0: valioso te regala un enemigo íntimo. Porque Dios sabe que al regalarte un enemigo íntimo, te está regalando la presión que tu corazón necesita para llegar a ser quien Dios espera que seas. Necesitas a Saúl. Y la cuestión aquí es, ¿cómo responderás ante las injusticias de Saúl? Porque la manera en la cual respondas ante esas injusticias te van a conformar a la imagen de Dios o te van a deformar a la imagen de Satanás. Y Dios espera que a través del ejemplo de David entiendas esta mañana cómo él quiere que tú respondas ante las lanzadas, lanzazos, ataques de tu Saúl. Y alguno aquí dirá, ¿y qué sabrá David? ¿Qué sabrá David? Un tipo que vivió 3.000 años atrás en la historia, muy lejos de Colombia, acerca de las injusticias que yo estoy viviendo. Querido, querida, David tenía un máster en injusticias. Se graduó en la Universidad de las Injusticias. ¡Ay, es que mi vida es terrible! Tienes que leer la vida de David. Era como una telenovela colombiana. Pero si hay una escena que revela muy bien la locura de esa relación tóxica entre David y Saúl, es la escena que acabamos de leer. Y por favor te pido que me prestes atención y que vengas conmigo a esa escena. ¿Está bien? Ahí estaba David en el palacio del rey Saúl. Porque David, además de ser un guerrero en su ejército, era su músico privado. Al parecer, la Biblia nos dice que Saúl padecía una especie de ataque demoníaco que le hacía entrar en crisis profundas, en depresión y ansiedad súper profunda. Era como un ataque espiritual y solamente lograba paz cuando David le tocaba el arpa, cuando David cantaba para él. Nosotros sabemos hoy que la paz de Saúl no derivaba de que David fuese un buen músico. La paz de Saúl derivaba de que David era un hombre lleno del Espíritu de Dios. Y los demonios no podían contener su presencia. Y ahí estaba David tocando el arpa como tantas veces para su rey. Y de repente, en un momento en el cual Saúl empezó a darle vueltas a una idea y se metió en su mundo de fantasía. Porque así son los Saúles en tu vida, tienen sus mundos interiores y son mundos tan complejos donde ellos se fabrican historias como si fuesen directores de Hollywood y se crean sus propios dramas mentales. Y lo peor de todos es que ellos llegan a creer que lo que imaginan es verdad. Por eso es tan difícil tener una conversación objetiva con esas personas, porque se meten en su mundo, se internan ahí en sus pensamientos y empiezan a darle vueltas a una historia que ellos empiezan a agrandar, a estirar, a crear, y no hay manera de sacarlos de ahí. Y ahí estaba Saúl dándole vueltas a eso que había escuchado, que la gente prefería a David. Ah, yo he oído cantar a esas mujeres que dicen que yo maté a miles. Ah, pero David mató a 10,000. Es que prefieren a David por encima de lo que me prefieren a mí. Y seguro que es David quien está conspirando en mi contra. Seguro que es David quien me está preparando una trampa. Yo puedo verlo. Tiene intenciones de robarme el trono. Ah, sí, está clarísimo. Esta prueba lo veo tan claro. Quiere venir en contra de mí. Y de repente, en ese arrebato de locura, mientras Saúl estaba metido en su mundo fantasioso en su mente, creyendo que lo que él pensaba era verdad, agarró una lanza, le apuntó al pecho a David y literalmente se la lanzó. Y yo, que soy un poquito novelesco, me imagino el momento en cámara lenta, como si la lanza se acercase a David y David la ve, y como en una escena de Matrix, hace un movimiento épico, la esquiva y ¡pum! La lanza queda clavada en la pared. Ahí estaba la lanza clavada en la pared. David tenía el arpa en su mano y Saúl, como un perro rabioso, lo miraba con ganas de morder. Y la pregunta esta mañana es la siguiente: ¿qué haces cuando Saúl te arroja una lanza? Lo voy a volver a preguntar. ¿Qué haces cuando Saúl te arroja una lanza? Este mundo lo sabe muy bien. Arrancas la lanza de la pared y la arrojas de vuelta. Y si haces eso, probarás varias cosas. Probarás que no eres un cobarde. Probarás que eres un defensor de la justicia. Probarás que no se puede abusar de ti. Probarás que tienes lo que hay que tener. Probarás que tienes razón. Pero querido, querida, sobre todo probarás que eres un aprendiz de Saúl y que terminarás siendo exactamente igual que él dentro de unos años. Otro rey loco sentado en el trono de Israel, otro esquizofrénico emocional, otro arrojador de lanzas sobre los demás. Eso es lo que probarás. Querido, querida, llevo muchos años involucrado en este entorno que llamamos iglesia para ver que esto se ha repetido una y otra vez. He visto que entre nosotros hay muchos justicieros que se autonombran jueces de los demás y que están siempre buscando a esos saúles, ¡ja!, y juzgándolos como personas perversas. Tienen sus pruebas, incluso me atrevería a decir que tienen razón, pero he visto a esos justicieros arrancando lanzas de la pared y arrojándolas de vuelta en contra de los saúles, y he visto a esos justicieros años después convertirse exactamente en la misma imagen de aquello que tanto juzgaron. ¿Por qué? ¿Por qué? Porque siempre te conviertes en la imagen de aquello que juzgas sin compasión. Siempre. Querido, querida, tú puedes creer que eres mejor que Saúl. Tú puedes creer que tienes la razón. Tú puedes creer que Saúl está equivocado. Y sí, es verdad. Está equivocado y tienes razón. Pero en el momento en el cual tú pones tu mano en la lanza, ese cáncer deformador del corazón empieza a tomar posesión de tu brazo hasta llegar a tu corazón para abortar el proceso de modelado divino y empezar a deformarte. En el mismo momento en el cual tú pones tu mano en la lanza, empiezas a mimetizarte. Escúchame, empiezas a mimetizarte con la esencia de Saúl. Y aunque te creas que eres mejor, no lo eres, porque al poner tu mano en la lanza te estás empezando a convertir exactamente en la misma imagen de aquello que juzgas. Escucha por favor, escúchame con atención. Nadie puede ponerse en posición de juez de otra persona. En el momento en el cual tú te pones en una posición de juez, estás posicionándote en una posición ilegal. Y Satanás le encanta que estés fuera de la legalidad. Te tiene ahí. Si te pones en esa posición y te conviertes en un cazador de saúles. Porque hay gente aquí que piensa que su llamado es cazar a los saúles que están entre nosotros. Te vas a convertir en ese monstruo que no quieres ser. Querido, querida, ahí estaba la lanza clavada en la pared. David tenía el arpa en su mano y Saúl, como un perro rabioso, lo miraba con ganas de morder. Y quizá la otra pregunta esta mañana es la siguiente: ¿cuál crees que era la verdadera batalla de David en ese momento? ¿Cuál crees que era la verdadera batalla de David en ese momento? ¿Una batalla contra Saúl o una batalla contra sí mismo? Porque seamos claros, muchas veces pensamos que nuestra batalla es externa, cuando en realidad nuestra batalla siempre ha sido interna. Y algunos están tan distraídos peleando las batallas equivocadas, las batallas que están fuera de ellos, que la batalla más importante, la batalla que está ocurriendo dentro de ellos, la pierden. Porque seamos claros, a ver. David era un aniquilator de gigantes. David se llevó 5 piedras a la pelea en contra de Goliat y le sobraron 4. Donde David ponía el ojo, ponía la bala. David era un guerrero superior a Saúl en todos los sentidos, y David solo hubiese necesitado un lanzamiento para arrancarle la cabeza de cuajo a Saúl. Pero todavía se pone mejor. Además, la gente amaba a David. David era un rockstar, era un influencer. La gente lo quería. Gritaba su nombre, tenía el corazón del pueblo en su mano. Y él lo sabía. Él sabía que la gente lo prefería a él por delante de lo que preferían a Saúl. Pero todavía se pone mejor. Además, David sabía que tenía razón, que la justicia estaba de su parte y que si él hubiese arrojado la lanza de vuelta en cualquier juzgado, delante de cualquier juez, hubiesen absuelto a David como inocente, porque lo que él hizo fue un acto en defensa propia y todo el mundo le hubiese dado la razón. ¿Qué estoy intentando decir esta mañana? Que queridos, queridas, de entre todas las batallas que libró David, la batalla más difícil no fue cortarle la cabeza a Goliat. La batalla más difícil fue no cortarle la cabeza a Saúl. La batalla más difícil para David fue vencer a su instinto de autopreservación y venganza. La batalla más difícil para David fue no arrancar la lanza de la pared y arrojarla de vuelta. Queridos, David había probado muchas veces su capacidad, su gallardía para vencer a los enemigos fuera de él. Pero en esa sala, en ese momento, en esa situación, Dios estaba probando si David era capaz de vencer al enemigo dentro de él. Lo que estamos contemplando en esta escena no es una batalla externa. Lo que estamos contemplando en esta escena es una batalla interna. No es un David contra Saúl. Es un David contra David. Y quiero ser claro. Si David hubiese arrancado la lanza de la pared y la hubiese arrojado de vuelta, al día siguiente hubiésemos tenido un nuevo rey en Israel. Pero no un rey conforme al corazón de Dios, sino un rey conforme a las artimañas de Saúl. Otro esquizofrénico sentado en el trono del reino de Dios. Y nos va a gustar lo que voy a decir ahora. Pero yo pienso que Dios ya tiene un reino, pero lo que le falta son reyes y reinas. Muchas veces decimos que Dios está construyendo un reino, pero a veces pienso que Dios ya tiene el reino. Lo que le falta es construir reyes y reinas conforme a su corazón para reinar adecuadamente. Y queridos, llevo demasiado tiempo viendo que en el reino de Dios hay personas sentadas en tronos de autoridad con el corazón equivocado. Y es dramático ver, escuchar, cómo a veces yo como predicador o Félix como predicador vamos a iglesias, a denominaciones y nos encontramos predicando en un entorno hostil donde los de la derecha están peleados contra los de la izquierda, los de ese bando contra ese bando, lanzándose lanzas de un lado a otro, creyendo que así se gobierna en el reino de Dios. Pero queridos, creo que nos hemos equivocado de cómo se gobierna en el reino de Dios. Ayúdame al piano, por favor. Estoy llegando al final. ¿A qué me estoy intentando referir esta mañana? Me estoy intentando referir con esta historia a que tú y yo somos los reyes y las reinas que Dios está construyendo para su reino. Pero David, al igual que todos nosotros, tenía un Saúl incubándose dentro de sus entrañas. Es lo que la Biblia llama el viejo hombre, la vieja mujer, la carne, el ego. A mí me gusta llamarlo la bestia o la bruja. No tú, la que está detrás. Y todos en esta sala, por muy maravillosos que parezcamos aparentemente, tenemos esa bestia creciendo en nuestras entrañas, ese Saúl desarrollándose dentro de nosotros. Y durante mucho tiempo yo pensé que el obstáculo para alcanzar los propósitos de Dios se encontraba fuera de mí. Que era esa persona que me hacía la zancadilla, era esa persona que hablaba mal de mí, era esa persona que me traicionó. Pero con el tiempo me di cuenta de que el obstáculo para alcanzar mis propósitos en Dios no está fuera de mí, está dentro de mí. Escúchame, ningún Saúl fuera de ti puede matar lo que Dios ha ungido. El único que puede matar lo que Dios ha ungido eres tú mismo. Tú mismo puedes abortar el proceso de Dios en tu vida, de la manera en la cual respondas ante lo que estás viviendo. Y David entendió en ese momento lo que quizá muchos de nosotros no entendemos nunca, pero que espero que podamos entender hoy. Que él no estaba librando una batalla externa, él estaba librando una batalla interna. Él estaba frente a la batalla más importante que existe, la batalla del corazón. Y él sabía, David sabía, que había un Saúl que tenía que matar, pero no estaba fuera de él, estaba dentro de él. Y la pregunta esta mañana es: ¿cómo matas al Saúl que está dentro de ti? Ahí estaba la lanza clavada en la pared. David tenía el arpa en su mano y Saúl, como un perro rabioso, lo miraba con ganas de morder. ¿Y qué hizo David? David hizo lo que es más difícil para un hombre que está entrenado para la batalla. David hizo lo que es más difícil para un hombre que está acostumbrado a ganar. David hizo lo que es más difícil para un hombre que sabe que tiene la razón. ¿Sabes lo que hizo David? No devolvió el golpe, no se defendió, no peleó esa batalla. Ahí estaba la lanza clavada en la pared y David hizo algo que, según este mundo, es un acto de cobardía, o peor aún, es un acto de locura total, pero que desde la perspectiva del reino es el acto de mayor gallardía que existe. ¿Sabes qué hizo David? David no puso su mano en la lanza. David mantuvo su mano en el arpa. Lo voy a volver a decir. David no puso su mano en la lanza. David mantuvo su mano en el arpa y siguió adorando a Dios en medio de la injusticia que estaba viviendo. David no peleó esa batalla y se la dejó a Dios. Y su respuesta fue adoración. No sé si estoy explicándome como me gustaría explicarme. No te va a gustar lo que te voy a decir, pero lo tengo que decir. Dios va a usar al Saúl fuera de ti para darte una oportunidad de que tú mates al Saúl dentro de ti. ¿Y cómo lo hará? Te permitirá estar bajo la tiranía de Saúl durante años. Llorarás, gritarás, clamarás, Dios, quítamelo. Y Dios no te responderá durante años. Porque Dios sabe que la manera de matar al Saúl dentro de ti es manteniendo tu mano en el arpa y adorando a Dios en medio de la injusticia, aprendiendo el baile loco para este mundo de adorar a Dios mientras aprendes a esquivar las lanzas que intentan atraparte. Matas al Saúl dentro de ti cuando en medio de la injusticia de la situación adoras a Dios y no tomas la justicia por tu mano, no te defiendes, no devuelves mal por mal, no murmuras, no conspiras. Matas al Saúl dentro de ti cuando actúas en el espíritu contrario del Saúl que está fuera de ti. Y quiero decir algo aquí para que quede claro, por si no ha quedado claro. Estoy hablando de no defender tu justicia. Pero si se trata de la justicia de otro, tenemos algo que hacer, ¿eh? Y quizá una pregunta importante esta mañana es: ¿cuál fue la última batalla que peleaste? ¿Una batalla a tu favor o una batalla en favor de los que están heridos, de los que son abusados, de los que son violados, de los que son torturados, de los que son presionados por un sistema de maldad? Cuando se trata de defender a alguien, en el reino la prioridad es defender al otro. Pero nos defendemos siempre a nosotros, siempre a nosotros, siempre a nosotros. Nosotros somos el centro de nuestro evangelio y quizá por eso nos va como nos va. Y tú puedes decir, ya voy a terminar. Y tienes que, lo que me estás diciendo, no tiene sentido para mí. Me estás pidiendo que adore a Dios mientras ese tipo está afilando su lanza para lanzarme. ¿Cómo quieres que gane una batalla con un arpa cuando él tiene una lanza? Pero ¿no dice la Biblia que las armas de nuestra milicia no son carnales, sino que son poderosas en Dios? Ellos tienen armas carnales, pero nosotros tenemos un arma que este mundo no conoce, que es confiar en el justo y es adorarlo a él en medio del dolor de la injusticia. Y David decidió algo que esta noche tienes que decidir: ¿confío en mi mano o confío en la mano de Dios? Espera, escucha, escucha. ¿Confío en mi mano o confío en la mano de Dios? Porque muchos de los que estamos aquí tenemos la tentación de, en medio de esa situación, manipular la situación a nuestro favor, meter la mano, manipular para traer gente a nuestro bando, para convencer, para ganar ventaja, manipular, manipular, manipular. Pero cuando Dios nos ve a nosotros meter nuestra mano en el asunto, Dios dice: entonces yo no meto la mía porque tú ya te las apañas bien solito. Y esta mañana tienes que decidir en qué mano vas a confiar, si en la mano de Dios o en tu propia mano. David tenía muy claro en qué mano iba a confiar. David iba a confiar en esa mano. Esa mano que desde el momento de su nacimiento había estado sobre él. Esa mano de Dios que lo había apartado de entre las ovejas de su padre y lo posicionó delante del profeta. Esa mano que lo ungió delante de los ojos incrédulos de sus padres y de sus hermanos. Esa mano que cerró la boca del oso y el león en sus batallas privadas. Esa mano que tomó la piedra de la honda y la llevó contra la cabeza de Goliat. Esa mano que siempre había estado con David, la mano de Dios. David decidió confiar en esa mano. David dijo: no será a mi modo ni a mi manera, será a la manera de Dios. No pelearé esa batalla con mis manos. Confiaré que un día Dios meterá su mano en el asunto y lo hará como Él quiera, porque Él es el juez de todos. No lo soy yo, lo es Él, y voy a confiar en esa mano. Ayúdame con esto. Pon tu mano así y dile: quieta. Quédate quieta. No te metas. No pelees esa batalla. Traedme el cuchillo, porque voy a cuchillar a alguien antes de irme. No pelees esa batalla. No pelees esa batalla. No la pelees. Pelea esta. La de dentro, la del corazón. Yo recuerdo cuando era un poquito más joven, ya hace unos años atrás. Félix me conoció hace unos años atrás. Espero que vea una evolución favorable, porque pienso en el Itiel de hace unos años atrás y era muy salvaje, era muy bruto. Y recuerdo que cuando estaba empezando el ministerio, empezaba a predicar, la lengua me iba más rápida que el cerebro. Y decía cosas que no tenía que decir. Y por alguna razón, un pastor que no tenía una visión de gracia, tomó algo que yo dije y escribió una carta y se la envió por email a todos los pastores de mi zona, diciendo un montón de cosas tergiversadas, torcidas, exageradas. Y como a Dios le encanta esto, porque a Dios disfruta con esto. Es como Dios dice: a ver, vamos a ver qué pasa. Enviársela a Itiel también para que la lea. Y me llegó y la leí. Y cuando la leí, el Saúl que tengo dentro dijo: te vas a enterar. Y querido, soy predicador, manejo el arte de las palabras, soy bueno hablando, soy bueno. Me senté frente al ordenador y dije: te vas a enterar. Y escribí una carta respuesta que era para enmarcarla. Escúchame, una argumentación perfecta donde claramente demostraba que él estaba equivocado y que yo tenía la razón. Una carta que si un juez la hubiese visto, si hubiese puesto de pie y me hubiese dicho: ole, ole, ole. ¿Qué carta? Y yo estaba ahí, terminé mi carta y metí todos los emails de todos los pastores que habían recibido la primera carta. Y cuando estaba a punto de ir con mi ratón y darle al botón enviar, escucho la voz de Jesús tan clara aquí, que me dice: tss. Digo: ¿qué pasa? Y Jesús me dice: ¿te gusta tu carta? Y dije: me ha quedado genial. Y me dice: ¿te has desahogado ya? La verdad es que me he quedado muy a gusto. Y Jesús me dice: me alegro. Ahora borra la carta. Y yo le dije: no. Y además me dijo: y no solo eso, escribe a ese pastor en privado y dale las gracias, porque su consejo es sabio para ti. Hay una parte de verdad en lo que ha dicho. No, pero ha dicho muchas mentiras, pero hay una parte de verdad. Y no me voy a hacer el héroe, no me voy a hacer el héroe. Guardé esa carta en borradores. Una semana. Y le di vueltas. Peleé una batalla aquí dentro. Y con los años de perspectiva, que quizá no tienes ahora, pero un día serás viejito como yo. Me he dado cuenta de que al no enviar esa carta, gané la verdadera batalla. Porque lo que estaba en juego no era una discusión. Lo que estaba en juego era mi corazón. Y probablemente, y algunos creerán que estoy exagerando, yo hoy no estaría aquí con Félix, que uno de los hombres que más admiro, con Andrés, predicándoos a vosotros, si yo hubiese enviado esa carta. Es muy probable que no. Y además ese pastor desgraciado ahora es mi amigo y me invita a predicar a su iglesia, el desgraciado. Pero bueno, esa es otra historia. Entonces, mantente quieto. ¿Por qué? Porque, ¿qué nos ha dicho Félix hoy? Que al final todo se trata de que Cristo sea desarrollado en nosotros. ¿Puedes poner la imagen de Jesús en la cruz? Cuando esto está en pantalla, es mejor que ningún predicador ocupe el protagonismo. Porque si vamos a ser un hombre conforme al corazón de Dios, tenemos que aprender que Jesús en la cruz también fue lanzado. Y Él no esquivó la lanza, Él la recibió. ¿Y sabes quién le dio ese lanzazo? No fue un romano anónimo, fuimos tú y yo. Y Él sabía que la manera de ganar nuestro corazón era dejándose lanzar y no respondiendo. Y hay batallas que se ganan de una manera extraña, pero así nos lo enseñó Jesús. Si queremos ser como Jesús, tenemos que aprender a aceptar esas lanzas.
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2: Hechos 14:1 dice: Aconteció en Iconio que entraron juntos en la sinagoga de los judíos y hablaron de tal manera que creyó una gran multitud de judíos y asimismo de griegos. Mas los judíos que no creían excitaron y corrompieron los ánimos de los gentiles contra los hermanos. Por tanto, se detuvieron allí mucho tiempo, hablando con denuedo, confiados en el Señor, el cual daba testimonio a la palabra de su gracia, concediendo que se hiciesen por la mano de ellos señales y prodigios. Bueno, versículo 3 dice: la palabra de su gracia, el cual daba testimonio a la palabra de su gracia. ¿Quién daba testimonio? Dice: confiados en el Señor, el cual daba. ¿Quién daba testimonio? El Señor. ¿Qué testimonio daba? Daba testimonio a la palabra de su gracia. ¿Cómo lo hacía? Concediendo que se hiciesen señales y prodigios por mano de ellos. Alabado sea Dios. Entonces, ¿de qué hablaremos hoy? De la palabra de su gracia. Gloria al Señor. La gracia tiene palabra. Y la gracia tiene palabra para mí hoy. He venido a recibir la palabra de la gracia. Lucas pues señala que el Señor Jesús daba testimonio a la palabra de su gracia. Y esa palabra producía un respaldo a la predicación de Pablo y Bernabé en Antioquía, ese respaldo se manifestaba con señales y prodigios. Así que aquí, en Iconio, vemos una vez más la gracia de Dios en acción. Esa gracia que ya estuvo en Antioquía, que vimos la última vez que prediqué de esto, ahora se traslada a la ciudad de Iconio. Así que vamos a ver esa palabra de gracia, porque yo anhelo una palabra de gracia para mi vida en este día. Yo no sé si usted, pero yo anhelo una palabra de gracia para mi vida. Así que anote rápidamente, palabra de gracia. Si es palabra de gracia, procede de Dios. Y en esto hay que ser muy cuidadoso. No toda palabra que usted reciba proviene de Dios. Y por eso hay que tener cuidado. En la Biblia vamos a leer que Pablo escribió otras cartas. Dice, por ejemplo, que Pablo escribió, dice, quiero que lean la carta que escribía la Odisea. ¿Dónde está esa carta? No, ese es Juan. Ese es Juan. Pablo dice, yo escribí una carta a la Odisea que quiero que la lean. ¿Dónde está esa carta? No existe. ¿Por qué no existe? Porque se perdió. ¿Y por qué se perdió? No era inspirada por el Espíritu Santo, era una carta de Pablo. ¿Por qué tenemos Romanos, 1 Corintios, 2 de Corintios, Gálatas, Efesios, Filipenses, Colosenses, 1 Tesalonicenses? ¿Por qué tenemos todas esas cartas? Porque esas sí fueron inspiradas por el Espíritu Santo. Esas sí son palabras de gracia. Lo que indica, pues, que yo debo tener una seguridad de que la palabra que yo recibo realmente proviene de Dios. Porque Dios dará testimonio de la palabra de su gracia. Esa palabra de gracia estaba en la boca de Pablo y Bernabé. Y el portador de la palabra, en este caso el predicador, el maestro, el líder de la red, quien sea que exponga, diciendo, yo vengo aquí a dar una palabra que Dios ha dado. El portador de esa palabra debe estar muy seguro de que lo que dice procede de Dios. Porque mis amados, no necesitamos más, nada más que la palabra de Dios. Pero nosotros podemos mezclar la palabra con nuestros sentimientos. Podemos mezclar la palabra con nuestras emociones. Podemos mezclar la palabra con nuestros deseos. Podremos mezclar la palabra con nuestro estado de ánimo. Podemos mezclar la palabra con nuestros intereses. Y por eso Pedro dice que debemos desear la palabra como leche espiritual no adulterada. La leche no necesita agua ni azúcar. No hay que adulterar la palabra de Dios, porque como desciende de los cielos la lluvia y la nieve y no vuelve allá, sino que riega la tierra y la hace germinar y producir, así será mi palabra que sale de mi boca. No volverá a mí vacía, sino que hará lo que yo quiero y será prosperada en aquello para que la envié. Esa es la palabra de Dios. Cuando Satanás tentó al Señor y le dijo, si eres hijo de Dios, dile a estas piedras que se conviertan en pan. Respondió Jesús y dijo, escrito está, no solo de pan vivirá el hombre, sino de toda palabra que sale de la boca de Dios. Cuando le pregunte, ¿por qué vas allí todos los domingos? ¿Por qué tienes que ir? Tú le vas a responder, ¿y tú no comes todos los días? Entonces le vas a decir, yo voy a la casa de Dios porque voy a comer palabra de Dios. Porque yo no solamente vivo de pan, vivo de la palabra que sale de la boca de Dios. Porque como dijo el escritor a los Hebreos 4:12, porque la palabra de Dios es viva y eficaz y más cortante que toda espada de dos filos y penetra hasta partir el alma y el espíritu, las coyunturas y los tuétanos, y discierne los pensamientos y las intenciones del corazón. Eso hace la palabra. Y lo que Pablo le decía a Timoteo, que desde la niñez has sabido las sagradas escrituras, las cuales te pueden hacer sabio. La palabra me hace sabio, la palabra te hace sabio para la salvación por la fe que es en Cristo Jesús. ¿Por qué? Porque toda la escritura es inspirada por Dios y esa palabra es útil para enseñar, para redarguir, para corregir, para instruir en justicia, a fin de que el hombre de Dios sea perfecto, enteramente preparado para toda buena obra. ¿Y por qué estamos aquí? Porque bienaventurado el varón que no anduvo en consejo de malos, ni estuvo en camino de pecadores, ni en silla de escarnecedores se ha sentado, sino que en la ley de Jehová está su delicia, y en su ley medita de día y de noche. Ese que medita, que toma la palabra, que se sienta a escudriñar la palabra, será como árbol plantado junto a corrientes de agua, que da su fruto a su tiempo y su hoja no cae, y todo lo que hace prosperará. Si la palabra de gracia está en tu vida, todo lo que hagas será prosperado. Entonces, que Dios nos libre del grave peligro de mezclar la palabra de Dios con otras cosas, sentimientos personales, como he dicho, deseos, desviaciones doctrinales, también un deseo de popularidad. Le digo, hermanos, que hay púlpitos donde por norma tienen no ofender a nadie, no mencionar el pecado. Dicen, la gente viene a buscar paz y bendición. ¿Por qué le vamos a llamar pecadores? ¿Por qué le vamos a echar el pecado en cara? Entonces, modifican la palabra para que nadie se sienta ofendido. Esa no es palabra que viene de Dios. Esa no es palabra de gracia. El comunicador de la palabra tiene que mantenerse estrictamente fiel al texto sagrado. Porque Dios respaldará lo que realmente procede de su palabra. Entiendo. Resumo esto de esta manera. La palabra de gracia es la palabra que se sustenta en la palabra de Dios. Si yo he dicho algo hasta este momento que no esté en la palabra, no lo reciba. Porque no es palabra de gracia. Pero si es algo que es sustentado, que proviene directamente de la palabra de Dios, alabe al Señor, glorifique al Señor, porque su vida está siendo bendecida. Ahora vamos a continuar en esto. Esa es la primera lección. La palabra de gracia procede de Dios. La segunda lección es: la palabra de gracia fortalece. Dígame un amén, por favor. La palabra de gracia fortalece. Pero sobre todo, la palabra de gracia fortalece en la adversidad. Pablo y Bernabé llegaron a Iconio. ¿Por qué llegaron a Iconio? Yo les expliqué al predicar al inicio. ¿Por qué llegaron ahí? ¿De dónde venían, pues? Venían de Antioquía. ¿Pero por qué llegaron a Iconio? Porque en Antioquía los expulsaron. No la iglesia quedó fundada. Los perseguidores. Dice que los judíos soliviantaron y exacerbaron los ánimos de los gentiles, o sea, de la gente del pueblo, y sacaron a Pablo y a Bernabé. Y llegan a Iconio y comienzan a predicar y Dios comienza a salvar. Pero de Antioquía se viene un grupo y levanta otra vez, lo dice el versículo 3, levanta otra vez los ánimos y otra vez comienza la persecución. Ya entre ellos había habido una experiencia negativa. Cuando ellos salieron de la ciudad de Antioquía, que no es la misma que la otra Antioquía, el lugar donde fueron llamados, ellos salieron tres. Salió Bernabé y su sobrino, que se llamaba Juan Marcos, y salió Saulo. Pero en el camino, Bernabé los abandonó, no soportó, porque hay... No, no fue Bernabé, fue Juan Marcos, santo Dios. Fue Juan Marcos, santo Dios. Tiene que estar chispa con el pastor. Juan Marcos los abandonó porque no soportó. Si Juan Marcos hubiera tenido palabra de gracia, hubiera soportado, pero no soportó. Porque la palabra de gracia tiene poder para darnos fuerza cuando la adversidad nos ataca. Así que ya son perseguidos y vienen acá y otra vez son perseguidos, pero ahora no salen, se quedan allí, dice, mucho tiempo. A pesar de la persecución, se quedaron mucho tiempo. ¿Por qué? Porque la palabra de Dios nos fortalece en tiempos difíciles. Dígame un amén, por favor. Quizás usted no esté pasando un tiempo difícil y no le viene a nada esto, pero aquel que está pasando un tiempo difícil, un discípulo sabe que en momentos de dificultad lo que tenemos para sostenernos es la palabra de Dios. Más adelante vamos a ver que cuando salen de Iconio llegan a otra ciudad llamada Listra. En Listra hay un paralítico y Pablo ve y dice que percibió que tenía fe, llega, lo levanta, y la ciudad entera viene a Pablo y Bernabé. Salen del templo, dice, del templo de Zeus, con toros y guirnaldas a ofrecerle sacrificio. Y Pablo y Bernabé hasta tienen que rasgarse el manto y decir: nosotros somos hombres como ustedes. El que hace milagros es Dios y a Él es a quien que hay que adorar, dice. Y difícilmente pudieron impedir que les ofrecieran sacrificios como si fueran dioses, porque decían: estos hombres son dioses en semejanza de hombres que han venido a nosotros. Y luego de eso, increíblemente, se levanta tal persecución que apedrean a Pablo y lo arrastran fuera de la ciudad como si estuviera muerto. Pero Pablo, dice, rodeado por los discípulos, se levantó y regresó a predicar otra vez la palabra de Dios. Porque la palabra de Dios te fortalece. Amén. Esa misma palabra que le daba ánimo y valor a la congregación era la misma palabra que le daba ánimo y valor a Pablo y a Bernabé. ¿Por qué? Porque Isaías 55, 10 y 11 ya lo dice: desciende de los cielos la lluvia y la nieve y no vuelve allá, sino que riega la tierra y la hace germinar y producir. Así será mi palabra, dice, y da semilla al que siembra y pan al que come. Esa misma palabra que yo estoy sembrando, así es semilla para usted, pero para mí es pan que estoy comiendo. Es la misma palabra. Así que esa es la segunda lección. En tiempo de dificultad, la palabra de gracia te sostendrá. Y yo oro por cualquier discípulo, hermano, hermana, o amigo, o alguien que nos esté siguiendo en la distancia, que esté pasando un tiempo difícil, que esta palabra lo levante, lo sostenga, le dé fortaleza. El que está enfrentando una adversidad, el que está frente a un desafío, el que tiene algo nuevo, el que tiene que enfrentar un nuevo reto, al que está frente a algo que requiere fe, que esta palabra le fortalezca. Número 3, la palabra de gracia edifica. Diga: la palabra de gracia edifica. Dígalo una vez más: la palabra de gracia edifica. ¿Con qué vamos a ser edificados? Con la palabra. Ya lo decía Pablo a Timoteo: esta palabra que has aprendido es útil. Diga: la palabra es útil. Dígalo otra vez: la palabra es útil. Una vez más, 1, 2, 3. Gracias. ¿Es útil para qué? Diga: para enseñar. Vamos, voz fuerte, todo. 1, 2, 3. Para enseñar, para corregir, para redarguir, para instruir en justicia. ¿A fin de qué? De que el hombre de Dios sea perfecto, enteramente preparado para toda buena obra. ¿Quién hace eso? La palabra. Dándole vuelta. a una expresión más sencilla, la palabra edifica. Por eso Lucas dice que a pesar de la persecución, Pablo y Bernabé se quedaron en Iconio mucho tiempo. Diga otra vez, mucho tiempo. Diga, pastor, no desayuné y no tengo ganas de hablar. Y ya yo no les hago decir más nada. Pero se quedaron allí mucho tiempo. ¿Por qué hay que tomar tiempo? Porque la vida no cambia. Los hábitos, la forma de ser, el pensamiento anterior, la idiosincrasia, lo que el diablo nos metió, la forma como fuimos criado, lo que está en la mente, eso toma tiempo y la palabra tiene que estar una y otra vez. Mire, mire lo que yo escribí, a ver si lo recuerdo bien. La palabra tiene que ser impartida, compartida.

0: nuevamente una y otra vez.
1: Mire, el cerebro humano está diseñado para aprender por repetición. Miren, este es el principio de la ingeniería de la computación y es el principio de los algoritmos. Cuando usted vaya a su computadora, usted va a ver que cuando usa una palabra frecuentemente, usted pone la primera letra y ya la palabra le aparece. Es el principio de la repetición. Este principio Dios lo aplica a la palabra. Por ejemplo, Deuteronomio es una repetición condensada de Éxodo, Levítico y Números. Dios vuelve a repetirlo. Deuteronomio 6 dice: estas palabras que yo te ordeno hoy estarán sobre tu casa, las escribirás en las puertas de tu casa y las repetirás a tus hijos. Dice: al levantarte, al andar en el camino, al trabajar y al acostarte, las vas a repetir, porque Dios entiende que aprendemos por el principio de repetición. Por eso tenemos libros históricos. Tenemos primero de Samuel, segundo de Samuel. Primero de Reyes, segundo de Reyes. Primero de Crónicas, segundo de Crónicas. Donde encontramos historias repetidas. ¿Por qué Dios hizo eso? ¿Por qué tenemos tres evangelios que hablan casi lo mismo? Tienen casi los mismos milagros y las mismas enseñanzas. Por el principio de repetición. Pablo le decía a los filipenses: para mí no me es molesto escribir de las mismas cosas, para ustedes es seguro. Filipenses 3:1. Entonces Pablo utilizó este principio de repetición. Por eso dice que se quedaron allí mucho tiempo, a pesar de la adversidad, mucho tiempo, porque la palabra de Dios edifica, y para que edifique hay que repetirla. Mis amados hermanos, repita la palabra a sus hijos, vuelva a repetirla a sus hijos. Escriba, a mis hijas yo les escribía versículos y se los ponía en el espejo donde iban en la mañana a arreglarse. Ahí tenían que leer la palabra de Dios de toda manera. Repita la palabra. Bueno, como se lo dije, Moisés ordenó repetir la palabra en Deuteronomio 6, 8. Las atarás como una señal en tu mano, estarán como frontales en tus ojos y las repetirás una y otra y otra y otra vez. Las escribirás en los postes de tu casa y en tus puertas, porque el principio de repetición nos señala que la palabra de Dios, para que edifique, tiene que ser dada y vuelta a dar y vuelta a dar. Pablo le decía a Timoteo: tú recibiste la palabra de tu abuela Loida, de tu madre Eunice, y la recibiste desde la niñez. Por eso, una vez más, repita la palabra desde la niñez. Y si colabora con Misión Infantil, las tareas que Misión Infantil le da a sus niños, colabore con ellos, estará edificando su vida para la eternidad. Cuando Pablo reunió a los pastores, ya al final de su tercer viaje misionero, sabiendo que no los volvería a ver, los reunió en Mileto, los reunió para darle la última instrucción. Hechos 20:32 dice: ahora, hermanos, os encomiendo a Dios y a la palabra de su gracia. ¿A quién? A Dios y a la palabra de su gracia, que tiene poder para sobreedificaros y daros herencia con los santificados. Una vez más, la palabra de gracia, dice, tiene poder no solamente para edificar, sino para sobreedificar, porque la palabra de Dios te otorga tu herencia. Tú vas a conocer tu herencia por la palabra de Dios. Y vas a recibir tu herencia por la palabra de Dios. Y hoy esta palabra viene con riqueza de herencia para tu vida. Aleluya. Y por último, número 4, la palabra de gracia asegura y garantiza el respaldo de Dios.

0: Si es palabra de Dios, si es palabra de gracia, tienes garantizado el respaldo de Dios. ¿Qué dice el versículo 3? ¿Versículo 3 de qué, pastor? De Hechos 14. Por tanto, se detuvieron allí mucho tiempo, hablando con denuedo. Cuando tienes palabra de Dios, no tienes miedo de hablar, alabado sea Dios. No tienes miedo de orar, no tienes miedo de enfrentarte al enemigo, no tienes miedo de estar frente al endemoniado. Porque tendrás valor, confiados en el Señor, el cual daba testimonio a la palabra de su gracia, concediendo que se hiciesen por la mano de ellos señales y prodigios. Ahí está el respaldo de Dios, señales y prodigios. Si es palabra de Dios, Dios respaldará esa palabra, porque Dios está comprometido con su palabra. Sécase la hierba, marchítase la flor, mas la palabra del Dios nuestro permanece para siempre. Las palabras que yo os he hablado son espíritu y son vida. Quiero que tome esto. Si algo toma de lo que he dicho, tome esto. La palabra de gracia es el medio por el cual Dios comunica su bendición. Si Dios te bendecirá, si Dios manifestará su bendición a tu vida, lo hará por la palabra. Dios no hizo nunca nada sin antes enviar la palabra. Salmo 107, versículo 20. Envió su palabra y los sanó y los libró de su ruina. No soy digno de que entres en mi casa. Di la palabra y mi criado sanará. Así que nuestra palabra, la palabra que yo hablo, debe ser con gracia. Aunque sea dura, aunque sea correctiva, aunque sea para instruir, aunque sea para redarguir, debe ser con gracia. Y oremos al Señor que cuando hablemos, hablemos con gracia. Colosenses 4:6 dice: sea vuestra palabra siempre con gracia, sazonada con sal, para que sepáis cómo debéis responder a cada uno. Yo sé lo que es una palabra áspera. Yo la he dicho y yo la he recibido. Dice que la palabra áspera hace subir el furor, pero la palabra de gracia trae medicina. Entonces la palabra misma nos da claridad suficiente para entender cuándo Dios realmente habla. Porque cuánta gente dice: Dios me dijo. Y es Él el que está diciendo. A veces con buena intención, con buen deseo, pero es la persona la que está hablando. ¿Cómo entiendo yo entonces si es Dios que me está hablando? Bien. Cuando compartimos la palabra, cuando usted reciba la palabra, observe estos tres detalles. Número uno, la palabra tiene que ser bibliocéntrica. O sea, la palabra tiene que tener sustento bíblico. Si no tiene sustento bíblico, póngale una luz roja. Por ejemplo, hoy se está haciendo famoso una doctrina de que el diezmo no es de esta época. No han leído Mateo 23:23 nunca. No han leído el libro de Hebreos nunca, entonces. Porque a alguien le conviene eso. O supuestamente le conviene. Estoy escuchando ahora enseñanzas sobre el divorcio y lo que realmente significaba en el hebreo. Y cuando Pablo dice: marido de una sola mujer, que el obispo, el predicador, el pastor debe ser marido de una sola mujer, le dan una interpretación que es que tener una a la vez. No. Entonces, tenga cuidado. Es lo que usted recibe, póngalo en el prisma de la palabra de Dios. Número dos, la palabra tiene que exaltar a Cristo. Si esa palabra no exalta a Cristo, no es cristocéntrica, no se enfoca en Jesús, tenga cuidado. Por eso tenga cuidado con los testigos de Jehová, porque tienen palabra, pero al final a Jesús. Tenga cuidado con todos aquellos que sustituyen o opacan o disminuyen la obra de Jesús. Y número tres, la palabra tiene que ser pertinente. Significa, tiene que ser una palabra rema, una palabra para mi vida, una palabra para mi situación, una palabra para mi familia, una palabra para la situación que estoy atravesando. Por eso yo creo que esta palabra de gracia ha venido para fortalecerte, porque la palabra fortalece. Una palabra que edifica es una palabra que fortalece. Y la palabra de gracia activa la fe. Dice que ellos hablaron con denuedo la palabra. Cuando hay fe, hay valor para hablar la palabra de Dios. Segundo, dice que hablaron confiados en el Señor, porque esa confianza nos las da la palabra. Y esta es la confianza que tenemos en Él, que si pedimos alguna cosa conforme a su voluntad, Él nos oye. Y si sabemos que Él nos oye en cualquiera cosa que pidamos, sabemos que tenemos la petición que le hemos hecho. Hablaron confiadamente porque estaban confiados en la palabra. Dios prometió respaldar su palabra. Y Dios prometió respaldar su palabra por medio de nosotros con señales y prodigios. La palabra de gracia garantiza y asegura el respaldo de Dios. Cuando el Señor los mandó a predicar, después de haber resucitado, mandó a sus discípulos a predicar, les dijo: id por todo el mundo y predicad el evangelio a toda criatura. El que creyere y fuere bautizado será salvo, mas el que no creyere será condenado. ¿Dónde estoy? Vamos a ver Mateo 16, 15, 16, ahora 17. Y estas señales seguirán a los que creen. ¿A los que creen en qué? En mi palabra. Voy a preguntar otra vez. Estas señales seguirán a los que creen. ¿A los que creen en qué? Entonces, ¿qué señales hay? En mi nombre echarán fuera demonios, hablarán nuevas lenguas, tomarán en las manos serpientes, y si bebieren cosa mortífera, no les hará daño. Sobre los enfermos pondrán sus manos y sanarán. Dice la escritura que el Señor se fue al cielo, pero ellos hicieron como Él les dijo y se cumplió la palabra. ¿Qué dice Juan 14:12? Dice: de cierto os digo, las obras que yo hago, vosotros también las haréis, y aún mayores haréis, porque yo voy al Padre. Dios ha prometido respaldar su palabra. Pablo afirmó que su predicación fue acompañada por las señales prometidas de Dios, o prometidas por Dios, por lo cual la iglesia perseguida en un mundo perverso, siendo apedreados, azotados, con muchos hermanos mártires, aún así la iglesia se extendió. Pablo le dijo a los corintios: así que hermanos, cuando fui a vosotros para anunciaros el testimonio de Dios, no fui con excelencia de palabras o de sabiduría, pues me propuse no saber entre vosotros cosa alguna, sino a Jesucristo y a este crucificado. Y estuve entre vosotros con debilidad y mucho temor y temblor. Y ni mi palabra ni mi predicación fue con palabras persuasivas de humana sabiduría, sino con demostración del Espíritu y de poder, para que vuestra fe no esté fundada en la sabiduría de los hombres, sino en el poder de Dios. Si hay palabra de gracia, habrá manifestaciones con señales, prodigios, milagros. Dios hará algo. Yo lo creo en este día. Alabado sea Dios. Y lo estoy esperando en este día, porque la palabra de Dios no volverá a Dios vacía. Hará lo que Dios quiere y será prosperada en el propósito para el cual Dios la envía. La expansión de la iglesia se produjo porque la palabra de la gracia era acompañada por las señales que la seguían. Y así, la palabra de la gracia acompañó a Pablo y a Bernabé durante todo el viaje, lo que veremos en la próxima celebración. Pero quiero concluir esto, a ver si usted ha seguido conmigo. ¿Qué hace la palabra de gracia? Número uno, la palabra de gracia proviene de Dios. Dígalo conmigo, uno, dos, tres. La palabra de gracia proviene de Dios. Número dos, la palabra de gracia fortalece. Uno, dos, tres. La palabra de gracia fortalece. Número tres, la palabra de gracia edifica. Y número cuatro, la palabra, bueno, póngase de pie, por favor. Vamos a repetirlo. La palabra de gracia asegura, garantiza el respaldo de Dios. Número uno, la palabra de gracia proviene de Dios. Número dos, la palabra de gracia fortalece. Número tres, la palabra de gracia edifica. Y número cuatro, la palabra de gracia asegura y garantiza el respaldo de Dios. Hoy tenemos palabra de gracia. Hoy tengo garantizado el respaldo de Dios. Pablo y Bernabé llegaron a la ciudad llamada Listra. Salieron de Iconio. Estas eran ciudades diferentes. Pablo y Bernabé son judíos, vienen de otra tierra, otra cultura. Dice que ellos hablaban lengua licaónica, era otra lengua. Pero a pesar de todo, Pablo y Bernabé hicieron la obra. Por eso le digo tanto a los jóvenes, insisto, aprendan otros idiomas, manejen otras lenguas, porque tú no sabes a dónde te va a llevar el Señor. Y encontraron a un hombre paralítico, lisiado. Y dice que Pablo, viendo que tenía fe para ser sanado, le dijo: levántate y ponte en pie. E instantáneamente el paralítico se levantó. Dice que nunca había caminado. Y cuando eso ocurrió, la gente vino a traerle toros y guirnaldas y querían adorar a Pablo y a Bernabé y decían: estos no son hombres, son dioses con semejanza de hombre que han venido a nosotros. Y difícilmente lograron impedir que los adoraran como dioses. Pero mire cómo cambia la vida. Vinieron de Antioquía, vinieron de Iconio los perseguidores y se olivantearon al pueblo. Y los que veían perdida su ganancia, los sacerdotes de los templos paganos, los que practicaban la magia y todas esas cosas, se levantaron todos, los comerciantes. Y como Pablo era el que llevaba la palabra y el que Dios usaba para los milagros, lo persiguieron. Y lo persiguieron tanto que dice la Biblia que lo apedrearon. Lo apedrearon. Y siendo apedreado, pensaban que estaba muerto. Pero la palabra de gracia te garantiza el respaldo de Dios. Y pensando que estaba muerto, lo arrastraron. Lo sacaron de la ciudad. Pensando que estaba muerto. Y se lo llevaron apedreado. Yo creo que uno solito no lo va a poder arrastrar. Santo Dios, lo arrastraron. Se murió Pablo. Acabamos con la predicación. Acabamos con el evangelio, acabamos con los milagros, acabamos con las maravillas. Se acabó todo, se acabó la iglesia. Pero no, dice la Biblia que los discípulos fueron donde Pablo estaba, fuera de la ciudad, muerto, y los rodearon, y lo que ellos habían aprendido lo practicaron. Este hombre Dios los usó con señales y prodigios. Ahora vamos a ver lo que Dios hace. Y rodearon a Pablo, seguramente lo rodearon con oración, con clamor, con súplica, y suplicaron a Dios. Y la Biblia dice, y Pablo se levantó, porque cuando hay palabra de gracia, Dios respaldará la palabra y garantiza que la palabra hará milagros. Alguien alabe a Dios en esta casa. Alguien recibe esa palabra. Alguien diga, yo vine hoy a la casa de Dios a buscar mi milagro, y la palabra me garantiza el milagro de Dios. Y dice la Biblia que Pablo volvió a entrar a la ciudad por la misma calle donde lo arrastraron, por la misma calle regresó, pero ahora caminando. Usted sabe, una sola pedrada, una sola piedra puede matar a una persona. Pero cuando caen cientos de piedras como Esteban, la persona queda golpeada, amoretada, con el rostro desfigurado, con la cabeza sangrante. Pero el que regresó no vino a pedir mentolatum, ni vino a pedir yodo, no vino a pedir medicina, vino a decir, el Dios que me dio palabra es el Dios que me respalda.
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3: Hola amigos, ¿cómo están? Bienvenidos a un episodio más de mi podcast. Quiero empezar agradeciendo a todos aquellos que se están sumando a esta comunidad y están compartiendo el contenido de este podcast. En esta oportunidad tengo a un gran amigo, una persona que he querido entrevistar y conversar con él ya desde hace bastante tiempo. No solamente es un pastor reconocido, conferencista internacional, sino uno de los profetas más relevantes de nuestro continente. Con nosotros el día de hoy, el pastor, profeta y mi gran amigo Víctor Hugo. Bienvenido.
4: Mi amigo, estoy muy feliz de estar por primera vez aquí. Ya vi varios episodios, diferentes amigos que estuvieron sentados aquí. Ahí llegó mi vez, gracias a Dios. Estoy muy feliz. Usted sabe el respeto, el amor que yo tengo por usted, mi gran amigo. Muchas gracias por esta oportunidad.
3: Felices de tenerte nuevamente acá en Lima, Perú.
4: Agua Viva es muy importante en mi corazón, es muy importante en mi ministerio. Y la experiencia de estar aquí, yo siempre digo así, mi amigo Sergio, que Agua Viva es más que un culto, es más que una conferencia, es una experiencia espiritual estar aquí.
3: Gracias.
4: El amor del pueblo, el amor de los hermanos peruanos es impresionante.
3: Y la comida también.
4: Ah, única, única, es verdad. Ahí no hay comparación.
3: Hoy nos comimos un buen ceviche antes de venir.
4: Sí, hablábamos en el almuerzo que después que mi esposa brasilera, probó la comida peruana, en cada país que vamos, ella quiere buscar un restaurante peruano.
3: Qué bueno, qué bueno. Amigo, muchos te conocen como conferencista, muchos te conocen como profeta. Pocos conocen también que tú tienes una iglesia en Brasil y en varias ciudades en diferentes países del mundo. Y la verdad es importante que también nuestro público y las personas que te siguen sepan que detrás de Víctor Hugo no solamente hay un don profético, no solamente hay un conferencista, sino yo veo en ti el corazón de un pastor.
4: Y gracias a Dios, Dios me dio el enorme privilegio de poder pastorear. Nosotros tenemos iglesias en Espíritu Santo, donde yo vivo, en Vila Velha. Tenemos iglesias en Sao Paulo, en Río de Janeiro, en diferentes lugares de Brasil, en Chile, en Colombia, en Venezuela, en México, wow, en Estados Unidos, Inglaterra. Gracias a Dios. Y yo me siento muy feliz, me siento muy privilegiado, completo de poder pastorear. Y también creo que el hecho de ser pastor de iglesia permite que la forma de predicar, la forma de enseñar, la forma de entregar una profecía siempre tenga un matiz de cuidado, un matiz de con limitaciones, de prudencia, por el hecho de ser pastor.
3: Sí, eso es lo que me refería. Siempre he visto en ti, obviamente, ese filo profético, esa palabra acertada, pero detrás de eso un corazón de pastor, ese corazón amoroso, ese corazón noble. Gracias. Ese corazón compasivo, y creo que eso hace muchas veces toda la diferencia.
4: El amor es un arma muy poderosa, un arma poco usada, sí, más poderosa y efectiva. Yo siento que incluso la corrección con amor, sí, duele más que con violencia. Entonces, yo intento, por sobre todo, dar amor. Entiendo que estamos cuidando una novia. Entiendo que estamos preparando una mujer que se va a casar, que no es nuestra.
3: Sí.
4: Entonces, intento ser muy sabio en ese sentido.
3: Sí, yo siempre digo, verdad sin amor hiere. Amor sin verdad confunde. Pero cuando hay amor y verdad, eso transforma.
4: Verdad.
3: Eso muda vidas. Eso cambia corazones. Y creo que esa es la gran diferencia cuando te veo a ti profetizar y compartir la palabra y traer dirección a la vida, no solamente de personas, sino de líderes, pastores y aún iglesias. Pero cuando hablamos de profetizar, yo creo que muchas veces para un profeta, más importante que hablar, primero es escuchar.
4: Sí.
3: Y la primera pregunta que me gustaría hacerte es, ¿cómo podemos escuchar la voz de Dios? O desde tu experiencia, ¿cómo ha sido ese descubrir la voz de Dios en tu vida?
4: Escuchar en el mundo espiritual es todo un desafío. Uh-huh. Tener esa capacidad de separar las voces. Cuando nosotros vemos dos ciegos que seguían a Jesús, uh-huh, en medio de tanto grito, en medio de tanto alboroto, ellos consiguieron seguir la voz correcta.
3: Sí. En medio de tanto ruido, ¿verdad?
4: Porque la Biblia nos dice, a diferencia de otros ciegos, que los discípulos los fueron a buscar. La Biblia dice que los ciegos siguieron Jesús. ¿Cómo un ciego sigue a alguien que no ve?
3: En medio de las multitudes, ¿no?
4: Es cierto. Primero, separar las voces, identificar la voz correcta.
3: Wow.
4: Segundo, yo imagino que la forma de desaproximar a Jesús fue el volumen de la voz. Cuanto más cerca, más fuerte escuchaban.
3: Es verdad.
4: Ah, de repente, me imagino, se está bajando el volumen, entonces estamos caminando en una dirección distinta, volvamos. Entonces, lo primero es saber diferenciar las voces. Cuando nosotros vemos bíblicamente, los diferentes hombres de Dios escucharon la voz de Dios de forma tal vez radicalmente diferente.
3: Diferente, sí.
4: Dios nos puede hablar audiblemente. Dios nos puede hacer sentir. Dios nos puede hablar a través de sueños, que para mí es la forma más clara, más nítida. ¿Por qué? Porque cuando Dios te habla a través de un sueño, usted no lo interrumpe. Cuando nosotros estamos despiertos, la tendencia es distraernos. A veces por nervioso no consigue escuchar en su plenitud. Mas cuando Dios te habla en sueño, usted no puede intervenir.
3: Es verdad.
4: Es más limpio, es más completo. Y yo no sé si envejecí, maduré, mas hoy yo escucho a Dios hablar a través de la naturaleza.
3: Qué lindo.
4: A través del viento, a través de pequeñas escenas.
3: Pequeños detalles.
4: De los, ¿no?, pequeños detalles. Yo consigo entender, ¿no? Acá hay un mensaje de Dios, dio algo que era hablar conmigo. Ayer yo leía cuando la Biblia dice que Dios viste las flores. Él viste las flores. Y pensaba, entonces la flor nace desnuda. Por eso nace verde. Más la viste, le da un color, le da una vestimenta que ni Salomón se pudo vestir como ellas.
3: Impresionante.
4: Entonces hoy, bueno, producto de los procesos que he vivido, parece que se va afinando más la forma de que Dios se comunica conmigo. Más, como le decía, hay hombres que escuchan la voz audible, hay otros que sienten, hay otros que Dios le muestra visiones, otros Dios le da sueños. Y otro Dios le habla en lo cotidiano, a través de acciones, a través de la naturaleza.
3: Qué lindo.
4: A través del tiempo.
3: Podríamos decir que entonces cada uno tiene que encontrar la frecuencia o el lenguaje a través del cual Dios nos está hablando.
4: Eso no hace más efectivo. Porque la tendencia es nosotros querer que Dios nos habla como le habla al ungido que admiramos.
3: Claro.
4: No, yo quiero. Y una pregunta constante que a mí me hacen a través de las redes sociales. Me dicen, pastor, ¿cómo hago para que Dios me hable como le habla a usted? ¿Cómo hago para que Dios me use como lo usa? Y yo siempre incentivo, Dios te va a hablar de una forma única y particular.
3: Total, total.
4: Y Dios te va a usar. Yo digo, te puede usar mucho más que a mí. Dios te puede levantar mucho más fuerte que a todos los pastores que usted conoce. So que en cuanto tengamos ese parámetro de comparación, yo creo que una limitante del mundo espiritual. Nosotros establecemos un techo que Dios no quiere que tengamos. Establecemos una máxima que es errónea. ¿Le puedo dar un ejemplo?
3: Sí, por favor.
4: Cuando Jesús está hablando con la samaritana le dijo, ¿acaso tú eres mayor? ¿Acaso tú eres más grande que nuestro padre Jacob que cavó este pozo?
3: Sí.
4: Para la samaritana, la máxima era Jacob. Ella no entendía que estaba hablando con el Dios de Jacob. Ella no sabía que estaba hablando con aquel que Jacob luchó.
3: Wow.
4: Entonces, las máximas que nosotros establecemos, los parámetros que nosotros establecemos, pueden limitar aquello que Dios quiere hacer en nuestras vidas. Entonces, usted que está asistiendo este podcast, entienda que Dios te puede hablar y Él quiere hablar con usted. Él quiere comunicarse con usted. Él quiere, la Biblia dice, lo que oído no oyó, lo que ojo no vio, es lo que el Señor quiere mostrar a usted, quiere hablar a usted. Esté dispuesto. Y es todo un desafío porque la fe viene por el oír.
3: Es verdad.
4: Cuando la Biblia dice que Pedro toma un cuchillo, una espada y corta la oreja de uno de los hombres del sacerdote, nosotros vemos varios aspectos en ese acontecimiento. Porque cuando Jesús le restablece la oreja, no solamente era un milagro de cura, sino que también le estaba devolviendo al hombre la capacidad de tener fe.
3: Oh, wow.
4: Porque claro, la fe viene por el oír. Entonces, Satanás, el enemigo, va a intentar mezclar voces para nosotros no identificar la voz del Señor.
3: Y es ahí bien importante, creo, amigo, que las personas que nos escuchan sepan que una de las cosas que podemos usar como una herramienta para identificar la voz de Dios es que la voz de Dios nunca va a contradecir la palabra de Dios.
4: Amén.
3: La voz de Dios siempre va a ir alineada con la palabra de Dios. La voz de Dios nunca te va a infundir miedo o temor, sino te va a infundir fe y valor. La voz de Dios nunca va a traer confusión, sino va a traer dirección, guianza para tu vida. La voz de Dios nunca va a producir condenación, sino en todo caso va a producir arrepentimiento. Y creo que sintonizar la voz de Dios es tan importante para el creyente en el día de hoy. Como tú decías, en medio de tantas voces, yo lo digo de esta manera, en medio de una sociedad y un mundo con tanto ruido, qué importante ser sensible y sintonizar la voz de Dios.
4: Si nosotros analizamos, cada uno de nosotros escucha mínimo 4 tipos de voces. Uh-huh. Primero, a nosotros mismos. Segundo, a las personas que están alrededor nuestro. Tercero, la voz del enemigo. Y cuarto, la voz de Dios. Mm. Entonces nosotros diariamente nos nutrimos de 4 tipos de mensajes. Entonces, ¿qué voz está prevaleciendo en mí?
3: Claro.
4: ¿Qué voz está prevaleciendo en mí? La Biblia dice, no seas sabio en tu propia opinión. Muchos nos equivocamos porque seguimos nuestra propia voz. La Biblia dice que el rey pidió, desechó el consejo de los ancianos y tomó el consejo de los jóvenes, ¿cierto? Amnón. Tomó el consejo de su primo.
3: Sí.
4: Y también la Biblia habla del rey que tomó el consejo de los jóvenes.
3: Roboán.
4: Roboán, ahí él pierde la corona por escuchar la voz equivocada.
3: Sí.
4: Ahí cuando el enemigo comienza a tomar fuerza y comienza a influenciar, ¿cómo identificamos la voz del enemigo? Es totalmente contrario a lo establecido en la palabra.
3: Mm.
4: Y es una forma también de filtrar un profeta. ¿Cómo sé yo que un hombre es profeta? Primero, todo lo que él hable va a ser conforme a la Biblia. Él nunca te va a hablar algo que esté contrario a los principios establecidos en la palabra del Señor.
3: Eso es muy importante.
4: Entonces, pastor, yo no tengo discernimiento, pastor, yo no tengo revelación. ¿Cómo identifico? Va a estar alineado con la Biblia. Segundo, va a estar alineado con el propósito que Dios estableció en su vida. Un profeta de Dios no va a hablar algo diferente que Dios ya estableció para usted. Él no te va a cambiar tu destino que Dios ya estableció.
3: Qué importante.
4: Tercero, un profeta tiene respuesta de Dios. Elías dijo, el que sea Dios que responda con fuego, un profeta tiene respuesta.
3: Mm.
4: La mejor defensa de un profeta es el silencio. Su mejor ataque es el fruto. Entonces, la voz profética es una voz 100% alineada con la palabra del Señor, que es la más grande profecía.
3: Total, total. Qué importante lo que dices, porque vivimos tiempos, como decíamos, no solo de mucho ruido y muchas voces, sino también en lo profético es lamentablemente un ministerio también muy manoseado muchas veces, y hay mucho profeta de Instagram, de Internet, de YouTube. ¿Y qué consejos le podrías dar justamente en la línea de lo que vienes diciendo a las personas justamente para filtrar una palabra profética?
4: Y lo primero, cuando nosotros vemos los profetas bíblicos, a no ser Elías, que Dios lo escondió, todos los demás profetas tenían una dirección clara y conocida. Los reyes sabían dónde encontrarlos.
3: Sí, es verdad.
4: Cuando Saúl va con su criado y llega a una ciudad, le preguntan a unas mujeres que estaban con cántaro, ¿han visto al profeta? Y le dijeron, sí, apresúrense, alcáncelo antes que él suba a comer. Y también el joven, cuando Saúl quería desistir, le dijo: no, mi señor, en esta ciudad hay un profeta y todo cuanto él dice sucede. Entonces un profeta tiene una dirección. Un profeta de Dios tiene una base, tiene un puerto, tiene una estructura. Un profeta de Dios cumple principios. Es diezmista, es primiciante, es ofertante, es ofrenda, ofertante, ofertante. Y entonces un profeta de Dios no es solo profecía, no es solo profetizar. ¿A quién responde él?
3: Está bajo autoridad.
4: ¿Debajo de qué autoridad está? ¿Quién es su freno de mano?
3: Wow. Qué importante.
4: ¿Cómo él es definido? Le voy a decir algo lindo, Eliseo. Cuando definen a Eliseo, no lo definen como el que tomó el manto de Elías, no lo definen como el que tomó la doble porción del Espíritu, no lo definen como aquel que era acompañado con un ejército de fuego. Él no fue definido porque multiplicó el aceite, él no fue definido porque resultó muerto. Cuando hablan de Eliseo, dicen aquel que servía agua a Elías.
3: ¡Wow!
4: ¡Aleluya!
3: ¡Qué fuerte es!
4: ¡Ah, soy profeta, no sirvo, no! Un profeta tiene que caminar con un cántaro de agua. ¡Aleluya!
3: Tremendo.
4: Disculpe hablar así, pero yo estoy sintiendo la presencia del Espíritu Santo.
3: Muy fuerte.
4: Eliseo, durante todo el tiempo que caminó con Elías, no andaba con pergaminos, no andaba con rollos con palabra, no andaba con una botella de aceite, él andaba con un cántaro, porque su primera misión, antes de profetizar, su primera misión, antes de alcanzar un estatus, era saber servir. Yo soy profeta, ¿a quién sirvo? Yo soy profeta, estoy sirviendo a la novia del Cordero.
3: Wow.
4: Yo soy profeta, ¿a qué rey estoy sirviendo? ¿A qué rey estoy influenciando? Yo soy profeta, ¿qué geografía estoy modificando? Yo soy profeta, ¿a cuánto estoy formando? Más importante que la fama en Instagram, más importante que la fama en Facebook, más importante que la fama en YouTube. Lo más importante es yo aprender a caminar con un cántaro. Lo más importante es saber que aquello que Dios colocó en mi vida es para servir. Yo hace un tiempo vi un video que decía: los ríos no beben su propia agua. Las flores no sienten su propio aroma. Los árboles no comen su propio fruto. Es una ley de la naturaleza servir a otros. Eliseo solo dejó el cántaro el día que su pastor fue promovido.
3: Wow.
4: Entonces profetizar es maravilloso. Todo el mundo quiere profetizar. Solo que el desafío no es entregar una profecía. El desafío es saber servir. Según mi perspectiva.
3: No, y completamente de acuerdo, completamente de acuerdo. Antes de tomar el manto de Elías, por años sirvió Elías con el cántaro.
4: Después, cuando nos vemos, otro aspecto importante de un profeta, creo, es los hijos de los profetas también tenían revelación. Porque ellos se aproximan a Eliseo y le dicen: estás sabiendo que tu señor será tomado, será arrebatado, será llevado. Dios le revela a los hijos de los profetas. Ellos sabían. Es tanto que ellos siguieron de lejos y Eliseo como que los cortó, le dijo: ya, salgan de aquí, déjeme tranquilo. Entonces, Eliseo sabía que su señor iba a ser tomado, mas los hijos de los profetas también sabían. Mire qué interesante. Hay profetas que saben lo que va a suceder y no hacen nada por estar cerca de Elías. Aquí vemos un aspecto fuerte, mi amigo. Eliseo no se quiere despegar de Elías.
3: Él lo siguió a todos los lugares
4: porque
3: que fue.
4: Eliseo está más preocupado de estar cerca de su papá espiritual que de ver lo que va a suceder con su papá espiritual. Entonces existen profetas que saben lo que va a pasar, mas no tienen la capacidad de caminar con un pastor.
3: Wow.
4: Me impacta la respuesta cuando Elías le dijo, ¿qué quieres que te dé? Tal vez, Elías, estoy imaginando, porque yo tengo una buena casa en el Monte Carmelo, te la puedo dar. Yo tengo algunas ofrendas. Yo tengo algunas ropas, tengo algunas posesiones, tengo algunas tierras. ¿Qué tú quieres? Eliseo dijo, yo quiero una doble porción de lo que usted tiene.
3: Sí.
4: Si Elías quería darle botellas de agua, Eliseo escogió la fuente. Un verdadero profeta, un verdadero ungido. Quiere la fuente. Eliseo raja su ropa y se coloca el manto de su pastor. Todo el mundo sabía que era Eliseo, mas la apariencia de él era de Elías. Y los hijos de los profetas dijeron, verdaderamente, el espíritu de Elías está en él.
3: Tremendo.
4: Nuestra aspiración, tu aspiración tiene que ser que cuando las personas te vean, consigan ver su pastor en usted.
3: Qué lindo, amigo.
4: Disculpe si estoy hablando mucho.
3: No, me encantó. Qué bonita perspectiva y creo que trae claridad también. ¿Sabes? Algo que encuentro es muchas personas en la iglesia desean recibir una palabra profética, pero encuentro que tan importante como recibir una palabra profética es lo que tú haces el día después que recibiste esa palabra profética. En otras palabras, una vez que Dios te dio esa palabra, ya sea a través de la Biblia, ya sea a través de un profeta, ya sea a través de un sueño, ¿qué debemos hacer para que esa palabra profética, ese sueño, esa promesa que hemos recibido, se convierta en una realidad?
4: Y es el gran problema, que tal vez el 90% de las personas se queda en el primer paso.
3: Sí, en la emoción de la palabra.
4: En el inicio, en la emoción de haber recibido una palabra profética. Voy a decir algo que es Víctor Hugo con Víctor Hugo, no es un patrón, está bien, es Víctor Hugo con Víctor Hugo. A veces pienso que lo peor que te puede suceder es que Dios te revele el futuro. Porque en cuanto Dios no te reveló, no te habló, tú tienes cierto crédito. Mas después que Dios habló, si yo no hago lo que tengo que hacer, si no doy los pasos que tengo que dar, si no tengo la actitud correcta, estoy con una bomba en la mano. Recibí la palabra y ahora.
3: Una tremenda responsabilidad, ¿no?
4: Porque ahora conozco el futuro. Ahora sé lo que Dios quiere hacer. Abraham, sale de tu tierra. Te llevaré a una tierra que fluye leche y miel. Moisés, el clamor de mi pueblo subió a mi presencia. Va para Egipto. Toda palabra profética viene acompañada de una instrucción.
3: Qué importante eso.
4: Para cada promesa hay una instrucción. Mas después de la instrucción hay una actitud. Dios me quiere llevar para X destino, tengo que trabajar para ese destino, me tengo que capacitar, me tengo que instruir, tengo que entrenar.
3: Porque creo que a muchos la emoción les dura hasta que escuchan la instrucción. O sea, se emocionan con la palabra profética, pero de ahí cuando viene la instrucción, entonces, de alguna manera u otra, terminan abortando el sueño o la promesa de Dios.
4: ¿Sabe? A mí lo que me asusta, es cuando viene un cristiano y me dice, pastor, Dios ya me habló 3 veces lo mismo. Dios ya me habló 4 veces lo mismo. Y eso produce alegría en la persona, produce emoción, solo que debería producir tristeza. ¿Por qué Dios me está hablando lo mismo? Porque yo no di el paso, porque no tomé la actitud. Es porque no fui donde Él quería que yo fuera. Entonces, recibir una palabra profética es maravilloso. Yo amo también. Mas después de eso, ya no es con Dios, es conmigo. Después de eso soy yo. Bueno, Isaías cuando dice, heme aquí, Señor, envíame a mí. Tal vez en el momento no sabía la profundidad de lo que estaba diciendo. Ese no fue el problema. El problema que en forma instantánea, de siendo un serafín, Isaías nunca imaginó. Yo creo que Isaías imaginó cualquier cosa menos que un serafín iba a bajar con una brasa de fuego en una, ¿cómo se dice?
3: Una tenaza.
4: En una tenaza. Para tocar la boca de él. Entonces ya Isaías, tú tienes tu profecía, solo que antes de que suceda todo, tengo que purificar tu boca. Y para purificarla, la tengo que quemar. Entonces, tenemos que tener la actitud correcta. Cuando le dijo al ciego, va al tanque de Siloé y lávate. Cuando le dijo a los leprosos, preséntense al sacerdote y de camino fueron curados. Aleluya. Usted recibió la palabra profética, ahora tiene una misión, ahora tiene un objetivo, tiene un motivo por el cual luchar, tiene un destino claro al cual quiero llegar. Entonces, yo siempre hablo esto a mi amigo. Si yo le digo, Sergio, vamos a predicar a la Patagonia Argentina, ¿usted va a llevar ropa de calor o de frío?
3: De frío.
4: De frío. Si yo le digo, amigo, vamos a predicar a Copacabana, que en la sombra, 50, la sensación de 50 grados, ¿qué ropa va a llevar?
3: Calor.
4: Cuando usted conoce el destino, usted sabe qué ropa colocar en la maleta.
3: Wow.
4: Hay cristianos hoy que están llevando un peso desnecesario, porque están llevando ropa de frío y ropa de calor, porque no conocen su destino. Y no solo eso, cuando llegan al aeropuerto tienen que pagar sobre equipaje porque están llevando un peso que no deberían llevar. Y como están llevando ese peso, se paga un precio que no deberían pagar. Como estoy llevando algo que no debería llevar, estoy perdiendo espacio para poder multiplicar o optimizar lo que sí debería llevar.
3: Total.
4: Entonces, cuando viene una palabra profética, Dios me está revelando, me revela el destino, me va a decir si es Copacabana o si es la Patagonia, y ahí es conmigo. Es yo seleccionar lo que voy a colocar en la maleta. Es yo preparar mi pasaporte. Es yo me informar del lugar al que voy. Entonces, la preparación es fundamental. Hay una frase de nuestro amigo en común, Pastor Thiago Brunet, que dice que más importante que conocer el futuro es estar preparado para él.
3: Es verdad.
4: Entonces la preparas. Grandes profecías se pierden.
3: Por falta de preparación.
4: Por falta de preparación.
3: Sabes que escuchándote se me viene también la importancia de preparación, capacitación, pero también esa dosis de obediencia. Deja tu tierra y tu parentela. No sabía a dónde iba, pero tenía que obedecer para que la palabra se cumpliera.
4: Y riquezas, prosperidad, multiplicación, reconocimiento. Voy a hablar cosas superficiales. Una gran casa, un gran auto, una gran empresa. Sabiduría. Todo ese tipo de riqueza, tanto espiritual, intelectual, cultural, económica, está todo junto en una habitación llamada obediencia. La obediencia es una llave que te da acceso a riquezas ilimitadas. Eso que, como usted decía, la formación es fundamental. La Biblia dice que Dios plantó un jardín en el Edén. Y colocó el hombre que había formado en el jardín. Dios antes de colocar el hombre en el jardín, Dios primero lo formó. Aleluya. Él le dijo a Jeremías, antes que naciese te conocí. Antes que te formase en el vientre de tu madre, te santifiqué y te di por profeta a las naciones. Entonces ahí nosotros vemos conocimiento, vemos formación.
3: Proceso, ¿no?
4: Procesos. Entonces la formación es fundamental. La formación, el proceso nos entrega las herramientas que nos van a permitir estar en pie cuando lleguemos al propósito. Entonces la inmigración, que yo siempre hablo de eso, que generalmente, e incluso veníamos hablando de la geografía profética. Sí. La inmigración, todo mover bíblico, Dios usó inmigración.
3: Mira qué interesante.
4: Noé salió de su tierra, Abraham salió de su tierra, Isaac sale de su tierra, Jacob sale de su tierra, José sale de su tierra, los hijos de Jacob salen de su tierra, Moisés sale de su tierra, Josué sale de su tierra, Gedeón, Jefté, Sansón, Nehemías, Daniel, Sadrán, Mesada, Benego, Juan Bautista, Pablo, Silas, Bernabé, Aquila, Jesús sale de su tierra. Entonces la inmigración, y él va a volver y vamos a salir de la tierra. La creación del hombre fue un acto de inmigración, porque Dios sacó el hombre de la tierra. Entonces, lo que hablábamos de geografía profética.
3: No, la venida de Jesús a la tierra fue un acto de inmigración, del cielo a la tierra.
4: Él le dijo a Nicodemo, nadie subió sino el que bajó. Entonces, existe la inmigración y existe en geografía establecida por Dios.
3: Eso me pareció interesante cuando me lo comentabas camino al podcast, porque muchas veces cuando hablamos de una palabra profética, sabemos que se tiene que cumplir algunos ingredientes importantes, como el kairos de Dios, el tiempo correcto de Dios para que la palabra se cumpla. Pero este concepto que me compartías de no solamente es el tiempo correcto, sino la geografía correcta. Y cuando hay esa colisión entre el tiempo correcto y la geografía correcta, es que la palabra se cumple en nuestra vida. No sé si puedes... Sí,
4: y los resultados son acelerados.
3: Ajá.
4: Cuando nosotros vemos a Jacob, Jacob ya está 20 años en la tierra de Labán. Uh-huh. 14 años que... Él completa de trabajo por sus dos esposas. Después 6 años en que sus ovejas tenían que ser manchadas. Hasta 20 años en la tierra de Labán. Y el Señor lo visita y le dice a Jacob, va para Betel, que hablaré contigo. Mi amigo Sergio, Dios no podía decirle de inmediato lo que quería hablar. Ya estaba hablando con él. Solo que Dios hablaba con Jacob en Betel. Dios le dijo a Moisés, va, liberta a mi pueblo y vuelve aquí. Lo hace volver al monte Sion. Eso existen lugares que Dios establece.
3: También le dice que suba a la montaña, ¿verdad?
4: Le dice
3: darle
4: las indicaciones,
3: las tablas de la ley.
4: Entonces, cuando Jesús dice, me es necesario pasar por Samaria. La geografía es fundamental. Dios está, incluso Dios, cuando corrige a Abraham y después a Isaac, porque van para Egipto. A veces tú estás en una geografía que yo no estoy. Aquí no tienes inmunidad. Aquí estás cometiendo errores básicos. Caín no consigue, porque Caín estaba en el sector de la agricultura, Abel estaba en el sector de los pastores, de los animales. Todo el mundo sabe que en un desierto, agricultores y pastores no pueden estar juntos. Los agricultores están del lado de una ciudad, de la ciudad, y los pastores están del otro lado, si no los rebaños se comen la cosecha.
3: Claro.
4: Caín no mata a Abel en la tierra de los pastores. Caín lo sacó de su geografía.
3: Wow.
4: Cuando Abel sale de la tierra de los pastores, donde él es fuerte, él pierde una inmunidad. Entonces Caín mata a Abel en la tierra de la agricultura. Cuando Dios no le dijo a Lázaro, Lázaro, resucita, Lázaro, revive, Lázaro, vuelve a la vida. ¿Qué le dijo?
3: Sal fuera.
4: Lázaro, sal fuera, Lázaro, ven para afuera. El simple hecho de salir de una geografía equivocada te resucita. Jesús no usa la palabra resurrección.

0: Por eso hay personas que llegan a nuestra iglesia, yo creo que a usted le ha sucedido, que dice: pastor, aquí mi ministerio revivió, aquí mi ministerio creció, aquí mi ministerio fructificó, floreció. No era porque el otro ministerio era malo, no era porque el pastor estaba equivocado, no, simplemente no era la geografía.
1: Oye, pensándolo, Dios te tuvo que sacar a ti de tu geografía para impulsarte al mundo. O sea, quizás no todos saben que tú naces en Chile, sí, y luego te mudas a Brasil, donde has estado más de 25 o 30 años, y no fue en Chile, en tu tierra natal, sino fue en otra geografía donde muchas de las palabras que Dios te dio se empezaron a cumplir.
0: Ahí mi ministerio se desenvolvió. Eso que ahí influencia lo que estaba, bueno, varios aspectos de lo que estamos hablando, obediencia. Yo escuché la palabra profética, yo no me quedé, de inmediato me fui sin pensar. Y geografía, llego a la más grande nación de América Latina, donde siempre ha habido un mover profético gigantesco. Y de ahí el Señor comienza a soplar mi nombre para las naciones. Entonces es importante eso, identificar la geografía en la que estamos.
1: Muy bueno.
0: Y la geografía siempre va a ir conectada con la palabra profética. Siempre va a ir conectada. Es tanto que sucede el censo en los tiempos de Herodes, que provoca que José y María vayan para Belén. Hubo ese movimiento porque el Mesías tenía que nacer en la pequeña Belén. Entonces, nosotros vemos que la geografía, según mi perspectiva, es muy importante.
1: Es clave. No, y como lo decías, está muy relacionado con... Sí, es importante el tiempo de Dios, porque muchas palabras no son para hoy, son para mañana, no son para el presente, son para el futuro, pero se tiene que conectar con esa geografía profética de la cual has estado hablando. Pero también hablaste hace un momento de los procesos, hablando de Jeremías, cómo fue procesado antes de ser enviado como profeta a las naciones. Y tú pasaste un proceso el cual tuve la oportunidad de estar ahí, amigo, muy duro, muy fuerte, un tema de salud. Y sé que lo has hecho público, por eso me atrevo también a preguntártelo. ¿Cómo fue ese proceso para ti, justo en el momento que Dios te estaba levantando, te estaba usando, tu nombre estaba sonando, y de pronto esta noticia viene a tu vida?
0: Yo hace muchos años había recibido una palabra, yo era muy joven, y la palabra profética era que en un día Dios iba a soplar mi nombre en las naciones. Yo imaginaba que iba a orar por un muerto y iba a resucitar. Después imaginaba que iba a orar por alguien famoso. Pasaban muchos pensamientos. Yo decía, ¿cómo en un día? Y fue a través del cáncer. Yo descubro el cáncer a través de una revelación. Dios usa una profeta para decirme que yo tenía cáncer.
1: Wow.
0: Yo no sabía que tenía cáncer. Esto fue un día viernes. El día lunes me hago una endoscopía, ya la endoscopía ya aparece todo en mi cuerpo herido. Me hacen una biopsia y esto fue el lunes. El jueves ya tengo el resultado de un cáncer maligno. Y fue muy impactante y te quedas sin futuro. Parece que te sacan el suelo de debajo de tus pies. Todos los planes se apagan en forma instantánea. Que el final de semana íbamos a ir al supermercado, ya no había supermercado. Estábamos pensando dónde salir de vacaciones, ya no había vacaciones. Estábamos mirando dónde comprar un departamento, ya no había compra de departamento. Yo entendí cómo es frágil la vida. La Biblia dice que como la flor del campo, de mañana es y de tarde deja de ser. Y ahí iniciamos un proceso que no tenía noción cómo iba a ser difícil, cómo iba a ser dolorido, cómo me iba a ser

0: resignificar muchas cosas. Hizo total sentido la promesa el día de mi casamiento. Prometo amarte en salud y en enfermedad. Yo nunca imaginé, mi amigo, que mi esposa me iba a bañar. Nunca imaginé que mi esposa me iba a vestir, me iba a limpiar. Nunca imaginé que mi esposa me iba a dar comida en la boca, siendo un hombre joven. Nunca imaginé que mi esposa me iba a tomar en su brazo como un niño. Nunca imaginé que iba a vivir todo lo que viví. Mi mayor miedo no era morir. Mi mayor miedo era no ver crecer mi hija. Uno de los momentos más difíciles fue cuando tuve la muerte tan próxima. Yo decía, ¿qué puedo decir a una niña de 5 años? ¿Qué consejo le puedo dar? Usted es papá de una niña.
1: Sí.
0: ¿Qué puedo decir a ella? Que cuando ella sea adulta, ella decir, mi papá, antes de morir, me dijo lo siguiente. Y esa frase que mi papá me dijo, cuando yo tengo miedo, la abrazo. Cuando me siento débil, la abrazo. Cuando yo siento que las cosas no van a resultar, la abrazo. ¿Qué legado le puedo dejar a una niña que me conoció 5 años y tal vez conscientemente solo 2 años? El miedo del último abrazo. El miedo de la última mirada. El miedo del último beso. Yo hoy no tengo miedo del cáncer, mas tengo mucho miedo no haber aprendido de él.
1: Uf.
0: Fue un proceso difícil. Eso que en ese proceso, por supuesto, vi el amor de Dios. Hoy entiendo que cuando Moisés le pregunta al Señor, Señor, cuando me preguntes tu nombre, me pregunten tu nombre, ¿qué diré? El Señor le dijo, soy el que soy. En otras palabras, Moisés, no gano nada con explicarte ahora porque tú no vas a entender. Mas en el camino vas a ver que soy el Dios del maná. En el camino vas a ver que soy el Dios que abre el mar rojo. En el camino vas a ver que soy el Dios que cuando una cobra venenosa te muerde, tú no te mueres. En el camino vas a ver que soy el Dios de la nube de la gloria. Yo en el camino vi, amigo, que Él es el Dios de la cura. En el camino yo vi que Él es consolador. En el camino vi que en Dios las lágrimas rompen, quiebran la ley de la gravedad, porque no bajan, ellas suben.
1: Wow, qué fuerte.
0: En el camino vi que el ángel está de pie de tu lado en todo momento. En el camino vi que el dolor no te puede hacer pecar. En el camino vi que ve los pájaros volar, que sentir el viento en tu rostro, que ver los árboles moverse, que ve un niño reír, no es normal, no es común. En el camino vi que la sonrisa de mi esposa es lo más importante. En el camino vi que estar un minuto en la iglesia es mejor que una quimioterapia. Que estar un minuto adorando al Señor, levantando tus manos, cantando con el grupo de alabanza, es un pequeño, vago reflejo de lo que es estar en el cielo.
1: Sí, sí.
0: Entonces, el cáncer, mi personalidad siempre fue así. Yo siempre fui sensible al Espíritu Santo. El cáncer me enseñó la importancia de la vida. Una oportunidad, hace poco tiempo fui cuestionado porque una niña murió de cáncer. Y el cuestionamiento fue, ¿por qué una niña muere y ese pastor está vivo? ¿Por qué un niño tiene que morir de cáncer y un adulto puede quedar vivo? Eso me impactó. Eso que la respuesta que vino a mi corazón fue sincera, honesta, verdadera. Mi respuesta fue que la niña murió y yo no, porque aún yo no estaba preparado para el cielo. Porque yo entendí, mi amigo, que el cielo es una victoria.
1: Wow.
0: Que morir en Cristo es ganancia.
1: Amén.
0: Que el cielo es una recompensa.
1: Un premio, ¿no?
0: Es un premio. Entonces el cáncer me enseñó mucho. Hace 2 semanas acabó un proceso de 7 años. Hace 2 semanas me hicieron la última cirugía, que me sacaron todo ya.
1: Wow.
0: Por supuesto, hoy no tengo estómago, no tengo vesícula, no tengo varias partes de mi cuerpo, me unieron internamente.
1: Es que lo que quizás muchos desconocen es que el cáncer que tenías era un cáncer ya generalizado.
0: Agresivo, maligno.
1: Maligno.
0: Y hoy yo digo que estoy viviendo los bonus.
1: Tiempo extra.
0: Tiempo extra, y estoy intentando aprovecharlo al máximo.
1: Qué lindo.
0: Si usted me dice, Víctor Hugo, ¿cuál es hoy tu sueño? Hoy no, yo no tengo sueños materiales y soy muy sincero. Me siento un hombre muy completo. Si Dios me decidiera, Dios decidiera llevarme hoy, yo me voy feliz, porque todo lo que Dios me dijo que iba a hacer conmigo, Él lo hizo. Todo lo que Dios me dijo que haré contigo, Él lo hizo. Entonces me siento un hombre muy completo. Mas hoy mi sueño, y tal vez alguna persona puede criticar mi sueño, más mi sueño es bailar el vals de los 15 años con mi hija.
1: Qué lindo.
0: Hoy mi sueño es un día estar en la entrada de una iglesia del brazo de una novia, que es el casamiento de mi hija. Hoy mi sueño es disfrutar con mi esposa cada minuto. Y cada minuto estar en la presencia del Señor.
1: Qué lindo, qué lindo. ¿Qué te sostuvo, amigo? Porque sé que miraste literalmente a la muerte cara a cara. Sé que inclusive ya habían diagnósticos finales, fatales. ¿Qué te pudo sostener en esos momentos en los que literalmente caminaste en ese valle de sombra de muerte? ¿Qué fue lo que te dio la fortaleza para seguir andando?
0: Lo primero fue el amor. El amor por mi esposa, por mi hija. Segundo, mis amigos. Yo entendí que la aflicción cambia de estatus tu amigo. Deja de ser amigo y se vuelve hermano.
1: Qué lindo.
0: Y tercero, la fe del pueblo. Yo sentí una presión muy grande en respecto de ese tema, porque el pueblo te comienza a ver como un GPS espiritual. Las personas compran tu guerra, y las personas, yo siempre sonreía, y eso me permitió ganar muchos profesionales de salud para Jesús. Nadie, para honra y gloria, nadie puede decir, yo lo vi criticando, lo vi reclamando, lo vi triste. No, hasta cuando yo sentía dolor, reía. Y los demás me decían, usted está riendo. Y yo decía, sí, está doliendo. Entonces, el amor de las personas me dio mucha fuerza. Cuando yo veía que jóvenes lavaban autos para juntar ofrenda, para enviarme, para ayudar al tratamiento. Cuando yo veía que mujeres hacían cosas para comer, para vender, para enviarme ofrenda. Cuando yo veía personas pobres, que me enviaban, me depositaban una moneda, me depositaban valores que parecieran ser pequeños, que para mí eran millones. Y como todo el mundo sabe, el tratamiento cáncer es muy, muy caro. Y yo vi el amor de mis amigos. Yo recuerdo que cuando estaba en el hospital, con mi esposa no teníamos cómo pagar ese tratamiento. Y llegó Thiago Brunet, mi amigo, me abrazó y me dijo, quédate en este hospital, amigo. Y mi esposa le dijo, pastor, aunque nosotros vendiéramos todo lo que tenemos, no tenemos cómo quedarnos en este hospital. Ahí Thiago me abrazó y me dijo, tú no tienes dinero, pero tú tienes amigos.
1: Qué lindo.
0: Y llega un pastor ya, llamado Mirko Levaki, que es un hombre que yo amo. Él es gitano. Y él me llama y me dice, Víctor Hugo, yo nunca voy a olvidar esa frase. Puede quedarse en ese hospital, porque los gitanos vamos a pagar.
1: Mm.
0: Él dijo, mi familia y nuestra iglesia no va a perder su profeta.
1: Uf.
0: Entonces, actitudes como esa, yo comencé a ver de tantos pastores, tantos amigos alrededor del mundo. Y Dios cumplió la profecía, que me iba a ser conocido. Lo que yo no sabía...
1: Era cómo.
0: Mas Él cumplió.
1: Wow.
0: Él cumplió. Entonces, hoy yo glorifico al Señor. Hoy me buscan cancerosos de todo el mundo, de cuánto país usted puede imaginar. Cada iglesia que yo voy llegan cancerosos, que voy a ver mi testimonio por internet. Me van a pedir oración. Y yo creo que hoy Dios me levantó para eso, para dar la mano a esas personas que están enfrentando esa enfermedad.
1: ¿Qué le dirías? ¿Qué le dirías, amigo, a alguien que está pasando por un proceso similar o un proceso de enfermedad crónica, quizás una enfermedad grave o a una enfermedad donde los médicos no han dado esperanzas? ¿Qué mensaje le podrías decir a alguien que está pasando por ese mismo valle?
0: Lo primero es que usted tiene que cambiar la palabra muerte por la palabra milagro. El primer cambio.
1: Mm.
0: No, esto no es muerte, esto es milagro. Esto no es enfermedad, esto es cura.
1: Mm.
0: Es algo que yo constantemente hablaba para mí mismo. No, es milagro, no es muerte, es milagro. Porque cuando una persona ve un canceroso, ve muerte.
1: Claro.
0: La persona ya te mira como muerto. Entonces, lo primero es quebrar ese concepto. Segundo, el Dios que nosotros servimos es un Dios que quiebra las probabilidades. Es un Dios que se especializa en avergonzar los decretos humanos. Para cumplir el concepto de milagro, porque existe un imposible. Tercero, las lágrimas son un arma poderosa en el mundo espiritual.
1: Qué lindo.
0: La batalla que yo tenía constantemente era en mi mente. Entonces yo entiendo que hay que vencer la mente. Un doctor japonés, mi médico, me hizo la siguiente pregunta. ¿Tú quieres luchar? Yo recuerdo que le dije, doctor, Jesús me va a curar. Solo que esa pregunta fue fundamental. Él me estaba diciendo, podemos hacer todos los tratamientos, mas si tú no quieres luchar, tú vas a morir.
1: Wow.
0: Entonces yo le digo a usted, lucha.
1: Pelea.
0: Pelea, no desistas. Si va a morir, muere peleando.
1: Muere de pie.
0: Con dignidad, como soldado. El sueño de un general no es morir en una cama.
1: Mm.
0: Es morir en el campo de batalla.
1: Claro.
0: Mas pastor, la pelea está difícil, el combate está difícil. Mas no te preocupes, la Biblia dice que es un buen combate. La Biblia no dice que hay que ganar la carrera, la Biblia dice que hay que terminarla.
1: Sí.
0: Y guardar la fe. La palabra desistir no está en el vocabulario de alguien que sirve al Rey de Reyes, Señor de Señores.
1: Qué lindo.
0: El vivir y el morir en Cristo es ganancia. Mas no desista. Hay personas que te aman. Hay personas que te están observando. Hay personas que se van a levantar a través de tu victoria. No desista. Y si es bondad del Señor llevarte a la eternidad, va feliz, va sonriendo. Porque ese testimonio va a quedar marcado en los corazones de quien te conoce. El tiempo de los milagros no pasó, no acabó. El Dios de cura está con usted. El Dios de lo imposible.
1: Amén.
0: Está aquí.
1: Sí, sí.
0: El total. Que levanta muertos está aquí. El que levanta paralíticos está aquí. El que sana leprosos está aquí. El que coloca en pie una mujer con joroba está aquí. El que hace parar de sangrar una mujer de 12 años está aquí. El que dice Talita Kumi, él está aquí. El que camina sobre las aguas está aquí. El que manda parar el viento y las olas, él está aquí. El que multiplica el pan y los peces, él está aquí. El que resucita a Lázaro, él está aquí. Entonces, mi hermano, no te olvides que aunque esté todo mal, Él continúa estando de tu lado.
1: Amén, amén. Si Dios lo hizo una vez, lo puede volver a hacer. Y si Dios nunca lo hizo, lo puede hacer por primera vez.
0: Y aunque no lo haga, Él continúa siendo Dios.
1: Amén, amén. Amigo, qué agradable conversación. Sé que va a inspirar a muchas personas. Animo a nuestros amigos a que te sigan en las redes y que sigan orando por ti, por tu familia, de la manera que Dios te está usando. Realmente gracias. Es increíble conversar contigo. Siempre es refrescante, es aleluya. Inspirador. Eres literalmente un milagro con piernas y la verdad que me complace mucho verte ahora sano, fuerte y siendo usado en las naciones de la tierra. Así que vamos con todo, amigo. Muchas gracias.
0: Gracias, mi amigo, por esta oportunidad. Yo amo su vida, amo su familia. Y tengo mucha gratitud en mi corazón. Porque usted fue uno de los amigos que sostuvo mi mano en mi peor momento por ese proceso. Y yo sé que haga lo que haga, el amor no tiene cómo pagarse. Entonces, gracias. Gracias por me permitir estar aquí. Gracias por me permitir ser tu amigo. Gracias por me permitir tener acceso a su familia. Gracias por me permitir tener acceso a sus ovejas. Y gracias por tenerme aquí sentado hablando.
1: Gracias a ti, amigo, por tu vulnerabilidad, tu honestidad, tus consejos. Tu vida es una bendición y esta es tu casa, esta es tu familia. Siempre gracias. Eres bienvenido y estoy seguro que vamos a tener la oportunidad de volver a charlar en amén. Este espacio. Muchas gracias.
0: Te lo bendigo.
1: Amigos, será hasta la próxima. Los animo a compartir esta conversación. Si te inspiró, te animo a compartir este contenido y nos volveremos a conectar pronto. Un fuerte abrazo.
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3: Mi hijo me acaba de decir que es gay. Ese es el tema de hoy. Queremos hablar de eso. Gracias, Sixto, por estar aquí en el podcast de Pastor a Pastor.
4: Un honor, un tema fuerte.
3: Muy difícil, fuerte.
4: Muy difícil.
3: Y tengo que confesar que estoy escuchando cada vez más en la iglesia. Pastor, ¿qué hago? No sé cómo enfrentar esta situación. Mi matrimonio ha entrado en caos. He lastimado a mi hijo por lo que le he dicho, porque me cayó como una bomba. Jamás me esperaba que mi hijo, yo quería que me dé nietos. me dijo el otro día una persona. Es más, ya se está hormonizando, me dijo. Y no sé qué hacer. Tengo un dolor acá. He perdido control de mis emociones, me dijo esta persona. Otro me dijo, mi matrimonio estalló.
4: Wow.
3: Y siento que estoy perdiendo a mis otros hijos porque todo lo que hablamos ahora en la casa tiene que ver en relación a esta circunstancia que no puedo manejar.
4: Wow.
3: Ahora, ¿qué tal si este hijo que se ha declarado gay es encima el hijo del pastor?
4: Uh-huh.
3: Mayor conflicto todavía, porque muchas veces lo que queremos hacer es esconderlo y más vergüenza. Pensamos que estamos llevando, que somos culpables muchas veces.
4: Uh-huh.
3: ¿Cómo me adapto? ¿Tengo que adaptarme? Tengo 400.000 preguntas para hacerte hoy.
4: ¿Por dónde comenzamos?
3: ¿Por dónde comenzamos, verdad? Bueno, empecemos con el shock.
4: Dale.
3: Te fuiste de repente, no sé, a tu casa, llegaste al trabajo y tu hijo se te para y dice, mami, papi, tengo una noticia.
4: Uh-huh.
3: Tu hijo varón, que vos pensabas que iba a ser no sé qué, el sucesor de tu empresa, dije, tengo un novio y quiero presentarles.
4: Uh-huh.
3: Te enteraste ahí. El shock te cayó ayer a las 5 de la tarde.
4: Uh-huh.
3: ¿Qué hago?
4: En primer lugar, no reaccione ante el primer impacto, hiriendo, humillando, uh-huh. Maldiciendo.
3: Bueno, en este caso ya lo hizo.
4: Sí, ya lo hizo. El padre pida sí. Perdón. Tiene que pedir perdón. A ver... ¿Cómo se debe tratar a un hijo que se aparta de los valores cristianos, sea que se declara gay o cualquier otro valor fundamental de la casa? En primer lugar, yo tengo que entender que mi hijo ha crecido y está tomando sus propias decisiones.
3: Y eso duele.
4: Eso duele.
3: Cuando va contra sí. Lo que yo creo.
4: En segundo lugar, el matrimonio tiene que estar más unido que nunca. No culpe a su cónyuge.
3: Mm.
4: Usted es el culpable porque estuvo trabajando mucho y no le dio tiempo. O usted es el culpable porque fue una persona dominante y nunca... No podemos caer ahí. Ahora hay que resolverlo. Y la mejor forma de resolverlo es haciéndolo juntos.
3: Mm.
4: Toda realidad tiene algo que debe guiarnos a mejorar.
3: Mm.
4: Es decir... Cuando algo ocurre en el hogar, uno tiene que aprovecharlo para preguntarnos qué debemos cambiar, cómo debemos mejorar, por qué ocurrió esto.
3: Hacer una autopsia,
4: claro,
3: ¿verdad? Porque tengo más hijos.
4: Claro, esta es una pregunta válida para nosotros mejorar.
3: Para evaluación, no para condenación.
4: No, tiene que evitar la culpa y la vergüenza. Esos dos elementos hay que evitarlos. Una tercera recomendación: investigue, vaya a enfoquealafamilia.com, comience a ir o a ver otros programas donde hemos hablado de estos temas. Edúquese sobre el tema. Un papá nos llamó un día, Enfoque a la Familia, y dijo, yo le expulsé de mi casa.
3: Ay, ay, ay.
4: Porque yo le dije, eso no es lo que hemos enseñado en esta casa. Dijo, mi hija tiene 19 años. Y yo le dije, si usted quiere ser así, tiene que irse. Quien mantiene comunicación con ella es la mamá. Pero yo le dije, eso está en contra de nuestros valores. Seis meses después ellos volvieron llorando porque la hija se fue literalmente, cortó comunicación diciendo, no sabemos dónde está, qué hay de ella, estamos heridos. La pregunta que uno tiene que hacerse siempre es, ¿qué hizo Jesús? Cuando alguien se rebeló.
3: Ahí, tienen que entrar el amor incondicional. Yo
4: claro.
3: Creo.
4: Gracia y perdón.
3: Gracia y verdad.
4: Gracia y verdad.
3: Sí.
4: Gracia, verdad, perdón. Gracia para poder entender que Jesús a la pecadora la invitó a sentarse a sus pies.
3: Claro.
4: Ella vio la mirada de Jesús que era tan perdonadora.
3: Claro.
4: Que le permitió besar sus pies,
3: claro.
4: Acariciar sus pies y mojarlos con sus lágrimas.
3: Claro.
4: Jesús fue a comer a la casa de los pecadores. Zaqueo, baja de ahí, delante de todo el mundo.
3: No quiso esconderlo en ningún momento. No. Y creo que ese es un problema.
4: Ese es el otro punto. O sea, yo no puedo castigar quitándole el amor. Yo tengo
3: Qué difícil, Sixto, esto.
4: Es muy difícil.
3: Porque tengo que salir a caminar en la calle con mi hijo que se declaró de esta manera.
4: Ajá.
3: Y bueno, yo soy una persona conocida. Te cuento un caso. Tuve un amigo cuando vivía en Argentina que era abiertamente declarado gay. Uh-huh. Muy famoso en la ciudad porque era una persona muy influyente, conocida en los medios y todos lados. Y solía venir a la iglesia con toda su situación. Y un día me invitó a un café, en un café central de la ciudad que era público. Era la plaza central y el café enfrente.
4: Wow.
3: Y yo dije, ¿qué hago? Yo y él sentados en la vereda, todos me van a ver. Dije, yo voy. Me senté con él, nos sentamos en la cafetería y cuando nos sentamos, después de un rato, me dijo, ¿sabes qué, pastor? Yo te invité aquí porque yo quería saber nomás si vos eras capaz de venir a sentarte conmigo acá donde todos te están mirando, sabiendo quién yo soy. Me impactó lo que hiciste porque en mi casa me rechazaron, me dijo. Y vos veniste, sentaste acá sabiendo quién yo soy. Yo lo hice sin saberlo, ¿verdad? No, jamás pensé que iba a tener tal magnitud. Pero muchas veces nuestros hijos también se rebelan y toman estas posturas porque tienen un problema con nosotros. Yo dije el otro día, creo que hablando aquí, que nuestros hijos, antes de rebelarse contra Dios y rechazar a Dios, nos rechazan a nosotros. Uh-huh. Entonces, cuando tú amas esto, yo voy a odiar lo que tú amas para darte con la guerra fría.
4: Claro. Tenemos que ir a la historia del hijo pródigo, que es una parábola que revela cómo amar a un pródigo. Uh-huh. Y es con perdón.
3: Uy, una vez predicaste, eso te escuché. Uh-huh.
4: Mucho perdón.
3: Sí.
4: Es decir, si el padre no perdona mientras el hijo estaba lejos,
3: sí,
4: el reencuentro no se da.
3: Sí.
4: El reencuentro únicamente se da cuando hay gracia, cuando hay perdón,
3: uh-huh,
4: pero también firmeza. Hay que preparar el corazón. Yo no puedo negarlo, yo tengo que amarlo. Tengo que ser firme en mis convicciones. Por ejemplo, este papá dijo, mi hija se declaró gay, quiere traer la novia a dormir a la casa.
3: Uh-huh.
4: No. Las reglas de la casa se respetan.
3: Claro.
4: Esa firmeza se respeta,
3: claro,
4: sea heterosexual o lo que sea.
3: Lo que sea.
4: El novio o la novia no puede venir a la casa.
3: Sí.
4: Es decir, eso se llama pecado, está mal. Y yo tengo que sentarme a explicarlo a mis hijos.
3: Sí.
4: Tiene consecuencias. Tienes que recordar que estás construyendo tu futuro, pero mirándole a los ojos, tomándole del brazo y decirle, no importa lo que tú hagas, el amor que tengo por ti no cambia.
3: Wow, eso está muy bueno.
4: Y tienes que afirmárselo. Mm. ¿Por qué? Porque él ahora tiene la pregunta de esta persona que venía a la iglesia, ¿vendría a tomar café conmigo?
3: Exactamente.
4: El otro elemento que es fundamental acá, es decir, las reglas de la casa se respetan, las normas de la casa se respetan, pero el amor
3: no se negocia,
4: no se manipula para castigar. Mm. El amor es incondicional,
3: claro,
4: a nuestro hijo. Mm. Quien hace un milagro es Dios, no yo.
3: Exactamente. Quiero volver a lo que dijiste hoy. Juan dice, Jesús vino, Juan capítulo 1, lleno de gracia y de verdad. Esas dos palabras son clave. Pensando en la mujer adúltera, la encuentra el Señor allí semidesnuda. Le dice, ninguno te condenó. Y él dice, no. Ella dice, ¿verdad? Tampoco yo te condeno. La mujer levanta sus trapos quizás y se va. Y ya, no peques más, le dice.
4: Claro.
3: O sea, primero le dio gracia y después le dio la verdad.
4: Claro.
3: Muchas veces nosotros queremos confrontar a las personas primero con la verdad. Y la verdad muchas veces ofende.
4: Wow.
3: Después transforma. La verdad te hace libre, pero muchas veces primero me ofende.
4: Sí.
3: Entonces, ¿qué tengo que hacer? Te voy a declarar mi amor incondicional. Eso es gracia. Yo te amo. Nada va a cambiar eso, pero no estoy de acuerdo con tu conducta y tienes que saberlo. En mi fe y en lo que yo he abrazado, la Biblia dice, y no solamente con respecto al homosexual, sino que a
4: cualquier
3: otras
4: cosas. Pecado,
3: cualquier pecado. ¿Por qué hablamos? Fíjate, Sixto, ¿por qué hablamos de este tema? ¿Qué tengo? O sea, ¿qué hago con un hijo que se declaró homosexual? Ahora, pocos programas hicimos, ¿qué hago con mi hijo que se fue a vivir con la novia? Uh-huh. Porque socialmente es más aceptado. Uh-huh. Es casi normal que los chicos tengan relaciones sexuales. Pero, uy, pero Dios, es lo mismo el homosexual que el fornicario, o que el mentiroso, o que el envidioso. Uh-huh. Entonces, es algo que tenemos que aprender. Y ese amor, lo que dijiste, incondicional. Yo te amo. Tú te vas porque quieres. A un hijo homosexual no se le echa.
4: No, jamás.
3: Tú te vas porque quieres. Estas son las reglas de mi casa, como dijiste. Con tu novia acá en casa, no. Pero si tú te vas, no porque yo te echo. Porque tú no quieres amoldarte dentro de los principios y valores que nosotros hemos adoptado, uh-huh, como estilo de vida, Moña.
4: Exactamente. Hay una pregunta que siempre hacen los papás cuando tienen un pródigo.
3: Sí.
4: ¿Es, debo buscarlo o no debo buscarlo?
3: El padre del hijo pródigo no fue a buscarlo, lo esperó.
4: Ajá. Pero hay dos parábolas antes. La moneda perdida.
3: La oveja.
4: Y la oveja. ¿Qué hizo ahí el padre?
3: Bueno, muy interesante.
4: La mujer buscó, sí, hasta encontrarlo. Y el pastor la buscó hasta encontrarlo.
3: Sí.
4: Entonces es un equilibrio en qué es lo que necesita el pródigo. Hay momentos donde necesita que papá permanezca en casa para que él viva su experiencia y vuelva en sí. Pero hay momentos donde yo necesito dar el paso y buscar a mi pródigo, encontrarme con él. ¡Ey, Zaqueo, baja! Vamos a cenar. En el libro, en el audiolibro de Traigamos a los Pródigos de Regreso al Hogar, Rob Parson cuenta una historia y dice: papá, voy a estar en la ciudad, estoy hospedado en tal hotel. Y el papá le dice: no, hijo, si vienes a la ciudad, ven a la casa. Y el hijo se sorprendió,
3: no,
4: porque sabía la vida que llevaba. Y dijo el hijo: y encontré la cama y el cuarto tal y como lo dejé. Cenamos aquella noche, oramos. Cuando me fui a la habitación, mi papá tocó la puerta. ¿Puedo, hijo? Sí, papá. Se arrodilló a la orilla de la cama, como lo hacía siempre. Me acomodó el pelo y oró por mí.
3: Qué tremendo.
4: Entonces me di cuenta que nada había cambiado en su corazón.
3: Wow.
4: Ese perdón, esa gracia, esa misericordia transforma y derrite el corazón de cualquiera. Me toca a mí cambiarlo, como dijiste, la verdad muchas veces golpea.
3: No se puede negociar.
4: Es fuerte. Pero si yo doy gracia primero, amor primero. Nosotros teníamos una compañera acá en Enfoque a la Familia, que habiendo vivido esta vida, se vuelve a Cristo y daba su testimonio y dijo: mi pareja, dice, un día me dijo que fuéramos a la iglesia. Dice: sí, yo conozco eso. Yo crecí en iglesia de niña. Dice: yo vestía como hombre.
3: Uy, sí.
4: Y fuimos a la iglesia. Y había una pareja de ancianos que siempre nos invitaba a almorzar luego de la iglesia. Dice: y un día, dice, sentada frente a en mi cama, comencé a llorar, quebrantada, pidiendo a Dios perdón. Y yo le dije a mi pareja que ya no, que le acababa de entregar mi vida a Cristo. Dijo: lo primero que hice fue ir a buscar a esta pareja de ancianos.
3: Mira, qué lindo.
4: Para contarles que yo no era un hombre, sino una mujer. Y dice: para mi sorpresa, ellos me dijeron: hija, desde el primer día lo sabemos. Dijo: ahí yo me di cuenta que Dios usó el amor de ellos para ir quebrando mis heridas y la dureza de mi alma.
3: Qué tremendo. Yo,
4: uno como padre tiene que entenderlo. Nuestros hijos van a equivocarse.
3: Claro.
4: Yo recuerdo algunas noches oscuras donde iba a buscar a mis hijos a las fiestas del colegio. Siempre era una discusión entre Helen y yo si debemos de dar permiso a que fueran o no. No es fácil llegar a un acuerdo.
3: No.
4: Pero no importa la hora que fuera, yo fui a buscar a mis hijos para traerlos de vuelta a casa. Y eso no se negocia, son mis hijos. Recuerdo una vez, Esteban me dijo: papá, ¿podemos llevarla a ella? Claro, llevemos. Y los papás no vienen por ellas. Dijo Esteban: no, papá, no vienen, no van a venir. Y eso yo sé que eso llegaba al corazón de mis hijos, que yo iba por ellos.
3: Qué maravilla.
4: Entonces, uno tiene que entender, hay momentos donde uno tiene que ir con ellos, comer con ellos, estar con ellos. Y hay otros momentos donde debes esperarlos en casa con un corazón perdonador y misericorde. Hay un detalle en la parábola. Dijo, mirando el padre al hijo de lejos, el padre corre hacia él, lo abraza, su hijo cae a tierra, le pide perdón. El padre no le deja terminar la oración.
3: Lo interrumpe. Sí.
4: Lo interrumpe, lo pone de pie, le grita a los empleados, esta es imaginación, en la parábola no lo permite, traigan el vestido de mi hijo, traigan el anillo, traigan el calzado. Y allá antes de entrar a la casa, lo viste y entra con el honor de hijo a la casa. Eso es misericordia.
3: Claro. Es más, estaba esperándolo.
4: Estaba esperándolo.
3: El vestido estaba preparado.
4: Claro.
3: Traigan el anillo. No digo traigan un anillo.
4: No, el anillo de él, el que le pertenece, el que tiene el nombre de la familia, el que lo identifica como mi hijo.
3: Nunca cerrar la puerta. Eso está muy bueno.
4: Claro.
3: Tener esos ojos de misericordia y vencer esa, lo que dijiste recién, quizás vergüenza, más si soy líder en la iglesia. Y a veces no queremos ni salir en fotos con el hijo, pero ¿qué van a decir? Entonces, yo creo que, ¿querrá Jesús una foto contigo?
4: Wow.
3: Entonces, como que quiero esconderlo porque es lo que salió mal. Esta parte de mi vida no quiero que la conozcan. Y ellos lo sienten.
4: Claro que lo sienten.
3: Ellos lo sienten.
4: Por eso es importante hacer una evaluación de la familia que debe cambiar. Yo que debo cambiar. Estuve ausente. Grité, humillé, comparé. Hay otro elemento fundamental, Donald, es usted tiene otros hijos. Y no puede centrar toda la vida en función de esta situación.
3: Claro. Es que se acabó la vida familiar.
4: Claro, ahora hay que seguir con la vida familiar. Hay que pedir perdón, hay que explicar, hay que hablar. Papá, pero ¿qué pasó aquí? Bueno, ha crecido, tu hermano ha crecido y está tomando sus propias decisiones. Vamos a orar, vamos a bendecirlo. Pero eso está bien. No, no está bien. La Biblia habla de esto. Hable, dialogue, explique. Es importante. Pero vamos a orar y vamos a bendecir a tu hermana y vamos a proclamar a Dios sobre su vida. Vamos a cubrir la familia. Pero tu hija necesita, o tu hijo, los otros hijos necesitan que juegues, que corras, que paseen, que vayan a la iglesia, que persevere la dinámica familiar normal.
3: Claro, es que nos toma por sorpresa. Nadie está esperando esto. Entonces, quizás hoy tengas que volver y decir, hijo, perdón.
4: Sí.
3: Me tomaste desprevenido y dije cosas que no tendría que haberte dicho. Te pido perdón por eso. Porque nadie está preparado. Nadie jamás está. Entonces pasa la misma etapa que pasa por el duelo o la infidelidad del cónyuge, lo que siempre dijimos. Primero el shock, después el llanto, el enojo. Después la resignación, y ahí empezamos a elaborar, pero para eso ya pasaron 6 meses, que hemos gritado y hemos dicho de todo, y ahora tengo que volver a traer el corazón, que ya se había ido hace rato. Tengo que volver a traer el corazón de regreso, y es momento de hacer la autopsia.
4: Sí. Algunos de estos hijos, y yo diría todos, requieren acompañamiento de un consejero. Porque si ustedes han requerido ir a un consejero para interpretar la situación, para vivir la situación, ustedes, los hijos también necesitan un consejero. Es como cuando ha habido un divorcio o una separación, los padres van a un consejero cristiano. ¿Y los hijos? Los hijos tienen que ir. Porque los hijos están viviendo un duelo, una pérdida. Están viviendo una experiencia traumática. Y es importante que les demos acompañamiento. Que alguien fuera de la familia también los pueda escuchar. Porque esa escucha puede enriquecernos a nosotros luego. Puede que ese consejero descubra algo en la dinámica familiar que está lastimando, ¿no? Puede ser un padre ausente, una madre dominante, o un padre débil y una madre fuerte. Puede ser una expresión de abuso que la normalizamos porque la vivimos en nuestra familia paterna y no nos hemos dado cuenta que es un abuso.
3: Claro.
4: Entonces, la dinámica familiar tiene que aprovechar, pero por favor no ignore las necesidades de sus otros hijos.
3: Por otro lado, está la falta de preparación que tenemos en la misma iglesia con esto. La iglesia no está preparada, no sabemos cómo manejarlo. No sabemos si condenar, abrazar. No nos entrenaron para esto. Es un tema muy difícil que mucha gente, en lugar de acercarlo, los hemos empujado. Me pasó estos días, como iglesia salimos los domingos a la tarde a la plaza a orar por las personas. Y nos ponemos una playera que dice, puedo orar por ti.
4: Wow.
3: Y atajamos a la gente, cualquiera. Estamos orando por las personas y queremos orar por tu necesidad. ¿Cómo podemos pedirle a Dios por tu necesidad? Ese es el tema. Y me tocó, de repente, venían dos muchachos. Yo no sabía que tenían esta situación. Y empecé a hablar con ellos. Sí, porque mi esposo, dijo él. Y yo, ok. Y empezamos, me desayuné ahí. Y empezamos a hablar, y empecé a hablar del Señor. ¿Y tú qué opinas? ¿Qué Dios dice de mí? En realidad te voy a decir, más que nada quiero decirte, hablé de, porque él me contaba que fue a una iglesia y que cuando el pastor que los había invitado los vio entrar, dice que del púlpito los condenó. Y él empezó a llorar.
4: Wow.
3: Dijo, nunca más decidimos pisar una iglesia. Y yo le dije, mira, yo te quiero pedir perdón por lo que este pastor quizá en su ignorancia hizo, porque te lastimó. Y vos me estás diciendo que yo pudiera ir con mi esposo a tu iglesia. Uy, en primera fila te siento, le dije.
4: Wow.
3: ¿Entendés? Él quedó sorprendido, claro. No podía creer, se empezó a llorar, porque yo le dije, yo te quiero pedir perdón por lo que hicieron.
4: Claro.
3: Entonces, la iglesia no está equipada, ni estamos preparados para que gente de afuera, ni nuestros hijos, de repente manifiesten esta conducta. Entonces, muy importante lo que estás diciendo. Gracia, eso no implica que yo tenga que callar la verdad, porque muchas veces tenemos tanta gracia que hasta algunos han llenado la iglesia de banderas.
4: Sí.
3: Porque hicieron parte del evangelio, no pasaron al segundo.
4: No se negocian los valores.
3: No. No se cambia.
4: No se cambia.
3: La verdad tiene que ser predicada. Ahora, la manera, yo puedo usar la Biblia como un instrumento para golpearte. Yo te puedo golpear con la verdad o te puedo restaurar con la verdad.
4: Wow.
3: Y muchos hemos sido golpeados desde el púlpito con la verdad. Pero Jesús predicó gracia y luego, ¿verdad? Lo metió en un paquete así que nos permitió. Yo creo que más de uno quizás hoy tenga que llamar por teléfono y decir, hijito, ¿podemos reunirnos?
4: Claro. Eso pasó con un caso que nos llegó a Enfoque a la Familia. Esta mamá enojada le dije a mi hijo que no quería que volviera a ver a esa muchacha porque no es cristiana. Y que si él insistía, el papá y yo lo íbamos a dejar sin herencia.
3: Uy, uy, uy. Lo empujaste.
4: Y entonces ella viene a contarnos que se hizo bien, porque ella quiere saber que si está bien eso. Entonces yo le pregunté, le dije, ¿alguna vez has pecado contra Dios? Claro, muchas veces. ¿Alguna vez te ha desconocido como hija? Me dice, no. Digo, bueno. No está bien lo que tu hijo está haciendo, pero tu misión es entender que tu hijo está creciendo, está tomando sus propias decisiones. Tienes el derecho de hacerle saber lo que piensas. Ve y si tu hijo ha elegido a esta chica que no es cristiana, tu obligación es amarla. Ve y pídele perdón. Prepara una cena para ella. Hazte amiga de ella. Gánala para Cristo. Dijo, fue, sus ojos cambiaron. Primero era un corazón religioso duro.
3: Claro.
4: Pero cuando le ayudamos a ver cuál era su misión, abrió los ojos. Y ella con el tiempo dijo, hice eso. La chica se quebró, comenzó a ir a la iglesia con nosotros, aceptó a Cristo con nosotros.
3: Wow.
4: Y ella ha hecho que mi hijo vuelva en sí.
3: Wow, qué bueno. Pregunta final. Ya debo sacar.
4: Vale.
3: En el caso de que el el hijo sea ahora el hijo del pastor principal. Uh-huh. ¿Algún tratamiento especial que tenemos que tener en cuenta? ¿Qué podemos hacer? Porque ahora es algo más, vamos a decirle, socialmente visible. Claro. ¿Qué se hace en esos casos?
4: En primer lugar, si el tema ya es público, es decir, si el hijo tiene una vida pública contraria a los valores, usted debe de aplicar la misma regla que hemos hablado con su hijo. Uh-huh. Tiene que amarlo, tiene que hablar la verdad, tiene que tratarlo con gracia, tiene que orar para que este pródigo vuelva en sí. Con la iglesia, usted tiene que informarlo a sus ancianos, a sus colegas, y hablarlo pidiendo oración, no con culpa ni con vergüenza. Sí. Aún exponiéndose a ellos como amigos y diciéndoles, miren, si ustedes ven en mí algo que yo debo de cambiar, díganmelo.
3: Muy bueno.
4: Eso es clave porque nos va a ayudar. Y pida a sus amigos que oren, que clamen. ¿Qué tiene que evitar? El chisme. Tiene que parar el chisme. Tiene que parar toda actitud humillante. Puede que en algún momento tu hijo llegue a casa, si se ha ido, y tú le invites a la iglesia y él quiera ir a la iglesia. Y será una prueba de fuego.
3: Sí.
4: Tú tienes que sentirte orgulloso de que tu hijo te acompañe. Tienes que amarlo. Tienes que recordar que es alguien que está en un estado de inconsciencia. Y el único que puede hacerlo volver en sí es el Espíritu Santo, convenciéndolo de pecado. Yo te animaría a que entres al app de Enfoque a la Familia y escuches el audiolibro de Traigamos a los Pródigos de Regreso al Hogar. Hay uno de esos ejemplos impactantes. El hijo se había perdido, se había ido lejos, se había rebelado. Era una iglesia muy tradicional donde todo comenzaba con el piano. Los pastores, la familia pastoral entraba por la alfombra roja y el papá le dijo al hijo, ¿quieres ir a la iglesia? Y le dice, sí, dice, pero el hijo le dijo, pero sabes que yo siempre ando gorra, ¿puedo ir con una gorra?
3: Con una gorra, sí.
4: ¿Se entiende el término? Sí, una gorra.
3: Una gorra, sí, eso.
4: Y el padre dijo, tuve una lucha interna muy fuerte porque yo sabía que iba a ser juzgado y criticado. Pero ese fin de semana elegí a mi hijo. Y le dije, hijo, no solo puedes ir con la gorra, me encantaría que camines conmigo y te sientes en las sillas especiales a mi lado.
3: Wow.
4: Ese gesto de amor comenzó a quebrar el corazón de sus hijos.
3: Qué lindo.
4: No, deje de hablar lo malo de sus hijos, lo que es evidente, y comience a hablar el futuro de sus hijos, lo bueno que ellos tienen. Remarque el depósito que Dios ha hecho en sus corazones. Recuérdeselos.
3: Sí.
4: Recuérdelo en un acto de bendición. Has nacido para. Dios tiene planes contigo. Quiero decirte que Él te ama, que yo te amo, que ocupas un lugar especial en mi corazón. Que sus hijos lo escuchen hablar del amor que ustedes le tienen.
3: Creo que es muy importante lo que dijiste recién, de no tener temor de abrir el corazón. Quizás no a toda la iglesia, no es sabio, pero a tu círculo íntimo de líderes, es decir, estoy pasando por esta situación, necesito sus oraciones. Creo que muchos de nosotros no nos dimos cuenta. Gálatas dice que llevemos las cargas los unos de los otros y cumplamos así con la ley de Cristo.
4: Wow.
3: Y a veces no nos damos cuenta, pero por vergüenza, por temor, por el qué dirán, no abrimos el corazón y nos consumimos por dentro. Nuestros hijos sufren, nuestro matrimonio sufre, nosotros sufrimos porque estamos llevando una carga más pesada de lo que podamos soportar solos. Y en realidad, mucha gente me ha preguntado, yo soy cristiano, ¿por qué necesito la iglesia? Bueno, porque en realidad hay mucha gente que necesita que tú le ayudes a llevar la carga.
4: Claro.
3: Y también que me ayuden a llevar mi propia carga. Uh-huh. Para eso está la iglesia. Uh-huh. Por eso somos cuerpo. Y lastimosamente no hemos vivido en su totalidad la bendición que implica ser cuerpo. Wow. Pablo dice, ríanse con los que se ríen y lloren con los que lloran. Uh-huh. Hay gente que hoy está llorando y no tienen con quién llorar por vergüenza, por temor, por miedo, porque estoy en una iglesia hiperreligiosa, ¿qué van a decir? Me van a sacar del ministerio. Yo escuché el otro día una señora que me comentó que cuando su hija se declaró lesbiana, le sacaron del ministerio a ella. ¿Y por qué? ¿Y por tu hija? Porque es lesbiana. Espera un poquito, perdón. ¿Qué tiene que ver eso conmigo? Pero, como te digo, no estamos preparados. No, es que daña el testimonio de la iglesia. Espere, cada uno es independiente en su obrar y en sus decisiones. Obviamente, se fue la hija de la iglesia, se fue ella de la iglesia. Claro. Porque no supieron manejar. Y muchas veces como pastores, vuelvo a repetir, Sixto, lo que dije muchas veces. Muchos de nosotros, y me incluyo, por ahí diste un estudio bíblico y te salió bien. Porque tuviste buena dicción, te preparaste y hablaste bien. Tú eres pastor. Y nos tiraron al ministerio porque quizás diste un buen estudio. Y no nos prepararon, no nos capacitaron, no tuvimos entrenamiento, no nos enseñaron cómo lidiar con estas cosas y cometimos errores atroces. Un gran llamado, una gran pasión, pero sin la preparación de vida. Por eso volvemos a insistir lo que dijiste. Enfoque tiene toneladas de herramientas, enciclopedias enteras que nosotros como pastores debiéramos prepararnos. Y una de las áreas que menos... Yo estuve 5 años en el seminario. 5 años. En uno de los mejores en Argentina. Participé en 2. De mi iglesia y después fui a un teológico bautista increíble. Braida era mi profesor, Deiros era mi profesor, Tamatea era mi profesor. Era la mejor época del seminario. Y de consejería casi no dimos nada.
4: Claro.
3: Teología, antiguo, nuevo, homilética, eclesiología, todo. Y me tiraron al ministerio sin saber cómo lidiar con los problemas de la gente, que es lo que más tenemos que lidiar. Entonces, es muy importante seguir capacitándonos, leyendo. Así que gracias, Sixto, por...
4: Un honor.
3: Esto es una escuela. Yo estoy aprendiendo todo el tiempo cuando hablamos aquí. Estoy equipándome y recibiendo todo lo que compartí siempre. Gracias, gracias por tu tiempo.
4: Amén, y gracias por tu sabiduría. Aquí abrimos el corazón. Todos hemos sufrido.
3: Sí.
4: Lo más bello es que podemos invitar a otros padres a que nos amen. Y quiero pedirte perdón. Si te juzgaron, si te criticaron, ¿qué hubieran hecho con Dios en el huerto? Si era el Padre perfecto. ¿Qué hubieran hecho con Jesús, con Judas? Perdiste a Judas, ya no calificas para el ministerio, Jesús. Perdón. Nunca juzgue a los demás por las decisiones de sus hijos. Cuando ellos han crecido, hay que unirnos para orar, clamar, porque juntos debemos de llevar las cargas los unos de los otros. Y si nos apoyamos, si intercedemos, si clamamos, si tenemos misericordia con esos padres que sufren, vamos a ver el milagro juntos.
3: Amén. Gracias, Sixto.
4: Un gusto.
3: Gracias, gracias.
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5: Saludos a todos y bienvenidos a un estudio bíblico más desde Lakewood. Me acompaña Gloriana.
6: Sí, qué gusto estar aquí otra vez con todos ustedes estudiando la carta de Romanos.
5: Sí, una de las piezas, en mi opinión, más espectaculares de literatura en el Nuevo Testamento, de pensamiento que viene de una mente que consideramos brillante, que es el apóstol Pablo, y un judío criado bajo la escuela de los fariseos, con un entendimiento de la ley de Moisés y una práctica estricta de la fe judía, una larga trayectoria como discípulo a los pies de Gamaliel, si yo recuerdo bien, ¿verdad? Y una persona convertida de una forma drástica, tajante, poderosa también al cristianismo. Uno que se convierte en un defensor del cristianismo, por lo tanto, y una persona que resiste por muchos años persecuciones, largas discusiones con los maestros de la ley y los judíos de la época. Y una persona que nos deja un tesoro que consideramos, claro, no es solamente el tesoro de alguien que intelectualmente podía discutir con la fe judía y analizarla, sino alguien que fue lleno del Espíritu Santo y que escribe esta carta, que es un legado para las generaciones de cristianos. ¿Cuál es el punto, de todas maneras, cuando Pablo escribe a los romanos? Le escribe, sí, le escribe a creyentes,

0: fe judía. ¿Dónde viene la práctica? ¿Cómo se aterriza esta fe ahora que entendemos lo que Cristo vino a hacer y ha logrado? Y Pablo tiene una capacidad de sentarse y analizar la obra de salvación de Jesús y lo que significó o lo que significa para los judíos. Claro, en el capítulo anterior, por ejemplo, Pablo está discutiendo el hecho, ese aspecto bastante misterioso de la soberanía de Dios, en donde Dios parece escoger a unos para mostrar misericordia y a otros para juzgarlos y desecharlos. Y esa discusión de la soberanía de Dios la aplica particularmente a Israel y su fe, un Israel que hoy está fuera de la iluminación del Evangelio y por lo tanto parece estar fuera de los propósitos de Dios, lo cual no es cierto, y los gentiles que somos nosotros, que éramos los desechados en esta historia y que vinimos a ser alcanzados por el Evangelio de Jesucristo. Y Pablo está prácticamente defendiendo, hey, Dios es soberano, sí, y Dios es el que escoge a Faraón para mostrar su poder en un hombre que resiste la voluntad de Dios y lo quiebra. Y Dios escoge a un pueblo que no era pueblo, que era débil, que no tenía razón para ser escogido, porque ama la gracia. Y esta aparente, este contraste, parece hasta una ambivalencia en la persona de Dios, porque Él decide escoger a uno y al otro lo desecha, lo discute muy fuertemente para decir, en la soberanía de Dios, Dios abrió un capítulo de gracia, vuelvo a decir, para los gentiles, y un capítulo de juicio para los judíos. Y en el capítulo 10, lo que Pablo hace es poner un balance a eso que ha dicho al decirnos a nosotros, no es que Dios arbitrariamente desechó a Israel, es que Israel por su incredulidad y su terquedad se opuso a Dios y por lo tanto ahora está en un lugar donde no está recibiendo la gracia de Dios, como lo vemos con los gentiles.
1: Sí.
0: Entonces, la soberanía de Dios es una realidad, pero la responsabilidad de los seres humanos también lo es.
1: Claro. Y tú sabes que es muy importante para todas las personas que estamos estudiando el libro. Esto no son prédicas, esto es realmente estudiar la doctrina cristiana. Es muy interesante que en el libro de Romanos, justo del capítulo 9 al capítulo 11, estamos viendo la doctrina de la fe y de lo que es el Evangelio, pero a nivel de doctrina. Y el libro, a partir del capítulo 12 de Romanos, va a tener la aplicación práctica de esa doctrina.
0: Es increíble.
1: Por lo tanto, todo lo que hemos estado hablando a partir del capítulo 9, 10 y lo que se va a hablar en el 11, es la doctrina del Evangelio, en donde tiene que ver la justicia de Dios, se habla de la gracia, se habla de ese amor de Dios, pero que no queda a una interpretación personal, sino que por eso es importante estudiar estos capítulos. ¿Por qué? Porque nos da la base doctrinal de lo que es nuestra fe en Jesucristo, en ese Nuevo Testamento. Y ya después, cuando vayamos al capítulo 12, 13, es donde el apóstol Pablo entonces empieza a aplicar, a decir cómo esta verdad nos transforma en nuestra relación con Dios, en nuestra relación con nosotros mismos, en nuestra relación con el gobierno, con los enemigos, con la familia de Dios, pero todo bajo la luz de lo que en estos capítulos se está poniendo la base.
0: Entremos en materia, vamos a comenzar a leer capítulo 10. Recuerda que estamos leyendo casi es una paráfrasis, se llama la Nueva Traducción Viviente porque es muy fresca, con un lenguaje en español muy actual para nosotros, pero te recomendamos leerlo en versiones como la Reina Valera del 60 y en particular la Nueva Versión Internacional, que es muy buena. Sí. Recuerda también, déjanos tus preguntas, tus notas, sé que nos estás viendo en muchas partes del mundo hoy. Vamos a tomar la Biblia, agarra tu libreta y vamos para entrar en materia ya mismo.
1: Bueno, el título de este estudio del capítulo 10 es, lo hemos llamado La falla de Israel, la decepción de Dios por su desobediencia, como para ponerle el marco, ¿no? El entorno. No sé si ya lo habías dicho.
0: No.
1: Ah, bueno.
0: No, está muy bien.
1: De pronto me despisté. Entonces es La falla de Israel, la decepción.

0: corrección de Dios por su desobediencia y empezamos a leer verso 1. Amados hermanos, el profundo deseo de mi corazón y mi oración a Dios es que los israelitas lleguen a ser salvos. Yo sé que ellos tienen un gran entusiasmo o celo, como diría otra versión, por Dios, pero es un fervor mal encausado, pues no entienden la forma en que Dios hace justas a las personas ante Él. Se niegan a aceptar el modo de Dios y en cambio se aferran a su propio modo de hacerse justos ante Él, tratando de cumplir la ley. Sin embargo, Cristo ya cumplió el propósito por el cual se entregó la ley. Como resultado, todos los que creen en Él son hechos justos a los ojos de Dios.
1: La primera cosa que quiero que llamar tu atención, a la que quiero llamar tu atención, si estás tomando nota, lo primero es que antes de explicar algo que es bastante fuerte y confrontativo para los judíos, Pablo establece la tónica de su corazón, ¿verdad? Eso me encanta porque él dice, yo amo profundamente a Israel, lo amo. ¿Cómo no amar a su propia nación y cómo no amar a esa nación que es la...
0: La receptora.
1: El recipiente, sí, de los profetas y de las revelaciones de Dios para el mundo entero.
0: Gracias.
1: ¿Cómo no va a amar a ese pueblo? Lo ama con todo su corazón. Y de hecho, en alguna parte él dice que él estaría dispuesto a él entregarse por amor a ellos, a morir en su lugar.
0: Si eso los hiciera salvos.
1: Si eso los hiciera salvos, ¿no? Así de profundo es su corazón en cuanto a que conozcan al Señor. Y por eso es que él pelea, discute en las sinagogas y en los mercados y en los estadios con ellos para tratar de convencerlos de que vean la luz y la verdad del Evangelio. Ahora, la segunda cosa que debes de tomar en cuenta es, o anotar, es que él dice que el problema de Israel en términos de su religión es un fervor mal encausado, dice él. En otra traducción dice, ese celo que ellos tienen no es conforme a conocimiento, dice él. Y me encanta una frase que escribe el pastor John Stott. John Stott es un hombre muy conocido en el ámbito evangélico en el mundo y escribió este comentario sobre el cual nosotros estamos basando este estudio. Y él dice, qué peligro que es un fervor mal encausado. Dice el pastor, celo sin conocimiento, compromiso sin reflexión o entusiasmo sin entendimiento es fanatismo. Y el fanatismo es peligroso como todos lo sabemos. Y en el caso de Israel, tú dirás, ¿estás hablando de el mismo país, la misma religión? Sí, pero dijiste que los profetas, Dios depositó su conocimiento en ellos. Sí, es cierto. Pero se volvieron celosos de una forma y de una interpretación de su fe que los descalificó, por decirlo de alguna manera, para entender que el Mesías había venido y que el mensaje del Mesías es para salvarlos a ellos y a todo el mundo. Entonces, en el caso de ellos, aunque tienen conocimiento, el fervor, el celo por su fe los ha enceguecido. Y en esto tenemos que entender, ¿cuál es el punto exactamente en donde ellos se vuelven celosos sin entendimiento? Bueno, en el aspecto, como dice Pablo, de la justicia de Dios. Es decir, entender cómo es que Dios quiere hacer justas a las personas. Ese es el punto acá.
0: Y déjame decirte, no te quiero, perdón que te corte el impulso, pero ¿sabes qué? Es importantísimo que apliquemos eso a nosotros todo el tiempo. Porque cada vez que, hoy en día hay muchas interpretaciones de cristianismo y yo dudaría que son cristianismos algunas, cuando te proponen que a través de ciertas cosas tú alcanzas justificación. Entonces, ¿a qué voy? A que es importante que ese conocimiento realmente esté en Jesucristo y por eso es que estamos haciendo esto, para que tú entiendas que el conocimiento de la justicia de Dios correctamente es doctrinal, es la columna vertebral de nuestra fe
1: así
0: en Jesucristo. Entonces,
1: así
0: como les pasó a ellos, nosotros no estamos exentos de que si no tenemos cuidado de conocer bien, podemos entrar en fanatismo, que es un celo pero sin conocimiento, o es un entusiasmo sin entendimiento.
1: Y creo que eso es muy bueno pararse aquí como lo has hecho a reflexionar sobre esto, porque nosotros necesitamos tener un entendimiento de nuestra fe que involucra nuestra razón.
0: Total, sí.
1: Dios reveló la verdad, nuestra historia de la salvación está contada de manera clara, lógica, consecuente, paso por paso, personaje por personaje, a lo largo de la historia de un pueblo y a lo largo de un evangelio que nos cuenta de una persona que existió en un punto en el tiempo y la historia, que es Jesucristo, del cual muchos testificaron porque lo vieron, lo escucharon, vieron sus milagros y lo vieron morir en una cruz, lo vieron resucitar y cuentan precisamente que este es el Hijo de Dios. Entonces no es una fe fantasiosa,
0: exacto,
1: no es una fe. Los aspectos más delicados de nuestra fe están en dos cosas, y es en que Jesucristo, el Evangelio dice que Jesucristo nació de una virgen, y eso es imposible. Entonces ahí la ciencia y el conocimiento que tenemos nos dice a nosotros o es una fantasía o es un mito o es algo que nosotros no podemos explicar. Y lo segundo es la resurrección de Jesucristo. Igualmente, no conocemos que eso sea posible para los seres humanos. Sin embargo, tenemos personas que lo vieron, que comieron con él, que lo vieron ascender al cielo. Bueno, las opciones son varias. Algunos dirán los discípulos estaban en una especie de histeria colectiva cuando vieron a Jesús subir al cielo. Quizás el estrés emocional de haberlo perdido provocó alucinaciones. 500 hermanos lo vieron. Pablo también lo vio y otras personas en esos años. Interesante. ¿Serían alucinaciones? Si revisamos a los profetas dijeron que eso iba a pasar también. Entonces, a mi punto es, no es tan descabellado si tenemos testigos que pueden decir esto pasó así. ¿Cuál sería mi punto? Que hay solo dos aspectos de nuestra fe que parecen descabellados. Y para los dos, lo que nos dice la Escritura es lo que es imposible para los hombres es posible para Dios. Y dicho esto, vendríamos a leer cómo el Antiguo Testamento y el Nuevo Testamento se unen para decir, es posible que Dios intervenga en la historia de los seres humanos, como lo hizo en muchos momentos con Israel, enviándoles un Salvador como Moisés. Es posible que Dios haga esto en una dimensión mucho mayor e inexplicable para los seres humanos, excepto por la fe. Y ahí es donde... Este es mi punto hoy. No es una fe descabellada, no es una fe alocada, es una fe que necesita análisis, necesita que la revises, que la estudies, y por eso estamos estudiando la doctrina. Y cuando la estudias y la aplicas, produce cambios, orden, produce una mejor sociedad, una mejor familia, un mejor matrimonio. No es descabellada, tiene mucho sentido. Entonces, la advertencia del pastor Stott es, ojo, cuidado con el fanatismo, cuidado con querer defender cosas y estar dispuesto a matar a otros si se te oponen, o a rechazarlos o tildarlos de lo que sea. No, nuestra fe tiene una lógica y tiene un entendimiento. Abrázalo, estúdiala y luego vívela. Esa es la mejor prueba de nuestra fe. Ahora, volviendo al texto, ¿en qué sentido Pablo dice que los israelitas no se volvieron celosos sin entendimiento? Bueno, porque lo que ellos ignoraron fue cómo es que Dios quería hacer justas a las personas. ¿Por qué, pastor? Preguntarás. Bueno, porque en el Antiguo Testamento y según la ley judía, las personas podían ser salvas, podían alcanzar la justificación delante de Dios si hacían ciertas cosas, si eran obedientes a la ley. Es decir, como lo dijo otro profesor en este estudio, el profesor Dunn, dice, los judíos tenían razón al ver la justicia como obediencia a la ley, pero estaban equivocados al establecerla en función de la circuncisión, la observancia del sábado, las disposiciones dietéticas, o sea, una dieta especial que siguen. Puedo comer esto y esto no lo como. Podemos comer carne, pero no podemos comer cerdo, por ejemplo. Y la pureza ritual, o sea, tengo que lavarme las manos, los pies, ir al templo, hacer esto y aquello. Y en ese sentido es que Pablo dice, la ley judía no siguió el conocimiento que ahora tenemos porque Dios no iba a justificar ni podía justificar a las personas por la obediencia cabal a la ley, por una razón sencilla. Los seres humanos no podemos cumplir la ley a cabalidad, aunque nuestros hermanos judíos todavía lo creen, todavía siguen practicándolo. Y aquí es donde yo digo, Gloriana, qué necesario lo que dijiste hace un momento. ¿Por qué? Porque aún hoy día tenemos hermanos cristianos, nuestros hermanos, que están ahora afanados en practicar el sábado, en practicar la Pascua, en seguir las fiestas de los tabernáculos y de las celebraciones judías, porque según ellos adquirimos un conocimiento más profundo de los propósitos de Dios. Sí, esa parte la entiendo, pero donde yo discrepo es qué necesidad tienes tú de recurrir a practicar esas cosas como si esas cosas te añadieran justicia cuando está claro, y Pablo dice, está claro, nadie puede cumplir la ley. Y por eso este celo de los judíos es no conforme a conocimiento.
0: Exacto.
1: Porque hasta ellos mismos saben que ninguno de ellos puede cumplir la ley a cabalidad. Pasaremos la vida entera tratando de aplicar la ley. Y dirás, entonces, ¿para qué Dios dio la ley? Precisamente para demostrarnos o convencernos, o digámoslo de otra manera, conducirnos a la salida que Él iba a traer, que es Jesucristo, el que sí cumple la ley. Uh-huh. Dios quería hacer justa a la gente, no por observancia de la ley, sino simple y llanamente por medio de la fe. Por eso Pablo dice ahí, si vuelves a leer el texto, dice que Cristo ya cumplió el propósito por el cual se entregó la ley, es el verso 4. Y como resultado, todos los que creen en Él son hechos justos a los ojos de Dios. Cristo es, dice Pablo, Cristo era el fin, la terminación, la conclusión de la ley. ¿En qué sentido? En el sentido, uno, de que la ley como medio de salvación no era posible para ninguno de nosotros, y la ley como medio de salvación para los judíos, supuestamente, tampoco era el medio para ellos. La ley era casi, la observancia de la ley era para los judíos una manera de conservar su exclusividad como el pueblo de los propósitos de Dios. Cristo acabó con eso, porque Cristo vino a mostrar, es por la fe y es para todos.
0: Así es.
1: Y en ese sentido, Él es el fin de la ley. Vamos a continuar con el verso 5 en adelante, hasta el verso 13.
0: Hasta el verso 13 leemos, pues Moisés escribe que la ley exige obediencia a todos sus mandatos para que una persona llegue a ser justa ante Dios. Pero el modo de la fe para hacernos justos ante Dios dice, no digas en tu corazón, ¿quién subirá al cielo para hacer bajar a Cristo a la tierra? Ni tampoco digas, ¿quién descenderá al lugar de los muertos para volver a Cristo de nuevo a la vida? En realidad dice, el mensaje está muy al alcance de la mano, está en tus labios y en tu corazón. Y ese mensaje es el mismo mensaje que nosotros predicamos acerca de la fe. Como decía, está muy al alcance de la mano y está en tus labios. Y dice, si declaras, verso 9, abiertamente, que Jesús es el Señor y crees en tu corazón que Dios lo levantó de los muertos, serás salvo. Pues es por creer en tu corazón que eres hecho justo a los ojos de Dios y es por declarar abiertamente tu fe que eres salvo. Como nos dicen las Escrituras, todo el que confíe en Él jamás será avergonzado. No hay diferencia entre los judíos y los gentiles en ese sentido. Ambos tienen al mismo Señor, quien da con generosidad a todos los que lo invocan, pues todo el que invoque el nombre del Señor será salvo. Mm. Esta es como la columna vertebral de nuestra fe, cuando le decimos a las personas, es entender, declarar con tu boca que Jesucristo es el Señor y creerlo en tu corazón. Se trata de algo así como lo que diría Jesucristo, en espíritu y en verdad. Es una proclamación, pero es un entendimiento de la obra, otra vez, de que yo soy justa, de la justicia de Dios me hace justa cuando yo creo en Jesucristo como ese que vino a terminar y a cumplir la ley a cabalidad. ¿Por qué? Porque el contraste que Pablo está poniendo precisamente es esto, entre la justicia, que el observar a la ley totalmente nos haría justo, pero es inaccesible y es imposible que todos podamos o que alguna persona haya podido cumplir la ley a cabalidad. Entonces, ¿qué pasa? Que la ley misma nos delata, la ley misma nos termina acusando, la ley misma termina señalando el punto donde nuestro corazón, por más que quiera, está alejado de Dios.
1: La ley misma termina maldiciéndonos.
0: Exacto.
1: Es muy fuerte lo que acabo de decir, pero está
0: si
1: en la
0: lo
1: ley
0: dice
1: misma,
0: él, claro.
1: Que todo aquel que no cumpla la ley sea maldito.
0: Maldito, así dice.
1: Y en eso, el Evangelio, como Pablo lo explica, es poderosísimo porque la Escritura dice que siendo que la ley no podía ser cumplida por seres débiles como nosotros, Dios envió a su Hijo en nuestro lugar y lo hizo maldición sobre una cruz, porque la ley decía, maldito aquel que se ha colgado de un madero.
0: Así es.
1: Y así es que Él toma nuestra maldición, nuestra incapacidad como raza humana, la clava en la cruz, y al levantarse entre los muertos, borra nuestros pecados y nos da un nuevo corazón.
0: Claro.
1: Nos da su espíritu, y es por gracia que ahora el espíritu produce en nosotros. Así la obediencia es. Que nosotros no podíamos producir por las obras de la ley.
0: Entonces, la justicia de Dios, realmente la que se basa en la fe, proclama un mensaje completamente diferente al que se interpretó con la ley. Y si tú te das cuenta en la ley de Moisés, cuando este hombre se le acerca a Jesús, el joven rico, se conoce en los evangelios, y le dice, Señor, ¿qué puedo hacer para heredar la vida eterna? Y él le dice, cumple la ley, le dice el Señor, los 10 mandamientos, ¿no? Que realmente, es lo que tú dijiste al principio, yo creo que ellos se fueron a la periferia de la ley, ellos estuvieron en los detalles, pero olvidaron el meollo de los 10 mandamientos, que es el amor de Dios, el amor al prójimo y el entregarse a Dios. Entonces el muchacho, cuando se la pone fácil de los 10 mandamientos, dice, pues yo lo he cumplido todo, pero hay cosas en el corazón que siempre terminan delatándonos. Y cuando Dios dice, bueno, la prueba de las pruebas, si amas a Dios con todo tu corazón, entonces se entrega todo lo que tiene. Yo creo que su justicia fue puesta en evidencia cuando Jesús va al corazón y dice, ok, entonces vende todo lo que tienes, porque ese es el amor se entrega. Jesús mismo vino a entregarse por amor a nosotros.
1: Sí.
0: Entonces él mismo está demostrando, yo sí puedo cumplir esa ley porque yo por amor me estoy entregando, no solamente todo lo que tengo, mi vida la estoy entregando. Y cuando le hace ese llamado a un hombre, no está dispuesto a entregarlo todo. Y yo creo que de alguna manera se evidencia que por más que tengamos intenciones o cierta capacidad de cumplir, siempre vamos a quedar en nuestro corazón corto. Y entender que el tema de la justicia es una balanza. El símbolo de la justicia a nivel internacional es una balanza en donde lo que quedas debiendo tiene que darse con un pago y tiene que quedar cabal, tiene que quedar preciso, no puede quedar de alguna manera en una inclinación de un lado o de otro. Nadie podía dejar esa balanza. La justicia de Dios demanda que haya un pago, que haya una retribución cabal a la ofensa. Pero bendito Jesucristo, que siendo perfecto, y es lo que está diciendo Pablo, cuando ponemos los ojos en Jesucristo, no hay necesidad de añadirle más cosas a la ley. Si alguien ya pagó por mí, ¿qué necesidad tengo yo? Es lo que yo, como yo lo entiendo, ¿qué necesidad tengo yo de seguir pagando? Yo respondo en amor, en creer y confesar y vivir con respecto a esa verdad, pero no necesito a la ley para que siga subiendo para ser justa delante de Dios.
1: Sí, me gusta el ejemplo del joven rico porque creo que muchos hemos estado ahí en algún momento de la vida y demuestra lo inútil que es el legalismo. El legalismo en ámbitos evangélicos, por ejemplo, cristianos, es muy marcado. Es una, yo lo considero una enfermedad que está carcomiendo a las comunidades cristianas. Y es el cumplimiento estricto también de patrones a la hora de hablar, de conducirse, de vestir. Para la mujer, sobre todo, es muy fuerte al respecto de la mujer.
0: Y nos volvemos en jueces.
1: Entonces, es una descripción estricta de cómo se ve la santidad para que tú puedas ser usado por Dios, para que tú seas considerado santo, etc. Y ese es el ejemplo del rico. Cuando Jesús le dice, cumple los mandamientos, todos los he cumplido a cabalidad. Claro. O sea, yo lo he cumplido todo. Y Jesús lo mira, lo ama. Y le dice, te falta una cosa. Siempre te faltará una cosa. Sí, a los seres humanos siempre nos faltará una cosa. Y en un hombre tan cabal y tan correcto como el joven rico, cuando Jesús lo miró, dice que lo amó. ¿Y qué fue lo que Jesús vio? El corazón de él. Y fue como decirle, tú puedes cumplir a cabalidad la ley en lo externo, pero siempre tu corazón quedará debiendo algo, porque lo que buscaba la ley es tu corazón.
0: Claro.
1: Que esté completamente rendido a Dios. Y evidentemente el tuyo no está ni puede.
0: Ni puede.
1: Y fue cierto, puesto que el hombre se regresó cabizbajo. ¿Por qué? Dijo, entristecido, dice el Evangelio, porque tenía muchas riquezas. No porque las tenía, sino porque amaba esas riquezas más de la verdad del Señor, que le está diciendo, ama a tu Dios encima de todo.
0: Aún de la riqueza.
1: Aún de la riqueza. Sí. Y esa es la realidad de nosotros. Y para ahí es donde dice el apóstol, la ley hizo la santidad de Dios y la justicia de Dios inalcanzable para nosotros. Pero la gracia no. La gracia nos la puso a disposición.
0: La gracia nos la regaló, es que la gracia es un regalo.
1: Y por eso él dice, de esa forma poética, dice, no digas en tu corazón, ¿quién subirá al cielo? Como si tuviéramos que bajar a Cristo de allá. O ¿quién descenderá al lugar de los muertos? Como para hacerlo resucitar. Porque esas dos cosas las hizo Dios. Dios fue el que mandó a Jesús del cielo a la tierra. Nosotros no tuvimos que subir de la tierra al cielo. Y Jesús, Dios es el que lo levantó del Hades.
0: O sea, Él pagó el precio.
1: Él pagó el precio e hizo lo que es imposible para ti y para mí. Y dice, entonces, por eso Pablo dice, el mensaje está muy al alcance de la mano, está en tus labios y en tu corazón. Y describe, ¿qué quiere decir eso? Es al que cree en su corazón que Dios levantó a Jesús de entre los muertos. Que oigan, señores, hay que tener fe para creer eso. Yo no estuve ahí, tú no estuviste ahí. El que cree eso, porque lo proclamaron los apóstoles y los testigos del Nuevo Testamento, y declara con sus labios que Jesús es quien Dios dice que es el Señor de los cielos y de la tierra y el único Salvador de tu alma y la mía. Aquel que cree y confiesa será salvo. Es decir, alcanzará la justicia de Dios. Es decir,
0: gracias, Señor.
1: Tiene la bendición de que Dios diga, te declaro inocente y justo delante de mí. ¡Qué regalo más tremendo es ese! Esa es la gracia del Señor. ¿Sí? Y por eso Pablo dice, este testimonio no es mío, estaba en las Escrituras, lo dice en el verso 11, como dicen las Escrituras, todo el que confíe en él jamás será avergonzado. Está citando a Isaías y dice, no hay diferencia entre los gentiles y los judíos. Ambos tienen al mismo Señor, quien da con generosidad a todos los que lo invocan, pues todo el que invoque el nombre del Señor será salvo. Estas son citas del Antiguo Testamento. Anota, Isaías 9:33, Isaías 28:16 y Joel 2:32. ¿Qué está diciendo Pablo acá? Que si Israel no creyó por terquedad. ¿Por qué? Porque hasta el Antiguo Testamento, tanto Moisés como los profetas hablaban de que Dios iba a justificar a un pueblo que no lo conocía y que Dios iba a darle su bendición, su justicia, a cualquiera que creyera. Ya estaba predicho en el Antiguo Testamento.
0: Increíble.
1: Entonces ellos no tenían razón de decir, no, ese método nuevo de que la gente pueda conocer a Dios simplemente por fe, eso es una herejía.
0: Eso no, es un invento de Pablo, ¿no? Estaba escrito y aquí están las citas.
1: Vamos a resumir lo que estamos diciendo acá.
0: Exacto.
1: ¿Qué hace falta para alcanzar salvación según Pablo? Uno, El hecho de que ese Jesús histórico, encarnado, crucificado, resucitado, que reina como Señor, está al alcance de todos nosotros. Es lo que dice el Evangelio 2. El Evangelio apostólico, que da a conocer que Jesús es ese Señor y que demanda fe de parte de nosotros. 3. La simple confianza que viene de los creyentes para creer en el corazón y confesar con sus labios a Jesús. Y aquí viene la cuarta parte.
0: Falta un cuarto elemento y es el evangelista que proclama esta verdad. Eso es lo que hace falta para alcanzar la salvación.
1: Así es.
0: Que el mensaje sea compartido. La necesidad de la evangelización, y eso lo vamos a ver en los versículos que siguen. Verso 14 dice, pero ¿cómo pueden ellos invocarlos? Y aquí está la pregunta para ti y para mí. ¿Cómo pueden ellos invocar a Jesucristo para que los salve si no creen en Él? ¿Y cómo pueden creer en Él si nunca han oído de Él? ¿Y cómo pueden oír de Él a menos que alguien se lo diga? ¿Y cómo irá alguien a contarles sin ser enviado? Por eso las Escrituras dicen, qué hermosos son los pies de los mensajeros que traen buenas noticias.
1: Y lo que nos está diciendo el apóstol es, señores, señoras, necesitamos ir a contarle a la gente.
0: Sí, Padre.
1: Lo que hoy sabemos, lo que los profetas y los apóstoles del Nuevo Testamento nos han compartido. Uh-huh. Y tenemos que saber, tú y yo, Loriana y yo, por eso estamos aquí. Estamos aquí porque ahora que lo sabemos, que lo hemos vivido, que tenemos a Jesús en el corazón, que caminamos en sus propósitos, tenemos una deuda. ¿Pero cuál es la deuda? Es ir a decírselo, porque Dios claro. Nos envía a todos. Hay gente, yo recuerdo a un cantante hace muchos años que tuvo un impacto muy grande en mi vida, un hombre muy lleno del Espíritu Santo, a Keith Green, que decía, ¿por qué no vamos a ir si nos envió a todos? Hay gente que dice, no, yo no voy porque
0: no tengo
1: yo
0: el
1: no
0: llamado.
1: Siento ir.
0: O no tengo el llamado.
1: O yo no tengo el llamado a ir, pero es que a todos nos hicieron evangelistas.
0: Sí.
1: A todos el Señor nos dijo, id.
0: Sí.
1: Y prediquen sí. Las buenas
0: noticias.
1: Esa es
0: nuestra misión.
1: Tú tienes un testimonio. Tú me dirás, yo no tengo la elocuencia, pero tú tienes un testimonio. Tú sabes cómo Dios te cambió la vida a través de tu fe en Jesucristo.
0: Así es.
1: Cuéntale a alguien. Aprovecha las oportunidades uh-huh. que tengas para ser de influencia a los demás. Eso es lo que Pablo está diciéndonos al final.
0: Y al final también él dice, y no lo tomes personal si te rechazan.
1: Qué bueno.
0: No te desanimes, y es lo que él va a decir después. Porque muchas veces nosotros nos ponemos como, nos desanimamos cuando compartimos y la incredulidad florece o se aflora en el corazón de las personas y decimos, pues bueno, mejor no lo hago. Pero mira lo que dice el apóstol, verso 16. Sin embargo, no todos aceptan la buena noticia, porque el profeta Isaías dijo, Señor, ¿quién ha creído nuestro mensaje? Así que la fe viene por el oír, es decir, por oír la buena noticia de Cristo. Quiere decir, mejor leo y después hablo, pero pregunto, ¿de verdad el pueblo de Israel oyó el mensaje? Claro que sí. El mensaje se ha difundido por toda la tierra y sus palabras por todo el mundo. Vuelvo a preguntar, ¿entendió realmente el pueblo de Israel? Por supuesto que sí, pues incluso en el tiempo de Moisés dijo Dios, despertaré sus celos con un pueblo que ni siquiera es una nación, provocaré su enojo por medio de gentiles insensatos. Sí. Luego Isaías habló audazmente de parte de Dios y dijo, me encontraron personas que no me buscaban, me mostré a los que no preguntaban por mí, pero con respecto a Israel, Dios dijo, todo el día les abrí mis brazos, pero ellos fueron desobedientes y rebeldes. Esa incredulidad del pueblo de Israel no, y de las personas que se resisten al mensaje no es algo que deba sorprendernos ni es novedoso. Estaba anunciado, como lo vimos, desde el profeta Isaías. Pero la pregunta aquí es, ¿acaso no oyeron? Y yo creo que ese es el desafío, porque la fe va a venir por el oír. La respuesta de las personas a aceptar esta verdad de Jesucristo viene de gente obediente, como tú, como nosotros, que podamos decir, ¿sabes qué, Señor? Mi trabajo es dar y compartir el mensaje correcto de Jesucristo como nuestro justificador, como nuestro Señor y nuestro Salvador. Y tú, Señor, te encargas del corazón de ellos. Algo que a mí me encanta también en Jesús es que cuando él dice, levanten los ojos, cuando está en Samaria, que acaba de hablar con la samaritana, y entonces ve que vienen esos montones de samaritanos con esas túnicas de trabajo, de campo, y Jesucristo dice, alcen los ojos y miren, los campos ya están listos para la siega. Quiere decir, aquí viene la cosecha. Y yo a veces he tomado esto como que cuando yo predico a una persona y la persona se cierra, no es que digo, ah, ya se va de malas o ya no rechazó, no va a ser salvo. No, yo digo, está verde, no está todavía maduro, cierto. No está lista. Pero quién quita, si a mí me toca una semilla y le ayuda a madurarse, a otra persona va a poner cierto. Otra vez. Y hay una estadística muy interesante aquí en los Estados Unidos que aquí miden todo y es muy bueno saberlo, que una persona casi nunca recibe a Jesucristo y la verdad del Evangelio cierto. A la primera. Se dice que hay como unos 13 intentos de Dios, de ya sea el testimonio de alguien, como que qué lindo que Jesús no toca la puerta y no hace un solo toque. Sí. Yo estoy a la puerta y llamo. Las estadísticas dicen, contando sí. los testimonios de muchas personas, que son 13 veces. ¡Qué chévere, Jesús!
1: Increíble. Jesús. 13 circunstancias, 13 personas distintas, sí.
0: Exacto. Increíble. Paró otra vez. Otra vez.
1: Que conste, gracias, eso Jesús. Es estadística. Eso es muy una interesante estadística. O sea,
0: quiere decir también que puede, y es el número que más se ha dado en promedio. Qué interesante. 13 veces hay un toque. Gracias, Señor, porque eso habla de otra cosa. Y es eso que dice precisamente con lo que termina el apóstol diciendo, todo el día les abrí mis brazos a Israel, pero ellos fueron desobedientes y rebeldes. Ese toque de Dios es esa misericordia de Dios a lo largo de tu vida y aún en el lecho de muerte de algunas personas todavía cierto. Jesucristo llega y toca. Y bendita hora en donde le creemos y se nos ilumina el entendimiento y podemos decirle, sí, Señor, te recibo. Sí, Señor, entiendo que es por ti, no por lo que yo pueda hacer. Y eres mi Señor y mi Salvador. Y en ese momento la justicia de Dios se aplica a nuestra vida así y nos es. Hace salvos. Y tenemos la certeza de que somos salvos, la certeza de que somos pueblo suyo. No por nosotros, sino por lo que Él hizo y ganó por nosotros en esa cruz.
1: Por eso este capítulo es un testimonio de amor de parte de Dios a través de Pablo para su pueblo, recordándoles, no han creído, no es porque Dios simplemente les cegó la vista, sí. es porque no quisieron creer, puesto que en los Salmos y en Moisés y en los profetas, que citamos hay dos citas ahorita sí. recientes que Pablo hizo.
0: Sí, de Moisés y
1: Moisés y los profetas y los salmos, todos testificaban que Dios iba a hacer
0: gracias,
1: una movida
0: Señor.
1: Difícil de comprender para su propio pueblo. Iba a llamar a un pueblo que no lo estaba buscando. Y que el pueblo que supuestamente lo buscaba iba a rechazar sus brazos abiertos. Eso estaba dicho desde antes. Estaba dicho desde antes que Dios se glorificaría en los gentiles, no en los judíos. En gentiles insensatos, dice Isaías, que Dios los buscaría a ellos. Por lo tanto, el escándalo del Evangelio para los judíos estaba profetizado en sus propias escrituras. Leyes. Y Pablo dice, no es que no sabían, no es que no escucharon, es que no quisieron creer. Y eso es un misterio. Dios en su misericordia va a abrirles el entendimiento en su momento. Pero ahora nos toca a ti y a mí, los que hemos creído, vamos a contar la historia. Vamos a contar nuestra historia. Vamos a compartir esta verdad.
0: Y me encanta lo que Dios está haciendo. Bendecimos a esos rabinos, a esas personas
1: claro.
0: que se han convertido, que han entendido y entonces con ese bagaje de la ley pueden darle a su propio pueblo, como un Pablo les daba a ellos, puede darle a su propio pueblo el decir, mira, esto era lo que quería decir la Escritura de Cristo.
1: Así es.
0: Bendita hora.
1: Que Dios nos ayude a nosotros también, que el Señor nos abra el entendimiento
0: sí,
1: para saber cuál es la verdad que ha liberado a muchos y que nos quiere liberar a ti y a mí. Si Jesús está tocando a tu puerta, ya la abriste, ya escuchaste el mensaje, te pregunto, ¿ya le respondiste a ese mensaje que habla de un Dios que nos amó tanto, que nos dio a su Hijo para pagar por nuestros pecados en una cruz al cual Él resucitó al tercer día y sentó a su diestra, y hoy te invita tocando la puerta. ¿Por qué no le dices a Él, aquí estoy? ¿Por qué no le abres el corazón? Si quieres un cambio radical en tu vida, si quieres un borrón y cuenta nueva que solo Dios puede hacer, si anhelas a Dios y has tratado de agradarlo, pero tú mismo sabes que no puedes por ti mismo, ríndele el corazón hoy, ábrele las puertas y no hagas la de Israel, no te resistas, dile, aquí estoy, Señor. Él va a entrar a tu corazón, dile, aquí estoy, Señor, perdóname, recíbeme, cámbiame, Señor, hazme tu hijo. Yo creo el testimonio de los apóstoles y los profetas. Tú eres el Hijo de Dios encarnado, tú eres mi Salvador, tú eres el Hijo de Dios resucitado entre los muertos y ahora reinando en mi corazón. Muchas gracias a todos por estar con nosotros y a todos ustedes un abrazo grande nuevamente y nos vemos la próxima vez en el capítulo siguiente del libro de Romanos.
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3: Hola a todos, bienvenidos a un episodio más de este podcast. Espero que esté entre sus favoritos, conversando con su servidor Cash Luna. Hoy tengo aquí a un joven Edwin Godínez, gran emprendedor, empresario, segunda generación de empresario, ¿no?
4: Sí, segunda generación. Así hay varios temas bien, bien interesantes.
3: Va, antes de entrar al tema empresarial, ¿qué tal si nos cuentas un poco de tu vida? ¿Qué edad tienes? ¿Cuánto tiempo he casado? ¿Hijos, sueños, ilusiones? Así nos vamos ubicando todos.
4: Claro. Pues muchas gracias, pastor, por la oportunidad de estar acá. Bueno, pues soy Edwin. Tengo 40 años.
3: ¿Eso es come años?
4: Un poco.
3: Un poquito. Sí, sí. Ok, está bien.
4: Es el ejercicio.
3: Sí, está bien.
4: Bueno, tengo 40 años. Tengo 2 años y medio de casado. Mi esposa es Melissa, un saludo a mi esposa. Tengo un hijo de 6 meses, está por cumplir 6 meses, o sea que ahorita estoy en la mera etapa del desvelo, no sé si se cuentan o si se quitaron las...
3: Mira, la mera época del desvelo llega cuando son adolescentes, salieron y no hay modo que regresen a la hora que dijiste.
4: No me diga.
3: Ahí ya no te dormís.
4: Eso me alegre.
3: No duérmelo hasta que entran.
4: Sí, y bueno, pues la verdad es de que... soy ingeniero industrial.
3: Ok.
4: Me gradué como a los 21 o 22 años, hablando un poquito como de mi historia. La verdad que creo que siempre fui un buen alumno. De hecho, pues estuve con beca varios años. Me gradué con honores y hasta en la Universidad de Galileo.
3: Ah, perfecto.
4: Sí, que antes era la Escuela de Negocios de la Marroquín, se volvió Galileo y ahora Marroquín abrió... Otra vez escuela de...
3: Leo es Sugar, ¿no?
4: Sugar, sí.
3: Sí, cómo no.
4: Doctor Sugar, sí, sí, sí. Y pues, tal vez poniendo un poquito de contexto, mis papás, porque me preguntaba al principio, segunda generación, mis papás son del interior de Guatemala.
3: Ah, mira.
4: Entonces, en los años 80, mucha gente del interior de Guatemala migró hacia la ciudad, dentro de mis papás. Ellos ponen un negocio, ellos vendían muebles, colchones, catres. Hay una avenida muy famosa en Guatemala que se llama la Avenida Bolívar.
3: Sí.
4: Sí. Creo que...
3: ¿De mucho comercio?
4: De muchísimo. De hecho, era como el megamall de los años 80s, 90s.
1: Toda esa calle, ¿verdad?
4: Sí, toda esa calle. Mis papás en esa época, la verdad que les fue bastante bien en ese tiempo. Pero vienen los cambios cuando dejan de entrar camionetas a la Avenida Bolívar. Todo ese tráfico de gente se cayó.
1: ¡Uy!
4: Sí. Entonces el negocio que ellos tenían, porque realmente era un negocio, digamos que de oportunidad. Que digamos, uno va a un aeropuerto y uno come, toma un café donde es más práctico. No voy buscando tal vez como una marca. Entonces la gente venía del interior y estaba acostumbrado a comprar muebles donde sabía que habían. Se va el tráfico para otros lados, se va el negocio. Porque no había una marca, digamos.
1: Sí,
4: así. Entonces, en los años 90, mis papás siguen con el negocio, pero empiezan con dificultades. Les cuesta bastante. Se empiezan a ir para abajo las ventas. Mis papás se empiezan a endeudar. Lo que era un poquito grande se empieza a hacer pequeño. Y yo diría que creo que mis papás hicieron un esfuerzo bastante grande de darme una buena educación. Sí. Pero creo que cuando llego a la universidad, llego a ese punto donde, bueno, ya te toca la universidad, pero no hay para una privada. Entonces vamos a la pública, que pues le entramos con todo.
1: Sí, claro.
4: Y mi mamá me dice, mira, y busquemos una beca. Voy y pues me hablamos del doctor Suber. Justamente tengo la oportunidad en algún
1: momento. Me dio clases a mí.
4: Sí, es un show.
1: Un genio.
3: Y un show para dar clases, para
4: escuchar algunas de. Sí, amaba las clases con él.
1: Sí.
4: Y bueno, le cuento mi situación. Me dice, bueno, media beca, ¡pac! Buenísimo. Logro terminar, me gradué ingeniero a los 21 años. El negocio familiar iba poquito más para abajo. O sea, bueno, era un poco complejo. Y me toca ese punto de decidir. Ahora me dice mi papá, bueno, ya te graduaste, tenés 21 años. Durante el tiempo que estaba estudiando, lo apoyaba a él para vacaciones. Hacía un par de cosas, me quedaba cuidando el negocio. Y me dice, bueno, ¿qué quieres hacer? O sea, sos ingeniero, pues podrías buscar un trabajo bueno, estable, puedes escalar. O puedes ayudarme, ¿verdad? Entonces, yo era un... muchacho de 21 años tratando de tomar esta decisión. Era muy atractivo buscar un trabajo en una corporación porque creo que lo pude haber tenido.
3: Además, el hecho que te graduaras con honores, como que esa onda de soy un profesional que me graduó con honores, pues qué bien me voy a ver sentado en una oficina ocupando un cargo y un puesto, ¿no?
4: 100%,
3: 100%. Uy, sí.
4: Sí. Pero creo que mi papá se la jugó. Okay. Y me invitó a comer a un restaurante. Y me dice, mira, te ofrezco 5,000 quetzales. En ese entonces, ¿verdad? Para mí era un montón de dinero, ¿verdad? No tenía gastos y venite conmigo. Bueno, démosle. Entrémosle. Recuerdo que en ese momento mi papá, lo que él hacía, ellos reconstruían colchones que tiraban, que llegaban a tirar al basurero. Lo reconstruía y los vendía. Sí, ese era el negocio. Y yo después de 2, 4 o 5 meses de estar trabajando con él, me doy cuenta que lo que mi papá me ofreció, o sea, la empresa no podía soportar el sueldo que mi papá me había ofrecido. Bueno, pero entonces quedamos en este, bueno, echemos punta. O sea, bueno, echar punta sí, significa trabajar duro.
3: Sí, eso es para los internacionales, ¿verdad? Sí.
4: Y empezamos a trabajar, empezamos a darle duro. Creo que Dios fue bueno.
3: ¿Pero trabajar en qué?
4: En la empresa de mi papá, vendiendo colchones, de esos colchones que se enrollaban.
3: ¿No? Reciclados.
4: Reciclados.
3: A ti te tocaba ver que el colchón que la gente tiraba, lo tenías que ir a recoger o alguien y había que reconstruirlo.
4: Se reconstruía y se vendía.
3: Y siendo ingeniero industrial... que normalmente son dados a los procesos, ¿verdad?
4: 100%, sí.
3: Procesos.
4: Y digamos, esta parte...
3: Está reinteresante. Sí. Pero vete. Es que yo me lo estoy imaginando como una película.
4: Sí, imagínenselo. Hay mucho que...
3: Es una película. Sí. Pero, ¿cuál era el proceso? Es que yo no puedo decir industrial.
4: No, porque no era un proceso industrial.
3: Industrial no, pero tiene que haber un proceso.
4: Realmente, o sea, el proceso era... que los...
3: A ver, sí, los pasos.
4: Los pasos. La gente tira su colchón en la casa.
3: Sí, ok.
4: Llegan al basurero. De hecho, en el basurero hay industrias multimillonarias. Hay gente que se ha hecho millonaria en el basurero.
3: ¿En serio?
4: De lo que otros tiran.
3: De los que otros tiran.
4: De lo que otros tiran.
3: Aprendan.
4: Sí, de lo que otros tiran. Entonces, venían los de los camiones y ya tenían a su gente ahí. Y cuando alguien tiraba un colchón, se lo daban a ellos a un precio muy bajo. Estas personas que estaban ahí abrían los colchones, restauraban las estructuras y se lo vendían a personas, por ejemplo, como nosotros en ese entonces. Uh-huh. Ese era el proceso, básicamente, ¿verdad? Okay.
3: Sí. O sea, espérate, entonces alguien tomaba el colchón, lo abría, lo reconstruía y se lo vendía, digamos, a la empresa de tu papá.
4: La estructura de resortes.
3: A la estructura de resortes.
4: Con esa estructura de resortes.
3: Ustedes tomaron la estructura de resortes y lo volvían a forrar.
4: Y se volvía a forrar. Así era el negocio que tenía.
3: ¡Genios! ¡Genios! Ahora, te digo algo.
4: Sí.
3: Aquí, paréntesis, poneme atención. Dice la Biblia que la riqueza, la honra y la vida son la remuneración, la recompensa del temor de Dios y de la humildad.
4: Sí, padre.
3: Yo pienso que se requiere una dosis correcta de humildad para decir... Ok, yo voy a tomar ese colchón que alguien tiró, que me trajeron la estructura metálica, nada más, los resortes, para forrarlos. No.
4: Sí. Bueno, de hecho, creo que fue un proceso bien grande y muchas cosas para mí. Bueno, de hecho...
3: Pero espérame, haceme la pausa, porque aquí me surgen N preguntas. Porque, a ver, ok, tenemos eso. Ya lo tenés. Pero el punto de venta estaba en la Avenida Bolívar, la cual ya no tenía el flujo, el tránsito que traía el flujo de gente para comprar.
4: Sí.
3: Y ahora eso se está yendo a otro lugar. Pues, o sea, eso es lo mismo que lo digital, ¿verdad?
4: Siempre.
3: Ay, las ventas están desapareciendo. No, no, se están en otro lugar. Agarra la onda, están en otro lugar. Cierto. Y de una vez te digo, ay, es que perdí 100,000 pesos. Sí, vos, pero alguien se los ganó porque solo cambió de manos. Uh-huh. Entonces aquí tenemos ahora un proceso, tenemos una crisis porque el flujo del transporte cambió de avenida, no hay más ahí, se fueron para otro lado. Seguí con la historia.
4: Sí. Bueno, yo trabajamos como unos 2 años, bastante duro. Hago un viaje a una de las ferias más grandes de fabricantes de colchones en Estados Unidos. Era gracioso porque fui a todos los stands y negociaba con todos como que iba a comprar contenedores en ese entonces. Y uno de los señores que iba me hacía chiste porque me decía, bueno, ¿cómo te fue con los 20 contenedores que compraste? Porque era un joven de 21, 23 años y tal vez no hice muchos matches ahí, pero la cabeza me voló. O sea, todo lo que vi.
3: Apunte, la cabeza me voló, apunten, escriban, lo que se tiene que volar en la cabeza.
4: Sí, yo dije, no, yo tengo que fabricar colchones especializados, de calidad, de mucha calidad. Y para comenzar, con un colchón de un resorte que ha sido usado, jamás voy a poder construir marca, porque el dueño de la marca es el dueño del mercado. Entonces es un poco...
3: Sí, es complicado.
4: Sí, es complejo, entonces no importa, porque si nosotros construimos una buena marca, no importa si estamos en la Bolívar, si estamos en el Altiplano, si estamos en cualquier lugar, al final de cuentas la gente busca una marca. Entonces,
3: lo que no sucedía en la Bolívar.
4: Lo que no sucedía, sí.
3: Ya. Yeah.
4: Entonces fundamos una nueva empresa con mi papá en ese momento y una nueva marca. La marca principal es Belleza.
3: Belleza.
4: Belleza. Creamos esta marca.
3: ¿Belleza en italiano o qué?
4: Exacto, en italiano con una Z más.
3: Belleza.
4: Okay.
3: Sí. O sea, se quedaron atrás los italianos.
4: Sí, les faltó. Okay,
3: me llegas.
4: Por la parte del sueño. Entonces, Dios nos permite empezar a hacer colchones de mejor calidad. Fundamos esta nueva empresa con mi papá, nos hacemos socios. Dios nos empieza a bendecir. Entonces, y aquí empiezan a suceder varias cosas, porque yo entro a un mercado que yo digo, bueno, ya logré comprar maquinaria, ya tengo armada una fábrica, ya no voy a hacer colchones manualmente, tengo todo para volverme millonario. Entro al mercado y me doy cuenta que habían 30 fábricas más de colchones, de las cuales
3: sí,
4: 6 eran
3: hello, welcome,
4: archimillonarias, que era muy difícil. Entonces, ahí vamos un poquito a la humildad de lo que usted hablaba, porque de principio... Era un poco complejo porque los pisos, o sea, los supermercados grandes estaban, los vendedores de las otras marcas estaban encima de ellos. Nosotros éramos...
3: Ya estaban adentro.
4: Sí, sí. Entonces, recuerdo que nos pasó una, le llamo yo una biosalida. No sé si puedo mencionar el nombre de una cadena o si no, simplemente la di. Bueno. El mayor retailer del mundo, ¿verdad?
3: Ok, déjalo, ok.
4: Estaba yo tratando de venderles colchones a ellos y me dice la compradora, mira, me dice, ¿cómo me caes de bien? Sos joven, 23, 24 años.
3: Yo te compraría un colchón ahorita, sí. Eso sí te lo digo.
4: Pero ¿cómo te explico que en vez de o sea, estoy por sacar a la marca más grande de Guatemala y vos querés un espacio? Me dice, déjame pensar. Yo,
3: por... Pero, perdón, este retail store estaba por sacar la, o sea, sacarlos.
4: A una marca de
3: una, la marca. Una gran marca la iban a sacar. ¿No la iban a vender a ellos más?
4: No.
3: Ah, ok, ya.
4: Sí, entonces estaban por sacar esa marca.
3: Sí, es que yo pensé que sacarla al mercado, la marca sacarla al mercado, ¿no?
4: No,
3: perdón. La iban a sacar de la tienda.
4: De la tienda. Okay, ya entendí. Y yo quería entrar, entonces ella me dice, no hay espacio. Y aunque me caigas bien, no te puedo meter.
3: Ah, o sea, la estaban sacando por falta ya de espacio.
4: Exacto.
3: Ah, ok, ya, perfecto.
4: Pero por diosalidad, yo me acuerdo que me llevé un colchón del negocio de mi mamá, que era una esponja forrada de un aulado que vendían en la Bolívar para bebés. Entonces me lo llevo. La verdad que, honestamente, era un colchón feo. No tenía luz bonito. Pero me lo llevé. No sé ni siquiera por qué me lo llevé. Y cuando iba saliendo...
3: Hola, Dios, en ese.
4: Sí, hola, Dios, salía. Exacto. Iba saliendo y de otra oficina sale un comprador. Me acuerdo que hasta como que iba silbando con su computadora. Y se me y no me vio a mí, vio al colchón, ¿verdad? Y me dice, hey, ¿tú vendes eso? Y yo volteo ahora al colchón y digo, ala, el colchón está feo.
3: Por supuesto, no.
4: Pero si me está preguntando es porque quiere. Pero, sí, yo lo hago. Mira, aquí está mi tarjeta. Llámame y venite en una semana. Y me voy a investigar a toda Guatemala. Y me doy cuenta que el nicho de bebés estaba completamente descuidado. Entonces digo, no puede ser, ¿verdad? Entonces me tomó una semana hacerle un plan a él y presentarle un par de modelos.
3: Entre por la puerta que está abierta.
4: Exacto.
3: Porque normalmente detrás de esa puerta, que tal vez no tiene todo lo que querías, vas a encontrar la puerta que andabas buscando. Eso es como aquellas cajitas que tienen una adentro.
4: Sí.
3: Porque tú fuiste a buscar puerta para los colchones grandes, digamos.
4: Y se me abrió la puerta.
3: Entrando por una puerta.
4: No, no debes. Y mire, pastor, para hacerle corta la historia, el retail más grande de Guatemala entra por este retail, nos llama el segundo más grande, por eso nos llama el tercero. De Guatemala saltamos a El Salvador, a Nicaragua, a Honduras, a Costa Rica.
3: Con el famoso feo colchón de bebé.
4: Sí, ya no es feo. Ya hemos hecho el proceso, pero por esa diosalía. Entonces, algo que yo aprendo en ese momento, pastor, es de que yo creo que a veces andamos buscando ideas, pero si yo pudiera darle un consejo a las personas, mira, y estás empezando un negocio, volvete un jugador de nicho. Volvete el mejor. Por ejemplo, yo quería vender colchones y me volví el mejor vendiendo colchones, pero para bebés.
3: Sí,
4: hay empresas, usted conoce, hay empresas enormes en Guatemala de colchones de bebés, pero nadie vende tantos colchones para bebés en Centroamérica como nosotros. Y déjeme decirle que gracias a Dios, gracias al favor y la misericordia de Dios.
3: Estás hablando que tu papi abrió el camino comprando los resortes de colchones que la gente tiraba, forrándolos, pasando por una crisis, ofreciéndote un trabajo donde no había para pagarte el salario, honras a tu padre, a tu madre, tomas la decisión de ayudarlos a ellos en lugar de lucir tu título con honores, porque el título con honores lo lucís en una empresa ajena.
4: Claro.
3: Pero en la tuya, ni modo que tú te vas a autolucir el título. O sea, ay, wow, qué título el que me encargo. No, y la historia va por excelente camino. O sea,
4: sí,
3: qué cosa más hermosa.
4: Sí, y mire, y usted habla algo importante porque al final de cuentas, mire, uno en la vida creo que tiene que usar la vara que tiene a la mano.
3: Siempre he enseñado yo, usa lo que tienes, no, porque lo que no tienes no lo puedes usar, ¿verdad? Pero la gente pone su mirada en lo que no tiene y se les escapa de las manos lo que sí tienen. Y también una de las premisas que yo mantengo y sostengo, pero con todas mis fuerzas y mi fe, es no hagas cosas grandes, haz crecer las pequeñas. Porque por uno andar viendo lo grande, empieza a menospreciar lo pequeño. De tanto ver un bosque, uno desprecia la semilla, ¿verdad?
4: Sí, así es.
3: Que va a dar un árbol y el árbol va a dar y ahí se va. Yo creo que como que hay una mística, un secreto de éxito escondido en hacer crecer lo pequeño.
4: Así es.
3: Rara vez alguien empieza grande. En grande, ¿no? Y empezar en grande requiere

0: vienen vestidas de con oportunidades pequeñas.
1: Sí.
0: Y
1: Se disfrazan.
0: le quiero mostrar una foto a manera de sorpresa. ¿Verdad? Ahí. Producción, por favor.
1: Ah, a ver, traigan la producción.
0: No, fíjese
1: Y miren,
0: que.
1: y para que miren que no es IA, tráiganme mi cafecito, por favor, si alguien tiene por ahí un poquito. Gracias. Por
0: Quiero.
1: cierto, tenemos un equipo fenomenal para producir ese podcast. A ver, ¿qué me vas a
0: Quiero
1: enseñar?
0: enseñarle un par de fotos y a ver si usted adivina de dónde son y de qué año son estas
1: Ya,
0: fotos.
1: voy a estar
0: A ver si
1: bien.
0: se ubica.
1: Agarra onda. No puede ser.
0: Esto fue en el año 2001,
1: ¿En dónde
0: en la
1: fue?
0: cruzada de Cartagena. Yo tenía 15 años.
1: 2000. ¿Quién sos de estos?
0: Yo soy este.
1: Este, el de
0: Este.
1: celeste, el que está a la par
0: El
1: mía.
0: que está a la par este.
1: Mira. Con razón, solo te abrazo y prosperaste. ¿Cómo no? Y
0: Pues
1: aquí estamos. Aquí están todos ustedes. Aquí está Miguel Arézola. ¿Es él, va?
0: es él, sí.
1: ¿Te fuiste a la cruzada de
0: Yo
1: Cartagena?
0: me fui a la cruzada a servir con su equipo de tele. Era, mire, ese fue mi primer desafío de fe.
1: A ver, dame más.
0: Tengo un amigo que llegó al colegio diciéndonos, yo todavía no asistí a casa de Dios, y nos dice, me voy a ir a servir, estamos en cuarto bachillerato, y nos dice, me voy a ir a servir a la cruzada del Pastor Cash. Para nosotros, para mí, en ese momento usted era el guatemalteco que predicaba que la gente se convertía y habían sanidades, y o sea, desde ya lo admirábamos mucho. Y me dice, mira,
1: Impresionante,
0: vamos,
1: la de
0: vamos.
1: Cartagena estuvo, me
0: Sí.
1: rebotaron las puertas
0: Y
1: del
0: dice, vamos,
1: estadio.
0: vámonos a servir. Éramos patojos de 15 años, muchachos de 15 años. En ese rato, yo nunca me había subido a un avión, ni pasaporte tenía. Vamos con el director a decirle, mire, le venimos a pedir permiso para una semana, porque con
1: Gracias.
0: mi amigo y mi primo nos
1: Perdón, pero
0: vamos.
1: tenías que pasar enfrente a la cámara para que todos miren que no es IA. Ni modo ahora van a creer que la IA pareció el vaso. Ajá.
0: Sí. Y entonces vamos con el director y le decimos, mire, vamos a, porque nos vamos a ir a servir a esta cruzada.
1: Gracias.
0: Y bueno, yo le diría que este fue uno de los primeros desafíos de fe que viví siendo bien joven. Y quiero contarle que esa cruzada a mí me marcó muchísimo en fe. Yo era, no sé si todavía sea así la situación, pero normalmente arriba tienen a dos camarógrafos.
1: Sí.
0: Yo era uno de los jóvenes que jalaba los
1: El cable,
0: cables.
1: no, así es, claro.
0: Sí. Y mire, pastor, le quiero contar que a mí me marcó
1: Deberías de
0: mucho esa
1: regresar
0: cruzada.
1: a las cruzadas.
0: Así,
1: ¿No?
0: así.
1: Claro.
0: Sí,
1: Ajá.
0: seguro. Y esa cruzada nos marcó mucho, yo diría,
1: Se
0: en una
1: llama
0: palabra.
1: Noches de Gloria. Es un evento donde oramos por los enfermos y miramos milagros hechos por Jesús, para que todos nos ubiquemos de qué está hablando aquí.
0: Así. Creo que hay una palabra que nos ha marcado mucho y es la fe, el don de la fe. Le podría decir eso. Y sobre esa línea, pues nos hemos ido moviendo mucho. Le quería mostrar estas fotos porque hemos pasado muchas cosas muy bonitas en casa de Dios. De hecho, me considero un emprendedor también dentro de casa de Dios.
1: Dale, a ver.
0: Y solo le quiero contar una historia un poco rápido. Estábamos con mi primo Rudy, que estuvo hace un tiempo aquí con usted en el podcast también. Éramos pareja ministerial de grupo.
1: ¿Ah?
2: Muy fuerte, hermano. Te pasenco.
1: Ah, no puede ser
0: Sí.
1: posible. Es que te oí Ruby, es Rudy,
0: Rudy.
1: Rudy Fuentes,
0: Rudy
1: es
0: Fuentes.
1: primo
0: Es
1: tuyo.
0: primo mío.
1: Nombres, no, pero si son del mismo tipo de negocio, si ellos
0: Sí,
1: también
0: es
1: hacen
0: cierto.
1: camas y
0: Sí,
1: colchones.
0: es. Sí. Y pues mira,
1: Entonces, tengo que hacer
0: empecé.
1: un podcast de los tres
0: Sí. Y
1: y
0: mira, pues.
1: traerlos a los padres.
0: Sí, pastor. Bueno, y le cuento, mire lo que pasa. Empezamos nosotros y queríamos hacer un evento para jóvenes donde los inspiráramos a emprender, a creer en sus sueños. Hicimos un evento que se llama Imagination Crea. Le pedimos prestado a uno de los pastores un templo y llegamos con Federico Aparicio.
1: Ah,
0: Le digo,
1: okay.
0: mire, Federico, usted hace emprende, lo invitamos, vaya a este evento de jóvenes. Le mostramos un video, una invitación que habíamos hecho. Cuando Federico ve esto, le brillan los ojos. Nos dice, no, espérate, ¿cómo puede? ¿Cómo, mira? A ver, ponle una etiqueta a esto, y esto tiene que ser emprende jóvenes. Y lo llama, agarra el teléfono y le llama a usted. Y le dice, pastor, mira, aquí estoy con unos patojos, vamos a empezar emprende jóvenes. Y, o sea, Nadie nos dijo a nosotros, ustedes van a ser emprendedores jóvenes, simplemente empezamos a

0: a hacer un evento, a crear algo. Y en el camino,
1: Yo le dije que sí, de inmediato.
0: Démosle. Y pues Dios nos dio la oportunidad durante bastante tiempo a crear eventos para Emprende Jóvenes, donde hubieron fácil unas 15,000 personas y gente creyendo por una mejor vida. Entonces, creo que hay algo que...
1: 15,000 personas pasaron por Emprende Jóvenes, sí, donde se les enseñaba a los jóvenes cómo emprender.
0: Cómo emprender. A
1: los
0: través
1: requisitos
0: de historias
1: para ser un buen emprendedor, porque emprender todos los días nació.
0: Sí.
1: Sí, ¿no?
0: Sí, así es, pastor. Entonces, lo que yo veo en esto es de que a veces, vuelvo a lo mismo, las oportunidades grandes vienen empaquetadas en pequeñas cosas que uno no nota, que uno no ve. Y eso, pues, la verdad que nos ha llenado el corazón de alegría de poder sumar un poco. De hecho, si usted me pregunta un poco con qué empatizás con los demás, yo a veces puedo ser un poco despistado, pero me conecto cuando conozco sus sueños.
1: Sí, mira, voy a hacer un paréntesis aquí. Además del método Sapiens, ¿verdad? Que ya estuviste ahí, espero que te haya servido.
0: Espectacular.
1: ¿Verdad?
0: Espectacular, pastor.
1: O sea, la palabra lo describe, de verdad, espectacular. También estamos empezando a generar contenido para, no sé, tal vez en un año más o menos, sacar todo un programa digital para emprendedores, ¿verdad? Y también para aquellas personas que no pueden estar viajando a Guatemala. Y esa es porque, mira, solo ahí tenías 15,000 emprendedores o 15,000 personas que fueron. Y ayudarlos en lo básico y elemental para construir y empezar sus empresas, ¿verdad? Los no negociables del emprendimiento. Porque a veces la gente se hace bolas con tantas cosas en lugar de concentrarte. Este es el basic. Esto es lo que no es no negociable en un emprendimiento, como los no negociables de la administración, la planificación, organización, ejecución y supervisión y o control. Eso no es negociable. O sea, no puedo poner una empresa y violar estas cuatro porque entonces no voy para ninguna. Entonces, qué bueno, porque yo pienso que vamos a tener un muy, muy, pero muy buen material para eso. Así que si estás interesado, déjanos tus comentarios, ¿verdad? Para que nosotros vayamos viendo qué poder dar en es la escuela de sabiduría.
0: Seguro,
1: ¿no? Es una,
0: seguro, seguro. Sí.
1: Una previa universidad, por decirlo así.
0: Sí, sí.
1: Ok, entonces contame lo otro que me estabas hablando ahora.
0: Bueno.
1: Me estabas hablando de que sí, que hicieron el Emprende para 15,000 personas y que... a veces tu emprendimiento también dentro de Casa de Dios con Federico.
0: Le digo como emprendimiento, aunque obviamente todo esto ha sido bajo el contexto de servir.
1: Sí,
0: Porque le contaba un poquito que me mueve mucho. Creo que hay dos palabras con las que me identifico mucho. La primera es sueños y la otra...
1: Ah, sí, que te identifico. Cuando agarras el sueño de la persona, cuando lo entiendes, te conectas con ellos. Ahí nos quedamos.
0: La palabra sueños... Y la palabra imaginación.
1: Por supuesto.
0: Y bueno, de hecho, quiero contarle. Ya en otros podcasts han hablado mucho acerca del simulador. Sí. Yo tengo una... Le he llamado a algo similar de otro modo.
1: Dale.
0: Tengo una palabra para eso. Se llama G-imagination o G-imaginación. Es como la imaginación al estilo Dios. Es imaginar creyendo que lo que ves en tu mente... realmente sucederá.
1: ¿Qué es el simulador?
0: Y cuando, por eso, cuando estuvimos en Sapiens, en la parte, una de las cosas que más me topó, o sea, algo que me conmovió, fue la parte del simulador.
1: Sí, o sea, cuando todos practicamos cómo entrar a ese simulador del futuro.
0: Claro, porque digo, al final de cuentas, es también utilizar la imaginación y la creatividad que de Dios recibimos. Federico solía decir algo, hay algo que le aprendí mucho. Él decía, miren, decía, los emprendes, necesitan una idea. Es que no necesitan 20, una idea que venga de Dios necesita. Yes. Una idea.
1: Sí. Eso es todo. Tú sabes que lo que hace la diferencia, a ver, hay líderes ricos, hay líderes pobres, hay líderes de todo tipo, pero hay líderes, ¿no?
0: Así es.
1: Y dice, ¿qué vuelve al final a una persona un líder? Y es... una idea. Por ejemplo, cuando hablamos, es que tal empresa es, la líder del mercado, te tenés que preguntar por qué. Y vas por, si escarbas, vas a ir a pegar a la idea que el dueño, el presidente de la junta, el CEO, un director, tú. Sí,
0: claro.
1: Esa idea.
0: La idea que tú. Bueno, ¿verdad? En ese contexto, me gustaría hacerle dos preguntas.
1: Dale. Yo creo que tengo más preguntas yo para vos que vos para mí, pero no. Dispara.
0: Mire, dos cosas. Yo sé que a esta altura mucha gente lo vemos y podríamos decir, el pastor está hecho. Eso sapiens nítido. Uh-huh. El contexto de casa de Dios, de todo lo que ha sucedido. Pero quisiera conocer cuál es el sueño de Cash Luna el día de hoy.
1: Mira, el sueño de tu servidor del día de hoy es un sueño que se ha venido cultivando por décadas. Uh-huh. A ver, mi sueño de niño, sin saberlo, yo era ser misionero, lo he dicho en otros podcasts, ¿verdad? Sin saber ni qué estaba diciendo. Mi mamá, tuve una madre que nunca me mató ningún sueño, por loco que fuera o no lo entendía ella. Y con eso lo que hizo fue no matar al soñador. Porque para que exista un sueño, alguien tiene que soñarlo, ¿verdad? Entonces la clave de ese sueño, del sueño, es quien lo está soñando. O el deseo. Le llamamos sueño, pero realmente es... Como es un sueño, es un deseo imaginado, no solo pensado, ¿verdad? Me veo... Entonces, pues servir al Señor, eso fue tomando forma a pastor. De hecho, me lo dijo mi pastor, me dijo, te veo al frente de tu propia iglesia, etcétera, etcétera. Dije, wow, yo quiero ser un evangelista, porque ese era mi primer sueño, era como servir a Dios, era... evangelista. Me ubicó el pastor. Mi pastor me dijo, mira, si vas a ser un evangelista, sería bueno que primero seas pastor para que sepas lo que cuesta una oveja, ¿verdad? Un discípulo. Y no vayas por el mundo predicando sin tener un interés genuino por las personas. Le dije, si eso dijo mi pastor, ¿qué hay que hacer? Eso voy a hacer. Yo en ese sentido no me hago bolas. Y Dios... me dio las dos, porque me dio Casa de Dios, que es un ministerio, y me dio las Noches de Gloria como evangelista, aunque Casa de Dios es una iglesia evangelística, obvio, ¿verdad? Entonces, paralelo a eso, empezó a surgir esto. Desde mi naturaleza o desde mi identidad, es que yo lo que hago o lo que llego a tener, tengo como el deseo que todo el mundo lo pueda solo tener. Porque si yo me pregunto si lo puedo hacer yo, de verdad lo puede hacer todo el mundo. ¿Verdad? Sí. Algunos me dicen, ay, Cash, me dice, te la creemos a medias, pero es que vos haces unas cosas que no son repetibles, me dicen, o sea, ubícate. Bueno, le digo, pero está bien lo que me estás diciendo desde tu lado, pero desde el mío, que lo ha vivido y lo he hecho, lo he logrado por la gracia y el favor de Dios, no lo veo tan imposible. Entonces siempre ha sido mi sueño llegar a la etapa del aporte por encima del logro. O sea, todos los logros coleccionados, por llamarle, por ponerle una frase, porque si digo todos los logros logrados, me voy, ok. Entonces todo lo alcanzado no me ha servido sino para sacar de ahí toda la sabiduría y las historias, cómo se fueron resolviendo, cómo se fue todo alcanzando para armar un rompecabezas y darlo a la gente. Entonces, siempre soñé en llegar a esta edad para fundar esa escuela de sabiduría que va por etapas. Ahorita está en Método Sapiens, después van a venir otras cosas, pero ya está ahí. Ya el primer paso ya fue dado. Entonces, yo estoy viviendo ese sueño. O sea, ahora eso... no es un ministerio como tal, aunque sí es ministerio porque sirve, pero porque ministrar es servir, ¿verdad? Pero eso ya es una empresa. Entonces la gente siempre decía, ah, si Cash no fuera pastor o algo, sería un gran empresario. Le digo, bueno, pues,
0: tal vez.
1: Vamos a probarlo. Ah. Y va muy bien, gracias a Dios. Entonces, eso de tener ese alumnado, ese ese grupo de personas que están claras en qué quieren. Porque, digamos, la propuesta de Sapiens es muy clara. Es Proverbios. 100%. Riquezas, honra y vida son la recompensa del temor de Dios y de la humildad. Entonces, crear la riqueza honorablemente sin perder la vida sobre estos dos fundamentos, ver un despertar de fe y sabiduría, no solo del poder de Dios sanador, sino el de consejo, el de sabiduría, el de inteligencia, el de conocimiento, todos juntos, en actuando en una persona, actuando en una empresa, actuando en una iglesia, y ver la manifestación de todo esto junto es, pues es
0: maravilloso.
1: Es maravilloso, la verdad. Es emocionante, es aplaudible, es, no sé, son las experiencias tan lindas que se viven. Entonces, eso para mí es eso. Estoy viviendo ese sueño, no sin vivir el otro, que es ver a mis hijos sirviendo a Dios en los diferentes ministerios que Dios los llamó a tener. O hacer, ejecutar, servir. Entonces, la sumatoria de todo eso, ¿no? Porque podrías tener un sueño acá con un sacrificio demasiado grande en los otros. Sí, en todo. Pero ver la sumatoria junta, decir, de Señor,
0: esto es maravilloso.
1: Eso es demasiado bueno. Gracias, es demasiada bondad.
0: Y pastor, ahorita que Cabal menciona la parte, porque está como la parte hacia dónde van más Sapiens, que de hecho nosotros súper identificados, contentos, de veras, muy, muy bueno. Y súper recomendado para todos. De hecho, esta semana me llamó un cliente de Shella y me dice, mire, yo siento que usted ya fue a Sapiens. Me dice.
1: ya se le notó.
0: O sea, que me dijo, sí. De repente lo vamos a ver ahí conversando con Cash Luna. Me dice, me dio una risa. No dije nada, ¿va?
1: Y Cabal.
0: Se me quedé callado. Pero me pregunta, mire, es que no sabemos si ir o no. Ellos no viven en la ciudad de Guatemala, 100%. Vaya.
1: No viven en la ciudad de Guatemala, pero tienen que producir economía en cualquier ciudad que vivan.
0: Claro. Entonces, obviamente está la parte que uno va construyendo de logros, de empresa, de ministerio, de alcance, de eventos, de lo que uno quiera. Y está la parte familiar también.
1: Sí.
0: Hay algo que de veras viera que tengo mucho en el corazón en este momento, porque tengo un bebé de 6 meses y amo ese momentito de abrazarlo y todavía en esa...
1: Ese olor.
0: Sí, ese olorcito maravilloso.
1: Es esa temperatura que se le siente al cuerpecito, sí, cuando uno lo abraza. Es maravilloso.
0: Pero imagínese que tuviéramos una máquina del tiempo acá y podemos pausar el tiempo. Y usted pudiese regresar al momento en el que Juan Diego, Cachito, Anita eran de brazos y todavía dependían de usted para dormir. ¿Hay algún consejo que usted se regresaría a dar a sí mismo? Se lo pregunto desde los zapatos. Mira, de quien está viviendo esa,
1: sí,
0: etapa, ¿verdad?
1: Sí, siempre les he dado tiempo de calidad. Siempre. Pero pienso que el tiempo de convivir con los hijos nunca va a ser suficiente. Uh-huh. Ya regresaría al tiempo y les daría aún más tiempo. Vendríamos de nuevo al futuro, que es el presente. Me volvés a hacer la pregunta y te vuelvo a dar la misma respuesta.
0: Volvemos a regresar.
1: Volvemos a regresar al mismo punto. No importa el tiempo que les des, siempre vas a querer haberles dado más tiempo todavía.
0: Y una pregunta más similar con la máquina del tiempo, entonces que no la quiten porque la rentamos por una hora. Si pudiese regresar a vivir un momento muy feliz en su vida,
1: ¿sí?
0: ¿A qué momento regresaría en esa máquina?
1: Mira, la verdad, tengo la dicha de tener muchos momentos felices a los que podría regresar. No hay uno como...
0: ¿No hay uno que regresar?
1: No, hay varios. Uh-huh. El nacimiento de cada uno de mis hijos.
0: Ok. Sí.
1: ¿Verdad? Ese momento en que yo estaba enseñando en un grupo en casa. Sonia se había quedado en la casa. Yo estaba en otra casa, donde eran los anfitriones. Sonia estaba en la casa. Cuando llama, que ya está empezando a tener como que trabajo de parto. En ese trabajo de parto que está teniendo, yo le digo a los del grupo, miren, Sonia está teniendo un trabajo de parto, vámonos todos al hospital. Y se fue todo el grupo en casa al hospital. Es decir, Cachito nació en medio de la visión de tener pequeños grupos, porque siempre he creído en los pequeños grupos, porque no sé por qué razón, los que se mantienen en un pequeño grupo de amistad o en una célula, por alguna razón crecen más en el Señor que los que solamente van domingos, que no está mal, pero te está faltando un elemento que te va a dar algo mejor. Entonces tengo eso, estoy sentado. Yo nunca pregunté si era hombre o mujer. Yo soy chapeadísimo a la antigua en eso porque me gusta
0: vivir el momento.
1: Sí, puedo tener la sorpresa que me la dan en un ultrasonido. Ah, vaya sorpresa. Pero la sorpresa que te lo entreguen es un varón o es una nena, es otra sorpresa.
0: Sí.
1: Mucho más grande.
0: Sí. Que las generaciones ya no lo hacemos.
1: No, ya no. Mis propios hijos tampoco sí. Lo hicieron. Ellos siempre supieron el sexo del bebé. Pero bueno, cada quien vive sus sorpresas como las quiere o se aguanta. Yo fui alguien que fui educado para postergar. Para postergar, ¿qué? Satisfacciones.
0: Sí.
1: ¿Verdad? Postergar una ganancia hoy por una mayor mañana.
0: Sí.
1: Me la aguanto.
0: Sí.
1: Postergarme esa sorpresa por una que creo es una mayor sorpresa. No me juzguen. Ya. Entonces, cuando sale, empujan la puerta así, ¡plá! Y sale un enfermero, todo verde, con la mascarilla y el carretoncito, con la cuna movible donde llevan al bebé, pasa así enfrente de mí, ves aquello que se hace un silencio, y pasa, me volteé a ver, y ya cuando está entrando, digamos, a la sala cuna, el varón me dijo, ¡guau! Guaro, te comiste la gallina y todo el mundo feliz, contento. Ese es un momento que podría repetir por toda mi vida. El bucle, podría tener yo un bucle en el tiempo de eso.
0: Es increíble, pastor, cómo a pesar de que uno pueda tener logros, o sea, la satisfacción, por ejemplo, de hace poco Dios nos dio la oportunidad de entrar a República Dominicana con un cliente muy grande. Se siente bonito que te cierren, pero la satisfacción de, por ejemplo, de sostener a un hijo, de verlo nacer, de construir, de hacer familia.
1: Sí, no tiene precio.
0: No tiene precio.
1: El segundo es Juan Diego, o sea, los tres nacimientos. El segundo es Juan Diego, estamos en el hospital. En este me puse valiente, dije, quiero entrar al parto. El doctor me dijo, va a entrar, que no sé qué. Ya cuando van para allá, yo quiero ir y me da la mano y me empuja hacia atrás. Y al final no cumplió, no me dejó entrar. De plano dijo, este pobre se va a desmayar y no tengo tiempo. Después me explicó, mire, se me desmaya y no tengo tiempo para atender. Y entonces me voy al cuarto a esperar y me salgo al pasillo. Creo que me senté en el piso del pasillo. Igual estaba sentado en el pasillo cuando nació Cachito. El grande Carlos Enrique. Cuando empiezo a sentir aquella unción llenando el hospital, dije, wow, qué presencia. Estoy seguro que ahorita nació y justo fue la hora en que nació. Y la tercera, Ana Gabriela, ese fue un poco dramático. No me gustaría volver a vivir
0: el drama,
1: más sí el milagro, que es un problema, ¿verdad? Porque pedimos milagros sin drama. Entonces no.
0: Es difícil.
1: Es difícil, ¿verdad?
0: Sí.
1: Porque igual ya está lista para el parto. Decidimos, por alguna razón, que naciera en un sanatorio de maternidad. No en el hospital donde nacieron los otros dos, pero el doctor nos hizo sentir, miren, es más económico y la verdad es igual o más seguro, porque se dedica solo a esto, me dijo. ¿Qué consejo me da? Hágalo ahí, me dijo, ay, hagámoslo ahí. A mí me gusta hacer el consejo de los expertos. Si el experto dice por la derecha, yo no ando argumentando nada, por algo se volvió experto, pues, ¿verdad? Me ahorro todo ese tiempo. Entonces, fuimos y justo en ese tiempo estaban construyendo el paso a desnivel del zoológico La Aurora.
0: Uh-huh.
1: Y el hospital donde los primeros nacieron estaba en la zona 14.
0: Uh-huh.
1: Entonces, cuando llegamos, no hubiéramos llegado, porque Sonia empezó a tener muchas contracciones y entonces agarramos por la zona 8, precisamente detrás de la Bolívar, para llegar a la zona 1 de Guatemala, donde estaba el sanatorio Santa Margarita.
0: Uh-huh.
1: Llegamos y cuando está el obstetra ginecólogo, me lleva y me muestra un recipiente y me dice, mire, esto es meconio. Yo sabía de qué me estaba hablando porque tenía un amigo que había perdido a su bebé así. El bebé trae sufrimiento fetal y no puedo esperar un parto natural. Los dos primeros, debo entrar a operarme. Necesito la autorización. Voy con Sonia, le digo, mira, me están diciendo que me operen, que te van a operar, vamos a orar. Y me quitó la mano en la cabeza. Me dijo, no ores, ya oramos mucho. Que me operen ya. Quiero a mi bebé, me dijo. Entonces la operaron, se la llevaron, llegó el pediatra tirando el saco en el corredor, fue una cosa dramática. Y volteó a ver un cuadro y el cuadro decía, aunque la madre se olvidara de ti, yo jamás me olvidaré de ti. Isaías, profeta Isaías, dije, todo va a estar bien. Mira, oré, alabé, adoré, pacté, hice un pacto con Dios. Lo único que no pude hacer fue ayunar. Cuando nace Ana Gabriela, bellísima, guapísima desde la cuna, incluso levantó el cuello ahí mismo. Y me dice el doctor, mire, tragó el meconio, pero no lo aspiró y está normal,
0: Está bien.
1: está perfecta. Imagínate, me puse a llorar, bueno, impresionante. De ahí salí a trabajar, ¿verdad? Había que ganarse el dinero del parto que íbamos a pagar. Esos tres momentos son momentos que
0: Que volvería, volvería.
1: sí, obviamente el de Gabriel le quisiera quitar todo el drama, ¿no? Porque ese sí es muy, muy, muy fuerte. En momentos como esos, el momento en que nací de nuevo, allá en el cine Reforma de Guatemala, pasé al frente, jeans roto, pelo largo, recibí a Jesús en mi corazón, mi vida cambió. El momento en que el Espíritu Santo nos visitó con Sonia en un dormitorio, que nos hundimos en la cama, porque realmente era tangible su presencia. Son momentos que yo quisiera, obviamente, volver a vivir una y otra vez.
0: Viera que en estos años que pues Dios nos ha dado la oportunidad de avanzar, de servir dentro de casa de Dios, también hay algo que hemos podido hacer. Es bien interesante esto que le voy a decir porque hoy por hoy me gano la vida vendiendo colchones donde la gente sueña. Toda mi vida he querido contar historias. He querido ser un contador de historias.
1: Sos muy bueno.
0: Y aquí en
1: Te va,
0: casa,
1: te luce.
0: gracias, pastor. Y aquí en casa de Dios, hemos tenido la oportunidad de servir creando, le voy a decir, obras de teatro, de evangelismo. No sé si usted recuerda Arlequia, hace en el
1: Sí.
0: 2019, los usuarios. Obras que empezaron como algo chiquito, por ejemplo, esta obra de los usuarios que se presentó en colegios, que Arlequia en el Teatro Nacional, en centros comerciales. Fácil, habían como 70 mil personas, ¿viera? Para la pandemia, como que esta faceta de mi vida la guardo, la engavete, porque obviamente en ese momento era dedicarnos a lo que nos da de comer. Y de la pandemia para acá, la verdad que el negocio que nos da de comer ha crecido muchísimo. Dios ha sido muy bueno, ha sido abundante. Me da una familia, pero esta parte está guardada, ¿verdad? Sin embargo, sé que Dios la dio a mi vida como un propósito o como un plan que en algún momento tengo que reactivar. Le quiero preguntar algo a usted. Yo en las precas lo veo a usted hablando mucho de películas.
1: Me encantan.
0: Lo veo, de hecho, Sapiens usa mucho eso, la película de Peter Pan, que es
1: Sí.
0: uno de los mejores videos que les he visto en televisión. Entonces estoy hablando y de repente se ve el templo como
1: Sí.
0: del sueño a la realidad, ¿verdad?
1: Sí, pero no spoilers a toda la gente que está viendo, hombre, ya estás vos.
0: No, bueno,
1: Okay, sí.
0: entonces he escuchado mucho hablar. Aunque creo que ha ido formando muchos sistemas, yo lo considero usted una persona muy creativa, con mucha imaginación, demasiada imaginación.
1: Me vuela un poco,
0: Sí.
1: ¿eh?
0: Y hay personas a quienes yo admiro, tiene que ver lo que lo va a comentar, como C.S. Lewis, Tolkien, escritor de
1: Señor de los Anillos.
0: sí, todo este universo que existe. Yo sueño con acercarme a hacer cosas así, pero yo lo veo y digo, y tal vez eso va un poquito hacia futuro. ¿Se ve usted hacia futuro involucrado en la producción de películas?
1: Sos profeta.
0: Tal vez, no sé.
1: Es uno de mis sueños y ya tengo un par, si Dios quiere, un par de películas que ya se están empezando a cocinar.
0: Ah, sí.
1: Sí.
0: Buenísimo.
1: ¿Verdad? Pero eso como en el buen cine no se puede revelar. Pero van a ser de, pienso yo, sobre todo una que la vengo, ya tengo unos 10 años de estarla cocinando. Pienso que este año se empiezan a concretar los pasos para un día realizarla. Va a ser de una inspiración de niveles, ¿qué? Si no cósmicos, va a ser hermosa. O sea,
0: sí.
1: Es muy compleja de filmar, de conseguir los actores, pero sí, la verdad es que me veo ahí. Lo deseo mucho porque es una manera de llevar mensajes como Jesús nos dio por parábolas. Fueron, qué sé, creo que 46 parábolas las que narró Jesús. Y luego veo a los apóstoles donde no escriben ninguna ellos. Digo yo, no, ¿será que le copiaron el estilo a Jesús? Pero el estilo de Jesús era a través de contar historias que él mismo inventaba, ¿verdad?
0: Sí.
1: ¿Sí?
0: Sí, la gente está súper pendiente de cómo empezó la historia y cómo el desenlace. Como que vemos una película. ¿Sí?
1: Y entonces, nosotros, los predicadores de hoy, digamos, somos muy directos en la enseñanza, ¿verdad? Somos muy didácticos, por decirle. Jesús tuvo sus momentos muy directos de enseñanza, ¿verdad? Clarísimos, pero 46 parábolas era para... Ahí el mensaje que encontré es tuyo, ¿verdad?
0: Sí.
1: Entonces cuando dicen, es que la Biblia tiene demasiadas interpretaciones, pero ¿qué esperas de una persona que te cuente historias y te deja la historia para que... ¿Ah? Sí, porque es que Dios confía en que vamos a tener la inteligencia, el discernimiento, el deseo de escarbar para encontrar la riqueza que nos está dejando en una historia, ¿verdad? Y hay parábolas que todavía me cuesta entender, pero digo yo, pero le voy a seguir buscando porque si la contó es porque quiere que sepa algo ahí adentro, ¿no? Es así como cuando las personas miran películas y dicen, ah, pero tenía mensaje, ¿verdad?
0: Exacto.
1: Qué buen mensaje de Salica, ¿verdad? Y yo decía, ok, entonces me gusta y me gusta más el tipo de película que a través de insinuar enseña que la directa, porque nosotros estamos acostumbrados a un curso.
0: Sí, literal, digamos.
1: Literal, en lugar de contar una historia y que la gente... Contar una historia esperando que la gente entienda es honrar la inteligencia que la audiencia tiene, ¿verdad? Eso me gusta mucho a mí.
0: Sí.
1: Me gusta mucho poner a la gente a pensar, ¿verdad? Entonces, sí. Primero, sos el primero que en público me pregunta eso. Ya me chivaste. Pero sí, no,
0: pero...
1: deseo hacer eso. Si Dios quiere escribir novelas.
0: Sí. Bueno, la verdad que le pregunto un poquito esto porque, bueno, yo, la verdad que yo disfruto mucho lo que estoy haciendo después de tantos años. O sea, una de las cosas que más amo es crear productos, hacer cosas así. Pero tengo esta parte de que le menciono. Que,
1: bueno, saberlo.
0: Entonces, esta es una pregunta tal vez ya como a fin de mentoría, ¿verdad?
1: ¿No?
0: Y, no sé por dónde entrarle a reactivar o seguir explorando en todo lo que pues creo que Dios nos dio como creatividad y contadores de historias. Estoy muy involucrado en el negocio. Creo que lo he ido construyendo de tal manera donde muchos procesos, por ejemplo, soy muy bueno conectando fábricas en Asia, proceso A, proceso B, proceso C, y el proceso final lo termino haciendo en Guatemala. Porque he tratado de tener una estructura que no requiera que yo esté mucho ahí. Y pues
1: ahí estás, ya le pegaste.
0: Pero tal, no sé si es que no me animo a empezar esta otra parte, porque creo que debería empezar por lo escrito. No sé cómo entrarle, pastor. No sé si es, no sé qué me hace.
1: Bueno, mira, si supieron cómo entrar a los colchones de construidos, seguro vas a encontrar una manera de hacer esto, pero porque tenés un cerebro, pues, para utilizarlo en esto. Mira, te voy a dejar esta. En cuanto a las profecías, la Biblia dice que procuremos, ¿verdad?, profetizar, pero que sean dos, a lo más tres, y en orden. Esto yo lo tomé para aplicarlo en todo en mi vida. Yo soy de las personas que hace dos o a lo más tres cosas y en orden. ¿Verdad? A veces cuando hacemos más, diluimos el potencial de cada una de ellas y al final no hay una buena, sino todas regulares. Entonces tenés que encontrar cuántas puedes hacer bien ¿Y cuál es la extra que te va a bajar a todas a regular? Esa extra que te va a hacer a todas regular implica o dejas de hacer esa o dejas de hacer otra. Entonces, ahorita estás haciendo algo, te ha absorbido, obvio, obvio. Pero lo que más debes buscar tú, creo yo, en tu empresa es que tu trabajo y la productividad que tengas, lo que compres con eso sea más tiempo libre para tu vida, ¿verdad? Ese tiempo libre para tu vida ya decidís en qué usarlo. Es como el dinero. Tenés un ingreso extra. Bueno, decidí en qué lo vas a usar. ¿Lo vas a reinvertir o vas a reinvertir el 80% y el 20% te lo vas a gastar en tus gustos y demás y en disfrutar la vida? ¿O va a ser un 50-50 o un 90-10, un 10-90? No sé, eso va a depender de las preferencias de cada persona y del futuro que quieren llegar a tener. O sea, este es el futuro que quiero llegar a tener. Pero lo que estoy haciendo es incongruente. Esto que estoy haciendo no me lleva a ese futuro. Entonces tengo que alinear todo para que me lleve a ese futuro. Entonces, por ejemplo, tú dijiste, bueno, estoy haciendo todo para yo tener más tiempo. Le diste al clavo de todo. Este es el clavo de todo o la clave de todo. Como CEO, como empresario, como tenés que tener tiempo para pensar en un espacio relajado, no en el estrés del día. ¿Verdad? Eso, ¿cómo lo haces? Pues no necesito ir a la oficina las 8 horas ni las 10 horas. Al principio el empresario está ahí 12 horas, 16, no está 8 como todos los emprendedores creen. Voy a tener tiempo, lo que menos vas a tener es
0: No,
1: tiempo.
0: a ver, uno siendo una
1: No,
0: carga, un chofer.
1: por años no se va a tener tiempo hasta que por fin pasas a la otra escala donde ya liberaste el tiempo,
0: Sí.
1: que es una de las metas a buscar cuando uno emprende. ¿Verdad? Ahorita no voy a tener tiempo. A dar en la onda, no lo vas a tener. Pero le apunto a organizarme de tal manera que libere tiempo. Porque esa liberación de tiempo es lo que me permite buscar mejores inversiones, sentarme con quienes las voy a hacer, buscar nuevos mercados, inventar nuevos productos o hacer las películas.
0: Exacto.
1: Entonces lo que necesitas es encontrar ese espacio de tiempo. Analiza tus horas de trabajo, tus horas de ejercicio, tus horas que empleas en las diferentes cosas y mira dónde puedes encontrar espacio. O si le quitas 10 minutos a esto, 10 a esto, 10 a esto, ya tenés media hora extra y lo invertís, ¿verdad? Pienso que esa es la clave para ello, ¿verdad? Yo sé que esa etapa que me dijiste viene a mi vida, ¿verdad? Pero en esta etapa estoy trabajando y construyendo algo que me permita llegar a esa otra, ¿verdad? Así que
0: Buenísimo, padre.
1: primero Dios lo logramos ambos.
0: Sí. Si le puedo servir en algo al respecto, aquí está.
1: Por supuesto que sí. Y preguntabas, no sé por dónde entrarle, tal vez escribo primero. Obvio, cualquier película que hagas se va a tener que escribir primero. Empezar a relacionarte, empezar a buscar un networking de escritores, de gente que hace scripts, de personas, de actores, que hiciste teatro, así que tenés algunos. Empezar como cuando llegaste a presentar un colchón a ese retail, ¿verdad? La empresa que ven, y resultaste que justo llevabas un colchón de niños y se abrió la puertecita que fue
0: La
1: una puerta
0: puertezota.
1: pequeña, no puerta pequeña, que abrió un espacio gigante, ¿verdad? Hay puertas grandes que lo que abren son espacios muy pequeños,
0: Qué
1: ¿verdad?
0: interesante eso.
1: Claro.
0: Puertas grandes que van a ser pequeñas.
1: Claro, ¿cómo es el camino a la salvación?
0: Igual.
1: Angosto.
0: Angosta.
1: ¿Y la puerta cómo es? Pequeña.
0: Sí.
1: Lo que hay detrás es la eternidad.
0: Sí.
1: Recuérdense,
0: Eso está bueno.
1: muchas puertas pequeñas adentro tienen un contenido grande. Puertas grandes es porque hay mucha gente pasando por ellas. ¿Ya?
0: Sí.
1: A ver, la puerta grande que vos querías era, pero es que hay tantos productores y no me había dado cuenta.
0: Sí.
1: ¿Y qué si la pequeña
0: Era la que nadie había.
1: tenía una oportunidad muy grande? Muy bien, rescatamos muchísimo de este podcast maravilloso. Tu historia es muy linda. Edwin y su familia, humildad para empezar ese negocio desde colchones que la gente tiraba y había que reconstruirlos, pasar por una crisis donde la gente ya no iba por ese camino para construir toda una marca y ponerla donde quiera, ponerla en el mercado internacional. De verdad, Dios te bendiga, te dé tus ideas y que tú tengas el valor de ponerlas en marcha y la sabiduría para ejecutarlas. Así que Dios los bendiga, Dios bendiga sus negocios, Dios bendiga sus emprendimientos.
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3: No hables con la serpiente. Y es que, en verdad, algunas veces en nuestra vida hemos hablado con la serpiente, ¿cierto? ¿Algunas veces en nuestra vida hemos hablado con la serpiente? ¿Sí o no? Levántame la mano los que han hablado con la serpiente alguna vez en su vida. Y los que no, dijeron mentiras, entonces acabaron de hablar con ella. Porque todos en algún momento hemos hablado con ella. Como sabemos que en alguna vez hemos hablado con la serpiente, ¿y de qué maneras podemos hablar con la serpiente? Brujería, idolatría, ¿sí? Pornografía, en tus decisiones, en las situaciones difíciles, en la enfermedad. Cuando tú recibes un diagnóstico y te dicen, vas a morir, y tú dices, yo sí le creo lo que está diciendo, yo me siento tan mal, estoy tan llevado, y hablas con la serpiente. Tomas la decisión fácil de hablar con ella. Y lo más tremendo es que muchas veces entendemos más la voz de la serpiente que la voz de Dios. Caminamos hablando con la serpiente y nos familiarizamos con su voz. Y nos cuesta escuchar la voz del Espíritu Santo de Dios. Aquella voz pasible, aquella voz que trae paz, aquella voz que trae cordura, aquella voz que nos centra, que nos deja tomar buenas decisiones y nos lleva a agradarlo a Él. Entonces la pregunta es esta, acá tengo una pareja, un hombre y una mujer. El problema es que como tendemos a hablar con la serpiente, vamos a ver cuántas palabras habla el hombre en el día y cuántas palabras habla la mujer en el día. Un estudio, ¿sí? Entonces, ¿quién da más? ¿Cuántos creen que cuánto habla este hombre en el día? ¿Cuántas palabras habla el hombre en el día? ¿Cuántas? ¿Qué dicen? ¿5,000? ¿Quién da más? ¿Quién da más? ¿Ah? ¿Cuánto? ¿1,000? ¿15,000? Uy, ese hombre habla mucho. Ese es su esposo. Ahora, ¿cuántas palabras habla una mujer en el día? ¿300,000? Oiga, no. Bueno, les cuento que el estudio habla, mire, habla esto, que el hombre, acá, Jesús, me va a hacer acá en la mitad, Jesús habla en promedio de 7,000 palabras en el día, 7,000 palabras en el día. Y las personas, los hombres que hablan de 10,000 a 12,000 palabras son locutores de radio. Entonces, mujeres, si ustedes ven que su esposo no habla mucho, es porque el diseño de ellos es ese. No hablan mucho. Siempre le van a decir al grano, al punto, ¿qué pasó? Pero no me cuente la historia, dígame, ¿cierto? ¿Hemos escuchado eso? ¿Cierto? Bueno, ahora las mujeres, ¿cuánto hablan las mujeres en el día? El estudio habla, los científicos hablan, pueden pasar. Los científicos dicen que las mujeres hablamos 20.000 palabras al día. En esas 20.000 palabras al día que nosotras decimos, ¿qué es lo que pasa? Vemos que el hombre tiene una diferencia a la mujer, pero si vamos a estar cerca al enemigo, ¿usted quién cree que focaliza al enemigo? A la que habla más. Y usted se da cuenta que muchas veces el enemigo sabe por dónde entrar. ¿Y entra? Que esto no lo escuchen los hombres. ¿Y entra? Porque abrimos las puertas para hablar con la serpiente. Todos estamos expuestos, pero los estudios no nos dejan mentir. Nosotras las mujeres hablamos más. Y ni siquiera estamos siendo locutoras. Porque si fuéramos locutoras, imagínense en todo lo que hablaríamos. Y quiero que me acompañe a la palabra. Así que vamos a ir a Génesis 3, del 1 al 6. Esta palabra yo sé que usted la ha escuchado, porque mi esposo la ha venido predicando, la ha venido estudiando, y siempre dice, hay más carne en ella, hay más carne en ella, y yo lo creo. Y dice así: pero la serpiente era astuta más que todos los animales del campo que Jehová Dios había hecho, la cual le dijo a la mujer: con que Dios te ha dicho, no comáis de todo árbol del huerto. Y la mujer le respondió a la serpiente: del fruto de los árboles del huerto podemos comer, pero del fruto del medio que, del fruto del árbol que está en medio del huerto, dijo Dios, no comeréis de él, ni lo tocaréis, para que no muráis. Entonces la serpiente le dijo a la mujer: no moriréis, sino que Dios sabe que el día que lo comáis de él, serán abiertos vuestros ojos, y seréis como Dios, sabiendo el bien y el mal. Y vio la mujer que el árbol era bueno para comer, y que era agradable a los ojos, y era árbol codiciable para alcanzar sabiduría. Y tomó de su fruto y comió, y también le dio a su marido, el cual también comió así como ella. Wow. Nos habló a nosotras. ¿Y esto hizo qué? ¿Le hablara qué? Al hombre, al esposo. ¿Cuántas veces el enemigo no ha venido a hablarte, mujer, y tú eres la causante de que se abrió una puerta y entró el enemigo a tu casa e hizo desastres, como vemos el caso de acá? Vemos a una Eva solitaria. Vemos a una Eva sola. Hombres, no dejen a su esposa sola. No la dejen sola. Porque lo que pasa es que cuando nosotras estamos solas, nosotras necesitamos hablar. Ya vimos el estudio, necesitamos expresarnos, necesitamos hablar. Y como necesitamos hablar, terminamos hablando con personas equivocadas. Santo, dígale usted. Y le voy a dar unas estrategias, porque usted tiene que saber cómo habla la serpiente. Usted me dice, pastora, pero bueno, muy bonito, entonces no le hablo a nadie. No. Yo le voy a dar la estrategia. ¿Cómo habla la serpiente? Y anote. Primero, la serpiente habla de manera astuta. ¿Y qué significa astuta? La palabra astuta significa que no afirma nada, que habla con la verdad a medias. La serpiente pone duda de lo que Dios ha dicho de ti. Y miren esta frase, ¿ustedes la escucharon en el versículo? Con que Dios ha dicho. ¿Sí ven lo astuta que es? Con que Dios ha dicho. Oiga, con que Dios te ha dicho que te va a dar un hijo. Con que Dios te ha dicho que tú te vas a sanar. ¿En serio? Con que Dios te ha dicho a ti que no vas a volver a la pornografía. Con que Dios te ha dicho a ti que vas a salir de las drogas. Y lo has escuchado. Con que Dios te ha dicho. Y has puesto en duda tu fe, y has puesto en duda lo que Dios ya habló de ti. ¿Por qué? Porque te llenaste de un con que Dios te ha dicho. Así le dijo a ella. Mire qué le dijo a Eva. Mire tan astuta como es. ¿Qué le dijo a Eva? Le dijo: no morirás. ¿Eso quiere decir que qué? Dios los engañó. ¿Cierto? Tan sencillo. No morirás. Ahora le pregunto a usted: ¿murieron? ¿Murieron espiritualmente? ¿Pero cayeron muertos ahí? No, no murieron. ¿Una verdad qué? A medias. Una verdad a medias. Entonces le dice: no morirás. Dios los engañó. La respuesta es esa. Dios los engañó. Dios tenía algo oculto que no quería contarles. Ojo. Serán abiertos vuestros ojos. Dios tenía algo escondido que no quería mostrarles. Distorsionó el carácter de Dios. Seréis como Dios. Dios no quería que fueran como Él. Dios no quería que fueran como Él. Y si hay alguien que era santo, puro, bueno, era Adán y Eva. Adán y Eva experimentaban que era la santidad. Entonces, si Eva era la mujer más santa, más pura, más buena que existía sobre la tierra, ahora, y se dejó engañar de la serpiente, ahora, ¿qué nos espera a usted y a mí? ¿Qué nos espera? Si esta mujer vivía bajo el diseño de Dios y era santa y era pura y era consagrada para Dios y tenía la imagen de Dios y fue engañada, ¿qué nos espera a usted y a mí? Nos tenemos que consagrar más, ¿cierto? Esta palabra nos lleva a reflexionar. Esta palabra nos lleva a decir: Señor, ay, si hay algo en mí que tú ves que permite que le hable yo a la serpiente, quítalo de mí. ¿Saben cuál es mi oración todos los días? Le digo: Señor, vuélveme polvo. Vuélveme polvo. Esta no era una oración que podría hacer Laura Medina hace unos años atrás. No. Cuando pasé por mi proceso, que usted ya lo conoce, yo aprendí a decirle: vuélveme polvo. Porque yo sé que siempre que me vuelves polvo, tú formas algo mejor en mí. Tú coges y me vuelves polvo y empiezas a amasarme y empiezas a formar algo mejor en mí. ¿Tú se lo quieres decir? Entonces apláudalo. Dos, la serpiente habla con mentira, deformando el carácter de Dios. No comáis de todo árbol del huerto. ¿Eso era verdad? ¿Sí? ¿No comáis de todo árbol del huerto? ¿Quién dice que amén a los que digan de que eso era cierto? Uy, ahí sí se quedaron en silencio. Están ahí, los tengo acá. Pues les digo que no, no era verdad. Vaya a Génesis 2, versículo 16. Dice así, yo lo voy a leer en la Nueva Traducción Viviente. Dice: pero el Señor Dios le advirtió: puedes comer libremente del fruto de cualquier árbol del huerto. O sea, mire lo que le dijo. Le dijo: libremente. Mejor dicho, vaya y cómase todo. Menos uno. Un solo mandamiento. Y les costó. Y les costó. Uno solo. Y les costó. Ahora nuevamente, ¿qué nos espera a ti y a mí? Uno solo. Y se rompió. Tres. La serpiente habla de tal manera que no te obliga a hacer algo. Tú mismo tomas la decisión. En ningún momento usted ve, en ningún momento en la palabra usted ve que la serpiente le dijo: uy, qué delicia, ese fruto, cómetelo. Uy, es que es dulcecito, sabe delicioso. Vamos, vamos, vamos, vamos, vamos, vamos, cómetelo. Así mismo viene la serpiente a hablarte a tu casa. La serpiente viene de tal manera, tan sutil, que cuando te das cuenta, ya está dentro de tu casa, en tu cocina, hablando contigo. Porque entra de la manera adecuada. Seamos astutos como serpientes. O sea, quiere decir, la palabra astutos no es malo. Seamos sigilosos como serpientes. O sea, quiere decir que la serpiente ha podido hablar contigo y no te has dado cuenta que está hablando contigo. El día de hoy tú has podido venir a este lugar y has hablado en la mañana con la serpiente en vez de estar hablando con Cristo Jesús, que pagó el precio por ti. Y no te das cuenta. ¿Por qué? Porque no te obliga a hacer nada. Imagínense si viniera una persona a mí y me dijera: Laura, te voy a caer y voy a hacer que tú caigas en adulterio. ¿Usted cree que yo le voy a hablar? No. Venga, es que ven, te voy a dar esto, una pruebita de esto. ¿Y eso para qué? No, es que la droga es tan rica y tan esto. O sea, si te lo hablan de frente, de lo que va a haber la consecuencia, ¿tú crees que le vas a hablar? ¡No! Entonces, viene de la manera sigilosa para entrar y todo es con una sonrisa. Y hemos visto esas mujeres, ¿no? Que vienen a tu esposo y con una sonrisa y le dicen: ¡Oh, qué guapo está! ¡Oh, qué bello está! Y empieza. Porque acuérdese, la serpiente no viene a destruir de una. Si hay alguien que sabe esperar, es Satanás. Si hay alguien que sabe esperarte, es Satanás. Tranquilo, no pasó en un año. Tranquilo, no pasó en 2 años. Pero te puede esperar 20 años. Pero que viene por ti, viene por ti. Entonces tú tienes que levantarte y decir: acá no entra. Porque todos los días yo hablo con el que vive, reina por los siglos de los siglos. Entonces, si ya usted sabe cómo habla la serpiente, hay consecuencias de hablar con la serpiente o no, ¿cierto? Entonces, primera consecuencia de hablar con la serpiente. Esta es la más común. Toleras el pecado. Tú conoces de Dios, caminas con Dios, buscas de Dios, pero en tu casa comienzas a tolerar el pecado. Y es porque dices: eso no es tan malo. Ay, no seamos tan anticuados. Toleras el pecado, comienzas a tolerarlo. Al punto que, mire, ¿sí ve? Esta imagen está dando como un pico. Porque lo toleras. ¿Y qué pasa cuando toleras el pecado? Te desenfocas. Si hay un diseño de Satanás perverso, malo, es este: que tú estás enfocada así. Voy a Cristo Jesús, camino con Cristo Jesús, vivo con Cristo Jesús. Pero llega un momento donde dices: te desenfocaste. Si el enemigo logra desenfocarte, perdiste. Te tienes que volver a levantar, te tienes que volver a buscar. Que miren, que no sea solamente una apariencia venir a los ayunos, sino que los que están acá realmente es porque tienen hambre, sed de su presencia, porque saldrán de aquí. ¿Y saben qué? Ese es mi deseo personal. Saben que ustedes hacen parte de mi deseo personal. Yo digo que este culto, que de este culto, de cada uno de ellos, que los que vienen, Dios, se levanten profetas, se levanten adoradores, se levanten ministros, se levanten a personas que no tengan temor de ir a predicar la palabra afuera, que no tengan temor de decir: saben que yo amo a Cristo y yo quiero orar por ti porque tú estás enfermo, ven, déjame orar. Yo quiero que este culto se levanten aquellos hombres que le temen a Dios. Amén. Después comienzas a alimentar el pecado. ¿Y cómo uno alimenta el pecado? Con nuestra mente, nuestros pensamientos. Ya lo toleras, lo tienes hasta en la casa, vives con el pecado, pero ahora lo empiezas a alimentar. Y lo alimentas con tus pensamientos, diciendo: eso no es tan malo, mi hijo, pues una cervecita al año no hace daño, o sea, una situación así tampoco pasa, que si mi hijo quiere hacer esto, pues que estamos en una vida diferente, ya no estamos en los mismos tiempos, los tiempos han cambiado. Y empezamos a alimentarlo, lo alimentas. Y después llegas a esta posición. Y es tres, practicas el pecado. Ya comienzas a practicarlo. Ya como llegó el pensamiento y ese pensamiento que tenías se bajó. ¿Y se bajó a dónde? Al corazón, al punto que empiezas a practicarlo. Señor, que nadie se dé cuenta. Voy a dejar de ir a la iglesia, pero me voy con el muchacho al hotel. Que nadie se dé cuenta. Que nadie, que ni mi mamá ni nada. Pero ¿sabes qué? Te tengo una noticia. Hay alguien que sí se da cuenta. Hay alguien que se pone triste.

levántate, toleraste, alimentas y ahora practicas. Pero tranquilo, no sé, no, va más allá. No solamente que te quedas con practicar. Cuatro, lo justificas. Y llegan las personas, llega la pastora Diana: hijo, cambia. Mira que es que me contaron que tú estás en esta situación. A ver, pastora, yo le digo, yo llegué a esa situación porque mi mamá me dijo que tal cosa, y porque tal cosa pasó, y esto es por esto, y esto es por lo otro, y justificas el pecado. Un ejemplo sencillo: las personas que se van a casar tienen una verdad: me voy a casar, pa, acá está la verdad, listo. Entonces dice: nos vamos a casar, hágale, eso no pasa nada, una relación al año tampoco hace daño. Santo, santo. Y el enemigo habló astutamente contigo y te dijo: tranquilo, tenga relaciones porque usted se va a casar. Tenga relaciones, tenga intimidad porque usted se va a casar. Usted va a poner todo eso en regla. Usted va a poner todo eso en línea. Lo va a hacer bien ahora. Pero ¿por qué no hacerlo bien desde el comienzo? Si hemos aprendido algo en esta iglesia, es que usted puede hacer las cosas de la manera correcta, correctamente, correctamente. Háblese a su mente, háblese a su corazón. Yo he hablado con la serpiente. Yo he hablado con la serpiente. Ten cuidado, porque esta palabra es para ti. Tú que me estás escuchando, tú que me estás viendo, ¿has hablado con la serpiente? ¿Sabes qué? No te preocupes, porque el día de hoy Dios te va a llenar de estrategias para levantarte y para decir: yo quiero escuchar las voces de Dios, yo quiero volverme íntimo con Dios. Amén. Quinto, defiendes el pecado. Ahora ya no solamente lo toleras, ya no lo justificas, ya ahora lo defiendes, diciendo: eso es moda, esto es tal cosa, y lo defiendes. Y cuando te dicen: hija o hijo, estás pecando, tú dices: ¿sabe qué? Conmigo no se meta. Si tú estás en ese plan, es porque ya defiendes el pecado. Y si lo defiendes, te voy a decir algo muy cruel, y es esto: te pareces a la serpiente. Comienzas a parecerte a la serpiente. Porque si tú caminas con Dios y escuchas la voz de Dios, ¿te vas a parecer a quién? A Cristo. Pero si tú escuchas a la serpiente día, tarde, mañana, noche, ¿te vas a parecer a quién? ¿Saben qué? Los abuelos dicen algo muy cierto: cuando te juntas con algo, algo se te pega. ¿Se acuerda que le decían a uno: no se junten con ese muchacho, no se junten con ese muchacho, porque algo se le va a pegar de él? Ojo con tal cosa, porque algo se le va a pegar. Así te digo, si te la pasas hablando con la serpiente, algo se te va a pegar de él. Y lo más tremendo, ya no dejas de tolerarlo, sino que hablas con él y te pareces a él. Que Dios nos cuide de eso. Que Dios nos guarde de eso. Que Dios nos cuide de eso. Y a causa de esto, mire lo que hizo Eva. A causa de esto, Eva, ¿qué hizo? Te escondes de la presencia de Dios. Estás metido en el pecado y te encuentras con el pastor. Y uy, ahí viene el pastor, que ni me vea. Uy, uy, porque estás ya metido, sumergido en el pecado. Uy, ahí viene el pastor Jesús. Uy, que ni me vea. Ay, ahí viene la pastora Diana. Uy, me voy por otro lado. Uy, ahí viene la pastora Claudia. Uy, no, no, ni que me hable, porque esa mujer me saca el demonio. No, no, no quiero. Déjelo ahí quietecito. Santo, santo, santo, santo. No oras, no ayunas, no lees la palabra. Indicaciones de que has hablado con la serpiente. Te duermes en

0: el culto. Te sientes avergonzado. Tienes miedo de que Dios te busque. Tremendo. O sea, y no sé si te ha pasado, porque en algún momento hemos hablado con la serpiente, que cuando Dios nos busca, tú dices: yo no soy digno. Yo no soy digno de que me hables. Yo no soy digno de que tú me busques. Yo no soy digno. Y hoy Dios quiere quitar esa venda y decirte: hijo, hija, eres digno. Porque yo te amo. Porque yo te quiero. Porque ese no es el diseño. No es el diseño. Y yo quiero envolverte en mi diseño. Yo quiero traerte a mi diseño. Ahora, armas. ¿Cómo enfrentar a la serpiente? Porque es que usted dice: mire, acá me está hablando todo. ¿Cómo me habla? ¿A qué me lleva la serpiente? Ahora, ¿qué armas debo tener yo? Claras. Uno, no puedes enfrentar a la serpiente. Perdón, no puedes evitar que la serpiente te hable, porque siempre te va a hablar, te puede hablar. Pero si le vas a responder, ¿le vas a responder con qué? ¿Con qué? ¿Listo? ¿Claro? Si usted ve que la serpiente le habla y usted no la puede evitar, pues ¿cómo le voy a responder? Con palabra. Y vamos a la palabra, acompáñeme a Mateo. Mateo 4 del 1 al 4 dice así: entonces Jesús fue llevado por el Espíritu al desierto, por el Espíritu de Dios al desierto, para ser tentado por el diablo. Y después de haber ayunado 40 días y 40 noches, tuvo hambre. Y vino el tentador. ¿Y vino quién? Tentador. O sea, el enemigo va a venir. Tranquilo, ahí voy a llegar yo, dice el enemigo. Pero entonces le dijo: si eres hijo de Dios, di que estas piedras se conviertan en pan. Y él le respondió y dijo: escrito está, no solo de pan vivirá el hombre, sino de toda palabra que sale de la boca de ¿quién? De Dios. ¿Claro? ¿Claro? Si él viene a hablarme, ¿con qué le voy a responder? Con palabra, con palabra. Pero ahora está la opción B. Si usted no es un hombre de palabra, si usted no es un hombre de oración, si usted no es un hombre de altar, y altar no es estar acá, sino todos los días en tu cuarto, en el secreto, en altar, si tú no eres eso, mira, dos, si no tienes palabras, quédate ¿qué? Calladito. Calladito te ves más bonito. En silencio, porque dice así la palabra en Proverbios 17:27: el que ahorra sus palabras tiene sabiduría. Si usted no sabe responderle a la serpiente porque no tiene palabra, porque no memoriza la palabra, porque no busca la palabra, entonces lo mejor que puede hacer es quedarse en silencio. Porque la palabra misma de Dios dice que cuando alguien es necio pero se queda en silencio, aparenta como si fuera ¿qué? Sabio. Y como usted es sabio y usted dice: oiga, a mí me faltan armas, yo no soy esa mujer que se levanta a leer la palabra, yo no soy esa mujer que se levanta a ayunar, yo no soy esa mujer, a mí me falta un poquito más, yo quiero llegar a ese nivel de poderle hablar a la serpiente. Porque cuando le hablamos, podemos hablar como Jesús le habló, con autoridad, al punto de que el Espíritu Santo de Dios fue el que lo llevó al desierto, pero lo dejó que fuera tentado por el mismo enemigo, y él salió victorioso. Entonces, si tienes palabra, lo más seguro es que cuando venga el enemigo, tú vas a salir como victorioso, victorioso, victorioso. No, pocos lo creen, victorioso vas a quedar. Tres, sáciate de lo que Dios te mandó a hacer. Mire, acá hubo una orden y la orden era: vayan y ¿qué? Coman de todo árbol del fruto. todo árbol que tiene fruto. Vaya y coma. Ahora, yo le pregunto esto. Si ella hubiera comido todo árbol, se le hubiera pasado. Este árbol, qué delicia. A este árbol, qué delicia. Este árbol, si se le hubiera pasado comiendo, ¿qué hubiera pasado? Estaba llena, ¿cierto? Entonces, cuando el enemigo viniera a hablarle, ¿qué iba a decir ella? Uy, no me cabe nada. No, a mí no me tente con eso porque estoy repleta. Mire cómo estoy. Estoy con unos kilitos de más y todo, me la paso comiendo. Dios te manda a hacer cosas y tú no le obedeces. Dios te manda a hacer cosas y tú no lo escuchas. Pero si tú haces lo que tienes que hacer, cuando venga el enemigo, usted le dice: venga, venga, venga, estoy ocupado haciendo lo que Dios me mandó a hacer. Yo estoy ocupado, a mí no me hable. Yo estoy ocupado haciendo lo que Dios me mandó a hacer. De eso se trata, de hacer y obedecer a aquel que te diseñó y te creó. Cuatro, clave, supremamente clave: nunca andes solo. Un espacio para que el enemigo venga a atacarte es en la soledad, donde tú dices: me voy a encerrar en un cuarto, que nadie me vea, y empiezas a pensar muchas cosas y a maquinar cosas que no tienes que maquinar. Anda solo, siempre estés expuesto ante la gente. Si digamos tú dices: ah, es que yo no tengo hijos, yo no tengo esposo, exponte. Acá hay una iglesia que te ama, acá hay una iglesia que te sirve, acá hay obreros, exponte. Anda ocupado, no desocupes esto. Si tú mantienes ocupado esto, créeme, créeme, sales para el otro lado. Pero si tú tienes desocupado esto, grave, grave. Viene el enemigo y hace fiestas contigo y terminas bailando con la serpiente. Y en eso de que nunca andes solo, vemos a nuestro personaje, el de la historia, Eva. Eva estaba sola y había una simple instrucción que Dios le había dicho. Le dijo a Adán: labren la tierra, labren la tierra. Pero ella dice una palabra. Si vieron ustedes cuál fue la palabra que Eva añadió, ¿alguien la conoce? ¿Cuál fue la que ella añadió ahí? Tocar. Muy bien. No toque. Dijo: es que Dios dijo que no lo podíamos ni tocar. Pero la instrucción de Dios era: labre la tierra. Cuando usted labra la tierra, ¿la tiene que tocar? Sí, la tiene que tocar. Entonces, ¿quién abrió la puerta a la mentira? Y de esa manera tan sutil que te habla la serpiente y tú abres la puerta y dices: ¡pum! ¡Entre! ¡Bienvenido! Hoy Dios te llama: cierra la puerta, cierra las ventanas, cierra el techo, cierra lo que tú has abierto en tu casa. Tú que me escuchas el día de hoy, tú que me estás viendo, yo te digo: es momento de cerrarle la puerta al enemigo. No le creas más sus mentiras, no le creas más sus engaños. Dios te ha separado, tú tienes un diseño perfecto. Tú eres la imagen de Cristo, tú eres la imagen de Cristo. Gracias, Joana, gracias, eso eres tú. Gracias, Nancy, eso eres tú. Gracias, Luz, eso eres tú. La imagen de Cristo eres tú. Quinto, nunca trates de defender a Dios. Ja, muchas veces queremos tomar ese papel de defender a Dios. Usted no se meta con mi Dios, mire, acá, páseme la línea. Pero ¿sabe qué? Dios le dice a usted: tu llamado no está en defender a Dios, tu llamado está en obedecer a Dios. Obedecer a Dios, ese es tu llamado. Si tú has preguntado: ay, mi llamado es defenderlo frente a aquellos que no conocen de Dios en mi casa, frente a aquellos que no hablan de Él, pues entonces, ¿sabe qué? Yo voy a defender a mi Dios. Y Dios dice: ah, yo soy Jehová Sabaoth, déjame que yo me defiendo, hija. Pero tú solamente obedéceme, hijo, obedéceme, hija, obedéceme. De eso se trata, de eso se trata. Y ahora la pregunta para terminar esta prédica: ¿con quién debes hablar? Wow, lo tenemos claro, ¿no? ¿Con quién debes hablar? ¿Saben que Dios son tres en uno? Entonces yo debo hablar con el Padre. ¿Saben por qué? Porque Lucas 11 del 1 al 2 me dice así: aconteció que estaba Jesús orando en un lugar, y cuando terminó, uno de sus discípulos le dijo: Señor, enséñanos a orar, como también Juan le enseñó a sus discípulos. Y les dijo: cuando oréis, decid: Padre nuestro que estás en los cielos, santificado sea tu nombre, venga tu reino, hágase tu voluntad como en el cielo, así también en la tierra. Entonces, cuando me dirijo a Dios, cuando dejo a un lado la serpiente, cuando dejo a un lado la serpiente, comienzo a unirme al corazón del Padre y empiezo a conocer a Dios como papá, mi papito, mi Dios, mi Señor. Pero también debo hablar ¿con quién? Con el Hijo. Y dice Juan 3:16: porque de tal manera amó Dios al mundo que ha dado a su Hijo unigénito, para que todos que en aquel creen no se pierdan, mas tengan vida eterna. No vida por 120 años, no vida por 30 años, vida eterna. Todos los días, ¿con quién voy a hablar ahora? Con Jesús, con Jesús. Y ahora, espectacular, porque me encanta hablar con Él y de Él. Me encanta, me fascina. Si hay alguien que Dios sabe que amo, es al Espíritu Santo de Dios. Juan 14:26 dice así: mas el Consolador, el Espíritu Santo, a quien el Padre enviará en mi nombre, os enseñará todas las cosas y os recordará todo lo que yo he dicho. Usted tiene al mejor amigo a su lado. Usted tiene el mejor amigo dentro de sí. Aquel que te escucha, aquel que te acompaña. ¿Y saben qué es lo que pasa? Quiero que venga acá alguien. Venga rápido. Mire, voy a coger acá. Exacto. Aquí esta persona está solo. No, ustedes me paseo solito. Venga a ver. No se me siente. Mire, ya se. ¿Sí vio? Escuchó a la serpiente y ya de una vez ya se iba sentando. No, hombre, guerrero. Entonces, el estar solo, ya empieza el enemigo acá a meterse a la cabeza. Ya los pensamientos de él empezaron a cambiar. Lo que decía que era bueno se convirtió en malo. Ahora piensa que lo malo es bueno y empieza a caminar solo. Pero viene una serpiente astuta, silenciosa. No se siente, mírela. Le da la vuelta, lo rodea. Todo esto lo preparamos, todo esto, mejores actores imposible. Mire, y todo esto fue preparado. Entonces, mire, la serpiente muy silenciosa y lo va llevando y lo van causando. Vamos, lo van causando. Y le dice: ven, apacigua tu corazón, tranquilo, Dios no es real. Te voy a cambiar y te voy a distorsionar lo que es Dios. Ven. Te quiero más bien sentadito, porque es que parado de pronto tú me haces daño y de pronto si sí te pones a guerrear. No, te quiero ahí. Y entonces él comienza y la serpiente comienza y empieza a darle vueltas y vueltas. Y vueltas. Y empieza a atarlo. Y empieza a llenarlo de mentiras, de engaños. La pornografía no es mala. Los vicios no son malos. ¿Cómo se te ocurre? No, eso es deleitarse. ¿Cómo vas a tener un Dios aburrido? ¿Cómo se te ocurre? No. Y te empieza a atar. Y te empieza a llenar de mentiras y de engaños. Y empieza. Y después tú terminas algo así. Así, hasta el cuello con él, hasta el cuello. Y el enemigo hace esto y empieza a llenarte de mentiras, de engaños. Todo lo malo, todo lo perverso empieza a caer sobre ti y te ata. ¿Tú quieres terminar así? ¿Tú quieres terminar así? Pero ¿saben qué? Hay alguien que siempre habla, y es el Espíritu Santo de Dios, y viene porque Él no le da. Apláudalo. ¿Sabe qué pasa? ¿Sabe qué pasa? Hay alguien que se mete en los prostíbulos. Hay alguien que se mete donde están los drogadictos. Hay alguien que se mete a donde lugares que nadie se metería. Ni tú ni yo pensaríamos en meternos en ese lugar. Pero hay alguien que se levanta y dice: yo soy el Espíritu Santo de Dios. Háblame, háblame. Y Él empieza a hablar y empieza a decirle: Dios, ¿te acuerdas de mí?
1: Ayúdame, papá, porque tu palabra dice que vengan a mí todos los que estén cansados y agobiados, que yo les daré descanso, y vengo ante ti, papá.
0: Y comienza una oración. Y ese que grita por ti, que hace gemidos indecibles, empieza y dice: acá hay una voz, acá hay un clamor, acá. Ah, sí, eres tú el que está atado, eres tú el que está atado. Tranquilo, tranquilo, hijo. Hijo, te voy a presentar al Padre. Hijo, te voy a presentar a Jesús. Hijo.

Y Señor, creemos que no hay nadie como nuestro Dios, no hay nadie como tú. Los cielos proclaman tu gloria. Tu creación muestra que hay un creador, que detrás de todo este mundo tiene que haber un ser superior. Y ese ser eres tú, Dios Todopoderoso. No hay nadie como tú, Señor. Señor, creo que estás aquí para sanar. En respuesta a nuestra adoración, sana toda enfermedad. En respuesta a nuestra adoración, glorifícate, restaurando matrimonios, dando paz en medio de la angustia, dando respuestas a nuestras preguntas e inquietudes, Señor. Que tu Espíritu Santo nos guíe, háblanos por tu palabra y bendice nuestras ofrendas. En el nombre de Jesús. Amén, amén. Siempre les he dicho que yo creo que la tentación de Jesús fue algo que sucedió en su mente. Su primera tentación, ¿recuerdan cuando el diablo le ordenó o le dijo, ordena que esas piedras se conviertan en pan? Eso fue algo que el enemigo puso en su mente. Y era usar su poder para suplir una necesidad. La segunda tentación fue cuando en su mente, creo yo, él estaba en el lugar más alto del templo y de repente una voz le dijo, tírate abajo. En esa tentación Jesús fue tentado a usar su posición como hijo de Dios para probar al Padre, a ver si el Padre te salva. Y algunos hacen cosas arriesgadas así, a ver si Dios es todopoderoso. No tentarás al Señor tu Dios, fue lo que Jesús le respondió. Y la tercera tentación fue establecer su reino en el mundo sin tener que ir a la cruz. No tienes que sufrir, simplemente lo único que tienes que hacer es una pequeña adoración hacia mí. Nadie se va a dar cuenta. Y te voy a dar todos los reinos de la tierra sin tener que ir a la cruz. Pero yo creo que todo eso pasó en la mente, porque el campo de batalla del diablo es nuestra mente. Pero luego en Lucas 4:13 nos dice que al finalizar, después de que el diablo lo tentó, dice que cuando el diablo terminó de tentar a Jesús, lo dejó hasta la siguiente oportunidad. Esto nos muestra que el diablo lo siguió tentando y oprimiendo. Pero me puse a buscar en la Biblia y no encuentro sino un momento más. Estoy seguro que hubo más ocasiones, solo que no quedaron registradas en la Biblia. Y esta sucedió cuando Jesús les dijo a los discípulos que era necesario que él fuera a Jerusalén, en donde sufriría cosas terribles a mano de los religiosos que lo llevarían al punto de la muerte. Y entonces, dice Mateo 16:22, Pedro lo llevó aparte y comenzó a reprenderlo por decir semejantes cosas. Dios nos libre, Señor, dijo, eso jamás te sucederá a ti. ¿Qué tal el Pedro tan igualado? No se creía y más que Jesús. Por eso Jesús se dirigió a Pedro y le dijo, aléjate de mí, Satanás. Representas una trampa peligrosa para mí. Ves las cosas solamente desde el punto de vista humano y no desde el punto de vista de Dios. Pues cuando Jesús le dijo, aléjate de mí, Satanás, no solo le hablaba al demonio que estaba influenciando a Pedro, sino que también le estaba hablando a la voz del diablo en su mente. ¿Por qué? Porque le estaba volviendo a repetir lo que le había dicho en el desierto. No tienes que ir a la cruz. No tienes que sufrir, no tienes que aguantar la humillación pública. Hay un camino más
fácil, un camino más corto. Solo tienes que adorarme unos instantes y te daré todos los reinos de la tierra. Pues esa misma tentación nos la hace el enemigo a nosotros en nuestra mente. Hay un camino mejor, hay un camino más corto. No tienes que ir por el camino largo y lleno de curvas. No tienes que esperar hasta estar casado antes de tener sexo. Puedes hacerlo hoy, ahora mismo. Ustedes se aman. No tienes que trabajar tanto. Hay una forma de hacer dinero rápidamente. No tienes que esperar y esperar. Hay una forma de lograr lo que quieres hoy de manera inmediata. Y así como Jesús le dijo al diablo, apártate de mí, Satanás, nosotros también tenemos que silenciar esas voces en nuestra mente. Esas voces son ideas que de repente nos llegan, pensamientos, sueños o temores. Pueden ser celos, resentimientos, odios, deseos de venganza, obsesiones, tentaciones o mentiras. Y todo eso lo pone Satanás por medio de sus demonios en nuestra mente, pero su objetivo es que no oigamos la voz de Dios. En Mateo 13:15 dice, o Jesús dijo, pues el corazón de este pueblo está endurecido y sus oídos no pueden oír. Y han cerrado los ojos, así que sus ojos no pueden ver. Y sus oídos no pueden oír y sus corazones no pueden entender. Y por eso no pueden volver a mí para que yo los sane. Pues vayamos ahora al relato del huerto del Edén, cuando Satanás a través de la serpiente tentó a la mujer. Algunos creen que eso es solo una metáfora, pero yo creo lo que dice la Biblia exactamente. Sin embargo, yo no creo que la serpiente le habló o le hubiese hablado a la mujer. Yo creo que la serpiente la sedujo para que ella fuera al árbol en donde estaba la fruta prohibida. La Biblia nos muestra que antes de la caída del ser humano, la serpiente era el animal más impresionante. Entonces usó su belleza para atraer a la mujer. Pero creo que la batalla que tuvo fue en la mente. Esa conversación que tuvo con Satanás fue una conversación en su mente. Y creo esto porque las serpientes no pueden hablar, los animales no pueden hablar, no sé si ustedes sabían, el loro sí, pero la serpiente no. Y eso mismo hace Satanás con nosotros, ¿no? Él pone conversaciones en nuestra mente, pensamientos, ideas, sueños. Dios sí maldijo a la serpiente porque se dejó usar por el diablo para traer a Eva hacia esa fruta prohibida. Y desde ese día la serpiente quedó etiquetada como la representación misma del diablo. Pero yo estoy convencido que la tentación de Eva fue en su mente. Por eso lo primero hoy es silencia esas voces en tu mente. Cuando tuve que tomar, o antes de tomar, una de las decisiones más importantes de mi vida. Era una decisión importante porque estaba poniendo a un lado mi carrera secular para dedicar totalmente mi vida a servir al Señor. Entonces, por eso hice un ayuno. Me fui a Caquesá, que queda en Cundinamarca. Yo creía que quedaba en Meta, pero que camino a Villavicencio, en todo caso, una casa que tenía mi cuñado Marco allí a ayunar. Fueron 3 días de solo
ayuno. ¿Por qué? Porque necesitaba oír la voz de Dios. Pero lo primero que el Señor me guió a hacer fue silenciar esas voces en mi mente que me impedirían oír la voz de Dios. ¿Cuáles voces? Pues mis temores. Yo tenía temor con respecto al futuro, porque lo que yo pensaba es, si no tengo una carrera secular, ¿de qué voy a vivir? Porque hasta ese, en ese entonces los que servían a Dios no tenían mucho dinero. Hoy ya las cosas han cambiado, pero yo estaba ennoviado con mi esposa linda de Chiquinquirá, de clase alta, y yo sin carrera, Señor, ¿cómo voy a darle comida? Pero las otras voces que tenía que silenciar eran las experiencias que yo tuve en mi casa por ser hijo de misionero. Ahora aquí tengo que aclarar algo, y es que Dios siempre proveyó. A nosotros nunca nos faltó nada. De hecho, yo vivía mejor que otra gente, era por la gracia de Dios. Pero yo recuerdo que yo le decía a mi papá, ¿por qué no compramos un carro mejor? Y él me decía, es que no hay dinero. ¿Por qué no compramos un televisor? No hay dinero. Nosotros tuvimos televisor hasta el año 78 para el Mundial de Argentina. Eso lo recuerdo claramente. ¿Por qué no compramos un equipo de sonido? Porque uno de mis amigos tenía el mejor equipo de sonido, creo que había en Colombia, un sonido espectacular, y yo quería lo mismo. Mi papá dijo, no hay dinero. Por eso, cuando en el colegio, recuerdo en la clase de dibujo, el profesor nos recomendó que compráramos rapidógrafos, no sé si recuerdan eso. Yo me fui al centro a verlos, porque nos dijeron, cómprense un rapidógrafo número 1, número 4, número 7, número 2. Me fui a verlo, y cuando me dieron el precio dije, no, yo no puedo hacer que mi papá gaste tanto dinero. Entonces, todas esas experiencias que yo viví en mi casa me hacían creer, eran las experiencias que yo tenía que silenciar. Y aunque yo ya había perdonado a la famosa profesora Rita, ¿recuerdan? Por avergonzarme públicamente. Sin embargo, todavía seguía oyendo en mi mente esas voces que me decían que soy bruto, que tenía mala memoria, que no sabía hablar. Por eso es tan importante los que están formando a otros, que no solo los lleven a perdonar, sino asegúrense que renuncien a las mentiras que esa amargura, ese resentimiento les hizo creer, y también que renuncien a los demonios. También tenía que silenciar lo que quedó en mi mente como resultado de lo que les compartí el domingo, que cada vez que predicaba, la semana después el predicador refutaba todo lo que yo había predicado. ¿Cómo creen ustedes que me sentía después de eso? Era humillante, era vergonzoso. Debido a eso, pues las voces en mi mente me decían que yo no tenía autoridad, que ellos sí. Ellos sí tenían conocimiento teológico, que yo no tenía credibilidad. Y lo otro, el gran dardo del enemigo, no tienes llamado. Ahora, lo interesante de cómo trabaja el diablo es que tuve una experiencia muy similar muchos años después. Calculo que hace unos 10, 12 años fui invitado a predicar a otra iglesia en otra nación. Y generalmente cuando voy a otras iglesias les llevo un mensajecito ahí, chichipato. Pero cuando oí lo que Dios estaba haciendo, y además querían saber lo que Dios estaba haciendo en la iglesia, les abrí mi corazón. El domingo en la mañana, recuerden la primera reunión de las 8, no vi a los pastores muy felices, pero dije, bueno, no sé, quién sabe que tienen diarrea o algo así, pero bueno. En la segunda volví a predicar y el pastor no aguantó más. Se levantó y corrigió todo mi mensaje delante de todos. Y luego, recuerdo, yo estaba ahí sentado, me miró y dijo, tienes que leer más acerca de la gracia del Señor. Y me recomendó libros de personas que yo admiraba.
Y yo cuando lo oía, yo no podía creer que eso estaba sucediendo. Eso no es ético. O sea, se corrige en secreto. Y fue tal vez una de las tardes más difíciles en mi vida, porque recordé esa experiencia en el pasado. Estuve con Cristi, Cristi era chiquitica, y toda esa tarde, que voces en mi mente que me hacían creer que no la tenía, que me había equivocado, que la había embarrado, y además en la noche tenía que volver a predicar. Ay, sí, les di el mensaje de Chichipato, los hice reír, pero esas voces tuve que silenciarlas. Pero además, las opiniones y los consejos de la gente. Dice el Salmo 1, versículo 1 al 2: dichoso el hombre o la mujer que no sigue el consejo de los malos, sino que en la ley del Señor se deleita y día y noche medita en ella. Pero ¿sabían ustedes que esas voces que tenemos que silenciar en nuestra mente pueden ser las opiniones de los malos, o también los malos consejos de los buenos? Porque a veces el enemigo usa gente buena para darnos malos consejos, como lo que le pasó a Jesús con Pedro. Pedro era un hombre bueno, pero en ese momento, cuando le estaba recomendando que no hablara así, que así no habla un cristiano, era un consejo malo de un hombre bueno. Le estaba diciendo: no tienes que ir a la cruz. En mi caso, yo tuve que renunciar allí en Caquesa, Cundinamarca. Tuve que renunciar al consejo que me dio un hombre que yo admiraba mucho en la iglesia. Era un hombre exitoso, era un hombre que en el mundo de los negocios le iba bien, pero también en la iglesia era una persona con mucho carisma. Yo lo admiraba y lo quería mucho. Pero recuerdo que él me dijo: no se puede vivir solo del ministerio, tienes que ser un profesional. Ahora, ese consejo para otros es bueno, pero en el caso mío, con el llamado que Dios tenía para mi vida, no era un buen consejo. Y por eso tuve que silenciar esa voz. Pero también tuve que silenciar, y ya esto sucedió muchos años después, los paradigmas que yo tenía en mi mente. Porque mi paradigma era una mentalidad de iglesia chiquita. ¿Por qué? Porque cuando nosotros iniciamos esta iglesia, mi punto de referencia era la iglesia en donde yo había estado toda la vida, 17 años. Y en los 17 años, la iglesia solo había crecido a 350 personas. Entonces yo hice la matemática rápidamente en mi mente: eso significa 20.6 personas por año. Eso significa que en un año vamos a tener 20 personas, en dos, 41.2, y así. En 10 años voy a tener 206 personas. Eso es un paradigma. Y cuando lo rompí, recuerdo claramente que sucedió en el mes de marzo, antes de casarnos con mi esposa, la oración. Fue una mañana donde no vino nadie, ni siquiera mi mamá, que siempre iba. Y mi esposa, ella siempre dice: yo sí estaba. No estaba, estaba probando del vestido o dormida, quién sabe qué, pero esa mañana no fue. Y ese día estaba enojado con Dios. Te dije que la oración no iba a funcionar. Y me dijo: en todo caso tienes que orar. Y mientras oraba, me reveló ese paradigma. Y yo comencé a derribar esos muros. Y yo literalmente, mientras oraba, veía cómo esos muros se caían. Y a partir de ese momento, nuestra iglesia comenzó a crecer. Pero también, así como he tenido, ¿sí? Así como he tenido voces en mi mente hablando en contra mía, también he tenido voces en mi mente hablando en contra de otros.
Y son las voces de los demonios que hay que silenciar. Hablando en contra de mi esposa, de repente llegan ideas, rabias, enojos, hablando en contra de mis hijos, o hablando en contra de gente de la iglesia, o hablando en contra de personas de otras iglesias. Esas son las voces que hay que silenciar. Pero piensen en esto: si esas fueron mis batallas mentales de un hombre que nació en un hogar cristiano, que tuvo buenos padres, imagínense las fortalezas mentales de un hijo que no tuvo un papá, o que el papá le fue infiel a su mamá, o que los abandonó. Porque aunque muchos fingen que eso no duele, eso duele demasiado. A veces son daños irreparables. Por eso, antes de siquiera pensar en la posibilidad de abandonar a tu hijo, a tu esposa, piensa en el daño irreparable que le estás haciendo. Imagínense las mentiras o las voces en la mente de una persona que fue abusada, abusada físicamente, abusada emocionalmente, o el peor de todos los abusos, el abuso sexual. Por eso te pregunto, ¿cuáles son esas voces en tu mente? Voces que dicen cosas feas acerca de ti. ¿Qué cosas feas te está diciendo el enemigo permanentemente? Tienes que callar esa voz. Voces burlándose de ti, riéndose, criticándote. Todo el tiempo te critica, o todo el tiempo te dice que no vales nada, que eres basura. O voces en tu mente haciéndote sentir culpable, porque esa es una de las estrategias del enemigo. Nos hace pecar y luego trae esa culpa, ese remordimiento. Y muchos no logran la victoria sobre el pecado por esas voces en su mente. O diciéndote que hagas algo peligroso. Gente que le gusta jugar con serpientes, eso puede ser el resultado de una voz en su mente. O otros les gusta jugar con el fuego. O hay un deporte, no sé si lo han oído, se llama base jump, salto de base, que es saltar en paracaídas desde edificios, antenas y viaductos. Muchos se han muerto con ese deporte. O negocios de mucho riesgo. Miren lo que dice Eclesiastés 5:14. Habla del dinero que metemos en negocios riesgosos, que luego traen un sabor amargo y todo se pierde. No lo hagas. Es algo muy similar a lo que el diablo le dijo a Jesús que hiciera, que se subiera al pináculo del templo y desde allá saltara, y si su papá realmente lo quería, ¡pum!, lo iba a proteger. Pero eso es tentar al Señor. Y muchos se lanzan a hacer cosas riesgosas diciendo: es que mi Dios es grande, poderoso. Pero también Jesús dijo: no tentarás al Señor tu Dios, no hagas nada riesgoso. O voces en tu mente que te dice que peques, que seas infiel a tu esposa, que seas rebelde a Dios, o rebelde a tus papás, o a las autoridades que Dios ha puesto en tu vida. Voces que te dice que mientas. Ahora, algunos ya ni siquiera tienen que oír esa voz, porque lo hacen tanto que ya es parte de su ADN. Voces que te dicen que robes, que digas groserías, que veas pornografía, que fumes, que tomes, que consumas droga, que odies, que no perdones, que ofendas a alguien o que lo critiques. Pero también voces en tu mente que te están diciendo que tu pobreza, tu desgracia o tu enfermedad es la voluntad de Dios. No oigas esa voz.
Porque esa es una de las jugadas sucias del diablo. Ah, esa es la voluntad de Dios, algo quiere. Una cosa es que Dios lo disponga para bien, otra muy diferente, que Dios te haya dado esa enfermedad, o que Él quiso que tu hijo naciera así. No. Mire lo que dice Hechos 10:38. Jesús anduvo haciendo el bien y sanando a todos los que eran oprimidos por el diablo. Debe quedar claro que la enfermedad viene del diablo. Las desgracias, las tristezas, todo eso viene del diablo, no de Dios. Pero también voces en tu mente que te dicen: vete, renuncia, compra o vende o métete en esa deuda, lo que sea. No oigas esa voz. Este año tuve que hablar con personas que son muy importantes en la iglesia, y tuve que hablar con ellas porque el diablo les había dicho: vete de la iglesia, a ti no te necesitan, tú no eres importante para ellos, y otras mentiras más. Y hace poco me enteré de uno de los hijos de un pastor de mucha influencia en el mundo, que se fue de la iglesia de sus padres para iniciar otra. O sea, ¿cómo puede alguien llegar a ese punto? Y yo pensaba, pero ¿cómo? Está despreciando todo el trabajo que sus papás hicieron. Y en ese momento el Señor me dijo: lo que pasa es que puso atención a esa voz en su mente que le dijo: vete de la iglesia. Es que tu papá no te valora o no valora lo que tú haces. Es que tu papá prefiere a tus hermanos o a tus hermanas. Pues hace un tiempo hablé con una persona que estaba en ese momento teniendo muchos problemas con su esposo, y me contó que el enemigo le había dicho que desapareciera. Y así le digo: desaparece, vete de tu casa, nadie te va a extrañar. Estaba insinuando que se fuera a vivir a un lugar lejos, en donde nadie la conocía, y que mantuviera contacto solo con una persona, que esa persona no le iba a decir a nadie lo que realmente había pasado. Y quería mantener ese contacto solo para saber cómo estarían sus hijos. Pero reconoció a tiempo que esa voz era la voz del enemigo, y no le hizo caso. Pero pregunto, ¿cuántos le han hecho caso a esas voces en su mente? La favorita del enemigo es la siguiente: acaba con tu vida. Ahora, no lo va a decir así claramente, no le va a decir suicídate, no. Son pensamientos que idealizan el suicidio, se lo muestran como una buena opción. Esa es tu forma de huir del dolor. Dios va a entender. Es que tienes demasiados problemas, es la única forma de aliviar el dolor de tu enfermedad, o el dolor de tu despecho, o el dolor de las deudas, de la opresión permanente, o fantasías con la muerte. Los ha hecho creer que es algo bonito, porque es el fin del sufrimiento. Pero no, esa voz es del enemigo, porque no le muestras ahí, estás en peligro de no ir al cielo. Y viene esta idea, pues, que la gente me extrañe. Si me muero ahí, si me van a, se van a dar cuenta lo importante que era. Y quiero que sufran. Y esos pensamientos nos llevan a confesiones como: me siento atrapado, es que no sé qué me pasa, me siento vacío, las cosas no van a mejorar.
Pero así como hay pensamientos de acabar con nuestra vida, también hay pensamientos de acabar con la vida de otros. Casi todos los que mataron a sus papás o a sus hijos dicen: es que oí una voz en mi mente que decía: mátalos. Por eso es supremamente importante silenciar esas voces en tu mente. Pero en segundo lugar, también tenemos que silenciar los votos internos. ¿Y qué es un voto interno? Es algo que decimos como resultado de una mala experiencia. Entonces, una persona que terminó un noviazgo o le terminaron su noviazgo puede decir algo como: no voy a dejar que nadie me vuelva a hacer daño. Y ese voto interno lo mantiene o la mantiene soltera toda la vida. No me vuelvo a enamorar. Yo jamás voy a volver a depender de nadie para que lo controlen a uno. Pues no. Son votos que... Y lo triste es que no se arrepienten de esos votos. ¿Por qué? Porque siguen ahí guardados en algún rincón de su corazón. Otro voto puede ser que no voy a dejar que mis papás se metan en mi vida, o no voy a dejar que nadie me controle, o no, para proteger mi corazón, no vuelvo a abrir mi corazón a nadie, no vuelvo a llorar. Y luego viene la famosa frase de Gloria Estefan: no me vuelvo a enamorar. No seas miserable. ¿Por qué? Porque no es fácil el matrimonio, pero es más difícil una vida sola. O la otra: no vuelvo a llorar, nunca más volveré a llorar con nadie. Si lloro, que nadie se entere. No digas eso, porque necesitas llorar. Pero en tercer lugar, lo siguiente que vas a hacer es ordenarle a esas voces en tu mente que se vayan. Y eso fue lo siguiente que hice en ese ayuno, ¿no? Después de identificar esas voces, le hablé a Satanás y le hablé a los demonios. Y así como dice en Santiago 4:7, sométanse a Dios, resistan al diablo y él huirá de ustedes. Yo tomé autoridad sobre esas voces y le dije, o les dije, que se fueran. Y voy a dar un ejemplo de cómo podemos orar. Tenemos que decir algo como: fuera todo pensamiento de intimidación, de baja autoestima y de temor. Fuera toda voz de engaño y de mentira. Fuera toda mentira en mi mente en contra de Dios, en contra de mi familia, en contra de la iglesia, en contra de mi esposa. Fuera todo paradigma y mentalidad de escasez, de pobreza, o lo que tenemos como latinoamericanos, la mentalidad tercermundista. Fuera toda voz en mi mente que me dice que me vaya de la casa, que me vaya de la iglesia o que me vaya del trabajo. O toda voz en mi mente que me dice que huya, que desaparezca, que me suicida. Fuera también todo voto interno que hice. No me vuelvo a enamorar, no voy a dejar que nadie me haga daño, etcétera, etcétera. Romanos 12:2 dice: dejen que Dios los transforme en personas nuevas al cambiarles la manera de pensar. Y en 2 Corintios 10, del 3 al 5 dice: las armas con que luchamos no son del mundo, sino que tienen poder divino para derribar fortalezas mentales. Y luego dice: destruimos argumentos. En nuestra mente hay argumentos todo el tiempo. Hay que destruir esos argumentos porque están ahogando la voz de Dios. Y destruimos toda altivez que se levanta en contra de qué, de lo que la Biblia dice. ¿Sabías que todo pensamiento contrario a la Biblia es altivez, es orgullo? Y dice: y llevamos cautivo todo pensamiento para que se someta a Cristo. Finalmente, número 4, tenemos que aprender a oír y a discernir
la voz de Dios. Y eso fue lo siguiente que hice en ese ayuno: estar en silencio. Porque es en el silencio en donde Dios nos habla. Cuando yo oro, yo no llevo música. A mí me encanta la alabanza. Yo puedo leer la Biblia oyendo alabanza, puedo orar oyendo alabanza, pero hay momentos en donde yo necesito oír la voz de Dios. Y de eso se trata un ayuno. Yo no entiendo muchos ayunos aquí, porque dicen, ay, que si puedo ayunar una colombina, eso. Para mí un ayuno es alejarnos de todo, dejar la comida porque queremos debilitar el cuerpo. ¿Para qué? Para poder ser sensibles a la voz de Dios. En 1 Reyes capítulo 19, versículos 11 al 13, el Señor le dijo a Elías: sal y ponte de pie delante de mí en la montaña. Y mientras Elías estaba allí, el Señor pasó y dice, y un viento fuerte e impetuoso azotó la montaña. La ráfaga fue tan tremenda que las rocas se aflojaron, pero el Señor no estaba en el viento. Después hubo un terremoto, pero el Señor no estaba en el terremoto. Pasado el terremoto hubo un incendio, pero el Señor no estaba en el incendio. Y después del incendio hubo un suave susurro. Cuando Elías lo oyó, se cubrió la cara con su manto, salió y se paró a la entrada de la cueva. Y entonces una voz le dijo: ¿qué haces aquí, Elías? Fíjense que Dios no estaba en el viento fuerte, no estaba en la amenaza de muerte que Jezabel le había hecho. Tampoco estaba en el terremoto, es decir, en el miedo que él sintió cuando ella lo amenazó. Tampoco estaba en el incendio. No estaba en esos pensamientos de suicidio que tuvo. Quítame la vida. Ahí no estaba Dios. ¿Dónde estaba Dios? En el suave susurro. En otras traducciones dice, en el silbo apacible y delicado, en el susurro de una brisa apacible. Jesús dijo, Juan 10, 27, mis ovejas oyen mi voz. Si tú eres oveja de Jesús, puedes oír la voz de Él. Y en Hechos 22, 14, el Señor nos dice, Dios te ha escogido para que conozcas su voluntad. Es que Dios quiere revelar

0: eucaristías, a solas totalmente con Dios, silenciando todas esas voces. Y luego estuve quieto, leyendo la Biblia, caminando, y ahí oí ese susurro, porque sigue diciendo: y para que veas al justo. Es una promesa de que podemos ver a Jesús, pero luego dice: y lo oigas hablar. Y oír la voz de Dios es algo que se aprende. Yo llevo años aprendiendo a oír su voz. Cometí muchos errores al comienzo, pero cada vez mi oído está más afinado a la voz del Señor, porque su voz es dulce. Como cantamos, yo quiero escuchar tu dulce voz. Es un susurro dulce, pero su voz también trae paz. Nunca trae ansiedad ni afán. Es una voz que trae paz. Pero lo otro es una voz que nunca contradice lo que Dios dice en su palabra. Quiero que nos pongamos en pie. Y Señor, yo te pido que hoy nos muestres cuáles son esas voces que tenemos que silenciar. Y quiero que piensen en esos paradigmas, en esas voces que nos llevan a odiarnos, que nos traen culpa, voces que nos confunden, argumentos dando vueltas en nuestra mente. Dios no está en el terremoto ni en ese viento. No, Dios está en el silencio. Pero hay que aprender a estar en silencio. Hay que aprender
1: después
0: a estar
1: de muerto,
0: ahí cerca.
1: ¿Cuántas veces no hemos dicho o hemos escuchado esto? Después de muerto, ¿ya pa' qué? Hablemos de un hombre que en Eclesiastés capítulo 9, versos 5 al 10, pareciera tenerlo todo para ser feliz, pero mire lo que la Biblia dice. Los que están vivos al menos saben que un día van a morir, pero los muertos no saben nada. Ya no reciben más recompensas y nadie los recuerda. Lo que hayan hecho en su vida, amar, odiar, envidiar, pasó ya hace mucho. Ya no son parte de nada en este mundo. Así que, y mire, lo dice en forma de admiración: adelante, come tus alimentos con alegría, bebe tu vino con un corazón contento, porque Dios lo aprueba. Ahora viene algo que le gusta a las mujeres: vístete con ropa elegante. Luego a algunos les hace falta lo que sigue: y échate un poco de perfume. Vive feliz junto a la mujer que amas. Todos los insignificantes días de vida que Dios te haya dado debajo del sol. La esposa que Dios te da es la recompensa, no el castigo, la recompensa por todo tu esfuerzo terrenal. Todo lo que hagas, hazlo como. Todo lo que hagas, hazlo bien, pues cuando vayas a la tumba no habrá trabajo, ni proyectos, ni conocimiento, ni sabiduría, no habrá nada. Es que después de muerto, ya, ¿pa' qué? Cuando les decía que qué es la felicidad, cómo encontrarla, qué es ser feliz, quise abordarlo desde la historia de un hombre, Salomón, que tuvo todo lo que nosotros podríamos pensar que se necesita para ser feliz, pero al final de sus días nos mostró que eso no era la felicidad. Fama, carros, caballos, mujeres, palacios, reputación, todas las riquezas, oro, plata, todo. Y Salomón me dejó ver que la vida se pasaba rápido. Salomón dejó ver que la muerte no daba aviso. Salomón dejó ver que la vida puede aparentemente tenerlo todo y estar demasiado vacía. Y yo veo que Salomón nos hace una invitación a través del pasaje bíblico a que podamos entrar en el aprovechamiento de cada momento. ¿Sabe qué es lo triste? Que pareciera que estamos ante un fenómeno, y es que hay mucha pereza disfrazada de espera. Hay mucha gente que dice: estoy esperando en Dios, es que estoy orando para que Dios haga algo, y lo que tienen es una pereza y se convirtieron en personas flojas que no hacen nada y lo disfrazan de espera. Y yo quiero decirle algo: hay cosas que Dios le da a usted y me da a mí para hacer en el momento, que si ya no las hago, no las podré hacer. Me explico. Si yo hoy quisiera ser un futbolista de la selección Colombia, ir al

0: Mundial, no podría. Usted ve que son los niños los que están entrenando, los jovencillos, el sub-20, el sub, y van creciendo para poder alcanzar ese sueño. Ya yo no podría clasificar, y muchos de nosotros, por más esfuerzo, por más intento, por más academia, por más entrenamiento, no podríamos ser titulares de una selección de fútbol. Mire cómo el tiempo muchas veces no lo aprovechamos y simplemente se nos va. Ahora, sabemos que la muerte es una realidad, y los cristianos lo decimos: ah, no tememos morir, y el Señor vendrá por nosotros, y para mí el morir es ganancia y el vivir es, bueno, y todos los versículos que recitamos. Pero yo he visto algo en la palabra, y es que aunque no temo morir, no por eso voy a desperdiciar el privilegio de vivir. Voy a repetirlo: no por el hecho de que no temo morir, no voy entonces a cuidar que no termine desperdiciando el privilegio que Dios nos ha dado de vivir y de ser feliz. Y hoy vengo a hablarte de la sencillez que hay a la hora de ser feliz. No, y qué tal que me muera y se me muera mi ser querido. Mire, la tragedia no es morir, la tragedia es vivir sin propósito. Hay gente que dice: no, que no se me vaya a morir mi mamá, o el día que yo me muera, o se me muere mi papá. En realidad la muerte es un paso que todos damos, pero cuide que no sea que estemos viviendo sin el propósito con el cual Dios nos ha creado y que el Señor ha trazado. El verso me dejó muy pensativo. Vamos al verso otra vez. Este verso dice: así que adelante. Ese adelante yo lo estudié, y cuando miré en el hebreo lo que significaba ese adelante, en el idioma que se está escribiendo, no es una sugerencia, sino que es una orden. Entonces dije: bueno, ¿qué orden se nos está dando? Mire la orden: así que come tus alimentos con alegría, bebe tu vino con corazón contento, porque Dios lo aprueba, dice Salomón. Y luego remata: vístete con ropa elegante, échate un poco de perfume. Yo decía: mira, cosas que pueden ser realmente sencillas. O sea que lo que él está diciendo es: muévete, disfruta lo que te he dado, los años que te he entregado, lo que tienes ahora. Y a veces estamos esperando: mañana, luego lo haremos. Pero es que después de muerto, dígalo conmigo, ¿qué tal si practicamos el versículo a la perfección hoy? Trajimos unas cositas que nos van a permitir vivirlo. El verso me está dando unas indicaciones, y ya decíamos, a manera de ordenanza. A todos los que están conectados con nosotros les voy a mostrar algo que es solamente de Cali, que solamente está aquí en el Valle del Cauca. Ahorita se los muestro. Empecemos con el verso: así que adelante, come tus alimentos con ¿qué? Pero a veces nosotros estamos comiendo, renegando: yo no quiero eso, no me gusta eso, pero ¿por qué hicieron eso? Y la Biblia dice: cómelos con alegría. Yo pedí varias cositas deliciosas que me trajeron. Esta obra de arte que el Señor le dio la buena voluntad de regalarle al Valle del Cauca, solo lo encuentras aquí y nada más que aquí, y se come solo aquí y se combina solo acá. De hecho, hasta tengo alguien que tomó este nombre y parece que artísticamente se llama así. ¿Cómo se llama esto? El chonta duro. Y si usted le aplica un poquito de esto. Y luego, amigos que están en transmisión de España, de Estados Unidos, de Nicaragua, qué pecado de ustedes, no tienen esto. Juega con los dos sabores: un poco de sal, un poco de miel. Ahí está. Y llama a su majestad que lo acompañe. Los caleños saben qué es esto. Entonces, vamos al verso. Come tus alimentos con, dígalo, ya a esta hora de almuerzo, Dios mío. ¿Y qué tal si le aplicamos de esto? Mira, un tremendo ajicito. ¿Qué tal, ya llevé? Mira esto. Muchachos, esto está caserito, esto lo hicieron aquí ahora. Esto para los que viven por allá en Rusia, en Francia, que andan comiendo croissant, esto se llama empanada, y no hay cosa más bella que esto. ¿Y esto qué tal? Que me los trajeron ahora calientes, recién hechos. Mira la cámara, ponlo ahí para que se vea cómo se abre. Siga leyendo. Bebe tu vino ¿con qué? Esto es un zumito de uva, para que no vayan a decir que el pastor está emborrachando en el púlpito o algo así. Traje más comidita por acá. Esto, y esto es barato. Mire, yo sé que en algunos países ya lo están mostrando. Esto es barato aquí, vea. Esto es un regalo. Esto es un regalo, mire, mire. Le echamos esta belleza. Y le aplicamos esto así. No salive tanto, ahorita yo le doy, tranquilo. Un mango, mejor dicho, mire que todo lo que está aquí no es caro. Nos lo regaló el Señor. Nadie se lo quitaría. Yo nunca he visto un banco que vaya a embargar un chontaduro a su casa y diga, no, yo me llevo esos buñuelos. Pero el verso siguió diciendo, vístete. ¿Cómo? Tráeme ropa elegante, Yeye. Vístete con ropa elegante. Muchas gracias, con mucho cuidado. Hola, te había visto a ti. Por ahí como que me contaron que tienes, bueno, luego hablamos de eso. ¿Vístete con qué? Mire, no es tan difícil. Vístete con ropa elegante. Que quede bien pispo. Quedes elegante. A veces no es que usted sea feo, se viste mal. Entonces la muchacha por eso no le... Ayúdese un poquito. ¿Qué más dice el verso? ¿Ah? Y échate este perfume. Me lo regaló uno de los mejores perfumistas que tiene este país, que viene a la iglesia, y él me lo obsequió. Vamos a hacer lo que dice el pasaje. Aplícate un poco de perfume. No, si se va a echar, se echa con ganas. Eso oliendo como a sudor y a revuelto, no. Me echo que huela bien, que eso quede impregnado a perfume. Eso me lo enseñó el perfumista. Me dijo, pastor, sin miedo. Ah, bueno, entonces sin miedo, ok. Vamos con buen perfume. Observe que estas cosas y estos detalles son más fáciles de tener de lo que pensamos. Usted y yo complicamos la vida. Dios le dio las cosas sencillas para que las viva justamente ahora que Dios le ha dado ese regalo llamado vida. No espere a morir para ir a decirle gracias a alguien, te amo a alguien, te quería dar algo, se me quedó algo sin entregarte. Es en vida que se da el amor, es en vida que se dan las palabras, es en vida que se dan los abrazos, es en vida que doy lo mejor de mí. Es en vida. Ahora quiero mostrarle tres cosas que el pasaje me dejó entender. Lo primero es que debo ser feliz hoy. A ver, ¿cuándo? Debo ser feliz hoy. La Biblia dice, los que están vivos al menos saben que un día van a morir. Pero los muertos no saben nada, ya no reciben más recompensas y nadie los recuerda. Mira, hay una triste realidad y es que nos van a olvidar. Por más cosas que hagamos, nos olvidarán. Hagamos un ensayo. Venga, Serna, usted que es un hombre muy inteligente. ¿Quién era Porfirio Barba Jacob? Bueno, un poquito más suave. Marco Fidel Suárez. Sigamos. Policarpa Salavarrieta. ¿Un aviador? Vaya, vaya pues, vaya, vaya. Esos tipos fueron históricos, pero ¿quién los recuerda? ¿Quién se acuerda de lo que hicieron? A duras penas nos acordamos de quién. De Simón Bolívar. Y eso que de pronto por ahí uno cree que es que se murió chiquito. Y uno dice, ve, ¿quién era? Porque todos somos, y lo he dicho varias veces, transitorios, pasajeros. Y lastimosamente nos olvidamos que el duelo no será para siempre. Algún día nos olvidarán. Y entonces lo que está diciendo Salomón es, aprovechen cada momento que tienen para ser felices. La fidelidad con Dios, la fidelidad con los míos, la fidelidad con los que me rodean, me va a dar a mí las garantías para poder llevar una buena vida. Pero estamos viviendo tiempos en los que la gente no sabe ser feliz. en los que la gente complica la felicidad. Y escúcheme bien, la felicidad no se ahorra, se vive día a día. No ahorre felicidad, no ahorre abrazos, no ahorre besos, no ahorre caricias, no ahorre sonrisas. Nos estamos convirtiendo en personas que estamos acumulando supuestamente para mañana ser felices. No, no se es feliz mañana. Dios no me preparó para ser feliz mañana. Dios me llamó a ser feliz. Y entonces, ¿por qué le damos tanta larga? ¿Y por qué nos enojamos por días enteros? ¿Y por qué peleamos por cualquier cosa cuando la Biblia me dice, disfruta cada momento de la vida que Dios nos da? Yo no veo en la Biblia que Dios me mande a buscar el cómo ser feliz mañana, sino que me está diciendo, sé feliz hoy. Le pregunté a un paciente en semanas pasadas, le dije, en un acto terapéutico, le dije, ¿qué es para ti felicidad? Y me dice, si usted me pregunta eso hace un año, le hubiese dicho que felicidad es tener una casa así y así y el carro de mis sueños. Hoy le tengo que decir que para mí felicidad es no volver a la quimioterapia. Mire cómo cambian las proporciones. Le habían diagnosticado un cáncer y lastimosamente de terapia en terapia, quimioterapia y quimioterapia, y proceso, y examen. Y cuando le pregunto, ¿para usted qué es la felicidad? Me dice, no tener que ir al hospital. ¿Cuántas veces estamos complicando la felicidad más de lo que en realidad ella es? Ser feliz es algo que el Señor nos regaló para poderlo disfrutar. El verso dice, lo que hayan hecho en su vida, dice el verso, amar, odiar, envidiar, pasó ya hace mucho rato, ya no son parte de nada en este mundo. Entonces a veces nos estamos gastando la vida en cosas que son tremendamente pasajeras. Mire, todo lo que es comprable es pasajero. Todo lo que es comprable se gasta. Todo lo que es comprable se arruina. Todo lo que es comprable se lo pueden robar. Todo lo que es comprable hoy sirve y mañana no. Pero todo lo que es disfrutar la vida que Dios nos dio es para siempre. Por eso decimos, es que nos van a quedar, son los momentos que hemos vivido. Pero hoy le hago un llamado. ¿Por qué dejar para después decirle al papá gracias? ¿Por qué dejar para después dar un abrazo? ¿Por qué dejar para después si la alegría y la felicidad es hoy? No le saques la sonrisa a tu papá cuando ya te gradúes en la universidad. Sácaselo ahora que estás en el segundo semestre, que el viejo está haciendo el esfuerzo. Ahora es que le voy a dar las gracias también. Ahora es que le doy el abrazo. Porque dar gracias cuando tengo el título es fácil, pero dar gracias cuando todavía no he llegado a la meta, pero te reconozco que eres tú el que me está llevando, el que me está empujando, eso es felicidad y eso trae felicidad. ¿Por qué esperar que estemos en un cajón para entonces ir a decir, ay, lo bueno que era, lo bella que era? Vamos a disfrutar la vida con la gente que Dios nos tiene, los años que Dios te ha dado. No importa el diagnóstico que te dieron, escúcheme bien, aunque le den un diagnóstico en que le dicen en 2 meses está muerto, aquí no hay nadie que tenga la noche asegurada, nadie. Entonces el Señor nos dio a todos la capacidad de disfrutar el día de hoy, y mientras tengas vida hay posibilidad de estar alegre. Porque si Cristo está en el corazón, puedo tener la alegría que solo Cristo me puede dar a mí. Dejemos tanta amargura y dolor, tanta ironía y tanta tristeza, y poder disfrutar la vida que Dios nos ha dado. Ahora, después de que mueren los nuestros, después de que alguien muere, por eso le digo, ¿ya para qué? Después de que se fueron, ¿para qué pedir perdón? No esperemos a que tengamos que morir para que la gente hable bien de nosotros. Habla con tu vida, de modo que cuando muramos no haya nada que decir. Diga, lo dijo todo en vida. Era alegre, era amable, era honesto, era querendón, era buen líder, era buen esposo, era buena esposa. Que en vida digamos todo. No que la gente diga, no, conmigo era bueno. Y el otro diga, no, conmigo era honesto. No. Que la gente diga, no hay más que decir. Lo dijo todo en vida. Pero es que para poder hacerlo, tendré que aprender a disfrutar el hoy que Dios me ha dado. Leía hace poco un escritor que citó a este filósofo, a Sócrates. Me pareció linda la frase para traerla hoy en medio del mensaje. Sócrates decía, la felicidad no es tener lo que queremos, sino querer lo que tenemos. No se trata de yo tener todo lo que quiero, sino de aprender a amar lo que ya Dios me dio. Lo que Dios te ha entregado, esos hijos que te dio, esa familia que te dio, ese dinero que te dio, eso, lo que Dios te ha dado, aprende a disfrutarlo. Alguien dígame algo. Pero a veces estamos tan enfocados o en lo del otro o en lo que quiero tener que me pierdo de vista y simplemente termino dañando los lindos momentos que Dios me ha regalado para disfrutarlo. El verso 1 decía, ya no reciben más recompensa. ¿Sabe qué encontré? Que esa palabra en el hebreo que se llama zaken hablaba de cosecha. Y yo dije, o sea, que yo puedo sembrar, sembrar, sembrar, pero no todo lo podré cosechar. Hay cosas que otros cosecharán. Hay cosas que tú y yo no podremos quizás disfrutar ni tener, pero que las sembramos. Entonces, ¿por qué no disfrutar todo lo que Dios te ha dado? Le voy a hacer una invitación. Saque el celular, por favor, y abra la galería de fotos suya. Hágalo ahí. Vamos a abrir el celular en la galería de fotos. Los que están conectados en transmisión, haga el ejercicio conmigo. Y empiece a buscar fotos suyas, de las últimas. Mire una, mire otra. Y observe cuándo fue que se tomó la última foto sonriendo de manera sincera. Sin filtros, sin pedir que tomaran otras 17 fotos para medio estar contento con una. Búsquela ahí. Nos hemos convertido en personas postizas. Que mostramos una sonrisa, pero cuidando la esteticidad. Que me sí, eso está bien, una foto bonita es chévere, una foto agradable que hable bien de nosotros. Pero te voy a decir algo. Hay gente que está sonriendo por fuera y se les ve una sonrisa linda, pero el alma está llorando por dentro. Yo quiero que la sonrisa nuestra sea una sonrisa que está conectada con el corazón, que está conectada con el interior y que podemos decir sonrío por fuera porque primero sonrío por dentro. Y el único que hace que el alma sonría se llama Cristo en el corazón. Él hace que usted pueda disfrutar la vida. Ahora, iglesia, yo decía, bueno, pero ¿cómo los hago reír? Porque el ejercicio es que se tome una foto riéndose con todo, pero ahorita. Entonces se me vino a la mente esta historia, hablando de perfumes y de tanta cosa, que recordé, justo él ayer me llamó, un primo que vive en Estados Unidos, es ciudadano de ese país, etcétera, pero yo viví con él cuando estudiaba aquí en Cali, estábamos solteros. Daniel se llama él, mi primo, tipazo, el cual quiero mucho. Y le dije ayer por teléfono, le dije, mañana voy a hablar de ti en la prédica. Y me dijo, ¿qué vas a decir? Le dije, conéctate y la miras. Así es de que si me está viendo, perdóname lo que voy a decir porque voy a contar todos los pecados. Pero Daniel, de los cuatro que vivíamos allá, los primos, con mis tías y demás, era el que siempre ahorraba, era juicioso, disciplinado y ahorraba para tener un buen perfume. Yo andaba con puro perfume de mala muerte, yo tengo que reconocerlo. Esos que son chiviaos, esos que regalan por ahí, esos que nadie quiere y se dan, pero eso sí, yo me aplicaba mi loción y yo me la creía, eso que usted se echa y al rato no huele a nada, pero yo me la aplicaba y ahí iba, pero sin plata, ¿con qué me compraba un buen perfume? Entonces ese traía unos perfumazos y los escondía. Y yo miraba dónde lo guardaba y me decía, no me vas a tocar el perfume. Me decía, le digo, ¿quién ha dicho nada? Dale tranquilo. Decía, este perfume me valió tanto. Lo compré original, el lugar donde los compraban originales. A veces, ¿cómo se le llama eso? ¿Robar? No, eso no, sí, bueno, yo no sé. A veces yo me tomaba un poquito de perfume cuando él no estaba. Entonces yo decía, es que voy para una reunión muy importante. Yo decía, un roce, que me dé un roce, un poco y tal, aplicaba. El problema con los perfumes buenos es que usted aplica y el ambiente queda. Entonces yo me iba juicioso, feliz, me iba con mi perfume. El problema era que en la noche que yo llegaba, claro, él había llegado, entraba al cuarto y sentía el olor a ese perfume. Entonces él me decía, vos sos evangélico y no puedes decir mentiras. Tú te me echaste el perfume. El perfume, dice, decime la verdad, te echaste el perfume, porque cuando entré, cuando llegué a la casa, esto olía perfume. Dije, este man tan humillativo por un roce de perfume, que no me cojas el perfume, que vos tenés tu perfume ahí. Yo decía, pero es que me gusta, es ese, que huele rico, original. No se me olvida el día que yo tenía una cita con una noviecita, pollito. Imagínate que yo tenía para una novia, la única que tuve. Y yo dije, esa cita demanda un perfume, pero no de mala muerte, sino de rango, una cosa fina, como dicen unos morenitos. Y yo dije, pero es que se está ahí sentado. Todavía recuerdo, él está sentado viendo televisión y para poder salir de la casa había que pasar por detrás de él y bajar unas escalas ya para el primer piso. Yo decía, ¿qué hago? Este man nada que se va, me va a coger la tarde. Ustedes han visto un meme que dice ganar o morir y ponen un poco de cosas. Así estaba yo. Yo lo miraba y él ahí viendo su televisión, dije, no, yo me lo echo. Yo me lo echo y después vendrán las consecuencias. Cogí el perfume, chaque, chaque, chaque, chaque, chaque, chaque, chaque, lo dejé reposar un poquito y dije, ahora o nunca. Pasé, dije, hasta luego. Cuando ya había bajado al primer piso, siento que alguien sale al balcón y dice, ¡te lo echaste! ¡Sé que te lo echaste! Y yo le dije, ¿qué? ¡Te lo echaste! Yo me fui, le puse la mano a mi blanco y negro 7, me monté bien emperfumado. Los que están en transmisión saben o no saben, es un autobús. Yo iba, pero impecable, blanco y negro 7, pero bien vestido, como dice el pasaje, y bien perfumado, con perfume de otro, pero bien perfumado. Hoy cuando, bueno, ahí tómese la foto riéndose, va, que quede bonito ahí con la foto. Hoy cuando recuerdo esas épocas digo, mire, ser feliz es más sencillo de lo que usted cree. Ser feliz, solamente con un niño necesitas un heladito, con una esposa necesitas a veces un abrazo y poder decir, no voy a ser feliz mañana, voy a ser feliz hoy. En el día que Dios me ha dado, el día que Dios te entregó, la oportunidad que Dios te entregó de ser feliz, deja de estarte complicando la vida, deja de estar enredando la vida, deja de estar viendo la vida como difícil y dile, Señor, desde hoy quiero cerrar este año siendo feliz, no mañana. ¿Cuándo? Sí se puede ser feliz cuando usted tiene a Dios en el corazón, puede tener la verdadera felicidad de la vida. Ahora vamos a lo segundo. No solamente debo ser feliz hoy, sino, número dos, debo servir a Dios hoy. Mire lo que dice el verso. Todo lo que hagas, hazlo bien. Pues cuando vayas a la tumba, no habrá trabajo, ni proyectos, ni conocimiento, ni sabiduría. Todo lo que haga, hágalo ¿cómo? Bien. La Biblia no dijo, haga mucho. La Biblia dijo, hágalo. Y a veces nos enseñamos aparentemente a que la productividad indica mucho, a que la felicidad es tener mucho, a que fui llamado a tener mucho, a hacer mucho. No. Yo veo en la Biblia que la Biblia lo que dijo fue hágalo bien. Servir a Dios. Después de muerto ya no podré predicar. Después de muerto ya no podré liderar, no podré servir, no podré cantar, no podré orar. Después de muerto ya ¿para qué? No, es que yo no tengo tiempo. Sírvale a Dios y verá que Dios le da más tiempo. Pero es que está esperando que Dios le dé tiempo para poderle servir al Señor. Y hay algunos que yo lo llamo, están en modo cielo. Se la pasan hablando de la eternidad, se la pasan hablando de que se van con el Señor. Y entonces aquí en la tierra no hacen nada. No, yo quiero decirle algo. La eternidad no anula la responsabilidad del presente. Está bien que vamos a la eternidad, está bien que vamos al cielo, pero el hecho de que voy para el cielo no me anula ser buen papá, no me anula ser buen esposo, no me anula ser un buen pastor, no me anula ser un buen hijo. Eso no anula el estar haciendo lo correcto aquí en la tierra. Yo no puedo decir es que algún día todo terminará y nos iremos con el Señor y entonces vives aquí de cualquier manera. Yo tengo que tener mi mirada en el Señor, que en algún día iremos a la eternidad, pero mientras tanto haré lo correcto aquí en la tierra. Sirva a Dios. El servicio a Dios no se mide por lo que los demás están viendo, sino por lo que Dios está aprobando. Y hay cosas sencillas que a Dios le agradan. A veces creemos que lo único que hace que el cielo aplauda es vernos cantando, predicando, sirviendo. Hay momentos donde lo que nadie ve es lo que el cielo más aplaude. O si no, pregúntele a la ofrenda de la viuda. Cosas sencillas. Vaya, pregúntele a Juan. Juan el Bautista no hizo un solo milagro. Y dice la Biblia que no se levantará jamás otro profeta como él. Con Dios no es lo que todos ven. Con Dios es lo que Él aprueba. Y yo quiero que hoy podamos decir, Señor, quiero servirte con mi corazón. Quiero poder hacerlo mientras tengo vida. Quiero hacerlo mientras tú me has dado estos años. Ahora, a veces lo hacemos no solamente nosotros, sino que le hacemos pasar un mal momento a la vida del otro. Y sabe, la muerte al que se va no le duele. Le duele al que se queda. Le duele al que mira cómo no valoró al papá, a la mamá, al hijo, al hermano, al tío. Ese que se fue y que no le di el valor. Que no valoré esa esposa que tenía o ese esposo que tenía. Y vuelvo a repetirlo, después de muerto, ¿ya para qué? Ay, en diciembre yo me acuerdo. ¿Ya para qué? Y es que hoy era el cumpleaños. ¿Ya para qué? Es en vida que Dios te dio la oportunidad de ser feliz, de servirlo a Él. Y ahí viene lo tercero, de disfrutar a los que Dios te ha confiado. Número tres, debo disfrutar a los míos. ¿Cuándo?
1: Hoy.
0: Debo disfrutar a los míos hoy. Mira lo que dijo Salomón. Salomón dijo: vive feliz junto a la mujer que amas todos los insignificantes días de vida que Dios te haya dado bajo el sol. Ahora dice, la esposa que Dios te da es la recompensa por todo tu esfuerzo terrenal. Atención, está hablando un hombre que sabe de mujeres. Está hablando Salomón, el hombre de los mil amores. Está hablando Salomón, que supo lo que era tener una y otra y otra, y 700 por aquí, 300 por allá, dice la palabra. Entonces digo, ¿por qué él dice que la esposa es un regalo? Además dijo, viva feliz con ella todos los días. Repito, este hombre sí que sabía de mujeres. Yo pienso que donde él estuviese en esta época, creo que él sería el intérprete de esta canción. Voy a leer la canción, algunos de pronto la han escuchado. Yo creo que Salomón, con todo ese mujererío que tenía, hubiese compuesto esta canción. Me gustan las altas y las chaparritas, las flacas, las gordas y las chiquiticas, solteras y viudas, divorciaditas, me encantan las chatas de caras bonitas. Atentamente, Salomón. Creo que ese hubiese sido él, porque disfrutó aparentemente de todas las mujeres. ¿Pero qué fue lo que dijo al final? Muchachos, lo mejor que puede pasarle en esta vida es tener una buena esposa, una buena mujer. Y aquí hay muchos que la tenemos y a veces la pasamos por alto. Eso se llama bendición de Dios. Una buena esposa, un buen esposo, unos buenos hijos. Y usted lo toma como algo ligero, como algo que simplemente es normal. No es normal la bendición que Dios te ha dado. No es normal lo que hoy tienes. No es normal lo que hoy disfrutas. Es un privilegio que Dios me ha entregado. Tener hijos sanos, tener una familia bonita, tener dinero para irte a comer hoy si quieres, tener un techo donde dormir. Hoy vamos a ser más agradecidos en lugar de estarnos quejando. Me falta esto, yo quiero esto, ¿por qué aquel esto? No, disfruta la vida que Dios te ha dado con los tuyos. Ya te dije, te podrían robar todo, te podrían embargar todo, pero nadie te puede embargar la felicidad de un abrazo con los hijos, de un abrazo en familia, y Dios te lo regaló. Hoy es el día para volver a ser feliz, porque después de muerto, ¿ya para qué? Iglesia linda, yo pensando en disfrutar los míos, hacía esta evaluación. Si la vida está en breve, como el escritor lo dice, y por eso él indica tanto, disfruta con los tuyos. Yo decía, si yo midiera mis horas de la semana y mirase en qué o en quién las gasto, las invierto, las pongo, ¿cuántas horas hay ahí para los míos? ¿Cuántas horas hay de mi semana para mi esposa, para mis niñas? ¿Cuántas horas de esa semana son para hablar con mi papá, saludar a mi hermano, a mi mamá, a mi sobrinito? ¿Cuánto de eso invierto en esa gente que de verdad me ama? Cuando estaba orando por el mensaje, llegó a mi corazón esto y lo quise anotar. Hay abrazos que solo tendrán efecto si se dan en el momento correcto. Hay abrazos que cuando llegan ya no era el momento y ya no saben igual. Hay momentos donde el hijo nos necesita ahí, hoy, no mañana. Hay gente que está desperdiciando la vida y quiere volver cuando su hijo ya sea un adolescente. ¿Y qué pasó en los 5, en los 8, en los 10 años? ¿Ya pa' qué, compadre? A los 12, 13 años vas a venir a ser papá o a ser mamá. Es cuando nació, cuando estuvo chiquito, cuando tocó acompañarlo, cuando tocó enseñarle, cuando tocó guiarlo, cuando él no sabía cómo era la vida y le enseñaste a vivir. ¿Para qué lo vas a abrazar ya a los 16, 17 años cuando no lo abrazaste siendo un niño? ¿Para qué vas a venir a abrazar a tu esposo cuando ya ves que se te va a ir con otra? ¿Por qué no lo abrazaste antes? ¿Por qué no hicimos una pausa antes de disfrutar a los nuestros y solo lo hacemos cuando la vida se nos va? ¿Cree usted que tiene hijos seguros, matrimonio seguro? No, tenga mucho cuidado, que cuando no aprendo a disfrutar los míos, los daño. Usted sí o sí está haciendo algo con ellos. El hecho de que no te lo digan no significa que lo estás haciendo bien. El hecho de que un niño no te diga, necesito más tiempo, no me dedicas tiempo, no me pones atención. El niño no sabe decirlo así, no sabe colocar en el rompecabezas eso, pero con ciertas acciones te lo está diciendo. Y tú sigues en tu vida disfrutando hacer dinero. Y la Biblia hoy te dice, disfruta a los tuyos. Porque podríamos perder todo. Y ya le decía, un banco podría venir a embargarme todo lo que tenga económicamente, pero no podrían jamás quitarme los momentos vividos junto a los míos. El helado con las hijas, el paseo que vivimos, el juego que hicimos, el parqués que estábamos jugando, el dominó que jugamos, el juego de mesa donde hacíamos trampa, peleábamos, nos reíamos. Eso nadie nos lo va a quitar. El diciembre que pasaste o que vas a pasar, si Dios nos da la vida, esos momentos nadie nos los va a quitar. Pero tú prefieres estar metido entre una empresa o en una oficina o produciendo, y tus hijos van creciendo, y luego llegarás a abrazarlos. Y tal vez aplique el ya pa' qué. No supimos tener el equilibrio entre trabajo, producción y tiempo. Y sabe, iglesia, aunque tengas todas las deudas del mundo, lo vivido en familia nadie te lo puede quitar. Voy a repetirlo. Aunque tengas todas las deudas del mundo, lo vivido en familia nadie te lo puede quitar. Sí, yo sé que a veces hemos visto gente imprudente que deben plata y se van para San Andrés o se van para Miami, y uno dice, ¿pero cómo? Pero bueno, saquémosle algo bueno a eso. Llegaron peor de endeudados, pero el paseo nadie se lo quita. Ahora, no le estoy diciendo que se vaya a pasear con la plata del arrendo o algo, no. Pero uno dice, bueno, se fueron por allá, llegaron, el banco está bravo, los acreedores, pero ¿quién le quita eso? Hay un dicho por ahí que dicen que ¿quién le quita lo bailado? ¿Quién le quita lo gozado? ¿Quién le quita la sonrisa? ¿Quién le quita el domingo de hoy? Mañana aquí en Colombia es feriado. ¿Quién nos quita el mañana irse a comer un sancocho por allá en el río o irse con los hijos a una piscina? ¿Quién le quita eso? Nadie. Pero a veces hemos complicado la vida y nos hemos olvidado que el Señor a través del pasaje nos dijo, sean felices hoy. Sirvan a Dios hoy y disfruten a los suyos hoy. No ahorre en felicidad. No ahorre en abrazos. No ahorre en agradecimiento. No ahorre en decirle a alguien qué sería de mi vida si tú no estuvieras conmigo. No ahorre en decirle perdóname a alguien que le fallaste. No ahorre en decirle a alguien quiero recomponer el camino. No ahorre en eso. En eso desbórdese. Pero es que nosotros ahorramos en caricias, en cariño, en palabras, en amor, en miradas tiernas, pero no ahorramos en grosería, no ahorramos en maledicencia, no ahorramos en maltrato, no ahorramos en amargura. Debería ser al
1: Cristo
0: contrario.
1: Vivió en la tierra, Cristo no fundó una institución, una corporación mejor. Cristo no vino a establecer como tal una religión. Eso es bueno que usted lo sepa. Cristo predicaba y enseñaba. Las personas se sentían atraídas por él. Había algo en él que llenaba vacío. Había algo en él que producía paz. Había algo en él que producía plenitud en los que lo seguían. Así que la gente comenzó a seguirlo. Y habían unos en particular que no solamente se conformaban con seguirlo, sino que comenzaron a aprender de él, a parecerse a él, a obedecer lo que él decía, a creer lo que él enseñaba, a vivir como él vivía. A esas personas se les llamaba cristianos y en últimas un cristiano no era otra cosa que un apasionado por Jesús. Estaba apasionado, no era solamente un fan, no era solamente un hincha, era un apasionado por Cristo. Quería ser como Él, parecerse a Él, vivir para Él, agradarlo a Él, obedecerlo a Él. Convertían a Cristo en el centro de toda su vida. Eso es lo que Cristo vino a hacer, a levantar discípulos apasionados por Jesús. Pero a los discípulos, a los que eran apasionados por Jesús, los persiguieron. Usted sabía, pero por lo menos por 300 años, casi por 300 años, todo aquel que era un apasionado por Jesús lo mataban. Y no lo mataban de una manera, entre comillas, no sé si una muerte agradable, pero no lo mataban de una manera agradable. Eran muertes violentas, sanguinarias. Lo mataban en frente de su familia si no negaban a Cristo. Lo despedazaban en los coliseos romanos. Cortaban sus miembros, los daban a comer a bestias salvajes si no negaban su fe. Así que realmente lo que estaban probando era cuán apasionados eran por Jesús. Nadie va a morir por una persona si usted no está apasionada por esa persona. Fue tanto el impacto de tantos siglos, casi 300 años, matando cristianos, que los poderosos, los gobernantes, comenzaron a decir: esta gente tiene que tener algo, tiene que tener algo. No van a morir simplemente por casualidad. Y en ese interés aparece un emperador llamado Constantino. Y él entonces se convierte, conoce de Cristo, y lo que llamamos se convierte, su mente cambia de parecer, y ahora él se vuelve un apasionado por Jesús. Desde entonces se hace un edicto, se llama, conoce como el Edicto de Milán, en el año 313, donde se estipula que ya los cristianos no van a ser más perseguidos y que la religión, o la creencia mejor, de Cristo ya no es un motivo para morir, ya no es censurable, ya se le permite a las personas, a los que quieran, creer en Cristo. Y 50 años después, casi 50 años después, en el año 380, otro emperador dice: no solamente hay libertad para los que quieran creer en Cristo, sino que de ahora en adelante se va a establecer que la creencia oficial dentro del Imperio Romano es la creencia de Cristo. Y ahí entonces nace como tal la religión. A mi parecer no fue tan bueno, no fue tan saludable, porque el cristianismo, los apasionados por Jesús, vivían una transformación de adentro hacia afuera. Cuando se acercaban a Cristo, y es parecido y similar a lo que usted y yo hemos vivido, vivimos una transformación desde nuestro interior que los demás comienzan a ver con el tiempo. Es de adentro hacia afuera. Pero cuando se estableció como religión, como un decreto, como una ley, entonces lo que se dijo es: bueno, ¿cómo sabemos que la gente de verdad está creyendo en Jesús? No lo podemos constatar, no lo podemos probar. La única manera es establecer ciertas reglas de conducta para que la gente siga esas reglas de conducta, y esa será la evidencia de que las personas son cristianas, decía la norma, decía el decreto. Reglas de conducta que se practican sin un corazón rendido a Dios se llama religión. Dios no vino a establecer una religión. Cristo no vino a la tierra para fundar una religión. Así que, a mi parecer, en vez de ser un avance para la predicación, para el conocimiento de Cristo, fue una distorsión. Y a la gente comenzó a obligársele, no importaba lo que tenía en su corazón, a comportarse de tal manera, conforme al parámetro de la norma que decía que debían de ser cristianos, y si no, entonces ahora eran perseguidos e incluso asesinados. Se cambió el de un giro. Y ahí nace lo que conocemos como la religión, o la iglesia de todos los pueblos, o la iglesia universal, o en nuestro tiempo, la iglesia católica. Los años fueron pasando y al interior de la iglesia siempre hubo, y es sano que lo haya, críticas, a exámenes, evaluaciones, diciendo: ojo con esto, ojo con aquello, tenemos que estarnos corrigiendo. No hubo corrección, y al interior de la propia iglesia se fueron levantando voces y voces, advirtiendo, censurando, exponiendo equivocaciones, quizás, si se me permite la palabra, tendencias equivocadas, alejadas de la escritura, comportamientos que no eran bíblicos. Y todo esto terminó en que en el año 1517, un monje alemán, le conocemos por el nombre de Martín Lutero, era un monje de la iglesia católica, reunió todo lo que se venía hablando, todo lo que el inconformismo que por años, incluso por siglos, se venía acumulando, y lo condensó en algo que se conoce como las 95 tesis de Martín Lutero. Las colgó en la puerta de un palacio en Wittenberg, de un convento, y ahí entonces invitó al debate, invitó a la reflexión. El espíritu de Martín Lutero no era criticar, destruir, arrasar, eliminar la iglesia como tal, sino corregir con un espíritu sano. Y esto lo hizo un 31 de octubre de 1517, y se conoce como el Día de la Reforma Protestante. ¿Por qué se conoce? Porque en vez de la iglesia tener quizás un corazón perceptivo y querer hacer ajustes, revisar si algo se estaba haciendo mal, la iglesia censuró, criticó, excomulgó a Martín Lutero y fue perseguido para matarlo. Él entonces es obligado a salir de la iglesia, que no fue su intención, no era lo que él quería hacer, pero fue obligado a salir. Y con otros más comenzaron a profundizar este pensamiento de la reforma, se conoce. Y de ahí, de este grupo de personas, junto con Martín Lutero y otros más, como le comento, nace lo que conocemos hoy como la Iglesia cristiana. Por eso nosotros somos herederos de esa reforma. Somos herederos de esos planteamientos, de esos postulados, de regresar al origen de la reforma protestante. Porque podemos fácilmente decir que estamos en una iglesia protestante o que somos cristianos, pero comportarnos todo lo contrario a lo que decimos. Bien, por allá en 1950, hace muy poco, hace 75 años, todos estos pensamientos, porque no le voy a hablar de las 95 tesis, sería muy complicado, y de muchas más que fueron surgiendo después. Pero en 1950 se condensó todo ese pensamiento, desde 1517 se condensó todas esas postulados, todas esas tesis, en 5 tesis, lo que conocemos como las 5 solas o 5 tesis principales de la reforma protestante. Número 1, por donde comienzan las tesis, solo escritura. Y es, afirma que solo la palabra de Dios, no la tradición, no ningún hombre, no un ángel, no un loro, no un chocolate por ahí con un tabaco, tienen revelación divina. No, solamente la palabra de Dios es la máxima autoridad en materia de fe, conforme lo enseña Dios. Solo la palabra es nuestro manual de conducta. Número 2, solo somos salvos por gracia. No podemos comprar la salvación. No hay indulgencias para comprar el perdón de pecados. No hay obras, no hay penitencias para pagar nuestros pecados. Solamente somos salvos por gracia, por la obra que hizo Cristo en la cruz, y la recibimos. Número 3, por fe, solo fe. Y esa fe está fundamentada en la persona de Cristo. Número 4, solo Cristo. En consecuencia, solo escritura, solo gracia, solo fe, solo Cristo. Viene la 5ª sola, y es solo a Dios sea la gloria. Diga conmigo, solo a Dios sea la gloria. Y de esto hemos estado hablando los últimos domingos. Le hablé de solo escritura, pero hoy quiero hablarle principalmente de la última, del último postulado, que se conoce como solo a Dios sea la gloria. Solo a Dios sea la gloria. Bien, sencillo, ¿no? Creo que solamente el planteamiento solo a Dios sea la gloria no reviste ningún debate. Es obvio, solo a Dios sea la gloria. Pero ¿qué era lo que realmente significaba este postulado, solo a Dios sea la gloria? ¿Por qué es importante para nosotros hoy? ¿Qué podemos aprender de eso hoy? Bien, lo primero que debemos abordar es ¿qué es gloria? ¿A qué se refiere esa palabra gloria? Le confieso que es una de las palabras, a mi parecer, más mal interpretadas de la Escritura. Porque a veces pensamos que la gloria es un acto de adoración y alabanza, que la gloria es como una sensación, como una energía mística. Pero realmente, ¿qué es la gloria? Bien, unas definiciones que le van a ayudar. La gloria, la palabra señala algo que se ha completado, que ha llegado a su máxima grandeza o realización. Cuando se usa la palabra gloria, se está refiriendo a algo que se completó, llegó a su máxima grandeza o realización. Número dos, expresa que algo o alguien ha alcanzado su verdadera naturaleza o realidad. Se puede apreciar su esencia completa, su verdadero esplendor. La gloria es ese estado de perfección último, donde ya nada puede ser más perfecto, ya nada puede mejorar. Ese estado de perfección último, a ese estado se le conoce como gloria. La gloria describe a alguien que va más allá de lo normal, que está por encima del promedio, que trasciende los límites. Todo eso nos enseña la palabra gloria. Se lo quiero poner en ejemplos porque si no va a ser difícil en ocasiones aprenderlo. Aquí yo tengo un lulo, lo abrí, saqué una semilla de él. Voy a ponerla aquí sobre mi dedo. Semilla está rebelde, vea. Santo, ahí está. Aquí tengo sobre mi dedo una semillita. Es un puntico. Si viene un extranjero, viene una persona de otro país, y yo le muestro esta semilla y le digo, mire, esta semilla produce un fruto delicioso. No sé si usted sabía, pero en muchos lugares del mundo no se conoce el lulo. No se prueba esta fruta. Entonces yo llego y le hablo y le digo, mire, esta semilla produce un sabor entre... Es amargo, pero no es tan amargo, ¿no? Es refrescante. Dulce, dulce tampoco es del todo. Es medio ácido, pero... como tropical y espumoso, ¿no? Que también es. Entonces la gente me va, ¿qué está hablando este señor? Y yo le muestro la semilla y usted dice, pues, chévere. Pero si yo siembro esa semilla, más o menos la mata del lulo se demora entre 9 a 13 meses para que dé un lulo como este. Mire esta imagen, a ver, ¿cómo saldría? Bueno, va con este experimento. Una mata de lulo. Se ve buena, ¿no? Póngame las tres ahora. Ahí está, mire. Comenzó con una semilla y al final yo le muestro y voy a este árbol, a esta planta, y saco un lulo de allá. ¡Pah! Y lo preparo y se lo doy a beber a la persona que nunca ha tomado jugo de lulo. ¿Qué dice él? La expresión, no sé si a usted le ha pasado o ha estado con personas que prueban por primera vez una fruta como esta y dicen, ¡wow! ¿Qué es esto? Esto sabe delicioso, esto es refrescante. Sí, es como usted dijo, es ácido, pero como dulcecito también y espumoso, pero ¡qué rico! Y cuando vienen a Colombia siempre piden jugo de lulo. Llegan a cualquier, ¡ay, yo quiero jugo de lulo! Me ha pasado con el jugo de lulo y me ha pasado con la limonada de coco. Y dicen, ay, yo nunca he visto una limonada de coco, yo quiero limonada de coco, y prueban limonada de coco. Bien, vuelvo a poner las definiciones. Lo que intento explicarle es que este lulo es la gloria de esta semilla. Esta semilla pasa por un proceso, madura, es transformada, hasta que se convierte en lo que siempre fue, porque la semilla traía en sí misma toda la genética de esta fruta. Esta semilla no fue que, este lulo no fue que esta semilla era una semilla miserable por ahí y un momento a otro Dios la sanó y la convirtió en esto. No, esta semilla por su genética, en su identidad, en su ADN, tenía todo para convertirse en este lulo. Y cuando se convierte en este lulo, nosotros le llamamos que esto es la gloria. Esta es la gloria, el lulo, esta transformación es la gloria de esta semilla. Mire, lea las definiciones una vez más. Cuando usamos la palabra gloria, ¿a qué nos referimos? Señala a algo que se ha completado, que ha llegado a su máxima grandeza o realización. Pregunto, ¿este lulo de aquí hay algo más que el lulo puede hacer? Llegó a su máxima realización, se ha completado. Pasó de ser una insignificante semilla y se convirtió en este lulo. Ya este lulo no puede mañana hablar, tener boca, no sé, cuenta bancaria, carro, no. Llegó a su máxima realización. Número dos, la gloria expresa que algo o alguien ha alcanzado su verdadera naturaleza o realidad. Y se puede apreciar su esencia completa, su verdadero esplendor. La gloria, este lulo, ha llegado a su estado de perfección último, donde no puede ser más perfecto. Entonces uno dice, wow, cuando lo prueba. Esa palabra wow me puede ayudar a definir de manera práctica, ayudarle a usted para entender lo que es la gloria. Mire, ponga la palabra wow. Wow, diga conmigo wow. Cuando uno prueba algo así, y note esto, el reconocimiento, la fascinación, el asombro, incluso la adoración, no es la gloria, es la consecuencia de experimentar la gloria. ¿Me entiende? Cuando usted lo prueba, usted dice, wow, la naturaleza suya, es decir, uy, esto es algo admirable. Produce una celebración, un reconocimiento. Entonces, con esa expresión de wow, quiero definirle, ayudarle a entender lo que es la palabra gloria. Ahí están las definiciones. La G de wow, la primera letra, habla de grandeza, algo que ha llegado a su máxima realización. Wow. U de único, es más allá de lo normal, por encima del promedio. Esto realmente es muy rico, es una fruta única. Wow. Asombro, admiración, reconocimiento, celebración. Y la última U nos expresa, es lo último. Después de esto no hay nada más. O sea, no es que esto se pueda convertir mañana este lulo, no sé, en otra fruta o que a este lulo todavía le falte algo por mejorar. A eso se refiere que es lo último. Ya aquí llegó a su máximo, ya aquí no tiene nada más para mejorar. Es más, si no se consume, se daña. Le pasa su temporada y se pudre. Le pasa su temporada y ya no sirve para nada. A eso nos referimos con la palabra gloria. Le voy a poner otros ejemplos. Por ejemplo, un trazo. Comienza con un sencillo trazo. Ese trazo va madurando. Mira, ahí está el trazo sencillo. Va madurando hasta que se convierte en una pieza de arte. Este cuadro se conoce como La tormenta del mar de Galilea, de Rembrandt. Este fue uno de los pintores de la Reforma, pintores con un temor profundo de Dios, y pintó este cuadro exuberante. Se conoce, es uno de los 10 cuadros más importantes del mundo, este cuadro. Por la belleza, la simplicidad, los colores, las expresiones, la técnica, todo lo demás. Pero comenzó con un sencillo trazo. Yo creo que el que llegó primer día y lo vio pintando al maestro ahí en su taller, el primer trazo, dijo, ¿qué cosa tan fea? Se están manchando la pared, oiga. Pobre brocha, como estará sufriendo. Pobre pincel, se estará quejando. Pero el último día que llegó, después de meses o años, y ve esta pieza, dijo, wow, esto ha llegado a su máximo esplendor, a su realización. Esto está completo. A esto ya no le ponga más. Ya no le ponga más. Le pone algo más y se lo tira. Deja el cuadro así, así como está, está perfecto. No le ponga nada más. Una belleza el cuadro. Otro ejemplo que le pongo. ¿Alguien ve un huevito? ¿Qué puede ser? ¡Wow! De un huevito maluco, mire lo que sale. Mire ese huevito insignificante que uno dice, huevito loco ahí. ¿Cuánto está ese pollo maluco? Uno dice, pollo feo, oiga. Pollo escandaloso. Pero mire cómo se convierte en eso. Se convierte en un pavo real. Uno dice, wow. ¿Quién no ha visto de verdad un pavo real y dice, wow, ¿no? Esos colores tan impresionantes que tienen estas aves. Bueno, ese pavo real, cuando llega a ese nivel, es la gloria de esa semilla, de ese huevo, por donde todo comenzó. A eso se refiere la palabra gloria. Bien, ya usted entiende un poco, le he podido, he procurado explicarle un poco mejor qué significa la palabra gloria. Ahora, si hay alguien en donde la palabra gloria puede encontrar su verdadera expresión, su verdadera razón, es en la persona de Dios. Cuando usted quizás le predicaron o algún día alguien le compartió acerca de Dios, usted tuvo quizás un recelo, apatía, esta gente loca. Con el tiempo usted se fue acercando poco a poco hasta que un día abrió su corazón. Y con el pasar del tiempo, cuando usted se expone, por ejemplo, al amor de Dios. Yo creo que la primera vez a todos, la primera vez que nos predicaron, nos dijeron: Dios te ama.

amado, llega un día en donde usted comienza a descubrir el significado del amor de Dios. Usted comienza a ser consciente de lo que significa que Dios lo ama. Usted comienza a ser consciente de que la cruz no es una historia más, es una verdad, es una realidad viva, presente en su corazón. Usted comienza a palpitar, comienza a entender cómo Dios te ha amado, cómo Dios te ha cuidado, cómo el amor de Dios ha extendido misericordia, gracia, favor, cómo el amor de Dios te ha arropado. Y cuando tú comienzas a contemplar el amor de Dios, tú dices: wow, el amor de Dios es glorioso. Es un amor perfecto, es un amor único. ¡Qué grandeza hay en el amor de Dios! ¡Qué esplendor hay en el amor de Dios! No hay nada mejor que el amor de Dios. No sé quiénes pueden haber experimentado algo así. Bueno, el apóstol Pablo lo experimentó, por ejemplo, en la carta a los Efesios, capítulo 3, verso 13 al verso 14 al 21. Él está hablando acerca del amor de Dios, del plan de salvación. Y escribe esto, dice: cuando pienso en todo esto, caigo de rodillas y elevo una oración al Padre, el creador de todo lo que existe en el cielo y en la tierra. Pido en oración que de sus gloriosos e inagotables recursos los fortalezca con poder en el ser interior por medio de su espíritu. Él comienza, dice, cuando yo contemplo esto, comienzo a orar por ustedes. Uno como pastor, yo a veces veo sus caras que lo traen aquí obligado. Y no me molesto, me da compasión. Y oro por ustedes, por aquellos que vienen con el ceño serio, fruncido ese día. Que vienen con apatía, que se cruza, me tocó venir. Porque de verdad yo sé cuánto Dios te ama. Y solamente tu expresión refleja el vacío de tu corazón. Y cuánto yo deseo, porque lo he experimentado, porque un día estuve como tú, que llegué con rebeldía o con apatía. Yo digo: Señor, si tan solo ellos pudieran descubrir cuánto tú les amas, si tan solo les fuera quitado el velo y pudieran experimentar tu amor. Y oro por ellos, y es lo que Pablo está haciendo. Y dice: yo oro y ruego por ellos. Y sigue diciendo en el versículo 16: pido en oración que de sus gloriosos e inagotables recursos los fortalezca con el poder del ser interior por medio de su espíritu. Versículo 16, 17. Entonces Cristo habitará en el corazón de ustedes. Ustedes que hoy son apáticos, si tan solo lo entendieran, Cristo logrará habitar en sus corazones. A medida que confíen en Él, echarán raíces profundas en el amor de Dios, y ellas los mantendrán fuertes de todo corazón, dice el apóstol, y yo me uno a él. Espero que puedan comprender cómo corresponde a todo el pueblo de Dios, cuán ancho, cuán largo, cuán alto, cuán profundo es su amor. Y sigue diciendo: es mi deseo que experimenten el amor de Cristo, aun cuando es demasiado grande para comprenderlo. Es como una contradicción. Yo quiero que lo experimenten, pero les digo la verdad: es muy grande para comprenderlo todo. Pero si lo logran experimentar, serán completos con toda la plenitud de la vida y el poder que proviene de Dios. Y miren lo que termina diciendo: y ahora, que toda la gloria sea para Dios, quien puede lograr mucho más de lo que pudiéramos pedir o incluso imaginar, mediante su gran poder que actúa en nosotros. Y viene una exclamación, una doxología en el versículo 21, y dice: gloria a Él en la iglesia y en Cristo Jesús por todas las generaciones, desde hoy y para siempre. Amén y amén. Gloria a Dios. Qué grande, qué glorioso es su amor. Si el apóstol pudiera recibir una palabra, diría, frente al amor de Dios, diría: wow, qué grande es ese amor. Es una locura. Es increíble el amor de Dios. Pero no solamente con el amor. El apóstol un día escribe acerca de la sabiduría de Dios. Dice: la sabiduría, Romanos 11:33 en adelante. Oh, profundidad, exclamación, asombro. Wow. Oh, profundidad de las riquezas de la sabiduría y de la ciencia de Dios.

Cuando uno mira los planes, cómo Dios actúa, Dios no está ausente de la historia, Dios está presente en la historia. La providencia de Dios, el conocimiento de Dios, todo lo que Dios hace y cómo lo hace, todo lo que Dios crea y cómo lo crea. Oh, profundidad de las riquezas, de la sabiduría y de la ciencia de Dios, cuán insondables. Por más que profundizo, no toco fondo. Cuán insondables son sus juicios, cuán inescrutables sus caminos. Porque ¿quién entendió la mente del Señor? ¿O quién fue su consejero? ¿O quién le dio a él primero para que le fuese recompensado? Y ante todas estas preguntas, el apóstol solo atina a decir: porque de él y para él y por él, perdón, porque de él y por él y para él son todas las cosas. Y afirma y dice: a él sea la gloria por los siglos. Amén. Mire, la gloria, cuando decimos que a Dios sea la gloria, no es un atributo moral la gloria. Estuvimos estudiando hace poco acerca de los atributos naturales: la eternidad, la inmutabilidad, el Dios omnipresente, Dios omnisciente, Dios omnipotente, Dios amoroso, Dios verdadero, Dios fiel, Dios justo, Dios misericordioso, Dios sabio. La gloria no es un atributo moral, más bien la gloria describe todos sus atributos morales. Lo resume: su amor es glorioso, su sabiduría es gloriosa, su fidelidad es glorioso, su poder es glorioso, su santidad es gloriosa, su belleza es gloriosa, su eternidad es gloriosa. Y ahí podemos estar toda la tarde. Todo Dios es glorioso, es perfecto, es completo. A diferencia del lulo, a diferencia del trazo, a diferencia del huevo, Dios simplemente es glorioso y punto. Él no pasó un proceso, Él no pasó un tiempo, Él no pasó una transformación. Esa es la grandeza de nuestro Dios. Si hay una palabra que define a nuestro Dios, es un Dios glorioso. Nuestro Dios, tu Dios, es un Dios glorioso, completo, máximo, excelente. No hay nada después de Él, no hay nada más alto que Él, no hay nada mejor que Él. Él es lo último, el alfa y la omega, el principio y el final. Él es glorioso. Gloria a Dios. Ahora, la gloria es visible. En la Biblia se puede experimentar la gloria de Dios. No es solamente una idea donde Dios es perfecto y es completo. En la Biblia muchas personas tuvieron experiencias y vieron la plenitud, la grandeza, lo majestuoso, lo completo de los atributos de Dios. Vieron todo el bien de Jehová, vieron su gloria. El pueblo de Israel fue uno de ellos. En Éxodo 24 se nos narra cómo en una montaña la gloria de Jehová descendió sobre ese lugar y todos pudieron verla, percibirla, palpar la majestad de Dios, lo completo de Dios, lo perfecto de Dios. Moisés vio su gloria en Éxodo 33 y Éxodo 34. Los sacerdotes vieron su gloria, Éxodo 40, 34, 35. Isaías vio su gloria, Isaías capítulo 6, verso 1 al 6. Los discípulos de Jesús en el monte de la transfiguración, Lucas 9, 28 al 36, vieron la gloria de Jesús. Pero me quiero quedar con un relato, el de Juan. El apóstol Juan, siendo un anciano, vio la gloria de Jesús. Apocalipsis capítulo 1, versículo 10. Dice él: yo estaba en el Espíritu en el día del Señor, y oí detrás de mí una gran voz como trompeta que decía: yo soy el alfa y la omega, el primero y el último, lo completo. Después de mí no hay nada más. Escribe un libro lo que ves y envíalo a las siete iglesias. Y menciona las siete iglesias, versículo 11, versículo 12. Y me volví. Dice que es un anciano, está en el Espíritu, creemos que está orando, ayunando. Escucha una voz y le dice: tengo un mensaje para ti, escribe esto. Y cuando él se volvió, dice: me volví, versículo 12, para ver quién me hablaba, para ver la voz que me hablaba conmigo. Y vuelto, vi siete candeleros de oro, y en medio de los siete candeleros a uno semejante al Hijo del Hombre. Esta persona era especial, esta persona era única.
comienza a describirlo y dice: mire, estaba vestido de una ropa que llegaba hasta los pies. Tenía ceñido, tenía pegado, tenía aquí en el pecho un cinto de oro. Su cabeza y sus cabellos eran blancos como blanca lana. Eran tan blancos como la nieve. Sus ojos como llamas de fuego. Cuando intenté ver, veía un fuego, un ardor. Era algo que quemaba en sus ojos. Ay, sus pies no eran como cualquier pies. No, sus pies eran como unas columnas de bronce, bruñido, refulgente como en un horno. Y su voz no era cualquier voz. Su voz era como un estruendo de muchas aguas. Tenía en su diestra 7 estrellas. De su boca salía una espada aguda como de 2 filos. Y su rostro, oh, su rostro era como el sol cuando resplandece en toda su fuerza. Cuando le vi, cuando vi eso, cuando experimenté, no había nada mejor que esto. Esto era perfecto, esto era glorioso. Era la misma gloria de Dios. Cuando lo vi, caí como muerto, dice él. ¡Wow! ¡Qué tremenda experiencia! Yo le animo, Iglesia Manantial, abraza la gloria de Dios. Ten hambre por la gloria de Dios. Que tú puedas ver y puedas decir: ¡wow! Contémplalo, conócelo, experimentalo. La gloria de Dios. Si te maravillas por un jugo, si te maravillas por un ave, si te maravillas por una pintura, anhela maravillarte por contemplarlo a Él en esta tierra. ¿Qué tal si lo puedes experimentar a Él? Si el pueblo de Israel lo experimentó, si Moisés lo experimentó, si Isaías lo experimentó, si los discípulos y los apóstoles lo experimentaron, ¿por qué tú y yo no puedes desafiarte que tú también lo podrás experimentar? Anhela ver la gloria de Dios, anhela experimentarlo a Él, conocerlo a Él, disfrutarlo a Él, maravillarte por Él. Yo le confieso, esa es mi pasión en esta vida. Lo poco que he conocido de Él me ha maravillado. Digo, wow, ante Él, no sé si era una alabanza válida, pero muchas veces le digo en el secreto: wow, Él sabe a lo que me refiero. Qué grande eres tú, Señor. Jesús, qué grande. Espíritu de Dios, qué grande eres tú. ¿Sabe qué es maravilloso? Mire, el universo no contiene a Dios. Dios contiene el universo. Piensa en eso. Dios, no es que Dios está en el universo, no. El universo, el infinito, está dentro de Dios. Dios lo habita todo. Dios lo sostiene todo. Increíble es Dios. Y a Dios le plació condensar toda su gloria y toda su majestad en una persona: Cristo. Cristo es la imagen de la gloria de Dios. Juan 1:14: y aquel verbo fue hecho carne y habitó entre nosotros, y vimos su gloria, gloria como del unigénito del Padre. Unigénito es de la misma naturaleza del Padre. Y vimos su gloria, gloria de la misma naturaleza del Padre, lleno de gracia y de verdad. Dice Hebreos 1:3 en la Nueva Versión Internacional: el Hijo refleja el brillo de la gloria de Dios, y Él es la fiel representación de lo que Él es. Él sostiene todas las cosas con su palabra poderosa. Colosenses 1:15: Cristo es la imagen visible del Dios invisible. En el versículo 19, en la Nueva Traducción Viviente: pues a Dios en toda su plenitud le agradó vivir en Cristo. Cristo es la sustancia. Si usted quiere ver un resumen, el mejor ejemplo de la gloria de Dios, de qué se entiende por la gloria, mira a Cristo. Cristo es la gloria. Cristo condensa la gloria.
Por eso los que no conocen de Cristo no entienden nuestra pasión. Por eso los que no caminan con Cristo no pueden comprender nuestra debilidad, nuestra rendición, nuestra obediencia. Nuestros le quieren llamar fanatismo, llámenle fanatismo. Estamos atraídos por su presencia, estamos rendidos por su amor. Le buscamos, le celebramos, le adoramos, le obedecemos, le predicamos, le anunciamos. Y hay una verdad, y más vale que lo conozcas, que lo conozcas, consecuencia del arrepentimiento, porque tarde que temprano dice la Biblia que todo ojo lo verá, toda rodilla tendrá que inclinarse y toda lengua tendrá que confesar que Jesucristo es el Señor, para la gloria de Dios Padre. Para la gloria de Dios Padre. Cuando Él vuelva, Mateo 16, 27, porque el Hijo del Hombre vendrá en la gloria de su Padre con sus ángeles. Marcos 13, 26, entonces verán al Hijo del Hombre que vendrá en las nubes con gran poder y gloria. Todo ojo le verá, toda rodilla tendrá que inclinarse. Todos le reconocerán. Todos le reconocerán. Aún en la eternidad. Dice la Escritura, Apocalipsis 15:13. Y a todo lo creado que está en el cielo y sobre la tierra y debajo de la tierra, Apocalipsis 15, 13, verso 13. Apocalipsis 5, corrijo, 5, 13. Apocalipsis verso 5. Quiero que usted lo lea conmigo. Voy a dar tiempo para que lo pongan en la pantalla. Y a todo lo creado que está en el cielo y sobre la tierra y aún debajo de la tierra y en el mar y a todas las cosas que en ellos hay, oí decir al que está sentado en el trono y al Cordero, sea la alabanza, la honra, la gloria y el poder por los siglos de los siglos. Dele gloria a Dios.

0: A Dios sea la gloria. A Dios sea la gloria. Dice la Escritura, Salmos 19:1. Los cielos cuentan la gloria de Dios y el firmamento anuncia la obra de sus manos. Es decir, toda la creación tiene como fin manifestar la gloria de Dios. Toda la creación tiene como fin no solamente dar gloria a Dios, sino manifestar la gloria de Dios. Una vez más, la creación no solamente refleja la gloria de Dios. Usted y yo fuimos creados para manifestar la gloria de Dios. Mire, Isaías 43:7. Todos los llamados de mi nombre, para gloria mía, los he creado. Los formé y los hice. Si usted ha sido llamado por Dios, si usted ha sido perdonado por la sangre del Cordero, si usted ha sido restaurado por su espíritu de vida, usted vive para la gloria de Dios. Todos los llamados de mi nombre, para gloria mía, los he creado, los formé y los hice. Y en ese mismo, en esa misma línea, el apóstol en Efesios capítulo 1 verso 11: en él asimismo tuvimos herencia, habiendo sido predestinados conforme al propósito del que hace todas las cosas según el designio de su voluntad. Lea conmigo el versículo 12: a fin de que seamos para alabanza de su gloria. Una vez más, lea esa porción: a fin de que seamos para la alabanza, para la alabanza de su gloria. Dígale al que está a su lado: a fin de que seamos para la alabanza de su gloria. Es decir, que cuando te miren a ti, cuando me miran a mí, la gente diga: wow, Dios es real. Mira lo que Dios hizo con él, mira lo que Dios hizo con ella. Wow, Dios es real, Dios es real. Fuimos creados para la alabanza de su nombre. Le voy a explicar qué es eso para terminar. Si una semilla de lulo tiene toda la genética para convertirse en esto, Dios la creó y puso en la semilla toda la genética, todo el ADN, puso en una semilla el color, el sabor, el tamaño, el olor. En una semilla para convertirse en esto, de la misma manera, tú eres como una semilla en las manos de Dios. Dios puso en ti una genética. Dios puso en ti atributos. Dios puso en ti identidad. Dios puso en ti creatividad. Dios puso en ti un potencial enorme. Y cuando tú comienzas a desarrollar todo lo que Dios puso dentro de ti, comienzas a ser transformado en lo que Dios pensó, en lo que Dios diseñó para ti, al punto que cuando lo manifiestas, se manifiesta la gloria de Dios, se manifiesta la grandeza de Dios. Hay dos problemas principales. Número uno, que generalmente cuando la gente ve una semilla, nunca manifiestan lo que Dios puso en su interior. Muchos de ustedes se ven como una arcilla, como un pedazo de arcilla, y dicen: yo no sirvo para nada, pastor. Muy bonita la palabra y chévere y todo, pero la verdad, si usted me conociera, yo no tengo ningún atributo especial. Es más, yo me identifico con ese pedazo de barro, porque lo único que hago son embarradas. Sí. No tengo nada especial, pastor. No canto especial. No soy bueno para ningún deporte. No tengo ninguna habilidad especial. No tengo ningún conocimiento especial. No tengo ninguna destreza especial. La verdad, pastor, yo soy de lo más común y corriente. ¿Cuál es el tema? El barro nunca sabe para qué fue creado. No le preguntes al barro para qué existe. La función del barro no es saber para qué existe. Es la función del maestro. Eso es tarea de aquel que toma el barro y en su mente sabe para qué lo creó. El concepto, la idea, la verdad del barro está en las manos del maestro. Cuando él toma ese montón de barro, comienza a darle la forma hasta convertirlo, por ejemplo, en algo como esto, quizás para otro uso, algo como esto, o como mil usos más. Pero ¿quién es el que tiene las respuestas? El alfarero, no el barro. Por lo tanto, si tú eres el barro, no te preguntes para qué Dios te creó. No te preguntes, yo pienso que es para esto, es que yo no sirvo para nada. No te deprima, no te confundas. En vez de preguntarte para qué Dios te creó, más bien ponte en las manos del alfarero y deja que Él le dé la forma que Él tiene en su mente y en su corazón. Sométete al alfarero, ríndete al alfarero, camina con el alfarero. No te resistas. Tú nunca vas a encontrar la forma. Es más, si Dios se la explica, si yo le hablo a este barro y le digo en qué lo voy a convertir, ni me va a entender. Es un pedazo de barro. Digo, mira, es que tú vas a hacer una vasija así, asá, vas a servir para... ¿Qué es eso? Me va a preguntar el pedazo de barro. ¿Sabe qué barro? Quédese callado y sométase más bien. Que yo sé lo que estoy haciendo, dice Dios. Lo mismo pasa contigo y lo mismo pasa conmigo. Supera esa barrera. No te quedes como una semilla. No te quedes como un barro. No te quedes simplemente como un trazo. No te quedes como ese huevo. Porque la mayoría de cristianos, la mayoría de personas que creen en Dios, se quedaron como semillas. No han manifestado la gloria de Dios. No han permitido que Dios los triture, los forme. Hay tanta liviandad espiritual en muchos de nosotros que no permitimos que la gloria de Dios se manifieste. Y hoy la palabra, cuando nos dice a Dios sea la gloria, no es simplemente un cántico, no es simplemente levantar nuestras manos y adorarlo a Él y contemplarlo a Él. No, es permitir que tú y yo reflejemos la gloria de Dios. Segunda dificultad. Hay personas que dicen, ah no, pastor, yo sí tengo mis talentos. Puede aquí haber gente que dice, pastor, yo tengo muchas habilidades. Yo canto, yo pinto, yo escribo libros, yo toco instrumentos, yo hablo en público, yo tengo empresa. No, yo sé, yo no me quedé como una semilla, yo pasé, yo soy como un lulo. Es más, me dicen pedazo de lulo. Mire, hay un riesgo. Y es que tú te has convertido en lo que tú crees que es el final de tu historia, pero lo has hecho para tu jactancia. Lo has hecho para enriquecerte quizás, o para que te vaya bien en la vida, pero nunca para reflejar a Cristo. Mira lo que dice la carta a los Corintios, capítulo 2, versículo 3 al 18. Capítulo 3, verso 18. Lo voy a leer en la Nueva Traducción Viviente. Así que todos nosotros, todos los que estamos en este lugar, a quienes nos ha sido quitado el velo, ya podemos entender, podemos ver y reflejar la gloria del Señor. No solamente verla, experimentarla, sino que también, diga conmigo, reflejarla. Podemos ver y reflejar la gloria del Señor. El Señor, quien es el Espíritu, nos hace más y más parecidos a Él, a Cristo, a la medida que somos transformados a su gloriosa imagen. No pienses que cuando te estoy hablando de reflejar la gloria, te estoy diciendo, simplemente diciendo que saques tus talentos y tus dones a relucir. No, te estoy diciendo que permitas que en ti sea formado el carácter de Cristo. Que cuando tú toques se refleje a Cristo, que cuando tú dirijas, cuando tú administres, cuando tú pintes, cuando tú hagas ciencia, cuando tú traigas disciplina, orden, cuando tú gobiernes, cuando tú hagas lo que Dios te estableció para hacer, hazlo reflejando a Cristo. Entonces la gente verá a través de ti la gloria de Cristo. Entonces reflejarás a Cristo. Entonces a Él sea toda la gloria. Esto que le estoy explicando, esto que le estoy explicando, es la base de la ética protestante. Allá en la Reforma, los reformadores, cuando se referían a Él sea la gloria, no era simplemente un enunciado para darle a Él alabanza y gloria. Era que se cuestionaban y decidían vivir para la gloria de Dios. Nació la premisa de la ética protestante. La ética protestante, mi hermano, cambió el mundo, cambió la ciencia, cambió las artes, cambió la tecnología, bueno, lo que conocemos como la tecnología, cambió la medicina, cambió la educación, cambió la política, cambió todo, todo, porque ahora los grandes avances que usted hoy conoce y que ni siquiera se imagina, todos fueron producidos por cristianos que manifestaban la gloria de Dios. Las primeras avances científicos no fueron de gente atea. Los primeros desarrollos en la medicina, en la ciencia, en las artes, en la música, en la poesía, en la pintura, en la filosofía, en el gobierno, en el estado, en la industria, en la empresa, no fueron de personas ateas. Vaya la historia, usted va a encontrar, todos ellos estaban influenciados por Cristo. Todos tenían una pasión, se sometieron, se pusieron como este pedazo de barro a las manos del alfarero. Haz de mí lo que tú quieras. Y comenzaron a manifestar la gloria de Dios, y eso comenzó a traer avance. Mire esto, mire esto. Este lulo fascinante, hermoso, rico, ¿él mismo se saborea? El lulo dice: uy, qué sabroso estoy, qué pedazo de lulo soy, soy mucho lulo, esto es solo para mí. El lulo no se disfruta, el lulo está hecho en función de otros. Son otros los que lo saborean, lo experimentan, se refrescan, se jactan, se deleitan. De la misma manera, cuando tú comienzas a reflejar, no se trata de ti, comienzas a influenciar, comienzas a transformar, comienzas a traer el reino de los cielos a la tierra. Iglesia, tú no fuiste diseñada para el cielo. Es una verdad que algún día tengo que enseñarles y profundizarles más. Pero tú no fuiste, tú y yo no fuimos diseñados para el cielo. Nuestra meta no es el cielo. Nuestra meta es establecer el reino de los cielos en la tierra. Tú y yo fuimos creados para la tierra. Entonces dijo Dios, Génesis 1:26, hagamos al hombre a nuestra imagen y semejanza, que refleje nuestra imagen y semejanza. ¿Para qué? Para que señoree en la tierra, incluso en la eternidad. Lo que conocemos como la eternidad, le advierto, no se asuste, no va a ser en el cielo, va a ser en la tierra. Nosotros gobernaremos en la tierra. El milenio será en la tierra, la eternidad será en la tierra. Usted y yo fuimos diseñados para manifestar la gloria de Dios y traer el reino de los cielos a la tierra. Y cuando tú lo haces, es como ese lulo, la gente comienza a ser transformada. ¿Cuánto necesitamos políticos que reflejen la gloria de Dios? ¿Cuánto necesitamos empresarios que reflejen la gloria de Dios? ¿Cuánto necesitamos maestros, médicos? ¿Cuánto necesitamos poetas, artistas? ¿Cuánto necesitamos policías, comandantes, senadores, magistrados, científicos? ¿Cuánto necesitamos pastores, adoradores que reflejen la gloria de Dios? ¿Cuánto? Nosotros somos la respuesta para Colombia. Mire esto, estoy alargando, pero ya voy a terminar. Cristo es la respuesta para Colombia, pero Él no lo va a hacer sino a través de su iglesia, que es el cuerpo de Cristo, cuando manifieste su gloria. Dice que la creación está esperando la manifestación de los hijos de Dios para que restauren todas las cosas. Somos usted y yo los que tenemos que restaurar y manifestar la gloria de Dios. ¿Cómo se logra esto? Le voy a dar tres cosas sencillas. Número uno, si tú eres un pedazo de barro y te ves así, te digo esta verdad. Número uno, no llames basura lo que Dios creó para su gloria. Suelta la autoestima, esa mentalidad de yo no sirvo para nada. El problema no es si sirves o no sirves, el problema es que no te has puesto en las manos del alfarero. Él es el que tiene las respuestas para ti. Él es el que sabe para qué te diseñó. Él es el que sabe, y no importa la edad, Él es el que conoce todas las cosas. Ponte en las manos del alfarero. No llames basura a lo que Dios ha llamado para su gloria. Número dos, no quieras ser una copia. Tú eres único e irrepetible. Tú eres única e irrepetible. No te dejes llevar por las modas, las redes sociales, los seguidores, los youtubers, la fama, las corrientes, y quieras imitar a otros. Ni siquiera en el púlpito. Ay, yo quiero predicar como predica el pastor Eduardo. Ay, yo quiero predicar como predican aquellos, o como ay, yo quiero tocar como toca la guitarra André. Ay, yo quiero tocar como toca Luisa. No, tú eres único. Ni siquiera intentes imitarme a mí. Ay, yo quiero predicar. No, tú eres único. Dios puso en ti algo único. No te conviertas en una copia cuando Dios te diseñó para ser original, para ser único y para manifestar su gloria. Número tres, le pido el favor a mi hijo que me ayude con esto. El servicio. El servicio. Pastor, ¿yo qué tengo que hacer? Es que no sé por dónde comenzar. La palabra servicio, y otro día lo enseñaré y predicaré acerca del poder del servicio. Pero una de las fortalezas, habilidades, verdades que contiene el servicio es que cuando tú comienzas a servir a Dios en lo que sea, Él comienza a manifestar en ti su gloria. Él comienza a encauzarte. Deja de ser un cristiano tibio, disperso, alejado, dominguero, dirían otros. Comprométete con el servicio. Si tienes dudas de qué lo que Dios tiene para ti, comienza por servir. ¿Y por qué le dijo a mi hijo que suba? Porque este año intencionalmente le dijimos: hijo, tienes 15 años. Y papá, yo no sé, me gusta esto, me gusta, pero yo no sé para qué el Señor me creó. Bueno, hijo, ponte a servir. El Señor te va, ponte en las manos del alfarero. Yo no tengo la respuesta, yo soy igual que ti, barro. Quizás tengo un poquito más de idea, pero más de eso no sé. Ponte en las manos del alfarero. Y con este grupo que le conté al principio, que comenzamos un grupo de formación de jóvenes de 7 años, de 8, 9, ahí están mis hijos de 10, 12 hasta los 16, 20 años. Están sirviendo. Yo no estoy diciendo que ellos que están sirviendo en cámara se van a dedicar a ser camarógrafos, no. Te estoy diciendo que cuando tú comienzas a servir a Dios, Dios comienza a formar en ti su carácter, comienza a pulir tu carácter, tu identidad, comienza a darte propósito, te da valor, viene la creatividad de Dios, te acercas a Dios. Cuenta a la iglesia, hijo, ¿qué ha pasado en estos meses que estás en este proyecto de generaciones?
1: Claro que sí, papá. Buenos días, iglesia. Quisiera empezar primero de todo diciendo lo que dice papá, es correcto. Uno cuando es muy joven a esta edad, uno piensa: necesito completar ciertas cosas, graduarme de esto, conocer esto, crecer hasta este punto para conocer hacia qué voy a guiar, cuál es mi valor, mi propósito, mi asignación, o si siquiera tengo valor. Pero como tal, cuando uno se da cuenta de que si uno se pone en las manos del alfarero, si uno deja que él trabaje en uno, si uno nada más se pone a su disposición, a su servicio, y deja que él se mueva a través de uno, en cualquier forma, en cualquier momento, uno nota inmediatamente el cambio y cómo uno puede empezar a ver y reflejar su gloria. Entonces, en mi caso, yo sirvo en el área de interpretación en este proyecto de Generations. Es un proyecto, como comentaba mi papá, para todas las edades que está estableciendo la iglesia, para que desde esta edad uno que es joven y no tiene esto claro se pueda dejar pulir y mover en las manos del alfarero, y más que nada dejar ver su gloria. Porque al final de cuentas, cuando uno deja que él lo utilice a uno, que él lo mueva a uno, uno logra ver cuán hermoso él es, cuán perfecto es y cuántas cosas perfectas él hace con uno. Entonces estoy muy agradecido con este proyecto por poder servir, y muchas gracias, iglesia.
0: Si un muchacho de 14, 15 años está encontrando sentido en el servicio, ¿qué piensas para ti? No hay excusa. Si algo te quiero motivar es a que sirvas a Dios. Involúcrate en la iglesia. Involúcrate en el servicio. Deja de ser uno dominguero. Manifiesta la gloria de Dios. Esta nación, tu casa, tu familia, tus generaciones necesitan padres, madres, hijos, esposos que manifiesten su gloria. ¿Qué tal si le decimos, Señor, toda mentira del enemigo que ha puesto en tu corazón, que ha paralizado, pídele a Dios que sea silenciada por el poderoso nombre de Cristo Jesús? Personas que se han sentido sin valor, no sirvo para nada. Esta mañana es para ti, para que le digas, Señor, acallo mentiras, todo pensamiento de vacío, de soledad, en el poderoso nombre de Cristo Jesús, he removido de mi corazón. Hoy la verdad de Cristo trae sanidad a mi corazón. Hoy la verdad de la palabra de Dios trae sanidad a mi mente. Hoy la verdad de la palabra de Dios es alimento, es vida, en el poderoso nombre de Cristo Jesús. Padre, yo oro por cada persona en este lugar. Unimos, Señor, nuestras voces y te pedimos, Señor, manifiesta tu gloria a través de tus hijos. Manifiesta tu gloria a través de tus hijos. Sé que hay muchas semillas secas. Sé que hay muchas semillas que han pensado que han perdido su valor. Sé que hay muchas semillas que se sienten estancadas. Yo te pido, Padre Celestial, que tu Espíritu hoy traiga vida, vida, vida sobre cada corazón. Vida sobre cada pensamiento. Vida, vida sobre cada persona. Y que la gloria de Dios sea manifestada sobre ti, Señor. Se va la vergüenza. Hoy te pido que la vergüenza sea removida de tu corazón. Finalmente dile, Señor, se van las excusas. ¿Qué excusa le has dicho a Dios para no servirle? Mi edad, mi tiempo, mi condición, mi conocimiento, mi formación, recursos. ¿Qué excusa le has puesto a Dios? Y si Dios te ha hablado hoy por la palabra, dile, Señor, renuncio a toda excusa. Hoy me pongo en las manos del alfarero. Ya no más yo preguntarme, intentar entender para qué tú me creaste. Hoy yo me someto al alfarero para que el alfarero le dé forma a mi vida y haga de mí algo glorioso como a él le plazca, para su gloria y para su alabanza. Señor, en el nombre poderoso de Cristo Jesús, Señor, sobre esta iglesia se rompen las excusas, Señor. Toca cada corazón, hay corazones quebrantados. Hay lágrimas en muchos de sus ojos. Señor, trae sanidad, trae paz, trae restauración sobre cada vida, sobre cada corazón, sobre cada familia, sobre estas generaciones. En el poderoso nombre de Cristo Jesús. Le podemos decir una última vez antes de salir, a Él sea la gloria.
2: A Dios.
3: Isaías 63, en el versículo 9 dice: en toda angustia de ellos, él fue angustiado, y el ángel de su faz los salvó, y en su amor y en su clemencia los redimió y los trajo, y los levantó todos los días de la antigüedad. Mas ellos fueron rebeldes e hicieron enojar su Santo Espíritu, por lo cual se les volvió enemigo y él mismo peleó contra ellos. Pero se acordó de los días antiguos de Moisés y de su pueblo, diciendo: ¿dónde está el que les hizo subir del mar con el pastor de su rebaño? ¿Dónde el que puso en medio de él su Santo Espíritu? El que los guió por la diestra de Moisés con el brazo de su gloria, el que dividió las aguas delante de ellos, haciéndose su nombre perpetuo, el que los condujo por los abismos como un caballo por el desierto sin que tropezaran, gloria a Dios. El Espíritu de Jehová los pastoreó como una bestia que desciende al valle, así pastoreaste a tu pueblo para hacerte nombre glorioso. Amén. Amén. Creo que hoy hemos visto cumplir esa palabra. Nos ha pastoreado, pero su nombre ha sido glorioso para nosotros. El texto dice: y el ángel de su faz lo salvó. Pero esa es una traducción complicada. No siempre para los traductores es fácil el trabajo, porque no es exactamente el ángel de su paz, sino dice: no fue un ángel el que lo salvó, sino Dios en persona el que lo libró por su amor. Esa palabra que está ahí en hebreo es pané, que es su rostro, su presencia. Es el Espíritu Santo, que luego lo aclara más adelante, el que los pastoreó. Pero ellos no sabían cómo caminar con el Espíritu Santo. Y esta noche quiero hablarles un poquito del deseo del Espíritu. Es muy importante conocerlo, porque en todas las áreas queremos o tratamos de conocer. Les contaba antier a los niños, ayer a los niños del colegio, que cuando mi papá nos llevaba a pescar, era singular todo. El horario de levantada no era un horario normal. Nosotros quisiéramos en vacaciones levantarnos tarde, a las 10 de la mañana, y tal vez ir a pescar a las 12 del día. Pero no es a la hora que uno quiere, sino a la hora que los peces comen. Entonces empiezan a conocer, ellos tienen un horario. Y qué comen, ¿no? Porque también ellos miran, sacaban las cucharitas, los flash, los que eran los anzuelos, los señuelos. Entonces ellos miraban la luz del día, cómo estaba el clima y el color más apropiado. Hay unos que giraban así, y mientras lo iban recogiendo el nylon, el pez como que se distrae con ese color y se bota a comérselo. Bueno, esa es la forma en que se pesca en las lagunas aquí en Colombia, ¿no? Uno va a Estados Unidos y a mí digo que la pesca es aburridora, porque ponen una línea y se quedan ahí parados. No sé, me parecía aburrido. Pero aquí es un poquito más activo, o cuando lanzan es otra forma. Pero va uno conociendo, es todo un mundo, como los peces se mueven, o ¿no? Como las aves en las cacerías, cómo es que se mueven. ¿Cuánto más conocer las personas? ¿Qué les gusta? Entonces uno no le dé eso a mi papá, no le gusta. No diga eso, no, a mi mamá no le gusta oír eso. Bueno, o la esposa. Conocerla, yo les digo, conozco a Pati desde que se levanta, porque yo soy el que la despierto. Yo empiezo a cantarle amor y abro las cortinas y bueno, y la quichichamos para que se levante. Es que como sabe que uno la consiente, se hace lo más difícil. Pero compartimos todo y sabemos qué nos gusta. Un día estábamos en Gales, yo les voy a contar esto. Estábamos en Gales cenando y habían pasado para. Me sirvieron a mí primero una carne con unas papas y iban sirviendo. Y estábamos hablando con el pastor principal de la conferencia. Y entonces Pati iba comiendo de mis papas, ¿no? Y él se quedó, pero boquiabierto. Porque tal vez es la cultura. Para nosotros es normal compartirnos el plato. Para él miraba, me miraba a mí, la miraba a ella mientras hablábamos, y Pati ni se daba cuenta, ella seguía comiendo y hablando. Y entonces luego Pati tomó el salero y le puso un poquito de sal a las papas, y más se sorprendió y dijo: Pati, ¿pero estás segura que a Ricardo sí le gusta así? Y entonces nos reíamos nosotros, porque lo hacemos, ya ella sabe cómo es mi gusto. Y yo sé cómo es el gusto de ella. Y por eso andamos juntos, porque no pueden andar dos juntos si no están de acuerdo. Mi pregunta es: ¿tú sabes lo que al Espíritu Santo le gusta? Porque hemos caminado con Él todos estos años. La escritura dice que a Dios le gusta hacer justicia, amar misericordia, que nos humillemos, que seamos humildes, modestos ante Dios. Pero ¿sabes tú lo que a Él le gusta? Mira, a Él le gusta primero que lo sigas. A Él no le gusta seguirte a ti, ir detrás tuyo. Que, ¿cómo es que ir detrás tuyo? Que tú dices, este es mi plan, este es mi proyecto, Señor, bendícemelo. Me gustó esta chica, yo me quiero casar con ella, Señor, bendíceme. Me gustó esta universidad, quiero. No. Él quiere que tú le preguntes a Él y que Él te guíe y que tú lo sigas. Eso fue lo que hizo con Israel. Piensen en un momento en que salen 2 millones de personas de la esclavitud. Israel no quería seguir recibiendo azotes, no querían seguir siendo humillados y que los niños varones fueran asesinados. Clamaron por la liberación y Dios les dio la liberación y salieron con el oro de los egipcios. Pero cuando salen, ¿y ahora a dónde vamos? Si no conocen sino esa ciudad, no conocen sino esa nación, y ahora están en el desierto, ¿a dónde vamos? Y es ahí cuando aparece la nube de la gloria de Jehová, que es un símbolo del Espíritu Santo. Y ahora solo tenían que seguirlo. A Él le gusta que lo sigas, porque Él sabe cómo llevarte a la tierra prometida. ¿Cuándo es el momento de entrar? Los llevó, les dio la ley, los tuvo 3 meses y luego dijo, este es el momento de entrar. Pero ellos no creyeron, no lo siguieron y terminaron muertos en el desierto. 40 años después dijo, este es el momento. Y Josué al frente, y el Señor les abre el Jordán y les entrega la tierra. Si tú le sigues, Él te va a llevar a tu tierra prometida. Él te va a llevar a tus bendiciones. A Él le gusta que confíes en Él. Cuando Josafat fue rodeado por 3 naciones y se llenó de angustia, toda la ciudad de Jerusalén estaba en ayuno y clamando todo el día, llorando y clamando. Y dice la escritura que el Espíritu de Dios, estamos hablando del Espíritu Santo, vino sobre uno de los sacerdotes y habló. Esto fue lo que dijo el Espíritu: oíd Judá todo y vosotros moradores de Jerusalén, y tu rey Josafat, dice Jehová, os dice así: no temáis ni os amedrentéis delante de esta multitud tan grande, porque no es vuestra la guerra sino de Dios. No tienen para qué pelear en este caso. Paraos, estad quietos y ved la salvación que Jehová hará con vosotros. Aleluya. El Espíritu Santo dijo: no peleen, tranquilos, yo voy a pelear por ustedes. Por eso dice: en toda angustia de ellos, Él se angustió y no envió un ángel, sino que Él mismo peleó por ellos. Aleluya. Él es el que pelea por nosotros. Un día estábamos orando para poder construir este templo, y por ningún lado encontrábamos una ley que nos amparara, que nos permitieran hacer la construcción por 8 años. Pero ese día que estábamos orando, Dios le da una visión a Patty, y cae como la Biblia y la mano del Señor. ¡Pah! Se levanta como polvo y dice: está hecho, se va a hacer el templo. Porque su ley estaba, era la Biblia sobre las leyes humanas. Estaban las leyes humanas y estaba la ley divina. Cuando Dios dice algo, Dios lo hace. ¿Cómo? No sé. Paraos y estad quietos y ved la salvación que Jehová hará por vosotros. 8 años después se abrió la puerta planeación dio el permiso. Pudimos entonces luego hacer trabajo con la curaduría, todo el trabajo, pero ahí está el templo en un 90%, porque Dios lo dijo. Pero Él quiere que tú confíes en Él. Hace 15 años una revista nos difamó horrible, y era una revista muy, muy importante, pero horrible a mí, con nombre propio, con cédula, con todo, como, y todo un artículo gigante para destruirme. Y yo me llené de angustia y estaba llorando, pero el Señor nos dijo: shh, estad quietos. Y esperamos cuál iba a ser el resultado. No pasó nada. Al día siguiente, la emisora de ese momento, más importante, iba a comenzar a hablar. Me puso mi nombre en la mesa, iba a comenzar a hablar. Cuando llegó otro de los locutores, dijo: no, tenemos una orden de arriba de no hablar nada contra el pastor. Es el Señor. No pasó nada. El diablo quería destruirnos, pero Él pelea por nosotros. Y pueden avanzar muchas cosas malas contra nosotros, pero a la postre siempre nos va a dar la victoria. Él quiere que lo ames, porque Él es Dios. Y ese es el primer mandamiento: amar a Dios sobre todas las cosas. No tendrás dioses ajenos delante de mí. Pero cuando digo que lo ames, es no lo ignores. Tú no puedes decir que amas a alguien e ignorarlo totalmente. No lo ignores. Él es un caballero, pero Él espera que tú te acerques a Él. Él está aquí con nosotros. Él espera que tú le hables, que tú le pidas que te enseñe la palabra, que te enseñe a adorar a Jesús, que te guíe en el camino, que no lo ignores. Pero ellos fueron rebeldes e hicieron enojar su Santo Espíritu, dice la Escritura. La rebeldía entristece al Espíritu. Alguien que estaba en el ministerio se soñaba que estaba en una piscina disfrutando del agua de la piscina, y cuando se dio cuenta no había agua. Y hoy ya no está aquí, no hay agua para él, para ella. Se seca la fuente con la rebeldía. Dice en Corintios: ¿cuál fue lo que Israel hizo? Dijo: vuestros padres estuvieron bajo la nube, estaban con el Espíritu Santo, y todos pasaron el mar. Todos en Moisés fueron bautizados en la nube y en el mar, y comieron del mismo alimento espiritual. Todos bebían de la misma roca espiritual, que bebían de la roca que los seguía, que era Cristo. Pero de los más de ellos no se agradó Dios. Por eso quedaron postrados en el desierto, porque ellos, y esas cosas sucedieron para ejemplo de nosotros, dice, codiciaron cosas malas. Codiciaron cosas malas. Ese es lo primero que hacemos a veces: codiciar cosas malas. Idolatría. Y quizás no tengas una imagen como antes, que sin conocer a Cristo la tenía alguno para adorarla. Adoras a Cristo, pero quizá una persona, quizá el dinero. El dinero es útil para todo, pero no lo adores. Esta es una generación que solo piensa en el dinero. ¿Cómo producir dinero? ¿Cómo producir dinero? ¿Cómo producir dinero? Pero ya no piensan ni en la familia, ya no piensan en otras cosas, y mucho menos en el Señor. Dicen: ni forniquemos como algunos de ellos fornicaron y cayeron en un día 23,000, ni tentemos al Señor. Lo tentaron y perecieron por las serpientes. Ni murmuremos. Algunos murmuraron y perecieron por el destructor. Y esas cosas están escritas para enseñarnos a nosotros, que estamos alcanzando el fin de los siglos. Dice: así que el que piensa estar firme, mire bien que no caiga. Ese tipo de cosas son las que los entristecieron al Espíritu y no entraron a la tierra prometida. Pero hay un texto en el Nuevo Testamento que me impresiona. Todo pecado y blasfemia será perdonada a los hombres. No me digas que tu pecado no puede ser perdonado, porque la Biblia dice que sí puede ser perdonado. Todos tus pecados pueden ser perdonados, todos. El que estás pensando ahora que no, todos pueden ser perdonados. Mas la blasfemia contra el Espíritu no será perdonada. Cualquiera que dijere alguna palabra contra el Hijo de Dios le será perdonado, pero el que hable contra el Espíritu Santo no le será perdonado ni en este siglo ni en el venidero. No es un juego. Los milagros los hacía Jesús, y los fariseos decían: eso es por Satanás que lo está haciendo, por Belcebú. Y ahí es cuando Él da esta palabra. Estaban blasfemando al Espíritu. Estas sanidades las hace el Espíritu Santo. Si alguien de algún lado está hablando diciendo eso es del diablo, están blasfemando al Espíritu, porque los hace el Espíritu Santo. No tenemos ninguna virtud para sanar nosotros. A veces nos enfermamos y tenemos que orar el uno por el otro y pedir de pronto oración a la iglesia, porque el que sana es el Señor. Hubo una mujer que cuando empezaron los milagros, que era una líder muy influyente en esta ciudad.

su gran nombre se volvía en un chuzo, lo decimos nosotros, un lugar oscuro, feo, por allá. Y ustedes ni saben quién es. Y antes todo el mundo sabía quién era. Totalmente desconocida, nadie le importa, vive, eso es un chuzo, eso es una cosa oscura, nadie sabe que existe eso. Se acabó. No toques al Espíritu Santo. Este que empezó a hablar con las redes sociales por la nube, que entró aquí el 28 de febrero. Como para él era el que lo hubiéramos anunciado, como que le entregamos la oportunidad para poder atacarnos. Él se sintió que era lo mejor. Que creen que voy a poner yo a decirle: vengan Ujieres o venga el equipo técnico, fabriquen una nube, traten de que quede una nube, que quiero engañarlos a todos. Los primeros que me apedrean son ellos. Jamás pasó por nuestra mente que iba a pasar eso, pero lo vimos y lo vimos y lo disfrutamos, y ruego a Dios que vuelva mil veces más. Mil veces más, siempre será. Él es bienvenido, es que es de Él la iglesia. Yo a veces desde aquí veo todo esto nublado, pero ese día era denso, denso. Tan visible que todos los pastores que estaban aquí estaban haciendo, grabando videos. Así que el problema lo tiene el que se metió contra el Espíritu Santo, no contra el pastor Ricardo. Porque yo no lo hice, él puede hablar contra mí todo lo que quiera, pero yo no lo hice, lo hizo el Espíritu Santo. Y yo, gracias Espíritu Santo, millón de veces más hazlo. Siempre queremos que lo haga. No, no lo resistas. En el año 98, no sé cuántos ya estaban aquí en el año 98 en la iglesia, el Señor nos mandó ahí por todo el país. ¿Se acuerdan que fuimos por todo el país a hacer campañas en los coliseos, en los estadios, donde podíamos? Y hubo una ciudad donde un presidente de una asociación de la ciudad de pastores se opuso y habló con todos para que no nos recibieran. Y a cada ciudad de esa ciudad, nosotros nos movimos por todo el país. Él iba delante de nosotros, destruyendo, tratando de destruir lo que Dios estaba haciendo. Pero así como quiso destruir la obra, el Señor le destruyó lo suyo. Se destruyó su ministerio, se destruyó su hogar. Se secó la fuente. Pero los que abrieron la puerta son las iglesias más influyentes de su ciudad. Los que abrieron la puerta tienen tremendas bendiciones. Y hemos visto que donde por alguna razón nos han invitado a una ciudad, esa persona que coordinó se volvió una persona de mucha influencia en su ciudad, o su ministerio se multiplicó y creció. Cuando le abres la puerta al Espíritu Santo, la gloria viene a ese lugar. Él hace reverdecer todo, hace florecer todo. Nosotros regresamos, seguimos en el avivamiento, pero la gloria y la bendición les queda a ellos. Voy a hablarles por 2 o 3 minutos más. A veces tenemos preconceptos, es el problema de ser como cuadriculados o de la religión, con relación al Espíritu Santo. Y entonces, como no lo entendemos, lo criticamos. ¿Por qué cae la gente? Me gusta como lo contestaba, ¿cómo se llama este predicador? Ahora está en la Florida, se me escapa. Bueno, ahora les digo el nombre. Dice, pues se caen porque no pueden estar de pie. Y le respondía así, frío. Dice, ¿por qué se cae la gente? Dice, pues porque no puede estar de pie. Sí. Yo no sé por qué se caen. Yo sé que hay una presencia maravillosa que en ocasiones nos sorprende. A veces es muy suave y a veces es un golpe fuerte del espíritu. Caemos. Bueno, ¿por qué se caen? ¿O por qué lloran? ¿O por qué se postran? No me gusta, porque es que no me gusta, porque es que allá se postran, porque allá lloran, porque allá alguien tiembla, porque hablaron en lenguas. Tienes un problema con el Espíritu Santo. Tú no le puedes decir a Él cómo tiene que ser Él, si Él es Dios. Si Él es Dios, Él es Dios y no hay nada que hacer. Lo que Él quiera, eso es perfecto. Lo que Él diga es perfecto. Él no se equivoca, Él es santo, sabio, poderoso, Él es Dios. Si Él quiere sanar, que sane. Si Él quiere que la gente se caiga, que se caiga. Si Él hace temblar a alguien, si alguien se arrodilla, gloria a Dios. Si Él lo quiere, yo también quiero eso y más.

y no abandones el lugar secreto, no descuides. Por eso dice que no apaguéis al Espíritu, no descuides esa llama. Tú tienes que revisarte cada día o cada semana, ¿cómo está mi llama? Me está trayendo otras cosas. A veces estamos, no sé, comprando carro y nos volvemos obsesivos. Hablando de comida, hablando de arte, hablando de deportes, hablando de negocios, hablando de política. Pero de pronto miran el corazón y está apagado. No descuiden esa relación con Él. Dice: no apaguéis al Espíritu. Mantén encendida esa pasión. Por eso me alegró y me siento muy feliz como pastor de verlos esta noche aquí. Porque la ciudad estaba en caos y venir un viernes, el domingo es bien, pero venir un viernes es para valientes, no, es para hambrientos, es para los sedientos, los que quieren tener la llama encendida. Con lunes festivo, con todo, pero aquí estamos. Y una última cosa voy a decirles: no toquemos su gloria. Gracias a Dios por sus pastores, Dios los usa, son maravillosos, son preciosos, pero son humanos, llenos de defectos. Pero hay uno que es perfecto, precioso, santo, maravilloso. Todo lo que pasa aquí lo hace Él. Uno puede darle gracias de todas formas a los líderes, a los siervos y a todos, pero la gloria, la gloria, la gloria es de Él. Es solo de Él. Para Él es la alabanza, la adoración. Él hace esto para que tú le des gloria, para que tú lo alabes, lo adores. Así que Él es celoso, dice, él nos anhela celosamente. Yo soy celoso. Mi esposa para mí es hermosa, es muy bonita, entonces no me la miren. Soy celoso, pero Él es celoso, nos anhela celosamente. Él no quiere que tú mires para otro lado, que tú tengas otros dioses, otros amores más grandes que Él. Así que el deseo del Espíritu es que tú le sigas, que tú confíes en Él, que lo ames, que te rindas absolutamente a Él. Dios no está buscando que tú seas perfecto. Dios está buscando que tú seas rendido. Dios no está buscando que hagas muchas cosas. Él quiere que te rindas. Y si hay alguien que quiere rendirse, amarlo, seguirlo, confiar en Él, póngase de pie y dígaselo a Él, o pase al altar. No hay nadie como Él, no lo hay.

Ustedes son tan especiales para Jesús. Son amados por Él. No dejes que el fuego se apague. Cuídalo. Manténlo encendido. En el nombre de Jesús.

allí en Azul también, reciban en Buenos Aires, en Chile. Oro Mahasarabha.

Dame tu corazón, te dice el Señor. Dame tu corazón. Ese es mi anhelo, dice el Espíritu Santo. Tu corazón. ¿No has sabido que Él te anhela celosamente? Hoy el Espíritu te pide, dame tu corazón.

Desde tus entrañas vas a sentir esa voz del Espíritu desde adentro de lo más profundo de tu ser. Hacer ese pensamiento, esa voz suave. No la ignores porque el diablo habla duro, pero el Espíritu es el que habla a tu corazón, allí en tu interior.

y yo nada más a ti. Y aquí estoy a la puerta y llamo. Y aquí estoy a la puerta y llamo. Si alguno en este lugar oye su voz y le abre la puerta, él entrará. Él entrará, cenará contigo, tú con él. Él entrará. Oiga lo que el Espíritu, oiga lo que el Espíritu dice a la iglesia. Estoy a la puerta. Es a la iglesia el mensaje, no al mundo, no al no creyente, es a la iglesia. Quiere entrar. Perdona, Señor, nuestras tibiezas y pecados, Señor. Pero hoy abrimos la puerta. Bienvenido, Espíritu Santo. El día que entró la nube, entró por la puerta principal. ¿Sabían ustedes? Allá estaban los pastores de la pastora de Panamá. Y dice que por allá entró. Abre la puerta ahora de tu corazón y dile: Señor, quiero tener esa comunión contigo, conocer lo que tú deseas, seguirte, confiar en ti, amarte, rendirme completamente a ti, en el nombre de Jesús.

Vamos a iniciar esta serie de conferencias con el título actualmente Las diferencias bíblicas entre el hombre y la mujer. Las diferencias bíblicas entre el hombre y la mujer. En febrero del 2020, el mundo percibió, analizó, experimentó uno de los ataques más grandes en 2020, cuando inició la pandemia, para la exterminación, escuchen lo que les voy a decir con mucho cuidado, para la exterminación del ser humano. Desde el siglo XIX, cuando varios médicos comenzaron a estudiar la eugenesia o tapándole o disfrazando la situación con el mejoramiento de la salud o del ser humano, estos experimentos de la eugenesia fueron copiados por los nazis, pero iniciaron en Inglaterra y después llegaron a Estados Unidos, y los nazis los llevaron al extremo durante el nazismo de 1939 a 1945, y dentro de la eugenesia hicieron experimentos otra vez con el propósito de mejorar al ser humano, al grado que quería los nazis desarrollar una raza nórdica o aria para que el ser humano fuera mejorado, Hitler convencido de que era la única forma de sobrevivir. Han pasado pues más de 70, 73 años desde 1945 y entramos al siglo XXI con una tecnología y un descubrimiento en la biología, la genética y más que cualquier cosa, con la inteligencia artificial, que el mundo se encuentra ahorita ya. La inteligencia artificial fue la cereza en el pastel para mostrarnos que era lo último, escuchen, era lo último que esperábamos para que surgiera un gobierno mundial dirigido por el anticristo. Entonces, hay un programa detrás, invisible, influenciado, promovido por los poderes del mal, para exterminar al ser humano, para reducir al ser humano. Bill Gates, en 2015, está el video, dio un foro diciendo que se necesitaban eliminar 500 millones de seres humanos, medio millón de seres humanos, 500 mil. Porque era importante con el pretexto del clima, que porque ya no cabíamos tan bien. Bueno, tantas tonterías y tantas mentiras y tantas hipocresías. Más adelante, el doctor Klaus Schwab, alemán, funda el Foro Económico Mundial en Suiza, en Davos, Suiza, y reúne a políticos, diplomáticos, embajadores, expresidentes de diferentes naciones, con el propósito de unirse ahí en Davos, Suiza, una vez al año, y ellos determinar lo que la humanidad debe pensar y hacer el año que sigue, anticipando cada año, planeando lo que nosotros deberíamos creer y pensar. Imaginémonos nada más, un grupo muy reducido, una élite de hombres, planeando la humanidad y lo que se iba a hacer. Bueno, pues ahí planearon claramente la pandemia y dijeron, ¿verdad?, que iban a sacar una vacuna, iban a usar empresas farmacéuticas para poder producir vacunas y que se promoviera la narrativa de que había un virus, el famoso coronavirus, que es real y existió en Wuhan, China, lo fabricaron, ya demostrado que fue fabricado especialmente para que pudiera ser propagado en la humanidad, y los gobiernos, por primera vez en la historia de toda la humanidad, se someten todos los gobiernos, la mayoría del mundo, a una organización no gubernamental llamada la Organización Mundial para la Salud, la OMS. Y desde esta cúpula, desde esta organización no gubernamental, dictan los protocolos a México, Sudamérica, Europa, África, cómo debían los presidentes de cada nación y los líderes de cada nación
comportarse y las órdenes que deberían de darle al público. Y desde ahí, desde esta organización, comenzaron a ordenar a los presidentes. O sea, de alguna manera, comenzamos a percibir que la soberanía nacional de las naciones comenzaba a ser debilitada. Ahora había una organización en la que estaba tratando de robar la soberanía a las naciones. No, presidente de tal país, presidenta de tal país, ustedes no tienen ahora voto. Ahora nosotros vamos a dictar, vamos a experimentar para que podamos nosotros, una élite, controlar finalmente el mundo. Entonces dieron la orden, tápenles la boca a todos, el confinamiento que produjo más delincuencia, drogadicción, divorcios, sobre todo en Estados Unidos, en Inglaterra, en Europa. Por favor, al entrar a un restaurante, pisen el agua para que se vayan los microbios de la suela de los zapatos. Tantas estupideces. En los aviones, 350 personas en un avión, les comunicamos que guarden la distancia higiénica. Era una broma eso. En un avión, guardar la distancia social. O sea, somos retrasados mentales. Para entrar a un restaurante y que me digan, por favor, al entrar tápese la boca y al llegar a la mesa se quita porque ahí no hay virus. Y todos los meseros tapados y nosotros comiendo sin virus. Nos levantamos al baño, tápese la boca, porque en el pasillo de aquí al baño, ahí están los virus. Tantas cosas que pasaron que eran inconcebibles, absurdas, irracionales, donde la lógica más elemental como no se metan a la playa, y metían soldados y policías a sacar a los turistas de la playa. Cuando el yodo que tiene la playa, aquí se respira el aire más puro del mundo entero a nivel del mar. Casi todos los enfermos del corazón les recomiendan venirse aquí. Pues ahora no, en los gimnasios, ve a la bicicleta con la boca, con tu pañal en la boca. Estaban creando una atmósfera de horror, de temor, donde el ser humano se sometió. Muy pocos discernieron que cómo era posible que la famosa farmacéutica Moderna en 6 meses creara esta farmacéutica y en 6 meses desarrollara una vacuna. Nosotros no estamos, ahí me entrevistaban, me decían, oiga, ¿por qué está usted con las vacunas? Yo no estoy contra las vacunas. Las vacunas, en cierto modo, son buenas, pero esta no es una vacuna, señores y señoras, es un experimento genético. Que han metido, y hasta todavía en estas últimas semanas, cientos de muertes en el mundo, ahora lo ha comprobado por causa de la vacuna. Entonces, estamos en un mundo muy, muy problemático, muy peligroso, pero detrás de toda esta planeación y de todo este programa y agenda que estuvo perfectamente bien planeada, había un programa satánico que solo nosotros entendemos, y era la destrucción de la familia. Era el ataque contra la familia, contra el matrimonio, a favor del aborto, desfigurar y quitarle la identificación al hombre que no es hombre y la mujer que no sea mujer. Para cambiar los sexos y hacer creer a los mismos médicos, genetistas, biólogos, que esa mujer podía ser un hombre y la mujer podía ser viceversa, una mujer o hombre o mujer. Estamos en un mundo completamente como idiotizado, era como un mundo de psicópatas, donde llegaron la gente a creer que se podían cambiar de sexos. Y ahorita la Asociación Psicológica de California emite un dictamen. El 70% de los que han usado las operaciones quirúrgicas del transgénero se han suicidado, se han quitado la vida. Porque cuando un ser humano es criado con las cromosomas XX, que es las que tienen las mujeres, y cuando el varón tiene una
cromosoma Y que no tienen las mujeres. Esta es mi biología. Por el amor de Dios. Recurramos rápidamente a la ciencia, no a la ciencia ficción. Pues el doctor Fauci era... Drácula se queda cortito con ese médico. Esa no era ciencia, como dice el presidente Biden. Vamos a obedecer a la ciencia. Esa no era ciencia, era ciencia ficción. Entonces, si yo tengo la cromosoma Y, soy biológica y genéticamente hombre, soy varón. Eso determina mi sexualidad, mi identidad. Y cuando en mi mente me dice, no, no eres lo que tu genética y lo que tu biología es, ¿qué es lo que sucede? Bueno, se descubrió hace algunos meses la interconexión entre el cerebro y el cuerpo. Y comenzaron a entender, ¿verdad?, que había una enfermedad, o sea, la psicomatía, o sea, el cerebro afecta el cuerpo afecta el cerebro. Pero si mi cerebro me dice, yo no soy lo que mi biología me dice, encuentro una guerra entre mi mente y entre mi cuerpo, en la que la persona dice, es que ya no sé lo que soy, se quitan la vida. La lucha es tan grande mental y espiritualmente que acaban suicidándose. Y eso lo promovieron deliberadamente. Y llegaron al colmo cuando desde la Organización Mundial de la Salud ordenaron que el protocolo en las escuelas de la mayor parte de las naciones promovieran la ideología de género. Que en las escuelas primarias se repartieran revistas, que en algunos lados las siguen usando, donde se les enseña a los niños de 5 años a masturbarse. A que no hay ningún problema en que pueda una criatura inocente de 5, 6, 7, 8 años de edad, que no tienen una conciencia clara entre el bien y entre el mal, infectarlos, o sea, eso fue el más grande de los crímenes, para que pudieran ellos perder completamente su identidad y crecer como la humanidad que ellos anhelaban que poblara el mundo en estos próximos años. Cuando oímos esto y nos damos cuenta que el ataque es contra la familia, y es contra los principios que se encuentran en este libro que tengo en la mano, que se llama Las Sagradas Escrituras o la Biblia. Este libro que tengo en la mano contiene los registros más antiguos de cualquier disciplina académica. Damas y caballeros, señores científicos que nos visitan, ingenieros y médicos que están con nosotros, señores psicólogos y psiquiatras. La Biblia tiene el registro más antiguo de antropología, de física, de genética, de matemáticas, de paleontología, de infectología y de cualquier otra disciplina que tú me quieras mencionar, se encuentra en las Sagradas Escrituras. Pero lo más importante de esto es que es el único libro de los billones de volúmenes de literatura que hay en el mundo, el único libro que contiene verdades absolutas. Es lógico que si hay un mundo alrededor de nosotros que es enemigo de la luz, enemigo de la verdad, el ataque sea no contra el libro del Mormón, no contra el Corán y el Islam, no contra Krishna, Vishnu y Shiva de los hindúes, no contra el gordito Buda, no, el ataque es contra la Biblia, contra el cristianismo, porque fue a través de la Biblia cuando surgió y se la dio Dios a un pueblo que él escogió llamado los judíos, que ellos transmitieran al occidente los principios de ética, de moral, de higiene, de cómo gobernar, para que pudiera el mundo entender que hay un Dios que nos ama y que mandó a su Hijo Jesucristo hace 2000 años a abrir sus brazos en una cruz y darnos el perdón y la vida eterna. Mentira que la democracia vino de Atenas o de Roma. Todos estos principios venían a Occidente. Entonces, vean cómo todo, estamos poniendo todos los
eslabones en la cadena. Todo tiene un sentido tan increíble. Vean ustedes quiénes son los que atacan la Biblia, quiénes son los que planearon la pandemia, quiénes son aquellos que van en contra de la familia, todos los gobiernos totalitarios. Los gobiernos dictatoriales, totalitarios, de izquierda. El comunismo, el marxismo que ideó Carlos Marx junto con Federico Engels, 1855 aproximadamente, que llevó a la práctica a Nikolái Lenin en 1917 con la revolución bolchevique y que fue el desastre del siglo pasado, demostrado en el siglo pasado que esta ideología que se llama el comunismo o socialismo no funciona. Demostrado con la caída de la Unión Soviética en 1991, cuando viene Khrushchev y va al Vaticano con el Papa Juan Pablo II para mandar un mensaje. Hemos fracasado con esta ideología. En primer lugar, le preguntaron, ¿por qué fracasó el señor Khrushchev? El libro La Perestroika, que no han leído ustedes, lo dice. En primer lugar, porque sacamos a Dios, así dijo Mijaíl Gorbachov, sacamos a Dios de la Unión Soviética y en segundo lugar, nos aislamos del mundo capitalista. Y tuvimos que completamente derribar este sistema, no puede funcionar. Se cae el muro de Berlín, ya la división entre la Alemania comunista y la Alemania occidental se cae ante nuestros ojos. El presidente Reagan le grita, Rusia, derriben ese muro. El muro es derribado y Estados Unidos dijo, ya la hicimos, ahora sí ya no tenemos ningún otro enemigo. Ahora sí vamos a fomentar la democracia y el capitalismo, el libre mercado, etcétera, etcétera. Y llegamos al siglo XXI, donde llega ahora a Rusia un hombre llamado Vladimir Putin con el propósito específico de volver a recuperar el 30% que perdió la Guerra Fría. Después de la Guerra Fría, la Unión Soviética, cuando cayó el muro de Berlín, el 30% del territorio que era de la Unión Soviética lo perdieron. Y ahora todos estos territorios son Kirguistán, Kuzikistán, Azakistán, Turkmenistán, que están al sur de Rusia, junto al Mar Caspio y al Mar Negro. Son puras repúblicas que pertenecían a la Unión Soviética. Putin las quiere recobrar. Como los musulmanes quieren recobrar el Medio Oriente con el califato, con los sultanes. Como Rusia quiere también recuperar este terreno. Estados Unidos quiere tener a otra persona que no sea Putin al frente. Los chinos quieren económicamente gobernar el mundo. Y hay un conflicto actualmente ya en el mundo entre el hemisferio oriental y el hemisferio occidental. Pero todo el centro y el epicentro de esta discusión es la Biblia, la familia y el matrimonio. Cuando entendemos esto, entendemos por qué están ustedes aquí en esta tarde reunidos. Ustedes podrían haberse ido, no sé, ¿verdad?, a Madrid o alguna cosa, pero ¿por qué nos reunimos cada domingo en diferentes iglesias en el mundo entero? ¿Por qué tenemos reuniones aquí? Porque nos aislamos de todo lo que el mundo está ahorita sumergido para venir a escuchar algo que le dé sentido a nuestra vida. Para darnos cuenta que ni el dinero ni el poder puede llegar a ser presidente de la República, gobernador, dueño de 5 empresas, siempre mantendrás un vacío en tu alma porque fuimos creados a imagen y semejanza de Dios. Entonces, es necesario oír algo que le dé sentido a nuestra vida. Y esto es lo que sale. Jesús dijo, mis palabras son espíritu y son vida. Esto es lo único que le da sentido a la vida. Y lo único que nos da esperanza para seguir viviendo y darnos cuenta que vale la pena vivir para Jesús. Abran sus Biblias en el capítulo 1 del Génesis. Y vamos a iniciar uno de los temas más controversiales que actualmente se debaten en el mundo entero. Es acerca de lo que es el matrimonio. La diferencia, por el amor de Dios, entre un hombre y una mujer.
Es un psiquiatra, no te lo puede decir. Ni tampoco un psiquiatra te dice, bueno, piensan diferente. Un ginecólogo te puede decir, bueno, es que la mujer tiene otra vez cromosomas diferentes a ustedes. Pero nadie te puede decir la diferencia verdadera entre la mujer y nosotros los hombres. Antes de que yo viniera a la Biblia, y todos los que la tenemos ya como nuestra guía, nuestro GPS, nuestro Waze para vivir en, veíamos a la mujer como un objeto. Mi padre, me acuerdo que me decía, es que así usa el lenguaje medio vulgar de mi papá en aquel tiempo, las viejas no solamente son para la cama y para la cocina, decía mi papá. Cálmate, don Pancho. Igual que los griegos, igual que los romanos, igual que los árabes, igual que la mayor parte, no solamente en México, en el mundo entero. Y viene Jesús y resurge hace 2000 años en medio de una cultura donde a las mujeres se les consideraba esclavas. ¿De dónde venimos con que los griegos, la democracia, el sistema greco-romano tenía más de 10 millones de esclavos? Grecia fue uno de los países que más esclavos tenía. ¿Cuál democracia y cuál libertad? Todo lo contrario. Y viene Jesús, ¿a qué cosa? A levantar a la mujer y ponerla junto a nosotros y decirnos, esto que tienes aquí, ¿sabes quién es? Tu mamá. Una vez me preguntaron, ¿qué es una mujer? Le dije, mi mamá. ¿Para qué nos vamos? ¿Quién es una mujer? Mi mamá. Esa es una mujer la que me dio la vida, la que me trajo al mundo. Independientemente de eso, de que son Dios la ha usado para que pueda gestarse en su vientre, ¿verdad? Y en su matriz, la vida de un ser humano por 9 meses, las mujeres son completamente diferentes a nosotros, mental, física, emocional y espiritualmente hablando. Y cuando nos convertimos a Jesucristo y abrimos este libro, se nos caen poco a poquito las vendas para saber cómo tratarlas, por qué chillan por cualquier cosa, por qué hablan una hora sin parar, por qué tienen acciones completamente detallistas de, llega mi esposa a la oficina, a la casa de ustedes, y me pone esta cara y le digo, ¿por qué estás con tu jeta? Y me dice, y no me contesta, ¿pero por qué estás así, mi amor? Y me dice, voltea. ¿Y qué? ¿Qué? ¿Qué quieres que vea? Pues las cortinas nuevas que te puse, burro. Y para una mujer, tener un detalle como ese y que nosotros no nos fijemos, porque nosotros no somos detallistas, las hace enojar sin entender también ellas. Ahora ya ha entendido mi esposa, esto fue hace muchos años. Pero sin entender también que nosotros no somos como ustedes de detallistas. Nosotros tenemos desayunos en hoteles, por ejemplo, y las mujeres son expertas en poner siempre un arreglo floral en las mesas donde la gente se va a sentar, o cualquier evento, las mesas las adornan y todo. Y nosotros llegamos y me pregunta mi esposa, ¿te gustaban los arreglos florales? ¿Cuáles? Le digo. Bueno, y por ahí podíamos seguirle, ¿verdad? Pero eso nos muestra que es el problema de los matrimonios. Principalmente. Entonces, cuando hay un conflicto en un matrimonio, este matrimonio cree, tanto el hombre como la mujer, creen que no hay solución. Y huyen por la puerta más fácil, el divorcio. No es que me puedo encontrar una mujer que satisfaga y que me haga feliz. No, este hombre tampoco me hace feliz. Elizabeth Taylor, la mujer considerada la más bonita del siglo XX, artista, Elizabeth Taylor, 9 mariditos, la chulis. Este no, este no, este no, y así recorrió, y así puedes seguir recorriendo el mundo y nunca vas a encontrar. ¿Por qué? Porque se vuelve una codependencia de que si esa persona no me va a hacer feliz, busco quien me haga feliz. Y en el matrimonio, cuando nos casamos, no nos pregunta el juez o nos pregunta el pastor o el que te vaya a casar, ¿Quieres hacer feliz a Juan? Ah, entonces no, Juan va a estar diciendo, es que yo voy a esperar que tú me hagas feliz. No, me caso contigo
Marta, mi esposa, me casé contigo para yo hacerte feliz. Ella se casó conmigo para hacerme feliz. Yo no me caso para buscar que me hagan feliz, porque no hay nadie que me pueda hacer feliz más que Dios. Ni nuestros hijos, ni tu perro Fido, ni tu gato, ni el dinero, ni la casa que tienes, nos van a satisfacer finalmente, porque fuimos creados para Dios. Y cuando viene este movimiento después de la pandemia, donde la ideología de género, y donde el hombre no es hombre, la mujer no es mujer, y el matrimonio se redefine, pueden ser entre dos hombres, y además los gobiernos les dan legalmente la adopción de niños a dos hombres, y la adopción a dos mujeres de niños también, es cuando dices, es una sociedad completamente corrompida, degradada, donde han llegado a tocar el fondo, atacando y deshaciendo lo más hermoso que existe para sobrevivir. El matrimonio es la institución en la Biblia más grande, más santa y más sagrada que existe. Porque es entre un hombre y entre una mujer para tener hijos, y entre los dos criarlos para nosotros orar que nuestra semilla continúe reproduciéndose en santidad delante de Dios y tener una generación bendecida por Dios. Dios dice, bendeciré tus hijos, tus nietos, hasta tu cuarta generación, de aquellos que tienen temor de mí, que me siguen y que me buscan con todo su corazón. Y esa es la máxima felicidad que uno pueda tener, un hogar en paz. Una esposa que te comprenda, una mujer que sepa que somos caballeros, que pueda sentirse segura con nosotros. A las mujeres les encanta sentirse seguras. No tienen por qué nosotros instigarles o crearles un sentido de inseguridad con nuestra inestabilidad emocional. Y todo eso hace que el matrimonio, sin que nos demos cuenta, comience así, a separarse el uno del otro. Y cuando ya estamos así, vamos a divorciarnos. Porque esa es la solución, sin entender que hay solución bíblicamente para aquellos que creen que su matrimonio está a punto de naufragar. Por eso muchos están aquí. Dios te va a hablar en estos días como nunca te había hablado, para que entiendas su voluntad. Y si tú estás dispuesto a hacer su voluntad, van a salir como en cada año que tenemos, matrimonios estaban a punto de firmar ya y se reconcilian en la renovación de votos que tenemos los sábados, se piden perdón y prueban que Dios es fiel. Es precisamente esta ignorancia de cuáles son las responsabilidades. Entonces nos casamos. Yo tengo responsabilidades que la mayor parte de los hombres, pues, ¿cuáles son? No, pues trabajar, trabajar, trabajar y... Ay, ella que se encargue de la casa, y del gato, y del perro, y que cría a los niños, etcétera, etcétera. Y de repente pasan 5 años, 6 años, 7 años, y ese matrimonio ya tienen 10 años de casados, y todavía no se entienden. Ella todavía no lo entiende a él, ni él tampoco la entiende a ella. Llegan en la noche y hacen las relaciones sexuales, él se acuesta para acá, ella para allá. Se levanta temprano, se va a tomar el café, todo el día trabaja y regresa. Y el hombre, ¿verdad? Como el sultán, ¿dónde están mis frijoles, mis chilaquiles y los huevos con chorizo temprano? Y me prende la televisión, oye, saca a los niños. Ahorita al llegar a la casa, quita a los niños. Quiero ver llegar a la televisión y acostarme. Y nos comenzamos a sentir los sultanes. Y hacemos un papel tan ridículo, tan absurdo, que no solamente es el papel de Rambo, todo lo contrario. Dios le llama, eres un pobre desventurado, ciego y desnudo delante de mí. Esa no es hombría, eso es cobardía de creer que tu esposa es tu sirvienta y es tu esclava. De ninguna manera Dios nos hizo para funcionar así. Veamos pues en Génesis, apláudele, apláudele. Veamos en primer lugar que fuimos creados, y vamos a entender esto. Los dos fuimos creados, número uno, los que ahí tienen su libretita muchos, por número uno, creados a la imagen
y a la semejanza de Dios. Génesis 1, versículos 26 y 27. Dijo Dios: hagamos al hombre. Me detengo. La palabra hombre en el hebreo es la palabra Adam, con H al final, que significa la raza humana. Tú no estás hablando del varón, está hablando tanto del hombre como la mujer. Hagamos al hombre, o sea, a la raza humana, a nuestra imagen, conforme a nuestra semejanza. Más adelante vamos a ver qué significa. Y señoree en los peces del mar, en las aves de los cielos, en las bestias, en toda la tierra y en todo animal que se arrastra sobre la tierra. La primera observación que vemos aquí es la siguiente: Dios, tanto al hombre como a la mujer, les manda a gobernar. Aquí no hay liderazgo. Aquí los dos son iguales, a la imagen y semejanza de Dios, y a los dos se les da la orden de señorear o gobernar el mundo. Vamos a ver qué fue el pecado, lo que hizo que entonces había la necesidad de que donde manda capitán no gobierna marinero. Tenía forzosamente que haber un orden o establecerse un orden por causa de la maldad y del pecado en el cual la raza humana cayó. Imaginémonos una ciudad sin semáforos. Todo el mundo se pasaría, ¿verdad? Las calles, habría accidentes por todos lados. Imaginémonos una ciudad sin policía, como ahora el Partido Demócrata en Estados Unidos quería, en inglés, defund the police. Desfondemos a la policía. No necesitamos a la policía. Imaginémonos que quitemos a aquellos que están encargados, los policías, el ejército, la Guardia Nacional, de restaurar el orden e imponer el orden y castigar en cárceles a las personas que estén atentando en contra de la sociedad. Tiene que haber orden. Pero ¿por qué hay cárceles? ¿Por qué hay guerras? ¿Por qué hay soldados? Por el pecado humano. Porque el ser humano es, por naturaleza, rebelde en contra de la autoridad. Desde chiquitos, ve a un niño de 1 año y 2 años, ¡quite! ¡Ese juguete es mío! ¡No es mío! Y vemos una tensión entre dos niños que quieren el juguete del otro y la otra el juguete del niño. Y vemos cómo demandan. Y son los más grandes chantajistas. No me das, y lloro hasta que me des lo que te estoy pidiendo. Y poco a poco, el padre con sabiduría, la mamá con sabiduría, hay que irle enseñando al niño, poco a poquito, de que no es así, no. Y hacia los 3, 4 años te sigue haciendo tus berrinches, ya está muy mal educado. Ya tiene que ir aprendiendo que no es de vez en cuando, pao, pao, pao. Porque si no lo haces pao, pao, pao, no es amor, es sentimentalismo. Y si le haces puro pao, pao, pao, es dictadura. Entonces se mezcla el amor con la disciplina, porque la necesitamos desde que nacemos. La mayor parte de los delincuentes que se encuentran en las cárceles se encuentran porque no fueron educados para entender que hay una autoridad. Cuando crece el papá, después en la escuela los maestros, después la policía, después el gobierno, pero crecemos todos bajo una autoridad y todos tenemos que someternos a esa autoridad si queremos realmente evitar problemas. Entonces Dios crea al hombre y a la mujer a su imagen y semejanza, versículo 27, y creó Dios al hombre a su imagen, lo creó varón y hembra los creó. Vemos aquí inmediatamente que la palabra para usar a hombre, Adán, como lo acabamos de ver, es la raza humana en general. Y la imagen y semejanza se refieren a características divinas como la santidad, la justicia y la verdad. Apúntalo. La santidad, la justicia y la verdad. Veamos estas tres características. En el libro de los Efesios del apóstol Pablo, capítulo 4, que nos van a entender que estas tres características, la santidad, la justicia y la verdad, se perdieron completamente con la caída humana. Y esas tres características, la santidad,
la justicia y la verdad, comenzamos a recobrarlas cuando nos convertimos a Jesús y cuando comenzamos a hacer las cosas que son agradables delante de Él y le obedecemos en su palabra. Dice Efesios 4, versículo 24, vístanse del nuevo hombre creado según Dios, aquí está, en la justicia, santidad de la verdad. O sea, fuimos creados santos. ¿Qué significa la palabra santo? ¿Que no rompemos un plato? No. La Iglesia Católica tuvo un error gravísimo cuando comenzaron los papas a dictaminar santos a las personas que después de muertas hacían algún milagro, como la Madre Teresa, etcétera, etcétera, o que se destacaron por sus labores altruistas. Y cuando venimos a la Biblia, vemos que a todas las iglesias y los que poblan las iglesias se les llama los santos de Corinto, los santos de Éfeso, los santos de Colosas, los santos de Efesios, etcétera, etcétera, porque la palabra santo no significa bueno. El momento que recibes a Cristo, eres un santo delante de Dios. ¿Qué significa? ¿Que ya tengo cara de San Ignacio Loyola? De ninguna manera. La palabra santo es la palabra que se usa para apartado para servir a Dios. Apartados para servir a Dios. Es la palabra kadosh en el hebreo, kadosh. Entonces, santo es una persona que ya tiene a Cristo en su vida y que de aquí en adelante, mi misión de la vida, tengo que trabajar, si soy cantante tengo que cantar, soy empresario tengo que dirigir una empresa, si soy gobernante tengo que gobernar, soy juez tengo que emitir leyes, etcétera, etcétera. Pero mi meta ahora es seguir a Jesús en su palabra y aplicar los principios de esta palabra a mi deporte, a mis artes, a mi trabajo, a mi negocio, a mi plomería, a mi carpintería, a mi clínica, a mi bufete de abogados. Ahora mi centro es Jesús y su palabra. Y si le doy la prioridad a esto, y en mi consultorio, en mi bufete de abogados, en mi negocio, pongo a Jesús en primer lugar, y en mi negocio llego y junto a mis

es un rezo, no es Santa María, Madre de Dios, Padre nuestro que estás en los cielos, comenzamos a platicar con Dios, eso toca a la gente a nuestro alrededor, como ustedes no se imaginan. Yo me convertí por eso, cuando yo a mi hermano, que iba a mi casa, yo era comunista, iba y comenzó a orar por mí, se iban y me reía, pero sentía que me llegaba algo que no explicaba, que comenzó Dios a tratar con eso, que era el Espíritu convenciéndome qué situación tan desastrosa y tan paupérrima mi vida se encontraba. Entonces, esto es importante porque esta santidad la recobramos al seguir a Cristo. Número dos, la justicia. ¿Por qué hay huelgas? ¿Por qué las mujeres buscan liberarse? ¿Liberarse de qué? El movimiento feminista. ¿Por qué hay protestas ahorita? Oh, palestinos, saquen a los judíos, y esto y el otro. Y por todos lados vemos justicia, queremos justicia, los jóvenes queremos justicia. Esto fue el gran éxito que tuvo este muchacho que acaban de matar, Charles Kirk. ¿Qué fue lo que descubrió este muchacho Charles Kirk? Muy simple, no sé si lo sepan ustedes, pero Qatar, la nación árabe que está junto al Golfo Pérsico, financia todas las universidades de Estados Unidos, Harvard, Yale, Princeton, Baylor en Texas, Qatar, el dinero árabe para que promuevan la ideología de género, el socialismo, el ateísmo y el evolucionismo. ¿Qué hace este muchacho? Comienza a juntar a todos los jóvenes de las universidades donde iba viajando para desprogramarlos, para mostrarles que el aborto es una tontería, que no se puede un hombre casar con un hombre, que el matrimonio es entre un hombre y una mujer. Comienza a enseñar los principios de la Biblia. Y claro que despertó el odio de los gobiernos totalitarios y pues todavía se sigue investigando, ¿verdad? ¿Quién fue realmente el que se encontró o el que se encuentra detrás de su asesinato? Pero su ambición era esa. Y claro que Trump se dio cuenta que tenía un carisma impresionante, tenía una narrativa impresionante, muy inteligente, 31 años, discutía con maestros comunistas, ateos, socialistas, evolucionistas, hedonistas, etcétera, etcétera. Era un muchacho muy capacitado a pesar de su juventud. Y pues se convierte en un ícono de la juventud en Estados Unidos y comenzaron a seguirlos miles de personas. Y claro que esto le convenía al Partido Republicano, que es completamente el antagonismo contra los partidos demócratas en Estados Unidos. Pues lo mataron. ¿Por qué? Porque todos los que quieren levantarse a favor de la verdad, de la luz y de la justicia, tarde o temprano los asesinan. Por eso Jesús colgó en una cruz. ¿Por qué? Porque el mundo odia la luz. El mundo odia la verdad. Y esto lo podemos ver en las vidas de todos los libertadores. Son aquellos como mártires que tarde o temprano el mundo los rechaza o los crucifica. Porque el mundo, dice la Biblia, odia la verdad. Entonces, esta justicia la recuperamos cuando venimos a Cristo. Y tengo que comenzar. Número uno, me dice Dios, comienza a ser justo con tu esposa. Durante 8 días que tienen las mujeres un periodo que se llama menstruación, no te le acerques, porque vuela la mosca y lloran. Sus hormonas cambian en este periodo y durante ese tiempo apapáchala, tú lava los trastes, tú lávale los pañales, cambia al niño, llévatela a un restaurante, sácala 3 veces al año mínimo a tu esposa de su rutina a la Riviera Maya. O donde sea. Denle gracias, mujeres, que las trajeron aquí. Merece un premio por haberte traído tu esposo aquí. Y comenzamos a ser justos con ellas y no injustos con ellas. Con nuestros hijos, si a un hijo le prometí llevarlo al cine o al partido de fútbol América Chivas, lo llevo diciéndole que va a ganar el América. Entonces, esta justicia, con mis empleados tengo que ser justo. Mi empleado trabajó más de 8 horas, tengo que pagarle tiempo extra. Yo no voy a volverme como cristiano, ser un explotador de la gente que Dios me mandó a servir, no a que nos sirvieran.
Voy a pagar mis impuestos porque es una obligación

0: de nosotros ante el gobierno. Sean como sea el gobierno, tenemos que pagar nuestros impuestos. Al César lo que es del César, a Dios lo que es de Dios. Entonces, esta es la justicia que recobramos cuando ya recibimos a Jesús. Y entra en su lugar la verdad. Hace algún tiempo, en los noventas, me invitaron en la Facultad de Filosofía y Letras de la UNAM a discutir con los maestros y los estudiantes. Eran como 200 casi estudiantes de la Facultad de Filosofía y Letras de la UNAM. Después estuve en el Politécnico también. Y una pregunta que les hice a los estudiantes esa tarde fue: ustedes estudian filosofía, ¿verdad? Ah, porque antes me dijo el maestro el que invitó: usted no va a hablar de religión, ¿verdad? Le dije, la Biblia no es un libro religioso. La Biblia contiene la verdad y es el libro de la filosofía, porque la filosofía es el amor a la verdad verdadera que hay en el ser humano, que todos sus estudiantes desconocen y les quiero compartir. Bueno, a ver, venga, está interesante, compártenos lo que dice la Biblia. Pero nada más hable de filosofía, ¿eh? Le dije, sí, no voy a hablar de religión. Y les pregunté a los estudiantes, la primera mañana, tuve tres sesiones con ellos: ¿qué es la verdad? Hizo un silencio impresionante. Uno se levantó y me dijo: bueno, mire, señor, lo que es usted, lo que es verdad para usted, no es verdad para mí. Me dijo: yo soy gay. Y además, si yo soy gay, esa es mi verdad, usted no, esa es su verdad, respéteme. Le dije, no estamos hablando de respeto, con mucho de respeto, ni te voy a faltar respeto, le dije. Pero eso se llama una verdad relativa, relativismo. Imagínate nada más, pues, ustedes creen que el hombre no es mujer, que la mujer es hombre, que el gay que se puede casar con un hombre, y si no, cada quien hace lo que le da la gana, ¿qué no hay un patrón para la moral? ¿No hay alguien que nos pueda decir qué es bueno y qué es malo? ¿Vamos a acabar cada quien como los nazis en el juicio de Nuremberg? Cuando fueron por Eichmann, que lo trajeron de Argentina y se lo llevaron a Israel a juzgarlo, y a todos los más generales que mataron y fueron cómplices de los hornos de Auschwitz, etcétera, etcétera. ¿Saben lo que dijeron en el juicio? Es que estamos obedeciendo órdenes del Führer. Y para nosotros, lo que hicimos no es crimen, era eliminar por causa del partido. No robamos, estamos tratando de quitarle a la gente lo que no tiene derecho que tener. Bautizaron, rebautizaron el robo, rebautizaron el crimen, rebautizaron con otras palabras lo que la Biblia llama pecado. No es robo, ¿verdad? Es simplemente quitarle a la gente lo que no debe de tener. No estamos matando, estamos eliminando por causa del partido. Entonces, ellos justificaron, y si cada quien pensara de esa manera, el mundo sería un caos. Pero hay un parámetro, hay un epicentro, hay un centro en la Biblia donde nos muestra qué es la verdad. Y ya me preguntaron después de que nadie me contestó. La última pregunta que les hice fue la siguiente: ¿ustedes creen que los filósofos del siglo dorado de Grecia, 200, 300 años antes de Cristo, Platón, Sócrates, etcétera, etcétera, eran mejores que los filósofos del siglo XX? Friedrich Nietzsche, Richard Hawkins, Sam Harris, Jean-Paul Sartre y todos estos ateos que poblaron el siglo pasado en las universidades y en todos los recintos universitarios, enseñándoles que Dios no existe, que el humanismo es lo único que importa, que después de la vida es la muerte y ya no hay más, que acabamos en la tierra. Y les dije, ¿quién de ustedes cree o me puede decir que fue mejor que Sócrates? Jean-Paul Sartre, les dije, en los 60s leí su libro La náusea, El muro, y Sartre, el padre del existencialismo en Francia. ¿Saben lo que dijo antes de morir a su hija? Les dije a estos muchachos, Sartre dijo lo siguiente, Jean-Paul Sartre: hija, quiero decirte algo, he sido un ateo tratando de propagar que algo no existe. Ahora considero que he perdido mi vida miserablemente, porque si no existe, ¿para qué me afané de demostrar que no existe? Y estaba completamente confundido hasta el momento de morir Jean-Paul Sartre, porque supo que se equivocó, ya que el ateísmo no puede ser sostenido filosóficamente. Ninguno se quiso comparar. Entonces le dije, entonces eso demuestra que si los filósofos del siglo XX, ateos el 90%, no se comparan con los filósofos de la época de oro, de la filosofía, ellos creían en un Dios. Decían, pienso, luego existo, existo, luego vivo. Si vivo, tiene que haber una causa. Esta causa tiene que ser algo que trascienda completamente mi vida. Llámale como quieras, la fuerza, etcétera, pero hay algo que trasciende, que está allá, que supera mi humanidad, la limitación de mi pensamiento y la finitud de mi intelecto. Y ese alguien, la Biblia le llama el Dios y Padre de Jesucristo nuestro Señor. Si no hay una verdad absoluta, cada quien haga lo que le da la gana. Si Dios no existe, no vale la pena serle fiel a mi esposa, ¿para qué? El que no tranza no avanza, pues voy a robar. Si trata de tener dinero, el papa roba, el presidente roba, todo el mundo se trata de los bancos, las aseguradoras, que son los cárteles más grandes que hay, ¿verdad? Que se aprovechan y explotan a la gente. Si de eso se trata, entonces perdamos todo sentimiento, toda sensibilidad, todo honor, toda dignidad que como seres humanos tenemos. No somos animales y comportémonos como animales. Y la humanidad se encuentra en este dilema como nunca se había encontrado anteriormente en toda la historia. Rápidamente, para terminar, ¿qué cosa implica entonces lo que perdimos? El espíritu humano incluye cinco cosas principales. Número uno, como seres humanos tenemos una conciencia o un código de moral, de conducta. En otras palabras, los animales, nunca el león va a ser castigado por Dios por comerse a una gallina o a un borrego. Las culebras no van a ser castigadas por Dios al morder a alguien e inyectarle el veneno. Los peces, los tiburones, no van a ser culpados por Dios porque se comieron a un nadador en el mar. Los peces, las aves y todo lo que nos rodea no tienen conciencia moral de sus acciones. Solo hay dos criaturas en el universo creadas por Dios con conciencia moral: los ángeles y nosotros. ¿Qué significa esto? Que tú eres y yo soy responsable moral de todas mis acciones, pensamientos o palabras que salen de mi boca. Vamos a dar cuentas de cada palabra que salió de nuestra boca, de nuestros pensamientos y de lo que hemos hecho en la corta vida que tenemos delante del Dios y Padre de Jesucristo nuestro Señor. Somos responsables morales. Dios nos dice, les pongo el bien y les pongo el mal, la bendición y la maldición. Tú, en esta tarde, escoge a quién le quieres creer. A Jean-Paul Sartre, a Richard Hawkins, a Buda, a Mahoma, a Zoroastro, a Mahatma Gandhi. Dime, ¿a quién quieres creerle? O aquel que dijo, yo soy el camino, la verdad y la vida. Yo soy el pan que descendió del cielo, yo soy el principio y yo soy el fin. Yo soy aquel que Dios subió en una cruz para que tú pudieras continuar viviendo y entender la razón de tu existencia. Entonces, esto forma parte de la humanidad. En segundo lugar, el ser humano es el único consciente de la vida y la muerte. Todos nosotros sabemos, todos estamos aquí, en 30, 40 años ya no vamos a estar aquí. Todos sabemos que la vida tiene un fin terrenal, que todos tenemos que acabar en un cementerio o donde nos toque morir. Pero vas a tener que llegar un momento en el que dejas de existir. ¿Y después qué cosa? ¿Crees que ya no hay nada después de la vida y la muerte? Pues Jesucristo fue el psicópata paranoico más grande que ha existido. Porque Él dijo, yo soy la resurrección y la vida. Y la resurrección de Cristo cambia el imperio más grande del siglo I, que fue el imperio romano. Apóstoles, pescadores, completamente iletrados, como decía Cantinflas, ¿verdad? Sin ninguna educación, se lanzan a un mundo romano, totalitario, dictatorial, a predicar Jesucristo vive. Y Él ha muerto en una cruz y te ofrece el perdón de tus pecados y el propósito para tu vida. Y transforma en el imperio completamente la predicación de estos hombres, predicando que después de la vida vamos a seguir viviendo. En tercer lugar, la tendencia a la adoración. ¿Tú has visto a conejos? Alabaré, alabaré. ¿O a changos? ¿A chita? Con toda su familia, alabaré a mi Señor. Somos los únicos, los seres humanos, que tenemos que expresar de alguna manera algo a alguien que está arriba de nosotros. Y en todas las religiones existe esto, unos así, otros con cantos, ¿verdad? Pero todos tenemos este impulso, porque dice Eclesiastés 3:11, apúntalo, que fuimos creados con la eternidad dentro del alma. O sea, somos eternos. Sabemos que en esta vida nada nos va a satisfacer. Nunca vamos a encontrar la razón de nuestra existencia hasta que tengamos aquel que a los 3 días resucitó de los muertos. En cuarto lugar, la conciencia de nuestra existencia. Dice el Salmo 8, ¿qué es el hombre para que en él pienses? Decía el rey David. Somos conscientes de que vivimos. Como me dijo un día una persona, pues ¿sabe qué? Me dijo el doctor Aldusin, yo a lo mejor ni sé que estoy vivo. ¿Así? Y se los digo, era un maestro de la universidad. Es que yo soy ilusionista, yo vivo en el mundo de la ilusión, y el mundo es una ilusión, y ni siquiera podemos saber que estamos dentro de un mundo. Le dije, pues muérdase un dedo, le dije. Para que se le quite lo, no sé si está marihuana o qué, le dije. Finalmente, todos buscamos la verdad. ¿Qué es un filósofo? Una persona que ama sus pensamientos. Y de alguna manera todos estamos en un camino buscando qué es la verdad. Yo en mi tiempo, ¿verdad?, de joven, que me decepcioné de la religión de mis padres, abracé el comunismo, la evolución, el hedonismo, todos los ismos, etcétera, etcétera. Estaba cansado buscando qué cosa es la verdad, quién tiene la razón, y decepcionado de la vida, de esto y del otro. Hasta 3 veces me quise quitar la vida. 3 veces me quise quitar la vida. Hasta que mi hermano que está aquí fue el que me guió a Cristo, me mostró realmente con el Evangelio de Juan que mi vida era una miseria, y caí de rodillas cuando tenía 28 años para entregarle mi vida a Jesucristo. Porque lo que yo estaba buscando en las filosofías y en los sistemas de gobierno, no sabía que era Jesús. Y cuando encuentras a Jesús, sabes que has llegado al final. Que es realmente lo que va a darle a mi vida de aquí en adelante propósito. ¿No quisieras tú en esta tarde recibir a Jesucristo? Dice Jeremías 29:13, porque me buscarás y me encontrarás cuando me busques con todo tu corazón. Ustedes aquí en este seminario han venido a buscar algo que tal vez ni siquiera te imaginaste qué cosa era. Muchos vienen por curiosidad, como decía el pastor Iesi, a muchos los trajo la mamá, la esposa de la oreja, y vienen casi, ¿verdad?, forzados, o al revés, o a ustedes, a muchas mujeres también, a lo mejor las trajo su esposo, pero no sabían que tenía una cita con Dios, con la palabra de Dios. ¿Sabes por qué? Porque Dios te ama, porque quiere perdonarte y quiere darle a tu vida propósito y sentido, para que cuando salgas por esa puerta, hoy mismo en la tarde, tu vida comience a ser transformada, no solamente por la playa y el mar y la belleza de la naturaleza, sino porque tienes por primera vez aquel que murió en una cruz, que resucitó, fue enterrado y resucitado a los 3 días, y se llama Jesucristo. Oremos. Padre, te damos gracias. El Dios de paz, que resucitó a su Hijo de entre los muertos, el gran pastor de las ovejas, por la sangre del pacto eterno, les haga a todos ustedes hacer lo que es agradable delante de sus ojos. Que nuestras vidas sean santas en toda nuestra manera de vivir, que seamos justos con el prójimo, que amemos la verdad sobre todas las cosas, apasionados por la verdad, que es Jesús, en quien están encerrados todos los tesoros de la sabiduría y del conocimiento. Gracias, Padre, por tan grande salvación. Gracias, Jesús, por ser tan bueno con nosotros, haber dado tu vida para que nosotros ahora ya no vivamos para nosotros mismos, que es el ego, el más grande enemigo de la humanidad. El ego, vivir para nosotros, para nuestros intereses, para nuestra satisfacción, buscando siempre que nos haga feliz, cuando el secreto de la felicidad nos lo revelaste en tu palabra, es cuando vivimos para los demás, cuando verdaderamente seremos felices. En esta tarde dile al Señor, si no lo tienes en tu corazón como tu Señor y Salvador, dile estas palabras: Señor mío y Dios mío, gracias por permitirme escuchar las palabras de tu Biblia, por mostrarme que soy un pecador delante de tus ojos, pero que en esa cruz abriste tus brazos y me estabas diciendo que me amabas y que con tu sangre preciosa que derramaste perdonabas todos mis pecados. Toda mi vida pasada quedará en este momento sepultada bajo tu sangre preciosa. Creo que a los 3 días resucitaste de los muertos y te pido en este instante tan hermoso para mi vida y tan significativo que entres a mi corazón. Te recibo, Jesús, como mi Señor y mi Salvador. Gracias por tan grande salvación. Y te alabo y te bendigo con todo mi corazón.
1: Amén. La Biblia dice que el mensajero de Dios trae buenas noticias. Y habla de el predicador que trae buenas noticias. Y ese concepto de buenas noticias es el concepto del evangelio. El evangelio son buenas noticias. Ese concepto viene de los romanos. Cuando iban a la guerra y ganaban la batalla, venía el rey montado en un caballo muy estruendoso, con un vestido especial. Sonaba la trompeta y el término era evangelius, o sea, buenas noticias. ¿Cuál era la buena noticia? Que habían ganado la guerra. Y de ahí Jesús dijo: ese ahora es la buena noticia, es que yo ahora volví a estar con los seres humanos y volví a través de mi encarnación a hacerme presente en la humanidad, para que todo aquel que en él cree no se pierda, mas tenga vida eterna. Muy bien. Le he puesto este nombre a la palabra: cuando sirves, cuando tú sirves, te pareces más a Jesús. Cuando tú sirves, te pareces más a Jesús, porque dice que no vino para ser servido, vino para servir. Y todo el tiempo lo vemos sirviendo. Estaba con la multitud, hablaba con la multitud, andaba con ellos. Sus milagros fue una manera de servir. El sermón del monte, otra forma de servir. A la mujer samaritana, otra forma de servir. Cuando la mujer del flujo de sangre lo tocó, otra forma de servir. Cuando tomó los 5 panes y los 2 peces, otra forma de servir. Cuando fue a la cruz, otra forma de servir. Cuando dijo: Padre, perdónalos porque no saben lo que hacen, otra forma de servir. Así que cuando tú sirves, te pareces más a Jesús. ¿Dónde están los que se quieren parecer más al Señor? Bueno, nos vamos ahora, antes de leer, tenga la cita lista, nos vamos ahora a la época de los jueces. Los jueces principales fueron 12 jueces. Es la época oscura, es la época sombría de Israel, después que muere Josué. 400 años aproximadamente el pueblo de Israel se aleja de Dios, y Dios en su misericordia manda jueces. Uno de esos fue Gedeón, una mujer llamada Débora, otro juez llamado Sansón, y el último juez se llama Elí. Elí. La palabra dice que sus hijos no tenían temor de Dios. Habla de tres momentos cuando la Biblia resalta el mal ejemplo de sus hijos. Servían a Dios, servían, porque eran sacerdotes. El primer mal ejemplo es que eran hombres perversos, dice. El segundo mal ejemplo era que enamoraban a las mujeres que iban al tabernáculo. El tercer mal ejemplo era que profanaban los sacrificios a Dios. Entonces, una época sombría, la época de los jueces. Elí tenía 98 años. Había gobernado por 40 años. Estaba ciego, envejecido, no tenía visión. Cuando Ana fue al asilo, la tuvo por ebria. Cuando tú lees de Elí, siempre lo encuentras en una silla, tan cansado. Tendría artritis o artrosis reumatoidea, los dedos torcidos, la mirada perdida. 98 años, no era la edad, era la actitud que tenía. Sus hijos impíos. Él, que no era impío, pero era indiferente a lo que hacían sus hijos. Es el tiempo de los jueces, época sombría, época oscura, época complicada, época difícil. Los filisteos son enemigos de Israel. Se levantan contra Israel, los filisteos. Pelean contra Israel. Y en esa batalla que tienen, dice que más de 34 mil soldados de infantería mueren. Segundo, los dos hijos de Elí mueren simultáneamente. Tercero, la esposa de uno de sus hijos, llamado Finés o Fines, embarazada, que le quedaban algunos meses para tener el bebé, tiene el parto. Y él le pone al hijo el nombre de Icabod, que significa se fue la gloria de Dios. Ya se había ido, ya se había ido. Lo que pasa es que no se habían dado cuenta. A veces se va la presencia de Dios de tu vida y no te has dado cuenta. Y tiene que venir una tragedia para que te des cuenta. Y el arca fue llevada prisionera. Entonces Elí, con toda la noticia que recibe, cae hacia atrás, se golpea el cerebelo y él muere. Tragedia. El tiempo de los jueces, tragedia. El arca se la llevaron. Llegó a 5 lugares y en cada lugar hizo estragos ante los filisteos. Llegó a Asdod, todo el mundo se enfermó. Los habitantes de Astor dijeron: aquí no. La mandaron para Gat, se enfermaron. Se asustaron, la mandaron para Ecrón, se asustaron. La mandaron para Gaza, que todavía existe Gaza, se enfermaron. La mandaron para Ascalón, 5 lugares donde vivían los príncipes filisteos, y todo el pueblo se enfermó de tumores, ratones. Finalmente la devolvieron. La devolvieron. Al devolver, la dejaron en los límites con Israel, en Bexemes. Allí los que estaban ahí miraron irreverentemente y murieron como 70. Tragedia, tragedia, tragedia, tragedia. Tragedia. Ahora el arca es devuelta y pasamos al 1 Samuel capítulo 6, versículo 21. Así que enviaron mensajeros a la gente de Kiriat-Jearim y le dijeron: los filisteos han devuelto el arca del Señor, vengan a llevársela. O sea, no había interés por lo que representaba el arca. Capítulo 7. Entonces los hombres de Kiriat-Jearim fueron por el arca del Señor. La llevaron a la casa de Abinadad, que estaba en las laderas, y comisionaron a su hijo Eleazar para que se encargara de ella. El arca permaneció en Kiriat-Jearim mucho tiempo, y aclara, 20 años en total. El arca permaneció en la casa de Abinadad 20 años. Lo vuelvo a repetir, el arca permaneció en la casa de Abinadad 20 años. Y sigamos leyendo. Durante ese tiempo, todos los israelitas se lamentaron, porque parecía que el Señor los había abandonado. Estaba el arca, que representaba la presencia de Dios, pero ellos se lamentaban todos los días que el Señor los hubiera abandonado. No era que el Señor los hubiera abandonado, es que ellos habían abandonado al Señor. El problema de la sociedad de hoy no es que Dios los haya abandonado, es que la humanidad ha abandonado al Señor. Y ahí viene la palabra. Ahí viene la palabra. Lo primero que te quiero decir, perdón, es que el pueblo se volvió religioso. Entonces, Elí servía a Dios. Sus hijos Fines y Ofni servían a Dios. Eleazar servía a Dios, porque ahí estaba el arca. Abinadad servía a Dios, porque en su casa estaba el arca. El pueblo se lamentaba todos los días, y al lamentarse ofrecían holocaustos a Dios. Pero aquí el primer pensamiento es: el servicio a Dios no puede ser religioso. El servicio a Dios no puede ser religioso. No puede ser religioso. Le servían a Dios, pero era, todo lo que se hacía era muy religioso. Y esto me hace acordar que cuando Israel estuvo en el desierto, veía a Dios. Cuando Moisés se fue al monte 40 días y 40 noches y se quedaron aquí abajo con la dirección de Aarón, le dijeron a Aarón: haznos dioses, porque no sabemos qué ha pasado con Moisés. Y ahí fue cuando él pidió alhajas y joyas, y hicieron el becerro de oro. Y tan fácil lo cambiaron a Dios por un becerro. Se volvieron religiosos y celebraron 3 días de fiesta. Ese mismo pueblo que salió de Egipto, ese mismo pueblo que vio Como Dios castigó a Egipto con 10 plagas. Ese mismo pueblo que vio a Moisés cuando levantó su mano y con la vara el mar rojo se dividió. Ese mismo pueblo ahora está adorando una estatua de oro. Religiosos. Después, ese mismo pueblo que entró en la murmuración, murmuraban, se quejaban por cualquier cosa. Llegaron a donde no había agua y entonces se quejaron: no hay agua, ¿por qué no nos dejaste en Egipto? Después se quejaron cuando no tenían variedad de comida. Entonces dijeron: ¿por qué no nos devolvemos a Egipto? Siempre se quejaban. Entonces era un pueblo que le servía a Dios, pero resulta que era solo religiosidad. Vino un sacerdote católico, me buscó y me dijo: vengo a confesarme con usted. Me dijo: yo soy alcohólico. Dijo: de tanto dar yo la ceremonia, cambié el vino por licor. Y quiero que me ayude. No quiero seguir así. ¿Se volvió religioso? Pero dejemos eso allá para que usted no se ofenda. ¿Cuántos pastores predican en pecado? ¿Cuántos líderes predican en pecado en su grupo de cuidado? ¿Cuántos salmistas cantan y al cabo del tiempo ya se fueron por otra línea? ¿Cuántos profetas se desviaron? El servicio a Dios no puede ser religioso. No puede ser religioso. Judas, sí, Judas, 3 años con Jesús, vio milagros, dormía con los 12, con sus amigos los 11, Jesús en camas, claro, cada uno en su cama, vio los milagros, la higuera cuando se secó, el pan cuando fue partido y multiplicado, las cestas que sobraron, cuando Jesús caminó sobre las aguas. Acompañó a Jesús al otro lado del mar de Galilea, a Gadara. Vio cuando el endemoniado de Gadara, que dormía en los sepulcros y se golpeaba con piedras, quedó libre. Lo vio parado a la orilla del mar de Galilea diciéndole: Jesús, quiero ir contigo. Y Jesús dice: no, regresa, vete a los tuyos y cuéntales cuán grandes cosas el Señor ha hecho contigo y cómo ha tenido de ti misericordia. Judas vio cuando Pedro tiró la red y no la podía sacar por la cantidad de peces. Judas vio eso. Judas vio cuando Pedro se tiró de rodillas en la barca y escuchó el eco de la voz de Pedro que dijo: apártate de mí, Jesús, soy un hombre pecador. Significa: hoy me arrepiento de todo lo que he hecho. Judas estaba rodeado de tantos milagros. Vio cuando Jesús dijo: Lázaro, ven fuera, y Lázaro volvió a la vida. Tantos milagros, pero fue ladrón, era ladrón, dice la Biblia. Y lo más triste, fue traidor, y con un beso entregó a Jesús. No, el servicio a Dios no puede ser un servicio religioso. No puede ser, no puede ser. Levante sus manos y dígale al Señor: Señor, yo quiero servirte, pero sin religiosidad. Yo quiero servirte, pero de una manera diferente, con una vida, Señor, ajustada a tus retos y a tus mandamientos. Amén. Pasó el tiempo. Pasó el tiempo. Aparece Samuel. Samuel, mira, llegó Samuel. Samuel. Pasó el ciclo. Pasó ese ciclo que les dije. Y viene otro nuevo ciclo. Y ahora viene David. que luego sería el rey David. Es rey. Y lo primero que David hace, escuche, él fue ungido por la tribu de Judá, que él era de Judá, como rey. Luego llegaron los de las tribus restantes, porque eran 12. Llegó Rubén, llegó Gad, llegó Aser, llegó Neftalí, llegó Manasés, llegó Simeón, llegó Leví, llegó Isaacar, llegó Zabulón, llegó José, llegó Benjamín. Llegaron las otras tribus y le dijeron a David: henos aquí, nosotros somos hueso de tus huesos y carne de tu carne. Y antes de que muriera Saúl, eras tú quien nos sacabas a la guerra y nos volvías a traer. Además, Jehová te ha dicho que tú serás príncipe sobre Israel y tú gobernarás sobre este pueblo. Y aquí venimos, dice: vinieron pues todos los ancianos de Israel a David en Ecrón e hicieron pacto con el rey David delante de Jehová, y lo ungieron como rey sobre las tribus de Israel. David tenía un ejército de más de 500,000 personas. David era un hombre organizado, era un hombre administrativo, cantidad de soldados, pero tenía 200 hombres entendidos en los tiempos, que conocían lo que Israel debía hacer. Pienso yo que si hubieran existido en este tiempo, nos hubieran profetizado del COVID-19. Pienso yo, porque eran entendidos en los tiempos, sabían lo que venía. Por eso David hizo un gobierno muy grande. Pero por encima de ese ejército tan numeroso y por encima de esos 200 hombres sabios, David decidió conquistar a Jerusalén. La conquistó, y lo primero que hizo fue: ahora quiero traer el arca, la abandonada, la que hizo estragos en los filisteos, la que no pasó nada en la casa de Abinadab. Allá no pasó nada, nada, nada, nada, sin pena y sin gloria. La quiero traer acá, porque por las escrituras yo sé que si tengo el arca aquí y yo vivo conforme Dios quiere que yo viva, voy a tener a Dios en mi gobierno. Voy a tener a Dios en mi gobierno. Y decidió traer el arca. Versículo 2 de Samuel, capítulo 6, capítulo 2 de Samuel, capítulo 6. Versículo 6 dice que llegaron a un lugar, los bueyes tropezaron. Uno de ellos se llamaba Usa, quiso ayudar para que el arca no se cayera. El enojo de Dios hirió a Usa y murió. Versículo 8: David se angustió, se enojó por aquello, pues aquella fiesta se volvió un luto y una confusión. Versículo 9, David entró en miedo y le dijo al Señor: ¿cómo podré regresar el arca del Señor para que esté bajo mi cuidado? ¿Cómo? ¿Cómo? ¿Cómo? ¿Cómo? Y tomó esta decisión, dice ahí, de no trasladarla, y buscó una casa a donde dejarla. Y encontró la casa de Obededón, dice ahí, versículo 10, terminando el versículo 10. La dejó en la casa de Obededón. Versículo 11, dice que estuvo allí, en esa casa, 3 meses. Y en esos 3 meses, dice que el Señor bendijo a Obededón, pero que también bendijo a los de su casa. En otro lugar dice, En otra cita dice: y bendijo toda su hacienda. Significa, amados, que hay un cambio de un pueblo religioso a un pueblo que vive la palabra de Dios. El pueblo religioso ve tragedias. El pueblo que ama la palabra de Dios ve milagros. Ve milagros. Ve milagros. Ve milagros en su casa. Ve milagros en su negocio. Ve milagros en su familia. Ve milagros en sus hijos. Y si vienen tormentas, ve una salida milagrosa. Y a donde otros fracasan, él sale adelante, porque Dios está con él. Qué tremendo. Entonces, a los 3 meses le contaron a David, le dijeron, porque él dejó el arca allá. A los 3 meses le dijeron: rey, la buena noticia es que Obededón, el Señor Obededón, eso allá la gente hace fila, porque las gallinas ponen hasta 4 huevos. Siembra una semilla y salen 4 espigas. Las vacas tienen 2 crías al mismo tiempo. Es la leche, eso se ha vuelto el doble. Todos los hijos de Obededón están vigorosos. Las peleas en esa casa se anularon. La lluvia cae por todas partes, pero ahí la lluvia solamente llega cuando es necesaria. Se formó la noticia. Hubiera llegado el noticiero, hubiera llegado el periódico, el periodista. Hubieran entrevistado a Obededón. Cuéntanos, dinos, ¿a dónde está el secreto? Seguro que había dicho: el secreto es que cuando tengo a Dios en mi hogar, las cosas cambian para bien. Todo cambia para bien. Todo cambia para bien. Le llegó esa noticia a David. Quedó sorprendido. Dijo: pues si es así, toca traerla para acá. Entonces viene el segundo pensamiento. Y es que David entendió que había hecho lo correcto incorrectamente. Vuelvo a repetir: la forma como llevó el arca no era lo correcto. Usa tampoco estaba viviendo limpio. Los sacerdotes tampoco estaban viviendo limpio. Los músicos tampoco estaban viviendo limpio. Entonces había hecho lo correcto, pero de manera incorrecta. Y ahora dijo: voy a hacer lo correcto correctamente. En otras palabras, aprendió de sus errores y los corrigió. El pensamiento es este: corrige tus errores en el menor tiempo posible. Corrígelos. Corrígelos en el menor tiempo posible. Todos cometemos errores. Todos cometemos errores. Pequeños, medianos, grandes. Algunos años atrás, yo tenía que cruzar, iba manejando el carro, tenía que cruzar y tenía que esperar que el semáforo cambiara, la flecha cambiara. Y habían como unos 6 carros adelante, 7, 8 carros. Así que cuando ya yo iba, había un carro adelante y ahí seguía yo. Ahí en ese momento el de adelante se pasó en amarillo. Entonces yo ya quedaba en rojo, pero tenía tanto afán y entonces me lo pasé. Así, pero rapidísimo. Remetí el acelerador y salían. Y de mala estaba en policía ya. Entonces sacó el pito. Bueno, como se hace. Y yo me detuve. Y claro, me asusté todo. Qué pena me dio. Y entonces me dijo: ¿no vio que el semáforo estaba en rojo? Y le salí con esto: no, si yo sí vi, pero no lo vi, fue a usted. Dijo: ah, pues muy chistoso. Y la multa fue grandísima. Pero ya no me volví a pasar semáforo en rojo. No por la multa, sino porque aprendí a corregir mis errores. Hay que corregir los errores. Un fuerte gloria a Dios. Amén. Los errores hay que corregirlos. Corrige tus errores. David los corrigió. Dijo: ya sé qué fue lo que pasó. Decidí llevar el arca. Eso es bueno, eso es correcto. Pero lo hice incorrectamente. La llevé fue en una carreta. Y la Biblia dice que había que llevarla en los hombros. Entonces, cuando hizo lo correcto, correctamente, la bendición también vino sobre David. Y se llevó. Ahora viene esto que encontré. Por ese error, escuche, por ese error que cometió David, Dios bendijo la casa de Obededón. Si no hubiera cometido ese error David, el arca no hubiera llegado a la casa de Obededón. El arca llegó a la casa de Obededón por el error que cometió el rey David. Entonces, el tercer pensamiento que te quiero dejar es esto: a pesar de que no se entiende, Dios va a usar tus errores para bendecir a alguien. Dios lo va a usar para bendecir a alguien. Dios lo va a usar para bendecir a alguien. Para bendecir a alguien. Amén. Si no hubiera cometido el error, el arca no hubiera llegado a la casa de Obededón. Pero por un error, el Señor bendijo a un señor anónimo. Qué impresionante Dios. No sé cuántos errores. Usted no va a decir ahora: ah, bueno, entonces voy a cometer 10 errores para que el Señor bendiga a 10 familias. No, no le haga trampa a Dios. No le haga trampa. No se pase el semáforo en rojo como pasó conmigo. No. Ay, hay que evitar esos errores. ¿Y cuándo? Por la humanidad que tengo, por las fallas que tengo. Las señoras, cuando llegan a su tiempo, de su periodo, cambian de carácter. Entonces se ponen así agrias, toscas, sacan la lengua. Esa cosa espantosa. Y luego, cuando las señoras llegan a la edad de la menopausia, les cambia. Hay unas hormonas que ya no funcionan, tienen unos calores tremendos. Entonces también se ponen mal. Y a veces, lo digo con respeto, toca tener cuidado, porque es como que el perro que está bravo, como está bravo. Dios mío. Sí. Entonces, nos pasan tantas cosas. El hombre es lo mismo. El hombre, después de los 50 años, entonces siente que la vida se le fue y no hizo nada. Tiene una cama, pero le falta una pata. Entonces, Dios mío, tiene una gotera y tiene una teja y no la ha podido cambiar porque no tiene dinero. Y los hijos ya crecieron y no tiene cómo educarlo, entonces anda en mal genio. Y la persona, como a los 50, 60 años, que no ha hecho nada, pero nada, el rostro se le pone tenso, duro, se vuelve mal genio. Entonces los nietos que nacen, él ya tiene 70 años y los nietos quieren visitarlo. Y de pronto dicen: no, no vayamos del abuelito, porque es que el abuelito, no sé qué le pasa al abuelito. El abuelito nos regaña mucho. Cuidado, no me dañen eso. Y la señora: cuidado, a mí tampoco. Y cuidado acá. No, los niños no disfrutan. Entonces vamos a tener esas crisis, pero no las aproveche para quedarse en los errores, en los errores. No, no, no, no. Pero si por si acaso usted comete un error una vez por semana o dos veces por semana, recuerde que Dios es tan bueno que te va a cambiar a ti, pero bendecirá a alguien a pesar de tus errores. Dios va a bendecir. Levante sus manos. Diga: Señor, ayúdame para no vivir lleno de errores. Pero cualquier error que yo llegue a cometer, ayúdame. Y que ese error bendiga a alguien en tu misericordia. Decimos amén. Ahora David se lleva el arca para la casa, para, diríamos, para la, se la lleva para Jerusalén. David la saca de Obededón y se la lleva para qué, para, se la lleva para Jerusalén. Allá se la lleva y allá la instala. Eso está en el capítulo 6 del segundo libro de Samuel. Dice el versículo 12: Entonces le dijeron al rey David: El Señor ha bendecido a los de la casa de Obededón y a todo lo que tiene a causa del arca. Luego David fue y llevó el arca de Dios a la casa de Obededón, a la ciudad de David, con gran celebración. Eso fue una fiesta impresionante. Se llevó el arca. Dijo: No, yo quiero esa bendición. Qué bueno es que tú quieras la bendición de Dios. Se la llevó. Pero en 1 libro de Crónicas, capítulo 26, versículo 4 al 5, aparece esto: los hijos de Obededón. Santo, los hijos de Obededón. ¿Qué pasó? Dice: también los porteros fueron y danos nombres, Semaías, el quinto Semaías. Y el 5 dice, finalizando el 5 dice: Dios había bendecido a Obededón en gran manera. En gran manera. ¿Sabe? Allí está hablando de los porteros en Jerusalén. ¿Qué significa? Que Obededón con sus hijos se fueron detrás del arca. Se fueron porque dijeron: Está bien, se la llevaron, pero no nos quedaremos sin la bendición. Y allá David los nombró a estos que menciona aquí de porteros, de servidores. ¿Dónde están los que tienen corazón de querer servir al Señor? De servidores. En el capítulo 15 de Crónicas, del 19 al 21, a ver qué hay ahí, 19 al 21, dice: los músicos Emán, Asab, Etán fueron elegidos para hacer resonar los címbalos de bronce. Zacarías, Asiel, Semirromón, Jehiel, Uned, el Manasés, Benaía fueron elegidos para tocar el arpa. Matatías, Elifeleú, Midnías, Obededón. Este no es el papá, este es un hijo que se llama así. Como mi papá se llamaba Eduardo, yo me llamo Eduardo. Y dice: fueron elegidos para tocar las liras. Hoy, entonces ahora hay unos que están sirviendo como porteros, pero aquí aparecen otros sirviendo como músicos. Como músicos. Qué tremendo, como músico. Ahora, el versículo 25, a ver qué hay en el 25. Luego David y los ancianos de Israel, junto con los generales del ejército, fueron a la casa de Obededón. Eso ya lo dije. Y cuando llegan a Jerusalén, David los deja cuidando el arca 24 horas al día. Y en el capítulo 26 del primer libro de Crónica, son citas que es bueno que usted las anote. Y cuando tenga tiempo, pues léelas. Versículo 6 al 8. Pónganse de pie todos. Semanías, el hijo de Obededón, tuvo hijos muy capaces que obtuvieron posiciones de gran autoridad en el clan. Sus nombres fueron Ovni, Rafael, Obed, El Zabat, sus parientes, Eliud, Samarquí.

nietos. En total, 62 eran hombres capaces y competentes. Entonces, de esta familia, aquí termino la palabra, de esta familia, escuche, de esta familia nuclear, la familia nuclear, en este caso mi persona, la hermana Fulvia, que usted conoce, y mi hija Ana Victoria, somos tres, porque los otros ya se casaron y se fueron. Entonces, mi familia nuclear es la hermana Fulvia, la joven Ana Victoria y el hermano Cañas, que usted por ahí lo ve de vez en cuando. Era la familia nuclear. Pero la familia extendida ya tiene que ver con Fernando, con Yomara, que se casó con él, con Juan Pablo, con Santiago, con Ana María. Pero tiene que ver con Ángelo, que se casó con mi hija Katy, y de ahí salió María Paula y salió Ana Sofía. Pero tiene que ver con David Escarpeta, el salmista y pastor, que se casó con mi hijo Diana, y de ahí salió Daniela, de ahí salió Jonathan, de ahí salió Natanael, de ahí salió Ilaya David. Y mi hijo David, que se casó con Laura, que Dios la sanó de cáncer, de ahí está, ahí está saliendo otra línea, es la línea de Juan Eduardo, es la línea de Isabela, es la línea de Daniel Eduardo. Sumando todo eso, somos 23. Mira, familia nuclear, familia extendida. Diga fuerte: familia nuclear, familia extendida. Otra vez: familia nuclear, familia extendida. Toda la familia nuclear se fue tras del arca, y toda la familia extendida se fue tras del arca. Ojo, pilas. Toda la familia extendida sirviéndole a Dios. Ahora sí, dígame. Toda, oh, espere. Toda la familia extendida metida en lo grande de Dios. Digan otro amén. Unos como salmistas, otros como músicos, otros como adoradores, otros en el gobierno, otros aquí. Es algo así. No debo colocar este ejemplo, pero para dar la idea. En Colombia hubo la familia de los de Enrique Loaiza Herrera. Fue una familia, el presidente que gobernó, y su familia estaba metida en todo el gobierno. Después vino Enrique Loaiza Herrera. Entonces vino Alfonso López Pumarejo, después Eduardo Santos, después otra vez Alfonso López Pumarejo, que fue presidente dos veces, después vino Mariano Ospina Pérez, después vino Laureano Gómez, y ahí va la línea de los presidentes, que desde 1886 con Rafael Núñez. Entonces uno escucha la familia López, la familia Lleras, y todos metidos. Entonces inclusive no, como que no encaja en esa línea, pero en el ministerio sí encajan familias extendidas, adorando al Rey de Reyes, amando al Dios que vive y para siempre es su misericordia. Sí, terminamos con Elí. Comenzó un ciclo de vergüenza. Con Samuel inició un ciclo de bendición. Pero con Obed-Edom explotó la bendición. Y hoy yo quiero que tú seas como la familia de Obed-Edom, y que entiendas que la puerta que te va a catapultar, oh, mi alma te alaba, la puerta que te va a catapultar no será el dinero, no serán tus amigos, no serán tus estudios. Todo eso es importante, pero la puerta que te va a catapultar será el que le sirvas al Señor Jesús, el que le sirvas a Él en el lugar donde Dios te ha puesto. Levanta tus manos. Padre, hoy decidimos, yo decido servirte, servirte, servirte. Mi hermano está conectado, decide servirte. Ámalo, sírvele y vive para Dios, y verás milagros en tu vida que jamás te has imaginado. En el nombre de Cristo Jesús. Amén.

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1: Segunda de Corintios capítulo 3, encontramos al apóstol Pablo, quien en realidad explicaba sobre Moisés y el velo sobre su rostro. Las personas que hablaban con los corintios estaban tan atorados con la ley que no notaban que la gracia estaba disponible para ellos. No son las obras del hombre, es el Espíritu de Dios trabajando y cambiando y transformando las vidas. No puedes cambiarte a ti mismo sin que Dios se involucre, ¿verdad? Y el apóstol Pablo recordaba a los creyentes que el cambio y la transformación de la vida solo puede venir del Espíritu de Dios. El hombre no puede cambiar por sí mismo. Él necesita al Creador para encender el botón y así su vida se transforme. No por la ley, porque tenía la ley y aún así no lo hacían de manera correcta. La ley revela la condición del corazón. La ley... La Biblia hablaba sobre la ley y es para los hombres sin ley, no para los hombres justos. ¿Cierto? Es para tenerlo bajo control, es para lidiar con su comportamiento. Pero el Espíritu de Dios nos transforma de adentro hacia afuera. ¿Cierto? Y es por eso que me encanta tener al Espíritu de Dios en mi vida. Porque el Espíritu de Dios es lo que me lleva al punto en que estoy hoy. David, cuando él pecó y se arrepintió, y el Salmo 51:11, él dice, «No me quites tu Espíritu Santo», porque él descubrió que sin el Espíritu de Dios no tenía una oración. Y aquí Pablo trataba de animar a los creyentes a entender que el lugar que el Espíritu Santo tiene en su vida, él dice en el verso 17, «Porque el Señor es el Espíritu». Y donde está el Espíritu del Señor... Allí hay libertad. No puedes llenarte del Espíritu Santo y seguir encadenado. Es imposible. Dios y el diablo no viven en el mismo lugar. Uno debe irse. ¿Verdad? Dios desalojará al diablo de tu vida. Por eso es que Jesús siempre expulsó demonios. Sé que no creemos eso ahora y es que solo queremos creer en algún desequilibrio médico, pero algunas cosas son cosa del diablo. Bien dicho, pastor. Así que el Espíritu del Señor, su misión es brindarnos libertad. Y todos los que develamos rostros, no somos como Moisés que no cubrió nada. Y contemplar la gloria del Señor, somos transformados cuando vemos la gloria de Dios. Algo debe darse. Entras en contacto con Dios y nunca serás el mismo. Me preocupan las personas que hablan sobre Dios, Dios, Dios, Dios, esto y Dios, aquello, y del Dios que hablan no cambia su vida. Dios no quiere que tengamos una forma de Dios en esto, pero neguemos el poder. Quiero el poder, solo una pizca, está bien, vamos, sabes que unos perfumes son buenos, no una cosa barata de la que te pones mucho y te hacen oler muy raro, sino uno de los caros, no necesitas mucho. Psh, rayos. ¿Ah? Y es tan potente que las personas dicen, ¿qué es eso? ¿Cuál es el nombre de eso? Espíritu Santo. ¿Correcto? Cuando las personas dicen, ¿qué? ¿Cómo es que no eres como el mundo? El Espíritu Santo. ¿Cierto? ¿Cómo es que no nos desmoronamos cuando la vida va mal? El Espíritu Santo. Vamos, por favor. ¿Saben qué es cierto? Él te enseñará. ¿Cómo es que eres tan listo y sabio? El Espíritu Santo. ¿Verdad? Admítelo. Necesitamos al Espíritu de Dios de nuevo, porque cuando el Espíritu de Dios entra en operación, la primera presentación que tenemos del Espíritu de Dios está en Génesis capítulo 1. En el principio Dios creó los cielos y la tierra estaba sin orden y vacía, había tinieblas sobre la faz del océano y el Espíritu de Dios se movía sobre la faz de las aguas. Tal vez tengas al Espíritu Santo a tu alrededor, pero no en ti. Porque si está en ti, tu caos no sería el mismo. Y queremos estar alrededor del Espíritu Santo. Pero Dios dice, ¡hágase! Y el Espíritu de Dios, ¡pum! ¡Pum! Pone todo de nuevo en orden. ¿Cierto? Es lo que Dios quiere hacer en tu vida. Es lo que la libertad del Espíritu de Dios brinda a nuestra vida y también revela nuestra gloria. Es verdad, por ser transformado a su imagen, no tu imagen. Y todo lo que conoces sobre ti está mal. La primera presentación de Dios, el primer mensaje que Jesús predicó, y predicó esto. Arrepiéntete. Lo diré así, amigo. Estás equivocado. Estás equivocado sobre tu vida. Estás equivocado sobre quién debes ser porque permites a otras personas que te creen a su imagen. ¿Por qué no actúas como ellos? Tal y tal actúan así, pero yo no quiero actuar de ese modo. Hay un dicho para muchos creyentes, hagamos la vida juntos, no contigo. Estás roto hace tiempo y quieres hacer tu vida con alguien que va de un lugar a otro. ¿Verdad? Haciendo que algo pase. Alguien está lleno del Espíritu Santo. Son las personas que quiero cerca de mí. Las personas que dicen, hagamos una diferencia en el mundo. Estoy emocionado, amigos. ¿Verdad? Así que el Espíritu te transformará a su imagen con cada gloria aumentada. Su gloria aumentada. Porque cuando ves la gloria de Dios, no es un concepto religioso. No es, aleluya, gloria a Dios. Eso es religión. ¿Cierto? La gloria es la revelación de la naturaleza de una cosa. Cuando ves a un ave que vuela en el cielo, está en su gloria. Cuando está en una jaula, no está en su gloria, está encerrada. Pero cuando la dejas suelta, no camina, mueve sus alas y vuela. Cuando ves a un pez en el océano, está en su gloria. ¿Verdad? Solo puede hacer eso para lo que Dios lo creó. Eso es la gloria. Cuando Dios te ve, tú debes estar lleno del resplandor de Dios, la mente de Dios. Tú debes ser más inteligente incluso que tus maestros. Porque el Espíritu Santo te enseñará. Te mostrará. ¿Correcto? Debemos volvernos más conscientes del Espíritu de Dios en nuestra vida. Por eso Jesús dijo, debo irme, porque si no me voy, Él no podrá venir, y si Él no viene, no podrás tener lo que Dios quiere que tengas. Y por eso el Espíritu Santo está en la tierra hoy. ¿Correcto? Sus ojos dan vueltas buscando por alguien, dice, déjame mostrarte cómo hacerlo bien. El Espíritu Santo es nuestro maestro. Nos enseña cómo vivir y hacerlo bien. Y cuando vivimos en libertad, la mayor contribución que el Espíritu de Dios nos revela es el diseño original de Dios. ¿Cuántos quieren conocer el diseño original de Dios? Yo quisiera devolverlo al fabricante, porque tienen el original, los planos originales, así es como el auto debe ser. Tu yo original está en la mente de Dios. No es lo que la sociedad dice sobre ti. Está en la mente de Dios. Porque la Biblia dice que cambiamos a su imagen. Hagamos al hombre alguien a nuestra semejanza. La Biblia dice, démosle dominio. Así que el diseño original de Dios para nuestra imagen verdadera fue restaurada cuando Jesucristo vino y murió en la cruz del Calvario. Ahora Él se sentó a la derecha de Dios, el Padre Todopoderoso, haciendo intercesión por nosotros, de acuerdo con la voluntad de Dios. Así que cuando Jesús ora por ti, Él no ora para que medio vivas. Señor, oro para que medio viva. No. Esa no es la voluntad de Dios. No ora para que medio lo logres. Dios dice a quien venza, a quien conquiste, a quien gane. Dios está en el negocio de ganar. ¿Verdad? Nadie recuerda a quien llegó en el segundo lugar. Es al ganador al que celebramos. Ya sé. Vivimos en tiempos de conciencia. Hay que hacer que todos se sientan especiales. Aunque sigan llegando en último, les dan un trofeo. No le haces ningún favor a ese niño. Bueno, trato de crear su autoestima. No creas la autoestima de ese niño. Porque ese niño crecerá pensando, soy especial, tengo este trofeo, y guardará su trofeo, y él irá a la universidad, llevará su trofeo con él, lo pondrá en una repisa a la vista, tengo un premio porque participé. Sus amigos vendrán a su cuarto y dirán, ¿qué es eso, amigo? Es mi trofeo de cuando era niño. ¿Y qué hiciste? Corrí en una carrera. La siguiente pregunta es, ¿ganaste? No, solo participé. Y dirán, por Dios, olvídalo, amigo. Todos te olvidan. ¿Cierto? Querrán saber si ganaste la carrera. ¿Por qué premiamos a las personas que no conquistan cosas? El premio Nobel de la Paz solo se le da a quienes hayan logrado conquistar algo, no solo porque respiran. Bien dicho, Randy Morrison. Esto es de lo que hablamos, la responsabilidad de la libertad. Pongo lo mejor en tener algo más, pero estoy atorado. Porque debemos entenderlo. No uses esa palabra, nunca digas lo obtuve gratis. No existe tal cosa. Tú sabes que yo bebo, ya sabes, el café de Starbucks, y tengo una tarjeta, y acumulé tantas, ¿cómo se llaman? Estrellas. Tengo 20 tazas de café. ¿Qué puedo tener? Ella me dijo, bueno, esta mañana lo obtiene gratis. Dije, no, yo ya pagué por eso. Es un premio. ¿Por qué? ¿Qué pasó? Invertí en ustedes. ¿Verdad? Y es por eso que Dios quiere que nos demos cuenta que hay responsabilidad que va junto con esta cosa llamada libertad. Ahora, descubrimos previamente que hay tres pruebas mentales que debemos pasar antes de poder tomar la responsabilidad de la libertad. Tres pruebas. La primera es la del apetito. Luego está la del poder. Luego está la de la autoimportancia. Y muchos estamos saturados con esa. Solo queremos sentir la importancia. Queremos conocer cuál es nuestra identidad. Y vamos luchando con nosotros mismos tanto que nos volvemos egocéntricos. Somos más autoconscientes que conscientes de Dios. ¿Verdad? La libertad en el sentido de teoría es tener la libertad de gobernar, manejar y controlar la productividad de tu vida. De eso se trata todo, de tener la libertad de gobernar mis emociones. ¿Correcto? Tomar control de mis pensamientos. Es la habilidad de manejar como lidio con la vida. Controlar mi apetito. De eso se trata la libertad. Que tomes la responsabilidad por ti. No podemos declarar libertad sin vivir vidas productivas. No puedes decir que eres libre y no ser productivo. ¿Qué hace a esta nación tan grande y la libertad que tenemos? La libertad de ser productivo. De eso se trata todo. Es ser productivo con tu vida. Si no somos productivos con nuestra vida, ¿qué pasa? No nos beneficiamos de la libertad y lo que la vida libre nos ofrece. Muchas personas no son productivas cuando se trata de su vida. Tengo noticia. La productividad fue idea original de Dios. Dije, la productividad fue idea original de Dios. Esto es lo que quería desde el principio de los tiempos. La primera presentación que el hombre tuvo de Dios fue de un Dios trabajador. Un Dios productivo. Sí, la Biblia dice, él fue creativo. Y Dios creó. Ese es el Dios que tenemos. Y el ADN del Dios creativo está en cada uno de nosotros. Así que por eso debemos volvernos productivos en la vida. Ya que la idea original de Dios desde el principio de la existencia del hombre es que Dios fue un inversionista. Dios invirtió en nuestras vidas. Él invirtió en la humanidad poder. Él invirtió en la humanidad autoridad. Y con responsabilidad manejó sus recursos. Puedo decirte esto, todo lo que tienes en tu vida vino de Dios. Todo. Incluso el aire que respiras. No te metas con él. Y él puede apagar la fuerza así. Es por eso que le tememos. Estamos aquí para ser cuidadores, no dueños. Aquí está un cuidador. Tú cuidas de tu casa. Bueno, soy dueño de mi casa. ¿En serio? No pagues tus impuestos a ver qué pasa. No te pertenece. Es un privilegio. Correcto. No la pagues. No pagues esa hipoteca y ve qué pasa. ¿Siguen aquí conmigo? Todo lo que tenemos es prestado por Dios. Absolutamente. Es por eso que cuando los tontos dicen, yo no creo en Dios, yo solo no me meto con ellos, yo no discuto con las personas, les digo que viven un día y se encontrarán con él, y luego dirán, ¡ay, por Dios! Incluso los ateos que dicen, yo no creo en Dios, cuando mueran, se encontrarán con Dios y este dirá, hola, mi nombre es Dios. Y ellos dirán, ¡ay, por Dios! El tonto dijo en el corazón que no hay un Dios, ¿verdad? Así que, continuando, lo que tengo es prestado por Dios. Debo poder usar los recursos que Dios me ha dado porque yo pienso que Dios tiene expectativas de una cosecha, una ganancia por su inversión. Los inversionistas quieren tener ganancias por su inversión, no invertirán para quebrar. Invierten para ganar, ¿qué? Más dinero, ¿cierto? Y si la compañía en la que invierten no es fructífera y no se multiplica, si no llenan y no tienen dominio, lo que pasa es que esas acciones bajan. Dios puso acciones en nosotros. Cuando vemos en Génesis capítulo 1, versos 26 y 28, es donde vemos cuando Dios introduce al hombre en la tierra. Porque cuando leí antes, dice, hagamos al hombre a nuestra imagen y que tenga dominio. Hagamos al hombre. Así que el hombre ahora es un cuerpo. Dios exhaló en el cuerpo el aliento de vida y el hombre se volvió un ser vivo. Y el hombre estaba en Dios. Y Dios puso al hombre que estaba en él, en su cuerpo. Así que no somos un cuerpo, somos un espíritu. ¿Están oyéndome? Somos un ser espiritual y no vivimos la vida tratando de tener una experiencia espiritual. No cuánto oras y cuánto no oras, y condenándote a ti mismo y menospreciándote solo. No. Debo aprender a manejar esta experiencia humana. Por eso Dios le dio a Jesús un cuerpo que Dios le dio. Así él podía, ¿qué? Manejar la experiencia humana. Jesús no intentaba ser espiritual. La Biblia dice, él fue haciendo el bien. En otras palabras, él dice, solo hago lo que veo en mi Padre. Así que Jesús solo simplemente imitaba a Dios. Y es por eso que podía hablarle al océano y podía hablarle al viento y podía tomar el pan y decir, Padre, gracias, y partirlo y multiplicarlo. La razón por la que pudo hacer eso es que hacía lo que el primer Adán debió hacer. Ahora el primer Adán lo hizo hasta la caída. La caída nos cambió. Vivimos debajo de nuestro privilegio. Lee lo que dice aquí. Dice, y Dios los bendijo. No dice Dios lo bendijo a él o a ella. Dice ellos. ¿Quiénes son ellos? Ellos, masculino y femenino. Ajá. Y Dios dice en su interior. Él no hablaba para él. Él hablaba con su creación, el hombre y la mujer, que él formó a su propia imagen y semejanza. Tomó una costilla del costado de Adán y luego creó a la mujer. Y Adán fue el que la llamó mujer. Dios nunca la llamó mujer. Adán lo hizo.
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3: La Biblia dice en el capítulo 18, versículo 17 del libro de Génesis, y Jehová dijo, encubriré yo a Abraham lo que voy a hacer, habiendo de ser Abraham una nación grande y fuerte, habiendo de ser benditas en él todas las naciones de la tierra, porque yo sé que mandará a sus hijos y a su casa después de sí, que guarden el camino de Jehová haciendo justicia y juicio para que haga venir Jehová sobre Abraham lo que ha hablado acerca de él. Entonces Jehová le dijo: por cuanto el clamor contra Sodoma y Gomorra se aumenta más y más, y el pecado de ellos se ha agravado en extremo, descenderé ahora y veré si han consumado su obra según el clamor que ha venido hasta mí, y si no, lo sabré. Nótese que Dios es el que está hablando, y en el mismo párrafo o pasaje bíblico tiene dos emociones opuestas. Tiene una emoción de agrado hacia Abraham y una emoción de desprecio hacia Sodoma. ¿Están dándose cuenta? En un mismo párrafo. Y ustedes dirán, ¿por qué? Simple. Dios es un ser emocional. Y el que no lo entienda, tampoco va a entender cómo relacionarse con él. Pon la mano en tu corazón. Padre, en el nombre de Jesús, yo te pido que no hables al oído de todo el que escucha tu palabra a través del sonido de mi voz, sino que más bien hables al corazón, para que esta palabra que viene de ti reforme, restaure y cambie nuestras vidas y sobre todas las cosas, nuestra relación para contigo. En el nombre de Jesús, el que lo crea diga amén. Amén y amén. El hombre fue creado a la imagen y semejanza de Dios. Por lo tanto, así como Dios es trino, el hombre es trino. Es más, te voy a decir algo. Todo lo que Dios creó puede ser partido en tres, porque la marca de Dios está en todo lo creado. ¿Alguien entendió eso? ¿Alguien lo entendió? El hombre es trino. El hombre es espíritu, alma y cuerpo. Eso lo saben, ¿verdad? Porque eso está en la Biblia. Ahora muy bien. En el alma está la memoria de los seres humanos, la voluntad y las emociones. Digan emociones. Ahora, aquí es donde viene lo interesante. Dios tiene alma. ¿Escucharon esto? Dios tiene alma. Lo dice la Biblia. Yo tengo que referirme a la Biblia porque después no inventen. Levítico 26, 11. Mi alma no os abominará. ¿Quién está hablando ahí? Dios. Él habla de su alma. Isaías 42:1, mi escogido en quien se agrada mi alma. Jeremías 5:9, no se vengará mi alma. O sea que Dios mismo dice, yo tengo un alma. ¿Estamos claros? Porque es importante saber esto. Porque es imprescindible saber esto. Aquí es donde viene lo interesante. Porque en toda relación con personas es muy importante que entiendas que la gente olvida los hechos y las palabras, mas nunca las emociones provocadas. ¿Me escucharon? La gente se va a olvidar de lo que dijiste, pero nunca de lo que le hiciste sentir cuando se lo dijiste. La gente se va a olvidar de tus hechos y de tus obras. Muchas de las cosas que tú hiciste, te mueres y en 3 semanas nadie se acuerda. Pero nunca se van a olvidar de las emociones que tú les provocaste. Y eso es tan importante que lo entendamos, porque por eso fracasan las relaciones humanas. ¿Me están entendiendo? Las emociones provocan la solidez o el fracaso de toda relación. Sea por palabra, sea por hecho, lo que causamos emocionalmente en las personas es lo que determina si una relación florece o se marchita. Ya lo voy a hacer. ¿Dónde están los hombres aquí? Atiendan. A las mujeres no le importan las flores. Lo que le importa es la emoción que generan las flores. Yo veo mujeres, hay mujeres que son alérgicas a las rosas. Y se toman un antialérgico nada más para que le den rosa. Porque no es las flores. A la mujer no le importa una cena en la playa si todas las mujeres tienen un revolú con la humedad y el pelo. Una mujer tú la sientes en una cena romántica en una playa y está, esto está muy lindo, y la greña levantándose así, parece una cacatúa ya por aquí. Pero, y tú ves que tú estás preocupado por cuánto tú vas a pagar, pero ella está preocupada por el peinado. Entonces mira, no es la cena, no son los pelones, a veces hasta miedo tiene ella de quemarse contigo en un cuarto. Es la emoción que esto genera. Miren, a los hombres no le importan los carros deportivos. Es la emoción que genera esa cuestión. Ayer veníamos nosotros en esa motocicleta y tú no veías ninguno amargado. Toditos iban así, emocionados, como si fueran niños. Pero no en la motocicleta, habían diferentes motocicletas, diferentes tramos, diferentes paisajes. No, es la emoción que genera. Y la gente se olvida de muchas cosas, pero nunca se va a olvidar de la emoción provocada. Si lo entendiéramos, comprendiéramos muchísimas cosas como esta. Las palabras viajan, pero las emociones se quedan. ¿Por qué? Porque la memoria emocional es más poderosa que la intelectual. Tú no serás recordado por tu elocuencia, sino por el impacto emocional de tus palabras o tus obras. Las relaciones no se rompen por palabras, sino por emociones repetidas. Si tú haces sentir una persona humillada todo el tiempo, se va a romper la relación. Si lo haces sentir un estúpido, si lo haces sentir una loca, si lo haces sentir a ella tóxica o a ti machista, ahí se va a destruir la relación, aunque no le hables palabra. Ustedes no se dan cuenta que hay situaciones donde los perritos, los gatitos no se acercan a una persona y se acercan a otra. ¿Por qué? Porque perciben más la emoción que las palabras. Un perro no viene porque entienda lo que es come here. Un perro viene por la emoción que siente contigo, por cómo tú lo haces sentir. No sé si alguien me está entendiendo aquí. Y los seres humanos somos iguales. Hay gente que yo no soporto. A mí me disgusta el pedante. A mí me disgusta el lechón. No me gusta la gente que se echa demasiado y priva demasiado. Shut up. Yo conozco a nada más y a nada menos que Jesús, y tú eres un moco en el pie de Él. I don't care. No me importa cuánto tienes. No me importa qué tan inteligente o qué tan capaz de pegar una nota allá arriba y cantar. ¿Qué me importa a mí? I don't care. Predicadores que desde que se ven en una habitación con otros predicadores comienzan a nombrar nombres. Y yo conozco a fulano. Y yo creo, ¿qué me importa a mí? Porque no tiene que ver tanto con lo que dicen. Es como uno se siente. ¿Cuál es el asunto, compadre? Shut up. Hay gente que te hacen sentir cosas que tú repeles. Es más, tú dices, y la gente te dice, pero ¿y por qué no te gusta esa persona si es tan simpática?
4: No es la sonrisita.
3: Es la emoción. Y si tú aprendieras eso, aprendieras a emocionar a la gente de la manera correcta. La mujer, los detalles. Vuelvo y reitero, no son los detalles, es la emoción que siente. Los niños con los juguetes, los hombres con el respeto. Una mujer no tiene que decir nada para faltarle respeto al esposo. Con tu carita de sobaco, pasivo-agresiva, is enough. Las palabras explican, pero las emociones definen. Tú puedes retractarte de algo que tú dijiste, hasta pedir perdón, pero no cambias la emoción que sintió la persona cuando lo dijiste. Y es por eso que mucha gente dice, perdóname, gordo, perdóname. Y él te dice, sí, te perdono, pero te tiene una cuestión. ¿O no? ¿O no? Te pueden pedir perdón, pero la emoción no se va. Queda almacenada en las bóvedas de tu ser. Miren, la Biblia dice que el buen nombre es mejor que el oro y la plata. Y yo les puedo decir una cosa a ustedes. Ustedes han notado que cuando la gente dice Joe Rosa, todo el mundo hace. ¿Por qué no le mandan eso a él? Que siempre le mandan cuando lo estoy criticando, ¿verdad? Pero la gente dice, para los que conocen, Pastor Carlos Ortiz, todo el mundo hace. ¿Por qué? Porque es una persona que cuando está alrededor de la gente te hace sentir un príncipe, te hace sentir un rey, te hace sentir capaz, te hace sentir feliz. Ayer estábamos comiendo todo segamoto en un restaurante cubano en Maratón. Y lo primero que se nos ocurrió fue, vamos a llamar a Carlos Ortiz. Porque hay gente que nunca llamaríamos, para que no nos amargue la vida. Lo llamamos y el tipo nos disparó 50 chistes. Y nos moríamos de la risa y no queríamos cerrar. Porque no son las palabras, es la emoción que causas. ¿Por qué estoy diciendo todo esto? ¿Hacia dónde me dirijo? ¿Qué fue lo que el Espíritu Santo a las 4 de la mañana esta mañana me dijo? Y aquí viene. Si las emociones juegan un papel tan importante en construir una relación, y nuestra principal relación es con Jesús, entonces debemos ser cuidadosos en entender cuáles son las emociones más comunes en Jesús. ¿Qué es lo que incomoda a Dios? ¿Qué es lo que lo hace feliz? ¿Ustedes están entendiendo hacia dónde voy? Porque si esa es nuestra relación más importante, entonces tiene que ser cultivada produciendo las emociones correctas. Usted no puede dedicarse a tratar de cambiar a su pareja. Usted tiene que dedicarse a estudiar cuáles son las emociones que funcionan y cuáles no. Y si eres tan bestia de reprimir esas emociones, un día vas a llegar a la casa and guess who is not going to be there? Your wife. Se fue con Fefo, el platanero. Estaba harta de ti, harta. Porque hay mujeres o hombres también que reprimen las emociones y pasan años así descalentados, humillados, que sé qué. Y la otra pareja dice, todo está bien, todo está bien. ¡No! No, todo está bien. Y te van a pasar una facturita. Machista, toxiquista. Te van a pasar una factura. Llega un momento en que ese primo tuyo que tú relajabas no te llama más nunca. Dice, primo, ¿y qué fue? No, tranquilo, nada. Estás harto de que tú lo relajaras. Hay gente que le encanta desde que vi un calvo decir, calvo. Desde que vi un gordo, gordo. ¿Cuál es el problema contigo? Suelta eso. Haz sentir a la gente bien. Jesús siente emociones. Y antes de que me ataquen los teólogos, Sofonías 3:17 dice que Jehová se gozará. ¿Eso es una emoción, sí o no? Génesis 6:6 dice que le dolió en su corazón. ¿Eso es una emoción, sí o no? Por tanto, si Jesús es Dios hecho carne, el Verbo hecho carne, también siente dolor y siente gozo. ¿Quién debió decir amén aquí? Por lo tanto, si usted es cristiano, quiere decir que usted tiene una relación con Cristo que comienza en la redención y continúa por el resto de la eternidad. Apréndase esto hoy. Claro, no vamos a poder pasar por todas las emociones de Jesús, pero por las principales que él exhibió. Y aquí viene. ¿Y por qué usted está predicando eso? Para que te alinees. Ahí está mi hija Vanessa. Ella sabe que yo no tolero manoteo en la cara. Ella no le ofende eso. Ella simplemente no lo hace. A ella no le gusta que yo le levante la voz. Y yo trato, a veces no puedo, pero yo trato de no levantarle la voz. ¿Pero por qué nuestra relación es buena? Porque conocemos nuestras emociones. Y tratamos de emparejar y alinearnos a esas emociones. Así debe ser todo el mundo. No le digas gorda a tu mujer. Ay, pero que eso es de cariño. Señores, ayúdenme, por favor. Intercedan por mí. Porque hay tipo gorda, gorda, gorda. Un día te va a dar una puñalada aquí. Dile flaca en proceso, flaca proféticamente, flaca futurística, lo que tú quieras. Déjate también de estar hablándole a tu esposo como si fuera un muchacho. El hombre detecta, no es lo que tú dices. No, porque yo no le falté el respeto. Sí le faltaste el respeto con la viradita de ojo, que debiste quedar visca en ese momento. Aquí vienen las emociones de Jesús. La primera es tristeza y dolor. Juan 11:35 dice que Jesús lloró. Lloró. Es el verso más corto de la Biblia. Ahora bien, Jesús no lloró, y esto fue en el contexto de la tumba de Lázaro. Él no lloró por la muerte de Lázaro. Eso es un disparate. Él no podía llorar por la muerte de Lázaro porque él lo iba a levantar. Él lloró porque no encontró un solo discípulo que creyera que él podía levantar a Lázaro de los muertos. Y lo que más entristece al Señor es la falta de fe. ¿Alguien escuchó esto? Mira, Mateo 26, Mateo 26, rapidito. Mateo 26. Si no están aprendiendo nada, pueden ir a la cafetería en este momento, pero si no. Mateo 26:36. Entonces llegó Jesús con ellos a un lugar que se llama Getsemaní y dijo a sus discípulos: sentados aquí, entre tanto voy allí y oro. Y tomando a Pedro y a los dos hijos de Zebedeo, comenzó a entristecerse y a angustiarse en gran manera. Entonces Jesús les dijo: mi alma está muy triste hasta la muerte, quedaos aquí, velad conmigo. Una de las cosas que entristece a Dios es cuando usted no es capaz de creer lo que Él le dijo y alinear su vida a esto. Ya Él le había dicho lo que iba a pasar y necesitaba que ellos se pararan a su lado en fe y que atravesaran ese momento. Yo te voy a decir una cosa y escúchalo en el nombre de Jesús: el que no tiene fe no puede agradar a Dios. Tú eres una tristeza para Dios cuando no tienes fe. ¿Y de dónde usted saca semejante conjetura, Hebreos 11:6. Pero sin fe es imposible agradar a Dios. La palabra agradar allí es euaresteo, que quiere decir generar una profunda satisfacción o aprobación. Quiere decir que usted es reprobado cuando no cree. ¿Estás entendiendo? Como un maestro que te quema el grado, así mismo tú te quemaste con Dios. Si usted no tiene la capacidad de creerle en cualquier situación y en cualquier momento, te quemaste. Usted quiere provocar a Dios las emociones más hermosas, créale. Yo dije, créale. Camina en fe, vive en fe. Proverbios 15:8 dice: la oración de los rectos es su gozo. Eso es lo que a Dios le gusta. Él se pone contento cuando, en vez de usted decir, me voy a quedar en mi condición, usted dice, ¿sabes qué, Padre? Necesito ayuda, necesito que llueva maná, necesito que caiga agua, necesito que venga la bendición. ¡Papá! ¡Sana, restaura, bendice, eleva! Y el Señor se emociona, Él se emociona. ¡Oh, my God! Uy, uy, uy, dime más. Sí, que me ayude. Ah, vamos para adelante. Eso es lo que a Dios le gusta. Cuando tú oras en fe, Él se agrada. Salmo 141, versículo 2. Suba mi oración delante de ti como incienso. El incienso era lo que se le ponía a los dioses para que se regocijaran. Apocalipsis 5:8. Copas de oro llenas de incienso, que son las oraciones de sus santos. Mateo 15:28. Oh mujer, grande es tu fe, hágase contigo como tú quieres. Usted tiene que entender, la religión te ha mentido. La religión te dice, confórmate, no quieras más. Quédate tal y como estás, mentira del diablo. Eso no es lo que Dios quiere. Tu sanidad, tu levantamiento, tu liberación costó la vida del Hijo de Dios. Alguien va a tener que decir amén. Por sus llagas fuiste sanado. Entonces yo vine y le creí a Dios por una multitud. Le creí a Dios por un ministerio estable. Le creí a Dios por prosperidad. ¿Y sabe lo que hace el legalista? El fariseo lo critica. Y me tilda de egoísta. Y me tilda de ambicioso. Y me tilda de orgulloso. Locuras. A Dios le agrada que usted dependa de Él. A Él le agrada que usted le clame. A Él le agrada que usted le ponga a sus hijos delante. A Él le agrada prosperarlo, bendecirlo, levantarlo. Ese es su gozo. Yo dije, ese es su gozo. Es lo que lo hace feliz. Los cristianos que no oran, pero ¿para qué van a orar? Si tres palabras dentro de una oración, ¿cree que están pecando? Pues la religión te ha dado por la cabeza una y otra vez. No. Acepta tu condición. Es más, pídele a Dios que te desbarate más todavía. Que después que tú estés desbaratado, Él te haga más estrujado para que estés abandonado. ¿De dónde sale semejante porquería? Y todo el que echa para adelante, todo el que tiene un negocio próspero, todo el que tiene salud, eso es un pecador. Así. La segunda emoción que Jesús demostró fue indignación. Digan indignación. Marcos 10:14 dice: Jesús se indignó. Y les voy a decir por qué se indignó Jesús. Porque estaban trayendo a los niños y se lo estaban impidiendo. Y aquí viene, si usted quiere tener una relación con Jesús, entienda que lo que más indigna a Dios es que la gente que está supuesto a traer a otros a Él impida que la gente llegue a Él. Literalmente, no hay una indignación más grande de parte de Dios que aquellos que llamó Él a traer las personas a Él se conviertan en el principal obstáculo para que la gente lo encuentre. Y les voy a ser sincero a ustedes. La iglesia evangélica es una experta en cerrarle las puertas al pecador. Mateo 23, 13. ¡Ay de vosotros, escribas y fariseos, hipócritas! Porque cerráis el reino de los cielos delante de los hombres, pues ni entráis vosotros ni dejáis entrar a los que están entrando. ¡Cuidado, fariseo! Que por tu dogma y tu reverencia y tu le impides a la gente conocer al Señor. Ustedes saben la cantidad de gente que se va de las iglesias no por Dios, sino por el hermano. Y si esa persona se pierde, el Señor va a demandar la sangre de esa persona de tu mano. Porque usted estaba supuesto a ser un atalaya, no el que los tirara de nuevo al mundo. Lucas 11, 52. Vosotros no entrasteis y a los que entraban se lo impedisteis. ¿Por qué los discípulos no querían que le trajeran niños? Porque el Señor es muy reverente. ¿Para qué le traigan los niños? Mentira. Mentira. No, tú eres un pecador, tú no puedes venir. ¿Quién dijo? Tú también lo fuiste y llegaste. Somos unos expertos en rechazar a cualquiera que comete un error, pero lo cometemos todos los días. Tremenda porquería la que hay en la iglesia evangélica. Nosotros inventamos la cultura de la cancelación. Nosotros. Y lo más horrible de todo es que no has entendido que si usted no tiene misericordia, Dios no va a tener misericordia de usted. Nos hemos convertido en los críticos catadores de quién entra, de quién sale, de qué se hace bien. ¡No me diga! El que ve una paja en el ojo ajeno tiene una viga. Eso es lo que dice la Biblia. Es intolerable ante Dios la conducta de muchos evangélicos. Y desde que uno predica la gracia, todo el mundo comienza, eso está relajando el evangelio para que la gente venga. Hay una parábola de un siervo que es perdonado, pero luego va y no perdona a los siervos que estaban debajo de él. Y dice la Biblia que Dios lo toma y lo entrega a torturadores, espíritus que lo volvieron loco. ¿Por qué? Porque la única manera de usted vivir bajo gracia es cuando usted entrega la misma gracia a los demás. No, porque yo no soy perfecto. Pero hablas como perfecto. Actúas como perfecto. Predicas como perfecto. Marcos 3:5. Entonces, mirándolos alrededor con enojo, entristecido por la dureza de sus corazones, dijo al hombre, extiende tu mano. ¿Saben a qué se refiere eso? Había un hombre que estaba enfermo, tenía una mano seca. Jesús lo llama, altera el orden, lo llama y le dice, extiende tu mano. Y todos comenzaron, ¿qué es lo que está pasando? Ese tipo, y creo que como cuando entró la mujer, esa mujer es pecadora, él no puede ser profeta. ¿Por qué? Porque el fariseísmo es la cosa más diabólica que existe. El legalismo religioso es lo más asqueroso delante de Dios. Porque usted tiene que dar por gracia lo que por gracia recibió. Usted no está en el reino por perfecto, inteligente o bueno. Usted está en el reino porque era lo peor, pero su gracia te perdonó. Si tú vas a vivir en orgullo, vete al mundo, que el diablo le encanta a la gente orgullosa. No alcanza gracia el que no da gracia. No alcanza misericordia el que no da misericordia. No existe tal cosa, no hay transferencia. ¿A usted quieren que yo dé más duro todavía? La tercera emoción de Jesús es gozo. Digan, gozo. Lucas 10:21. Jesús se regocijó en el Espíritu Santo. Y sabe en el contexto que él se goza cuando dice que el Padre tomó de su sabiduría y revelación y la puso en los pequeños. Y te voy a decir lo que más gozo le da al Señor: que tú seas levantado, que tú seas bendecido, que tú seas sanado, que tú seas libertado, que tú... Alguien va a tener que decir amén aquí. Lo que más produce regocijo en Dios es tu liberación, tu exaltación. El Señor vive regocijado cuando ve gente prosperar, cuando ve gente sanar, cuando ve gente avanzar, cuando ve familia florecer y matrimonio reconciliarse y gente... Jesús se emocionó y todo el mundo dijo: ¿y qué le pasó? Oye, pero míralo, él está feliz. Y él dijo: Padre, gracias. Gracias por bendecir a estos pequeños. Gracias, gracias. Jeremías 32:41. Y me alegraré con ellos haciéndole bien, y los plantaré en esta tierra en verdad, de todo mi corazón y de toda mi alma. La alegría de Dios es prosperar. Te voy a decir una cosa: ustedes son malísimos. Lo dice la Biblia. Y si tú ves a un hijo tuyo lograr algo, tú te vuelves loco. A menos que tú seas un demonio, usted se vuelve loco de alegría. Ver un hijo graduarse, ver una hija casarse con un buen hombre, ver un negocio prosperar, ver a tus hijos llegar más lejos que tú. Así mismo es Dios. Yo dije: así mismo es Dios. Lo cual me lleva a dos verdades. Si usted quiere tener una relación con Jesús buena, dos verdades. Número uno, gózate con la bendición de los otros. No te conviertas en un cristiano envidioso. Gózate cuando tú veas a un hermano testificar: yo tenía cáncer y Dios me sanó. Gózate cuando tú veas una mujer llegar y decir: yo quedé sola, pero levanté un negocio y mis hijos están prosperando. Gózate, no envidies, gózate. Porque Dios no hace obsesión de personas. Y si tú quieres tener una relación buena con Jesús, tienes que gozarte como Él se goza en lo bueno. Cuando usted vea que otro recibe, gócese. No lo envidie, gócese. Que lo tuyo viene. No sea de esas mujeres que van a una boda y comienzan: qué gorda se casó. Si yo fuera la que me estuviera casando, yo hubiera rebajado 50 libras. Parece una papa. Gózate por la muchachita, por Dios. Envidiosa.
4: Si ya fuera la que me tendría,
3: pero no eres tú. Si fuera tú, aunque tú estás gordito, estuviera feliz. Gózate con todo el mundo. Gózate cuando tuvo un hermano echando para adelante. Gózate en vez de estar diciendo: ese debe estar vendiendo droga. Yo salgo en mi carro deportivo. Tengo un carro deportivo, ¿eh? Yo salgo en mi carro y me hacen cuatro videos. Este individuo tiene un carro deportivo. Sin saber ni de dónde yo tengo dinero. Esos babosos no saben ni de dónde yo tengo dinero. No lo saben. No lo saben. Tengo otro. Pero como dije que no me gustaban los hechones, no voy a decir nada. Pero de una vez comienzan a tratar de asumir que yo me robé el dinero. ¿Are you kidding? Porque el ladrón juzga por su condición. Y lo que ellos dicen es, si yo fuera pastor de una iglesia, si me robara todos los cuartos. Que venga. Y la segunda conjetura que saco de este punto es, provoca el bienestar de otros. Conviértete en un vehículo para que otros echen adelante, para que su condición cambie, para que su vida florezca.

El Señor le dijo a Abraham: te bendeciré y serás bendición. Dios te bendice para que seas bendición. Él da semilla a quien. No, pero lo van a decir así, yo con tanto énfasis aquí. Él da semilla a quien. Él da semilla a quien. Él da semilla a quien. Al que siembra. Después dice que ¿por qué que yo no he hecho para adelante? Pues usted no siembra. Y cuando el pastor trata de enseñarte este principio, porque el pastor te puede enseñar cualquier cosa: principios de oración, principios de santidad, principios de pero si te enseña principios de prosperidad, ese es un ladrón que la que quiere dinero. Brutos. Sin conocimiento perece el pueblo. De la misma manera que usted tiene que construir fe para sanidad, usted necesita construir fe para prosperar. Dios ama al dador alegre. El alma generosa será prosperada y el que saciare será también saciado. ¿Está entendiendo? Conviértete en una persona que trabaja mano a mano con Dios para que los demás echen adelante. Conviértete en alguien así. Hace unos años yo le dije al Señor: ¿qué más quieres que yo haga, Señor? Estamos haciendo cruzadas, la iglesia está creciendo, compramos el edificio. Y me dijo: ahora toma pastores e instrúyelos para que reciban el mismo nivel de bendición. Y hoy tenemos pastores en Latinoamérica donde estamos constantemente inyectando fe, conocimiento, ayuda para que ellos puedan crecer también. Conviértete en un instrumento de bendición, porque si eso es lo que alegra a Dios, cuando tú le das a alguien, lo estás alegrando. Guau, guau, guau. Una vez yo dije: yo tengo 8 carros. Y vino un tipo y me dijo: eso es ofensivo. Y yo: ¿qué es lo que es ofensivo? Que tú tengas 8 carros. Y si me da la gana. Le dije: déjame hacerte una pregunta. ¿Cuántos carros tú has regalado? Ni uno. Pero yo regalé 13. Y la Biblia dice que el que siembra generosamente, ¿qué? ¿Qué tú quieres que yo haga? Hello. Y mi esperanza es que a toda esa gente que yo le he regalado carro, hagan lo mismo con otros. Porque eso es reino. Yo dije: eso es reino. Ustedes saben por qué algunos tienen y otros no. Porque algunos aprenden las mecánicas del reino y otros no. Hasta una simple viuda pobre, dice la Biblia, fue capaz de romper esa pobreza a través de sembrar en un profeta. Dile que está a tu lado, eso es para ti. 4, cuarta emoción de Jesús: asombro o deslumbramiento. Mateo 8:10. Al oírlo, Jesús se maravilló. En otras palabras, se asombró, se deslumbró. ¿A cuánto a ustedes les gustaría hacer que Jesús hiciera ¡wow! ¡Eso está bravo, bro! Que Jesús haga ¡wow! Jesús se deslumbró. Y todo esto fue en contexto de una mujer que rompió el molde. Ustedes saben lo que asombra a Dios cuando tú pasas de ser de ordinario a extraordinario. Cuando tú vas la milla extra en lo que dices, en lo que haces, cuando te conviertes en alguien distinguido. Hello. Hay algunos hijos que se proponen distinguirse, ¿sí o no? Y hay otros que no. Pero hay algunos hijos que se pasan y que el papá termina como más enamorado de ese hijo. Pues son más cariñosos, son más obedientes, son más hacendosos, son más estudiosos.
¿Sí o no?

0: Y el que no quiera sanar, que te da el ver mínimo, está celoso del que hace más. Y algunos papás son tan injustos, que a veces tratan al que no hace nada mejor que el que hace. Y le aplauden, uy, sacó una B de burro. Y el otro sacando todo el tiempo. Y no le hacen bulla, porque ya eso es normal. No. Al Señor lo mueve la gente extraordinaria. Usted se sale del molde. Ah, ¿cuánto es que hay que orar en los guardianes? Una hora. Yo voy a orar tres. Y Dios te va a decir, no oréis, tres oréis, porque no os oiréis. ¡Mentira! Aquí había un hermano que en cuestión de 4 años se hizo multimillonario. Multimillonario. Cuando él llegó a la iglesia no tenía un centavo. Y se hizo multimillonario. Pero ¿saben con lo que él le agarró? Con que él no quería diezmar. Él quería dar 30%. Y comenzó Dios a explotar las finanzas de este individuo. Y aunque hoy no está aquí porque se mudó a otro lugar, se hizo multimillonario. Todavía es la hora que siembra aquí, desde allá. Al oírlo Jesús se maravilló. Cuando rompemos los moldes, dijo, ni aún en Israel he hallado tanta fe. Te haces especial, te haces diferente. Creíste más. Noé se paró solito. Nadie se paró con él. Él se paró solo. Eso es lo que a Dios le gusta. Mateo 8:10. El centurión romano dijo, al oírlo Jesús se maravilló. Porque no se alineó a la mentalidad romana. Se salió del molde. Creyó más. Oró más. Buscó más. Marcos 12:43. Esta viuda, dijo Jesús, echó más que los demás. ¿Por qué? Porque se salió del molde. Ella no tenía que echar todo lo que tenía, pero lo echó. Y eso le llamó. Los fariseos estaban dando de lo que le sobraba. La mujer estaba dando de lo que le faltaba. Génesis 22:12. Si ustedes leen la historia de Abraham, se darán cuenta que para el capítulo 22, Abraham era considerado por Dios su amigo. Pero mira esto. En el capítulo 22, cuando Abraham entrega a su hijo en un altar, esa fue la prueba más grande y el don más grande que él dio. Se salió de lo ordinario. Abraham hacía altares por todos sitios y sacrificaba hasta en tierra de los enemigos. Él hacía altares y sacrificaba. Pero ese día él le entregó a Dios algo que se salió de lo ordinario. Y mira esto, tienes que agarrar esto que te voy a decir. Mira lo que le dice Dios ahora. Digan ahora. Ahora conozco. Léelo. Búscalo allí. Búscalo. 22:12. Ahora conozco que temes a Dios. Ahora. Sí. Ahora. Pero Señor, ¿por qué? Porque me diste lo que nadie me ha dado. Porque no me negaste lo que cualquiera me hubiera negado. Porque fuiste la extra milla. Cambiaste el paso. La forma de tratar conmigo. La cambiaste. Hiciste más en un momento que lo que todos han tratado de hacer en toda una vida. Y ahora. Ahora sí que te conozco. Y usted quiere tener una relación con Dios. No se conforme con hacer lo que todos hacen. Haz más. ¿Cuántos de ustedes conocen un gordo que va al gimnasio? Ah, entonces porque está sentado al lado de un gordo. No. Y no te ofenda, gordito, está bonito, pero No me vengas con ese cuento, compadre. ¿Y quiénes son los que...? Tú eres un gordo bonito. Vamos a decirte una cosa. Estamos claros en esto. Cuando ustedes ven una gente salir de un gimnasio fit, usted sabe que se hizo más que el gordo. Usted me va a meter el cuentazo de que no es así, ¿verdad? ¿Sí o no? Otro día había un gordito que me dijo a mí, estoy trotando como ven, estoy dándole a 20 millas. Digo yo, en el carro. ¿Por cómo tú me vas a decir semejante? Pero ¿y el loco que estamos? ¿O tú me ves cara de bruto a mí? ¿Sabes que cuando dije eso, se trayó a reír? Dijo, sí, eso es un cuento. Yo quería ver lo que tú decías. Salirse de lo extra, de lo ordinario. Dios lo nota. Yo dije, Dios lo nota. ¿Usted cree que no lo nota? Porque él es emocional también. Usted puede ir, mire. Usted puede agarrar una Coca-Cola y usted le hace a la tapa y arranca el anillito. Y en la noche pones una música romántica, baja las luces, te arrodillas y le dices a tu mujer, dame tu mano. Y cuando extiende su mano, tú le metes ese anillo de hojalata de Coca-Cola. Hay una gran probabilidad de que 911 recibirá una llamada esa noche. Cúbrete el cuello, cúbrete la cara. Tú nunca has visto un leopardo aruñarte como te van a aruñar con ese pedazo de hojalata. Te vas a desangrar. Y ustedes dirán, oh, pero es una mujer materialista. No, papá, las cosas tienen el valor que te cuesten. ¿Por qué David dijo, yo no daré a Jehová sacrificio que no me cueste? Si no te cuesta nada, no vale nada. Ahora, usted se sacrifica, se deja de comprar ese carro nuevo, se deja de comprar lo que sea, qué sé yo. Y usted le compra un diamante, no tiene que ser un diamante. Pero mira dónde, mira cómo se llama, diamante. Son revelaciones que me están entrando, aprovechenla. Y usted le regala. No, pero que yo ni pensar en un diamante. Bueno, pues su cubi circonia, pero del bueno, si es lo que puedes. Pero yo estoy seguro que puedes más que una Coca-Cola. Cuando ella recibe esto, ella dice, tú me amas. Tú me amas. Tú quieres impresionar a Dios. Sal de lo común, de lo que no te cuesta, de lo barato, de lo que no sirve. Dale lo mejor a Dios. Y antes de que cuatro imbéciles en las redes sociales comiencen a decir, él todo nada más habla de dinero. Yo no estoy hablando de dinero. Dios no le pidió a Abraham dinero, le pidió a su hijo. Hay momentos donde Dios demanda nuestros recursos, pero hay momentos donde nos demanda aún más allá. Y termino con esto. ¿Aprendieron algo? La quinta emoción que Jesús exhibió fue amor. Amor. Juan 13:1. Como había amado a los suyos, los amó hasta el fin. Pero aquí es donde está lo interesante. Esto estaba en el contexto de lo que Jesús hizo. Se paró de la mesa, se arrodilló y comenzó a lavar los pies de los discípulos. ¿Sabes por qué? Porque el amor que tú le entregas a Dios tiene que ver más con el amor que le tienes a la gente que a él mismo.
1: Eso no es cierto. Usted no ha leído la Biblia. Usted no ha leído la Biblia. Y usted es parte de una secta dentro del pueblo cristiano, de un montón de gente que dicen Jesús, Jesús, Jesús. pero desprecian y rechazan al hermano. Que no le sirven a nadie, que no ayudan a nadie, que no aman a nadie. La Biblia dice, dale una galleta al que estaba de la Biblia dice. En primera de Juan 4:20, si alguno dice yo amo a Dios y aborrece a su hermano, es un mentiroso. Jesús dijo, el que llame fatuo a un hermano será expuesto a la condenación del infierno. Mateo 25:40 dijo, el bien que le hiciste a uno de mis hijos me lo hiciste a mí. Y el rechazo que le diste a uno de mis hijos lo hiciste conmigo. Cuando no alimentaste, cuando no ayudaste, cuando no tuviste paciencia, cuando no abrazaste. Esa es la cantidad de cristianos que viven aislados. Totalmente aislados. ¿Tú sabes por qué viven aislados, verdad? Para no tener que hacer nada por nadie. Yo tengo suficiente, pero si me aíslo, me lo gasto para mí. No solo dinero, recursos, vida, lo que tú quieras. Si yo me aíslo, yo mismo me lo gasto. Porque Dios te da para que tú repartas. Vuelvo y digo y reitero, no estoy hablando solamente de dinero. Estoy hablando de emociones, de tiempo. ¿Por qué existe la iglesia? La iglesia existe con un propósito definido. Es que usted venga a sembrar en otro lo que usted quiere cosechar en usted. Primera de Juan 13:34. En esto conoceréis que sois mis discípulos. En que oran largamente. En que me alaban largamente. En que van mucho a la iglesia. En que visten como gente santa. En esto conoceréis que sois mis discípulos. En que os améis los unos a los otros. Había un grupo de hombres, de pastores que yo admiré un tiempo. Y después comencé a comprobar que eran los tipos más falsos que yo había visto en mi vida. Comencé a darme cuenta que eran tipos que querían cortarle a uno, que en la cara te decían, oh, te admiro, siempre te he seguido, y por atrás te desbarataban. Y yo dije, esos tipos van a caer. ¿Por qué? Porque privan en tener dones y plataforma, pero no tienen la más mínima pizca de amor y respeto por nadie. Y así es todo aquel que quiere entrar en un reino de amor y vivir con rechazo, con odio, con prejuicios y con falta de perdón. Va a estar en el mismo lugar. Porque Jesús lo demostró. Jesús demostró que el vínculo perfecto es el amor. ¿Cómo amamos a Dios? Amando a tu hermano. ¿Cómo servimos a Dios? Sirviendo a tu hermano. Explícame, ¿cómo podemos decirle a Dios que lo amamos si no así? Tus prejuicios no son bienvenidos aquí. Tus odios no son bienvenidos aquí. Tus rechazos no son bienvenidos aquí. Este es un reino de amor. Yo dije, este es un reino de amor. Y los que han nacido de nuevo tienen el amor de Dios en su corazón. Y con esto no quiero decir que tú tengas que andar con te quiero. Jesús no le dijo a nadie te amo. Pero los amó. Hay mucha gente que confunde esos términos. Ah, no es un cristiano de amor porque no anda diciéndole te amo, te amo, te amo. Yo no era muy te amo con mis hijos. Pero ellos saben que yo los amo. Toda la vida he estado ahí para ellos. Toda la vida. Les he servido. Los he ayudado. Los sigo guardando. Respaldando. Si no amamos los unos a los otros, Dios no permanece en nosotros. Y eso es importante. ¿Por qué? Porque usted puede comenzar en amor y de repente salirse del reino. Oye bien, primera de Juan. Si no nos amamos, no permanecemos. Por eso es que las iglesias están llenas de gente que comenzaron bien y están vacíos. Porque lo que tenían una vez ya no lo tienen. La Biblia habla de un levita y un sacerdote, muy religiosos, pero vieron a un hombre tirado y no le hicieron caso. Y de repente viene Jesús, o más bien el buen samaritano, y recoge al hombre, lo levanta, invierte en él. Amados segadores, ¿ustedes quieren que yo le diga a ustedes cuál es el secreto de un ministerio tan saludable como este? Es el hecho de que nosotros no venimos a este lugar a ser entretenidos. Hoy en día hay un montón de iglesias proféticas. ¿Vieron esto que dice, verdad? La gente va a esas iglesias para que le digan, hay un carro verde. ¡Hay un carro verde! Se llama entretenimiento cristiano. Había una iglesia muy grande a nivel mundial. Todos eran rockeros con tatuajes y las iglesias se llenaron. Y después se vaciaron. Porque tú nunca puedes ver el ministerio como algo donde tú vas simplemente a recibir. Usted tiene que venir a dar. Porque este reino se estableció porque Jesús dio. Concluyo con esto. Saber cómo despertar las emociones del Señor debe ser primordial en nuestra relación con Él. ¿Puedo yo aplicar esto a mis relaciones interpersonales? Absolutamente. Pero hoy yo quería que entendieras que tus palabras, tus hechos, hasta tus pensamientos influencian las emociones de Jesús. Hombre, nunca vas a ser feliz a una mujer si no aprendes lo que la hace sentir feliz. La mujer busca protección en un hombre, pero no es protección física solamente, protección emocional. Mujer, nunca vas a ser feliz a un hombre si no aprende la emoción que hace al hombre feliz. El hombre necesita respeto. Y si usted es malcriada, usted nunca en la vida era un hombre feliz. Y cuando reviente la bomba atómica, que un día usted llegue a la casa y la casa esté sola, no diga que no lo sabía. Aprenda las emociones de su mujer. Aprenda las emociones de su hombre. Y háganse sentir amados. En el nombre de Jesús.
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A finales de los años 70, una banda alemana hizo famosa su canción Junto a los ríos de Babilonia. Esta melodía fue inspirada en el Salmo 137. Habla básicamente del deseo que el pueblo judío tenía por volver nuevamente más a su nación, es decir, volver a Sion. 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

0: En cada uno de los cinco capítulos que componen este libro de Lamentaciones, alguien está hablando. Hay una personificación en las palabras de cada uno de estos capítulos. En el capítulo 1, la ciudad es personificada, como si tuviera cuerdas vocales, y por lo tanto, la ciudad habla y dice algo a Jeremías, y Jeremías escribe en su diario. Ahora bien, la palabra Lamentaciones puede significar algo como ¡ay de mí! Y sin duda es una magnífica expresión de las emociones de una persona. Jeremías está caminando por la ciudad y lo que ve es destrucción. Seguramente viene a su mente las escenas que visitó en el tiempo en el cual él llegaba a este lugar a visitar amigos y familiares. Aún el propio templo. Él ahora estaba viendo la destrucción en la que se encontraba. Entonces él empieza a escribir lo que escucha y dice: ¿cómo ha quedado sola la ciudad populosa? La grande entre las naciones se ha vuelto como una viuda. Posiblemente algunos de ustedes sean muy jóvenes como para sentir en carne propia esta nostalgia de quedarse viudo o viuda. Pero algunas de ustedes, personas que me están escuchando, son viudos o son viudas. Se identifican plenamente con estas palabras. Yo he tenido la oportunidad de escuchar el lamento de algunas de estas mujeres que han perdido a sus maridos, cuando han expresado la soledad, el dolor, la angustia, de lo que significa ahora sentarse a comer a la mesa donde antes comían con su compañero de toda la vida, y ahora tienen que comer solas. Usted puede captar el sentimiento de soledad que le expresa una persona que está sentada sola en casa, en aquel lugar donde antes se veía a otra persona, donde antes se compartían risas. Ahora ni siquiera se habla con nadie porque la persona con quien esta mujer hablaba se ha marchado. Ya no puede hablar porque nadie le responde. Eso es lo que expresa el primer versículo de Lamentaciones, de capítulo 1. No me extraña que Jeremías llorara y dijera: ¿cuánta soledad existe en este lugar? ¿Cuán sola ha quedado la ciudad populosa? ¿Cuánto sentimiento de soledad estaría experimentando? Jeremías estaba pensando en sus raíces, en su herencia, en sus generaciones. El versículo 2 nos muestra a esta viuda llorando amargamente en la noche. Y repito, solamente quienes han experimentado el dolor de la pérdida de un ser querido, que antes fue íntimo y cercano, pueden saber, pueden apreciar lo que está diciendo Jeremías en estas palabras. Amargamente llora en la noche, y sus lágrimas están en sus mejillas. No tiene quien la consuele de todos sus amantes. Todos sus amigos le faltaron, se le volvieron enemigos. Versículo 4. Las calzadas de Sión tienen luto, porque no hay quien venga a las fiestas solemnes. Ahora, cualquier ruido solo hace eco en la ciudad, porque ya no existe el bullicio de la gente. La ciudad está destrozada, vacía. Versículo 5. Dice que sus enemigos han sido hechos príncipes. Sus aborrecedores fueron prosperados. Ellos son ahora los que gobiernan. Versículo 6. Desapareció de la hija de Sión toda su hermosura. Sin duda alguna, estas son palabras que relatan una verdadera tragedia. Note ahora el versículo 17. Dice: Sión extendió sus manos, no tiene quien la consuele. Jehová dio mandamiento contra Jacob que sus vecinos fuesen sus enemigos. El versículo 19 dice: Di voces a mis amantes, mas ellos me han engañado. Mis sacerdotes y mis ancianos de la ciudad perecieron, buscando comida para sí con que entretener su vida. 22. Venga delante de ti toda la maldad, y haz con ellos como hiciste conmigo, por todas mis rebeliones, porque muchos son mis suspiros y mi corazón está dolorido. No quisiera pasar tan rápido el siguiente capítulo. Quisiera detenerme por un momento para aplicar esto en nuestras propias experiencias. Algunos de ustedes se convirtieron en serios críticos de Dios en el momento en el que tomaron decisiones y prefirieron seguir los dictados de sus pasiones. Algunos racionalizaron pensando: ¿por qué? No está mal lo que estoy haciendo, además todo el mundo lo hace. Sin embargo, ahora con suspiros, son muchos que están con el corazón adolorido. Algunos de ustedes están en el preciso momento de tomar decisiones. A ustedes son a quienes les pregunto: ¿creen que valdrá la pena llegar hasta donde quieren llegar? Proverbios 14:12 dice: Hay camino que al hombre le parece derecho, pero su fin es camino de muerte. Queridos amigos, las consecuencias también son mortales. Se necesita sabiduría para ver eso. Es por eso que Dios preservó el libro de Lamentaciones para este propósito. Esta es una seria advertencia la cual nos dice: no hagas lo que te va a traer severas consecuencias. En el capítulo 2 ya no es la ciudad la que habla, es Dios quien habla. Jeremías está escuchando la voz del Señor mismo hablando en medio de las piedras de Jerusalén. Por supuesto, Dios tiene bastantes cosas que decir. Versículo 1. ¿Cómo oscureció el Señor en su furor a la hija de Sión? Derribó del cielo a la tierra la hermosura de Israel, y no se acordó del estrado de sus pies en el día de su furor. Destruyó el Señor y no perdonó. Destruyó en su furor todas las tiendas de Jacob. El versículo 3. Cortó con el ardor de su ira todo el poderío de Israel. 4. Entesó su arco como enemigo, afirmó su mano derecha como adversario. 5. El Señor llegó a ser como enemigo, destruyó a Israel. Versículo 6. Quitó su tienda como enramada de huerto, destruyó el lugar en donde se congregaban. Jehová ha hecho olvidar las fiestas solemnes y los días de reposo en Sión. En el ardor de su ira ha desechado al rey y al sacerdote. En aquella maravillosa producción de Stanley Kramer, de la película titulada Juicio en Nuremberg, esta película presenta escenas realmente conmovedoras. Es un juicio que se les hace a los oficiales nazis y políticos que estuvieron involucrados en aquellas atrocidades del conflicto europeo. El juez es personificado por Spencer Tracy. En medio del juicio se muestran escenas para mostrar la realidad de lo que se estaba juzgando. Cuando el juez observó estas escenas, las lágrimas le llenaban su rostro al mirar esas atrocidades cometidas con gente inocente. Entonces determinó un receso y salió a caminar por las calles destruidas de Núremberg. Él se detuvo por un momento frente a un gran estadio. Súbitamente vinieron recuerdos a su mente y allí podía observarse lo que él estaba pensando, al imaginarse miles de personas allí, en ese estadio. Y allí también le vinieron a la mente los rostros de los malvados gobernando en ese lugar. Esto es lo que está ocurriendo en este capítulo 2 de Lamentaciones. No se escucha la voz de un dictador, no, lo que se escucha es la voz de Dios. Jeremías ha llegado al momento en el que está observando la ciudad. Tal vez está allí, tal vez está mirando el templo y puede imaginarse la voz del Señor diciéndole: No hay más gloria, yo me marcho de este lugar, es el final de todo. ¿Y ustedes qué harán cuando el juicio venga? Vayamos ahora al capítulo 2, pero al versículo 19. Escuche cómo Dios le dice: Levántate, da voces en la noche al comenzar las vigilias. Derrama como agua tu corazón ante la presencia del Señor. Alza tus manos a Él, implorando la vida de tus pequeñitos que desfallecen de hambre en las entradas de todas las calles. 21. Niños y viejos yacían por tierra en las calles. Mis vírgenes y mis jóvenes cayeron a espada. Mataste en el día de tu furor. Degollaste. No perdonaste. ¿Se puede usted imaginar esto? Sin duda, es una escena terrible. Jeremías está en este lugar terrible y puede observar todo lo que está frente a él. Los jóvenes, las vírgenes, los muchachos, la destrucción de las calles y la voz de Dios diciendo: En el día del furor de Jehová no hubo quien escapase ni quedase vivo. Los que crié y mantuve, mi enemigo los acabó. Luego en el capítulo 3 aparece la voz del profeta Jeremías. Él está contestándole a Dios. Está quebrantado y le dice: Yo soy el hombre que ha visto aflicción bajo el látigo de su enojo. Estas son palabras como las que salen de un médico que examina el cuerpo destruido por el cáncer de un joven. Es un médico que tal vez ha criado a este niño desde pequeño, lo ha visto en su consultorio y lo ha visto crecer saludable y ahora lo ve destruido por el cáncer. Jeremías está diciendo: Yo soy el hombre que ha visto aflicción. Yo he visto el dolor. Yo vi lo bueno y ahora veo lo terrible también. Así veía Jeremías a Jerusalén. Vio a Jerusalén gloriosa y majestuosa y ahora ve a Jerusalén en la tumba terminada. El versículo 2 dice: Me guió y me llevó en tinieblas y no en luz. Ciertamente contra mí volvió la mano todo el día. Versículo 4. En este se refiere a su propia situación diciendo: Hizo envejecer mi carne y mi piel, quebrantó mis huesos. Pero notemos que hay algo de esperanza. Después de muchas palabras de desánimo, llegamos hasta el versículo 19. No todo estaba perdido, había esperanza. Escucha lo que dice: Acuérdate de mi aflicción y de mi abatimiento, del ajenjo y de la hiel. Lo tendré aún en memoria, porque mi alma está abatida dentro de mí. Esto recapacitaré en mi corazón, por lo tanto esperaré. Por la misericordia de Jehová no hemos sido consumidos, porque nunca decayeron sus misericordias. Nuevas son cada mañana. Grande es tu fidelidad. Y esta es una gran verdad. Solo por su misericordia nosotros no hemos sido consumidos. Somos tan pecadores como pecadora es nuestra naturaleza. Pero en su gracia, Dios nos protege, nos guarda, y cada mañana tiene misericordia de nosotros. Y siempre, siempre hay un propósito para cada día. Si nos vamos al versículo 41, notamos que Jeremías habla con un corazón quebrantado. Dice: Mis ojos destilan y no cesan, porque no hay alivio, hasta que Jehová mire y vea desde los cielos. Es muy gráfica la forma en cómo lo ve Jeremías. Es muy gráfica esta presentación que está haciendo de lo que se está viviendo por parte de Jeremías. Vayamos al capítulo 4. En el capítulo 4 es un poquito más difícil saber a ciencia cierta quién es el que habla. Yo podría decir que aparentemente quienes hablan aquí son las posesiones de la ciudad, las cosas que la gente acostumbraba a tener, las cosas que hicieron de esta ciudad un lugar de elegancia, la belleza exquisita, las piezas de plata y de oro, de porcelana, y todo aquello que trajo belleza a la ciudad. Jeremías oye la voz que dice: ¿Cómo se ha ennegrecido el oro? ¿Cómo el buen oro ha perdido su brillo? Las piedras del santuario están esparcidas por las encrucijadas de todas las calles. La belleza del pueblo, los adornos, el oro, las riquezas, todo se ha vuelto algo ennegrecido y sin brillo. Alguien dijo que las riquezas no traen nada de ganancia en el día de la ira, y tienen mucha razón. Cuando usted anda en la carne, cuando disfruta de cosas, puede que tenga un momento de alegría, pero en el momento de la ira, todo aquello se convierte en dolor y angustia, ¿sí? Se va junto con la angustia a la alegría que producen los bienes. Quisiera que observara lo que pasó en esta ciudad. Versículo 10. Las manos de las mujeres piadosas cosieron a sus hijos. Sus propios hijos le sirvieron de comida en el día de quebrantamiento de la hija de mi pueblo. Imagínese usted, el hambre fue tan grande que hubo canibalismo. Aún no he dicho lo suficiente acerca de este fin que estaba prediciendo el Señor para el pueblo. No importa lo que diga el mundo y su filosofía, no importa que quieran convencernos de que hay algo que perdura en el placer del pecado, no existe alegría al cegar las consecuencias de nuestra siembra pecaminosa. Solo existe dolor. Al final, solo existe angustia. Solo existe destrucción. Finalmente, en el capítulo 5, aquí habla la gente. Esta gente que va en cautividad. Me imagino que Jeremías estaba caminando por la ciudad. Si recuerda el capítulo 1, escuchamos cómo la ciudad habla, declara su soledad y su vacío. En el capítulo 2, escuchamos cómo el Señor describía lo que había ocurrido. En el capítulo 3, es Jeremías quien habla acerca de la angustia y la destrucción que está observando. En el capítulo 4, siente que las posesiones que antes fueron preciosas, ahora están diciendo lo temporales que ya son, lo innecesarias que se vuelven en el momento de la destrucción y de la ira de Dios. Y aquí, en el capítulo 5, tal parece que Jeremías camina por la ciudad y escucha lo que el pueblo tiene que decir. Quizá mientras van de camino al cautiverio, él escucha lo que el pueblo dice. Versículo 1. Acuérdate, oh Jehová, de lo que nos ha sucedido. Mira y ve nuestro oprobio. Nuestra heredad ha pasado a extraños, nuestras casas a forasteros. Huérfanos somos sin padre. Nuestras madres son como viudas. Nuestra agua bebemos por dinero. Compramos nuestra leña por precio. Padecemos persecución sobre nosotros. Nos fatigamos y no hay para nosotros reposo. Versículo 7. Nuestros padres pecaron y han muerto, y nosotros llevamos su castigo. Creo que es importante que los padres y las madres que me están escuchando en este momento, que están tomando decisiones erróneas, que han decidido vivir alejados de Dios, involucrados en el pecado, se den cuenta de la terrible destrucción que esto puede traer a sus hijos. Eso es lo que están diciendo aquí los hijos de Israel. Nuestros padres pecaron, ellos se fueron, ya murieron, y nosotros llevamos las consecuencias. En un artículo titulado El abismo paternal, que apareció en las noticias de una revista semanal, encontré un comentario muy interesante. Por favor, escúchelo. Dice, el año pasado, los padres de más de 1 millón de niños se divorciaron. Esto dobló el número de la década anterior. Y mientras algunos padres y madres estaban demandando y obteniendo la custodia de sus hijos, en un gran número de divorcios, ninguno de los dos padres quería quedarse con los hijos. Tremendo, ¿no es cierto? Increíble. El artículo continúa diciendo que al Estado le cuesta $122,000 criar a un niño hasta la edad de 18 años. Yo creo que es algo terrible. Cuando uno escucha los testimonios de los hijos que vienen de hogares destruidos, es algo que de verdad es increíble. Algunos de ustedes son ejemplos vivientes del dolor que se experimenta en un divorcio, porque quizá ustedes mismos vengan de hogares destruidos. Algunos de ustedes ahora no pueden superar los conflictos producidos por esas experiencias traumáticas. Y me pregunto, ¿cuándo aprenderemos que las decisiones erróneas nuestras no solamente nos afectan a nosotros, sino también afectan a nuestros hijos? Como pastores, a nosotros nos toca escuchar esto constantemente. Nos toca escuchar testimonios de personas que han destruido sus vidas y sus familias. Las consecuencias terribles que siguen año tras año, y en algunos casos toda la vida. En mi labor de consejero y pastor, me toca escuchar el dolor del abuso, el dolor que produce el abuso infantil, el maltrato de la mujer. Me toca escuchar la terrible angustia que experimentan las personas que han vivido experiencias traumáticas. Me toca observar las terribles consecuencias de personas que no pueden actuar sabiamente en sus matrimonios, que actúan erróneamente aún con sus propios hijos, porque sus propios padres actuaron erróneamente con ellos. Usted no se imagina las consecuencias terribles. Dios las sabe, y por eso nos pregunta, ¿qué pues haréis cuando llegue el fin? Nunca, estimado oyente, nunca olvide que Jeremías estaba yendo al cautiverio. Y podemos olvidarnos de los detalles del libro, pero nunca se olvide de las terribles consecuencias de lo que él está describiendo aquí. Quisiera, para finalizar, que observáramos el Salmo 137. No sabemos quién lo escribió, posiblemente pudo haber sido el mismo Jeremías. Pero escucha lo que dice, se titula Lamento de los cautivos en Babilonia. Junto a los ríos de Babilonia, allí nos sentábamos y aún llorábamos, acordándonos de Sion. Sobre los sauces en medio de ella colgamos nuestras arpas. Ellos iban de camino al cautiverio. Llevaban sus instrumentos, sí, aquellos instrumentos que algún día les sirvieron para adorar a su Dios. Sigue diciendo, y los que nos llevaban cautivos nos pedían que cantásemos, y los que nos habían desolado nos pedían alegría diciendo, cantadnos algunos de los cánticos de Sion. Es como decir en nuestros días, aquellos que están padeciendo dolor, aquellos que están padeciendo una enfermedad incurable, aquellos que están enfrentando el divorcio, aquellos padres cuyos hijos no les hablan. Es como pedirles a estos padres, cántenos, cántenos la sublime gracia del Señor. ¿Por qué no cantan, castillo fuerte nuestro Dios? ¿Por qué no cantan, firmes y adelante? ¿Por qué no cantan, grande es tu fidelidad? Ellos dicen en el versículo 4, ¿cómo cantaremos cánticos de Jehová en tierra de extraños? Es cierto, cuando usted está andando en la carne, es prácticamente imposible cantar. Y cuando usted está sufriendo las consecuencias del pecado, cuando yo mismo sufro las consecuencias de mi pecado, parece que las canciones se van tan a lo profundo de nuestro corazón que no quieren salir, sobre todo cuando existe rebelión y enojo, porque el juicio de Dios ha llegado, no porque sea falto en misericordia, no porque le falte amor a Dios, sino porque Dios es un Dios justo, que no tolera el pecado, que no nos permite vivir sin las consecuencias de nuestro pecado. Hay un himno antiguo que dice, cuando andamos con Dios, escuchando su voz, nuestra senda florida será. Cumpliremos su ley porque es nuestro rey y su amor siempre nos guiará. Obedecer y confiar en Jesús es la senda marcada para andar en la luz. ¿Cuándo fue la última vez que usted se inclinó de rodillas, puso su rostro en el suelo y de una forma contrita y humilde le dijo al Señor, Padre, estoy andando a mi manera, y yo estoy andando por donde yo quiero ir, pero he llegado al final, mi vida está vacía. No puedo cantar los cánticos de Sion. La verdad es que me he guiado por la senda incorrecta, y estoy enfrentando las consecuencias, hoy lo reconozco. Quisiera terminar este mensaje diciendo lo siguiente. Enfrente esta importantísima decisión en su vida. Si usted ya conoce al Señor y está caminando por el camino equivocado, vuelva a la senda que Dios le ha marcado. Pida perdón a su Padre y Él le perdonará, pero hágalo de corazón. Si usted no conoce al Señor, ¿sabe qué? Este es el primer paso de muchos que tiene que dar. El llegar a conocer a Cristo es lo primero, y luego debemos crecer en Él. Es un proceso que dura toda la vida, pero usted puede hacerlo. Reconozca a Jesucristo, confíe en Él. Dígale al Señor que le perdone sus pecados. Dígale al Señor que venga a su vida.
1: Las promesas de Dios son verdaderas. Él nunca falla. Por lo tanto, confíe en Él y su vida será totalmente restaurada. Nos da mucho gusto acompañarle con Visión para Vivir. El mensaje que usted escuchó del pastor Carlos Azazueta se titula El diario de Jeremías, y en unos minutos tendremos las palabras finales del pastor Carlos. 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Y ahora, regresa nuevamente con nosotros el pastor Carlos con lo siguiente.
0: Hablemos con nuestro Padre Dios. Padre, este es un momento muy, muy importante. No porque yo así lo diga o lo piense, sino porque realmente tú nos has hablado a todos, Señor. Tú nos has dicho cosas que nunca pensábamos escuchar. Has mostrado a nuestra mente cosas que nuestra mente nunca pensamos, nunca imaginamos. Por todo esto, gracias, Señor. Hay personas que me están escuchando en este momento, Padre Eterno, cuyo corazón está partido por alguna mala decisión que ahora están pagando las consecuencias. Tú puedes ver sus rostros, tú puedes ver el dolor en sus caras, Padre. Tú conoces esa necesidad que ellos tienen. Tú conoces que el oro que antes tenían se ha ennegrecido. Tú conoces que los edificios de sus vidas ahora están vacíos. Llénalos tú, Señor, con tu poder. Señor, te pido que hagas una cirugía en ese espíritu que me está escuchando. Que tu Espíritu Soberano devuelva los cánticos de Sion a esas almas. Te pido que en el nombre de Jesucristo, Señor, tú puedas sanar las heridas causadas por el pecado y que hagas que tus hijos vuelvan a casa, que dejen la cautividad del pecado para volver a la libertad que ofrece tu Hijo Jesucristo. Señor, haz algo en sus vidas hoy. Transfórmales, que puedan confiar en ti. Bendice a cada una de estas personas. Y bendícenos a todos nosotros que tanto te necesitamos. Día con día nos recordar, Señor, que nosotros enfrentaremos consecuencias de las decisiones que tomemos. Ayúdanos a ser sabios para tomar buenas decisiones. Y cuando tomemos las malas, Padre, ayúdanos a reconocer, Señor, que hemos pecado para volver a ti. Perdón, Señor, por nuestros pecados. Te pedimos ahora que, por el amor que nos demostraste por medio de Cristo, tu Hijo, por el amor demostrado en aquella cruz del Calvario, en donde el pecado fue vencido para siempre, te pedimos en ese nombre maravilloso de Jesús que nos aceptes, que tengas comunión con nosotros, que nos cambies, que nos transformes, por los méritos de Jesús. Amén.
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1: La actitud es más importante que la apariencia, que los dones que tengamos, aunque los hayamos recibido de Dios, o aún las habilidades naturales que nosotros poseamos. La actitud construye o destruye a una empresa, construye o destruye a una iglesia. Y lo más sorprendente es que cada día, usted y yo, tenemos la oportunidad de elegir qué actitud tomar cada mañana.
0: El pastor Charles Swindoll dice, la vida es 10% lo que me pasa a mí y 90% cómo reacciono ante ello. 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La actitud es como una llave que puede abrir o cerrar puertas. Seguramente no podemos controlar los problemas, pero sí nuestra actitud. Hoy el pastor Carlos nos tiene preparado un mensaje que nos habla justamente sobre esto. Fortaleciendo tus valores. Es la serie que actualmente estamos estudiando y ahora escuchemos a continuación, Fortaleciendo la actitud correcta.

¿con qué actitud ha venido usted a este lugar? ¿Ha venido pensando en que quiere abrir su corazón para que Dios lo llene? ¿O ha venido pensando en, de alguna u otra manera, qué es lo que va usted a hacer en la vida de alguien para que esa persona se acerque a Dios? ¿O simple y sencillamente vino con la actitud de que a ver a qué hora se acaba el servicio para poder irme a comer? Sea cual sea la actitud, déjeme decirle algo. Usted puede controlar su actitud. Usted y yo tenemos la oportunidad de controlar nuestras circunstancias, no, pero sí nuestra actitud ante las circunstancias. Usted quizá ha escuchado hablar de Nicolás Paganini, uno de los violinistas más famosos que hubo en el siglo XIX. En una ocasión, Paganini estaba dando un concierto con toda una orquesta acompañándole. Y la gente estaba fascinada de poder ver tocar no solamente a la orquesta, pero a este genio del violín. Cuando estaba acercándose a la pieza más complicada que él había compuesto, es más, una de sus favoritas, de alguna u otra manera, al estar haciéndolo con la pasión que le caracterizaba, el violín que estaba tocando, una de sus cuerdas se rompió y colgó del instrumento. Nomás levantó el entrecejo, pero siguió tocando con las otras tres que le quedaban. De repente, una segunda cuerda se rompió y el hombre siguió tocando como si nada hubiera ocurrido. Un poquito más adelante, la tercera cuerda se rompió y solamente quedaba una sola cuerda. Y ante la mirada atónita del director de la orquesta y la orquesta tratando de seguirlo, el hombre siguió tocando con una sola cuerda esa pieza increíble. Terminó la pieza, el público se levanta y con bravos y aplausos por más de 10 minutos lograron elogiar a este genio que pudo terminar esa pieza musical con una sola cuerda. Cuando los aplausos se fueron apagando, Paganini le dice a todos ellos que vuelvan a sus lugares, que se sienten. Y les dice que aunque ellos no lo esperaban, deseaba tocar de nuevo esa misma pieza. Pero levantando su violín para que todos lo vieran, decía, Paganini, con una sola cuerda. Y comenzó a tocar con una sola cuerda y estuvo de una u otra manera esa interpretación mucho mejor que la anterior. Con una sola cuerda. Con una sola cuerda también estuvo un famoso psiquiatra y escritor austriaco llamado Viktor Frankl. Él estuvo encarcelado en el campo de concentración de Auschwitz en Polonia, simple y sencillamente por tener compasión de los judíos, pero de alguna otra manera por no ir a favor de lo que estaba haciendo el pueblo nazi en aquel tiempo. En su libro más vendido, El hombre en busca de sentido, el doctor Frankl explica la experiencia que le llevó al descubrimiento de la logoterapia o el entendimiento del ser. Prisionero durante mucho tiempo en esos desalmados campos de concentración, él mismo sintió en carne propia lo que significa una existencia desnuda. Asesinaron a toda su familia. Lo despojaron de todas sus propiedades. Todo, absolutamente lo perdió, sin contar el hambre, el frío, la brutalidad de lo que fue efecto. Y tantas veces que estuvo al borde del exterminio. Pero esto le sirvió para comprender una cosa. Él pudo aceptar que la vida valía la pena vivirse. Porque a pesar de que lo podían despojar de todo, de una cosa, jamás lo despojarían. Y era del derecho que él tiene de escoger cómo sentirse. Del derecho que él tiene de elegir la actitud que va a enfrentar hacia la vida. Déjeme leerle lo que escribió en esa parte. Dice, quienes hemos vivido en un campo de concentración, podemos recordar a los hombres que visitaban las chozas consolando a los demás y ofreciendo su único mendrugo de pan. Quizás no fueron muchos, pero esos pocos representaban una muestra irrefutable de que al hombre se le puede arrebatar todo en la vida,
menos una cosa, la más última de las libertades humanas, la elección de la actitud personal que debe adoptar uno frente a cualquier circunstancia para decidir su propio camino. Y sigue diciendo, si no está en tus manos cambiar tu situación que te produce dolor, siempre podrás escoger la actitud con la que afrontes ese sentimiento. ¿Se da cuenta? El problema es que nosotros nos enfocamos en las cuerdas que se han roto en lugar de enfocarnos en la única que nos queda. Y esas cuerdas que se han roto, en muchos de los casos ni siquiera tenemos control sobre ellas. ¿Cuáles son algunas de esas cuerdas? Por ejemplo, cosas que no podemos controlar. El paso del tiempo. Ay, se nos estamos haciendo viejos. Me recuerda una tira cómica que me pasaron esta semana, donde apareció un gatito ahí torciéndose y decía, no me estoy haciendo viejo. Lo que pasa es que desde la cabeza a los pies, cada vez que me levanto, el mismo sonido se escucha, es un crack. Así es que no me estoy haciendo viejo. Lo que pasa es que me estoy haciendo bien crujiente. Es una buena actitud, ¿cierto? Una buena manera de ver la vida.

¿Cuánto tiempo gastamos pensando en esas cosas? Las acciones y reacciones de la gente, el qué dirán, las críticas, quién ganó el partido, quién lo perdió, los retrasos en los aeropuertos o el tráfico vehicular en la autopista, los estudios médicos que nos hicimos la semana pasada, el precio del combustible, el precio de los comestibles y de la ropa, los enojos, los desengaños y la cantidad de trabajo que tenemos. Todas esas cuerdas, no tenemos control sobre ellas, pero son cuerdas en las que pasamos más tiempo. Alguien lo dijo de una manera interesante, dice, sin duda, la energía que más se desperdicia en el tiempo de hoy no es la energía eléctrica ni el gas natural, sino aquella energía mal gastada en tratar de combatir lo incombatible, al preocuparnos por las cosas que salen de nuestro control y que afectan grandemente nuestra actitud. Son las circunstancias externas las que afectan nuestra actitud, pero no tenemos control sobre ellas. Pero, como lo dijo el doctor Franco, como lo expresó de una manera increíble Paganini, si nos queda una sola cuerda, toquémosla de la mejor manera. O como usted ha escuchado el dicho, si Dios le da limones, pues hágase una limonada. El punto es que queremos pasar tiempo en cosas de las cuales no tenemos control. Y ahí empiezan los problemas. ¿Qué pasa cuando eso sucede? Nos deprimimos, nos enfadamos, nos enojamos, nos molestamos con los demás. En base a esto, el apóstol Pablo escribió una carta muy, muy, muy preciosa. Es la carta que dirigió a los creyentes en la ciudad de Filipos. Porque realmente una de las actitudes que el apóstol Pablo tenía era la actitud de contentamiento, de estar bien cualquiera que fueran sus circunstancias. Y trataba de imprimir esa misma actitud en los creyentes ahí en la iglesia de Filipos. Por eso les escribe de una manera, hablándoles con amor, pero también exhortándolos, amonestándolos, a que dejen de pelearse entre ellos mismos, porque era frecuente, ellos tenían la tendencia siempre a tener discusiones. Había en esa iglesia dos mujeres que, ay, no se podían ver. Una se llamaba Evodia y la otra se llamaba Sintique. Es interesante esos nombres. Un maestro del seminario les cambió de nombre porque realmente el problema que hay en las iglesias es ese, el que había con estas dos mujeres. A Evodia le llamó Evade y a Sinti que le llamó Sin Toque. Porque muchos de los problemas en la iglesia o se evaden o no hay el tacto para tratarlos. Y por eso arde Troya, ¿cierto? En muchos de los aspectos así es. Pablo, sabiendo esta situación, le dice, no se peleen, muchachos, hermanitos, no anden ahí del chongo como perros y gatos. Mejor pónganse las pilas y miren, tengan una buena actitud. Agarren el limón y háganse una rica y fresca limonada. Y empieza a escribirles en el segundo capítulo del libro a Filipenses, la carta a Filipenses. Al menos les trata de explicar tres cosas. Primero, la actitud es una elección personal. Cada quien elige cómo sentirse. Cada quien elige qué actitud tomar ante la vida. En segundo lugar, la alternativa que debemos evitar en cuanto a la actitud. Y en tercer lugar, las actitudes que nosotros debemos alimentar. Vaya conmigo, si puede, a la carta de Pablo a los Filipenses en el capítulo número 2. Vamos a pasar un buen tiempo ahí en esa carta. La actitud es una elección personal, es una decisión propia. Nos lo explicaron ya el doctor Franco y nos lo dijo también el gran músico Paganini. Fíjense que entre más vivo, más me doy cuenta del impacto tan grande que tiene la actitud en todas las situaciones de la vida. La actitud es más importante que los hechos mismos, el problema que está ocasionándose. La actitud es más importante que el pasado. No podemos borrarlo. Está ahí siempre, firme, pendiente, esperándonos a que volvamos a él. La actitud es más importante que las circunstancias que estamos viviendo ahorita. Porque dependiendo de la actitud que tengamos, seguiremos adelante enfrentándolas o nos tiraremos ahí, nos chuparemos el dedo y esperaremos a que nos muramos ahí. La actitud es más importante que la apariencia, que los dones que tengamos, aunque los hayamos recibido de Dios, o aún las habilidades naturales que nosotros poseemos.

0: Vamos. La actitud construye o destruye a una empresa, construye o destruye a una iglesia. Y lo más sorprendente es que cada día usted y yo tenemos la oportunidad de elegir qué actitud tomar cada mañana. Desde el momento en que usted abre sus ojitos, llenos de lagañas algunos, desde el momento en que usted pone sus pies, en ese momento usted tiene la decisión de cómo va a ser su día. No empiece eso de que se levantó al lado izquierdo de la cama, o que la mala suerte, o que el pecado le alcanzó y el Señor lo está castigando. No, olvídese esas cosas. Todo en la vida, óigalo bien, es cuestión de actitud. Y usted elige en esa mañana con qué actitud afrontar ese nuevo día. Si en ese día se acuerda del ayer, de las cosas que le dijeron en el trabajo, o el domingo allá en la iglesia, o realmente decide hacer borrón y cuenta nueva, y tomar el nuevo día con una actitud diferente. Tenemos la oportunidad gloriosa que Dios nos da en este libre albedrío de elegir cómo sentirnos. Nadie tiene control de eso. Tratarán de hacernos sentir mal, pero uno es el que les da el control, ¿cierto? Por eso la actitud es importante, muy importante, porque nos corresponde a nosotros tomar esa actitud para hacerle frente a la vida. El pastor Chuck Swindoll dice así: la vida es 10% lo que me pasa a mí, y 90% cómo reacciono ante ello. Cuestión de actitud. Y lo mismo sucede con nosotros. Usted y yo estamos a cargo, en control de la actitud que tengamos. No estamos en control del mundo. No estamos en control de las cosas que pasan allá afuera. No estamos en control de los problemas. Estamos en control de la actitud que vamos a tener ante los problemas. Un entrenador de oratoria les decía a sus estudiantes, en cuanto al arte de hablar en público, les decía: miren, muchachos, cuando ustedes hablen del cielo, que su cara se ilumine cuando dicen la palabra cielo, que sus ojos brillen tratando de imaginar cómo será el cielo, que de su voz salgan voces angelicales cuando describan al cielo. Y uno de los estudiantes levanta la mano y dice: oiga, profesor, ¿y cómo le hacemos para describir al infierno? Con la cara que tienes es suficiente. Sigue. Ay, bien. Y algunos de ustedes ahorita tienen esa cara de limón chupado, ¿qué para qué les cuento? Deberían de verse un espejo. Voy a poner un espejo aquí enfrente. Esa es la actitud que usted vino esta mañana. La buena noticia, como Pablo nos dice, es que usted puede cambiar de actitud. Y hoy puede hacerlo. Pablo le dice a los filipenses que en lugar de estarse peleando, deben reflejar la unidad que han logrado tener ahora que Cristo es su Señor y Salvador. Filipenses capítulo 2, versículo 1. ¿Hay algún estímulo en pertenecer a Cristo? ¿Existe algún consuelo en su amor? ¿Tenemos en conjunto alguna comunión en el Espíritu? ¿Tienen ustedes un corazón tierno y compasivo? Entonces háganme verdaderamente feliz poniéndose de acuerdo de todo corazón entre ustedes, amándose unos a otros y trabajando juntos con un mismo pensamiento y un mismo propósito. Interesante, ¿cierto? Uno de los misterios del Espíritu Santo es precisamente la unidad del cuerpo de Cristo, mantener a la iglesia unida. Ese es uno de los tantos trabajos, tantas funciones. No solamente el Espíritu Santo el que le hace hablar un idioma que usted mismo entiende, no, el Espíritu Santo es el responsable de que haya unidad entre nosotros, aunque seamos distintos. Aunque haya discusiones o disonancias entre nosotros, el Espíritu Santo se encarga de que exista la unidad en el cuerpo de Cristo. El creyente, ya sea que quiera aceptar eso o no, la obra del Espíritu Santo es una realidad y forma la base fundamental de la unidad espiritual que hay en la iglesia. En estos versículos que acabo de leerle, Pablo empieza con unas cláusulas que, aunque él las hace en forma de preguntas, preguntas retóricas, es decir, que no espera que haya respuestas, realmente en el texto original no eran en sí preguntas, sino unas afirmaciones, algo que decía con certeza. Es decir, que en lugar de preguntar, imagínese que cada frase comenzara con un ya que, o sea, con algo que es cierto. ¿Cómo diría este pasaje? Diría: ya que hay estímulo en pertenecer a Cristo, ya que hay consuelo en su amor, ya que hay comunión en su espíritu, y ya que hay ternura y compasión unos a otros, ¿cómo cambia, verdad? Porque él asegura que cuando estamos unidos a Cristo, estas cosas ya están. Dice, ya que tienen todas estas cosas, dice Pablo, entonces ustedes tienen todo lo que se necesita para tener alguna actitud piadosa como la de Cristo ante las circunstancias de la vida. Y es curioso que para estas actitudes, consuelo en su amor, comunión con su espíritu, ternura y compasión unos a otros, y el estímulo de pertenecer a Cristo, corresponden en el siguiente versículo, en el versículo 2, corresponden algunas medidas prácticas de cómo llevarlo a cabo. Para cada una de estas cuatro realidades que poseen como seguidores de Cristo, todos los creyentes, el apóstol Pablo le dice a los filipenses y a todos nosotros que nosotros debemos de ponernos de acuerdo de todo corazón. Debemos tener un mismo pensar, un mismo sentir. En segundo lugar, que debemos amarnos unos a otros. Que debemos trabajar unidos, trabajar juntos. Que debemos tener un pensamiento único, igual, y sobre todo un mismo propósito. Y sigue dándole otras exhortaciones, pero en el tono en que Pablo está escribiendo esta parte, esta carta a los filipenses, podemos darnos cuenta de que había un problema oculto en esa iglesia. ¿Y saben cuál es el problema? El egoísmo. El estar centrados en ellos mismos, cada quien en lo personal, y no ocuparse de las necesidades de la persona que tenían a un lado. Por eso sigue diciéndoles y amonestándoles en amor para que desarrollen una actitud distinta, que pasen de ser egoístas, egocentristas, ensimismados, a poder ser personas centradas en las demás. Veamos lo que dice esta primera actitud que les dice. Y la primera es tener una humildad desinteresada. Una humildad desinteresada. Versículo 3 del capítulo 2. Dice Pablo, no sean egoístas, no traten de impresionar a nadie. Sean humildes, es decir, considerando a los demás como mejores que ustedes. No se preocupen solo de sus propios intereses, sino procuren interesarse en los demás. Esta primera amonestación de Pablo es que cambien su actitud, que en lugar de ser egoístas pasen a ser personas que se centren en los demás. Y les dice más adelante, miren, les voy a poner un ejemplo bien sencillo de primaria. El ejemplo que les pongo es el mismo ejemplo de Jesucristo. Ay, buen ejemplo. Y vea lo que dice el versículo 5. Tengan la misma actitud que tuvo Cristo Jesús. Aunque era Dios, no consideró el ser igual a Dios como algo a que aferrarse. En cambio, renunció a sus privilegios divinos, adoptó la humilde posición de un esclavo y nació como ser humano. Cuando apareció en forma de hombre, se humilló a sí mismo en obediencia a Dios y murió en una cruz como morían los criminales. ¿Se da cuenta? Este tipo de actitud de humillación no se nos da fácil a nosotros. Porque por lo regular nadie siente el deseo de ser humillado. ¿A quién le gusta que lo humille? Pero la frase interesante en este pasaje es la siguiente. Consideren, considerar. Jesús consideró y considerar es ponerse a pensar. Cuando usted se pone a considerar algo, por ejemplo, usted consideró venir hoy al culto y dijo, iré al culto, no iré, yo iré al culto. Consideró, se puso a pensar. Ahí empieza todo el problema. La actitud no es un sentimiento, menos una actitud de humildad. Es una decisión de la mente. Es una actitud mental. Usted decide ser humilde. O sea, usted no va a sentir ser humilde. Usted no va a actuar como humilde hasta que usted se ponga a pensar como humildad. Entonces usted empieza a actuar como tal. Jesús no estaba en el cielo diciendo, ay, pobres ingratos, mira, van derechito al infierno. A ver, ¿qué haré? ¿Qué haré? ¿Será posible? ¿Iré? ¿No iré? No sé, ¿los quiero o no los quiero? Déjame agarrar una margarita y empezar a cortar el lazo. ¿Los quiero o no los quiero? No sé. O no se sintió forzado porque su papá le dijo, Padre Celestial, hijo, te toca, chiquito, ve, entrégate por ello. No. No, realmente él consideró, él tomó una decisión propia, voluntaria, de venir y dejar su trono de gloria para descender a este mundo, nacer de una humilde forma en una criaturita insignificante y frágil, y después de eso habitar entre humanos frágiles también, ser tratado de lo peor en la sociedad, siendo Dios y creador y rey de reyes, decidió humillarse. Y si esto fuera poco, no fue la mente, la humillación fue en su vida, sino fue en su muerte también, muriendo como el peor de los criminales sin haber cometido un solo pecado. El apóstol Pablo está diciendo, hermanos de Filipos, tengan una actitud humilde como la que Cristo tuvo, que Él tomó la decisión. ¿Usted cree que le fue fácil a Jesucristo tomar esa decisión? Sí, como no, Él es Dios, Él puede sentir todo, acá voy a saber qué va a resultar. No, acuérdese de Getsemaní, acuérdese de esa noche cuando Él en su llanto, lágrimas corrieron por su rostro, gotas de sangre caían por sus senos. Era una lucha tremenda entre la copa que debía tomar, es decir, ir a la cruz o no. Aunque sabía que lo iba a hacer, en su humanidad Él sufría esa decisión, pero estuvo dispuesto. Porque, como lo dice la carta a los Hebreos, porque tenía la mirada puesta en lo que venía después en la resurrección, no tuvo problema de afrontar la vergüenza de la cruz. El que nosotros podamos ser humildes, el que nosotros nos podamos humillar, vencer nuestro orgullo y acercarnos con algún hermano que tiene algo con nosotros, nos hace muy parecidos a Cristo. Porque aunque no lo sintamos, es una decisión. Y esa es la decisión que más nos hace parecidos a Él. Por eso aquí el apóstol Pablo le dice a los filipenses, humíllense, humíllense por favor, pero de manera desinteresada, no para sacar un beneficio propio. Háganlo como Cristo lo hizo. ¿Qué beneficio iba a ganar Cristo? En ninguno. ¿Qué beneficios tenemos ustedes y yo por lo que Él hizo? Todos. Todos. Y por ende nuestras acciones, cuando servimos a los demás, cuando nos humillamos para poder servir a otros, el Señor los ve como con algo, como con agrado, a servir a los demás como lo hizo Cristo.
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0: Espero que hoy sea para ustedes, padres, un recordatorio de valor especial que ustedes tienen. Y eso es el enriquecer a sus hijos, el darles un ejemplo de vida a sus adolescentes. Quizá tal vez les echen miradas extrañas, pero no importa. El llamado todavía es hacer lo que Dios quiere que usted sea.

0: quién es el héroe de sus hijos? Tengo que decirle que usted, querido padre, es el héroe que todo hijo anhela tener. Hoy, en Visión para Vivir, el pastor Carlos Azazueta nos dará un voto a favor de los padres, con este mensaje que forma parte de nuestra miniserie diseñada exclusivamente para hombres. Pocas relaciones personales forman nuestra personalidad y nuestro carácter más que la relación con nuestro padre, y de eso hablaremos hoy. Así que, querido padre de familia, prepárese para ser animado y también honrado con el mensaje lleno de gratitud por su dedicación y entrega.
1: Quizás usted recuerde la tradición del plato rojo que el pastor Chuck Swindoll y su familia observan desde que sus hijos eran pequeños. Mencioné algo de esto en un mensaje previo. Pero por si no lo recuerda o no lo ha escuchado, permítame contárselo de nuevo. La familia Swindoll tiene un plato rojo que dice alrededor, tú eres especial hoy. Y ellos de tiempo en tiempo le sirven a los miembros de la familia en ese plato rojo la comida que van a servirse por razones distintas. Por ejemplo, si es el cumpleaños de alguien o si es el día de las madres o el día de los padres. Lo mismo ocurre si hay una graduación. Al que se gradúa se le sirve la comida en el plato rojo. Así que hoy me gustaría tomar prestada esa tradición de los Swindoll y servirles a los maridos y padres en este plato rojo. Mi meta es darles las palabras de afirmación. Es curioso, los mensajes del Día de las Madres siempre parecen ser de afirmación por nuestras madres. Pero en el Día de los Padres, el mensaje parece ser más de exhortación fuerte. Por esa razón, hoy vamos a hacer algo distinto. Voy a leerles un artículo titulado ¿Por qué los padres esconden sus sentimientos? El autor es un columnista llamado D.L. Stewart. Fíjense muy bien cómo él lo redacta. Mi discurso había terminado y la audiencia había sido generosa con sus aplausos. Y en el carro, camino a casa, mi hijo de 14 años se volvió a mí y dijo, «Papá, realmente te admiro. Te paraste allí y diste un discurso así. Tú siempre sabes qué decirle a la gente». Tú siempre pareces saber lo que estás haciendo. Y yo me sonreí, dice el autor, cuando él dijo eso. Tal vez hasta el rostro se me enrojeció de la modestia, pero en ese momento no supe qué decir. Después de un rato le agradecí a mi hijo y le dije que algún día él también se sentiría a gusto hablando ante grandes audiencias. Pero lo que realmente quería decirle a mi hijo era que su padre no era nada de lo que aparentaba ser, y que el ser un hombre con frecuencia era simplemente una fachada. Él continúa diciendo, «Las madres son honestas, y sus sentimientos están a flor de piel. Las madres no tienen que esconder lo que realmente sienten, no tienen que pretender. Cuando se escucha un ruido a medianoche, se les permite a la madre cubrirse la cabeza con la cobija y esperar a que el ruido se pase. El padre se supone que debe ponerse sus zapatos y su bata, e ir valientemente, aunque está seguro de que en la cocina lo está esperando una voraz pandilla de asaltantes. Cuando las señales en la carretera se prestan a confusión y el escenario comienza a verse completamente desconocido, es perfectamente bien para la madre el detenerse y pedir direcciones en la primera persona que ella encuentre. El padre, por el contrario, se supone que debe saber exactamente a dónde va. Aún si debe manejar otros 200 kilómetros para poder probarlo. ¿No es esto curioso? Las madres siempre tienen el derecho de detenerse y preguntar. Los padres dicen, yo no, yo sé a dónde voy. Y aún al estar perdido dice, esto es parte del plan. Quería que vieran cómo es este hermoso país. Cuando se va la electricidad, nadie hace sentir mal a la madre, quien simplemente prende unas velas y espera que venga un electricista. Pero todos piensan que hay algo malo con el padre que no toma un destornillador para ver qué es lo que está pasando, aunque ni siquiera sepa nada acerca de electricidad o dónde se encuentra el interruptor de la casa. Las madres pueden admitir a la gente de bienes raíces que no saben nada en cuanto a las tasas de interés fijas, la cuota final o una segunda hipoteca. En cambio, los padres, sin embargo, se supone que deben asentir y pretender que todo tiene sentido. Las madres pueden golpear levemente un frasco de vidrio contra el suelo hasta que la tapa se afloje lo suficiente como para abrirla. Los padres, se supone, que la deben abrir con sus manos y sin ponerse con el rostro rojo por la fuerza que tienen que imprimir en ello. Las madres que pierden su trabajo son desafortunadas y dignas de consideración. En cambio, los padres que pierden su trabajo son un fracaso. Cuando una madre se da un golpe, puede querer decir una mala palabra, pero solo se le permite llorar. Cuando un padre se da un golpe, puede que quiera llorar, pero solo se le permite decir una palabrota. Yo debía haberle dicho a mi hijo que la única razón por la cual su padre, como muchos otros padres, no admiten su debilidad, es debido al temor de que alguien piense que no es un verdadero hombre. Y más importante aún, lo que debí haberle dicho a mi hijo de 14 años, en ese carro, esa noche, es que algún día, cuando él sea padre, él sentirá temor, inseguridad y dolor. Y eso está bien. Pero mi padre nunca me lo dijo a mí. Y yo no se lo he dicho todavía a mi hijo. ¡Wow! ¡Qué impresionante palabra de este escritor, ¿no es cierto? Así que, padres, está bien. Yo, la verdad, tengo varios frascos en la casa que todavía no puedo abrir. Yo me asusto cuando abro el capó o el cofre de mi carro para hacer algo, pero solo puedo decir, ¡ah, qué interesante es todo esto! ¡Mira cuántos cables! Pero debemos reconocer a todos los padres. ¿Saben por qué? Miren, los padres han permanecido con sus esposas cuando éstas han dado a luz sin recibir anestesia. Y eso requiere valor. Y debemos también reconocer a todos los hombres que no se han quedado dormidos en un recital de piano de sus hijos. A todos los padres que les han dado las llaves del carro a su hijo que acaba de sacar la licencia de conducir y luego se han ido a arrodillarse para orar para que su hijo o hija haya el camino de regreso a casa. No vamos a humillar a los hombres. No vamos a rebajar a los padres. De eso hay mucho más que suficiente. Aquellos que tienen a su padre vivo aún, este es un gran día para darle las gracias. Y a los que no lo tienen, a mirar hacia arriba y decir, gracias, padre, gracias por un hombre que no fue perfecto, pero que invirtió ciertas cosas en mi vida, por lo cual soy una mejor persona. Hay un proverbio que me preocupa en el capítulo 13 de ese libro antiguo de Proverbios, y me gustaría pasar un tiempo allí. Vamos a pasar la mayor parte de nuestro tiempo en el libro de Proverbios en este momento. Quisiera que fuera junto conmigo a Proverbios capítulo 30, versículo 11, porque deseo darle algo especial en ese plato rojo a usted, que es padre. Pero admito que vivimos en una generación que no desea servirle nada especial, sino solo críticas y acusaciones. Para ellos, usted es el problema. Las faltas de ustedes son la razón de que ellos han tenido tantos problemas en su vida de jóvenes adultos. Y abro el capítulo 30 de Proverbios, versículo 11. Con un suspiro. Escuche con atención. Hay generación que maldice a su padre y a su madre no bendice. Hay generación limpia en su propia opinión, si bien no se ha limpiado de su inmundicia. Hay generación cuyos ojos son altivos y cuyos párpados están levantados en alto. Hay generación cuyos dientes son espadas y sus muelas cuchillos. ¡Wow! Esta es una hermosa poesía hebrea, ¿no le parece? De verdad que esos dientes cortan. Dicen palabras que cortan. Ellos vomitan de su boca llena de amargura, resentimiento, odio a los padres y desprecio por las madres. ¡Ay, generación! Y esa es esa generación en la cual nos encontramos en el día de hoy. ¿Está usted de acuerdo? Hemos seguido ciertas profesiones que nos han dicho que acusemos a nuestros padres de nuestros problemas y que se los digamos. Y yo me pregunto, ¿dónde están aquellos que se toman el tiempo para decirle a su madre o a su padre, gracias, simplemente gracias, con todas las fallas e imperfecciones que tú y yo sabemos, gracias por enseñarme? Espero que hoy sea para ustedes, padres, un recordatorio de valor especial que ustedes tienen. Y eso es el enriquecer a sus hijos, el darles un ejemplo de vida a sus adolescentes. Quizá tal vez les echen miradas extrañas, pero no importa. O tal vez algunos jóvenes adultos en su familia pueden recordar cuando usted no era todo lo que debía ser. Pero el llamado todavía es hacer lo que Dios quiere que usted sea. Mire, Sócrates vivió 70 años en esta tierra. Él escribió y dijo cosas sabias, pero nada más sabio que la siguiente declaración. Si yo pudiera subir al lugar más alto de Atenas, levantaría mi voz y proclamaría: conciudadanos, ¿por qué buscan ustedes bajo cada piedra para acumular riquezas y toman tan poco tiempo para cuidar de sus hijos, a los cuales algún día le darán todo eso? De eso es de lo que vamos a hablar. El ganarse la vida es muy importante, no cabe duda. Ah, pero el tener una buena vida es mejor. El ganarse un buen salario tal vez sea importante para usted, querido padre. El ganar una cantidad razonable de dinero tal vez sea un derecho que usted crea tener. Pero sus hijos nunca recordarán cuánto dinero ganaba usted. Ellos nunca olvidarán quién es usted. Los padres son mencionados unas 26 veces en el libro de Proverbios. Y nunca de manera negativa, por cierto. Siempre, siempre de manera positiva. ¿No le parece esto interesante? ¿Sabe usted quién escribió el libro de Proverbios? Acertó. Salomón. ¿Usted sabe quién era el padre de Salomón, verdad? Exactamente, nuevamente acertó. Es David. Aquí tenemos a Salomón, cuyo padre era David, a través de una mujer, quien realmente David no tenía derecho a tomar como esposa. Ah, pero Dios lo perdonó y lo restauró. Y le dio a Salomón dones de sabiduría como nadie más nunca los tuvo ni los tendrá. En Proverbios capítulo 17, versículo 6, hay una magnífica declaración que deseo que usted vea. A veces vemos algunos versículos de manera muy rápida y otras veces nos detenemos a meditar en ellos. Esta vez deseo que nos quedemos en ese versículo por un buen tiempo, como cuando un helicóptero revuela sobre un lugar específico. Quedémonos allí, volando sobre la palabra honra, o la palabra gloria, si usted está leyendo la versión de la Biblia de las Américas. Proverbios 17, 6. Corona de los viejos son los nietos, y la honra de los hijos, sus padres. Este es un término honorable. Es una palabra respetuosa. Es como si Salomón estuviera grabando sobre una superficie de granito una palabra que no es aplicada a las madres, no en este libro, sino a los padres. Es como si esto fuera una huella digital. Es la honra del carácter. Es una marca indeleble que los padres dejan en sus hijos y cuyas madres no lo dejan por igual. No puedo explicar por qué, pero hay algo de esa gloria que es pasado del padre hacia los hijos, lo cual no es igualado entre la madre y el hijo. Los años de la niñez son invaluables. Es importante que haya flexibilidad al crecer el hijo, definitivamente. Es de mucho valor que haya credibilidad e integridad en los años siguientes para que, a través de todo el proceso, los hijos aprendan que esa es la gloria de su vida. Él fue quien me enseñó a pescar, podemos decir algunos. Mi papá fue el que me enseñó a andar en bicicleta. Fue mi ejemplo. Fue quien estuvo conmigo cuando... Y usted puede terminar la frase. Los hijos entonces mencionan las cosas que han pasado y en las cuales usted ha estado con ellos. Ellos no esperan a que usted sea perfecto, ¿no? No podrían vivir con usted si usted lo fuera. Ellos mismos no son perfectos, pues. Tal vez usted en este momento se sienta malinterpretado, se sienta herido, se sienta maltratado por su propia familia, por sus hijos. Pero déjeme desafiarle a que usted pueda centrarse en las áreas en las que usted está agradecido con Dios. Enfóquese en la vida de sus hijos, por ejemplo. Esto es lo que dice y esto es lo que hace también Salomón. Él no dice una palabra en cuanto al padre débil, no. Él no dice nada en cuanto a un padre a quien le faltó disciplina para con uno de sus hermanos o varios de sus hermanos. Él consintió que Absalón hiciera lo que hizo. Se hizo de la vista gorda cuando otro de sus hijos violó a su hermana. David fue muy negligente como padre, pero cuando Salomón escribe los Proverbios, él exalta la posición del padre. ¿No le parece interesante esto? Hoy en día, usted buscaría en vano por un lugar en los medios de comunicación en el cual se exalte a un padre. ¿Le ha tocado ver los programas de televisión en la noche? ¿Los anuncios? El padre es representado como un tonto en los comerciales de televisión. El padre es el loco del grupo. El padre es el que tiene prejuicios. Es el inconsciente. Es el que no da los permisos. Es el que no entiende a la nueva generación. ¿Se ha fijado? El padre es el débil. El padre no es el líder. Es la mamá. Con gloria y reverencia en la familia, no es el líder de la familia. Y lamentablemente, usted y yo seguimos lo que nos dicen los medios de comunicación. Con tristeza lo digo. El día de hoy trataremos de mantener este pensamiento en forma sencilla y fácil de recordar. Permítame mencionar dos áreas en las cuales me gustaría dar mi voto a favor de los padres. Primero, en el papel que ellos cumplen como padres. Y segundo lugar, las relaciones que cada padre cultiva. Dando mi voto a favor del papel que desempeñan los padres, encuentro varios. El primero de ellos es que ellos cumplen con el papel de ser el proveedor. Proverbios 19:14 dice, «La casa y las riquezas son herencia de los padres». ¿Escuchó bien? La casa y las riquezas. Estas son símbolos de provisión. Si usted lo recuerda bien, muy probablemente tuvo un lugar para vivir protegido del frío, del calor y de la lluvia, ¿verdad? Y eso quizá lo haya provisto un padre. Y digo quizá porque a lo mejor usted nació en un hogar como yo donde no conocimos a nuestro padre, pero sé de antemano de que la presencia paterna realiza esta función principal. El dinero que usted necesitaba para sobrevivir probablemente le fue provisto por un padre. La herencia que usted se lleva es una herencia edificada por un padre. Veamos ahora Proverbios 13:22. Dice, «El bueno dejará herederos a los hijos de sus hijos». ¿Notó esto? Tal vez usted crea que debiera decir, «dejó a sus hijos», ¿verdad? Pero va mucho más allá. El buen hombre piensa más allá de la generación inmediata. Él piensa en sus nietos también. Él piensa en sus bisnietos, pues. Eso está en la mente de un padre al proveer. Hoy debe ser un buen día para detenerse y expresar su gratitud por las horas de trabajo duro que su padre ha invertido en usted, en su familia. Dé gracias a Dios. Agradezca a su padre, si todavía lo tiene con vida. Agradézcale por los cientos de decisiones que él tomó, aunque no fueron muy populares, aún bajo la amenaza de perder su trabajo, de manera que su familia tuviera lo que necesitara. Cuando usted se encuentra contra la espada y la pared, en situaciones que amenazan su capacidad de proveer por su familia, usted, padre, escoge a su familia y defiende a su familia. Usted se toma el tiempo para comunicarles el valor que tienen para usted, y si es necesario, hasta su vida da por ellos. Esta es una generación que parece estar perdiendo su énfasis en trabajar duro, no solo para proveer, sino también para mantener a su familia. El segundo papel que debemos resaltar en el padre es el de ser un preservador. Este es un padre que mantiene a raya, que establece límites, que se mantiene firme. Permítame mostrarle lo que dice Proverbios capítulo 22, versículo 28. No traspases los linderos antiguos que pusieron tus padres. Yo entiendo el nacionalismo de este versículo. Entiendo el trasfondo hebreo. Pero lo que deseo que usted vea es el lado práctico de los límites firmes establecidos por el padre. Usted tal vez nunca tuvo un padre que puso límites en el hogar. Ah, pero si no lo tuvo, lo entiendo muy bien. Pues yo tampoco lo tuve. Pero el padre generalmente es quien establece los valores de la familia. El padre establece los límites de la moralidad, los límites de la integridad y los límites en cuanto a las finanzas también. El compromiso inmovible a Cristo no descansa sobre los hombros de la esposa, sino sobre los hombros del padre. Esa es la responsabilidad del padre. Tal vez usted falle en muchas otras áreas, padre, pero no debe fallar en esta área de establecer límites a sus hijos, límites a su relación, límites a su familia. Tal vez tenga que ser un poquito más rígido en cuanto a eso. Pero a los niños les da mucha seguridad el saber, esto es lo que nosotros creemos. Y mi familia no lo va a aceptar si nosotros tratamos de hacer eso. ¿Puede usted imaginarse que sus hijos, donde quiera que ellos se encuentren, cuando se les ofrezca algún cigarro, alguna droga, ellos puedan decir, no, nope, en mi familia no se nos ha enseñado así. En mi familia me matarían si yo hiciera esto. De una u otra manera, que ellos entiendan que usted ha establecido límites. No tenga miedo de perderlos, porque si no, entonces sí los perderá. Una famosa emisora de radio en la ciudad de Los Ángeles, en los Estados Unidos, anunció en una ocasión que el asesino y líder de secta llamado Charles Manson, condenado a cadena perpetua, aún sigue recibiendo cientos de cartas de niños diciéndole que quieren unirse a su familia. Él mismo no entiende eso. Él no entiende por qué los niños que le escriben desean que él sea parte de su familia. Y la estación de radio hizo una declaración interesante diciendo que probablemente esos niños desean unirse a su familia porque en las familias de ellos no hay límites establecidos. Ellos preferirían ir en una dirección errada en vez de no tener dirección en lo absoluto. Un autor escribe sabiamente. Dice: vivimos en una época en que nuestros hijos y nosotros hemos sido víctimas de una desilusión tras otra. Nuestros héroes parecen ser pocos. Aquellos a quienes admirábamos han resultado ser ídolos que nos han fallado, codiciosos, corruptos y menos admirables de lo que nosotros nos imaginábamos. Los escándalos en la política, la corrupción financiera en las organizaciones, aún organizaciones sin fines de lucro, las huelgas de médicos y policías, la inmoralidad en el gobierno, las trampas en los deportes profesionales y el adulterio en las iglesias. ¿En quién podremos confiar en estos días? El cinismo prevalece, creando un vacío de desconfianza en lo que antes era digno, incluyendo la fe religiosa. ¿No se ha puesto a pensar que sus hijos miran mucho la televisión, miran mucho caricaturas y fantasean con aquellos héroes, héroes de los cómicos? La verdad es que es una desilusión cuando uno ve esas películas como El Hombre de Acero y ven a los personajes que representaron a esa función después sumidos en las drogas o en el alcohol. Qué terrible para un niño ver que el héroe que ellos tanto admiran haya caído tan bajo. Pero esa es la sociedad en la que vivimos. No piense que sus hijos no pueden leer las noticias, por favor, o que no las están leyendo ya. Si ellos ya saben leer, están leyendo lo que está ocurriendo. Usted no puede y no debería tratar de esconder de ellos la realidad de los hechos. Pero hay aún héroes en los cuales podemos confiar y creer. Y son más que aquellos que nos han fallado. Todos los héroes fallan en una área u otra. Lo que pasa es que no todo es reportado en las noticias. Así que sus hijos deben aprender el valor de tener héroes y personas a quienes admirar. Pero recuerde que ninguno de ellos es perfecto. Y todos, absolutamente todos, pueden fallar, y algunos de hecho fallan. Pero el héroe que sus hijos más desean es usted, padre. Es usted. Ellos desean tener a alguien en sus vidas sobre quien apoyarse en la familia y decir: él es mi héroe, él es mi ejemplo. Tan pronto como usted admita cuando ha fallado, ellos le amarán más, le van a admirar más. Simplemente diga estas palabras difíciles de decir: yo estaba errado, querida. Yo estaba errado, hijo mío. Te he fallado. Yo no conozco a nadie que perdone mejor que los niños. ¿Se ha dado cuenta? ¿Está usted de acuerdo conmigo? De hecho, ellos tienen una gran capacidad para olvidar. Nosotros los adultos, algo pasa mientras crecemos, porque somos los que guardamos rencor hasta la tumba. Pero no los niños. Ellos perdonan. Ellos entenderán. Y recuerde que fue Jesús el que dijo: deja a los niños venir a mí porque de los tales. Y yo añadiría, porque como los que son como ellos, es el reino de los cielos. Y a veces me atrevo a decir, Dios es un niño, así es que cuando prometamos algo a un niño, debemos tener mucho cuidado. Dios nos ama como tal.
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Qué alegría poder compartir con ustedes estas enseñanzas acerca de esta labor extraordinaria que Dios le dio al padre y a la madre. Los determinó que sean socios en la preparación de los hijos. Ahora quiero enseñarles otro deber, el deber de prepararlos para relacionarse bíblicamente con el sexo opuesto. Todo esto hay que enseñarlo. Inicio con este principio. Nuestro deber es enseñar a nuestros hijos a relacionarse como Dios ordena. Relacionarse con el sexo opuesto basados en el amor y la moralidad bíblica es saludable, provechoso y constructivo. Pero relacionarse siguiendo las pasiones y sin restricciones produce relaciones enfermas, perjudiciales y es destructivo. No olvide que estos principios los creo para que usted los memorice y los aprenda, para que aprenda a practicarlo. Debemos compartir con nuestros hijos principios bíblicos para que sepan relacionarse con el sexo opuesto. En forma natural, los hombres no nos relacionamos con las mujeres ni las mujeres con los hombres en forma excelente. Tenemos que aprenderlo. Las diferencias generalmente se convierten en serios desafíos que no todos saben sortear, pero con la apropiada preparación podemos aprender a relacionarnos con amor y respeto con las personas del sexo opuesto. Por eso en la vida matrimonial escribí mi libro Conoce usted a su esposo, Conoce usted a su esposa. También para matrimonios con amor, aprendiendo a vivir con las diferencias, porque esto es esencial. En cierta etapa de sus vidas, nuestros hijos comenzarán a relacionarse con el sexo opuesto y debemos prepararlos para que tengan los recursos suficientes para relacionarse apropiadamente. Quiero compartir a continuación algunos principios que pueden ayudarle para que como marido y mujer lleguen a acuerdo, padre y madre lleguen a acuerdo con respecto a las relaciones con personas del sexo opuesto y cómo enseñarle esto a sus hijos. Primero, no asuma que en forma automática sabrá cómo relacionarse con alguien del sexo opuesto, pues se necesita preparación, sabiduría, una buena actitud y mucha paciencia para relacionarse bien, pese a las diferencias. Aunque mientras no exista una relación más cercana y profunda, las diferencias no nos afectan mucho, siempre que nos acercamos profundamente, que profundizamos, encontramos formas y comportamientos y actitudes del otro sexo que, aunque son naturales y características del sexo al que pertenecemos, siempre presentan un desafío para la relación. Es que los hombres y mujeres somos totalmente diferentes, cada célula de nuestro cuerpo es diferente. Y sin comprender por qué actuamos de manera tan distinta, tendemos a molestarnos porque tenemos ideas, acciones y reacciones diferentes frente a las mismas experiencias. Estudiar por qué los hombres y las mujeres actuamos como actuamos es esencial. Nos ayuda a aceptar las diferencias que no necesitamos cambiar algunas de ellas. Deben ser aceptadas por el bien de la relación. Pero también tenemos que comprender cuáles son las acciones y reacciones diferentes que hemos aprendido, pero que son perjudiciales y que deben ser cambiadas. Es decir, hay diferencias que no van a cambiar, no necesita cambiar, tienen que ser aceptadas, y hay otras diferencias que tienen que cambiarse para tener una relación saludable. Segundo, relacionarse con personas con preferencias muy similares en asuntos esenciales y primarios es mejor y más fácil que relacionarse con personas con grandes diferencias. La verdad es que las diferencias no siempre son determinantes, pero son muy importantes. Aunque nos atraen los opuestos, ¿no es cierto? Buscamos casarnos con alguien totalmente diferente a nosotros. Nos atraen los opuestos. Pero es más sabio relacionarse con personas con las cuales se tienen más cosas en común, especialmente las preferencias que son esenciales. Los valores son claves, pues una ética diferente es el terreno preciso para las contiendas. Que ambos sean cristianos es esencial, pues son los fundamentos morales de esas creencias los que nos dan el fundamento de nuestras acciones, planes y actitudes cuando ambos somos cristianos. Es esencial. Es una orden bíblica. Relacionarse con una persona no cristiana es un acto de desobediencia. La Biblia lo dice, no os unáis en yugo desigual con los infieles. Es un acto de desobediencia y que va a traer consecuencias.
La Biblia enseña que no pueden tener comunión la luz con las tinieblas. Nos encanta buscar personas muy diferentes y casarnos con ellas. Y luego pasamos toda la vida tratando de pensar iguales. Y mientras más diferentes esenciales, más difíciles son los acuerdos. Cuando tenemos diferencias en nuestros valores, en la forma como fuimos criados, cuando tenemos diferencias de religión, de gustos, de planes, de metas, también tenemos una relación llena de desafíos que no todos están dispuestos a enfrentar. Obviamente, si no somos sabios, y la gran mayoría de los que nos casamos sin sabiduría, ¿no es cierto? Si no somos sabios, creamos una relación que por tener serias diferencias en áreas claves se vuelve antagónica. Y como consecuencia, se volverá una relación aislada u hostil y muchas veces tóxica. Los hijos deben aprender que el acercamiento amoroso entre un hombre y una mujer se inicia general y primariamente por la atracción física. Es importante que nos relacionemos con personas que físicamente nos agradan. Pero la gran atracción que sentimos nos sirve para mantener la relación de respeto y cariño que deseamos. Cuando tenemos serias diferencias que no estamos dispuestos y a veces no es necesario cambiarlas. Todos deben entender que los varones podemos sentirnos atraídos rápidamente porque alguien nos ha impresionado físicamente, puede sentir una atracción. Eso no significa que estamos preparados para tener una buena relación. Esa atracción la experimenta tanto los jóvenes como los adultos. Esa atracción puede ocurrir muchas veces en la vida. Sin sentir gran atracción, pues las personas no se acercan. Cuando tienen gran atracción, se acercan, pero no es suficiente para tener una buena relación. Aún los casados pueden sentir una atracción por una mujer que no es su esposa. Y debe mantenerse fiel a los principios que tiene, aunque sea tentado por la atracción que siente por alguien que no es su marido. Aunque a las mujeres también les agrada el físico de los hombres, ellas son atraídas mayormente por la personalidad más que por el físico. Naturalmente, que si esa buena personalidad va unida a un buen físico, a un buen grado de gentileza, de respeto, convierte a ese joven, a esa señorita, en una persona admirada y buscada. Las relaciones entre personas de sexo opuesto son más fáciles de desarrollar mientras más intereses en común tenemos. Mientras más intereses en común tienen las personas que buscan cercanía, más fáciles. Los intereses que se comparten son muy importantes. Por eso las parejas que tienen muy poco en común tienden a alejarse, y la mayor cantidad de intereses en común hacen más fácil la relación. Tercero, entre personas del sexo opuesto puede existir cercanía, simpatía y empatía, pero no debemos permitir que la fuerte atracción sexual y deseo de intimidad nos conduzca a la inmoralidad. Sí, cuando llega el momento de experimentar una fuerte atracción, los jóvenes cristianos deben tener mucho cuidado. Solo eligiendo ser obedientes a Dios, solo eligiendo la más alta moralidad, pueden evitar la maldad. Es muy fácil caer de la santidad. La sexualidad sin restricciones morales nos conduce a comportamientos inmorales. Por eso al mundo le encanta eso. ¿A qué joven no cristiano le va a gustar que le pongan exigencias de santidad? Este principio es esencial para el desarrollo de una vida altamente moral. Si queremos que nuestros hijos tengan fortaleza para batallar con la fuerte tendencia a la inmoralidad, debemos darle herramientas para que no se dejen influenciar por el erróneo pensamiento liberal moral que gobierna la sociedad. Debemos enseñar que solo existen dos sexos, que todo pensamiento contrario no es apoyado por la biología, no hay razón biológicamente para otro sexo.
Tampoco es apoyado por la Biblia. No hay más cromosomas que hombre y mujer. Hoy más que nunca se enseña el homosexualismo. Es normal, que es inevitable, dice. Hoy se hace creer a los jóvenes que sentir atracción por alguien del mismo sexo no es algo que debe ser reprimido, sino una tendencia que debemos dejar que se desarrolle, pues impedirla puede llevarle a una vida traumática. Le dicen a los padres, ¿qué prefiere? ¿Que su hijo, que es un varón, muera como varón en vez que viva creyéndose mujer? Note lo que le dicen. Nosotros debemos hacerle saber a nuestros hijos que los hombres también sentimos una cercanía por varones y las mujeres por mujeres, que los varones también podemos conectarnos con algunos valores más fácilmente que con otros, obviamente. Pero esa correspondencia no necesariamente tiene que ver con una atracción sexual, sino simplemente una reacción de empatía, un encuentro de caracteres afines, a veces de gustos similares o de problemas comunes, o de el mismo sexo. Pueden hablar de cosas del mismo sexo. Y esa actitud de empatía nos lleva a ser más cercanos. También las mujeres, ellas pueden sentir una conexión más fácil, son amigas cercanas, se comprenden más. ¿Cómo no se van a comprender más entre dos mujeres que con un hombre? Pero eso no significa que tengan que casarse. La conexión es casi automática con nuestras mujeres, pero eso no significa que esa cercanía debe ser conducida a un acercamiento sexual, aunque sin principios morales bíblicos es fácil seguir las pasiones sin restricciones. También un padre puede sentir una cercanía con su hija y cuando va creciendo pueda verla como un ser sensual, la ve que está cambiando, claro que sí, porque los hombres somos excitados por lo que vemos, pero ¿qué impide que eso se meta en nuestra mente? Nuestros valores, nuestra moralidad, eso es lo que nos ayuda a evitar relaciones incestuosas. Algunos muchachos y algunas chicas, debido a la errónea enseñanza de la sociedad de nuestros días, creen que por sentir aquella cercanía con alguien del mismo sexo significa que son homosexuales o lesbianas, y debido a la influencia del pensamiento de la sociedad y el libertinaje sexual que existe, siguen permitiendo esos sentimientos, aumentando esos sentimientos, y los desarrollan al punto de convertirlos en una atracción sexual. Por eso me alegra que las últimas estadísticas indiquen que los muchachos aquí en los Estados Unidos que se creían transexuales bajó al 50%, porque era pura influencia social. El contacto físico o sensual entre hombres o mujeres en personas del mismo sexo produce excitación, así como puede producir excitación y orgasmos las relaciones con animales. El hecho de que podamos excitarnos con cualquier contacto con otra persona porque el cuerpo está preparado para que al roce, al toque, tenga una excitación, no significa que debemos hacerlo de cualquier manera. Debemos alertar a nuestros hijos sobre estos peligros y el pecado que existe en las relaciones homosexuales. Cuarto, para relacionarse sabiamente con el sexo opuesto y desarrollar una amistad cercana, productiva y con la intención de llegar al matrimonio, deben llegar a acuerdos con la intención de realizar una sabia planificación. Es imposible relacionarse bíblicamente y con la intención de llegar al matrimonio con alguien que no tiene grandes metas, con alguien que no tiene buenos valores, con alguien que no es cristiano. La Biblia lo pregunta. ¿Andarán dos juntos si no estuvieren de acuerdo? No. Visión es ver el fin desde el principio. La mayoría de las personas tienen algo en mente sobre lo que quieren conseguir en la vida y muchos idealizan lo que quieren conseguir en sus relaciones interpersonales, en sus estudios o en su trabajo. La visión similar les ayuda a pensar y planificar juntos. Los intereses en común le ayudan a determinar cómo van a pasar su tiempo libre. Les ayuda a pensar en qué lo van a ocupar. Pero la visión común determina cómo viven su vida, los valores que tendrán, hacia dónde quieren dirigirse. La visión afecta lo que hacen, en qué se involucran, en qué invierten su dinero, cómo se relacionan. Si la visión de un muchacho es cumplir con sus estudios y graduarse responsablemente,
y encuentra una amiga que tiene el mismo interés, ambos serán beneficiados por la visión común que tienen, se apoyarán en sus estudios. Pero si se enamora de una muchacha que su mayor interés en la vida es la diversión y él los estudios, es muy fácil que sea influenciado y de su visión sea apartado. En una ocasión, cuando enseñaba a un grupo de adolescentes estos principios para las relaciones interpersonales saludables, uno de ellos me dijo: pero todo lo que usted está diciendo está relacionado con relaciones serias. ¡Qué lindo!, ¿no? Entonces le pregunté: ¿existe alguna relación que no lo sea? Porque mientras más en serio tomemos la vida, a cualquier edad, mientras más en serio tomemos la vida, más maduraremos. Menos lastimados seremos, menos causaremos dolor y traumas a las vidas de otras personas. Toda relación es seria, aunque tristemente no todos tomen en serio sus relaciones. Si tiene 18 años y quiere tener cercanía con alguien del sexo opuesto, pero su meta no es casarse todavía. Su meta sí puede ser tener relaciones sanas, provechosas, respetuosas. Me alegra que su meta sea seguir estudiando o muy pronto comenzar a trabajar y estudiar. Pero eso no significa que porque toma las metas en serio, también tome sus relaciones interpersonales en serio. Es absolutamente erróneo que, debido a que tenemos una visión clara, nos sometamos a la visión de otras personas. Si es que tenemos una visión clara, bíblica, y que tengamos una relación que nos exija vivir bajo ideas o planificación de otra persona. Quinto. Las relaciones interpersonales entre un joven y una señorita serán provechosas y ejemplares si ambos tienen muchos valores similares o si están dispuestos a estudiar, comprender y elegir los valores bíblicos que Dios exige. Queridos, mediante los intereses comunes, podemos tener actividades similares. Podemos buscar formas para divertirnos, para relajarnos, para descansar juntos. Mediante la visión en común nos ponemos metas. Podemos desarrollar estrategias comunes para conseguir aquellas metas. Los valores comunes nos convierten en personas con convicciones similares, quienes viven basados en lo que sienten, o su actuación depende de lo que les apasiona o lo que les molesta. Viven vidas egocéntricas, inestables. Los jóvenes que

Ellas norman nuestro comportamiento. Nuestros hijos deben aprender que la moralidad bíblica es esencial para mantener una estructura de rectitud, una estructura de integridad, de justicia, de pureza. Las convicciones, las maravillosas convicciones bíblicas, nos ayudan a tomar decisiones basadas en principios, en mandamientos, en lo que Dios revela, en la voluntad de Dios. El amor nos ayuda a relacionarnos con gracia, misericordia, con justicia. El amor nos permite dar con respeto y recibir con respeto. Nos permite hacer cosas para el bienestar de la otra persona y también para el bienestar propio. El amor permite que nos digamos la verdad en amor. Por eso, estos valores son esenciales y deben ser elegidos por ambos. Cuando enseñamos a nuestros hijos a desarrollar la amabilidad, la empatía, el perdón, la comprensión, la compasión, el servicio, les estamos orientando para que tengan una relación saludable con cualquier persona, sea hombre o mujer, adulto o niño, pobre o rico. Por eso debemos guiar a nuestros hijos para que comprendan que cuando nos relacionamos con personas que no tienen un carácter probado, personas que no tienen los valores bíblicos, ellos actuarán de acuerdo a los valores que tienen. No podemos cambiarlos. Y quienes se acercan y desarrollan relaciones con personas disfuncionales, tóxicas, eligen amistades perjudiciales. Es cierto que las relaciones basadas en la simpatía que sentimos son fáciles de iniciar. Nos gusta iniciar relaciones con las personas que nos caen bien, con quienes nos sentimos bien, y tendemos a elegirlos, nuestros amigos. Pero no es sabio mantener una amistad por lo bien que nos sentimos, pese a lo malo, la mala influencia que existe. En las relaciones amorosas es cierto que el romanticismo y la sexualidad son maravillosas y la atracción que sentimos con alguien del sexo opuesto es extraordinaria. Pero si no la fundamentamos en una estructura moral adecuada, la relación no es provechosa. Las relaciones saludables dependen del carácter maduro, no del carácter inmaduro que tienen las personas. Esas son relaciones tóxicas. El carácter es más importante que los intereses, la educación o el dinero que la persona tenga. Si los ingredientes del carácter son buenos, si los ingredientes del carácter no son buenos, no será bueno relacionarse con ellos. Si son buenos, vale la pena. Jesús enseñó que un árbol malo no puede dar buenos frutos. Y las malas conversaciones corrompen las buenas costumbres. Que se junta con necios, necio será. Mi conclusión es que los padres debemos entregarle los mejores valores a nuestros hijos para que dominen su naturaleza pecaminosa. Ellos no son perfectos, ni se relacionarán con personas perfectas, pero debemos guiarles para que, como imperfectos, aprendan a desarrollarse hacia la madurez, para que sepan cómo relacionarse con personas muy diferentes e imperfectas. Es extraordinario aprender a vivir de esta manera, ¿no es cierto? Ahora, como siempre, ¿cuál debe ser nuestro compromiso? Este. Señor, hago un compromiso contigo de enseñar a mis hijos a establecer relaciones sanas y bíblicas y ser un ejemplo para que vean en la práctica cómo deben hacerlo. Y los jóvenes tomen la determinación. Señor, prometo buscar instrucción para aprender a relacionarme bíblicamente. Y bueno, al inicio de este programa estuve hablando de cuán importante es prepararse bíblicamente para saber tomar decisiones. Mire todo lo que he enseñado. Ningún padre puede enseñar esto si nunca lo ha estudiado. Y si usted tiene hijos, ordene esto, estudie. Yo le he dicho que he tenido que aprender, que he tenido que estudiar para aprender para mi propia vida. Usted también puede hacerlo y nosotros le ofrecemos todo masticado, comida bien preparada. ¡Qué mejor! Yo hubiera querido tener a alguien así. Y lo tuve en cierta medida cuando empecé a trabajar. Antes de empezar a trabajar con Chuck Swindoll,

0: En todos esos libros que ven allí, no sé si se alcanzan a ver, pero todos esos libros, toda una fila, todos son escritos por Jack Swindoll. Así que yo empecé a escucharlo a él por radio. Lo escuchaba cuando iba a la universidad, cuando regresaba. Lo escuchaba en la noche, tenía una casetera, me ponía los audífonos, me quedaba dormido escuchando. Al otro día me iba a la universidad escuchando. Me fui a la congregación a comprar todos sus CDs. No me alcanzó el dinero, fui comprando poco a poco. Le compré cientos, sin saber que un día trabajaría para él. Pero comencé a prepararme, a aprender, y luego traduciendo sus sermones. Pues yo hice la traducción de muchos de sus sermones. Y traducir, cambiar palabras, pensar, escribir, grabar, se va metiendo acá. Así que todo eso, esos libros, yo los he estudiado. Gran parte de mi entrenamiento es haber escuchado a este hombre de Dios, Chuck Swindoll. Pero cada persona tiene esta posibilidad. El que a buen árbol se arrima, buena sombra tiene. Si usted me ha escuchado por mucho tiempo y ha tomado notas, algunos han enseñado de mi material. Por ejemplo, si usted es un marido o una esposa, y usted no sabía lo que sabe hoy, ¿es usted una mejor mujer? ¿Es usted una mejor esposa? ¿Ama a su marido? ¿Ha aprendido a ser una mujer como Dios ordena? ¿Comparte con él? ¿Lo respeta? ¿Lo ama? ¿Lo cuida? Si no está aplicando lo que está aprendiendo, usted es solo un megáfono por donde pasa la información, un parlante. Pero esto hay que aplicarlo. Gracias por su sintonía. Donde quiera se encuentre, un abrazo para ustedes. No olvide reportar de dónde se encuentra, contarnos un poco de su testimonio. Sería lindo escuchar algo de ustedes. Hasta la próxima reunión de Principios Congregación Online.
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Muchas gracias. La palabra se titula Jehová es mi fortaleza. Llame ahora a una persona que usted conoce y oriéntela para que ella también escuche este devocional. Le saludo a usted que trabaja con muebles, construyendo, fabricando muebles. Usted también que hace camas, que hace todo lo que tiene que ver con el hogar. Dios lo bendiga. Le saludo a usted que tenía problemas en el hogar, pero Dios intervino y Dios se glorificó en ese matrimonio. Le saludo a usted que tuvo una dificultad muy fuerte con uno de sus hijos, pero todo se arregló y ahora el hogar está caminando con la bendición de Dios. Le saludo a usted que es una mujer empresaria, al lado de su esposo trabajando juntos. Él es un hombre tremendo en las relaciones públicas y usted es una tremenda mujer empresaria que aman al Señor y le sirven. Les bendigo con bendición especial. Dani Berríos nos dice himno de victoria.

0: Si el pueblo de Israel pudo cruzar el Mar Rojo, que representa problemas, yo declaro que usted también podrá llegar al otro lado de la bendición.
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0: Cuando las crisis vienen a mi vida, es porque Dios se quiere glorificar, porque nunca habrá un testimonio si antes no hubo una enfermedad, si antes no hubo una escasez, si antes no hubo un problema. Por lo tanto, agárrese de Dios y espere en Dios, porque siempre las crisis vienen para Dios glorificarse.
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0: Y ahora vamos a nuestro escenario de gloria, donde prediqué, oré por los enfermos, pedí testimonios, y esto fue lo que pasó.
2: Apóstol Eduardo, Sandra es una mujer que viene por primera vez. Nunca había estado en un evento cristiano, nunca había estado en una iglesia cristiana. Y el Señor la sanó. Ella no quería venir, el vecino le insistió, le dijo, vamos, vamos. ¿Y por qué no quería venir? Porque lleva mes y medio postrada en la cama con fiebre. ¿A raíz de qué? Hace 5 años le detectaron cáncer en su seno izquierdo y se lo tuvieron que amputar. Pero hace 1 año volvió a tener incomodidad en el mismo costado y los médicos le detectaron ganglios cancerígenos. De tal manera que le hicieron pegar su brazo totalmente, no lo podía desprender del dolor, apóstol. Tanto que ella me cuenta que cuando estábamos, ella dijo, cuando estaban en la música, bueno, sabemos nosotros que en la alabanza, ella dice que solamente podía levantar su brazo derecho porque este no lo podía mover. Pero cuando usted estaba predicando la palabra, ella dice que empezó a sentir que la piel se la estiraban, pastor. Oh. Que la piel se la estiraban. El ganglio que le comento, ella se lo podía palpar perfectamente. Allá abajo, porque ella cayó bajo el poder de Dios, la trajeron en una camilla junto con el doctor. Y ella misma hemos comprobado que el ganglio ha desaparecido. Y ahora mire cómo puede mover su mano. Eso no lo podía hacer, apóstol.

0: Sandra.
1: Sandra Liliana.
0: Sandra Liliana. ¿Se desapareció el ganglio que tenía?
1: Sí, señor, totalmente. El médico me acabó de comprobar y no tengo nada.
0: ¿Traías este brazo que no lo podías levantar?
1: Llevo un mes y medio en la cama y se me estaba ya pegando. O sea que para mí ya es dificultoso peinarme o hacer otras labores con este brazo. Y en este momento lo puedo voltear para todos los lados.
0: A ver, las dos brazos arriba. Amén.
2: Apóstol Sadari llegó a este lugar con espíritu de muerte. Ella se quería quitar la vida, pero dice que cuando el pastor ministró, cayó el fuego de Dios sobre ella y el Señor la ha hecho libre en esta mañana.
0: Claro, y eso obedece a problemas, ¿cierto? A problemas. Pero el fuego cayó sobre ti. ¿Qué sentiste cuando yo estaba ministrando?
3: Calor en todo el cuerpo.
0: Un calor en todo el cuerpo.
3: En todo el cuerpo, y por un momento la mente se me nubló.
0: Por un momento se te nubló la mente, claro. Ahora estás libre.
3: Estoy libre para la gloria y la honra de Dios.
0: Y lo vas a amar.
3: Siempre.
0: Te van a rechazar o a cuestionar, pero lo vas a amar. Vas a serle fiel. Pongo una presencia especial de Dios en ti. Esta presencia tienes que cultivarla para que no la pierdas. Uno, dos y tres. Espíritu.
4: Quiero, hermano amado, que usted esté allí con expectativa. Dios puede sanarlo a usted. Dios puede sanar a su esposa o Dios puede sanar a un hijo.
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4: Y la palabra, como lo dije, se titula Jehová es mi fortaleza. Y leemos en el Salmo 26, los versículos 4 y luego empatamos con el Salmo 27, el versículo 1.

no me he sentado con hombres hipócritas, ni entré con los que andan simuladamente. Aborrecí la reunión de los malignos, y con los impíos nunca me senté. Jehová es mi luz y mi salvación. ¿De quién temeré? Jehová es la fortaleza de mi vida. Y luego dice, ¿de quién he de atemorizarme?

David está dándonos una impresionante enseñanza. Él está diciendo que no se ha sentado con hombres hipócritas, se ha alejado de ellos. Y qué bueno es nosotros alejarnos de gente hipócrita. Dice, no entré con los que andan de apariencias. Qué bueno es que usted se aleje de la gente que solo es pura apariencia. Luego dice, aborrecí la reunión de los malignos y con los impíos nunca me senté. David está diciendo, yo me alejé de los hombres malos, me alejé de los sanguinarios, me alejé de los hipócritas, me alejé de los que viven de apariencias para acercarme a ti, Señor. Hermano amado, aléjese de los que no le bendicen, aléjese de los que están siempre sembrando cizaña, aléjese de los que tienen siempre veneno en la boca y en el corazón. Y luego David dice, Jehová es mi luz y mi salvación, ¿de quién temeré? Jehová es la fortaleza de mi vida. Y la palabra fortaleza es la palabra maús, es una palabra hebrea. ¿Y sabe qué significa? Significa un lugar fortificado. Dios es un lugar fortificado. Es algo así como la muralla de la antigua Cartagena. Sí, en ese tiempo de la colonia, ellos estaban allí en un lugar fortificado. Pues bien, si estás en el Señor, Él es una fortaleza para ti. Pero también significa lugar donde soy defendido. Oh, mi alma te alaba. El Señor es el que te defiende. Pero también significa lugar donde no sufro, lugar donde soy protegido. Hermano amado, métase en el corazón de Dios y no se salga de allí. Ande de día, ande con prudencia, ande con sabiduría. Qué bueno es que usted sepa que si usted camina con Dios y vive para Dios, Él peleará por usted. Él pondrá un refugio a su lado y venga lo que venga, allí usted estará seguro, firme, guardado y protegido.

He estado caminando contigo y percibo que me has guardado. Percibo que me has protegido. Tú eres mi fortaleza. Sí, me meto en ti. He viajado por las carreteras de nuestra patria, llevando tu mensaje. He ido a los campos, a las veredas, a los pueblos, a las ciudades. Y ahora a través de la radio he ido a los hogares, en cualquier lugar de la tierra. Señor, gracias por guardarme, por guardar a mi familia. Mi esposa sufrió un atentado, pero tú la guardaste. Un día yo estaba a punto de morir, pero tú me guardaste. Otro día, uno de mis hijos estuvo a punto de morir, pero tú lo guardaste. Gracias, porque eres la fortaleza de los siglos. Dígale, Señor, ven a mi vida y perdóname. He fallado, he pecado, he mentido, he fracasado. Me levanto, he caído y ahora me vuelvo a levantar. Dígale, perdóname y quiero caminar en ti. Y declaro, diga, que eres mi fortaleza, Señor. Gracias, papá. Bendito eres. Te abandonó el hombre que amaste, con el que tuviste un hijo. Pero cuando supo que quedaste embarazada, te dijo: no tengo interés en casarme contigo. Entonces, tu corazón fue dolido y rasgado. El Señor dice: pero yo te llamé. Sí, te he sostenido, te he cuidado. Yo soy tu fortaleza. Oh, poder de Dios. El Señor dice: cometiste en un arrebato de sentimientos. Te encaprichaste con un hombre y fallaste y manchaste tu vestido de limpieza y de santidad. No escuchaste consejos, pero yo te volví a llamar y te he perdonado y te voy a cuidar, dice el Señor, porque yo soy tu fortaleza.

0: Oh, la gloria de Dios viaja a través de estas ondas radiales. Llega al carro donde usted me está escuchando, a la casa, allí en la carretera, en la calle. La gloria llega a tus hijos, a tu hijo que está en la escuela. La gloria llega. Oh, poder de Dios. A la voz de tres, uno, dos y tres. Poder de Dios. Tienes un familiar enfermo en otro país. Me muestra el Señor Jesús. Tienes un familiar enfermo en otra nación. Allí está Él trabajando, luchando por salir adelante. Pero una enfermedad extraña lo ha golpeado. Pero, ¿sabe? Tú estás oyéndome. Llámalo apenas termine este devocional y dile que el Señor lo sanó, porque yo lo amo también a Él. Y ahí está la gloria cayendo. Uno, dos y tres. El poder de Dios te envuelve a ti y envuelve a ese familiar que está en el otro país. Ahí está el fuego. Recibe sanidad. Se sana completamente. Ahí está la gloria. Poder de Dios. Y ahora la gloria viene sobre una persona que le han girado un dinero del exterior. Pero el dinero no ha llegado porque se presentaron algunos problemas en el formulario, en la dirección, algunos problemas en los datos que pide la ley. Pero la gloria de Dios ahora rompe esos obstáculos y ese dinero llega a tus manos. Llega, te van a llamar. Te van a llamar en las próximas horas, te van a llamar y te van a decir que todo se arregló y recibirás ese dinero y lo vas a invertir en el negocio. Lo vas a invertir en aquello que está en tu corazón y amarás al Señor y le servirás. Recibe el milagro, recíbelo porque eres tu fortaleza. Se va el dolor, la tristeza, el engaño, el fracaso, la mentira. Te levantas, vuelves a volar como las águilas y vuelves a soñar en el nombre de Jesús.
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0: Te pido por las personas que viven en la extrema pobreza, por las personas que viven en la indigencia, por las personas que no comen, desnutridas por falta de dinero. Te pido por los que viven en un cuarto, toda una familia, solamente en un cuarto oscuro. Padre, revélate a ellos para que te puedan conocer y sean libres. Y salgan de la ignominia, de la indigencia. En el nombre de Jesús, haz milagros en esas vidas. Te lo pido, Señor Jesús.

Viene un tiempo de gloria para usted y viene un tiempo de victoria para su hogar. Hay una bendición represada, me muestra el Señor, pero que ya se quitó el obstáculo y en los próximos días llegará a usted. Gracias por orar por este ministerio y por sembrar en esta obra de la radio. Gracias por esos 20 mil pesos, o por esos 100 mil, o por esos 200 mil, o por ese millón, o más, o menos, según Dios le haya prosperado y usted haya sido tocado para sembrar en esta obra. Muchas gracias. A través de esta radio llegamos a pueblos, a veredas, llegamos a gente atada, oprimida, angustiada, que se quiere quitar la vida, pero una palabra les hizo reaccionar y ahora han cambiado de actitud. Muchas gracias, hermano y amigo. Si tiene un testimonio, porque el Señor me mostró algo y yo di una palabra y usted la creyó, o usted estuvo en un culto, en una campaña, tenga la bondad en unos 30 segundos de llamar para dar ese tremendo testimonio. Y recuerde, Él es su fortaleza, Él es esa muralla que está allí para guardarlo y protegerlo y que usted viva en victoria.

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1: Quiero que vayamos a Gálatas capítulo 5 versículo 19. Gálatas capítulo 5 versículo 19. Hoy voy a hablarles de un tema muy importante para todos nosotros, tanto los que son creyentes como los que no son, porque entiendo que hay personas que asisten a la iglesia, se sientan en la silla, pero no son creyentes. Pero eres bienvenido aquí. Aquí no somos un museo de gente perfecta, somos un hospital de gente en recuperación. Y quiero hablarte acerca de algo que es determinante para nosotros. Así que los que dicen, eso ya me lo sé, pues al que no quiere caldo se le dan dos tazas. Y el que dice, pastor, eso no me lo sabía, pero suena muy bien y lo necesito, pues recíbelo con todo el corazón. El mensaje de hoy se llama, ¿por qué el domingo soy uno y el lunes soy otro? Quiero que digas eso conmigo. ¿Por qué soy uno el domingo y el lunes soy otro? Y no sé a quién le ha pasado eso. Que aquí tengo una ilustración de dos plantas. Esta que está a mi lado izquierda no tiene frutos. Está como representará a esa planta que está seca completamente. Y esta representa aquella que está floreciente. Y a veces nosotros los domingos somos así. Ay, qué hermano tan lindo, lleno de gozo. Ay, mire cómo se ve de paciente. Ay, mire esa mujer cómo ora. Ay, se ve tan consagrada. Ay, no. Y a veces gente habla bien de uno, del domingo. Es que el domingo es el día donde todos nos ponemos lindos, decimos shalom, aleluya, Yeshua, Hamashiach, toda esa onda. Pero no sé quién le ha pasado lo que a mí me ha pasado, que a veces cuando llego a la casa empiezan los problemas y usted se va agarrando con su mujer y la ira se manifiesta. O el lunes en la mañana amanece manifestado y el del domingo no es el mismo del lunes. Y muchos estamos en ese conflicto. Y es a lo que Pablo le llama las obras de la carne. En mi mano derecha tengo este objeto que representará las obras de la carne. Quiero que digas eso conmigo. Las mujeres, los varones y los que se van a comer ahorita un filete miñón, van a decirlo, 1, 2, 3, las obras de la carne. Y este floredito que tengo acá o esta plantita representa el fruto del Espíritu. ¿Qué representa esto? Muy bien, entonces como niños de jardín, otra vez. Métale el fuá. Muy bien, y vamos a la escritura en una carta que Pablo le escribió a una iglesia que se encontraba en una ciudad llamada Galacia. Y esta carta se llama Carta a los Gálatas y dice así, versículos 19 al 26. Quiero que lo leamos todos verbalmente en las pantallas, los que no trajeron Biblia o en su Biblia. Y manifiestas son las obras de la carne, que son adulterio, fornicación, inmundicia, lascivia, idolatría, hechicerías, enemistades, pleitos, celos, iras, contiendas, disensiones, herejías, envidias, homicidios, borracheras, orgías y cosas semejantes a estas, acerca de las cuales os amonesto, como ya lo he dicho antes, que los que practican tales cosas no heredarán el reino de Dios. Súbale el volumen. Mas el fruto del Espíritu es amor, gozo, paz, paciencia, benignidad, bondad, fe, mansedumbre, templanza. Contra tales cosas no hay ley. Pero los que son de Cristo han crucificado su carne con sus pasiones y deseos. Súbale el volumen. Si vivimos por el Espíritu, andemos también por el Espíritu y no nos hagamos vanagloriosos, irritándonos unos a otros y envidiándonos unos a otros. Un aplauso a la palabra del Señor. Amén. Hago un paréntesis. Quiero decirles, yo predico por muchos lugares. El viernes prediqué 2 veces, ayer prediqué 3 veces en Medellín, Antioquia. Pero no hay lugar para mí mejor como mi casa. Me deleito compartir la palabra con ustedes y es un privilegio. Espero que también para usted sea una bendición escuchar, ¿no? Entonces haga cara de como que le caigo bien, porque a veces algunos me miran con cara de revólver 36, claro. Bueno, el contexto de esta carta, la cual Pablo le habla a los Gálatas, la intención que Pablo tiene al escribirle a los Gálatas es que ellos puedan entender el poder de la gracia. Di eso, gracia. Los Gálatas estaban muy dados a quedarse estancados en lo que son las prácticas, gracias, de la liturgia judía, como la circuncisión y otras prácticas que para muchos de ellos creían que eran necesarias para ser salvos. Pero Pablo a los Gálatas les dice que la gracia es suficiente, por gracia somos salvos. Y él a los Gálatas en un texto les dice: ustedes empezaron bien pero terminaron mal. Empezaron abrazando la gracia, pero después volvieron otra vez a la circuncisión, volvieron otra vez a los rituales, obligando y forzando a la gente que tenía que hacer eso para ser salvos. Pero en realidad somos salvos no por las obras que hagamos. Yo no soy salvo porque vengo 52 domingos al año a una iglesia. Yo soy salvo por la gracia de Dios y por la fe en Jesucristo. Pero en el capítulo 5 le pone un balance. No es como que la gracia es un permiso libertinaje para yo hacer lo que se me da la gana, sino que también con la gracia yo tengo una responsabilidad. Di eso conmigo, responsabilidad. Y esa responsabilidad es vivir para Dios y hacer morir esas obras de la carne. Y quiero que digas conmigo, obras de la carne. Hay algo interesante que Pablo menciona en el versículo 19, y él dice: y manifiestas son. La palabra manifiesta o manifestar es la palabra phaneros en griego, que significa algo que sale a la luz, algo que se exterioriza, algo que se descubre, algo que es notorio. Eso significa manifestar. Recuerdo que hace años estaba con un hermano en no digo el milagro, pero no digo el santo, en su troca, y hablaba como que: uy, hermano pastor, gloria a Dios, lo que el Señor ha hecho es tremendo, manejando, manejando. Y de repente alguien se le cruzó y lo cerró. Y se le manifestó la obra de la carne. O sea, como que no lo planeó, ¿sí me entienden? Le fluyó. Y bajó: hijo de tu ta ta ta ta ta ta ta ta ta ta ta ta ta ta ta ta ta ta ta ta ta ta. Y yo me quedé así. Acto seguido. Ah, no, estaba este lado. Acto seguido hace: perdón, pastor, se me salió. Es que usted entenderá. Se le manifestó una obra de la carne. Un director de alabanza, no en esta iglesia, no era David Hernández, agarró el micrófono para dirigir la alabanza y dijo: hermanos, levanten las manos. Este es un tiempo para adorar. Oh Señor, te adoramos. Iba a sacar el micrófono de la base que sostenía el micrófono, y se mete un tramacazo así, pa. Y dice: hijo de toda. Y la gente que estaba adorando así quedó: what. Y luego él dice: gracias Padre, tú nos haces libres. Era la última que me quedaba, era la última que me... Y manifiestas. Alguien diga: y manifiestas. Manifiestas son las obras de la carne. Eso es lo que dice Pablo: en algún momento se nos manifestará. La palabra obra de la carne, la palabra obra de la carne, que lo estoy representando con este florero que se ve bonito, pero aquí representa toda muerte, significa acciones. Di conmigo, acciones. acciones. Y la palabra carne no se refiere a alimento y tampoco se refiere a los dedos, no se refiere a la piel que tengo, se refiere a la naturaleza pecaminosa. Entonces vamos a aclarar esto. Mírenme acá, ¿qué significa obras? Entonces cuando tú leas en la escritura obras de la carne, ¿qué lees? Acciones de nuestra naturaleza. Vamos a repasarlo. Cuando decimos obras de la carne, ¿qué estamos diciendo? Muy bien. Y él hace una lista, escúchame, hace una lista de casi 18 obras de la carne. Imagínate. Y vamos a hacer esta lista. Empieza así. En el área sexual, pone el área sexual. Empieza hablando del área que... ¿Por qué les da miedo decir esa palabra aquí en el templo? ¿Del área qué? Sexual. Mira lo que dice. En el área sexual, adulterio, relaciones. Quiero aclarar aquí, escúchame. ¿Me estás escuchando? Cuando dije adulterio, que despertaron algunos. Relaciones sentimentales, emocionales y sexuales con otra persona. Porque tú me puedes decir, yo no me acuesto con nadie. Sí, pero en tu mente estás, ya te has acostado 1000 veces con esa persona. Adulterio. La segunda, fornicación, relaciones sexuales antes del matrimonio o fuera del matrimonio. O sea, no se han casado, viven en unión libre. Inmundicia, todo lo que tiene que ver con algo que no es justo, que es sucio. Lascivia, y esto es lo que significa la lascivia. Es una conducta que, pónmelo en las, ahí lo tiene. Es una conducta sexual descarada. Pero también me llamó la atención que en el griego original significa estar listo para pecar en cualquier momento. Wow. O sea, el que tiene lascivia anda así. Yo conozco algunos que son así. Orgías. Pero luego pone algo. Ahora, ¿por qué Pablo? Mírame, ¿por qué Pablo empieza con ese listado en el área sexual? Porque la iglesia que estaba en Gálatas estaba en un contexto greco-romano y los griegos eran demasiado pervertidos. Era una cultura de perversión asquerosa. Entonces, por eso Pablo tiene que ser muy intencional y muy específico en estas obras de la carne. En el área espiritual menciona idolatría y hechicería. Entiende lo que es idolatría y hechicería, ¿verdad? Pero luego habla del área relacional y mira las acciones de la carne en el área relacional, que también son una lista larga. Para aquellos que dicen, y si es que esa es la lasciviosa, es lujuriosa, es uy, el Señor lo reprenda, pero venga para acá, hermana chismorreta. Aquí usted cae en esta. Usted está en la misma categoría, hace parte del mismo club y van para la misma guandoca con ellos. Léala. Enemistades, pleitos, celos, iras, contiendas, disensiones, envidias, herejías, que significa error, pero también discusiones orgullosas acerca de posturas. Y de eso hay mucho, de eso hay muchísimo. Y homicidios. Ahora, la más evidente son dos. Levanta la mano derecha y di el área inmoral y el área relacional. Otra vez. Escucha. Siempre cuando miras una congregación o ministerio, te darás cuenta que el enemigo ataca mucho en esas dos atmósferas, o en el área sexual o en el área relacional. Y por eso Pablo es bien específico, y yo quise ponerlos así en categorías para que primero identifiquemos. Y yo quiero, vamos a abrir el corazón, ¿les parece? ¿Abrimos el corazón? Sí, aquí no es una cosa litúrgica, aquí estamos abriendo el corazón delante del Señor. ¿Cuántos de ustedes reconocen que alguna área de esas los ha querido controlar o se manifiesta constantemente en sus vidas y que ustedes dicen, pastor, esa es un área que tengo que crucificar? Si nadie levantó la mano, o es un ángel o es mentiroso, porque todos batallamos con las acciones de la carne. Así que voy a volver a preguntar. No me tienes que decir cuál. No me tienes que decir, lascivia, pastor. Tranquilo, guárdelo, espere. Yo soy chismosa, eso ya lo sabemos, no tienen que decirlo. Es que habían 3 amigos que se reunieron y dijeron, abramos el corazón, confesémonos las obras de la carne que luchamos. Y uno dijo, sí, yo tengo una.
2: Yo mormoseo a todas las mujeres, tío, las deseo. Tengo problema de lascivia, por favor, amigos, ayúdenme. Oh, wow. Y el otro es que yo tengo problema de robo. Yo me robo todas las cosas. Yo no veo nada, yo no puedo. Yo veo algo que no es mío y me lo agarro y me lo meto a la... Ay, Dios mío, que Dios me perdone. Y el tercero todo calladito dice, el problema mío es que yo soy muy chismoso. Todo lo que me cuenta ya lo posteo en Facebook. Levante la mano el que dice, David, hay una obra de la carne con la cual estoy batallando. Ahora, si usted tiene 18 de la lista, venga aquí, lo metemos al cuartico que tenemos allá. Pero Pablo no se queda ahí, diga conmigo, no se queda ahí. Porque Pablo, el lenguaje de Pablo no es simplemente, y estas son las obras de la carne, y punto. No, él dice, hay una salida, hay algo mejor, wow, hay algo más poderoso. No me entendieron, hay algo más poderoso. Hay algo que de verdad nos ayuda a vencer estas obras de la carne. Por eso él dice, en cambio, versículo 22, la clase del fruto que el Espíritu produce en nuestra vida. Así que Pablo dice, esta es la lista de la carne, de las obras de la carne, de las acciones de la naturaleza pecaminosa, pero aquí les traigo el fruto del Espíritu. Vamos a leerlo. Gálatas 5, 22, 23. Pone el texto bíblico en la Nueva Traducción Viviente. Vamos a leerlo fuerte. 1, 2, 3, todos. Pare ahí. ¿Quién es el que produce el fruto en nosotros? ¿Soy yo esforzándome por en mi humanidad? No, es el Espíritu Santo. ¿Y cuál es? Vamos, vamos, fuerte. Es amor, paciencia, gentileza, bondad, fidelidad, humildad, control propio. No existen leyes contra esta. En otras palabras, esto es superior a toda ley. Ahora, ¿por qué Pablo no le dice los frutos? Porque él dice el fruto. O sea, si yo dijera, no, es que son los frutos. Y muchos dicen así, los frutos. ¿Por qué? Escucha esto. Porque el fruto del Espíritu está completamente metido en el Espíritu Santo. El fruto está contenido completamente en la persona del Espíritu Santo. Te lo pongo de esta manera. Cuando yo recibo al Espíritu Santo en mi corazón y cuando yo soy lleno del Espíritu Santo, todo el fruto del Espíritu que está contenido en la persona de Él, que vive dentro de mí, entonces no hay manera que yo diga, tengo amor pero no tengo gozo. Como en muchos lugares se predica, este hermano tiene amor pero no tiene gozo, tiene paciencia pero no tiene benignidad. No, la tiene adentro. Y he venido a decirte de parte de Dios, bíblicamente, todos los que tenemos al Espíritu Santo adentro, tenemos el fruto completo metido dentro de nosotros. Metido, alguien diga amén a eso. Tenemos el fruto del Espíritu metido en nosotros. Los dones del Espíritu son para servir a los demás, pero el fruto del Espíritu es para formar el carácter de Cristo en nosotros. Gracias, Señor. El fruto del Espíritu es el carácter de Cristo en nosotros. Y quiero que digas esa frase: el fruto del Espíritu es el carácter de Cristo en nosotros. Una persona con dones pero sin frutos no es nada. Y no lo digo yo, Pablo lo dijo. 1 Corintios capítulo 13. Si yo hablase lenguas humanas angélicas y no tengo amor, nada soy. Nada soy. Y si lograse trasladar los montes al fondo de la mar, de nada me sirve. Si diera todos mis bienes a la gente, de nada me sirve. Chicos, míreme. La vida con Dios no se trata de hacer y de hacer y de hacer. Se trata de ser más como Cristo. Yo puedo predicar bonito, de verdad, yo puedo predicar bonito. Y la gente dice, ay, tremendo que predica. Si de verdad el Espíritu Santo no forma el carácter de Cristo en mí, yo soy desaprobado. Y el Señor me guarde de ser de la categoría que se pare delante del Señor diciéndole, en tu nombre profeticé, en tu nombre hice liberaciones, en tu nombre hice sanidades. Y me diga, man, I'm sorry, but I don't know you. Nunca te conocí, apártate de mí, hacedor de maldad. Pero lo más lindo que tenemos en la comunión con el Espíritu Santo es que el carácter de Cristo, alguien diga carácter, otra vez fuerte, carácter. Así que para cada obra de la carne hay un fruto del Espíritu que es más poderoso. Gracias, Señor. Quiero que escuches esto que te acabo de decir. Para cada obra de la carne hay un fruto del Espíritu que es más, el fruto del Espíritu en nosotros es más poderoso que las obras de la carne. Mi papá, el pastor Tito, hace unas semanas que estuvo con nosotros, nos enseñó la distribución del fruto del Espíritu. Yo lo llamé y le dije: padre, ¿me da el permiso para compartirlo? Me dijo: claro, hijo, ahí le mando todo. Y le dije: solo esa parte, porque no todo el mes, no todo el bosque, no vaya a dar garra, pero solo ese pedacito. Pero me gustó como él lo distribuyó y se lo voy a poner aquí. Hay nueve manifestaciones del fruto del Espíritu. Uno que tiene que ver con Dios, ponga la mano así y diga: Dios. Otro que tiene que ver conmigo mismo. Y otro que tiene que ver con los demás. Entonces miremos el fruto del Espíritu Santo de esta manera distribuido. Primero, lo que tiene que ver con Dios. El fruto del amor. Di conmigo: amor. Amor es ágape, es el amor de Dios en nosotros. Lo que tiene que ver con Dios es el gozo y la paz. Di: amor, gozo y paz. Es decir, el amor, el gozo y la paz es eso que Dios deposita en mi vida. Ha derramado su amor, ha puesto el gozo en mi vida y me da paz. Mi paz les dejo, mi paz les doy, no como el mundo la da. El fruto de la paz, el fruto del amor, el fruto del gozo es algo que viene de Dios. Pero también hay algo que tiene que ver conmigo mismo, y es la fidelidad. Es lo que le llama fe. Aquí fe no es creo que Dios lo va a hacer. No, aquí se refiere a una fidelidad. Es decir, ser hallado digno de confianza. Póngame por favor el slide. En eso tiene que ver conmigo, que es la fidelidad, la mansedumbre y el dominio propio. Dilo otra vez: fidelidad, mansedumbre. Entonces, ¿qué significa fidelidad? Díganlo ustedes. Ser. ¿Qué significa mansedumbre? Es decir, que usted mismo se controla, se sabe controlar. Pero me gusta la definición de dominio propio, porque es la fuerza del Espíritu dentro de mí que me ayuda a autocontrolarme. O sea, el dominio propio y la mansedumbre trabajan de la mano. Wow, aquí mi papá no dijo eso, ahora sí soy yo. La mansedumbre es someter la fuerza hacia dentro de nosotros. Y el dominio propio es tener la fuerza espiritual para someter mis pasiones. La mansedumbre y el dominio propio trabajan de la mano. Señor, fortalece en mí la mansedumbre y fortalece en mí el fruto del dominio propio. Pero también los otros tres frutos habla acerca de la relación con los demás. Y son estas. Esto lo dijo mi papá también, perdón. Ponme el slide, por favor. Con los demás: paciencia, benignidad y bondad. Otra vez dilo: paciencia, benignidad y bondad. Más fuerte: paciencia, benignidad y bondad. Entonces di conmigo: con Dios, conmigo y con los demás. ¿Cuántos han comido frutos ricos de un árbol que usted los ve y usted dice: qué fruto tan rico? Uy, ¿cuántos? O sea, que no lo ha agarrado del supermercado, sino que del árbol directamente, ¿sí o no? Ok, yo pregunto ahora, ¿será que la gente come del fruto del Espíritu que hay en mí también? Entonces supongamos que tú eres aquí, llegas a la iglesia aquí o andas por la vida: hermano, ¿cómo está? Dios le bendiga. Sí, pero la gente está viendo idolatría, lascivia, adulterio, envidias, hechicerías, borracheras, pleitos. Ahí ni el diablo come de eso. Pero cuando usted es una persona que tiene el fruto del Espíritu Santo, por ejemplo, hay gente que yo admiro porque me ministran paciencia. Por ejemplo, mi esposa, Dios le ha dado mucha paciencia. Para aguantarme a mí se necesita una dosis alta de paciencia. O sea, si yo me casara conmigo mismo, yo me divorcio de mí mismo al mes. Y hay gente que se queja de otros, pero no piensan que los otros se lo tienen que aguantar a usted. Hay gente que me ministra el don de la paciencia. No sé cuántos maridos se identifican conmigo, que uno está en la casa y si ella se le olvida las llaves: ¿cómo que se te olvidaron las llaves? Siempre lo mismo. Pero si a mí se me olvidan las llaves, le digo: mi amor, se me olvidaron las llaves. Ay, qué cosa. Bueno, recojámoslas. Paciencia. ¿Cuántos conocen personas que tienen ese fruto del gozo? Que cuando llegan, no es una alegría que echa chistes, echa broma. No, es el gozo del Espíritu en ellos que irradia a los demás. ¿Dónde está la gente del gozo aquí? ¿Dónde está la gente del gozo? Necesitamos ese fruto. Entonces la gente, di conmigo, cuando el fruto del Espíritu es una realidad en mi vida, la gente puede comer de ese fruto. ¿Qué está comiendo la gente de ti? ¿Obras de la carne o el fruto del Espíritu Santo? ¿Termino aquí o sigo? ¿Ya paro aquí? Los dormidos, digan amén. Padre, esa obra de la carne que se llama sueños, suéltalos ahora. Di conmigo esto: ¿cómo puedo crecer en el Espíritu? Pregúntale a tu vecino y dile: ¿cómo puedes crecer en el Espíritu? ¿Cómo puedes crecer en el Espíritu Santo? ¿Cómo puede ese fruto crecer en mí? Vamos a Gálatas 5:24. Entonces mira, después de que Pablo menciona las obras de la carne y el fruto del Espíritu, ahora nos dice cómo poner eso en práctica. Nos dice cómo qué. Entonces, mírame bien. Primero nos pone el listado de las acciones de la naturaleza pecaminosa. Di conmigo: las obras de la carne. Luego nos pone el fruto del Espíritu.

0: después nos dice cómo combatir las obras de la carne y cómo manifestar el fruto del Espíritu. Me encanta el apóstol Pablo. De una manera práctica nos enseña este texto. Ahora hablemos entonces de cómo combatir las acciones de la naturaleza pecaminosa llamadas obras de la carne. Mira lo que dice Gálatas 5:24. Pues los que son de Cristo Jesús han crucificado la carne con sus pasiones y deseos. Y si vivimos por el Espíritu, andemos también por el Espíritu. Lo primero que aquí Pablo afirma es de que nadie puede, escucha, nadie puede vencer las obras de la carne en su vida a menos que sea de Cristo. Todo empieza perteneciendo a Jesús. Todo empieza con el nuevo nacimiento. Todo empieza con ser de Cristo y estar bajo Cristo. Yo quiero que digas esas dos cosas: ser de Cristo, estar bajo Cristo. Es decir, que no solamente digo, ay, yo soy salvo y voy para el cielo, sino que vivo sometido a la autoridad de Cristo en mi vida, no solo los domingos, los lunes, los martes, los miércoles, los jueves, los viernes, los sábados. Vamos, ¿dónde están los que pertenecen a Cristo? Que den un grito de júbilo. Pero aquí da una salida muy linda. Dice también que los que pertenecen a Cristo han crucificado su naturaleza pecaminosa. Es decir, que los que pertenecen a Cristo constantemente, y yo quiero que, haz de cuenta que tienes un martillo aquí y una, no, es un cincel, una puntilla con que clava cosas. Va a ser así, como si estuviera clavando algo. Los que son de Cristo crucifican. Ahora escucha, esto es hermoso, esto es hermoso. Los que no son de Cristo crucifican a Cristo, pero los que son de Cristo están crucificados con Cristo. Voy a repetirlo para que le caiga el 20. Los que no tienen a Cristo constantemente, como dice el apóstol, vuelven otra vez a crucificarlos. Ah, ese evangelio, ah, esa es pura religión, ah, yo no creo en eso, vaya. Hace parte de la multitud que crucifica a Cristo. Pero los que somos de Cristo estamos crucificados con Él. Nos identificamos con su muerte. Voy a repetirlo para que te caiga el 20. Los que no son de Cristo crucifican a Cristo, critican a Cristo, hablan mal de Cristo, maldicen a los demás, se manifiestan ellos las obras de la carne. Son este tipo, no tienen otra cosa, puro adulterio, idolatría, lascivia. De esto están llenos. Pero los que somos de Cristo hemos crucificado esto en la cruz y estamos con Cristo juntamente crucificados. Ahora, esto que te voy a decir es bonito, bonito, bonito, bonito, bonito. Levanta la mano derecha y di hombre viejo. Otra vez. O vieja, vieja en el caso de las mujeres. La vieja, vieja y el hombre viejo. Y levanta la otra y di obras de la carne. Muy bien. En Romanos 6 dice la palabra que el hombre viejo está sepultado, pero las obras de la carne siguen vivas. Como dijo Lutero, cuando yo me bauticé, me dijeron que el hombre viejo moría, pero no sabía que el infeliz sabía nadar. Entonces, el hombre viejo está sepultado. ¿Cuándo sepulto el hombre viejo? Cuando yo nazco de nuevo, me bautizo en aguas y me levanto a una nueva vida con Cristo. Pero ahora que me levanto a una nueva vida con Cristo, veo a ese hombre viejo, pero veo que las obras de la naturaleza pecaminosa quieren. Entonces, lo que se crucifica no es el hombre viejo, son las acciones de ese hombre viejo. ¿Y cómo se crucifican? Diga conmigo, constantemente. Por eso Pablo, por ejemplo, dice que han crucificado, no dice que fue solo una vez, sino que es algo constantemente que yo estoy haciendo diariamente. Y esto el Señor me decía, escucha Grace, David, ten cuidado con las cosas pequeñas que no has crucificado. Porque muchos de nosotros, no, yo ya dejé de robar, no, yo ya dejé de adulterar, ya dejé de emborracharme, ya dejé todas las cosas, aleluya. Pero usted tiene otras cosas que también son obras de la carne, que lo mira y dice, una cena así de sexo que se chupetean por todo lado y usted está así. ¿Qué tiene que hacer con eso? Vamos, conmigo. Usted dice, no, pastor.
1: Orgías y cosas, uy, no he ido a la, uy, hechicería, porque el

0: Señor, reprenda al demonio.
1: Sí, pero hay zorras pequeñas que se están metiendo en el patio detrás cuando tienes conversaciones de chismerío con otras personas y piensas que eso no es una obra de la carne. ¿Cómo te parece la predica? ¿Sabe qué tiene que hacer con eso? Lo que no has crucificado hoy es lo que te va a crucificar a ti mañana. Lo que tú no mates hoy es lo que mañana te va a matar a ti. Pedro era un ejemplo. Me encanta que Pedro es una bendición al apóstol Pedro. En el Evangelio de Mateo vemos cuando Pedro, aquí se le manifiesta el fruto. ¿Y quién es? ¿Quién soy yo? Y Pedro dice, tú eres el Hijo de Dios, el Cristo, el Mesías, el Hijo del Dios viviente. ¡Oh, Pedro, bienaventurado eres! Porque no te lo reveló sangre ni carne, sino mi Padre que está en los cielos. Y Pedro como que, ¡wow! Ese Pedro está lleno del Espíritu. Pero minutos después se le manifiesta el chamuco. Y le dice a Jesús, te da las... Debería dar lástima de ti mismo. ¿Cómo que te vas a morir en la cruz? Mírate a ti mismo. Ten compasión de ti. Ubícate. Y el Señor le dice, apártate de mí, Satanás. El mismo que le dijo, wow, bienaventurado eres. Ahora le está diciendo. O sea que Pedro tenía esa. Los domingos era. Y los lunes era. Y el martes era. Y el miércoles era. Hoy el Señor nos dice. Y quiero decirte esto. Todos estamos en nuestro proceso. ¿Me entiendes lo que te digo? Todos estamos en nuestro proceso. Pero llegó un día donde Pedro fue lleno del Espíritu Santo en Hechos capítulo 2. Y el mismo hombre que antes estaba batallando entre la carne y el Espíritu, ahora está inmerso en el Espíritu Santo. Y alguien reciba esa palabra. Y las luchas que tenía antes ya no las tenía, porque el Espíritu Santo metido en él le ayudó a crucificar. Tengo esta revelación de Dios para ti, que llevas 20, 30 años con la misma cosa y bajas de la cruz, te subes de la cruz, te bajas de la cruz, te subes de la cruz. Lo que necesitas es vivir lleno del Espíritu Santo. Pueden dar un aplauso al Señor. Necesitamos esa llenura. Y si el piano puede pasar. Termina entonces Pablo diciendo, crucifiquen esas acciones, crucifícalas. ¿Entienden lo que es crucificar? Es decir, llevarlas a la obediencia de Cristo. Llevarlas. Llevarlas. Yo lo hago. A veces uno está en conversaciones y uno dice cosas que no debía, no tenía que decir. ¿A cuánto le pasa? A mí me pasa. Mucho. A la. Pero después de que lo haces, el Espíritu Santo me reconviene y me dice, David, ¿por qué dijiste eso? Y yo inmediatamente digo, Señor, perdóname, yo crucifico esta conducta. Y ahí voy, y ahí voy, y ahí voy, crucificando cada día, llevando mi cruz. Pero luego Pablo termina diciendo, sométanse a una vida con el Espíritu Santo. Versículo 25, ya que vivimos por el Espíritu, sigamos entonces la guía que les... Me encanta esta versión, traducción viviente, que el Espíritu nos da en cada aspecto de nuestra vida. Fascinante. Léalo. 1, 2, 3. Ya que vivimos por el Espíritu, más fuerte, iglesia, sigamos la guía del Espíritu en algunas. En cada aspecto de nuestra vida. Hay una versión que te la recomiendo, que es la versión amplificada, pero está en inglés, entonces yo la traduzco. Y la New Version Amplified, qué lindo que me suena el inglés, ¿no?
0: Amén.
1: Dice, si afirmamos que vivimos por el Espíritu Santo, también debemos andar por el Espíritu Santo. Me fascinó esto. Con integridad personal, carácter piadoso y valor moral. Nuestra conducta debe ser impulsada por el Espíritu Santo.
0: ¡Wow!
1: Que es el Espíritu Santo el que guía mi conducta. La palabra guiar, la palabra guiado significa caminar en línea con, estar en línea con. Y Pablo está diciendo, mantente en sintonía con el Espíritu Santo. ¿Cuántos han tenido una llamada que usted está así? Hola, ¿qué hubo? ¿Cómo está? Bien. Y de repente le entra una llamada al mismo tiempo. ¿No? ¿Dónde viven ustedes? ¿En Amazonas? ¿Dónde viven? Y ahí y aparece y empieza a sonar un fastidio. Y entonces uno mira y dice, ah, ya te llamo, espérate, ya te llamo. Aló, ¿qué hubo? ¿Cómo está? No, bien, todo bien, ¿qué me cuenta? Y se me olvidó que tenía la otra persona en la otra línea. Y la otra persona se quedó, esperé y me colgó. A mí me ha pasado. Y yo, ¡ay! ¡Achis! Perdón, Erwin, es que se me olvidó que estabas ahí. Uy, qué pena contigo, tal. ¿Cuántos han tenido esa experiencia? Así es, esto que te estoy diciendo. Estás con el Espíritu Santo, estás alimentando tu espíritu. Pero el diablo es bien puerco, dijo el papá de Betty la Fea. Y las obras de la carne empiezan a manifestarte y te entra una llamadita. Y tú estás, gracias Espíritu Santo, gracias porque me estás hablando, Señor. Y te entra una llamadita y dice, ay, espérate un ratito, Espíritu Santo, que me está entrando una llamada de la lujuria. Hola, lujuria, ¿cómo estás? Uy, mamacita rica, sí, claro. Uy, qué está mal. Ay, espérate, que me está entrando una llamada de la obra de la carne, del chismerío y las pleitos y las disensiones. Ah, es que ¿qué le pasa? Yo no sé qué le pasa, señora, está loca. Y después como que, ay, dejé al Espíritu Santo. Ay, Espíritu Santo, perdóname. Pero cuando estoy sometido al Espíritu Santo, estoy en línea con el Espíritu. Y las obras de la carne no me van a distraer. Alguien reciba esa palabra. La tentación no me va a dañar. Las obras de la carne no me van a destruir. Lo que venga que quiera destruirme no me va a sacar de la comunión con. Vamos, alguien diga amén a esa palabra. No me van a sacar de la comunión con el Espíritu Santo. Por eso es importante orar todos los días, leer la escritura, estudiarla todos los días, tener una comunión íntima con el Espíritu Santo y decirle, Espíritu de Dios, el fruto que hay en mí, que es la fidelidad, el fruto que hay en mí, Señor, esa fidelidad que tú esperas de mí, aquí está. El fruto de la mansedumbre que depende de mí, aquí está. El fruto, Señor, ese fruto del dominio propio, fortalécelo en mí. Recibo tu amor, recibo tu paz, recibo tu gozo y ayúdame a ser benevolente, paciente y benigno con mis hermanos. ¿Cuántos reciben esa palabra en este día de hoy? Que le den un aplauso al Señor. Vamos, póngase de pie y denle un aplauso fuerte, fuerte, fuerte al Señor. Vamos, fuerte, iglesia. Un aplauso al Rey de Reyes, al Señor de Señores. A lo mejor tú estás así hoy. Tú estás así, mira, así. David, estoy seco. Soy una rama seca, llena de obras de la carne. O a lo mejor tú dices, no, David, yo estoy lleno del fruto. O a lo mejor es una mezcla entre las dos. Yo creo que la mayoría estamos así. Pero el Espíritu Santo nos ha traído hoy para llenarnos y que sea Él la plenitud en nosotros. Pueden decir amén a eso. Padre, te damos gracias por tu palabra. Cierra tus ojos un momento. Padre, gracias por esta palabra preciosa que ha sido la exposición de tu palabra. No ha sido bosquejito ahí que me inventé o lo bajé de ChatGPT. Gracias, Señor, porque esta palabra era necesaria para todos. Esta palabra es necesaria para el que empieza en los caminos del Señor, como para el que tiene 50 años y se cree más espiritual que los demás. Esta palabra es para todos, empezando por mí.
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1: Deseo hablarle especialmente a usted que es padre. Pero no solamente a los que son padres, sino a todos los que de alguna manera u otra estamos en algún lugar de responsabilidad e influencia. Y de verdad que no hay ningún otro lugar de mayor influencia que el hogar. Y al hablarle hoy, hay cuatro cosas que deseo hacer. En primer lugar, deseo animarle. Sí, deseo animarle. No quisiera que usted se desanimara. Yo sé que hay sermones como este que pueden desmoralizar a cualquiera, pero esa no es mi intención el día de hoy. En segundo lugar, deseo que sepa que yo estoy a su lado. La naturaleza de las tentaciones que voy a mencionar hoy aquí en las Escrituras son las mismas tentaciones que yo he enfrentado, aunque tal vez en circunstancias distintas. Pero, ¿sabe qué, mi amigo? Todavía las enfrento. De manera que no deseo mirarle a usted con aires de superioridad, sino más bien identificarme con usted. En tercer lugar, deseo desafiarle a la excelencia. Así es, que dé lo mejor de usted mismo, no simplemente que subsista. Cualquier persona puede procrear hijos, ¿verdad? Pero se requiere un tipo de persona diferente para poder crearlo. Luego que pasan lo emocionante y el éxtasis de haber traído un niño a este mundo, empieza el trabajo difícil. Es allí donde entran los padres. Después de todo, usted debe entender una cosa. Su hijo, posiblemente, vaya a ser tal como es usted. En cuarto lugar, deseo darle una advertencia. No quiero que piense en esto como simplemente las ideas de un predicador. No, estos son asuntos de la vida real, y el pasar por ellos conlleva un verdadero peligro. No sé exactamente por qué, pero simplemente el hecho de darse uno cuenta de que alguien lo observa, aprende y depende de uno, llena de temor. Ya sea un hijo, ya sea un sobrino. Es algo desafiante el saber que ellos están observándolo a uno y están aprendiendo de las cosas que uno dice y sobre todo de las cosas que uno hace. Déjeme contarle la historia de un padre que estuvo muy, muy cerca de ahogarse junto con su hijo. Escuche. El hombre dice, yo tenía a mi hijo mayor sobre mis hombros y él tenía alrededor de 3 años. Mi esposa estaba como a 1 kilómetro de distancia, por lo tanto, si yo hubiese gritado, ella no hubiese podido escucharme. No había nadie más en el lago, y ese era un lago con el cual yo nunca había estado, y nunca voy a regresar a él, por cierto, yo no estaba familiarizado con él. A mi hijo le gustaba jugar en el agua, y a mí me encantaba jugar con él, así que lo puse sobre mis hombros, y de repente nos encontrábamos caminando dentro del agua. Él se divertía jugando con el agua. Yo di unos pasos más y me di cuenta inmediatamente de que el suelo del lago era pantanoso y resbaladizo. Yo debí haber reconocido que ese era el momento para poder salir de allí, pero seguí adelante, con el barro hasta mis rodillas y el agua en la cintura. Seguí avanzando y de repente me di cuenta que ya tenía el agua a nivel de mi cuello. Yo estaba agarrando a mi hijo fuertemente para que no se cayera, y pensé en ese momento, lo que estoy haciendo es un poco tonto, debo irme de aquí. Pero luego de unos pasos más, llegué a una parte donde no podía tocar el suelo. Por primera vez en mi vida, pensé que tal vez no saldría vivo. Era un momento lleno de peligro, era un momento desesperante. Yo comencé a patalear lo más fuerte que podía, pero no podía usar mis brazos, si no, mi hijo se caería. Él pensó que eso era divertido, pensó que yo estaba jugando junto con él, así que él también comenzó a patalear, y el agua que él pataleaba con sus piernas, me ahogaba a mí en la cara. Y estaba cayendo sobre mí, y aunque trataba de limpiarme la cara y de respirar, no podía. Respiré profundamente y me hundí en el agua. Recuerdo que todo aquello era oscuro, y no tenía mis anteojos, por supuesto, así que no podía ver de qué lado estaba la orilla, y eso me hizo entrar en pánico. Y me hundí de nuevo, y no podía salir a flote. Fue entonces que me llegó un pensamiento de que el futuro de mi hijo dependía de que yo sobreviviera. Si yo sobrevivía, él estaría bien. Pero si yo no sobrevivía, él se ahogaría conmigo. No puedo describir lo que ocurrió en ese momento, pero ese pensamiento que llegó a mi mente me llenó de energía y determinación y sabía que tenía que hacer algo. Comencé a patalear vigorosamente, esperando que estuviera yendo hacia la orilla. Ah, pero gracias a Dios, estaba yendo hacia la orilla. Con el dedo gordo del pie sentí la orilla de una piedra y me di cuenta de que estaba a salvo. Nunca estuve más agradecido por el dedo gordo del pie que en ese momento, cuando lo utilicé para empujarme hacia la orilla pantanosa de aquel río y comencé a llorar. Qué interesante historia, ¿verdad? Vamos a utilizar esta historia de este padre para aprender varias cosas en cuanto a las tentaciones. En primer lugar, aprendemos que las tentaciones son sutiles, así como el pantano a las orillas del lago que no conocemos. El problema está oculto y es resbaladizo, y es traicionero, y siempre conlleva a mayor y mayores dificultades. Segundo, aprendemos que la emoción del momento nos anima a seguir adelante en vez de detenernos. Al comienzo, este padre no tenía ninguna razón para detenerse. Se estaba divirtiendo, y lo más profundo que iban, lo más que él sentía que se divertían. Así es la tentación. Esta le invita a no detenerse, sino a seguir adelante, a ir más allá, a una aventura más fascinante. Tercero, aprendemos que lo más que juguemos en las áreas peligrosas, lo más traicionero que resulta. Cuarto, aprendemos que se requiere de una determinación increíble para poder sobrevivir. No sé dónde se encuentra usted en este momento en su vida. No sé dónde se encuentra en su peregrinar espiritual, pero quisiera compartir con usted 6 áreas de tentación, 6 advertencias que el Señor me ha dado y quiero pedirle que piense en ellas. Las 6 áreas son las siguientes. 1. La búsqueda de lo material. 2. La energía emocional. 3. Los mensajes verbales. 4. Los deseos personales. 5. El deseo sexual. Y 6. La fe espiritual. Hablaremos de estas tentaciones y lo haremos basados en el libro de Santiago, capítulo 1, la carta escrita por Santiago, capítulo número 1. En este capítulo encontramos muchísimas aplicaciones directas, así que quisiera que todos los hombres que me están escuchando en este momento sepan que mi confianza está en que ninguna tentación nos ha sobrevenido, sino aquellas que son comunes, familiares, conocidas, pues, y que todos podemos vencer. Yo confío en eso por usted. Deseo que usted lo sepa. No estoy aquí para humillarlo. No estoy aquí para avergonzarlo. Estoy aquí para ayudarle a volver a un lugar seguro con la ayuda del Espíritu Santo. Yo he pasado por estas tentaciones en mi propia vida, así que hablo por experiencia personal. Y sé que usted, con la gracia y la ayuda de Dios, podrá superar y vencer estas tentaciones. Usted va a vencer, y de hecho, debe vencerlas. Santiago les escribe a personas que están pasando por varias pruebas. En el versículo 2 lo encontramos. Él también les está hablando a personas que están siendo tentadas. El versículo 13 lo dice. Dice, cuando alguno es tentado. No está preguntando si alguno es tentado, ¿verdad? Dice, cuando alguno es probado o cuando alguno es tentado. Las pruebas son diseñadas para sacar lo mejor de nosotros. Eso hay que entenderlo, porque muchas veces pensamos que las pruebas son en contra o son castigo de algo que hicimos, y no es así. Las pruebas son diseñadas para sacar lo mejor de nosotros. La tentación está diseñada para sacar lo peor. ¿Ve usted la diferencia? Las pruebas sacan lo mejor. Las tentaciones sacan lo peor. Estas 6 áreas sacarán lo peor de usted, definitivamente. Y estoy aquí para testificarle que sí se puede salir victorioso. Usted vencerá y debe vencer. En primer lugar, la búsqueda de lo material. Esta es una tentación a proveer cosas en vez de darse usted mismo a su familia. La gran tentación es dejar que los juguetes reemplacen el tiempo juntos. Este es un padre demasiado ocupado como para hacer lo esencial de la familia, el darles tiempo, el tiempo que ellos necesitan. De verdad, es una gran tentación. No necesito decirle que este es uno de los mensajes más sutiles que la sociedad y la cultura en la que vivimos nos están enviando constantemente. Este mensaje nos dice que las cosas materiales valen la pena y que usted debe ganar más dinero para proveer más cosas para que ellos tengan más de lo que usted jamás tuvo en la vida. Y como el resultado de eso, para vivir felices para siempre. Y ahí es donde está el problema. La prueba de vuestra fe produce paciencia, dice Santiago. Y si alguno de vosotros tiene falta de sabiduría, dice el versículo 5, pídala a Dios, el cual da a todos abundantemente y sin reproche, y le será dada, pero pida con fe. Aquí está el área en la cual usted fácilmente puede resbalarse. Usted necesita sabiduría para saber cuándo ha trabajado lo suficiente y cuántas posesiones materiales son suficientes. Usted debe saber cuándo ha pasado más del tiempo suficiente en otras cosas. En la carta de Pablo a Timoteo, la primera de ellas, en el capítulo 5, versículo 8, dice lo siguiente: si alguno no provee para los suyos, es peor que un incrédulo. Así que aquí tiene un versículo bíblico que le anima a permanecer más tiempo en el trabajo y sí, a pasar hasta horas extras, ganar más dinero para poder proveer para la familia. Y usted se compra unos zapatos y los mantiene limpios. Y se compra un vehículo y lo mantiene limpio. Y compra ropa y la mantiene planchada. Una obsesión con la responsabilidad, ¿no es cierto? El esfuerzo de trabajar más y sus hijos sufren los resultados. En su libro titulado Tentaciones, las mayores tentaciones que enfrentan los hombres, el autor Tom Eisenman escribe acerca de la tentación de amar más el dinero. Fíjense lo que él dice. El dinero tal vez sea nuestra obsesión más difícil. Ningún otro concepto o posición tiene una raíz más profunda o es motivada por necesidades emocionales. Nada en el mundo hoy día está más disponible, es más aceptado o más promovido. Y toda la publicidad es positiva. Esto es diferente a otras obsesiones que pueden cautivarnos. Tal vez luchemos con el comer mucho. Tenemos bastante comida disponible en nuestros países, ¿verdad? No tenemos. Pero recibimos ayuda de la sociedad para dejar de ser glotones. El abuso del alcohol es similar. El alcohol está abundantemente disponible y en muchas formas. Así como la comida recibe una publicidad atractiva. Pero también hay gran presión por parte de la sociedad para moderar el consumo del alcohol. Todos conocemos los riesgos de la salud asociados con el alcohol, pero no hay ninguna campaña en los medios publicitarios para ayudarnos a controlar nuestro materialismo consumista y moderar nuestra lujuria por el dinero. Interesante este concepto, ¿verdad? No cabe duda que esto lo vemos más palpablemente cerca de la temporada navideña, cuando los regalos abundan, y de hecho más que abundan, con la intención de reemplazar la culpabilidad que dice, debí haber pasado más tiempo con mis hijos, con mi esposa. Hay muy pocas cosas que hacen que los hijos amen a sus padres como lo hace la presencia de ellos. La presencia de los padres en sus actividades deportivas, en los dramas en los cuales ellos toman parte en sus celebraciones, y en los eventos que los hijos consideran importantes, aún en las prácticas que pueden ser terriblemente monótonas. No hay nada como el toque personal del padre, su sonrisa, y poner el brazo sobre los hombros de su hijo consolándolo cuando falla un gol y pierde el partido. No hay nada como el padre que dice con su presencia, está bien, yo he pasado por eso, estoy aquí contigo. Y creo que eres una persona maravillosa. Me vienen a la mente las palabras de Jesús en Lucas 12, versículo 15, que dice, la vida del hombre no consiste en la abundancia de los bienes que posee. Escuche esta paráfrasis. La familia de un padre no es mejorada ni enriquecida por la abundancia de las posesiones materiales. Así que, padres, no se dejen engañar. Sus hijos desean que usted esté con ellos en este momento más que nunca. Me pregunto cuántos hijos ya crecidos ven con envidia cómo sus padres, ya de abuelos, finalmente captaron el mensaje y ahora les dan más tiempo a sus nietos, preguntándose por qué cambiaron tan tarde. Aprenda hoy mismo el valor de tratar con la búsqueda de lo material. ¿Sabe qué? El día llegará en que sus hijos no van a recordar los regalos que usted le dio. Ah, pero nunca podrán olvidar su ausencia. Ese día llegará, se lo prometo. La segunda tentación se relaciona con esto, y es la energía emocional. Esta tentación consiste en darle a su trabajo lo mejor de usted, en cambio, a su hogar, dar menos de usted. Entiendo que el trabajo es demandante. Demanda nuestra creatividad, nuestro liderazgo y nuestras habilidades diplomáticas. Demanda nuestras ideas, nuestro entusiasmo, nuestra pasión por la vida y aún nuestro manejo financiero. Nuestro trabajo demanda el relacionarnos con otras personas, demanda el tratar con el público, demanda el dar esfuerzo extra, demanda, demanda y demanda. Y luego ocurre el derrumbe y la caída, cuando se le da a la familia solamente lo que sobra. Y la tentación es el dedicarse al trabajo para que ellos reciban lo mejor de usted. Y usted únicamente les puede dar las obras a su esposa y a sus hijos. Así que, querido padre de familia, no se deje engañar. Su liderazgo es más necesario por aquellos a quienes usted engendró que por aquellos que están en su nómina de pago. Nunca se olvide de esto. El versículo 9 dice, el hermano que es de humilde condición, gloríese en su exaltación. Interesante, ¿verdad? Buena manera de ver las cosas. Tenemos a un hombre de circunstancias humildes gloriándose en su alta posición. Pero vea cómo termina el versículo. Dice, el hermano que es de humilde condición, gloríese en su exaltación, pero el que es rico en su humillación. Ve aquí, el punto es restringirse. Dice, porque él pasará como la flor de la hierba, refiriéndose al hombre que tiene, ¿verdad? Veamos ahora el versículo 11. Porque cuando sale el sol con calor abrasador, la hierba se seca, su flor se cae y perece su hermosa apariencia. Así también se marchitará el rico en todas sus empresas. Padres, no se dejen engañar. No se dejen engañar, por favor. Tal vez usted en este momento se está ahogando en el cansancio y por eso usted le ha dicho que sí a muchas cosas erradas. Esa es la razón. Un profesor muy querido del seminario cuenta una historia acerca de una bicicleta ponchada. Él dice, la bicicleta de su hijo se había ponchado hacía 3 semanas, y un sábado, cuando él se estaba vistiendo para ir a hablar en un banquete, su hijo vino y le preguntó qué estaba haciendo. Él dijo que estaba un poco apurado y el hijo le dijo, ¿sabes qué, papi? Todavía no puedo manejar mi bicicleta porque tú dijiste que la ibas a arreglar. Él cayó bajo gran convicción y él cuenta, no cabe duda, yo ignoré la hora que tenía, me quité el reloj y me cambié de ropa y fui al garaje. Comencé a desarmar la bicicleta, la cual no era fácil para un hombre de mi baja inteligencia. Mientras arreglaba la bicicleta, sonó el teléfono. Mi esposa dijo, es para ti, querido, te llaman del banquete. Y el profesor dijo, yo respondí al teléfono y ellos dijeron, ¿este es el doctor fulano de tal? Y yo respondí, sí, ese soy yo. Y ellos dijeron, su turno para hablar es en 10 minutos. Sí, ya lo sé. Bueno, entonces, ¿qué está esperando? ¿Qué es lo que está usted haciendo? Así que les tuve que decir la verdad. Les dije, bueno, es que tuve que arreglar la bicicleta de mi hijo. Y hubo una larga pausa y él siguió contando. Es interesante que el banquete siguió adelante y ellos estuvieron dispuestos a esperar otros 40 minutos hasta que yo llegara. Ellos tal vez escucharon mejor una vez que les conté la razón por la cual había llegado tarde y les hablé sobre la importancia de guardar su palabra a su familia. Si usted encuentra que le falta energía cuando se trata del hogar, entonces está haciendo demasiadas cosas fuera de lugar. Aprenda a decir que no. Apréndalo antes de que sea demasiado tarde. Permítame darle un pensamiento que he descubierto en cuanto a eso. El comprometerse demasiado llega a ser pecado. Esto no es una característica admirable que impresiona a las personas. De verdad es pecado. Y las consecuencias pueden ser terribles. Permítame hacer algo que nunca he hecho antes. Quisiera que usted y yo practicáramos el decir la palabra no. Y créame que yo también necesito hacer esto muy seguido, porque es una palabra que a mí en lo personal me cuesta mucho trabajo decir. Pero así como alguien en una ocasión me lo enseñó a mí, yo quiero practicarlo con usted. ¿Está listo? Diga conmigo a la 1, a las 2 y a las 3. No. Otra vez. 1, 2, 3. No. Practicamos ahora la frase completa. No puedo hoy. Digámoslo juntos. No puedo hoy. Hasta para mí suena extraño, pero es necesario. Digamos otra. Practiquemos otra. Dice, lo siento. Ya tengo otro compromiso. ¿Ok? 1, 2, 3. Empecemos. Lo siento. Ya tengo Otro compromiso. Maravilloso. Lo hicieron muy bien. Los felicito. ¿Sabe qué? También me felicito a mí mismo porque a mí me cuesta trabajo, pero es importante hacerlo. A mí nadie me ayudó a practicar esto antes. Así que yo lo quiero hacer con usted porque considero que es importante. Además, no piense usted que su familia es muy demandante. No. O que sus hijos no entienden. O que su carrera es demasiado importante. Nada de eso. Aprenda a decir no más a menudo. Me comprometo a hacerlo junto con usted. La tercera tentación son los mensajes verbales. Esta es la tentación a darle un sermón en vez de ganarse el derecho de hablar y hacer que todo esté bajo control. Permítame mostrarle la pauta para esto, aquí en el versículo 19 del primer capítulo de la carta de Santiago. Dice, por esto, mis amados hermanos, todo hombre sea pronto para oír, tardo para hablar, tardo para airarse. Vea lo que dice esta lista. Pronto para oír, tardo para hablar y tardo para airarse. Pero nuestra tendencia es ser prontos para airarnos, prontos para hablar y tardos para escuchar. ¿Se ha fijado? Y los hijos no están bajo control. Vea lo que dice Efesios capítulo 6, versículo 4. Este es un versículo increíble. Este es uno de los pocos versículos en las Escrituras que van dirigidos a los padres. Dice, padres, no provoquéis a ira a vuestros hijos. Hay una traducción que dice, no exasperen a sus hijos. La palabra exasperar puede definirse de la siguiente manera. Sacar de sus casillas a alguien, irritarlo o molestarlo. Y yo añadiría, arrancarles el corazón y quitarles toda la motivación. Padres, no hagan eso. Dice el texto, sino criadlos en disciplina y amonestación del Señor. Antes de que pueda haber disciplina e instrucción, debe haber la ausencia de irritación. El derecho a disciplinar y hacerlo efectivamente se gana no irritándose y no irritando a los hijos. La disciplina llevada a cabo bajo un enojo incontrolado no produce nada bueno. Siempre le da algo a lo cual golpear. Pero el controlarse a sí mismo, escuchar cuidadosamente y hallar cuál es el problema, revela una sabiduría que los hijos desean ver. Cuando usted es pronto para airarse, pronto para hablar y tardo para oír, lo que ocurre es que sus hijos lo bloquean. Ellos dicen, ¡ay, aquí viene otra vez este viejo! Ya he visto eso antes. Y eso no es efectivo, créamelo. Si usted fue criado por un padre paciente, firme, pero paciente, quien establecía reglas, pero que era un ejemplo de ellas, más que simplemente hablar de ellas, si usted fue criado por un padre quien escuchaba cuando usted hablaba, usted en realidad es una persona muy bendecida. El querer ser efectivo en una posición de poder en su profesión viene con un precio alto. Y la verdad, por lo general, los hijos y la esposa pagan por eso.
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3: Compartir con ustedes nuestros estudios para guiarles al padre, a la madre, que tienen que ser socios en la preparación de los hijos, es un privilegio. Hoy compartiré con ustedes el deber de prepararlos para entender la feminidad y la masculinidad. Cuán atacadas son hoy la masculinidad, ¿eh?, y la feminidad. Dios nos creó diferentes, Él creó la masculinidad y la feminidad, y de ninguna manera estas diferencias son aprendidas socialmente, pues tienen sus raíces en la biología y no en adquirir una ideología. Aunque existen comportamientos que pueden aprenderse socialmente, somos masculinos y femeninos naturalmente. Por supuesto que usted puede aprender a ser homosexual si lo crían dos homosexuales. Por supuesto que usted puede aprender cualquier cosa. Pero relacionarse con el sexo opuesto no solo demanda que conozcamos las características de un sexo diferente, sino que también conozcamos asuntos importantes con respecto a nuestro propio sexo. Dios nos hizo diferentes y los padres deben comprender ese mundo de diferencias para que críen a sus hijos enfatizando aspectos claves y particulares de su respectivo sexo. Dios nos creó masculinos y femeninos, pero las ideologías están yendo en contra de la biología y dicen que la diferencia entre ser hombre y ser mujer es producto de la educación que cada uno ha recibido desde su niñez, en la que, según ellos, se ha enfatizado el patriarcado, que enseña que la mujer debe preocuparse de otros y no de ella, y que es el hombre quien decide sobre los demás con un poder único. Todo esto son puras mentiras de estas ideologías satánicas. Ellos creen que la masculinidad es solo una serie de significados de orden social que son dinámicos y se van construyendo de acuerdo con las necesidades y también por la interacción de unos con otros. Ellos creen que se aprende a ser masculino y que se les enseña a los hombres a tener control de sus emociones y de todos los demás. Cree que se enseña al hombre a utilizar la fuerza. Se le prepara para utilizar la violencia, la agresividad, para probarse continuamente que es un hombre. A mí nadie me enseñó eso. Pero su conclusión es que la cultura es la que establece las conductas de una persona en función de su sexo biológico. Tremenda mentira. Los cristianos basamos nuestras creencias en la revelación bíblica, que es comprobada por la biología, que ha sido la norma de todas las culturas en todo tiempo en la humanidad. Las ideas contrarias son producto de los movimientos feministas, que se basan en lo que dice una de sus principales promotoras. Se llama Simone de Beauvoir, quien concluye que la mujer no nace, se hace, y que extiende la misma idea hacia el hombre diciendo que el hombre no nace, sino que el hombre se hace. ¡Qué distorsión del pensamiento! Dicen que las construcciones de género dependen de aspectos socioculturales, históricos, políticos, económicos y familiares. Nosotros no creemos eso. Creemos la verdad, lo que dice la biología. Creemos que la masculinidad es una sola, que ciertos comportamientos son influenciados por la interacción social y que existe solo una masculinidad y una feminidad. Ellos dicen que las normas que cada sociedad asigna a lo masculino y a lo femenino varían de acuerdo con el contexto social en que nos ubiquemos y que no es lo mismo ser hombre en México que en Holanda. Dicen que no existe una sola forma de ser hombre, pues aunque existen conductas generalizadas, cada individuo va adquiriendo sus propias conductas. Eso es lo que ellos dicen. Por lo que ellos dicen, no se puede hablar de masculinidad, sino de masculinidades. Nuestro deber es respetar lo que las personas eligen en su vida privada. No me interesa lo que hacen en su cama, en su dormitorio, en su casa. Pero no podemos permitir que sus pecados los conviertan en leyes públicas y aún más se nos acuse de ser homofóbicos por no aceptar las mentiras que ellos enseñan. La masculinidad y la feminidad son opuestas y complementarias a la vez. Así como no podemos entender la luz si no entendemos las tinieblas, tampoco podemos entender la feminidad sin comprender la masculinidad o entender la masculinidad si no comprendemos la feminidad. Un sexo da significado al otro porque ambos fueron creados en forma única por Dios para que vivan en unidad. Dios nos creó diferentes. Dios nos creó tan distintos que de ninguna manera estas diferencias son aprendidas socialmente. Tienen sus raíces en la biología y no como resultado de adquirir una ideología. Cada persona es única y aunque ambos sexos son iguales a los ojos de Dios, dignos de honra, de respeto, todavía somos totalmente diferentes. Existen grandes variaciones aún entre los hombres y entre las mujeres. pero las diferencias entre los sexos son totales, cada célula de nuestro cuerpo. Aunque ambos sexos fuimos creados a la imagen de Dios, cada uno es único. Cada mujer hará evidente su feminidad en formas únicas, y también lo harán los hombres. Y no solo se ven las diferencias en nuestro cuerpo, sino también en nuestra identidad y nuestro carácter. Hablemos ahora un poquito de feminidad y masculinidad. Ser hombre y mujer no tiene que ver con estereotipos culturales. La masculinidad y la feminidad son características innatas que son parte de nuestro ser. La masculinidad y feminidad no son conceptos abstractos. La masculinidad primariamente, aunque no exclusivamente, mueve al ser humano a dirigirse a lo externo, pues mira al mundo, está orientado a las cosas, quiere explorar, busca logros prácticos, dirige su energía a lo físico. Su enfoque está en hacer. Lo femenino, primariamente, aunque no exclusivamente, mira más hacia el interior. Da gran importancia a los sentimientos. No es que nosotros no le demos importancia. Las sensaciones le interesan. El conocer algo profundamente. Su energía se dirige a las relaciones, a la cercanía, a la nutrición emocional, a la ayuda mutua. Y su enfoque está en ser. Nosotros en el hacer. La particularidad de lo masculino es la iniciación, mientras que la característica de lo femenino es la respuesta. Esto no significa que no haya mujeres que inicien y hombres que respondan. Dios muestra estas dos características. Él es el alfa, el iniciador de todas las cosas, pero a la vez la Biblia establece claramente que Él es la omega, el sostenedor de todas las cosas. Así como lo masculino busca la conquista, lo masculino busca los logros, la autoridad, así lo femenino busca la unidad, nutre las relaciones familiares. Y aunque ambos sexos tienen una combinación, pero prevalecen ciertas características en el hombre y en la mujer. Y estas ideas nos permiten identificar mejor cada sexo. No solo ambos sexos son complementarios, sino que ambos son esenciales y únicos. No existe posibilidad de otro sexo ni razón para su existencia. Estaba estudiando que recientemente, desde que comenzó a ser presidente el presidente Trump, debido a todo su ataque a las mentiras de estas ideologías, ya el 50% de los que se creían transexuales ya no lo son. Es hermoso mirar al hombre, a la mujer, una pareja de ballet, bailando en el hielo, la increíble armonía, la maravillosa diferencia. Cada uno aporta algo único, aunque realizan movimientos atléticos similares. A veces lo hacen de una manera distinta, él como hombre, ella como mujer. El hombre aporta la solidez, la fortaleza, para levantar a la mujer y lanzarla al aire, dando vuelta, luego recogerla, para depositarla sobre el hielo, para que siga con su danza maravillosa. Él aporta la fortaleza, ella la belleza, la flexibilidad, la gracia en sus movimientos. ¡Qué maravilla! Aunque sus rasgos preponderantes tienen que ver con ternura y gracia, la mujer también necesita fortaleza para realizar su rutina. Y aunque los rasgos fundamentales del hombre se muestran en su poder, su fortaleza, también demuestra armonía y ternura en sus movimientos. Ambos siguen el mismo ritmo. Escuchan la misma música. A veces uno se parece a la sombra del otro. En ciertos momentos se separan y cumplen diferentes roles, realizando diferentes rutinas, pero nunca pierden la armonía. ¡Qué maravillosa ilustración! De manera similar funciona la relación entre la feminidad de la esposa y la masculinidad del esposo. Ambas son esenciales en el corazón de la madurez masculina. Existe la benevolente responsabilidad de liderar, de proveer, de proteger a la mujer, solo como lo puede hacer un hombre. Y en el corazón de la madurez femenina existe una disposición a afirmar, a recibir cuidado, recibir protección, ser parte de ese liderazgo de forma que solo son únicas en una mujer. Mujer líder. En forma natural, la tendencia del hombre y la mujer debe ser lograr la madurez, pero no todos la logran. Por eso no pueden desarrollar esa tendencia a liderar, cuidar, proveer y proteger, que es característica del hombre, aunque no todos la desarrollan. La madurez es la que permite cumplir con el rol asignado. La inmadurez impide que esas tendencias masculinas y femeninas sean desarrolladas con efectividad. Por eso que un hombre inmaduro nunca llega a ser líder. Por eso que una mujer inmadura nunca aprende a ser ayuda idónea. La madurez es la que permite que cumplan las responsabilidades que son parte de su sexo como un resultado de su amor, no como una obligación. El hombre y la mujer no solo desean ser masculino y femenino, no solo desean cumplir sus roles, fueron diseñados para ello y por su madurez se preparan para cumplir lo que tanto anhelan. Papá y mamá juegan un papel importante en el desarrollo de la masculinidad y feminidad. La mayoría de los jóvenes son criados fuera de la vida de la iglesia, por lo tanto no tienen ninguna brújula moral religiosa que gobierne su vida. La mayoría de estos jóvenes sin Dios, con padres que no le interesa a Dios, no tienen nada de la moralidad bíblica. Tienen un sistema de pensamiento liberal moral. Les dominan los valores relativos. A ellos la sociedad les ha enseñado principios que no están de acuerdo con el sistema de pensamiento y la moralidad judeocristiana. Les enseñan a aceptar la homosexualidad como si fuera un tercer sexo y comienzan entre ellos a conversar y un muchacho comienza a motivar al otro y comienza a querer ser transexual, homosexual, toda la influencia de la sociedad lo permite, lo apoya. Otros jóvenes son parte del sistema religioso de sus padres, pero ni siquiera sus padres practican los principios de la religión que dicen profesar. Hay católicos que no practican la moral católica y cristianos tampoco. Pero quienes amamos a Dios, creemos en la santidad de la vida, estamos en contra del aborto, las relaciones sexuales prematrimoniales. Estamos en contra de la práctica del homosexualismo, así como estamos en contra del adulterio. Pero somos la minoría y por ello nuestros hijos tendrán una dura batalla y serán regularmente presionados para que vivan bajo ese sistema de pensamiento pecaminoso. Y por eso llegamos a tener un porcentaje, creo que dicen, de un 7-8% de jóvenes en las universidades en Estados Unidos que se declaraban transexuales. Hoy, en el gobierno del presidente Trump, con todo el ataque a esa inmoralidad, bajaron al 50%. Los hijos de los agnósticos, también los hijos de personas religiosas que no practican la alta moralidad, no son criados con pasión por Dios y generalmente no les interesa la Biblia ni su alta moralidad. Ellos tienen sus propias ideas de masculinidad y feminidad. Para la mayoría de quienes no tienen un fundamento moral bíblico, el estilo de vida homosexual es normal. Y esa aceptación provoca un incremento en el número de jóvenes que ven el homosexualismo como una opción, por la presión social, por el libertinaje moral, no porque sea real. La realidad es que muchos de los homosexuales y lesbianas han elegido ese estilo de vida debido a experiencias traumáticas del pasado, por falta de principios adecuados, por copiar modelos, por la relación con amigos cercanos que lo introdujeron en ese mundo, por el libertinaje moral en la sociedad, porque no han aceptado la enseñanza bíblica. Por eso es muy importante que los padres enseñemos a nuestros hijos los principios fundamentales de la masculinidad. No porque no sea natural ser masculino y femenina, sino porque las influencias pecaminosas llamativas pueden influenciar la mente inmadura de nuestros hijos. Y nosotros, los maduros, tenemos que entrenarlos para que puedan evitar. Para entrenar a nuestros hijos para que disfruten de su masculinidad y feminidad, nuestro ejemplo es obligatorio. Nuestra forma varonil de portarse, la forma femenina de la madre. Nuestras conversaciones son esenciales, nuestro entrenamiento fundamental. Los padres debemos enseñar a nuestros hijos a comportarse como varones. Claro que sí. Debemos relacionarnos sabiamente con nuestras hijas, de modo que nuestras palabras, nuestra experiencia, nuestra cercanía, le vaya enseñando cómo ellas tienen que relacionarse con los hombres. Somos el primer hombre en la vida de nuestras hijas. Y debido a la fuerte influencia del pensamiento secular, en el hogar deben existir pláticas muy claras con respecto a cómo somos los hombres, cómo es nuestro sistema, cómo es la feminidad y por naturaleza cómo actuamos y reaccionamos y cómo bíblicamente somos apoyados. Nuestras hijas no entenderán lo que deben aceptar o rechazar si nosotros no les explicamos. Mientras más reciben instrucción sabia de sus padres y mientras más los conocen cómo se comportan como hombre y como mujer, más instruidas estarán las hijas y mejor aprenderán a relacionarse con ambos sexos. Mientras más revelan los padres la masculinidad bíblica, la feminidad bíblica, mejores expectativas tendrán y más posibilidad tendrán las hijas y los hijos de relacionarse sabiamente con el sexo opuesto. Las madres tienen que enseñar a sus hijas a ser femeninas y con completa libertad deben hablarles de todas las experiencias que como mujeres tendrán. Deben enseñarles a lidiar con los conflictos típicos de su sexo, que disfruten de su sexualidad como Dios ordena, que se cuiden integralmente. Las madres deben enseñar a sus varones cómo tratar a las mujeres. Por eso una madre nunca debe permitir el irrespeto, el maltrato, la malcriadez. Deben enseñar cómo respetar a las mujeres, enseñándoles cuán diferentes son y cómo vivir con respeto y con excelencia, pese a las diferencias. Generalmente, cuando son pequeñitos, los varones dicen querer casarse con su madre. Las nenas dicen, me voy a casar con mi papá. Poco a poco, les enseñamos que eso no es posible, que en el futuro tendrán que buscar una persona del sexo opuesto y que no son fáciles las relaciones interpersonales. Para los judíos, las mujeres solo eran las madres de sus hijas en el pasado. La mujer está en todas las cosas inferior al hombre, decían. Eso dijo el historiador judío del primer siglo, Flavio Josefo. El rabino Judá, un contemporáneo de Josefo, dijo, un hombre debe pronunciar 3 bendiciones cada día. Bendito sea el Señor que no me hizo pagano, que no me hizo mujer y que no me hizo una persona no educada. Eso es lo que decían. Así pensaban de las mujeres. Ah, pero vino Jesucristo. Y Jesucristo cambió todo porque les dio la dignidad que tenían. No les entregó una nueva dignidad. Les hizo pensar que podían hablar con él como hombre en la calle. Le hizo pensar que podían conversar. Para los romanos, los griegos y los griegos, las mujeres eran para su diversión y orgías. Solo Jesucristo le dio a la mujer la dignidad que él como creador le dio a pesar del contexto opresivo chauvinista en que nació el cristianismo. Las feministas declaran a Pablo machista a pesar de que nos reveló esta importante verdad. Note lo que dijo, según la feminista, el machista Pablo. Él dice, pues todos ustedes son hijos de Dios por la fe en Cristo Jesús. Todos los que fueron unidos a Cristo en el bautismo se han puesto a Cristo como si se pusieran ropa nueva. Qué lindo, ¿eh? Y ya no hay judío ni gentil, ni esclavo ni libre, hombre ni mujer, porque todos ustedes son uno en Cristo Jesús. No está diciendo, no existen diferencias entre hombres y mujeres. Está diciendo, somos diferentes, solo que somos iguales ante Dios, ante la sociedad, personas de valor y dignidad, creadas a la imagen y semejanza de Dios, los hombres y las mujeres. Mi conclusión es que las opiniones feministas sobre la masculinidad bíblica varían, pero todas desprecian la autoridad bíblica porque no creen que sea la revelación divina, sino una creación de los hombres para establecer un sistema patriarcal. Ninguna mujer puede ser feminista y cristiana, porque para nosotros la palabra de Dios es la única regla de fe y conducta. Pero toda mujer cristiana debe amar la feminidad y practicarla tal como ha sido diseñada por Dios. Qué maravilla es entender cómo Dios nos hizo, ¿no es cierto? Este mundo está totalmente perdido. Nuestro compromiso debe ser: Señor, me comprometo a estudiar sobre la feminidad y masculinidad de acuerdo con

0: cada uno debe cumplir. Esta no es una opción de los cristianos. Esta es nuestra obligación. Cumplámosla.
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3: Abra su Biblia en Lucas capítulo 9, si es tan amable, y quiero llevarlo al versículo 26. Hemos tomado varias semanas para ver un párrafo en particular en Lucas 9, comenzando en el versículo 23 y llegando hasta el versículo 26. Está en el corazón mismo de la enseñanza de Jesús, está en el corazón mismo del Evangelio. El versículo 23 dice, y decía a todos, si alguno quiere venir en pos de mí, niéguese a sí mismo, tome su cruz cada día y sígame, porque todo el que quiera salvar su vida la perderá, y todo el que pierda su vida por causa de mí, éste la salvará. Pues ¿qué aprovecha el hombre si gana todo el mundo y se destruye o se pierde a sí mismo? Porque el que se avergonzare de mí y de mis palabras, de éste se avergonzará el Hijo del Hombre cuando venga en su gloria y en la del Padre y de los santos ángeles. Antes de que podamos dejar este pasaje, quiero hablar de las palabras de Jesús en el versículo 26. Porque el que se avergonzare de mí y de mis palabras, de éste se avergonzará el Hijo del Hombre cuando venga en su gloria y en la del Padre y de los santos ángeles. Quiero concentrarme en el término avergonzare. Cuando hablamos del peor tipo de conducta humana, con frecuencia decimos que alguien no tiene vergüenza, que se comportan como alguien sin vergüenza. Ciertamente hay muchas personas que no tienen vergüenza cuando hablamos de su propia conducta y francamente cubren un espectro amplio. Hay personas sin vergüenza que son muy malas, muy inmorales. Viven el tipo de vida más impío, aparentemente teniendo su conciencia cauterizada de tal manera que no sienten culpabilidad ni remordimiento, sin importar cuántas leyes de Dios quebrantan o con qué frecuencia las quebrantan. Estas son personas sin vergüenza. Pero en el otro extremo del espectro hay otro tipo de personas sin vergüenza. No una persona abiertamente impía y mala, sino una persona impía de manera encubierta, quien a nivel superficial es religiosa y se presenta como una persona buena por sí misma. Convencidas en sus propias mentes, estas personas creen que por su propia bondad humana son aceptables a Dios, que no quebrantan las leyes de Dios y entonces también no tienen vergüenza. No sienten culpabilidad ni remordimiento debido a su éxito en engañarse a sí mismas por su condición verdadera. Hay entonces personas miserables que no conocen la vergüenza y hay personas religiosas que no conocen la vergüenza. Existen esas personas que son abiertamente impías, que no sienten culpabilidad porque se han entrenado a sí mismas a negarla, y están esas personas religiosas que son impías de manera encubierta, que no sienten culpabilidad porque se han entrenado a sí mismas a confiar en su propia justicia personal. Como en todo lugar y todo momento, Israel estaba llena de ese tipo de gente sin vergüenza. Estaban los reprobados, estaban las prostitutas, estaban los criminales superficiales, estaba lo más bajo de la sociedad humana, estaba la escoria, los publicanos, la gente abiertamente miserable que vivía vidas sin vergüenza, peores en muchas maneras y más difíciles de alcanzar, estaba la élite religiosa, los escribas y los fariseos y los principales sacerdotes y aquellos que moldeaban la institución religiosa, quienes también no tenían vergüenza porque creían que no tenían culpabilidad delante de Dios, que ellos por su propia bondad personal habían borrado su culpabilidad. En ambos casos, estas personas se enorgullecen de cosas de las que deberían avergonzarse. La gente externamente miserable debería avergonzarse de su conducta miserable. Los hipócritas

0: hipócritas deberían avergonzarse de su hipocresía. Pablo en Filipenses 3:19 describe a personas que se enorgullecen por lo que deberían estar avergonzadas, sea inmoralidad desenfrenada o hipocresía refrenada. Los pecadores son muy buenos en engañarse a sí mismos, muy buenos por sentirse bien de sí mismos, y eso particularmente es verdad en nuestro día, cuando nuestra sociedad trabaja muy duro en convencer a la gente de que debería sentirse bien por lo que sea que escoge ser y hacer, porque después de todo tienen autonomía y un derecho de escoger lo que quieren. Los pecadores se van a entrenar a sí mismos a no sentir vergüenza. En el sexto capítulo de Jeremías hay un buen principio en esto y describe al pecador en palabras inescapablemente claras. Escucha esto, Jeremías 6:15. ¿Se avergonzaron por la abominación que han cometido? No se avergonzaron, ni siquiera se avergonzaron en absoluto, ni siquiera supieron cómo sonrojarse, ni siquiera sabían que eran algo terrible, ni siquiera sabían que eran una causa de desgracia, ni siquiera sabían que se estaban avergonzando a sí mismos, se habían entrenado a sí mismos para no sentir. Todos los pecadores, sean religiosos o no religiosos, sean morales o inmorales, tienen suficiente por qué avergonzarse, suficiente. Y la Biblia habla mucho de esto. Las palabras asociadas con la vergüenza están a lo largo de las Escrituras. Vergüenza, avergonzados, vergonzoso, sin vergüenza, aparecen en las Escrituras conectadas con el pecado. Sea el pecado hipócrita de justicia personal, o sea el pecado de inmoralidad abierta, o cualquier cosa en medio de estos dos puntos, es una causa de vergüenza, culpabilidad, pena, desgracia, o inclusive esa palabra antigua, mortificación. Mi madre solía usar esa. Me acuerdo que ella me decía como niño, deberías mortificarte por hacer eso. Estoy mortificada porque dijeras eso. Y esa era la manera más severa para que ella expresara sobre mí vergüenza. Me da gusto que fui criado por padres que me dijeron con frecuencia, deberías estar avergonzado de ti mismo. Me sirvió mucho más que tener a padres que me dijeran, deberías estar orgulloso de ti mismo o sentirte bien por ti mismo. Porque tenemos suficiente de qué avergonzarnos. Debemos enseñarle a nuestros hijos a estar avergonzados de sí mismos, no solo delante de la gente, pero lo que es más importante, delante de Dios. Eso les va a servir bien al llevarlos al arrepentimiento. En realidad, simplemente para hacerlo de manera muy simple esta mañana, en el tiempo breve que tenemos, la salvación se reduce al asunto de la vergüenza. Se reduce al asunto de la vergüenza. Para aquellos que están avergonzados de sí mismos, hay esperanza de salvación. Para aquellos que no lo están, no hay esperanza. En eso se reduce. Está la gracia y el perdón, y hay vida eterna para gente que se avergüenza de sí misma. No hay gracia y no hay perdón, y no hay vida eterna para aquellos que no lo están. Y esa es la alternativa. De hecho, Jesús presentó la alternativa de manera clara cuando Él dijo, porque el que se avergonzare de mí y de mis palabras, de éste se avergonzará el Hijo del Hombre cuando venga en su gloria. Como puede ver, cuando el Hijo del Hombre venga en su gloria, Él va a tener que enfrentar a los pecadores. Y la única actitud que un Dios santo podría tener hacia el pecado no perdonado es tratar al pecador con vergüenza consumada permanente. Para esas personas que no se van a avergonzar de sí mismas, Cristo estará avergonzado de ellas. Hay personas, obviamente, que se rehúsan a estar avergonzadas de sí mismas y entonces se avergüenzan de Jesús y de su mensaje. Están avergonzadas del Evangelio. Están avergonzadas de llamar a Jesús Señor y Mesías. Eso sería una desgracia para ellas. Esa sería una admisión de su condición miserable y se rehúsan a hacer eso. Eso fue característico de la institución religiosa. Observe Lucas 9:22, el Hijo del Hombre debe sufrir muchas cosas y ser rechazado por los ancianos y principales sacerdotes y escribas y ser matado, después ser resucitado en el tercer día. Jesús no iba a ser su Mesías, Él no iba a ser su Señor, no iba a ser su Salvador, Jesús no iba a ser su Rey. No querían que este hombre reinara sobre ellos, dijeron. Estaban avergonzados de Cristo. Todo acerca de Jesús era una piedra de tropiezo para ellos y una ofensa para ellos, no solo la cruz, sino todo lo demás. Lo colocaron en una cruz porque estaban avergonzados del hecho de que él decía ser su Mesías. Les ofendía que uno tan humilde, uno tan manso, dijera ser el Mesías. Y no fue la ausencia de virtud noble que los ofendió, no fue el poder divino que los ofendió, eso no los ofendió. Lo que los ofendió fue su mensaje. Lo que los ofendió fue que él los llamó pecadores, que él llamó a su ayuno hipocresía, que él llamó a sus oraciones hipocresía, que él llamó a lo que ellos daban hipocresía. Y él dijo, de hecho, eran los pobres y los prisioneros y los ciegos y los oprimidos, que su condición espiritual verdadera fue una de pobreza espiritual, que estaban en bancarrota espiritual. Estaban encarcelados a su propia iniquidad y se dirigían al juicio. Estaban ciegos a la verdad espiritual y literalmente estaban cargados con el peso de la culpabilidad. Y no quisieron recibir ese mensaje. De hecho, cuando él predicó ese sermón en su propia sinagoga, en su propia ciudad de Nazaret, la primera vez que jamás regresó a predicar ahí en la sinagoga en la que él fue creado, en donde él pasó 30 años de su vida, en donde todo el mundo lo conocía, él predicó ese sermón y fueron sus vecinos y sus amigos y su familia extendida después de un sermón que lo tomaron a un risco y trataron de aventarlo y matarlo. Así odiaban su mensaje. Y la médula era que él los llamaba a avergonzarse de sí mismos. Se habían convencido en sus propias mentes de su propia justicia, de su propia justicia, a tal grado que su mensaje los llenó de furia, al grado que se esforzaron por ejecutarlo después de un sermón. Y realmente ahí es a lo que eventualmente se reduce todo este asunto de quién va al cielo. Es si usted está avergonzado o no de usted mismo, avergonzado de Jesús y su evangelio. Ese es el punto. Y usted tiene, por cierto, suficientes cosas de qué avergonzarse. Suficientes. Usted tiene un registro de por vida de pecado, no mitigado, sin refreno y no mezclado con nada que sea verdaderamente justo. Todo pecador debería estar totalmente avergonzado de sí mismo o de sí misma. Pero quiero decirle que hay alguien de quien no debería avergonzarse y ese es Jesús. ¿Qué hay en él de qué avergonzarse? ¿Santidad perfecta? ¿Justicia perfecta? ¿Virtud perfecta? ¿Bondad perfecta? ¿Conocimiento perfecto? ¿Sabiduría? ¿Compasión perfecta? ¿Amor perfecto? ¿Misericordia perfecta? ¿Gracia perfecta? ¿Poder perfecto? ¿Justicia perfecta? ¿Qué hay en él de qué avergonzarse? Decir que usted se avergonzaría de Jesús es condenar su propia condición miserable, la de usted. Es decir, estoy avergonzado de lo que es santo. Estoy avergonzado de lo que es correcto. Estoy avergonzado de lo que es bueno. Estoy avergonzado de lo que es honesto y verdadero y justo. Estoy avergonzado de eso. Y eso hace que su condición, la de usted, sea clara. Esa es la razón por la que el apóstol Pablo dijo, «Me gloriaré solo en Cristo Jesús, mi Señor». Los cristianos son personas que no están avergonzadas de Jesucristo, sino que están avergonzadas de sí mismas y vienen a Él en vergüenza para ser perdonados. ¿Debo estar yo avergonzado del que murió en la cruz para librarme del pecado? ¿Debería estar yo avergonzado del que me amó con un amor perfecto desde antes de que el mundo comenzara? ¿Debería estar yo avergonzado del que escogió ser mi amigo y mi redentor? ¿Debería yo estar avergonzado del que ha ido al cielo a preparar un lugar para mí en la casa del Padre y para recibirme asimismo y permitirme morar en su presencia santa por los siglos de los siglos? ¿Qué hay de qué avergonzarse? En Hebreos, capítulo 2, hay una afirmación muy, muy contundente en el versículo 11. Es una breve, pero es francamente una afirmación contundente. Dice de Jesús, hablando de los creyentes, él, versículo 11, Hebreos 2, no se avergüenza de llamarlos hermanos. Él no se avergüenza de llamarlos hermanos. Él es el autor de nuestra salvación, versículo 10 dice. Él está llevando a muchos hijos a la gloria. Mediante su sufrimiento, Él compró nuestra salvación y Él no se avergüenza de llamarnos hermanos. Algunas veces usted oye a gente decir, bueno, Él es mi hermano, pero no quiero que nadie lo sepa. Me avergüenza. Me avergüenza estar asociado con una persona así. Bueno, yo tendría que decir que el Señor mismo, el Cristo perfecto, sin pecado, tiene suficiente de qué avergonzarse de mí. Es un acto de gracia sorprendente que el Señor dijera, no estoy avergonzado de llamar a John MacArthur mi hermano. No estoy avergonzado de llamarlo mío. Pero me pregunto, cuán vergonzoso debería ser para él llamarme suyo. Pero él no se avergüenza de llamarnos hermanos. En el 11 capítulo de Hebreos, esta misma realidad entra en mayor profundidad en la Trinidad, porque en el versículo 16, a la mitad del versículo, Hebreos 11, dice, Dios no se avergüenza de ser llamado su Dios. ¿Sabe una cosa? Me acuerdo leer un artículo hace años atrás en la revista New West. Y estaban escribiendo un artículo crítico del cristianismo y la manera en la que los cristianos se conducen en público, particularmente el tipo de cristianos que son celebridades. Y nunca olvidaré la frase. El autor del artículo dijo, «Me parece que Jesús debe tener mucho más clase que la mayoría de sus agentes». ¡Qué verdad! ¿Por qué es que Jesús jamás querría llamarnos hermanos? ¿Por qué es que Dios jamás querría levantarse delante de las huestes celestiales y decir, «No me avergüenzo de llamarlos míos, me pertenecen»? Esa es gracia maravillosa. Porque nosotros, con tanta facilidad, traemos vergüenza al nombre de Cristo y pena al nombre de Dios. Sin embargo, Cristo y Dios, el Hijo y el Padre, no se avergüenzan de identificarse con nosotros. Sin embargo, el mundo avergonzó a Jesús. Pero Hebreos 12:2 dice que Él fue a la cruz, Él soportó la cruz y menospreció el oprobio, la vergüenza. El mundo acumuló amontonó vergüenza sobre él, todavía lo hacen, todavía lo crucifican de manera fresca, lo avergüenzan de manera abierta. Todo pecador que rechace el Evangelio avergüenza a Jesús, lo desgracia, le da pena inclusive de relacionarse con él, pero él menospreció la vergüenza del mundo para soportar la cruz, para que él fuera el autor y el perfeccionador de nuestra fe. Usted sabe, cuando el Señor estuvo en el cielo antes de que viniera a la tierra, descendiera a la tierra, él esperaba y después experimentó lo que era sufrir vergüenza, algo que él nunca había conocido jamás en su existencia eterna entera. Pero Jesús menospreció eso, menospreció la vergüenza para que él pudiera alcanzar nuestra redención. Y entonces él recibió vergüenza, fue tratado como si fuera nada, para que él no estuviera avergonzado de llamarnos hermanos, para que Dios no estuviera avergonzado de decir que le pertenecemos. ¿Qué es un cristiano entonces? Alguien que no está avergonzado de Cristo, alguien que no está avergonzado de Dios, sino alguien que está avergonzado de sí mismo. Pablo da nuestro testimonio en nuestro lugar en Romanos 1:16, porque no que me avergüenzo del Evangelio, porque es poder de Dios para salvación a todo aquel que cree, al judío primeramente y también al griego. Pablo dice, porque no me avergüenzo, y sabemos que eso era verdad. A donde quiera que iba, él proclamaba a Cristo. Él simplemente era como esos ángeles que le aparecieron a los pastores y cantaron, gloria a Dios en las alturas. Él no se avergonzó del Hijo que nació siendo Salvador y Redentor. De hecho, en Filipenses 1:20, él dice, según mi expectativa más ardiente y esperanza, que no será avergonzado en nada, sino que con todo de nuevo, Cristo ahora, inclusive ahora, como siempre, será exaltado en mi cuerpo, sea por vida o por muerte. Viviré una vida entregada a Cristo, no me avergonzaré de Cristo, y nunca será avergonzado por Cristo. Él avergonzará a aquellos que se avergüenzan de Él. Nunca habrá vergüenza alguna para aquellos que no se avergüenzan de él. Ese fue Pablo y así vivió su vida. En 2 de Timoteo 1:2, él dijo, sufro y sufrió, pero no me avergüenzo, porque sé en quién he creído y estoy persuadido de que él es poderoso para guardar aquello que le he encomendado hasta aquel día. No me avergonzaré de Cristo, viviré mi vida siendo fiel a él, lo glorificaré, lo honraré y lo proclamaré sin vergüenza. Y él, recuerda a Timoteo, nunca te avergüences del Señor. Pedro, en 1 de Pedro 4:16, si alguno padece como cristiano, no se avergüence, sino que en ese nombre, en el nombre de Cristo, glorifique a Dios. Y se reduce a eso. O usted va a estar avergonzado de Cristo, o avergonzado de usted mismo y no avergonzado de Cristo. ¿Cómo puedo estar yo avergonzado del que murió por mí? ¿Cómo puedo estar yo avergonzado del Dios del cielo? quien quiso ser mi Dios, ¿cómo podría yo estar avergonzado del Hijo, el Hijo de Dios, que vino al mundo para morir por mis pecados, para que Él pudiera llevarme a mi hogar en el cielo y llamarme para siempre su hermano? Pero los pecadores impenitentes, pecadores incrédulos, están avergonzados de Jesús, están apenados, les da pena aceptarlo. No porque Él carece de virtud noble, no porque Él no demostró poder divino y prueba de quién era Él, sino porque no avergonzarse de Él demanda estar avergonzado de sí mismos. Demanda, si regresamos a Lucas 9, exactamente lo que nuestro Señor dice aquí. Si vas a venir en pos de mí, esto es lo que es requerido. Niégate a ti mismo. Eso esencialmente significa avergüénzate de ti mismo. Humillación personal. Hemos hablado de esto en las últimas semanas. Vergüenza personal, odio personal, esa es la esencia del arrepentimiento. El negarse a uno mismo, llevar la cruz, tomar su cruz cada día, estar dispuesto a seguir a Cristo, avergonzado por su propio pecado, emocionado porque el Salvador ha venido y ha perdonado sus pecados, y a partir de la emoción de eso, dispuesto a entregar su vida por Él, inclusive si significa la muerte, y ciertamente significa seguirlo. Los pecadores perdonados entonces son los que, con un sentido fuerte y abrumador de vergüenza hacia sí mismos, llaman a Cristo a que los salve de su vergüenza, de la de ellos. El pecador no perdonado, el que tiene un sentido fuerte, abrumador de vergüenza hacia el Evangelio, porque él se rehúsa a verse a sí mismo como él en realidad es. Si usted se va al infierno para siempre, es porque usted se avergonzó de Cristo. Si usted se va al cielo para siempre, es porque usted se avergonzó de sí mismo. Ahora, en este texto, simplemente viéndolo de manera breve, esto es hecho claro. Primero usted ve a los pecadores que están avergonzados del Hijo del Hombre, y después usted ve al Hijo del Hombre siendo avergonzado de los pecadores. Versículo 26 comienza, porque el que se avergonzare de mí y de mis palabras. Juan 1 dice, él vino al mundo, el mundo fue hecho por él, y el mundo no lo conoció. A los suyos vino, y los suyos no le recibieron. Sin embargo, él fue la gloria manifiesta de Dios. Juan 1.14 lo presenta de manera tan clara que no puede perderse. El Verbo fue hecho carne, moró entre nosotros, habitó entre nosotros y vimos su gloria, gloria del unigénito del Padre, lleno de gracia y de verdad. La revelación de Jesús fue clara, fue manifiesto que Él era Dios de manera clara, inequívoca. Su revelación fue clara, su mensaje fue verdad, fue en contra del pecado. Él merecía honor, Él merecía gloria, Él merece adoración. No hay nada en Él de qué avergonzarse. De hecho, usted tiene un vistazo del cielo en Apocalipsis 5 y todas las huestes angelicales del cielo y santos glorificados también están diciendo, digno es el Cordero que fue inmolado de recibir gloria y honra, riquezas y poder y sabiduría y fortaleza, y toda la eternidad en el cielo será un tiempo de alabar y alabar a Cristo en toda la gloria de su perfección absoluta. No hay nada en Él de qué avergonzarse. Y como dije antes, si usted está avergonzado de Cristo, eso es un comentario de usted, de cuán torcida y depravada y pecaminosa es la mente de usted. La cruz es una piedra de tropiezo y una ofensa para aquellos que están pereciendo. 1 Corintios 1 dice, Jesús es ofensivo para aquellos que quieren aferrarse a su pecado, sea inmoralidad o moralidad. ¿Por qué hacen eso? ¿Por qué están avergonzados de Cristo? Amor de sí mismos, amor de pecado, amor de la aceptación. No quieren vivir una vida santa y pura si son inmorales, porque perderían sus amigos quienes son inmorales. Sus amigos se burlarían de ellos y los menospreciarían si tuvieran religión. Y por otro lado, los que son justos en sí mismos no quieren admitir su pecado, no quieren llamarlos pecadores, no quieren llamarse a sí mismos pecadores. De lo contrario, van a ser rechazados por sus amigos hipócritas. La preservación de sí mismos, la preservación de sea cual sea el modo de pecado en el que usted ha encontrado su comodidad, el amor por ser aceptado en su grupo escogido de pecadores, es lo que mantiene aferrado al pecador, que hace que el pecador se avergüence de Cristo, avergonzados del Evangelio que los desenmascara como miserables y condenados al juicio eterno. Esas personas que son descritas ahí en el versículo 26 como aquellos que se avergüenzan de mí, de mis palabras, y eso va al fondo. Usted no puede separar a Jesús de su Evangelio. De mí, de mis palabras, van juntas. No es nada más estar enamorado de Jesús, es abrazar el Evangelio que Él predicó. Pero en donde el temor del aislamiento o el rechazo por parte del grupo de usted, o el amor por usted mismo, o el amor por el pecado domina el corazón, el pecador no se va a negar a sí mismo, él no va a estar dispuesto a tomar una cruz, él no va a seguir, y por lo tanto el versículo 24 dice, él perderá su vida. Él perderá su vida en el sentido eterno. Bueno, se reduce a ¿de quién se va a avergonzar usted? Y nunca, nada, jamás podría acercarse a la seriedad de estar avergonzado de Jesucristo y de su Evangelio. Eso es eternamente desastroso. Y la segunda parte del versículo señala eso. Primero usted tiene a los pecadores que están avergonzados del Hijo del Hombre, y después tiene usted al Hijo del Hombre avergonzándose de los pecadores. Él dice, de este es del que se avergonzare de mí, de mis palabras, de este se avergonzará el Hijo del Hombre cuando venga en su gloria, y en la del Padre y de los santos ángeles. Eso está viendo a la segunda venida. Cuando Jesús venga en gloria plena, refulgente, la gloria del Padre, su propia gloria, y la gloria de los ángeles que lo acompañan, escenas descritas en las porciones proféticas de las Escrituras, en Daniel, en Mateo, más adelante en Lucas, en Apocalipsis. Cuando Jesús regrese para sentarse en el trono de juicio, Él no va a tener nada más que vergüenza que arrojar sobre aquellos que se avergonzaron de Él. Las palabras de Jesús aquí en el versículo 26 están ligadas directamente a un texto del Antiguo Testamento que era conocido por los judíos que lo oyeron diciendo estas cosas. Estaban muy conscientes de que Daniel había profetizado la venida del Hijo del Hombre, el Mesías, y cuando Él venga será con la gloria del Padre y la gloria de los ángeles que lo acompañen, y será un trono de juicio. Y quiero que usted vea eso al pasar al Antiguo Testamento, a Daniel capítulo 7. Daniel capítulo 7. Este es el texto que Jesús tenía en mente, sin duda alguna. Aunque Él se refirió a sí mismo como el Hijo del Hombre de manera rutinaria, en este caso, el Hijo del Hombre directamente se remonta a Daniel 7. Y quiero que vea en primer lugar los versículos 9 y 10. En la visión de Daniel, él dice, seguí viendo hasta que tronos fueron levantados, y el anciano de días se sentó. Él ve a Dios en el trono. Su vestimenta era como nieve blanca, simbolizando pureza. El cabello de su cabeza como lana pura, simbolizando sabiduría. Su trono estaba lleno de flamas, sus ruedas eran un fuego ardiente, un río de fuego estaba fluyendo y saliendo de delante de él, simbolizando la furia del juicio. Esto es como Ezequiel capítulo 1. Esta es la máquina de guerra del trono de Dios comenzando, siendo echada a andar. Esto es destrucción divina, pureza absoluta. La santidad es ofendida. La sabiduría absoluta responde de manera apropiada con juicio absoluto, la furia de la máquina misma de guerra de Dios. Y si usted quiere una descripción más amplia de esto, usted lo ve en Ezequiel capítulo 1. Y también hay un retrato de esto en el cuarto capítulo de Apocalipsis. Este es el tiempo de juicio. Miles de miles estaban sirviéndolo, y muchísimos estaban de pie delante de él. Y esos son los ángeles santos. Ya hemos visto la gloria de Dios, el anciano de días, en su gloria pura, blanca, refulgente. Y ahora vemos la gloria de los ángeles que están ahí en ese juicio. Y el versículo 10 termina al decir, la corte se sentó. Este es un salón de una corte. Y los libros fueron abiertos. ¿Cuáles son los libros? Los libros son el registro de la vida de toda persona. Y todo lo que jamás pensaron, jamás dijeron y jamás hicieron está en esos libros. Apocalipsis capítulo 20, versículos 11 al 15, da la misma escena con palabras diferentes. De hecho, conforme usted cierra la Biblia ahí en Apocalipsis 20, llegando al fin mismo, esta escena es presentada y los libros fueron abiertos y todo mundo es juzgado a partir de los libros. Esa es la escena que nuestro Señor tenía en mente cuando Él habló en Lucas 9:26. Está por venir un tiempo cuando Él regresará y Él tomará su lugar como juez. Dios estará en el trono en ese gran juicio del trono blanco, como el escritor del Apocalipsis lo describió. Cristo será el juez. Juan 5 dice, el Padre ha encomendado todo juicio a Cristo. Él se levantará al trono junto con el Padre. Esa es la razón por la que hay más de un trono ahí en el versículo 9. Y desde ese trono Él juzgará. El versículo 13 describe eso. Y seguí viendo en las visiones de la noche, y aquí con las nubes del cielo, uno semejante a un hijo del hombre venía. Y Él vino al anciano de días. Aquí viene el Hijo del Hombre. Él se acerca al trono en donde el anciano de días está sentado, y él fue presentado delante de él. Y a él, por Dios Padre, como Juan 5 lo describe, le fue dado dominio, gloria y un reino para que todos los pueblos, naciones y hombres de todo idioma le sirvieran. Su dominio es un dominio eterno que no pasará, y su reino es uno que no será destruido. Su reino es uno que no será destruido. Este es el Padre entregándole al Hijo el reino, conforme Él viene a emitir el juicio. A Él es dado dominio, soberanía, dominio eterno, gloria y el reino. Esa es la escena del juicio. El Hijo viene para emitir juicio y para recibir por parte de Dios Padre su reino. Ese juicio es descrito aún más en el capítulo 12 de Daniel. Al final del versículo 1 habla de otro libro, y todo que fue hallado escrito en ese libro será rescatado, librado, escapando el juicio, de tal manera que muchos de los que duermen en el polvo de la tierra despertarán, estos a vida eterna, pero los otros a vergüenza y menosprecio eterno. Viene un día cuando el Hijo del Hombre viene al trono de Dios para emitir juicio. Todos aquellos cuyos nombres estén escritos en el libro, el cual conocemos como el libro de la vida del Cordero, la lista de aquellos que han sido perdonados mediante la fe en Cristo, serán rescatados de ese juicio. El resto serán levantados del polvo, sus espíritus ya con Dios. Habrán cuerpos que saldrán del polvo para unirse a ellos, para que sufran para siempre en el infierno en algún tipo de cuerpo apto para ese castigo. Y serán avergonzados, es la palabra. Esto es exactamente de lo que Jesús estaba hablando. En aquel día, Él se avergonzará de ellos, se avergonzarán, serán una vergüenza para Él y recibirán menosprecio eterno, mientras que los santos brillarán en la gloria de la vida eterna. Entonces Jesús estaba diciendo eso. Usted puede ahora regresar a Lucas capítulo 9. Jesús estaba describiendo aquí en palabras muy breves esa misma escena y diciendo el tiempo va a venir. Ustedes que se avergüenzan de mí, de mis palabras, yo me voy a avergonzar de ustedes en ese juicio glorioso. ¿Por qué? ¿Por qué esa vergüenza? Porque los libros están ahí. Los libros están ahí. Y cuando los libros son abiertos, como Apocalipsis 20 dice, como Daniel 7 dice, cuando los libros son abiertos, todo pensamiento que usted tuvo, todo acto que usted cometió, toda palabra que usted habló, toda cosa correcta que no hizo, todo motivo impuro, menos que glorificar a Dios, todo está ahí, y todo eso está en el libro, y todo lo que está en el libro es razón para desgracia eterna, vergüenza eterna. Y algunos van a protestar, y algunos dirán, como en Lucas capítulo 13, creo que es, pero estuvimos ahí en las calles contigo, y comimos contigo, y estuvimos ahí, tú sabes, te oímos, y fuimos amables contigo. Y él va a decir, apártense de mí, hacedores de maldad. Y otros dirán, bueno, fuimos más allá de eso, Señor, Señor, hicimos cosas maravillosas en tu nombre y profetizamos. Y Él les dirá, apartaos de mí, hacedores de maldad, nunca os conocí. Van a haber protestas en ese día. Van a haber protestas de otras personas que van a decir, pero fuimos religiosos y fuimos lo suficientemente buenos. No obstante, el registro es preciso. Y van a ser arrojados inmediatamente a desgracia eterna y menosprecio. Y su respuesta, de acuerdo con lo que nuestro Señor dijo, será lloro y crujir de dientes. Simplemente es horrible pensar en eso. Lucas 13, 28, cuando Él dice, apartaos de mí, hacedores de maldad, habrá lloro y crujir de dientes. ¿Qué es eso? Lo voy a decir de manera simple. Es esto. Usted se avergüenza de Jesús ahora. Él se avergonzará de usted en ese entonces. El registro de la vergüenza de usted será mostrado en el juicio y usted va a pasar el resto de la eternidad con el tormento molesto, doloroso, en reconocimiento pleno de la vergüenza de usted. Si avergüenza de usted ahora, será perdonado. O si avergüenza de usted para siempre, sin alivio. Esta es la primera mención en el Evangelio de Lucas del regreso de Cristo, pero no la última. Y Lucas lo menciona con frecuencia como un día de juicio. Usted no lo va a enfrentar en ese entonces como usted lo quiere. Usted lo va a recibir como Dios lo determina, como justo. Inclinémonos juntos en oración. Padre, el llamado es simple. Si venimos a ti y somos perdonados, tenemos que avergonzarnos de nosotros. Eso es la negación de uno mismo. Y es tan total que estamos dispuestos a tomar una cruz cada día y seguirte, sea lo que eso signifique. como oro, Dios, que los pecadores se avergüencen de sí mismos, que estén dispuestos a admitir su pecado, dispuestos a ser rechazados por el mundo, dispuestos a abandonar los engaños de la libertad personal, dispuestos a perder su vida para encontrarla para siempre, como oro, Dios, que los pecadores sientan vergüenza a cambio de gloria, sufrimiento a cambio de bendición, sumisión a cambio de vida eterna. Y recordamos las palabras de Romanos 9:33. He aquí, coloco en Sión una piedra de tropiezo y roca de ofensa, y todo aquel que cree no será avergonzado. Avergonzados de nosotros ahora y nunca avergonzados a lo largo de todos los gozos de la eternidad. O avergonzados de Cristo ahora y avergonzados de nosotros para siempre. Oro Dios que tu Espíritu motive una respuesta correcta y para siempre es la clave. Un día de juicio, de rendición de cuentas es inevitable. Padre, simplemente oro porque tú lleves a cabo una obra en los corazones de aquellos que oyen este mensaje para que lleguen a un juicio correcto, para que se avergüencen de sí mismos y ciertamente no de nuestro Redentor bendito. Oramos para su gloria y en su nombre. Amén.
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3: Una de las grandes figuras del Antiguo Testamento es Josué. 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Hizo algunas cosas mal, pero hizo muchas cosas bien. Y hay lecciones increíbles incrustadas en las cosas que nos comparten las Escrituras sobre Josué y cuando conquistaron la tierra prometida. De eso habla este mensaje. Si tienes un lápiz, si tienes un papel, escucha, querrás tomar algunas notas. Estudiemos a Josué.
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3: Hemos estado estudiando a Josué. Un hombre cuya influencia literalmente hizo que una nación siguiera a Dios todos los días de su vida. Pero dice que cuando Josué y los ancianos que eran sus contemporáneos murieron, la nación en conjunto se apartó de Dios. El hombre tenía tal influencia que literalmente mantuvo a la nación en el camino. Y mientras estaba reflexionando sobre el relato de su vida y de sus hazañas, varias palabras me llamaron la atención. 5 en total. Voy a hablarles de ellas en relación con la vida de Josué. La primera palabra es fe. Él era un hombre de fe firme y activa. Y básicamente se describe la fe de Josué con 3 cosas. Número 1, escuchó. Número 2, lo aceptó. Y número 3, actuó. Escuchó, lo aceptó y actuó. Y quiero animarte, si lo que estoy diciendo ahora lo entiendes, cambiará tu vida. Primero, escuchó. La fe viene por oír y oír por la palabra de Dios, Romanos 10:17. Primero, Josué escuchó y descubrió lo que Dios prometió o dijo. Descubrió lo que Dios prometió o dijo. Segundo, su corazón y sus labios coincidían con lo que Dios había prometido o lo que había dicho. Romanos 10:9-10, que si confiesas con tu boca que Jesús es el Señor y si crees en tu corazón que Dios lo levantó de los muertos, serás salvo. Porque con el corazón se cree para justicia y con la boca se hace confesión para salvación. La palabra confesión, cuando habla de confesar con la boca, en griego literalmente significa confesar, que significa decir lo mismo. Tu corazón y tus labios deben estar de acuerdo y deben decir lo mismo que Dios dice en contexto. Esos versículos que menciono son sobre tener una relación correcta con Dios y que perdone tus pecados. La palabra salvo que se usó ahí, si has estado en los domingos en el edificio B para los servicios de sanidad, tomamos un tiempo para hablar de esa palabra. La palabra griega soso se usa en el Nuevo Testamento para describir la sanidad física y también para liberarse de los poderes opresivos de la oscuridad en tu mente. Estar en tu sano juicio, ser sanado en tu cuerpo y que perdonen tus pecados. La misma palabra. A veces en un capítulo se usa para describir las tres cosas. La fe funciona igual en todas estas áreas. El corazón y los labios deben acordar. La fe no funcionará si hablamos en contra de lo que Dios ha prometido o declarado. No lo hará. Tengo un querido amigo. Estuve en su casa un día y hacíamos algo en el jardín y él estaba de malas. Él se quejaba de esto y decía, esto no funciona y esto está mal. Y somos amigos desde hace mucho. Él es un chico de fe, hemos andado muchos kilómetros juntos con el Señor y, siendo su amigo cercano, podía ser muy directo. Y le dije, oye, ¿sabes cuál es tu mayor problema? Y él dijo, ¿cuál? Dije, está debajo de tu nariz. Me mató con la mirada y volvió a lo que hacía. Y media hora luego me dijo, ¿sabes, Bey? Tienes razón. Sé que estoy mal. Estoy hablando en contra de todo lo que Dios ha dicho y en contra de sus promesas. Voy a hacerlo bien. Voy a volver a estar de acuerdo con Dios. Y él lo hizo. Empezó a decir lo que Dios dijo sobre esas situaciones, esas cosas de las que se quejaba cuando estuvo de acuerdo con Dios. Empezaron a cambiar. Número 3. Josué era activo con la palabra de Dios. Actuó según lo que Dios había prometido y dicho. En algún momento, tus pies necesitan armonizar con tu corazón y labios para que la fe funcione. Santiago 2:18 dice, les mostraré mi fe con mis acciones. Josué, si quieres describir su fe, es muy sencillo. Escuchó, descubrió lo que Dios prometió y lo que dijo, estuvo de acuerdo con su corazón y sus labios. Y luego actuó según lo que Dios dijo. La fe es muy sencilla. Desde el tiempo de Abraham, Dios había prometido un territorio para su pueblo. De ahí la frase, la tierra prometida. A través de los profetas, Dios había reiterado esa promesa a generaciones sucesivas hasta el momento del éxodo de Israel en Egipto. Era la generación destinada y llamada a heredar la tierra prometida. Y Josué era parte de esa generación. Quiero darte algunas afirmaciones que Dios prometió sobre heredar y entrar en la tierra prometida que llegó en los días de Josué. Solo quiero animarte porque desde este momento, por un rato, voy a leer muchas escrituras. Deja que la historia en sí te hable. Deja que la historia en sí tenga sentido para ti mientras juntamos varias piezas. Y aquí están todavía en la tierra de Egipto. Y Dios está dando instrucciones a Moisés. En Éxodo 6 y versículo 6, el Señor le dijo esto a Moisés. Por tanto, di a los hijos de Israel, yo soy el Señor. Yo los liberaré de las cargas de Egipto y los liberaré de su esclavitud. Los redimiré con brazo extendido y con grandes actos justicieros. Los tomaré como pueblo mío, y yo seré su Dios. Ustedes sabrán que yo soy el Señor su Dios, que los libera de las cargas de Egipto, y yo los llevaré a la tierra por la cual juré que la daría a Abraham, a Isaac y a Jacob. yo se la daré en posesión, yo el Señor. Lo saca de la tierra de Egipto con todos los milagros, están en el desierto y queda poca distancia hasta la frontera de la tierra prometida. Y de nuevo, Dios da estas instrucciones a Moisés en Números 33, en el desierto, durante el camino. En el versículo 51, el Señor dijo, habla a los hijos de Israel y diles, cuando hayan cruzado el Jordán a la tierra de Canaán, echarán a todos los habitantes de la tierra de su presencia. Destruirán todas sus esculturas, destruirán todas sus imágenes y devastarán todos sus lugares altos. Tomarán posesión de la tierra y habitarán en ella, porque les he dado la tierra para que la posean. ¿Ven que ahora Dios lo pone en el pasado? Él dice, les he dado. Las Escrituras del Nuevo Testamento dice, Dios llama a las cosas que no son como si fueran. Cuando Dios pone algo en pasado, se autoriza a hacer lo mismo. Todas esas cosas llegaron a los oídos de Josué. Y ahora les leo de Deuteronomio 7, desde el verso 17. El Señor dijo, tal vez dices en tu corazón, estas naciones son más numerosas que yo. ¿Cómo las podré desalojar? No tengas temor de ellas. Acuérdate de lo que el Señor tu Dios hizo con el faraón y con todo Egipto. Recuerda las grandes señales que el Señor tu Dios envió contra ellos, que vieron tus ojos. Y recuerda los milagros, señales y prodigios de la mano poderosa de Dios cuando te sacó de Egipto. Así hará el Señor tu Dios con todos los pueblos de cuya presencia temes. El Señor tu Dios también enviará contra ellos la avispa hasta que perezcan los que queden. No temas a esas naciones, pues el Señor tu Dios está en medio de ti y es un gran y maravilloso Dios. Dios ha dicho estas cosas una y otra vez. Esos son los ejemplos. Podríamos sacar muchos más. El Señor lo dijo una y otra vez. Les he dado la tierra. Cada lugar donde pisan las plantas de tus pies, te lo he dado, es tuyo. Y ahora llegan a la frontera de la tierra prometida y toman un líder de cada una de las 12 tribus. Envían a 12 hombres para espiar a la tierra. ¿Cuál es la mejor manera de hacerlo? Pasan mucho tiempo en la tierra investigándola y vuelven. Dicen, escuchen, es todo lo que Dios dijo, es una tierra que fluye leche y miel, trajeron algunas de las frutas increíbles, pero luego dijeron, pero 10 de los espías que volvieron dijeron, escuchen, es todo lo que Dios dijo, pero hay gigantes y ciudades amuralladas. Luego Caleb, que fue uno de los 12, Caleb y Josué, fueron 2 de los 12 que fueron, pero Caleb interviene, Números 13, versículo 30. Entonces Caleb calmó al pueblo ante Moisés y dijo, subamos de inmediato y tomemos posesión, porque somos capaces de vencerlos. Cuando dice que calmó al pueblo, no creo que fuera de manera amable. Me imagino a Caleb diciendo, ¡alto! ¡Alto! ¡Deténganse ahora mismo! ¡Paren! ¡Cállense! ¡Silencio! Somos capaces de tomar la tierra. ¡Subamos ahora! ¡Poseámosla ahora! Se puso completamente de acuerdo con Dios. Vio a los mismos gigantes, vio las mismas murallas, vio el mismo armamento que todos los cananeos tenían. Versículo 31. Pero los hombres que habían subido con él dijeron, no podemos enfrentarnos al pueblo, son más fuertes que nosotros. Y dieron a los hijos de Israel un mal informe de la tierra que habían espiado. La tierra por la que hemos pasado como espías es una tierra que devora a sus habitantes, y todas las personas que vimos en ella son de gran estatura. Allí vimos a los gigantes, los descendientes de Anac de los gigantes, y éramos como saltamontes a su vista, y así éramos a su vista. Pero empeora. Capítulo 14, versículo 1. Toda la congregación alzó la voz y lloró. Y la gente lloró esa noche. Y todos los hijos de Israel se quejaron con Moisés y Aarón, y toda la congregación les dijo, si hubiéramos muerto en la tierra de Egipto, o si tan solo hubiéramos muerto en ese desierto, ¿por qué el Señor nos ha traído a esta tierra para caer por la espada, para que nuestras esposas e hijos se conviertan en víctimas? ¿No sería mejor que volviéramos a Egipto? Se dijeron entre ellos, escojamos un líder y volvamos a Egipto. Ahora, no son solo los 10 espías que se habían opuesto a lo que Dios había prometido una y otra vez y a lo que Dios dejó claro. Ahora es toda la nación. Acusan a Dios de llevarlos ahí para matarlos, matar a sus esposas y matar a sus hijos. Dijeron, habría sido mejor haber muerto aquí. Dios dice, empiecen a darle vueltas al monte Sinaí. Los siguientes 40 años, toda esa generación, todos los que tenían edad para ir a la guerra, Dios no responsabilizó a los jóvenes, pero esa generación mayor, todos ellos murieron, excepto Josué y excepto Caleb, 40 años. Alrededor del monte Sinaí, 40 años en el desierto, les dio exactamente lo que dijeron. Josué obtuvo exactamente lo que dijo. Todos recibieron exactamente lo que dijeron. 40 años después, llegamos a Josué capítulo 1, versículo 1. Tras la muerte de Moisés, el siervo del Señor, pasó que el Señor habló con Josué, hijo de Nun, el asistente de Moisés. Moisés, mi siervo, ha muerto. Ahora, por tanto, levántate, ve por el Jordán, tú y todo este pueblo, a la tierra que les he dado a los hijos de Israel. Todo lugar que pise tu pie te lo he dado, como dije a Moisés. Dios está diciendo exactamente lo mismo 40 años después. No ha cambiado nada, su promesa es la misma. Dios está diciendo exactamente lo mismo que dijo hace 40 años y lo que le dijo 400 años atrás a Abraham. Dios no ha cambiado. El hecho de que algunas personas no heredan su promesa no cambia la promesa. Dios no ha cambiado. La única razón por la que Josué está aquí en la frontera de la tierra prometida, listo para entrar, es porque siguió de acuerdo con Dios por 40 años. Quiero que lo entiendan. El primer obstáculo al otro lado del Jordán, en la tierra prometida, como sabemos, fue la ciudad de Jericó. Josué 6:2 dice, el Señor le dijo a Josué, mira, he entregado Jericó en tus manos, su rey y sus poderosos valientes. De nuevo, Dios habla en pasado. Te lo he entregado. Luego da instrucciones y son muy extrañas. Él dice, Josué, toma a todos los hombres de guerra, toma el arca y a los sacerdotes, necesitan sus cuernos y sus trompetas. Quiero que entres, marches alrededor de la ciudad una vez y vuelvas al campamento. Nadie puede decir ni una palabra. Silencio absoluto. Josué tal vez piense, ok. Y luego Dios dice, quiero que hagas lo mismo el segundo día. Ok. Día 3, lo mismo. Día 4, lo mismo. Ni una palabra. El quinto día, lo mismo. Día 6, lo mismo. Todos marchen, nadie puede decir ni una palabra. El séptimo día. Quiero que los sacerdotes toquen sus trompetas y luego que todos griten y los muros se caerán. Josué dijo, ok, me apunto. ¿Se dan cuenta de lo absurdo que es eso? ¿Se dan cuenta de lo extraño que es eso? Pero Josué aceptó y lo hizo. Y en el séptimo día, dice en el versículo 16 de Josué 6, cuando los sacerdotes tocaron las trompetas, Josué dijo al pueblo, griten porque el Señor les ha dado la ciudad. Dijo justo lo que Dios había dicho. Él lo puso en el pasado, igual que Dios lo hizo. Quiero que lo piensen un momento. Respecto a la tierra prometida, Dios dijo, te daré la tierra. No temas a las personas de allí. Las vas a echar. Y dijo, no tendrán defensa contra ti, dijo, estoy contigo. Josué dijo, Dios nos ha dado la tierra, no teman a las personas de allí, las echaremos, su defensa se ha apartado de ellos y el Señor está con nosotros. En cada punto, Josué dijo exactamente lo que Dios dijo, puso las palabras de Dios en su propia boca. Y cuando llegó a Jericó, Dios dijo, griten porque les he dado la ciudad. Josué dijo, griten porque el Señor les ha dado la ciudad. La fe escucha y descubre lo que Dios ha dicho o prometido y está de acuerdo de corazón, labios y pies. Josué era un hombre de fe inquebrantable. La segunda palabra que pienso cuando pienso en su vida es amistad. Josué tenía a Caleb. Cuando volvieron de la tierra prometida, fueron esos dos contra los 10 los que dijeron, no podemos hacerlo. Josué y Caleb dijeron, sí podemos, subamos ya. Vimos todo, pero su defensa se ha apartado de ellos, lo sabemos porque Dios ya nos dijo que es así. Luego no solo eran Josué y Caleb contra los 10, Eran Josué y Caleb contra toda la nación. Ahora me doy cuenta de que algunas relaciones son más redentoras por naturaleza que otra cosa. Dios te pone en la vida de alguien para ayudarlo a crecer y animarlo. Pero la verdad es que hay personas que no quieren crecer. No quieren cambiar ni quieren acercarse a Dios. Ellos quieren arrastrarte al mismo agujero en el que están. Y no necesitamos amigos así. Necesitas algunos Calebs que estén contigo y te animen a confiar en Dios en los momentos difíciles. ¿Tienes a Caleb en tu vida? Elige bien a tus amigos porque te convertirás en lo que son. Proverbios 27:17 dice, así como el hierro afila el hierro, un amigo afila un amigo, pero si tus amigos no te afilan, tal vez te estén desgastando. Y no necesitas eso. Otra palabra, y es una importante, y es fracasos. Josué aprendió de los fracasos, no solo de los suyos, sino de los otros. Primero está el fracaso de Moisés. Moisés suplicó a Dios que entrara en la tierra prometida y Dios no le permitió entrar. Fracasó al heredar lo que Dios había prometido. Pero Josué no se rindió, porque su mentor fracasara. No dejes que el fracaso de alguien a quien admiras sea una excusa para que renuncies. No dejes que sea una excusa para alejarte de Dios o descarrilarte. Tal vez tu padre era pastor, tal vez fue infiel a tu madre, tal vez era genial en el púlpito y un monstruo en casa. Siento que hayas pasado por eso, pero tienes tu propia relación con Jesús. Josué no se rindió cuando Moisés no logró entrar en la tierra prometida. Tú tampoco debes renunciar. Y luego, otro fracaso. Ellos derrotaron a Jericó, las siguientes ciudades más pequeñas se llama Ai. Enviaron a un destacamento mucho más pequeño. Dijeron, espera, no necesitamos a todo el ejército, esto será fácil. Pero son miserablemente derrotados. Son vergonzosamente derrotados por los soldados de Ai. Ellos no se lo esperaban. Leemos lo que pasa luego. Voy a leerles Josué capítulo 7 desde el versículo 5. Los israelitas quedaron paralizados por el miedo ante los acontecimientos y su valor se desvaneció. Josué y los ancianos de Israel rasgaron su ropa con consternación. Les dije que ser sastre es buen trabajo. Rasgaron sus ropas, arrojaron polvo en sus cabezas y se inclinaron boca abajo ante el arca del Señor hasta la tarde. Josué exclamó, «Oh, Señor soberano, ¿por qué nos trajiste al otro lado del río Jordán si vas a dejar que los amorreos nos maten? Si tan solo nos hubiéramos conformado al otro lado, Señor, ¿qué puedo decir ahora que Israel ha huido de sus enemigos? Porque cuando los cananeos y los habitantes de la tierra se enteren, nos rodearán y borrarán nuestro nombre de la faz de la tierra». ¿Y qué pasará entonces con el honor de tu gran nombre? Pero el Señor le dijo a Josué, levántate. ¿Por qué estás tumbado de bruces así? Israel ha pecado y ha roto mi pacto. Me han robado algunas cosas que ordené que debían apartarse para mí, y no solo las han robado, sino que han mentido y escondido cosas entre sus pertenencias. Por eso los israelitas huyen de sus enemigos en derrota. Levántate, Josué, levántate. Y a través de un proceso descubrieron quién estaba en la raíz del problema. Era un israelita llamado Acán. Había robado cosas y las enterró en su tienda. Es interesante, el nombre hebreo Acán significa problemas. Lección: si ha habido un fracaso en obtener lo que Dios ha prometido, el problema está en nosotros, no en Dios. Josué estaba postrado. Dios, ¿por qué permitiste que pasara? Debimos quedarnos. Dios, ¿por qué? No es Dios. ¿Qué está pasando? ¿Dónde estás? Dios dice, levántate. El problema no es conmigo. El problema eres tú, Josué. Cada vez que ha habido un fracaso en conseguir lo que Dios ha prometido, no culpes a Dios. Tal vez no lo entiendas, tal vez no lo veas, Todos nosotros, siendo humanos como tales, tenemos una visión limitada. Crecemos en gracia, crecemos en sabiduría, crecemos en comprensión. Hay algunas cosas para las que no tengo respuesta, pero sé que Dios es fiel. Sé que su palabra es verdadera, aunque no pueda explicar por qué algo pasó o por qué no pasó. Voy a seguir adelante y confiaré en Dios. Voy a levantarme y no voy a acusar a Dios, no voy a culpar a Dios. Y yo sé que si hay una desconexión es de este lado. Tal vez ni siquiera lo vea hasta llegar al cielo. Espero haber visto algunas cosas antes, pero sé que Dios es real. Voy a seguir adelante, a creer en su palabra. Voy a darlo todo, amigo. Aprende a hacer lo mismo. Algunos han estado tumbados en su derrota y culpando a Dios. Te digo con la mayor compasión que puedo, es hora de que te levantes. Levántate. Acán, no del lado del cielo.

0: Ima. Una de las lecciones que aprendió tiene que ver con la siguiente palabra, la cuarta, y es fórmulas. Todos digan fórmulas. Ahora, consideren Jericó. Piensen en las instrucciones locas que Dios les dio. Rodea la ciudad 6 días y no digas nada. Al séptimo griten, los muros se caerán. No tiene sentido. Es una locura. Después de ser derrotados en Ai, Dios ahora dice, dale una segunda oportunidad. Ahora que sabes que el problema es contigo, no conmigo, y lo tienes resuelto, les da instrucciones sobre Ai. Esto es lo que Dios dice en Josué 8:1. El Señor le dijo a Josué, no temas ni desmayes. Lleva a todo el pueblo de guerra contigo y levántate, sube a Ai. Verás entregado en tu mano al rey de Ai, su pueblo, su ciudad y su tierra. Prácticamente es lo mismo, el mismo lenguaje que Dios usó para Jericó. Te he dado la ciudad, te he dado a su rey, es tuyo, te lo he dado. Ahora, lo hacen bien, Dios dice, te lo he dado. Jericó fue singular, fue raro, fue totalmente sobrenatural, pero no era una fórmula para usarse en todas las ciudades. No marcharon alrededor de la ciudad de Ai. De hecho, Dios les dio algo que algunas personas llamarían medios naturales para derrotar a Ai. En cierto sentido, no hay nada sobrenatural ahí. No hay gritos, no hay muros cayendo sobrenaturalmente. Es una forma completamente diferente. Josué no usó la fórmula de Jericó en ningún otro lugar. Necesitas conectar con tu Creador y hay ciertos principios de fe que ciertamente pueden aplicarse en prácticamente cualquier situación, pero Dios no es una fórmula. Llegamos a la quinta y última palabra. Ya casi termino. Esto será rápido. Es la palabra familia. Josué 24:15. Habla Josué aquí. Si les parece malo servir al Señor, elijan hoy a quién servirán. Si los dioses a los que sus padres sirvieron y que estaban al otro lado del río, o a los dioses de los amorreos en cuya tierra habitan, pero en cuanto a mí y a mi casa, serviremos al Señor. Hay algunas personas aquí. Josué dijo, en cuanto a mí y a mi casa, estás contento de que tu casa sirva a Dios, pero no estás con todo. Hablo a algunos hombres aquí, quieres que tus hijos vayan a un colegio cristiano, quieres que vayan al cielo, pero tú haces lo tuyo y sabes que no estás cerca de Dios. Josué dijo, en cuanto a mí y mi casa, tienen que empezar por ti. Dios te llama a entregarte, ten valor y entrega tu corazón y alma a Jesucristo. Empieza a vivir como creyente, solo estás aquí un rato, amigo. Esta vida es un vapor que aparece un rato y desaparece. Tienes que darlo todo por Jesús mientras puedas. La verdad es que todas las cosas que compartimos hoy no significan nada si no aciertas esta. Tienes que elegir servir al Señor, tienes que ser de Él primero, porque si no eres de Él, no importa con que estés de acuerdo o no estés de acuerdo en cuanto a la fe. No vas a aprender las lecciones ni las tendrás en tu corazón que la vida de Josué nos enseña, a menos que seas del Señor primero. Ese es el tema más importante de todos. ¿Sabes? No está bien querer la ayuda de Dios y no querer a Dios. Dios, ayúdame, ayúdame. Y sé que algunos están en ese estado. Dios te ve y su gran y compasivo corazón está contigo. Y luego dices, pero cuando tu ayuda haya arreglado las cosas, volveré a la forma en que quiero hacer las cosas. No, tienes que querer a Dios también. Pero aquí está la cuestión. El que está sin el Hijo está sin el Padre también. Jesús dijo, yo soy el camino, la verdad y la vida. Nadie viene al Padre salvo a través de mí. Entrégate a Él, entrega tu vida a Dios sometiéndote al Señor Jesucristo. Es lo más importante que cualquier ser humano hará jamás. Jesús dijo, debes nacer de nuevo. Hablaba del espíritu humano, el verdadero tú que vive dentro de ese cuerpo. Si inclinas tu corazón ante Dios y confiesas el Señoría de Jesucristo en tu vida, Dios te adoptará como suyo. Hazlo hoy.
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1: ¿Cómo se relaciona nuestro libre albedrío con la soberanía divina?
2: Me gustaría aclarar desde un principio que los dos conceptos de libertad humana y soberanía divina no son intrínsecamente contradictorios. Puede haber una gran cantidad de misterio sobre cómo interactúan y se relacionan los dos, pero no son intrínsecamente contradictorios. Permítanme decirles lo que es contradictorio. Estos dos conceptos, soberanía y autonomía humana,
1: bienvenido a Renovando tu Mente con el Dr. R.C. Sproul, mientras continuamos con la segunda entrega en una edificante serie de enseñanza de 12 lecciones titulada Dispuestos a Creer. En esta serie, el Dr. Sproul muestra que la voluntad humana no es libre, sino que está sujeta al pecado. Afirma que estamos condenados a menos que Dios tenga misericordia y cambie nuestros corazones. Hay quienes han tratado de explicar que, dentro de la soberanía de Dios, hay un lugar en el que Él decide no ejercer su poder. Ese lugar, según algunos, es el libre albedrío del hombre. Esa explicación simplemente no es válida. Entonces, ¿cómo entendemos la relación entre el libre albedrío y la soberanía divina? Pasemos al salón de clases a escuchar al Dr. R.C. Sproul, ¿quién nos advierte sobre algunos de los errores que se cometen cuando las personas tratan de explicar la misteriosa relación entre el libre albedrío y la soberanía divina?
2: En nuestra primera sesión vimos que había dos frentes en los que se libra la batalla por el libre albedrío. Uno tiene que ver con la pregunta de cómo el libre albedrío se relaciona con los poderes externos que pueden influir o determinar nuestras decisiones de alguna manera o grado. Y el segundo tiene que ver con nuestra libertad moral con respecto al pecado original. En nuestra última sesión cerré con la mirada a la escena contemporánea del determinismo físico y naturalista, tal como es tipificado, por ejemplo, por B.F. Skinner. En el siglo XIX recordamos a Ludwig Feuerbach, quien influyó en Karl Marx en sus teorías deterministas, y Feuerbach se hizo famoso por la expresión «eres lo que comes», que por supuesto me recuerda la historia del hombre que cayó bajo la influencia de los escritos de Feuerbach y dijo, si esa es la verdad, entonces voy a cambiar mi dieta. Y decidió, con la esperanza de amasar grandes riquezas, comer solo alimentos ricos. Así que se atiborró de pasteles y tartas y cosas por el estilo, y para su desesperación solo descubrió que en lugar de hacerse rico, todo lo que hacía era engordar. Y hasta ahí llegó la teoría de Feuerbach de que eres lo que comes, pero por supuesto Feuerbach estaba diciendo algo más profundo que eso cuando decía que somos en gran medida el resultado de los procesos bioquímicos que se están desarrollando invisiblemente debajo de la superficie en nuestra propia existencia. Creo que podemos ver como cristianos cómo la visión bíblica de la libertad va rumbo a una colisión con todas las nociones paganas de determinismo que restringen las influencias de la realidad al reino natural y no tiene espacio en absoluto para la actividad de Dios, y ve a la persona humana en lo que respecta a las criaturas como el ser supremo. Pero incluso en la supremacía es víctima de las fuerzas ciegas de la naturaleza que controlan su destino. Pero la pregunta teológica más grande que enfrentamos internamente dentro de la casa de la fe es cómo nuestro libre albedrío se relaciona con la soberanía divina. En cada ocasión donde he participado en debates sobre el concepto bíblico de la predestinación, debates que tengo que admitir que he participado con cierta frecuencia, cada vez que he tenido la oportunidad de dar una exposición de la doctrina de la elección o de la predestinación, inevitablemente la primera pregunta que la gente plantea en respuesta a eso es: ¿qué pasa con el libre albedrío? Porque entendemos, incluso si no hemos estudiado estas cosas con gran detalle técnico, entendemos que es una gran dificultad cuadrar la relación entre un Dios soberano, que es absolutamente soberano, y una criatura que tiene auténtica libertad. Encontramos eso no solo con respecto a la doctrina específica de la elección, la predestinación, etcétera, sino con nuestra comprensión de la providencia divina, porque las Escrituras enseñan una y otra vez que Dios no solo crea este universo, sino que lo sostiene con su poder, y no solo lo mantiene en marcha, sino que lo gobierna. Él lo dirige. Y en el ejercicio de su gobierno sobre su creación, Dios hace uso de su propia soberanía y poder divinos. Las Escrituras están repletas de ejemplos de Dios diciendo que Él levanta naciones, Él derriba naciones, que las cosas ocurren a través del consejo determinante de Dios. Y que se nos dice, por ejemplo, que los días de un hombre están ordenados por el Señor y que hay ciertos decretos que Dios emite que tienen que cumplirse. Y así nos encontramos con el concepto de la predeterminación de Dios, es decir, que determina eventos futuros antes de que realmente sucedan. Y la postura obvia que enfrentamos con cualquier noción de predeterminación es esta: si Dios ordena hoy lo que va a suceder mañana, ¿hay alguna duda de que lo que Él ha ordenado de hecho sucederá? ¿O entendemos la predeterminación de Dios simplemente como si Él estuviera haciendo conjeturas inteligentes en cuanto a lo que Él piensa que sucederá mañana? ¿Y sabe Él de antemano en realidad lo que vas a decir antes de que lo digas? Y si lo sabe, ¿no hace su conocimiento previo que sea absolutamente seguro que lo que Él sabe que dirás, lo dirás con toda certeza? Y aun si creyeras incluso que tienes el poder de decir algo diferente de lo que Dios sabe que vas a decir, tal idea es, en el mejor de los casos, una ilusión, porque el hecho de que Dios la conozca la hace cierta. Es por eso que los teólogos luchan con las distinciones técnicas entre la necesidad de lo consecuente y la necesidad de las consecuencias. Es decir, si Dios sabe que algo va a suceder de antemano, es absolutamente seguro que sucederá. No puede no suceder, pero significa eso, que Él lo ha forzado a suceder. Conlleva su conocimiento previo la idea de predeterminar lo que va a suceder. Ese es el lado difícil del estudio de la providencia divina y de la soberanía divina. A veces encontramos personas que hablan del problema de la soberanía divina como una contradicción inherente entre la soberanía y la libertad humana o el libre albedrío. Y he escuchado intentos de resolución de esto de muchas maneras diferentes, y una de las más populares es la metáfora de las líneas paralelas. Tuve un profesor en la universidad que, cuando me presentaron este dilema por primera vez, lo resolvió diciendo que la libertad humana y la soberanía divina son líneas paralelas que se encuentran en la eternidad o en el infinito. Y la gente frunció el ceño y pensó que era algo fuerte y bastante profundo. Recuerdo salir del salón de clases ese día y rascarme la cabeza y decir: ¿qué hay de malo con esa imagen? Si esas líneas paralelas son de hecho paralelas, no se van a encontrar en la eternidad o en Pittsburgh o en ningún otro lugar. Y de hecho, si se encuentran en algún lugar en el futuro, entonces no son realmente paralelas. Y eso es solo una especie de ofuscación de la dificultad de tratar de hablar en esos términos. Es solo una forma elegante de decir: los conceptos son de hecho contradictorios. Y dado que la Biblia afirma por un lado la soberanía divina y por el otro lado la libertad y responsabilidad humanas, y aunque estas dos ideas son contradictorias y mutuamente excluyentes, nos vemos obligados por piedad a abrazar ambos polos de la contradicción. Y tengo que decirles francamente que creo que esa es la forma en que la mayoría de los cristianos manejan este problema. No retroceden en absoluto ante la idea de que acaban de abrazar una contradicción que es una prueba de falsedad. Les diría que si conciben la libertad humana de tal manera que la ponen en contradicción absoluta con la soberanía divina, o si conciben la soberanía divina de tal manera que es absolutamente contradictoria con la libertad humana, entonces les sugeriría que al menos uno de sus conceptos, tal vez ambos, pero al menos uno de ellos, es incorrecto y necesita ser ajustado y revisado. Me gustaría aclarar desde un principio que los dos conceptos de libertad humana y soberanía divina no son intrínsecamente contradictorios. Puede haber una gran cantidad de misterio sobre cómo interactúan y se relacionan los dos, pero no son intrínsecamente contradictorios. Permítanme decirles lo que es contradictorio. Estos dos conceptos, soberanía y autonomía humana, si entendemos por libertad, libertad absoluta, o lo que llamamos autonomía, donde la persona es una ley en sí misma, donde no hay una autoridad o poder general y vinculante que le impida ejercer cualquier opción que elija ejercer. Si por libertad entiendes libertad absoluta o autonomía, entonces no hay forma en el mundo de hacer que estos dos conceptos encajen. Porque si Dios es soberano, lo que significa que su libertad es absoluta y se extiende sobre toda su creación, de modo que tiene el poder y la capacidad de elegir lo que sea que quiera. Si Dios es soberano, entonces es evidente que ninguna criatura puede ser autónoma, porque ser autónomo es ser una ley para ti mismo, y ser una ley para ti mismo, y ser una ley para ti mismo excluye la posibilidad de que algo o alguien reine soberanamente sobre ti. Por lo tanto, estos dos conceptos no pueden coexistir. Si Dios es soberano, manifiestamente no somos autónomos. Por otro lado, si somos autónomos, entonces ese es el fin de cualquier idea de un Dios soberano. Estos dos no pueden coexistir en el mismo universo. Podemos concebir la idea de la autonomía humana y podemos concebir la idea de la soberanía divina. Lo que no podemos concebir es su coexistencia. Esto es algo así como la vieja historia de la fuerza irresistible y un objeto inamovible. entendemos que la idea de una fuerza irresistible es un concepto que puede ser concebido. Podemos imaginar la idea de algo que tiene tanta fuerza que nada podría resistirla. Y por otro lado, podemos concebir un objeto tan fuerte que nada podría moverlo, que llamamos objeto inamovible. Y así, aunque los dos conceptos tomados por separado son ideas posibles, lo que es imposible es su coexistencia. Aprendemos eso, si no a través de los textos de filosofía, a través de la canción popular de mediados de este siglo, cuando una fuerza irresistible como tú se encuentra con un objeto inamovible como yo. Bueno, de alguna manera, en algún lugar, algo tiene que ceder. ¿Recuerdas eso? Algo tiene que ceder, porque si imaginas el encuentro de la fuerza irresistible y el objeto inamovible, si la fuerza irresistible golpea el objeto inamovible y no lo mueve, ¿qué te dice eso? Eso te dice que la fuerza irresistible no era irresistible, era capaz de ser resistida. Por otro lado, si la fuerza irresistible golpea el objeto inamovible y el objeto inamovible se mueve, tenemos que cambiar su título. Ahora se conoce como un objeto móvil y no como un objeto inamovible. No puedes tener a ambos coexistiendo en el mismo universo. Pero una de las cosas que vemos en la visión bíblica del asunto es que la Biblia en ninguna parte enseña, ni siquiera insinúa la idea de que si tenemos algún grado de libertad, ésta se eleva al nivel de autonomía. De hecho, los estudiosos bíblicos han dicho por siglos que el pecado principal de Adán y Eva en el huerto fue en su búsqueda de autonomía, y que la tentación de la serpiente en el huerto era que las criaturas serían como dioses, y que lo que buscaban era más libertad que la que Dios les había dado. Dios dotó a sus criaturas de libertad. Libertad que era real, libertad que era de largo alcance. De todos los árboles del huerto dijo, puedes comer libremente. Pero esa libertad no era absoluta. Dios puso una restricción a esa libertad bajo su soberanía y dijo, de este árbol no puedes comer, ni siquiera puedes tocarlo, porque el día que comas de él seguramente morirás. El pecado fue el resultado del intento del hombre de aumentar el alcance de la libertad con la que había sido dotado por su creador. Ahora, a menudo he escuchado decir, con demasiada frecuencia, y para mí una vez ya es demasiado a menudo, pero he escuchado decir muchas veces en la comunidad cristiana que hay un límite a la soberanía de Dios, que Dios es soberano hasta cierto punto, que lo que limita la soberanía de Dios es la libertad humana. La soberanía de Dios está limitada por la libertad humana. ¿Qué tiene de malo esa idea? Si la soberanía de Dios está limitada por tu libertad, entonces ¿quién es soberano? Si tu libertad tiene la capacidad o el poder de detener la soberanía de Dios en seco, entonces tú eres el soberano en lugar de Dios. No. Es la idea opuesta la que se nos comunica claramente en la Sagrada Escritura. Es decir, que la libertad humana es real, pero siempre está limitada por la mayor libertad de Dios. Dios es libre, y tú eres libre, pero Él es más libre que tú. Y cada vez que tu libre albedrío quiere hacer algo que el libre albedrío de Dios no quiere que hagas, hay un conflicto y vas a perder. Y vas a decir, bueno, ¿qué pasa cuando peco? Él me permite pecar, Él lo permite, Él no lo sanciona. Pero incluso eso, no podrías pecar a menos que Dios en su soberanía eligiera dejarte pecar. Eso no significa que Él te obligue a pecar. Eso no significa que Él bendiga tu pecaminosidad. Pero Él puede pararse ahí y decir, aunque tengo el poder de detenerte en seco, de vaporizarte con mi palabra y evitar que hagas cualquier cosa que planees hacer, y sé lo que planeas hacer y puedo detenerlo ahora mismo, pero voy a dejar que suceda porque tengo mis razones. Eso tiene que ver con el concepto de cómo Dios gobierna providencialmente. Lo hemos visto en nuestra serie de conferencias sobre la providencia de Dios cuando hablamos del concepto de concurrencia por el cual Dios pone en operación su soberanía en este mundo. Dios pone en operación su libertad suprema en, por y a través de las elecciones reales de sus criaturas. El texto más claro que ilustra eso está al final del libro de Génesis, el momento en que José se reúne con sus hermanos y ahora ellos saben, o José sabe quiénes son ellos, y ellos saben quién es José, están aterrorizados de que José vaya a exigir la justa venganza que tenía todo el derecho de exigirles por su traición, y tiemblan ante su poder y su soberanía terrenal. Y ustedes recordarán las palabras de José a sus hermanos. Él dijo: ustedes pensaron hacerme mal, pero Dios lo cambió en bien. Es decir, que la buena voluntad de Dios se abrió camino hacia afuera, dentro y a través de las malas intenciones de los hermanos de José. Pueden por eso subir al tribunal y decir: Dios, solo estábamos haciendo tu voluntad. Es decir, obviamente tu intención era buena. Esa era nuestra intención todo el tiempo también. No. Dios dijo: actuaron en base al conocimiento que tenían, a los deseos que tenían, a las decisiones que tomaron, que fueron decisiones reales y concretas. Dios no los obligó a hacer lo que hicieron, sino que hizo uso de las decisiones que tomaron para lograr su propio propósito. Del mismo modo, Judas, cuyo acto de deslealtad y traición condujo a la crucifixión de Cristo, Judas lo hizo para mal. Sin embargo, sin su mala decisión, el evento más grande de nuestra redención no habría tenido lugar. Este es el misterio de la providencia y de cómo Dios obra su voluntad a través de las elecciones reales de sus criaturas. Ahora, en teología, como dije, nos encontramos con el texto: ustedes pensaron hacerme mal, Dios lo cambió en bien. Cuando analizamos lo que está sucediendo en las elecciones morales, en lo que llamamos volición, una de las cosas que entendemos que tiene que ver con la responsabilidad moral es la intencionalidad. Hablamos de accidentes que ocurren o chocamos con nuestro automóvil contra la parte trasera del automóvil de otra persona, saltamos, nos disculpamos con la persona, decimos: lo siento, no lo hice, ¿qué? No quise hacerlo. No te golpeé a propósito, fue un accidente. No fue intencionadamente. Si fuera intencionalmente, sería culpable no solo de dañar el automóvil de mi vecino, sino que podría ser arrestado por intento de homicidio vehicular si embistiera deliberadamente el automóvil de otra persona. Y así entendemos la importancia moral de la intencionalidad y de lo que la Escritura nos dice con respecto a los actos humanos y las decisiones humanas que funcionan con intencionalidad real. Sin embargo, incluso nuestras intenciones están sujetas al poder y la autoridad supremos de Dios, porque las Escrituras nos dicen que en Dios vivimos, nos movemos y tenemos nuestro ser. Puedo tener una mala intención, tomar una mala decisión y realizar una acción malvada. Pero aún en eso, estoy funcionando como un agente causal real, algo que produce un efecto. Decimos en teología que nosotros, como agentes causales reales, somos en el mejor de los casos agentes causales secundarios, porque no tengo ningún poder, excepto cuando lo tomo prestado de aquel en quien vivo, me muevo y tengo mi ser. De modo que incluso sobre mi pecado, Dios sigue siendo soberano, pero esa soberanía no se manifiesta de tal manera que me obligue a hacer lo que hago o me excuse de hacer lo que he hecho.
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2: Pero en lo que quiero concentrarme en esta serie es en la crisis con respecto al otro frente de la guerra, es decir, con respecto a la doctrina del pecado original en relación con el tema del libre albedrío.
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1: Redención, propiciación, justificación, adopción, santificación y glorificación. Aquí en este lado están los símbolos que usamos. Redención, pagar. Hay que pagar un precio para liberar a un esclavo, romper esas cadenas y liberar a un esclavo. Eso es la redención. Cristo, cuando murió en la cruz, estaba pagando un precio, estaba pagando un alto precio para que la esclavitud del pecado se rompiera sobre nuestras vidas. También vimos lo que era la propiciación, era cubrir. Los videos usted ve, pusimos a mi hijo y lo cubrimos con sangre. Es lo que Cristo hace, nos cubre con su sangre. Propiciar es cubrir para hacer agradable algo a alguien. Un ejemplo de los más sencillos: hay una olla para cocinar, quizás está rota, oxidada, fea, sucia. Es una olla que cuando uno la ve le da hasta asco y la quieren botar. Y alguien viene a esa olla y quita esa olla de acá, olla vieja. Y alguien toma esa olla y la cubre y le hace un baño en oro. La misma olla, ni siquiera la cambia, no es que la solda, no. La misma olla, así con sus grietas, con sus orificios, le hace un baño en oro. Y vuelve y le presenta a usted la olla. Ahora usted dice, uy, esa olla es como precolombina, esa olla, qué belleza de olla. Esa olla ahora vale mucha plata, porque fue propiciada. Propiciar es cubrir, diga conmigo, propiciar es cubrir. La obra de la cruz hace que la sangre del Cordero, no, somos cubiertos. Por eso poníamos a mi hijo, usted lo veía así cubierto, miren, sangre. Propiciar es cubrir. Y cuando Dios ahora nos ve con la sangre de lo que Él más ama, que es su Hijo. Dice la Biblia que la vida está en la sangre. Cuando usted y yo somos cubiertos por la sangre del Cordero, de Cristo, cuando Dios nos ve cubiertos con la sangre de su propio Hijo, y ahora nos hace agradables delante de Dios. Ahora ya no nos mira como es su, con el pecado y con nuestras fallas, sino que ahora no somos agradables delante de su presencia. Propiciar. Después hablamos de justificar. Justificar lo representábamos con una bata blanca, y es poner a nuestra cuenta a favor toda la justicia de Cristo Jesús. Cuando Cristo murió, puso en nuestra cuenta su justicia. ¿Qué significa eso? No solamente eres perdonado, no solamente eres cubierto, sino que las obras que Jesús hizo cuando estuvo en la tierra, la justicia, la bondad, la limpieza, la santidad, el amor, ahora tú eres vestido con las obras justas de Cristo Jesús. La justicia te cubre, es como un manto. Por eso poníamos esa bata, es como un manto, te cubre. Ahora tienes justicia. Te representas con justicia, caminas en justicia a causa de lo que Cristo hizo en la cruz. Número 4, te adopta. Poníamos unos símbolos, el anillo y el calzado. El anillo habla de autoridad, el calzado habla de un nuevo caminar. Cristo en la cruz pagó, hizo un decreto para que fueras adoptado. ¿Has escuchado eso del libro de la vida? Es donde se firmó un decreto, es un documento legal. Y es una representación que somos hijos, somos adoptados como hijos de Dios. Número 6, el Espíritu ahora viene a morar dentro de ti. Y como mora dentro de ti, el Espíritu te santifica. Santificar es cada vez hacerte más y más a la imagen de Cristo Jesús. Ya no estás solo, ya no peleas solo, ya no batallas solo. Y número 6, ahora tienes una promesa que un día, literalmente vendrá un día donde serás igual a Cristo Jesús. Tu imagen y semejanza será la de Cristo. Tus pensamientos, tu palabra, todo tu cuerpo físico será un cuerpo glorificado, transformado a la imagen y semejanza literal de Cristo Jesús. Todo eso se pagó ¿dónde? En la cruz. Y yo lo pongo acá, pongo, pero hay una puerta para acceder a eso. Todo esto son tesoros, todo esto son riquezas. Y hoy en esta ilustración lo pongo acá. Hay una puerta para poder entrar, para poder disfrutar. Tiene una llave. Hay una llave que me da acceso, porque esa puerta está cerrada. Hay una llave que me da acceso para yo entrar y disfrutar de todos esos tesoros que componen la salvación en Cristo Jesús. Y de eso te quiero hablar hoy. Pensando acerca de las llaves, encontré una historia que me llamó mucho la atención. Es una historia de la vida real. En el 2010, un hombre, un millonario, él había sido aviador, piloto, se enteró que iba a morir, y cuando se enteró de morir, tomó su riqueza y la escondió, parte de ella, en un cofre, y la escondió en una montaña en los Estados Unidos. Escribió un libro, y en el libro escribió un poema, y el poema contenía 9 claves que eran las llaves para abrir el cofre. Esto que le estoy contando es de la vida real. Él lo publicó, él fue a los medios de comunicación, lo aseguró ante la justicia, dijo: tomé parte de mi riqueza, varios millones de dólares, y los escondí, tesoros, lingotes de oro, piedras preciosas. Como le gustaba el arte, él era un famoso coleccionista de arte, puso incluso obras de arte y elementos de arte en aquel cofre. Y dijo: y eso está disponible para el que se lo gane. Y dijo en dónde lo iba a enterrar el cofre. Dijo: voy a enterrar el cofre en esta montaña. Y las pistas para descubrir en qué lugar está el cofre y cómo abrir el cofre, las voy a escribir en este poema. Y eran 9 pistas. Dice la historia, como fue real, dice la historia que más de 350 mil personas se dedicaron a buscar aquel cofre. Durante 10 años, una persona lo encontró en el año 2020. Fue noticia mundial, porque se ganó una cantidad de dinero. Descubrió cómo eran las pistas, que eran una llave, y abrió ese cofre. Lo que me llama la atención es cuánta gente se enfocó. Dice la historia, incluso de eso hay una película. Dice la historia que en el intento, personas perdieron sus matrimonios. Hombres dijeron: yo me voy por ese tesoro. Mujeres, y abandonaron a sus familias por buscar el tesoro. Gente perdió sus empresas, renunciaron a sus trabajos. Más de 4 personas murieron intentando encontrar el cofre, porque era algo muy, muy valioso, valía la pena. Un médico, un estudiante de medicina, un joven de 32 años lo encontró después de 10 años. Y ahí está la noticia, ahí están los registros. Y me hace a mí pensar si quizás muchas personas vienen a la iglesia, pero no tienen la llave que abre la puerta. Porque cuando se descubrió el tesoro y se dijo dónde había sido escondido, muchas personas, imagínense, más de 350 mil personas durante 10 años pasaron por aquel lugar, y aparte se sabía en qué montaña era. Muchas personas dijeron: oiga, yo estuve ahí al lado, yo lo pisé, no, es que yo excavé por ahí, no, yo sí estaba cerquita y no lo encontré. Mucha gente tuvo acceso, estuvo en el mismo lugar donde apareció finalmente aquel tesoro, pero solamente uno lo encontró porque entendió cuál era la llave. Muchas personas pueden venir a la iglesia cada 8 días, pueden incluso servir al Señor y no encontrar la llave, y estar acá y sentarse en el mismo lugar y decir: ay, yo estoy cerquita de un tesoro, y este es un tesoro mucho más grande, porque este es un tesoro que cambia la vida en el presente, pero te asegura una vida en la eternidad. Es el tesoro que lo transforma todo, la verdad de Cristo. Pero si no tienes la llave, nunca podrás tener acceso a Él. Le voy a dar algunos versículos. Así como hizo este hombre, este millonario, con este tesoro, Forrest Finn. Le voy a dar versículos, a ver si usted encuentra cuál es la palabra, cuál es el código que abre esta puerta de la salvación. En la Biblia hay más de 1200 referencias a esta llave. Más de 1200 referencias. Y es más, la Biblia dice, solo hay una llave, y lo menciona desde el Génesis hasta el Apocalipsis. Le voy a narrar algunos textos. Por ejemplo, Proverbios 28:13. El que encubre su pecado, sus pecados no prosperará. Mas el que los confiesa y se aparta, alcanzará misericordia. Segunda de Crónicas, segundo libro de Crónicas 7:14. Si se humillare mi pueblo sobre el cual mi nombre es invocado, y oraren y buscaren mi rostro, y se convirtieren de sus malos caminos, entonces yo oiré desde los cielos y perdonaré sus pecados y sanaré su tierra, su nación. Isaías 55 del 6 al 7. Buscad a Jehová mientras pueda ser hallado, llamadle en tanto que está cercano. Deje el impío su camino, y el hombre pecador, el hombre inicuo, el hombre necio, sus pensamientos, y vuélvase a Jehová, el cual tendrá de él misericordia, y al Dios nuestro, el cual será amplio, generoso, amplio en perdonar. Salmos 32:5. Dijo el salmista cuando pecó: mi pecado te declaré y no encubrí mi iniquidad. Dije: confesaré mis transgresiones a Jehová, y tú perdonaste la maldad de mi pecado. Cuando Jesús comenzó a predicar, habló de esta llave, dice que es su ministerio, y dice en Mateo 4:17. Desde entonces comenzó Jesús a predicar. De esto se trató, de enseñar la llave que abre el tesoro de la salvación, y a decir: arrepentíos, porque el reino de los cielos se ha acercado. Hechos, libro de los Hechos, capítulo 3, verso 19. Así que arrepentíos y convertidos, para que sean borrados vuestros pecados, para que venga de la presencia del Señor tiempos de refrigerio. Primera carta del apóstol Juan, capítulo 1, verso 9. Si confesamos nuestros pecados, Él es fiel y justo para perdonar nuestros pecados y limpiarnos de toda maldad. Le mencioné solo unos 7 versos, pero le repito, hay más de 1200 referencias, versos, de esta verdad bíblica, que es solo una, es la misma, es transversal desde el principio hasta el final. ¿Cuál es la llave que abre la puerta de la salvación para que usted tenga acceso a los tesoros de lo que Cristo hizo por nosotros en la cruz? ¿Cuál es? Muy bien, arrepentimiento. Es el arrepentimiento. El arrepentimiento es la llave. Déjeme definirlo de esta manera: la llave es la fe en Cristo. La fe en Cristo que produce arrepentimiento. La fe en Cristo Jesús que produce arrepentimiento. Hay gente que se puede arrepentir de muchas maneras. Mire, si hablamos de la palabra como tal, arrepentimiento, en hebreo es la palabra teshuva. La raíz de esta palabra es shuv. Esta palabra significa restaurar, convertirse, volver, regresar. Una persona que va por un camino, hace un alto, hace un pare y se convierte de sus caminos. Vuelve del camino que se desvió al camino original. Eso significa la palabra teshuva. En griego, la palabra es metanoia. Esa palabra significa cambio de mente que cambia la dirección. Cambio de mente que cambia la dirección. Cambio de mente que cambia la dirección. Usted puede tener un teshuva, usted puede tener un metanoia, un cambio, sin necesidad de Cristo. Piénselo. Su mente cambia. Conozco personas, por ejemplo, que tienen un cambio, lo comentábamos, gente que está sufriendo con el azúcar. Le entran al azúcar como desesperados, ¿no? Y el azúcar es un veneno. Es un veneno. Bebidas azucaradas, comidas azucaradas, te sube, genera diferentes daños en diferentes órganos del cuerpo, te mata. Es un veneno blanco, le llama. Es el peor veneno. Y cuando ya una persona ha excedido el consumo del azúcar, comienza a perder incluso la visión, problemas profundos de cabeza, desmayos, hasta epilepsia, los órganos comienzan a fallar. Un día se sienta al médico, ¿qué pasa? Y le explican que es por el exceso de azúcar. Esta persona entonces entiende la gravedad de lo que le está produciendo el azúcar y toma un cambio. Toma una transformación, decide no volver a consumir porque ahora es consciente de lo que significa el azúcar. Le pregunto, ¿él tuvo un cambio? ¿Él vivió un arrepentimiento, un teshuva? La palabra es sí, pero ¿lo vivió a causa de Cristo? No. La sociedad busca, nos motiva. Hoy hay una ley donde los productos alimenticios, los que tienen exceso de azúcar, ahí lo menciona, para que uno sea consciente, los exceso de sodio, exceso de grasas saturadas, porque dañan la salud. A ver si uno es consciente y cambia. Las cajetillas de los cigarrillos tienen fotos de lo que produce el tabaco, la nicotina, los daños, el cáncer, la muerte, y lo buscan para que cuando el consumidor de cigarrillos vea la caja y vea lo que produce, sea motivado a tener un teshuva, un metanoia, un cambio de dirección, un arrepentimiento y deje de hacer lo que está mal. Por eso no es solamente arrepentimiento. Yo le podría decir, ¿qué es lo que abre la puerta a la salvación? El arrepentimiento. Sí, pero es incompleto. Por eso es importante el título. Es la fe en Cristo que produce arrepentimiento. Esa llave se llama fe en Cristo Jesús. Tú experimentas a Cristo, y experimentarlo a Él te confronta. Experimentarlo a Él te hace ser consciente de tu pecado. Experimentarlo a Él te hace ser consciente de lo que está mal. Le crees a Cristo, lo experimentas a Él, y en consecuencia decides tener un arrepentimiento, un cambio de dirección. A consecuencia decides ser transformado. Arrepentimiento es eso. Cuando hablamos en términos cristianos, la palabra arrepentimiento significa conciencia de pecado que cambia el corazón y produce transformación. Una vez más, en la escritura, cuando usted va a encontrar la palabra arrepentimiento en el griego metanoia, es una conciencia de pecado, teshuva. Usted es consciente de la gravedad, de la magnitud de su pecado, pero también es consciente de la magnitud del amor de Dios en Cristo Jesús. Eres tan consciente que cambia tu corazón, y ese cambio de corazón produce transformación. Arrepentimiento es un proceso, el arrepentimiento. Eso me gusta enfatizarlo. El arrepentimiento no es un instante, no es un evento solamente, o sencillamente un evento. Un día me arrepentí y nunca más. No. Cuando usted lee, por ejemplo, Martín Lutero, el reformador, la tesis número uno de las 95 tesis de la Reforma era sobre el arrepentimiento, y decía: el arrepentimiento no es un evento, el arrepentimiento es diario y permanente en un cristiano. El arrepentimiento es un proceso continuo, día tras día, donde descubres a Cristo a través de la escritura, donde te dejas sorprender, donde te dejas asombrar por la verdad de Cristo. Y ese reconocer a Cristo te hace ver la gravedad de tu pecado, pero también te hace ver la necesidad que tú tienes de Dios. El arrepentimiento involucra intelecto, emoción y voluntad. O sea, la mente, el corazón y la voluntad. El ejemplo del libro dice que un hombre tomó un bus, digamos que está en Bogotá, y dice: me voy para Cartagena. Va contento, va convencido, tiene la mejor actitud, va directo a Cartagena. De un momento se asoma por la ventana y cuando ve un cartel grande que dice: a 10 kilómetros, bienvenido a Popayán. Se sorprende. Dice: pero venga, si yo iba para el norte, ahora como que voy para Popayán. Los que nos ven, y Cartagena en Bogotá sería ir hacia el norte del país, y Popayán sería el sentido contrario. Entonces este hombre intelectualmente dice: eso no coincide. Si yo voy para allá y esto va para allá, se ubica. El arrepentimiento, por eso hablamos, que involucra el intelecto, pero también involucra la emoción. Este hombre en el bus, ¿qué cree usted que hace cuando se da cuenta que va vía Popayán? Seguramente grita: ¡pare, pare, pare! Y ahí le dice al conductor: ¿usted para dónde me trajo? No, usted fue el que se confundió, esto siempre fue para Popayán. Entonces la emoción, y viene la preocupación, y ahora yo qué hago, y es consciente de la gravedad y del destino y el errado que está, y se angustia y dice: déjeme aquí, o lléveme a la terminal, ¿dónde me puede dejar? Yo me tengo que bajar, yo voy es para Cartagena, voy para el otro lado. Entonces involucra la emoción, y también involucra la voluntad, porque definitivamente se baja del bus, no importa perder lo que había pagado, toma su maleta y espera para corregir su camino e ir al camino original. Por eso hablamos que cuando el arrepentimiento involucra el intelecto, la emoción y la voluntad. El arrepentimiento produce transformación. Un verdadero arrepentimiento no pasa por alto. ¿Y por qué hago énfasis en el arrepentimiento? Porque hay una palabra similar al arrepentimiento que algunos confunden, que se llama remordimiento. Y para poder encontrar una diferencia sencilla, porque son muy parecidas, tienen síntomas parecidos, una persona con remordimiento o una persona con arrepentimiento. ¿Cómo usted sabe la diferencia? El remordimiento, hay dolor, te sientes mal, pero ese remordimiento no produce transformación. Simplemente es un remordimiento donde te sientes mal porque sabes que hay consecuencias, y ante las consecuencias de tus malas decisiones sabes que la vas a pasar mal y te sientes mal. La palabra que lo encierra, el remordimiento, sería la culpa. Siento culpa. Ay, yo no me debería comer ese postrecito de azúcar, pero tengo tantas ganas. Ay, yo me lo como. Le da mareo ahí mismo. Comienza a perder la visión. Queda medio turuleco, temblando. Y siente culpa. Ay, yo la embarré, no debería haberme comido ese postre, hombre. Yo sé que, ay, pues estaba más rico. Y al otro día, si le da papaya, se mete otro. Porque es puro remordimiento. Uno siente culpa. Ah, el arrepentimiento, también uno siente dolor, pero no es un dolor de culpa. Es un dolor que produce conciencia de pecado y me lleva a la responsabilidad. Y aquí le digo esta verdad: usted no va a encontrar, cuando el Espíritu Santo te confronta sobre algo, nunca es para que sientas culpa. La culpa no viene de Dios. Cuando usted siente culpa por algo que usted hizo que no estaba bien, y usted siente culpa y vergüenza, déjeme decirle, eso no viene de Dios. El Espíritu Santo siempre te va a hacer consciente, pero para hacerte responsable. Usted como papá no le enseña a sus hijos, no pregunte quién tuvo la culpa, porque de esa manera no habla Dios. Dios no está buscando culpables. Dios lo que quiere es que haya una persona que acepte su error y que se haga responsable del error. Cuando usted trabaje en el liderazgo, cuando esté con otras personas, cuando usted como jefe, alguien se equivocó, intente borrar de su lenguaje la palabra culpa. ¿Quién tuvo la culpa? No, aquel que tuvo la culpa, y que aquí me dicen quién tuvo la culpa, y a buscar culpables y a acusar culpables. La culpa produce vergüenza. Un maestro dice: ¿quién fue el que hizo eso? algún daño, alguna maldad en el salón, y todos quedan en silencio. Y el maestro, imprudentemente, dígame, ¿de quién tuvo la culpa? Va a aparecer uno, lo van a echar al agua, que va a levantar la mano, y eso va a producir vergüenza, dolor, juicio, señalamiento, vergüenza en lo profundo de su ser. Va a afectar su identidad. Dios, en los asuntos de Dios, Dios no está buscando culpas. Dios está buscando responsables. Es diferente. La pregunta sería correcta: ¿quién es responsable de esto que pasó? Y en consecuencia, soluciónelo, resuélvalo, arréglelo, corríjalo, hágase responsable del daño. Mi enfoque no es buscar culpables, mi enfoque es buscar responsables. Debería de ser un padre, debería decir un alumno, debería decir un maestro, un jefe. Busque responsables. Porque la responsabilidad habla de arrepentimiento, la culpa habla de remordimiento. Y para entender los momentos del arrepentimiento, todas estas verdades acerca de los tesoros, las verdades de la salvación, lo hicimos con base a la carta a los romanos que escribió el apóstol Pablo. Y creo que sería muy pertinente, muy, muy sabio, estudiar la conversión de Pablo para poder entender los momentos que Pablo vivió en ese proceso de arrepentimiento. No sé si usted sabía, pero Pablo o Saulo era un hombre perseguidor de la iglesia. Él era un fariseo. Usted va a leer los evangelios y va a encontrar unos hombres que se la tenían montada a Jesús. Lo perseguían, lo acusaban, lo insultaban, lo despreciaban. Estaban dispuestos incluso a mentir para que Jesús fuera enjuiciado, fuera condenado, fuera hallado culpable. Los fariseos son protagonistas de la historia del ministerio de Jesús. Pues bien, hay uno de esos fariseos que él mismo se llama a sí mismo, él se cataloga: yo era el fariseo más fariseo de todos. Saulo. Esa palabra fariseo ya a nosotros nos ha llegado y es una palabra con una connotación de rechazo, ¿no? Es una mala palabra. Hoy que uno le diga: no, usted es mucho fariseo, ¿no?, ya es una palabra despectiva, ¿cierto? Pues de allá viene, de estas historias, de estos fariseos. Y Saulo, según la historia, era un hombre de una condición social alta, nació en un lugar, en Tarso, pero desde muy joven se fue a vivir a Jerusalén para ser enseñado como fariseo. Tenía una obsesión. Estudió con uno de los mejores maestros fariseos de la época, Gamaliel. Muy prestigioso él. Y Saulo era uno de sus alumnos aventajados. Dicen la mayoría de eruditos

templo del Sanedrín había un órgano religioso que tenía autoridad, que coordinaba los asuntos de Israel. Eran 71 personas. Allá se llegaba por recomendación. Cuando uno de los del Sanedrín morían, entre ellos mismos elegían. No eran unas votaciones. Usted no se podía postular para ser escogido, sino que lo elegían por recomendación. Y Saulo estaba en camino, porque todas sus obras denotan que quería siempre llamar la atención ante todos y ganar los puntos necesarios para que cuando hubiese una oportunidad él fuese escogido dentro de ese Sanedrín, dentro de esos hombres de excelencia. Los fariseos no eran malos, no comenzaron siendo malos. Dice la historia que unos 150 años antes de la muerte de Jesús, la cultura griega, que es una cultura humanista, era muy fuerte en Jerusalén, en Israel, y comenzó a transformar, a distorsionar el comportamiento de los judíos, de los hebreos. Y entonces nació este grupo que eran unos extremistas y dijeron: todo el mundo tiene que comportarse y guardar la palabra de Dios. Nosotros nos vamos a encargar de que todo el mundo se comporte. Antes, el comportamiento elevado, lo que se llama un comportamiento santo o elevado, era principalmente para los sacerdotes. Pero ellos dijeron: no, todo el pueblo tiene que vivir de esta manera. Con una buena intención, porque la gente estaba adoptando culturas, prácticas humanistas que eran contrarias a la palabra de Dios. Y ahí entonces nacen los fariseos, nace esta corriente, y comenzaron a enseñar. Pero en el camino ellos se desviaron, porque ya lo más importante no era el corazón, sino la conducta. Lo más importante no era ser, sino parecer. Usted tiene que hacer esto, estas obras. No importa si usted tiene que pedir perdón. No importa si usted pide perdón de mala gana, pero pida perdón. Así usted no lo sienta. Lo importante es pedir perdón, por ejemplo, decían ellos. Lo importante es que usted sea fiel. Mire, usted puede tener malos pensamientos, usted puede hacer locuras, pero mientras que usted no sea adúltero en la carne, no pasa nada. Y unas y otras lecciones, y comenzaron a imponer prácticas y prácticas y prácticas, donde sin darse cuenta el corazón, el genuino corazón delante de Dios, fue perdiendo valor. Y ahí vienen entonces los fariseos. En la época de Jesús ya eran personas con una profunda dureza en el corazón. Condenaban a las personas, hacían juicios, no les importaba que la gente se alejara de Dios. Y el mayor fariseo, él mismo se llama así, es este hombre que vamos a leer. Cuando Cristo murió y resucitó, los fariseos dijeron: eso es una mentira, Cristo es una mentira. Él en verdad no era un profeta, él estaba como endemoniado, dijeron. Y su cuerpo, mínimo los discípulos lo escondieron, mínimo los para decir que resucitó, pero él está muerto, él no existe, él no resucitó. Y los cristianos, los discípulos de Jesús, comenzaron a ser perseguidos por los fariseos. Comenzaron a ser perseguidos, capturados y literalmente llevados a muerte, a sentencia de muerte. Y Hechos 9 nos narra la historia de este fariseo, Saulo. Dice Saulo, verso 1, respirando aún amenazas y muerte contra los discípulos del Señor, vino al sumo sacerdote, tenía acceso al sumo sacerdote, y le pidió cartas para ir a las sinagogas, a los templos, a los lugares de reunión, mejor en Damasco. Allí se reunían quizás cristianos, y él dijo: voy a ir ahí a fin de que si hallase algunos hombres o mujeres que siguieran a Jesús, los trajese presos. Cartas de extradición para traer presos a extranjeros y llevarlos a la muerte. Versículo 3: mas yendo por el camino, es un camino que se hacía aproximadamente de 8 a 10 días, 220 kilómetros. Y yendo por ese camino, ya estando muy cerca de Damasco, dice que repentinamente le rodeó un resplandor de luz del cielo. Eso que le rodeó es como un rayo. En el original, en el griego, resplandor de luz es un rayo. El escritor Lucas es bien preciso en describir que fue a mediodía, es decir, no había lluvia. Cuando el sol está radiante en estos lugares, en estos caminos polvorientos, llenos de desierto.

0: desiertos. A esa hora dice que cayó un rayo, se escuchó un sonido y hubo una luz como de un rayo. No sé si a usted le ha pasado, pero cuando está lloviendo uno escucha un rayo y lo siente muy cerca, que uno no está atento, uno no se lo espera, lo toma uno de imprevisto. ¿Cómo reacciona uno? Uno hace uno así, ¿no? Uno se mete su susto, ¿no? Uno queda. Bueno, esto fue lo que le pasó a él. Dice que yendo al camino, llegar cerca de Amando, repentinamente le rodeó un resplandor de luz. Y cayendo en tierra, oyó una voz que le decía: Saulo, Saulo, ¿por qué me persigues? Él dijo: ¿Quién eres, Señor? Él está en el piso todavía, sorprendido por aquel destello, aquel rayo, aquel sonido, y pregunta: ¿Quién eres, Señor? Reconoce que el que habló, reconoce su autoridad, y pregunta: ¿Quién eres, Señor? Y la voz le dice: Yo soy Jesús, a quien tú persigues. Yo soy Jesús, a quien tú persigues. Dura cosa te es dar coces contra el aguijón. Esta frase, el aguijón, se usaba un palo en la ganadería y se le ponía una puntilla, un objeto filudo para arriar a los animales. Dar cosas contra el aguijón es usted golpear el animal, el caballo, que golpea ese filo, ese elemento, y se hace daño a sí mismo. Lo que Jesús le está diciendo: te estás haciendo daño a ti mismo, como si estuvieras dando golpes contra un aguijón. A esta parte yo lo llamo la revelación que confronta. Hay tres momentos que usted lo va a ver acá en la escritura. El primero de ellos es revelación que confronta. Hay otro que se llama rendición que confiesa y una gracia que transforma. Pero le voy a hablar del primero. Revelación que confronta. Diga conmigo: revelación que confronta. Quiero que se imagine, piense. Este hombre va camino a Damasco. Es un fariseo de fariseos, un perseguidor de Cristo. Y de pronto tiene un encuentro con Cristo. Saulo, Saulo, ¿por qué me persigues? ¿Quién eres? Yo soy Jesús, a quien tú persigues. Oiga, tuvo que haber sido muy confrontante. Tuvo una revelación. Jesús, Jesús. Pero Jesús no estaba muerto. ¿Acaso no era un falso profeta? ¿No estaba endemoniado? ¿No era un loco? Ahí en ese momento tuvo una revelación de que Cristo estaba vivo. Que Cristo sí había muerto, pero había resucitado. Que Cristo incluso reinaba en gloria. Y que Cristo era Dios. En ese instante tuvo un encuentro con la persona de Cristo. Cristo estaba vivo. Cristo era real. Cristo no era una idea, no era un concepto, no era una energía, no era un sentimiento. Cristo, el Hijo de Dios, se le presentó. Un destello de gloria, un sonido que lo derribó. Tuvo una revelación, pero esa revelación no vino para entretenerlo, no vino para sobarlo. La revelación de Cristo vino para confrontarlo. Y era una confrontación personal. Sabemos por Saulo, por la escritura, que él era un hombre bajito, un poco calvo. No, note que Cristo no le dijo: usted el calvo, el bajito este, ¿qué es lo que usted está haciendo? No, lo llamó por su nombre. ¿Cómo le dijo? Saulo. Pablo y Saulo es el mismo nombre, uno en hebreo, uno en griego, o en arameo y en griego. Y le dice: Saulo, Saulo, ¿por qué me persigues? Lo llamó y lo confrontó de manera personal. Note que tampoco le dijo: ¿por qué está persiguiendo a mis discípulos? ¿Por qué está persiguiendo a los que creen en mí? No, no, no, era un tema entre Pablo, entre Saulo y Cristo. ¿Por qué tú me estás persiguiendo a mí, que soy Cristo Jesús? Una revelación que lo confrontó. Una revelación que vino y lo sacudió. Saulo hoy tuvo que ser confrontado con su pecado. Tuvo que ser confrontado con sus obras. Tuvo que ser confrontado con su orgullo. Tuvo que ser confrontado con su arrogancia. Tuvo que ser confrontado con su pasión para perseguir. Primer momento, una revelación de Cristo que confronta. Ahora automáticamente note la respuesta. Versículo 6. Él, temblando, claro, estaba asustado. Hasta ahí le llegó la fuerza, ¿no? Dice, él temblando, quiero que se imagine, está tirado en el piso, ¿no? El rayo cayó, es confrontado, escucha una voz. Todo lo que tenía de su estructura mental acerca de Cristo, en un instante es destruido. Y ahí en el piso comenzó a temblar y lleno de temor responde y dice, Señor, ¿qué quieres que yo haga? Esa frase, Señor, ¿qué quieres que yo haga? Es un reconocimiento. Él se rinde, está postrado, literalmente está caído en el piso y confiesa. Él podría haber dicho ahí, Señor, pero no fue mi culpa. Yo solamente estoy haciendo caso a lo que me dijeron mis maestros fariseos. Él pudo haber dicho, Señor, pero yo intento es agradarte a ti. Él pudo excusarse. Él pudo buscar maneras para echarle incluso la culpa a otros. Pero no, él no se excusa, él no se justifica, él no se defiende, sino que reconoce automáticamente, dice, Cristo, ¿qué quieres que yo haga? Es una rendición. Esa palabra incluye una confesión. Reconozco, sí soy yo te he perseguido, yo he hecho lo malo, yo he matado gente cristiana, yo he endurecido mi corazón, yo estoy equivocado, ¿qué quieres que yo haga? Esa frase incluye reconocimiento y también incluye una verdad profunda. Como fariseo, a él se le había enseñado y él había enseñado que el perdón es por obras. Tú eres perdonado si te lo mereces. Tienes que ganarte el perdón. Tienes que hacer lo suficiente delante de Dios para que Dios te perdone. Por eso le dice, Señor, ¿qué tengo que hacer? Lo reconozco, sí, soy un pecador, me equivoqué. Asumo mi responsabilidad. ¿Qué tengo que hacer? ¿Qué tengo que hacer? ¿Qué quieres que yo haga? El Señor le contestó: levántate y entra en la ciudad, y se te dirá lo que debes hacer. Los hombres que iban con él, con Saulo, se pararon atónitos, oyendo a la verdad la voz, pero nadie entendió. Otra versión dice: ellos no comprendieron lo que se estaba hablando. Sin ver, no comprendieron. Ahora mire que Saulo se levantó de tierra y abriendo los ojos se dio cuenta que era ciego, no veía a nadie. Así que llevándolo por la mano le metieron en Damasco, donde estuvo 3 días sin ver y no comió ni bebió. Ahí está el nivel de la aflicción que Pablo tuvo que atravesar. Hay una verdad: generalmente el nivel de la aflicción es proporcional a la dureza de tu corazón. Entre más duro seas para reconocer, el golpe es más fuerte, la confrontación es más fuerte. Yo te sugiero a ti en esta mañana que cuando Dios te confronte, ríndete, no busques excusas. Si hay pecado en tu corazón, si hay hábitos que no están bien delante de Dios, no busques excusas. Señor, yo le pego a esa mujer, pero es que usted la viera lo cansona que ella es. Hasta usted también le pegaría si usted viviera con esa vieja loca. Uy, es que usted era como me desespera esa vieja. Sí, yo a veces me le doy la mano con los niños, yo le pego durísimo a ese niño, pero es que usted viera que es un casposo, eso es una agonía. Uy, pastor, sí, yo sé que trato mal a mi jefe, y sí, yo sé que le echo la madre por detrás, uy, yo sé que le hago maldades, pero es que usted viera la porquería de jefe que tengo. Uy, es que usted lo viera, pastor. No, entre más tú te justifiques, más fuerte será la aflicción para que puedas tener rendición y confesión. Por eso usted encuentra a este hombre, tuvo que caer al piso. Eso de quedar ciego para Saulo era una cosa dolorosísima. Los fariseos consideraban que cualquier defecto físico automáticamente lo excluía del ministerio. Los fariseos, ellos consideraban que nadie con mutilaciones, nadie sin un pie, sin un brazo, sin un ojo, sin poder hablar, podía servir. Eran defectos físicos que los sacaban de su labor ministerial. Y ahora este hombre queda ciego. Imagínese este hombre ciego. Mi vida se acabó y ahora yo qué voy a hacer. Fue una confrontación fuerte y Pablo mismo lo reconoce. En él había mucha dureza de corazón, había mucho orgullo, había mucha soberbia, había mucha altivez. Pero hubo un momento donde viene una rendición que confiesa. Nadie le pidió que ayunara, pero en esa rendición decidió tomarse 3 días sin tomar agua, nada de líquido, sin comer nada, en una profunda rendición delante de Dios. Y estaba esperando, recuerde que le preguntó al Señor: ¿qué quieres que yo? ¿Qué yo haga? ¿Qué tengo que hacer? Vete y allá se te dirá lo que tienes que hacer, le dijo Cristo Jesús. Y llegó a esa casa y estaba esperando lo que Dios tenía que ponerle, lo que él pensaba que era una condición para ser salvo. Y me llama la atención que finalmente la historia nos cuenta, el escritor nos cuenta que Dios se le apareció a un hombre llamado Ananías y lo envió a orar por Saulo. Este hombre le dijo: Señor, pero Saulo es una caspa, ¿para qué vas a salvar a ese hombre? Mejor llévatelo. Y Dios le dijo: no, es un instrumento mío, pero no se lo diga todavía a Pablo, Cayetano, déjelo que yo después lo voy a tratar a él, pero es un instrumento mío para llevar mi palabra a los reyes, a los judíos y a los gentiles. Pero usted y yo, coma callado, simplemente vaya y ore por él. Y allá por el otro lado está Saulo, que no sabe nada, 3 días esperando una instrucción para ser perdonado por obras. ¿Qué tengo que hacer para ser salvo? Versículo 17. Ananías finalmente va y ora por Pablo. Y dice: y entró en la casa y poniendo sobre él las manos, dijo: hermano Saulo. Mire ese título tan bonito. Antes era un perseguidor, un viejo loco, un asesino, un extremista religioso. Y Ananías, un hombre anciano, con amor le dice: hermano Saulo, el Señor Jesús, que se te apareció en el camino por donde venías, me ha enviado para que recibas la vista y seas lleno del Espíritu Santo. Pablo estaba asombrado. ¿Y qué tengo que hacer? Versículo 18: y al momento le cayeron de los ojos como escamas, se les cayeron unas escamas de los ojos, y recibió al instante la vista, y levantándose fue bautizado. ¿Qué fue lo que Pablo, Saulo, experimentó ese día? Una gracia que transforma. Número 3, tercer momento en este del proceso del arrepentimiento. Número 3, gracia que transforma. Una gracia que lo transformó. Recuerden, él estaba esperando una instrucción para merecer ser salvo. Y de un instante, en un momento a otro, viene este hombre. Y yo creo que Saulo dijo: bueno, él me va a poner a hacer algo, una penitencia. Tengo que subir descalzo a Monserrate, tengo que unos latigazos. ¿Qué es lo que tengo que hacer para ganarme el perdón? He matado mucha gente, he perseguido a los discípulos de Cristo. Cristo es real. Tuve una revelación de él que me confrontó. Tengo una rendición y confieso mi pecado. ¿Ahora qué tengo que hacer? Y en un instante, este hombre le dice: tú no tienes que hacer nada. ¿Cómo que no? No. En un instante, sin que Pablo hiciera nada, las escamas se cayeron de sus ojos, volvió a la vista, fue perdonado, fue salvo. Dice que se levantó, comió y fue lleno del Espíritu de Dios. ¿Qué fue lo que Pablo experimentó? ¿Qué fue lo que Pablo conoció? La llave. Tú no tienes que hacer nada. Esto no se gana por obras, no se gana por méritos, no se gana por excelencia. Simplemente se gana por un corazón que se arrepiente y le confiesa al Señor. No hay nada que tú puedas hacer. Precisamente esa es la locura y la maravilla del Evangelio, que Cristo lo hace todo por ti. Cristo paga el precio por ti. Cristo asume el castigo por ti. Cristo asume la paga por ti. Cristo borra, Cristo justifica, Cristo cubre, Cristo propicia, Cristo te redime, Cristo te bendice, Cristo te salva. ¿Cómo no amar a Cristo? Y dice que este hombre, cuando le dijeron y entendió que el Evangelio era por gracia, preguntó y dijo: ¿y no tengo nada que hacer? No, no tienes nada que hacer. Su gracia te ha transformado. Ya no eres más un asesino, ya no eres más un perseguidor, ya no eres más un acusador, un hombre violento. A partir de hoy eres un hijo de Dios, tienes un decreto, eres adoptado, el Espíritu de Dios mora dentro de ti, estás en un proceso de santificación y un día lo verás a Cristo a tal como Él es, cara a cara, y serás transformado en la misma imagen de Cristo. Cuando Pablo entendió esto, maravillado, asombrado, dice en el versículo 20: enseguida, Hechos 9:20, enseguida comenzó a predicar a Cristo en las sinagogas, diciendo que Cristo realmente era el Hijo de Dios. Las obras que Pablo hizo no fue para merecer la salvación, las obras que Pablo hizo fue consecuencia de sentirse salvo. Cuando se sintió perdonado, cuando se sintió salvo, él decidió ahora predicar, no para ganar, no, comenzó a predicar para agradecer el amor inmerecido de Dios, el favor inmerecido de Dios, la gracia inmerecida de Dios. Ese es el evangelio. Hay una llave y yo te animo para que día a día la vivas. Permítete esta semana conocer un poco más de Cristo. Sufro cuando gente me dice: pastor, es que Dios me conoce, Él sabe cómo soy yo. No, no, Él sabe cómo soy yo. Y nosotros acomodamos el evangelio a nuestra forma de ser. No, es al revés. Déjate confrontar por la palabra. Conoce a Cristo, al Cristo de la palabra, y que Él te transforme. Que Él, que puedas vivir una revelación que te confronte. Que el que adultera no adultere más. Que el que robe no robe más. Que el que manipula una factura, que el que hace un contrabando, que el que hace un negocio ilícito, que el que es infiel, que el que es boquisucio, que viene a la iglesia, que le gusta la parranda, el trago, que echa chistes vulgares, chistes de doble sentido, que es morboso, que es lujurioso, que es chismoso, que el que lo haga a causa de ver la presencia, la gloria, la majestad, la santidad de Cristo, se ha confrontado y no lo haga más. De eso se trata, para eso venimos. Es la única manera que puedas disfrutar. No pienses que con una vida doble, falsa, podrás disfrutar de los tesoros de la salvación. Esa puerta estará cerrada, aunque tú creas que Dios te salvó, no es cierto. Dijo Jesús: en aquel tiempo muchos, no pocos, muchos me dirán: pero Señor, si en tu nombre hicimos, e hicimos, e hicimos. Jesús les contestará: nunca os conocí. Usted nunca entró a la puerta, nunca estuvo en intimidad conmigo. Yo no sé quién es usted. Pero si yo iba a la iglesia, pero si yo me sentaba, pero si yo aplaudía, pero si yo diezmaba, yo ofrendaba, yo batía, hasta yo lloraba, hasta yo le predicaba a otros y tú me usabas. Y Él te dirá: nunca os conocí, apartados de mí, hacedores de maldad. Y no dice que en aquel día serán pocos, dice que serán muchos. Muchos es muchos. Permite que la fe en Cristo produzca un genuino arrepentimiento.
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2: Efesios 4:13. Hasta que todos lleguemos a la unidad de la fe y del conocimiento del Hijo de Dios, a un varón perfecto, a la medida de la estatura de la plenitud de Cristo. Versículo 14. Para que ya no seamos niños, importante, fluctuantes, llevados por doquiera, por todo viento de doctrina, por estratagemas de hombres que para engañar emplean con astucia las artimañas del error. ¿Cuántos pueden decir amén a la palabra? Pon la mano en tu corazón y dile: Padre, háblame, porque mi corazón te escucha atentamente. Amén. Dale un fuerte aplauso al Señor. Quiero que prestes atención a esa frase: fluctuantes, llevados por doquiera de todo viento. Lo primero que tienes que entender es que fluctuante tiene como sinónimo inestable, cambiante, vacilante. ¿Alguien entendió eso? Es algo totalmente inestable, es algo que no se sostiene, que no tiene firmeza. Y viento allí viene de la palabra pneuma, que quiere decir espíritu. Te lo voy a poner ahora en el contexto espiritual. Es esto: toda persona que vive fluctuante, inestable y variante en el reino es una persona que está siendo guiada por un espíritu. ¿Cuántos de ustedes conocen gente que un día está fu y otro día está fa? ¿Cuántos de ustedes no conocen gente que un día tienen fe y al otro día no? Un día están sirviéndole a Dios y al otro día no. Un día están en la iglesia temprano, otro día dejan un mes sin ir a la iglesia. A veces leen la palabra, a veces buscan de Dios, otras veces se van al pecado. Oye bien lo que te voy a decir: la gente que no tiene firmeza, la gente que anda fluctuante, la gente que es literalmente un día de una manera y otro de otra, está siendo movido por un espíritu del mismo infierno. Y las iglesias están repletas, no mires a los lados en este momento, pero están repletas de cristianos que saben comportarse como cristianos aquí y son demonios allá afuera. Que viven en santidad en las cuatro paredes de la iglesia y cuando van a la casa hacen lo que les da la gana. Que todo el mundo en la iglesia lo único que le ve los dientes de las sonrisas, y cuando llegan a la casa muerden a todo el mundo con los dientes. Porque son gente fluctuantes, invariables, no son estables, son bipolares, espiritualmente hablando. ¿Alguien entendió eso? La Biblia dice, dale un codazo al que está al lado, la Biblia dice, en Marcos capítulo 9, versículo 20 y 23, le traen un muchacho a Jesús y le dicen a Jesús, él tiene un espíritu inmundo, que a veces lo echa en el fuego y a veces lo echa en el agua para querer matarlo. Y ese es el espíritu de la ambigüedad. Hay gente que un día están ardientes en el Señor. Hay otro día que están apagados en el Señor. ¿Y sabe lo que el enemigo busca con eso? Matarte. ¿Usted sabe lo que pasa con una bombilla? Si usted la prende y la apaga, la prende y la apaga, la prende y la apaga, la prende y la apaga, la prende y la apaga. ¿Qué pasa? Es como el tipo que fue a Home Depot y le dijo, oye, quiero comprar una bombilla. Y le dijo, ¿de cuánto voy? De mucho, porque la voy a prender y la voy a apagar. Pero ustedes saben lo que pasa con una gente que vive entre el fuego y el agua. Eventualmente va a morir. Y ustedes tienen que entender que hay un espíritu, hay un demonio de ambigüedad. Esto no es normal. Cuando no se sabía lo que era bipolaridad, la gente vivía loco diciendo, pero es que yo no entiendo. ¿Por qué este tipo un día está bien, otro día está mal? Un día está feliz, el otro día está deprimido. Yo me estoy volviendo loco, yo no sé qué es lo que pasa. Y no sabían que era una aflicción de la química del cerebro. Bueno, pues eso mismo también pasa en el espíritu. Hay gente que está siendo llevado por un espíritu, movido por un espíritu. En un momento puede estar sonriéndote y a los tres minutos te puede querer matar. Y eso se llama un espíritu de ambigüedad. Un día están en fuego, otro día están en agua. Y lo que el diablo anda buscando es matarlos, derribarlos, destruirlos. Yo sé que ahora mismo tú estás pensando en alguien que es así. Yo lo sé. Tú estás loco por decir, este que está aquí, este mismo. Ambigüedad en el contexto bíblico quiere decir vivir fluctuantes en todos los aspectos: emocional, espiritual y físico. Quiere decir doble ánimo, inconstancia, hipocresía, inestabilidad, división interna, incongruencia, doblez de corazón. ¿Alguien conoce a alguien así? Hay dos o tres que son tan incongruentes que ni levantaron una mano y después la otra. En el libro de Santiago, el apóstol Santiago describe extendidamente este espíritu. En Santiago 1:8, él dice, el hombre de doble ánimo es inconstante en todos sus caminos. ¿Ustedes no han visto una gente que empieza un montón de proyectos y nunca lo termina? ¿Ustedes no han visto una gente que empieza a orar y después se aburre de la oración? Empieza a abre un grupo y después lo cierra. Comienza a venir a la iglesia y después deja de venir. Comienza a diezmar y después deja de diezmar. ¿Cuántos saben lo que estoy hablando? ¿Cuántos saben lo que estoy hablando? Y tienen que andar cambiando, inventando cosas. No, yo no quiero los grupos, porque yo quiero hacer lo mío. Yo soy más inteligente que todos ustedes. Yo me voy a inventar algo para ser diferente a ti. Incongruente. Incongruente. Esas son las gente que van a un restaurante y quieren que el restaurante le cocine lo que ellos le da la gana. Como si fuera su abuela que trabaja ahí. Y así mismo vienen a la iglesia y ellos quieren hacer lo que le da la gana. Quieren inventar y reinventar y volver a inventar cuando ya te ha inventado todo. Usted tiene que venir aquí y fluir con lo que está establecido. Usted no es tan especial, doña loca. Hello. Usted no puede llegar a un lugar que ya está establecido y querer poner su orden. No funciona así. Yo tengo un tío que vivió aquí unos años y me dijo los otros días, me voy. Digo yo, pero tío, ¿por qué tú te vas? Me dijo, aquí no dejan manejar borracho. Y yo borracho que manejo bien, me dijo, esa bestia. Yo me voy porque en mi país manejamos borracho y todos nos chocamos y nos bebemos un trago y seguimos. Y se fue, nunca más quiso volver porque él quería manejar borracho. Él quería cambiar las leyes de este país. No funciona así. Y hay mucha gente que un día están de una manera y un día están de otra. Nadie lo entiende. Porque tú tienes que medir. Tú sabes cómo los boyescados hacían. A ver por dónde estaba soplando el viento. Tú lo ves bajando por un pasillo y tú dices, ¿cómo vendrá esta bestia? ¿Vendré en paz o vendré en guerra? Eso es grande, una gente así. Yo no sé si usted han vivido con un loco, pero eso es como vivir con un loco, ¿o no? Eso es vivir con un loco. Yo una vez tenía una perrita que era loca, la malvada. Y un día ella era todo amor, otro día te pegaba una mordida en un tobillo. Yo dije, voy a botar esta porquería, ¿quién va a vivir así? Y después me dijeron que había psicólogo de perro. Digo, yo sí, que pague ella por el psicólogo, voy yo a pagar, ¿y qué para qué? Pero hay mucha gente que no entiende que de la misma manera que la bipolaridad es una enfermedad mental, también la ambigüedad espiritual es una enfermedad espiritual. Hay gente que ustedes se vuelven locos porque ustedes dicen, pero es que yo no entiendo por qué, si iba tan bien, iba de maravilla y otra vez se cayó, y otra vez se alejó, y otra vez dejó de creer, y otra vez dejó de venir. Un día en el fuego, otro día en el agua. ¿Alguien entendió esto? Y es inconstante en todos sus caminos. No construye nada, porque todo lo deja por la mitad. En Santiago 1:13. Vamos a buscar rapidito. Santiago 1:13. Voy a pasar rapidito por estos versos, solo para poner la base de lo que es el espíritu de ambigüedad. Santiago 1:13. Cuando alguno es tentado, no diga que es tentado de parte de Dios, porque Dios no puede ser tentado por el mal, ni Él tienta a nadie. Ahí está hablando de alguien en la ambigüedad de la fe. Esa es una persona que no sabe si Dios es el que ocasiona sus problemas o es el diablo. Él no sabe si Dios es bueno o es malo. No sé si me están entendiendo. Y Santiago está hablando de lo mismo. Está hablando de un hombre de doble ánimo. ¿Cuántos de ustedes no han visto gente así? Usted le está predicando que el Señor es tu sanador, tu libertador. Él te quiere levantar y de repente le da una gripe. Y Dios fue que me dio la gripe. En Santiago 1:22. Pero sed hacedores de la palabra y no tan solamente oidores, engañándoos a vosotros mismos. Esos son gente que son ambiguos en sus obras. Gente que saben, ellos oyen de ayuno, pero no ayunan. Ellos oyen de oración, pero no oran. Ellos oyen de los grupos en los hogares, pero no tienen grupo. Ah, me van a dejar solo ahora. Me van a dejar solo. Porque oyen, pero no hacen. Eso es ambigüedad. Es el mismo espíritu. El mismo espíritu. Santiago 2:1. Santiago 2:1. Hermanos míos, que vuestra fe en nuestro glorioso Señor Jesucristo sea sin acepción de persona, Porque si en vuestra congregación entra un hombre con anillo de oro y con ropa espléndida, y también entra un pobre con vestido andrajoso, y miráis con agrado al que trae la ropa espléndida y le decís, siéntate tú aquí en un buen lugar, y decís al pobre, estate tú allí en pie o siéntate aquí abajo a mi estrado. Esas son gente que tienen ambigüedad social. Son gente prejuiciada. Entonces un día te pueden tratar con amabilidad, otro día te tratan sin amabilidad, un día tratan a uno bien, otro día tratan a uno mal. Son gente discriminatoria y es el mismo espíritu. Señor, pero en la iglesia hay gente racista, en la iglesia hay gente clasista. Yo vi una mamá que me preguntó los otros días, mira, a mi hijo le gusta esa muchachita, pero como que ella no es de buena familia. Le dije, usted está en eso, doña, en serio, y tú eres de buena familia. ¿De qué tú eres, pastor alemán? Dame tu pedigrí, dame tu pedigrí, tú eres realeza, tú eres sangre azul. Pero hay gente que está en esa mojiganga. Es un mismo espíritu. Yo dije, es un mismo espíritu. Todo lo que es ambiguo es cazado por ese espíritu. Santiago 3:10. Santiago 3:10. ¿Está allí? De una misma boca proceden bendición y maldición. Hermanos míos, esto no debe ser así. Esas son gente que tienen ambigüedad de lengua. De la misma manera que alaban a Dios, maldicen al hermano. De la misma manera que interceden por un grupo de hermanos, critican a los otros. Y dice el Señor, con la misma lengua con que tú bendices a Dios, no puedes maldecir al hermano. Es incongruente, pero es un espíritu. Yo dije, es un espíritu. El otro día estaba hablando con una persona y ya me tenía harto. Pero me tenía, mano, que yo me imaginaba. ¿Ustedes vieron la película Click? La película Click, que el tipo hacía así, le ponía una pausa y le daba una galleta. Y después le daba play otra vez y el tipo hacía. Y yo estaba así mismo con este. Hablando. Y yo decía, si el rapto no va a ser ahora, Señor, líbrame de yo matar a esta persona en este momento. Y después se me ocurrió, es que yo estoy tan incómodo porque es un espíritu. Porque yo soy extremadamente tolerante a la babosada de la gente. Imagínate, yo estoy en el ministerio desde los 15 años. Yo sé escuchar a cualquier persona con amabilidad. Es más, yo sé dormir con los ojos abiertos. Y les recomiendo a todos los esposos que aprendan. Para que se acabe el relajo de tú no me escuchas. No, aprende. Es como una self-hypnosis. Tú te hipnotizas tú mismo así, mira. Y tú mismo dices, ajá. Y si en un momento ya se incomoda y dice, tú me estás escuchando. Ay, Dios, pero por eso es que no estoy hablando. Señores, yo tengo unos lentes. Que tú puedes estar viendo una película en los lentes y no se da cuenta el que está del otro lado. Y parecen lentes de sol. Y a mí me ha resultado de maravilla para ciertas consejerías que yo tengo que dar. Entonces me di cuenta que era un espíritu. Y dije así, en el nombre de Jesús, te ato, espíritu inmundo. Y de repente, ¡pum!, la persona cambió el tema. Y comenzó a fluir y a hablar de cosas diferentes. En vez del negativismo que tenía, comenzó a hablar cosas positivas y bonitas. Y que sé, ok, yo dije, Y ustedes tienen que entender que detrás de una lengua tóxica hay un espíritu. Santiago 3:13. Santiago 3:13 dice lo siguiente: ¿quién es sabio y entendido entre vosotros? Muestre por su buena conducta sus obras en sabia mansedumbre Pero, digan, pero, si tenéis celos amargos y contención en vuestro corazón, no os jactéis ni mintáis contra la verdad, porque esta sabiduría no es la que desciende de lo alto, sino terrenal, animal y diabólica. Alguien diga amén. Y eso es ambigüedad emocional. Una persona que puede en un momento ser muy amorosa y en otra está llena de celos, de envidia, de contienda, de rechazo. ¿Cuánto han conocido una persona así? Y tú dices, pero no puede ser, es que no puede ser. Y un grupo de gente te dice, esa es la persona más maravillosa del mundo. Y tú dices, es el diablo, el diablo. Porque tienen ambigüedad emocional. Sus emociones cambian y varían constantemente. Van del odio al amor, van de la aceptación al rechazo, van de la envidia a la bendición. Usted, no sé si alguien me está entendiendo. Fuego y agua, fuego y agua, fuego y agua. Es un espíritu. Es un espíritu. Dígalo, es un espíritu. ¿Cómo cae un cristiano presa de un espíritu como este? ¿Cómo sucede esto? Es una condición interna. ¿Sabe lo que dice el mismo libro de Santiago, capítulo 4? Habla de almas adúlteras. Almas adúlteras. Cuando usted permite que su alma coquetee con Dios y con el diablo, con lo bueno y con lo malo, el diablo dice, este es un candidato para un espíritu de ambigüedad. Dice que amistad con el mundo es enemistad con Dios. Y lo que el enemigo hace es que se aprovecha de esa debilidad del corazón, de esa falta de inestabilidad, y lo que es una tendencia se convierte en literalmente un espíritu que toma control. Yo estaba esperando un silencio así. Apocalipsis 3:15 dice que el que es tibio será vomitado. ¿Y qué es la tibieza? Frío y caliente, frío y caliente, frío y caliente. Por eso el enemigo lo hace. En Santiago 4:8 dice, purificad vuestros corazones, vosotros los de doble ánimo. ¿Quién es el que tiene que cambiar si es inconstante? Usted. Usted. Usted le ha abierto la puerta a un espíritu, y ese espíritu se lo va a comer vivo. Satanás conoce Marcos 3:24. Marcos 3:24 dice, si un reino está dividido contra sí mismo, tal reino no puede permanecer. Y si una casa está dividida contra sí misma, tal casa no puede permanecer. Hay espíritus que dividen los matrimonios. Hay espíritus que dividen la familia. Hay espíritus que dividen las iglesias. Hay espíritus que dividen las amistades. Pero el peor espíritu es el que te divide a ti. El que hace que tú estés dividido contra ti mismo. Que tu corazón esté literalmente disconsonante completamente. Usted no es 100% ni de aquí ni de allá. Usted no tiene firmeza, ni convicciones, ni principios. Y ese es un espíritu que viene a tu vida para causar esa confusión tan grande. Más o menos como la confusión que tienen dos o tres locos hoy en día. Yo no sé si soy un gato o soy un ser humano. Pedazo de idiota. Yo no sé si soy hombre o soy mujer. Ve y chequea con qué naciste, a ver, con qué equipo llegaste. A ver. No, porque yo soy una cosa en el cuerpo, pero en mi mente es esa babosada. Eso te lo dijeron cuatro imbéciles que no tienen la menor idea de lo que están hablando. ¿Por qué tú me vas a venir a hablar disparate a mí? Pero ese mismo espíritu que le causa a esa gente esa confusión está metido en la iglesia. Y le causa al cristiano una incongruencia que no sabe si va o viene. Porque el enemigo sabe que si tú te divides contra ti mismo, él te puede destruir. Él lo sabe bien. Él lo sabe bien. Los que no lo saben, lamentablemente, son los cristianos. Y la Biblia nos da ejemplos. La Biblia nos da ejemplos. ¿Cuántos recuerdan a Gomer, la esposa de Oseas? Gomer fue una historia como Pretty Woman. Gomer era una sustituta. Y llegó Oseas, Richard Gere. Y el Señor le dice: cásate con esta furufa. Y el tipo se casa con esa sustituta. Pero la mujer tenía un problema. Amaba a Oseas, pero amaba la calle. Amaba a Oseas, pero amaba la calle. Y vivía en una incongruencia donde venía y se iba. Y cuando llegaba era una maravillosa mujer. Y cuando se iba era una maravillosa sustituta. Y hay cristianos así. Ahora, ¿ustedes se creen que eso era Gomer? No, eso era un espíritu. Era un espíritu. El mismo Osea se jalaba los cabellos y decía: porque yo no puedo entender cómo esta mujer tan buena cuando está conmigo. Una mujer tan sumisa. Y de repente está allí en la esquina. Faraón. Faraón tenía temor de Dios. Y al mismo tiempo resistía a Dios. Porque llegó a temer tanto a Dios que dejó ir al pueblo y después le cayó atrás. ¿Y qué pasa con la gente incongruente? Termina destruido. Porque el diablo lo sabe. Lo que no lo saben son los cristianos. Darío, en el libro de Daniel, amaba a Daniel tanto que lo hizo uno de sus dignatarios. Y en el momento de echarlo en el foso de los leones, lo echó. Hello. Nabucodonosor amaba a Sadrach, Mesach y Abednego, los admiraba, pero terminó echándolo en el horno de fuego. Incongruencia, inestabilidad, ambigüedad. Y por eso se paga un precio. Yo dije: por eso se paga un precio. Trata cualquier relación de esta manera y vas a ver si la relación avanza. Consíguete una novia y dile un día: tú eres el amor de mi vida. Y a la semana dile: pero Josefina también lo es. Tú vas a ver que rápido te botan. Dile a un socio de negocio: tú eres mi socio y vamos a partir 50%. A la semana dile: no, yo quiero el 80%. Y tú, no. Ninguna relación se sostiene, incluyendo tu relación con Dios. Y lo que el diablo quiere es eso. Porque un hombre ambiguo, una mujer ambigua, nunca va a tener nada sólido en su vida. En la que está a tu lado, esto es para ti. Primera de Reyes 18:20, se para el profeta y le dice al pueblo: ¿hasta cuándo? ¿Hasta cuándo claudicaréis entre dos pensamientos? Si Baal es Dios, sírvanle a Baal. Váyanse. Pero si Jehová es Dios, sírvanle a Jehová. Y le agrego yo, ¿por qué? Porque en el medio es el peor lugar en el cual tú puedes estar. Usted sale a esa carretera, a la Griffin Road, y usted se para en la línea amarilla y te puede atropellar el que viene y el que va. ¿Sí o no? El lugar más seguro es que usted fluya en una de las dos. Por eso es que dice Jehová, yo lo prefiero frío. Si no va a ser caliente, mejor frío. Yo le voy a decir una cosa a ustedes, en serio. Yo prefiero que un familiar mío no le esté sirviendo al Señor y yo orando para que un día venga, a que esté en la iglesia y no le esté sirviendo al Señor en la iglesia. Que sea ambiguo e incongruente. Porque qué esperanza voy a tener después de ahí. Le voy a decir, pero conviértete, ya yo me convertí. Pero vamos a llevarte un, ya yo fui. Por eso es que dice la Biblia, mira lo que dice la Biblia. Dale una galleta al que está al lado, dile, mira lo que dice la Biblia. Con la gente del mundo, yo no les digo que no se junten. Búscalo en la Biblia. Pero con aquellos que se llaman hermanos y no están caminando en los preceptos del Señor, con eso ni te juntes ni comas con ellos. ¿Por qué? Porque son ambiguos. Dije, son ambiguos. Son ambiguos. Muy peligroso. Muy peligroso. Mira que está a tu lado así como con sospecha. Todo esto es para ti. Oseas 10. Oseas 10. Israel es una frondosa viña que da abundantes frutos para sí mismo, conforme a la abundancia de su fruto. Alguien diga amén. Ahí el Señor está diciendo, mira qué bien cómo está produciendo. Pero Israel tenía un problema, y eso era lo que él estaba enseñando con la mujercita llamada Gomer. Ustedes son como Gomero. Ustedes de un día me aman y otro día se prostituyen. Un día están conmigo, otro día están en la calle. Y eso es lo que él está enseñando ahí en Oseas. Oseas 10, búscalo. Oseas 10, 1 y 2. Y dice, Israel es frondoso. Lo mismo que hacía Oseas. Oseas llegaba esa mujer y le compraba un vestido nuevo, la bañaba, le hacía una cena, la mimaba, la quería, la pacuchaba. 3 días después el mismo vestido estaba en la esquina. Fresco como espíritu de Shakira. A la cantidad de cristianos aquí adorando a Dios y después van a oír a Bad Bunny. No tenía que tirarle eso a ustedes. Y todos los que están aplaudiendo son medio hipócritas. Incongruente. Incongruente. Hay muchos cristianos incongruentes. Y no saben que es un espíritu. No saben que es un espíritu. Israel, frondoso, viña, fruto. Pero dice, multiplicó también sus altares. Conforme a la bondad de su tierra, aumentaron sus ídolos. O sea, que mientras Dios los prosperaba, ellos al mismo tiempo estaban levantando altares a dioses paganos. O sea, ellos servían a Dios y servían a los ídolos. Servían a Jehová y al mismo tiempo servían a todo lo que Jehová detestaba. Y mira lo que dice aquí. Está dividido su corazón y ahora será hallado culpable, dice Jehová. ¿Por qué Israel se comportaba de esta manera? Porque el enemigo logró dividir su corazón. Tenían un corazón ambiguo. Tenían un corazón demasiado espiritual para irse al mundo y demasiado carnal para estar en la presencia de Dios. ¿Sabes lo que dice la Biblia de los hijos de Zabulón en Primera de Crónicas 12:33? Que ellos llegaron dispuestos a pelear sin doblez de corazón. Ese es el verdadero hombre de Dios, la verdadera mujer de Dios. Por eso tanto de los obispos como de los diáconos se dice que tienen que ser sin doblez. Jaime, Juan, Lina, Cristina, cuando llega una gente a una célula que tiene otra visión, ¿qué le dicen ustedes? Ándate, ándate. Porque división viene de dos visiones. ¿Ustedes saben de dónde viene la palabra friendship? Viene de cuando traían a los esclavos en los barcos y ellos eran los que remaban en la parte baja. Todos iban cantando, todos iban al mismo ritmo y todos iban a la misma dirección. Por eso dice la Biblia, dos personas que no están de acuerdo no pueden caminar juntos. You have another vision, go ahead and do it. But here, you gotta do what God calls us to do. Yo siempre pongo el ejemplo del dominicano que llegue a Burger King y diga, esto sí está desabrido, atiende, chaca, chaca, chaca, chaca. Lo botan en 5 minutos. En 1519, y concluyo con esto, Hernán Cortés sale de Cuba. Hernán Cortés no es un rapero, ¿eh? Es el explorador, el conquistador. Y sale de Cuba y llega a México con 600 hombres. Pero a diferencia de Cuba, cuando él llega a México, salen un montón de aztecas y karatecas. Y esos tipos se murieron de pánico. Porque estamos hablando de multitudes de aztecas. Ellos eran 600. Cuando ellos se ven tratando de conquistar esto a unos tipos bravísimos, ellos estaban paralizados. Y comenzó entonces el corazón de ellos a dividirse. Uno comenzó a decir, vámonos, vámonos, vámonos a regresar. Otro decía, no, hay que quedarse, vamos para atrás, no, vamos para adelante. Hay que hacer, no obedezcamos, levantemos un líder, vámonos de aquí antes que nos maten. ¿Saben lo que hizo Hernán Cortés? Quemó las barcas, le prendió fuego a todos los barcos. Y cuando esos tipos vieron todos los barcos, como no eran dominicanos, porque el dominicano nada, el dominicano se va a Puerto Rico nadando. Y tú sabes que no nos muerden los tiburones porque creen que somos goma de carro. Dicen, me voy a romper un diente. Pero mira cómo es el asunto. Cuando esos tipos vieron todos los barcos encendidos en fuego, esos tipos adquirieron un valor, echaron para adelante y conquistaron toda la tierra. Y ustedes saben lo que ustedes necesitan: que Dios le queme todos los barcos, que Dios le queme todas las cosas, que todo lo que te está dividiendo el corazón, que todo lo que te está haciendo ambiguo se vaya de tu vida. Alguien debió decir amén aquí. La iglesia no puede seguir de esta manera. La iglesia cristiana ha hecho paz, ha hecho una tregua con el mundo. Creemos que nos vamos a ganar el mundo por convertirnos como el mundo. Y eso es imposible. Dice la Biblia, dale un codazo que a tu lado, dice la Biblia. Conviértanse ellos a ti y no tú a ellos. Los que se tienen que convertir son ellos, no nosotros. Usted no tiene que ser ni aparentar ser más mundano para que se salve la gente. Enséñele el camino de Dios correctamente. Tenemos que vivir por convicciones y por principios. No podemos seguir viviendo solamente para hacer tendencia en las redes sociales. Hoy los pastores predican por likes. Y cuando usted predica el evangelio, no hay likes. Pastores predican mensajitos motivacionales. Alabín, alabán.

han prohibido predicar contra el pecado. Y si mencionas una palabra, te bajan el video. Y los pastores tienen pánico de esto. No, porque es que yo tengo que alcanzar más gente. ¿Quién te dijo que tú lo estás alcanzando? Tú no estás alcanzando a nadie. Si no le estás diciendo la verdad, y solamente la verdad lo hace libre. Nosotros no tenemos que volvernos como el mundo para que el mundo venga. Es un disparate. Es un disparate. No, que yo no quiero ofender, pero Jesús ofendía a todo el mundo. Juan el Bautista le decía generación de víboras a todo el mundo. Serpientes, escorpiones. No sé si alguien me está entendiendo. El lunes que yo hablé con los hombres, me escribieron dos o tres gente y me dijeron, tú fuiste muy fuerte. Dije yo, no, tú eres muy débil. Un tipo me dijo eso. Es que le dijiste mariquita a la gente. Dije, el primer mariquita eres tú. Pablo decía, yo soy tosco en mi hablar. ¿Qué nos pasa? Estamos proyectando algo horrible, horrible, a una generación que quiere algo diferente. Quieren algo distinto a lo que ellos tienen. La iglesia no puede competir con el mundo. La iglesia tiene que estar por encima de esto. Ese espíritu tiene que irse de esta generación. Cristianos salvos, pero no muy salvos. Cristianos que van a la iglesia, pero no sirven en la iglesia. Cristianos que cambiaron el alcohol, pero siguen siendo antipáticos y racistas. Cristianos que pueden orar y al mismo tiempo pueden maldecir. Cristianos que quieren que lo unjan con aceite para que Dios prospere mi negocio y no diezman y no ofrendan. Ambigüedad es un demonio, es un espíritu. Y mientras tú estés cayendo en el agua y en el fuego, nadie te puede ayudar. Jesús habla con el papá del joven que cae en el fuego y cae en el agua, cae en el fuego, cae en el agua, cae en el fuego, cae en el agua. Jesús habla con él. Y mira lo que le dice Jesús. ¿Crees? ¿Qué le dijo? ¿Qué le dijo? Dijo, ¿crees? Y mira lo que el hombre le contesta. Yo creo, ayuda mi incredulidad. Porque hasta él estaba siendo influenciado por el espíritu de la ambigüedad. Él dice, sí tengo fe, pero tengo duda. Sí tengo valentía, pero tengo temor. Sí tengo certeza, pero no mucha. Porque esto es lo que le da victoria al diablo. Y Jesús ni lo miró. Porque ese tipo de incongruencia no puede echar fuera un demonio. Jesús, en toda la certeza de la fe, miró a ese espíritu y dice, sal de él. Y el espíritu se fue. ¿Ustedes saben por qué el cristiano no tiene autoridad hoy? Porque el diablo te ve venir a legua. Y sabes que ni eres fu ni eres fa. Lo sabe. Ve tus inseguridades. Ve tu inseguridad en la fe. Ve tu inseguridad en la oración. Ve tu inseguridad en la mayordomía.

0: doble sentido, tu doble cara. El enemigo lo sabe. Yo dije, el enemigo lo sabe. Yo tenía dos perros. Y un día veo por las cámaras, que un tipo se metió en mi patio. Y de repente uno de los perros salió, un schnauzer que yo tenía, y el tipo hizo, como que lo pensó, pero vio el lenguaje del perro y dijo, y eso así avanzó. Efectivamente el perro retrocedió, pero por ahí venía el cocodrilo hecho pastor alemán que yo tenía. De más está contarle la historia. Yo nunca había visto un tipo volarse una verja tan rápido como ese día. El enemigo de lejos ve tu titubeo. El enemigo te estudia. El enemigo sabe. Pero cuando el hombre y la mujer de Dios están firmes en todo, son gente sin doblez, tienen principios inquebrantables, tienen una fe sólida, sus actos son congruentes con sus palabras, su vida es congruente con la del reino. Es una persona sobria, es una persona con base, es una persona con frutos, es una persona con dones. El enemigo entiende que tiene una persona que él no puede quebrar. La ambigüedad es sinónimo de debilidad. La ambigüedad es sinónimo de flojera. No hay solidez en el ambiguo. Cualquier espíritu te puede llevar de un lugar a otro. Es muy interesante que hoy en día se levantan tantos ministerios y la gente dice, ¿viste el ministerio de fulano? ¿Viste el ministerio de Mercedes? Y luego, wey. Tienes que esperar 20 años. 20 years. A veces es verdad, porque comenzó un ministerio no es nada. Cualquiera lo comienza a puro talento. You gotta wait 20 years. Lo que verdaderamente te demuestra si un ministro fue llamado por Dios no es como comienza, es como termina. Un matrimonio exitoso no son dos manos, una de 18 años y una de 20 en un altar. No, es una de 80 haciendo una renovación de voto, diciéndole, yeah, I choose you again and again. ¿O no? Todo el mundo se emociona cuando ve a los dos muchachitos casándose. Tú no sabes si van a estar divorciados en 3 meses. Escucha lo que voy a decirte y con esto termino. Si tú eres una persona inestable en tu vida, eres una persona incongruente entre lo que conoces y lo que haces, entonces puedes estar bajo el efecto de un espíritu de ambigüedad. Y déjame decirte una cosa. El ser atacado por un espíritu no dice menos de ti, porque Satanás tuvo la cachaza de atacar a Jesús mismo. El estar bajo un ataque del enemigo no dice menos de ti. Lo que dice menos de ti es rendirte ante ese enemigo. Sí. si usted es una persona viviendo una vida incongruente, a veces está de una manera, a veces está de otra, eso afecta a su matrimonio, afecta a su familia, afecta a su negocio, afecta a sus amistades, porque usted inconstante, se mueve de un momento allí, un día incómodo, un día risueño, un día happy, otro día sad. Usted tiene que tomar control de ese espíritu. Y tu corazón tiene que ser purificado para que ese doble ánimo, esa ambigüedad, se vaya de tu vida. ¿Alguien está entendiendo lo que el Espíritu de Dios le dice esta noche? Hoy hablaba yo con Elsie. Elsie, ¿dónde está? ¿Cuántos años tú tienes aquí, Elsie? 28 años. O sea que yo tenía 16 años cuando tú llegaste aquí. Jaime, ¿y tú? 25. Miren qué interesante. ¿Y tú, Elsie? Yo creo que vos es senior. ¿Cuántos? ¿Cuántos? 31. Wow, yo recuerdo cuando yo estaba en la iglesia de los niños y tú viniste. Trajiste un pedazo de carne ahí, argentino. El único argentino que no bebe es este. Pero ustedes saben por qué esta gente todavía está conmigo. Cada vez que ellos se encuentran con algún loco que dejó el reino y dejó todo, dicen, y todavía ustedes están encegadores con Bishop. Ellos dicen, ¿y para dónde vamos? Si ahí nos llamó Dios. ¿Y tú sabes por qué ellos están conmigo? Voy a tomar a Elsie de ejemplo. Su mejor amiga era la pastora María. Panita. Todo tipo de loquera la hacían ella. Pero ella me vio atravesar por ese valle y permanecer firme en mis convicciones. A través de los años, Ungos, Dani, Harrison, todos ellos, Raúl, todos ellos me han visto atravesar por infiernos y permanecer enfocado. Y la cantidad de gente que viene, se va, vuelve, por aquí, por allá. Otro día había una gente invitando gente de la iglesia. Hey, quiero verles a todos. ¿Qué? Tú tienes 12 años fuera de aquí. ¿O estás convocando gente? Lo que a esta gente le ha inspirado es ver como nunca ha habido ambigüedad en mi vida. Ni por un momento. Yo quiero que ustedes sepan una cosa. Yo comencé este ministerio en un apartamentito. Y yo predicaba igualito. Yo le gritaba a todo el mundo. Yo tuve que ganarme a los vecinos rápido para que no me llamaran la policía. Y me los gané a todos. Y ni por un momento. Desde aquí partió la pastora. Fue el primer servicio oficial de este edificio. No habíamos estrenado el edificio. Y como ella había luchado tanto para que llegásemos aquí, yo dije, vamos a despedirte en el edificio. 8,000 personas vinieron esa noche. Había gente en todo el parqueo, había gente en todo lugar. Y yo nunca he dado un paso atrás. Y hoy le digo.
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3: Estamos por vivir un tiempo de mesa especial. Estoy acá en una mesa especial porque voy a hablar con el jugador de fútbol que más título tiene en la historia. Después de Messi, ustedes pueden buscar ahora en el chat GPT. Tiene nombre de profeta de Dios en Babilonia, pero a la vez fue acusado de abuso sexual. Estuvo 14 meses en la cárcel, pero él dice que en realidad tuvo 40 años en la cárcel y está aquí con nosotros, Dani Alves.
4: En tiempo de mesa. Hoy no es tiempo de su mesa, es tiempo de mi mesa.
3: Y literalmente,
4: de mi mesa,
3: literalmente estamos en la mesa de Dani Alves para hablar. Y comenzamos con eso directamente. ¿Qué querés decir con que tuviste 40 años en la cárcel?
4: Bueno, la verdad es que es la sensación que uno tiene cuando uno está enjaulado sin percibir. Y normalmente dice la bendita palabra que nosotros fuimos concebidos en pecado. Entonces, desde que hemos sido concebidos hasta que uno tenga la mayoridad en esta situación, los 40 años que yo ahí dentro cumplí los 40 años, yo percibí que la verdadera prisión no es una cárcel física, sino que la cárcel invisible que nosotros cargamos, que es el pecado. Y entonces yo estaba, era 40 años preso en el pecado. Y ahí, en la prisión, yo fui libre. En la prisión, es paradojo, pero son las cosas de Cristo, que Él no encabe en entendimiento humano. Entonces, wow, tú fuiste a la prisión a ser libre.
5: No, o sea, estaba en el plan.
3: O sea, estás diciendo incluso con todos los títulos que ganaste, con todo el auge, la fama, el dinero y toda la parte del glamour del fútbol, que la mayoría de los niños en Brasil, en Argentina, en cualquier país, quieren ser jugadores de fútbol. Incluso eso considerabas que era una cárcel por el pecado.
4: Eso es la mayor prisión.
3: Claro.
4: Que es la prisión que aparentemente te está
3: la jaula
4: conduciendo,
3: de oro.
4: Exacto, la jaula de oro. Aparentemente te está conduciendo para la felicidad, pero en realidad te está conduciendo para tu derrota.
3: ¿De qué sirve ganar el mundo y perder el alma?
4: Porque, ¿qué es lo que sucede? Cuando nosotros vamos a una dirección del camino ancho, amplio,
3: sí.
4: Estamos en el camino de perdición y este camino, él no es duro.
3: Sí, es fácil.
4: Este camino es fácil. Pero cuando tú percibes dónde está la verdadera conquista del ser humano, uno, como dijo Pablo, tienes eso por basura. Porque hemos encontrado el mayor trofeo, la mayor medalla. Hemos encontrado la mayor victoria de un ser humano, reconocer a Cristo. Cristo no dice que tú no seas próspero. Cristo te recomienda que cuando tú seas próspero, tú no te olvides de él.
3: Muy bueno, eso es.
4: Y entonces, cuando uno entiende dónde está su prosperidad, luego lo demás se añade dura, porque su prosperidad está en Cristo. Tu libertad está en Cristo, tu prosperidad está en Cristo, luego lo demás tú vas administrando. Pero sin perder el enfoque de Cristo. Cuando perdemos el enfoque de Cristo, perdemos todo el temor y vienen las caídas. Y normalmente las caídas
3: No
4: es aconsejable, porque el enemigo no te derriba cuando tú estás empezando, te derriba cuando tú estás en la cima. Lo ha intentado con Jesús,
3: claro.
4: Pero lo que pasa es que Jesús conoció sus artimañas, pero el humano no conocía sus artimañas, va pensando que está yendo para la cima, pero no está cuidando de aquello que te está tirando de ahí. Pero Jesús Cristo, en su misericordia, en su gracia, cuando el enemigo, tú estás en la cima, el enemigo te derriba, Jesús ya está con la mano abajo, esperándote. Oh. Para poder restaurar, para poder volver a plantar otra vez. Pero ahora de manera diferente.
3: Muy bueno.
4: Eso es el poder de Dios.
3: Puede ser que mucha gente te esté viendo por primera vez, o quizás que ya te conozcan de toda tu vida, tu trayectoria, que es muy probable que la mayoría ya conozca tu trayectoria y están sorprendidos en escuchar tanta palabra de Dios en tus labios. Contanos cómo sucedió eso. ¿Cómo fue ese proceso de que yo llamo metanoia? Metanoia es un cambio radical de mentalidad y la transformación, ¿no? Jesús dijo, arrepiéntanse, porque el reino se ha llegado a nosotros. Esa palabra arrepentimiento es metanoia. ¿Cómo fue tu proceso de arrepentimiento para que llegues ahora a hablar tan bien de Cristo, que consideras todos estos títulos, 43 títulos conquistados por un deportista, que estás diciendo todo como basura a fin de ganar a Cristo?
4: Sí, porque lo que el ser humano no percibió es que él necesita germinar lo que él carga dentro. Porque lo que él carga dentro está olvidado por él. Pero lo que está dentro no le pertenece. Entonces, cuando eso empieza a germinar, eso empieza a agarrar vida. E empieza a conducirte a un momento de que ya no puedes vivir sin Cristo.
3: Así es.
4: Porque no hay vida sin Cristo. Pero estamos tan despistados y tan confundidos por el mundo que no lo vemos. Y cuando el arma de doble filo penetra hasta los tuétanos,
3: corta y sana.
4: Claro. Separa. Mira qué hermoso el detalle. Repítemelo.
3: Corta y sana.
4: Entonces, ¿qué ha hecho conmigo? Corta y sana.
3: Amén.
4: Cuando uno corta y sana, uno está sanado. Uno vuelve a agradecer.
3: Así es.
4: Pero muchas veces uno es curado y uno se abre. De los 10, solo uno volvió. El que fue sanado, los que fueron curados se abrieron, porque lo que buscaba lo consiguieron y se fueron. Pero el que fue sanado vuelve.
3: Sí.
4: Y ese proceso de metanoia, yo lo viví como el capullo cuando va a su proceso de metamorfosis. Oración y rendición. Oración y rendición. Oración y rendición. Porque es así que el gusano va a su proceso. De rodilla, rendido. De rodilla, rendido. De rodilla, rendido.
3: Muy bueno.
4: Así
3: muy
4: como fuimos. Así como fuimos. A ser procesado en un lugar oscuro, pero cuando estábamos ahí dentro, oraban, rendían, oraban y rendías. Y en ese proceso de oración y rendición, el Señor te va limpiando. Te va quitando toda esta capa de suciedad que tú cargas. Y te va limpiando, te va transformando.
3: Es eso lo que quiero que nos cuentes, cómo sucedió. Porque es muy interesante que normalmente en la ley dice que uno es inocente hasta que se pruebe lo contrario.
4: Sí.
3: Y en tu caso pasó justo al revés. O sea, se puso en la cárcel hasta probar. Entonces, ¿qué pasó en tu caso? Porque hubo toda una presión social también y entraste en la cárcel.
4: Antes del juicio. Por eso, yo soy muy grato a todo esto. Yo soy muy grato a todo eso, porque eso me llevó a los pies de Cristo. Pero en su momento, como carne, eso era demasiado doloroso.
3: Era una injusticia.
4: Porque yo no estaba comprendiendo lo que estaba sucediendo, ¿no? Porque yo vine por una cosa y después sucedió otra. Y he estado 3 días clamando al Señor, pidiéndome entendimiento para saber qué era lo que pasaba, qué era lo que estaba pasando. Y estuve 3 días ahí, solo y en oscuridad. Los 3 primeros días, solo en oscuridad, no respuesta, pero no estaba haciendo la pregunta correcta, porque estaba preguntando por qué, y no para qué, porque el Señor siempre tiene un para qué. Y entonces al final, en ese proceso de oscuridad, estuve 3 días sin comer, sin beber, el alma sentía, mira, fue una de las primeras veces que yo sentí que el alma se me había abandonado del cuerpo, porque yo notaba una frialdad de mí, una frialdad que yo es difícil de explicar, porque uno no percibe que uno tiene alma hasta que ella sale de tu cuerpo. Y yo he sentido que mi alma había salido de mi cuerpo. Y en el tercer día, cuando me apareció un mensajero del Señor al decirme, hey Dani, tranquilo, todo va a estar bien. Yo sentí en ese momento que me estaba devolviendo el alma para mi cuerpo. Y cuando me devolví el alma para mi cuerpo, ya no devolví el alma como había salido de mi cuerpo, sino que devolvía limpita y llena de paz. Yo me dormí como nunca dormí en mi vida. O sea, apagué, apagué. Y ahí empezó mi historia, ahí dentro. Porque pienso que nosotros, de parte del Señor, siempre vamos a cargar una palabra. Una palabra. Cuando tú la consigues encontrar, la tuya, cuando el Señor te... Porque el Señor no manda una carta que es para mí, para ti. No, no, no, no. Mi carta va a llegar a mí.
3: Cada uno con su
4: Va a llegar a
3: remitente.
4: mí. Entonces, cuando viene esa carta que yo abro sobre, estaba la palabra. Hey, David, tranquilo, todo va a estar bien. A veces nosotros, el todo va a estar bien, uno piensa que nosotros vamos a evitar el propósito porque el Señor dijo, el proceso porque el Señor dijo que todo va a estar bien. Pero cuando nosotros nos conectamos de eso, Él dice, yo no te voy a evitar el proceso, pero yo te voy a mostrar tu propósito. Entonces, cuando
3: Bien.
4: yo empiezo a conocer cuál es mi propósito, yo empiezo a tener vida otra vez.
3: Qué bueno.
4: Es vida en abundancia, porque uno empieza a beber de la fuente. Y cuando uno bebe de la fuente, hay
3: Wow.
4: vida.
3: Y volviste a ser Daniel,
4: Sí, señor.
3: porque el personaje era Dani Alves, y me gusta mucho eso lo que decís, como que quitaron el de
4: Quítale él.
3: Dani. Dani no es nada sin él.
4: No, no, no,
3: Daniel,
4: no.
3: Daniel.
4: Eso sucede con mucha gente en el mundo. Me gustaría, pues, aprovechar que nosotros estamos aquí para
3: Sí.
4: decirle un mensaje directamente a ustedes. No permita que el mundo te quite aquello que Dios te puso.
3: Yes.
4: Dios te puso, Daniel, no te adapte al mundo, porque el mundo te llama Dan, te llama Dan, te llama... No, no, no, no, no, no, no, no. Tú te llamas Daniel. Ha sido el nombre que ha sido, que te ha sido puesto. No lo negocie eso, porque
3: Así
4: cuando
3: es.
4: uno negocia el ser cambiado por aquellos que no cambian, oh, espérate, uno está siendo cambiado por aquellos que no cambian. Porque quien cambia es el Espíritu Santo, quien cambia es Cristo. Entonces, cuando uno, y esa es mi mayor lucha hoy día, mi hermano, mi mayor lucha no es contra el pecado, mi mayor lucha es que Daniel no vuelva a ser Daniel
3: Daniel,
4: Alves.
3: muy bien, muy
4: Porque si
3: bien.
4: no, vuelve a ser direccionado al mismo final.
3: Bueno, esto es una polémica muy grande lo que estás diciendo, porque hoy en todos los medios están diciendo eso. Están la gente secular que no cree en tu conversión y mucha gente cristiana que tampoco cree. Entonces, igual creo que no tenéis nada para probar a nadie. Los frutos
4: Sí
3: van a hablar
4: tenemos,
3: eso.
4: sí, sí tengo para probar.
3: ¿Vas a probar?
4: Sí,
3: Muy bien,
4: tengo que
3: entonces.
4: probar porque... Al final,
3: Muy
4: las
3: bien.
4: cosas de Dios se tienen que probar.
3: Muy bien, muy
4: Porque si no,
3: bien.
4: se genera duda y Dios no genera duda.
3: Muy
4: Pero aquí hay
3: bien.
4: una cosa que yo voy a probar ahora que es muy fácil. Si yo fuera del mundo, el mundo no se levantaría contra mí.
3: Muy bien.
4: Como yo no pertenezco al mundo, es obvio que el mundo se va a levantar contra mí. Es
3: Claro.
4: normal, eso el maestro nos ha
3: Si fueras
4: enseñado.
3: aceptado por todos, había
4: Oh, espérate,
3: una mala
4: había.
3: noticia. Claro. Muy bueno.
4: Ahí nuestra gente podía estar dudando. Pero el Señor dijo mensaje, el mundo los aborrece porque ustedes no lo pertenecen a Él.
3: Muy bueno.
4: Pero si ustedes pertenecieran, el mundo no lo iba a aborrecer. El mundo no aborrece lo que es suyo. El mundo aborrece lo que es en contra de Él. Oh, espérate, lo siguiente. Hey, eso es una palabra de quien también era el mundo. Entonces yo sé lo que yo estoy diciendo. Así
3: Claro,
4: que
3: claro.
4: si ustedes no creen, gloria a Dios por su vida. Yo no necesito que ustedes crean. Yo necesito que Cristo me vea que yo creí en Él.
3: Muy
4: No
3: bueno.
4: necesito que ustedes me crean. Porque... No son mis palabras que van a convencer a ustedes. Es las obras que el
3: Sí,
4: Espíritu
3: eso es lo que
4: haga a
3: digo.
4: través de mí.
3: Los frutos van a hablar solos. Y
4: Sí,
3: para eso también se necesita tiempo. Y
4: obvio.
3: con los años, y quiero decirte acá en público que quiero ser uno de tus intercesores y escuderos a largo plazo
4: Lo eres.
3: para ver el que te vas a mantener como Daniel, como
4: Lo
3: profeta en Babilonia. Vas a estar en Babilonia, pero Babilonia no va a estar en
4: eres, ahí
3: ti.
4: está, ahí está. Ese es un punto muy clave porque al final también me gustaría dejar muy claro aquí a la gente que yo no necesito que tú veas mis frutos. No, no, no, no, no, no. Yo necesito que Cristo vea los
3: Bien.
4: frutos que Él hace a través de mí. Porque
3: Muy bueno.
4: cuando tú veas mis frutos, oh santo, cuando tú veas mis frutos, puede que tú empieces a tirar piedra en él. Entonces no quiero que tú veas mis frutos. Yo quiero que Cristo esté regocijando de los frutos que él hace a través de mí, porque yo no produjo ni fruto, sino que yo estoy pegado a la videra verdadera, qué la bien. Que produce muy fruto, muchos así frutos. Entonces yo no necesito que las personas crean en mis frutos. Yo necesito que Dios se regocije con aquello que yo estoy haciendo y aquello que él me llamó para hacer. Yo no hago nada más de lo que Cristo hay. Yo cuando voy a administrar a la gente, yo siempre digo, hermanos míos, yo estaba muy bien en mi casa, haciendo barbacoa con mi familia. ¿Ustedes creen que yo quería estar aquí? Pero como ya morí, entonces ya no tengo autoridad sobre mí.
3: Y nuestro trabajo no es dar fruto, nuestro trabajo es permanecer. El que permanece en mí, ese dará fruto. El fruto sale solo. Ahora, vamos a hablar de varios asuntos acá. Vamos a hablar también del llamado que Dios te dio. Vamos a hablar de fútbol también, si te parece. Pero arranquemos por decir cómo se resolvió el asunto legal hoy, si te parece. Que ese es un asunto. Por lo que yo entendí, lo que yo vi es, después que tuviste 14 meses y lo que me dijiste es que fue un parto largo, normalmente un parto dura 9 meses, naciste de nuevo después de 14 meses. Y que porque se comprobó de que no fue abuso. Y por una jueza.
4: Sí, exacto. Porque la gente, ellos no saben cómo sucedió todo el proceso, pero cuando Dios obra, o sea, él usa las cosas que las personas, los motivos que las personas piensan que te condenaron para dar la vuelta a todo eso, porque decían que yo había sido absuelto por el patriarcado.
3: Claro.
4: Y puede que ellos tengan razón, pero los que chancelaron fueron 3 mujeres, pero por patriarcado, porque viene de
3: el padre, el padre celestial. Pero 3 mujeres fueron las que dieron la absolución.
4: La absolución, porque no había pruebas suficientes como para eso. Pero hoy día nosotros atravesamos un proceso de que lo social, a través de su desconocimiento, está influenciando mucho en aquellos que deberían tomar la decisión, que tienen la autoridad para tomar la decisión, pero no me gustaría adentrar mucho en esto por el simple hecho de que yo no vivo más allá.
3: Y qué tremendo que Daniel significa Dios es mi juez. Dios es mi juez. Entonces confiamos en la justicia de Dios y más que en la justicia de los hombres, pero legalmente, si ya estás absuelto y estamos esperando que ese asunto se resuelva, mientras tanto tenés total libertad para predicar la palabra.
4: Dios no hace obra por la mitad.
3: Así es.
4: Y entonces mi confianza está en Él, en que eso se resuelva. Pero vuelvo a insistir, sin rencor y sin ningún dolor en el corazón, de nada de lo que sucedió.
3: Porque fue necesario tocar tan fondo.
4: Ahí está. Porque a veces, tú quieres tocar fondo, pero no tanto.
3: Uno determina hasta aquí.
4: No, y el Señor quiere que tú toques el fondo, mijo. Porque cuando tú toques el fondo, ya no hay más. Y cuando no hay más, el Señor toma el asunto. Porque es lo que me sucedió. Y yo doy gloria a Dios por toda la situación y toda la gente que se alejaron, se distanciaron. Porque primero no era un problema de ellos. Y segundo, ellos no podían hacer nada. Porque Dios no comparte gloria con hombres.
3: Así es.
4: Entonces, si el hombre pudiera intervenir, Dios no iba a intervenir. Pero cuando Dios interviene, Dios usa a los hombres, las mujeres, para poder hacer las cosas. ¿Qué fue lo que sucedió en mí? O sea, todo el mundo empieza a hablar y eso va a ser de primera mano. Todo el mundo empieza a hablar de quién puso la fianza y quién puso, y si este amigo famoso, si este amigo famoso. No, el Señor tocó un corazón de alguien que ni me conocía y ese fue el que me prestó la fianza. O sea, porque Dios no obra en función del hombre. No, el hombre simplemente es un recipiente que Dios lo utiliza para poder llevar aquello que él quiere. Entonces, al final, es como yo siempre trato de decir a las personas, cuando Dios quiere derramarte perdón, hasta la persona que ha sido dañada es capaz de perdonarte. Porque al final Dios pone en el corazón. Todo el mundo ve, mira, todo el mundo ve simplemente el final, pero las personas no ven el proceso hasta llegar a ese final. Llevamos mucho tiempo, desde la pandemia, que yo estoy clamando a Dios, que yo no podía más, que yo no podía más, que yo no podía más, que yo no podía más, que yo no podía más, hasta que no podía más. Porque al final, nosotros vivimos una vida solista, una vida de abdicación, una vida que tienes que dejar todo para atrás para vivir algo ilusorio. Wow, es demasiado sacrificio para vivir algo ilusorio. Porque el final es condena. El final es condena. Puedes tener dinero, puedes tener fama, puedes tener todos los trofeos, puedes tener un reconocimiento mundial. Si no está Cristo, es derrota, amigo. Si no está Cristo, es derrota. Lo siento, ustedes están en derrota. Aunque ustedes estén levantando la Copa del Mundo, ustedes están en derrota. Si ustedes no tienen a Cristo. Porque esto pasará, pero la palabra del Señor permanecerá para siempre. Todo lo que el Señor propuso en este libro se va a cumplir. Y no depende de ti, no depende de lo que tú creas, no depende de lo que tú veas, no depende de, ay, si tú eres ateo, si tú eres cristiano, si tú eres judío, no depende. Eso se va a cumplir, pero todas las comas escritas en ese libro se va a cumplir. Cuando uno descubre eso, uno dice, escúcheme una cosa, da igual, a ustedes yo doy el derecho de la duda, pero a mí yo me doy la obligación de conocer más del Señor. Eso es mi misión. Da igual, ustedes pueden dudar, el que no puedo dudar soy yo, del Cristo que yo sirvo. Porque ustedes pueden dudar de mí, yo soy hombre, hombre mente, hombre es fallo, hombre es pecador, pero Cristo no. Entonces yo vivo para Cristo porque yo sé dónde está la victoria.
3: Qué bueno, qué bueno.
4: Hoy día yo sé dónde está la victoria.
3: Y estaba pensando, te estoy escuchando y yo digo, nosotros dos somos brasileños y los dos hablando en español aquí. Gracias por abrir tu oficina. Estoy en la oficina de él en Barcelona. Pero se nota que Dios movió tu vida para el mundo hispano también, para la lengua hispana. Sí. Sé que todo Brasil te va a escuchar también, tu testimonio está escuchando, pero ¿qué crees? ¿Por qué Dios permitió la cárcel? ¿Y cómo fue exactamente? Si nos pudieras dar un poco más de detalle, ¿cómo fueron esos 14 meses ahí adentro?
4: Mira, tú no puedes ser libre si tú no estás preso.
3: Si no te das cuenta que estás preso, es verdad.
4: ¿Cómo vas a ser libre si tú no te das cuenta de que tú estás preso? Y eso es lo que sucedió al hijo pródigo. Porque dice que él cayendo en sí, se dio cuenta de que él estaba en un lugar que no le pertenecía. Yo, cuando he recibido la visitación, yo sentía que yo estaba en un lugar que no me pertenecía. Pero ahí viene la pregunta, ¿qué harás? Y como yo tenía la respuesta, yo sabía que iba a ser. Porque yo había encontrado a Cristo. Y Cristo no entiende de lugar. Cristo no entiende de persona. La obra del Señor se hará en la cárcel, se hará en el Seol. No entiende de lugar. Cuando Él viene, las tinieblas se tienen que desaparecer. Y entonces yo, y eso es algo súper interesante que yo lo he vivido. Yo jugaba al fútbol, jugué en los mejores equipos, en la mejor selección del mundo. Facturaba muchos millones, pero he percibido en la cárcel que 113 euros limpiando la cárcel con la presencia del Señor es mejor que millones en la ausencia del Señor y ganando todo lo que tú puedas imaginar, recibiendo todos los aplausos que tú puedas recibir, recibiendo todos los halagos, todos los trofeos, todas las medallas, pero sin la presencia del Señor. No, dame mis 113 euros, yo limpio la cárcel, yo limpio tu casa, trabajo para ti, lo que haga falta, siempre y cuando la presencia del Señor esté acompañándome.
3: Qué lindo.
4: Porque yo he estado, hermano, y por eso tengo mi cafelito aquí, porque mi cafelito me remete a la presencia del Señor. Porque yo he estado con un cafelito y a veces en la prisión yo no tenía nada, un peso para poder comprar un cafelito. Y el Señor de los detalles, el Señor sabía que me gustaba estudiar su palabra con un cafelito, pero yo no tenía la llave, no tenía nada, cero, estaba velado. Y yo solo pensé, Oh, un cafelito ahora. Y un hermano me trajo un café. Y no solo me trajo un café, sino que me trajo una botella de litro de agua. Y yo, señor. Y él me dijo, no te olvides que yo soy detallista con los míos.
3: Qué bueno, qué bueno. O sea, después de comer tan bien con los mejores chefs, y después de tener mucha plata, estabas feliz porque alguien te dio un café. Eso es bueno. Eso es un corazón agradecido.
4: Porque, mi hermano, más vale un café en la presencia de que un VIP en el infierno con botella de champán y con montones de gente que no debe.
3: Muy bueno. Muy
4: más
3: bueno.
4: Vale, pero
3: muy bueno.
4: Uno es necesario pasar por el valle de la sombra para tu percibir dónde está tu socorro.
3: Es como que el evangelio significa buena noticia,
4: sí.
3: Pero no te das cuenta de la buena noticia hasta que entendés la mala. Y creo que Dios te permitió conocer la mala noticia. La mala noticia es, tu dinero no sirve, tu fama no sirve, todo tu orgullo no sirve, hasta que te rendís. Me contaste que en esos 3 días que estuviste solo, sin comer, un clamor se desató dentro tuyo. ¿Cómo fue eso?
4: Mira, se desató un clamor cuando yo fui a declarar, porque cuando nosotros fuimos a declarar no sabía a lo que estábamos yendo. Porque si noticiaba una cosa, pero no tuvimos acceso al proceso hasta la declaración, entonces no sabía lo que me estaba enfrentando. Pero yo empecé a clamar al Señor que Él me librara de aquello. Porque no estaba entendiendo lo que estaba pasando. Pero estaba clamando de boca y el Señor lo que nos rechaza no es la boca, el Señor lo que nos rechaza es el corazón quebrantado y el espíritu contrito. Pero a veces las palabras no salen de la boca y salen vacías porque el corazón no está sintiendo lo que tú estás diciendo. Sino que hay un miedo en el corazón, no hay un temor en el corazón. Porque el miedo te paraliza. El temor te hace avanzar.
3: El temor de Dios, así es.
4: Porque el miedo es del hombre, el temor es del Señor. Entonces, el temor del Señor te hace avanzar.
3: Yes.
4: Pero el miedo del hombre te paraliza. Y el miedo del hombre me estaba paralizando. Yo estaba desesperado porque estaba con miedo. Pero cuando yo conocí el temor del Señor, cuando tú conoces el temor del Señor, tú avanzas hasta con miedo. ¿Por qué? Porque tú sabes quién viene delante tuyo. Y entonces, cuando percibí que cuando la luz está delante tuyo, las tinieblas están detrás. Y cuando la luz está delante tuya, difícilmente tropezarán. Y cuanto más tú te adentras la luz, más tú quieres adentrar la luz. Más tú quieres adentrar la luz. Más tú quieres adentrar la luz. ¿Por qué? Porque, hey, la luz es lo que te va a evitar tropezar.
3: Así es.
4: Porque los hombres le gustan las tinieblas, porque sus obras son malas. Como sus obras son malas, no le gusta la luz, porque la luz revela todas tus obras. Por eso yo quiero estar en la luz, aun que en mí haya pecado, pero es la luz que va a hacer con que el pecado se vaya. Pero si yo peco y me escondo, más peco, entonces la luz no está en mí. Porque la luz es necesario que esté en ti para que aun cuando tú peques, porque el humano es carne, aun cuando tú peques la luz te limpia, rápido, porque tú sabes dónde está tu socorro, tú sabes dónde está la luz que te va a guiar a un camino mejor del que tú vas.
3: Entonces después de esos 3 días,
4: sí,
3: ya clamaste pero sin palabras,
4: ya, pues, sí, pues, ahí,
3: grito
4: ahí,
3: del
4: quebranta,
3: alma,
4: me quebranta, me pone la comida, yo no quiero, ya, y entonces llegó una noche, fíjate. Llegó una noche que yo no decía nada. Solo lloraba. Y ahí fue cuando vino la respuesta. Porque
3: salió del corazón.
4: El quebranto no tiene palabra.
3: Yeah. Yes.
4: El quebranto no tiene palabra, mi hermano. Y el Señor no mira tus palabras.
3: Oh.
4: El Señor mira tu quebranto.
3: Yes.
4: Y cuando yo me quebré, el Señor dice, ahora yo le voy a visitar. Porque desde mi trono está llegando un olor. Desde mi trono está llegando un clamor sincero. Desde mi trono está llegando una voz que sin decir nada susurra. Ay, yo tengo que moverme. Porque dice su palabra, clame a mí, yo responderé y te enseñaré. Oh, tantas cosas que tú no conoces. Te enseñaré tantas maravillas que tus ojos no han visto. Te enseñaré tanto, tanto, tanto, tanto. Yo solo quiero que mis hijos clamen a mí.
5: Yes.
4: Pero no con palabra. Yo quiero que mis hijos sepan que yo soy su Dios.
5: Yes.
4: Y que yo no necesito sus palabras. Yo escondría en su corazón. Entonces, hey, cierra la boca. Cierra los ojos. Y deja entrar el poder en ti, porque ahí es cuando te vas a conectar. Y cuando tú estás conectado, uno no importa ya más nada além de esa conexión.
3: Bueno. Entonces, esto estamos hablando de recién del tercer día en la cárcel, y tuviste 14 meses. Y mencionaste rápido que hermanos te trajeron un café, hermanos te hablaron de la palabra. ¿Cómo era eso? ¿Cómo conociste hermanos en la cárcel?
4: Mira.
3: Había iglesia ahí.
4: Hermano,
3: había
4: una iglesia mío, ahí. Bajé al infierno y ya Cristo tenía una iglesia. Vas a comprender las cosas de Cristo. Es imposible. No intente. Yo le voy a decir, no intente, no intente. No, no está a su alcance. No está a su alcance porque tú eres creación, tú no eres creador. No, busca entender las cosas del creador. Es mucho más profunda de lo que tú puedes imaginar. Porque yo entré ahí y ya había tenido el encuentro, pero yo entré, empecé a pasear, vino un negrito ahí, el negrito dice, hermano, tengo una cosa de Dios, yo digo, déjame en paz. No, espérate, yo digo, no, déjame en paz, yo no quiero saber nada, yo quiero saber dónde yo estoy, espérate, lo siguiente. Y él, yo digo, un día tomaremos un café. Un día tomaremos un café porque yo, hermano, yo conozco la palabra, quizás no tanto como tú, pero yo conozco el dueño de la palabra. Tenía miedo de él, pero no tenía temor, pero lo conozco. Tengo mi familia que es cristiana y tranquilo, acalme tu corazón, tranquilo, déjame en paz. Y él insistía. Y un día yo digo, siéntate a tomar un café. Y empezamos a hablar de la palabra, tal, empezamos a hablar de la palabra. Y ahí fue lo que estábamos hablando antes de la oxigenación. El Espíritu Santo me oxigenó y este me depositó la semilla. Y entonces empezaban los cultos. Y yo miraba el culto y la llama se prendía y yo digo, no, hoy no. La semana siguiente. No. Pero cuando el Señor te toma, cuanto más tú resistes, más la llama se prende.
5: Yes.
4: Y entonces llegó un día que yo digo, hey, cuando yo me siente en aquella mesa, yo no levantaré más. Y un día yo cojo la palabra, porque tenía una Biblia en casa, pero estaba, hey, impecable. Nunca había abierto. Y cuando yo entré ahí, que yo tuve el encuentro, yo dije a mi hermano, yo digo, hermano, éntrame la Biblia, porque voy a conocer qué es lo que pasa aquí. Y cuando abrí la Biblia, mi vida nunca más fue la misma, porque al final eso no es un libro cualquiera. Ese es el único libro que cuando tú lees, el autor está ahí acariciando tu corazón,
3: te explica lo que te explica, lo que él mismo escribió.
4: Sí, exactamente, porque si no dice, hey, ¿cómo lo voy a saber lo que está escrito si no hay nada que me explique?
5: Yes.
4: El eunuco iba leyendo el profeta Isaías, yo no sabía que estaba leyendo. Pero el Señor siempre tiene un evangelista.
5: Es cierto.
4: Explícalo a él qué es. Y ahí fue lo que sucedió. Empecé a abrir la Biblia y empezó a la palabra me hablar y aumentar la llama de ir al culto. Y me acuerdo como si fuera hoy. Daba el culto, la gente adorando y yo miraba el culto. Y cogí mi silla un día y fui, senté en el último lugar de la mesa y dije, permiso para escuchar la palabra de Dios. Uh-huh. Y el apóstol que había ahí dijo, no, usted siéntete aquí a mi lado. O sea, ya Enseguida captó, este no me va a escapar. Y me puse a su lado y ahí empecé la historia de la inmersión.
3: De congregarte.
4: De congregar, de la inmersión.
3: Solo abro un paréntesis, que tengo muchas ganas de honrar a todos los ministerios invisibles. Honro esa iglesia en la cárcel, que nadie sabe el nombre, pero que iba siempre ahí.
4: El Camino se llama.
3: El Camino. pero lo que quiero decir es que no es una mega iglesia famosa en las redes sociales. Honro no solamente ahí, pero los que van a todas las cárceles por todas partes y que dan a la gente que no te puede dar nada a cambio y que muchas veces no hay un Dani Alves, pero siguen yendo. Honro a todo el ministerio que tiene un hospital. Pienso en la gente de nuestra iglesia todos los sábados a la mañana en el hospital de niños, gente que va a los lugares carenciados y no lo hacen por la fama, no lo hacen por la foto, hacen por amor al Señor. Porque cuando uno da de comer al hambriento, cuando uno va al hospital y a la cárcel, es mostrar a Jesús a quien no te puede dar nada a cambio, ni pueden ir a congregarse. Entonces es el amor de Jesús en acción. Es cuando Él se entrega sin esperar nada a cambio. Solo cierro paréntesis.
4: Sí, es perfecto.
3: Quería honrar.
4: Por favor.
3: Porque acá estamos viendo un fruto que se hace visible. Pero ¿cuántos frutos? Nadie nunca se enteró, pero están siendo fieles. Y lo que solo Dios ve, solo Dios recompensa.
4: Así es. Y es hermoso poder comprender de que las personas, ellas no están buscando otra cosa que ese amor.
3: Así es.
4: Porque, por ejemplo,
3: incondicional.
4: Porque yo digo, no estaba la iglesia ahí por mí. La iglesia se congregaba todo el fin de semana.
3: Claro, claro.
4: Con la gente que estaba ahí. Y yo era el apartado. Yo, claro. Yo era el que decía, está bien, cómo adoran. El Señor conoce mi corazón, sabe que la adoración me prende.
3: Qué lindo.
4: Sabe que la adoración me prende. Entonces, ellos adorando ahí, yo diciendo, wow. ¿Cómo me encantaría estar ahí adorando? ¿Sabes? Aunque yo no lo sirviera, pero ¿cómo me gustaría estar ahí adorando? Porque la adoración me mueve mucho. Yo soy un niño adorando.
3: Porque el que mucho se le perdona, mucho ama.
4: Sí. Y ahí sentó y el apóstol me cogió y dijo, ey, tú no me escapas. Entonces empecé a mencionar, o sea, era mañana, tarde, noche.
3: Palabra.
4: Palabra, y estudiando.
3: Entonces tenés hoy 3 años de nacido de nuevo.
4: Sí.
3: Porque desde que te conocí y que hablamos offline, para los que sepan, él está hablando la palabra todo el tiempo, hay revelación todo el tiempo, con cámara, sin cámara, a la mañana, en la tarde, a la noche, y eso se nota por algo Dios te puso en esa inmersión. Esos 14 meses naciste de nuevo y hoy estás
4: hay un detalle, mi hermano,
3: llevando fruto.
4: Hay un detalle de que a veces nosotros como ministro, tenemos que tenerlo en cuenta. La palabra, a veces, ella viene para quebrantar. Pero muchas veces, cuando nosotros, y ustedes han percibido que yo no hablo capítulo y versículo, pero yo hablo la palabra, a veces nosotros hacemos con que las personas se sientan... A ver, utilizar una palabra para que no se ofenda a nadie, pero a veces necio.
3: Sí.
4: Porque claro, cuando dice, este tiene conocimiento de tantas cosas, pero me habla de capítulo y versículo, yo nunca he abierto la Biblia. Yo digo, no, mi hijo, yo te hablo de la Biblia, pero el Espíritu Santo ya te guiará. Ya cuando el Espíritu te lleve, tú vas a ver los capítulos, los versículos, tú vas a ver toda la historia, porque eso te atrapa. Eso te atrapa. Y entonces yo no quiero que las personas me vean como un doctor de la palabra. No. Yo quiero que ella me vea como un hermano que quiere que ella se salve también, así como la palabra me encontró. Yo quiero que ella la encuentre. Yes. Porque no soy yo que libero. El Señor dice que si el Hijo del Hombre te libera, tú verdaderamente serás libre. Entonces no soy yo con mi prédica que te voy a liberar, sino el dueño de mi prédica. ¿Qué te va a liberar a ti?
3: Muy bueno.
4: Entonces, a veces, el Señor me llamó para eso. No todo el mundo el Señor llamó para maestro. Algunos solo para evangelista.
3: Qué bueno. Ahora, avanzamos en la historia. Hablamos de algo reciente. El sábado pasado, mientras estamos grabando esto, sábado pasado estuvimos juntos en el Estadio Metropolitano del Atlético de Madrid. Ahí Dani compartió su testimonio donde eso viralizó por todas partes. Pero quiero contar algo detrás de escena de que Cuando termina todo, nosotros nos encontramos en el estacionamiento, cuando ya nos estamos yendo, 11:30 de la noche, ¿no? Más o menos, y comenzamos a conversar y hablar. Y si quisieras repetir eso, pero él dijo algo muy importante, o sea, el estadio no es mi meta es mantenerme en intimidad con Dios. Y quiero decirles eso, que es real, acá Lucas está detrás de escena, tengo a mi hermano también que estaba ahí, vio, que de repente comenzamos a decir, Señor, mantenernos quebrantados hasta el final. Eso es lo que me gustaría reflejar en este podcast y que todos vean que no estamos buscando un performance de una plataforma y hablar en estadio solamente, sino detrás de escena, ahí estábamos arrodillados, llorando, quebrantados en medio del estacionamiento. Y si tengo alguna foto, algún video, que no sé si alguien sacó foto, les quiero mostrar. ¿Pero por qué? Porque lo que no se ve es lo que sostiene lo que sí se ve. Lo que está debajo, las raíces, las convicciones. Y
4: eso es profundo, man.
3: Y necesitamos gente real, eso auténtica.
4: Eso es profundo, porque voy a repetir una cosa que yo lo dije ahí, que eso me agarra. A mí no me presiona la gente. No, el estadio lleno, no me presiona. Yo creo que por eso el Señor me llamó para poder hablar ahí, porque eso no me presiona. Era todo fin de semana, era una costumbre eso todo el fin de semana. Pero la misión cambió. La misión cambió.
3: Cambió la locura.
4: Ahí está. El Señor no quema a los locos, solo quema su locura. Nosotros tenemos algunas cosas aquí de bastidor que lo revelaremos también.
3: Ya le voy a contar.
4: Porque, por ejemplo, dice la palabra, porque dice el bíblico, dice, si yo estoy loco, para Dios estoy loco, pero si estoy cuerdo, para ustedes estoy cuerdo. Porque a veces la gente piensa que Dios se equivoca y Dios no se equivoca. Dios, cuando habló a Pedro, dice, te haré pescador. ¡Ey! Espérate. Pero Pedro ya era pescador. Te haré pescador de hombres. Sí, el pez ahora ha crecido.
3: Jesús.
4: El pez ahora camina.
3: Respeta su singularidad. Respeta
4: su... No se equivoca, él te hizo adorador. Lo que pasa es que tú no estabas conectado, pero cuando te conectaste con la adoración, te hace un siervo.
3: Así es.
4: Es como yo. Dios dice, de este maluco, yo lo voy a regatar para mí. Pero no le voy a cambiar su locura, porque es gracias a su locura que yo voy a conseguir
3: alcanzar más gente.
4: Alcanzar a la gente.
3: Entonces, es eso que estamos diciendo. El que lo conocía, algunos dicen, no, yo conozco a Daniel desde antes, era un loco. Y quiero decirle, sigue siendo loco. Solo cambió el motivo de la locura.
4: No, solo cambió la locura.
3: Jesús ahora. Va a seguir siendo loco.
4: O sea, no hay una manera. Porque si nosotros cambiaríamos quien yo soy, yo cambiaría quien Dios es. Y Dios es lo que es. Entonces no puede cambiar. Él no se equivoca. ¿Quién
3: es una nueva criatura por dentro.
4: Sí, ahí está. Quien nos equivocamos somos nosotros cuando nos apartamos.
3: Yes.
4: Cuando nos apartamos, nos estamos equivocando. Porque él dice, no, este loco yo lo puse ahí para que me sirviera, pero ese loco se fue. Venga, vamos a rescatar a este loquito para acá y que él ponga vuelva al cristocéntrico.
3: Muy bueno.
4: Porque es del centro que sale a las extremidades, hermano. No es centro. Mira, nosotros aprendemos en el fútbol. Mira, y
3: como estamos acá, estamos en la cancha.
4: Por eso, porque tenemos que entrar a jugar,
3: vamos,
4: hermano,
3: a entrar.
4: Pero ahora para el equipo que no pierde.
3: Muy bien.
4: Pero, por ejemplo, cuando nosotros descubrimos que en el campo todo pasa por el medio, por el centro. Todo pasa por el centro. Si el centro es bueno, tu equipo es bueno.
3: Bien.
4: Si tu centro es malo, tu equipo es malo.
3: Interesante.
4: Entonces, cuando pone Cristo céntrico, tu equipo es bueno.
3: Muy bien.
4: Pero cuando quita Cristo céntrico y pone el mundo céntrico, tu equipo es malo.
3: Sí.
4: Tu equipo es malo.
3: Vas a perder seguro.
4: Exactamente. Si tu medio centro tiene que ser bueno. Cuando tu medio centro es bueno, todo tu equipo es bueno.
3: Qué bien.
4: Y entonces nosotros comprendemos. El Señor dice, hermano, es ahí mismo que yo quiero que tú juegues. En la cancha que yo quiero que tú juegues. Pero el centrocampista soy yo. El 10, el capitán soy yo. Si tú te apartas de eso, tu equipo empieza a ser malo.
3: Uf.
4: Entonces, claro, cuando yo comprendo eso, yo digo, espérate, lo siguiente. Haga lo que ustedes quieran. Porque hay una cosa que nosotros debatimos siempre, que hay una de las pocas cosas que Dios no te quita, es tu voluntad. No te quita tu voluntad. Deja el libre arbitrio para que tú decidas. No te obliga. Podría, pero no te obliga.
3: Es soberano, claro, pero...
4: Pero no lo hace, porque te ama tanto que dice, no, yo te voy a traer de una otra manera. Yo te voy a tocar de una manera que tú sepas que yo soy el camino, que yo soy la verdad y que yo soy la vida y que fuera de mí no hay Dios.
3: Así es.
4: Cuando tú comprendes eso, tú no quieres soltarlo más.
3: Entonces, creo también en lo que estás diciendo para todos los que están viendo ahora, es muy bueno no preguntar cuál es el plan de Dios para mi vida, sino en qué mi vida colabora con el plan de Dios y ver que hay mucha gente que separa lo secular de lo sagrado cuando ves si eres jugador de fútbol, si eres un médico, si eres un empresario, si eres ama de casa, estudiante, donde estás, eres un agente de reconciliación. Reconcilia cielo y tierra, reconcilia a la gente con el Padre y es la definición de un sacerdote también, ¿no?

0: y es un representante de Cristo. Yo tengo acá un regalo, tengo un libro, tenía acá un libro, ahí está el libro, acá está, gracias. Mira, te traje ese libro, toma tu lugar en el plan de Dios.
1: Oh,
0: Porque yo te
1: hermoso,
0: di el cristocéntrico
1: hermoso,
0: cuando te vi la
1: hermoso,
0: primera vez.
1: hermoso, hermoso,
0: Y
1: hermoso.
0: bueno, y también la Biblia, te acuerdas que te di esa Biblia Maranata, y para
1: Sí,
0: los que nos acompañan acá en el canal saben lo que hemos hecho. Pero este libro, creo que para los que están viendo ahora, puede servir mucho. Bueno, este es tuyo, ¿no? Pero
1: gracias.
0: entender primero cuál es el plan de Dios,
1: Sí.
0: cómo Jesús va a restaurar todas las cosas.
1: Sí.
0: O sea, ¿cuál es el fin? De que así como comenzó en el huerto de Edén, todas las cosas van a ser restauradas, toda la tierra se va a volver como el Edén. Todavía no lo vemos porque significa que el plan no terminó. En la cruz Jesús pagó el precio para garantizar que el plan se va a cumplir, pero
1: Amén.
0: en su regreso vamos a ver cómo él va a restaurar todas las cosas.
1: Sí.
0: Y hoy quiero decir eso a todos los que nos acompañan hasta acá. Una vida restaurada, como la de Daniel Alves, es un ejemplo de cómo toda la tierra va a ser restaurada.
1: Sí.
0: ¿Por qué Dios restaura personas que estaban rotas por el pecado? Porque la tierra está rota por el pecado, pero la tierra también va a ser restaurada. Cuando Dios restaura matrimonios, cuando Dios restaura vidas, restaura testimonios, es una señal profética. Miren lo que yo puedo hacer. Entonces, para todos los que quizás tienen alguna situación difícil hoy, tienen una persona difícil o son la persona difícil, quiero decirte que Dios puede restaurar todas las cosas. Él es el único que agarra algo roto y lo hace nuevo otra
1: Sí,
0: vez.
1: sí. Mira, es hermoso lo que tú estás diciendo, pero yo quiero enfatizar en una cosa. Está restaurado. Lo que pasa es que tú estás desconectado con esa restauración.
0: Ah, muy bueno.
1: Porque
0: Está hecho en la
1: Cristo ya
0: cruz.
1: vino, ya está hecho. Ya está hecho. Cristo ya hizo. Pero el problema es que nosotros estamos desconectados de lo que Cristo es.
0: Entonces no entramos en
1: Entonces no
0: su...
1: entramos en su plan.
0: Sí.
1: Porque cuando nosotros entramos en el plan, nosotros nos conectamos con la restauración, porque Él ya pagó el precio, la cuenta está
0: Así es,
1: paga.
0: así es.
1: La cuenta ya ha sido pagada. Pero como
0: Ya no hay
1: nosotros
0: deuda, ya no
1: ya no
0: hay
1: hay
0: deuda.
1: deuda, exactamente. O sea, si tú estás atravesando por un problema, si tú estás atravesando por un valle, escúchame una cosa, hey, ya fue. Pero hey, hay una cosa que debes hacer. Volver a casa. Porque ya pagó por ti, ya pagó por mí, ya pagó por nosotros. Pero no te dijeron.
0: Así es.
1: O a lo mejor tú te sientes indigno.
0: Que no merece,
1: Ay, que
0: claro.
1: no merezco. Porque, ay, yo estoy así. Es así como tú estás, que tú tienes que ir a los pies de Cristo.
0: Muy bueno.
1: ¿Por qué? Porque Él ya pagó el precio por ti. Por estas cosas que nosotros hacíamos, fue por la cual Él bajó de su gloria para pagar el precio por ti. Pero conecta con el papá.
0: Hey, muy bueno. Sumo en eso ahora, entonces, para todos los que están conectados en este momento. Solo te digo y entro en esta ola de revelación para tiempo y oportunidad acontecen a todos. Este es tu tiempo y tu
1: Tiempo, oh, santo,
0: oportunidad de
1: Señor.
0: arrepentimiento y volver
1: Amén.
0: al
1: Yo
0: Padre.
1: creo en esto.
0: Lucas 15,
1: Oh,
0: Lucas
1: santo Dios.
0: 15 cuenta tres historias. La primera parábola que Jesús cuenta es de 100 ovejas y una se perdió
1: Se
0: afuera.
1: perdió.
0: Y él dejó 99 y fue a buscar la que se perdió afuera. La segunda historia son 10 monedas. Y una se perdió adentro de la casa. La tercera historia es el hijo pródigo. O prefiero decir el padre apasionado,
1: Ahí
0: que
1: está.
0: tiene dos hijos. Pero la tercera historia es la unión de las dos anteriores. Una, la oveja se perdió afuera, la moneda se perdió adentro. El padre tenía dos hijos. Uno se perdió afuera y malgastó la herencia, pero había otro hijo mayor que estaba adentro, pero estaba perdido igual. Porque cuando el hijo pródigo vuelve a la casa, vuelve el padre, recibe perdón y el padre hace una fiesta. Y el padre, estoy acá tanto tiempo y ni me diste un cabrito. Se nota que el hermano mayor no quería el padre, quería el cabrito.
1: Sí.
0: Entonces estaba tan perdido como el que se fue lejos. Entonces en este momento quiero hacer un llamado a los que quizás se fueron lejos, a los que saben que estaban lejos de la iglesia, lejos de Dios, lejos del plan que Dios tiene para tu vida. Y hoy Él te llama a volver al Padre. Y los que quizás están dentro de la iglesia o de las actividades religiosas, pero

0: Sabes que estás lejos del Padre y quiero que tomes tu oportunidad y diga, vuelva al Padre. Si la historia de ver con alguien que tocó fondo y diciendo, todo es basura, solo quiero ganar a Cristo y Cristo nos lleva al Padre, que puedas escribir acá en los comentarios ahora, vuelvo al Padre. Vuelvo al Padre. No estoy diciendo volver a una actividad religiosa o volver a un auditorio, estoy diciendo vuelvo al Padre. Los que estaban adentro y los que estaban afuera, vuelvan al Padre.
1: Porque hay una cosa hermosa en esto. Porque está demostrando que no solo los que se fueron se pierden. A veces lo que se queda también se pierde.
0: Sí.
1: ¿Por qué? Por conformista. Porque dan por hecho que son suyos.
0: Uf, muy bueno, muy bueno.
1: Entonces, yo siempre digo, yo estuve dentro, yo estuve fuera, ahora estoy en Cristo.
0: Muy bueno, muy bien, muy bien.
1: Estamos hablando de la casa, que yo estuve en la
0: Inseparables.
1: casa. Yo estuve en la casa, yo estuve fuera de la casa, pero ahora estoy en Cristo. Y cuando estás en Cristo no te pierdes.
0: Muy bueno, muy bueno, muy
1: Porque a
0: bueno.
1: veces cuando nosotros nos perdemos es que estamos fuera de Cristo. A veces estamos dentro de la casa, pero estamos fuera de Cristo. Y entonces Él llamando y hago tus palabras mías, Él llamando es que dentro o fuera, vete a Cristo. Porque a veces nosotros estamos dentro, pero no estamos
0: Yes,
1: enfocados en Cristo.
0: yes.
1: Estamos enfocados en la convivencia, estamos enfocados
0: En
1: en
0: resultados.
1: resultados, estamos enfocados. No, no, no, no, no, no, no. Enfócate en Cristo. Buscad primeramente el reino de Dios y su justicia y todas las demás cosas. Y dejo ahí. O sea, no voy a profundizar porque si no la gente se enfoca en las demasiadas cosas. No. Busca el reino de Dios y su justicia. Deleítate en el Señor y Él concederá los deseos de tu corazón. Todas esas cosas es lo que uno tienes que comprender de que fuera de Cristo, esté dentro esté fu o esté fuera de la casa, estás perdido.
0: Oh.
1: Estás perdido. Mira, porque cuando tú hablas del hijo pródigo, el Espíritu me estaba revelando una cosa de que, mira, el dinero, la fama, te
0: Oh,
1: manda para
0: sí.
1: los cerdos.
0: Yeah.
1: ¿Recuerdas? Pero los cerdos te manda para la casa porque tú no perteneces a los cerdos, tú perteneces a Cristo. Y aunque te vaya lejos, aunque te vaya a los cerdos, aunque te vaya a la prisión, aunque te vaya donde sea, tú perteneces a Cristo. Todas las cosas son hechas por Él y para Él.
0: Yes.
1: Entonces, no hay cómo escapar de Cristo. ¿A dónde me escaparé de ti, Señor? Si voy al cielo, ahí estás tú.
0: Yes,
1: Si subo al cielo, ahí estás tú. ¿Cómo me escaparé de ti? Es imposible escapar de Cristo. Es
0: yes.
1: imposible, pero hey, lo que yo trato de intentar decir a ustedes y que el Espíritu os convenza es de que venga como venga.
0: Yes, pero que
1: Pero venga.
0: vengan al Padre, así
1: Porque
0: es,
1: Él no
0: por
1: te
0: medio de Jesús.
1: rechaza.
0: Y el único camino es Jesús.
1: Sí.
0: O sea, el arrepentimiento, la palabra central que dijimos acá,
1: Sí.
0: metanoia, es reconocer que yo estoy lejos,
1: Sí.
0: reconocer que yo estoy perdido, reconocer que yo estoy sucio. Eso
1: Sí.
0: es arrepentimiento. Reconocer mi estado actual y decir, no me puedo salvar solo.
1: No.
0: Necesito un Salvador.
1: Sí.
0: Y Jesús es el camino. No son nuestras buenas
1: Sí,
0: obras,
1: no.
0: no es hacer obras de caridad, no lo podemos pagar. La santificación y la salvación, solo creer en la obra de Cristo Jesús. Y esa es la buena noticia, lo que Él hizo, lo que Él está haciendo y lo que Él va a hacer. Lo que está haciendo es transformando huérfanos en hijos, transformando mendigos en reyes, transformando espectadores en sacerdotes y reinaremos con Él para siempre. Y eso es lo que va a hacer, que Él va a regresar y vamos a reinar con Él para siempre. Por
1: Aleluya,
0: eso hoy
1: aleluya.
0: el que acepta a Cristo ahora es parte de su familia. Somos hermanos en
1: Sí,
0: Cristo,
1: somos
0: ¿no?
1: hermanos en Cristo, obvio, obvio.
0: Tenemos la misma
1: Oh, tenemos la
0: sangre.
1: misma sangre,
0: Y
1: tenemos la
0: dice,
1: misma sangre.
0: yo quiero hacer algo acá para terminar. ¿Qué te parece? No te había dicho eso antes, pero si te hago, voy a hacer una serie de preguntas y que puedas contestar lo primero que venga a tu mente rápido. Y vamos a hablar también un poquito de tu historia. Quiero saber de tus gustos acerca de fútbol también, acerca de lo que está pasando en el presente y lo que viene en el futuro.
1: Sí,
0: ¿Puede ser? ¿Te animas? Vamos a hacer en
1: de
0: vivo.
1: una, sí.
0: Hablemos un poquito de tu historia. En tu opinión, ¿cuál? Puedo cambiar el tema, ¿no? Voy a cambiar el
1: Sí,
0: tema.
1: cambia el tema.
0: ¿Quién fue el mejor jugador de fútbol de la historia, en tu opinión?
1: Mira, yo siempre considero los mejores por el tamaño de su influencia.
0: Ah, bien.
1: Y entonces, lo he tenido conmigo. Entonces, una persona que más influencia en el juego se llama Messi. Y aunque sea argentino, tengo que reconocerlo.
0: Muy
1: Porque sí, porque
0: bien.
1: después él se enfada porque yo hablo de Argentina y él es muy patriota. Entonces, aunque la gente pensaba que no, pero es muy patriota. Entonces, cuando se habla de Argentina se enfada. Pero yo lo amo, lo amo.
0: Te
1: Pero
0: amamos,
1: la
0: Messi. Si
1: influencia,
0: estás viendo eso, te amamos,
1: exacto, te
0: Messi.
1: amamos, te amamos. Y él lo sabe.
0: Sí.
1: Le respeto demasiado a su familia.
0: Tremendo, ¿eh?
1: Pero él mira,
0: Claro, fue el único que
1: en el
0: tiene más
1: humano,
0: título que
1: mira.
0: vos.
1: Ahí está, mira, en el, más una asistencia que yo le di, porque me gusta dar asistencia para él. Pero él, Messi, en el fútbol, es como Cristo para nosotros.
0: Epa,
1: No,
0: para, lo
1: espérate lo
0: llamaste el
1: siguiente.
0: Mesías.
1: No, no, no, no, no, no, no, no, no. Messi, para el fútbol es humano. Es como Cristo, tiene mucha influencia. Tiene mucha influencia. Y cuando esta persona empieza a actuar, el juego cambia. Cuando Cristo empieza a actuar, la vida
0: El
1: cambia.
0: partido cambia, muy
1: Entonces,
0: bien.
1: claro, nosotros no comparamos ahí, lo siento, no te voy a comparar con Cristo nunca en la vida, pero en humano, hablando de fútbol, es la
0: Humanamente, dentro de
1: influencia.
0: fútbol,
1: Exactamente.
0: él
1: Él
0: cambia el
1: cambia
0: partido.
1: el partido.
0: Muy bueno, muy bueno.
1: Parece que no está, pero
0: Yo
1: está.
0: te la segunda pregunta que iba a preguntar, ¿quién fue el mejor jugador que jugaste? Entonces ya está la
1: Sí,
0: respuesta ahí, ya
1: sí,
0: Messi.
1: porque, por ejemplo,
0: Entonces es
1: yo fui
0: fácil
1: un,
0: jugar con Messi.
1: es demasiado.
0: Ah,
1: Es
0: entonces.
1: demasiado, porque mira, ¿sabe qué es lo que pasa? Cuando tú juegas con Messi, tu trabajo es sencillo. Solo tienes que pasar el balón a él. Y sentar en la primera fila y disfrutar. Entonces es muy sencillo mi trabajo. Yo pensaba cuando yo vine de Sevilla que yo iba a hacer más cosas en Barcelona y yo hacía menos cosas en Barcelona. Entonces, claro, es demasiado lo que influye.
0: Lucas me mostraba acá detrás de escena un videito en YouTube que hay de todas las jugaditas que hacía con
1: Sí,
0: Messi. Eso
1: sí.
0: viralizó muchísimo. Y que van haciendo toques, toques, toques, toques, toques. Ustedes dos nomás y los volvía locos a todos.
1: Porque, mira, a veces hacerlo sencillo es lo más difícil que hay. Cuando tú comprendes eso, tú empiezas a destacar haciendo cosas que otros no hacen porque ellos siempre quieren hacer algo más, cuando a veces tienen que hacer algo menos. Vuelvo a insistir, el fumo en mí me habla mucho de cristianismo. A veces nosotros queremos hacer más cosas cuando tenemos que hacer menos cosas.
0: Muy bien.
1: Porque cuando hacemos más cosas, impedimos que el Espíritu haga lo que le corresponde. Porque ahí la gloria va a estar compartida. Y Él no comparte gloria. Entonces, a veces, si no manda entregar una frase, ya está, se acabó. Pero el ser humano quiere entregar un texto entero. No, no, no, es una frase, mi
0: Muy
1: hermano. El resto
0: bien.
1: lo hace Él. Y entonces, es lo mismo. A veces cuesta al ser humano hacerlo sencillo. Y lo sencillo es tan poderoso que si ellos supieran, ellos solo harían lo sencillo.
0: Muy bueno. Tengo otra pregunta de fútbol. Estamos en 2026, año de mundial.
1: Sí.
0: En tu opinión, ¿quién va a ganar? ¿Quién podría ganar el mundial? O dame un top 4, un top 4 de las mejores selecciones del mundo, en tu opinión, hoy. ¿Te gusta
1: Bueno,
0: ver fútbol
1: sí,
0: todavía?
1: no.
0: ¿Ya no?
1: Tengo que confesar,
0: ¿Qué
1: sí.
0: noticia en
1: No puedo
0: público,
1: mentir, no
0: eh?
1: puedo
0: ¿Qué
1: mentir, no puedo
0: noticia? Ya
1: mentir.
0: no ves tanto.
1: Pero no, porque el fútbol te hace criticón. Y de la misma fuente no puede salir bendición ni maldición.
0: Oh, interesante.
1: Entonces, no, te hace criticón. Entonces, yo, sabiendo lo difícil que es el fútbol, yo me voy a poner a criticar los compañeros. No, no, no,
0: Muy
1: no. Yo
0: bueno,
1: prefiero
0: muy
1: no
0: bueno, muy
1: verlo.
0: bueno, muy bueno.
1: Porque no soy tentado a criticar. Entonces, no lo veo. Lo admiro muchísimo a la gente porque yo sé lo cuán difícil es. Yo sé cuán difícil es un muchacho de 18 años cargar con una responsabilidad de un equipo. No, no, no. Yo sé lo difícil que es. Entonces, yo a veces no quiero ni mirarlo
0: Está
1: para no
0: bien.
1: volverme criticón de aquello que yo hice, de un montón de errores que yo hice, y hoy estoy criticando el error de los demás.
0: Muy
1: No, no
0: bueno.
1: tiene lógica. Entonces yo digo, no, mío, no, no voy. Y cuando yo voy a mirar el fútbol, yo miro el fútbol de una otra perspectiva, no como aficionado, sino como alguien que era apasionado por el fútbol y veía el fútbol en todo, cómo se movía, cómo el equipo presionaba, cómo el equipo retrocedía, cómo estaba posicionado. Yo nunca estoy mirando el balón, nunca. Cuando yo voy a mirar el fútbol, Mira el balón cuando coge la mía mal, porque sé que va a pasar algo. Entonces, claro, ahí a esta gente le gusta. Cuando mira el juego Messi, va a pasar algo, mi hermano. Inclusive nada, pero va a pasar algo. Porque sabe que esas personas son diferentes. Cuando coge el balón Neymar, tú sabes que va a pasar cosas. Tú sabes que va a pasar cosas. Pero el problema es que lo difícil de esta gente es que los otros le comprendan a ellos. Entonces, cuando los otros no lo comprenden a ellos, le hace a ellos menos de lo que ellos son. Y ahí se hace muy complicado. Por eso yo digo, deja el
0: Preferís no
1: fútbol quieto,
0: hablar.
1: deja el fútbol
0: Entonces,
1: quieto.
0: cambiamos de asunto. Entonces, si quieres
1: Pero
0: cambiar.
1: yo pongo un podio, yo pongo un podio.
0: Vamos.
1: Yo pongo un podio. Yo, mira, tengo en consideración siempre Brasil. Brasil para mí es la cabeza porque Brasil tiene individualidades que puede
0: Cambiar el
1: cambiar el
0: juego.
1: juego. Y yo lo voy, mira, y
0: Vamos
1: yo
0: con
1: lo
0: el
1: voy
0: fútbol.
1: a decir una cosa que, mira, eso nunca se ha reconocido, pero yo lo voy a volver a insistir. El día que Argentina comprendió que tenía a Messi, ellos empezaron a ganar. Porque el problema es que todo el mundo piensa que es Messi, y no todo el mundo es Messi, Messi solo hay uno. Es lo mismo que sucede con Brasil, Neymar solo hay uno. Si comprende Neymar, Brasil gana.
0: ¡Epa!
1: Escúchame una
0: ¡Epa!
1: cosa. Si no comprende a Neymar, Brasil no
0: Otra
1: gana. Olvídese.
0: polémica. Muy
1: No, no,
0: bien,
1: no,
0: muy
1: no, no. Es
0: bien.
1: reto.
0: Muy bien.
1: Es reto. Mira, hace mucho tiempo que Brasil no juega para Neymar. Y Brasil no gana. Porque Neymar marca la diferencia. Si Brasil no juega para Neymar, Brasil no gana. No. Brasil se hace más vulnerable. Es lo mismo que pasaba con Argentina. Pero nuestro pueblo es un pueblo egocéntrico, porque ellos siempre creen que ellos pueden hacer más de lo que ellos pueden hacer y empiezan a comparar quién es mejor, quién no es mejor, quién no, no, no, no, no, no. Y aquí no se trata de quién es mejor y de quién es peor. Aquí se trata de quién nos puede hacer mejor y quién no nos puede hacer mejor.
0: Muy bien,
1: Oh,
0: muy bien.
1: espérate lo siguiente.
0: Sí, muy bien.
1: Entonces, yo digo, yo escucho a veces los debates y yo no me quedo nunca encima del muro. O sea, caliente o frío, tibio,
0: No.
1: vomitaré de mi boca. Entonces yo siempre digo, si Brasil comprendiera que ellos tienen a Neymar, Brasil aumentaría sus chances. Pero si ellos empiezan a remar contra Neymar, ellos empiezan a disminuir sus chances.
0: Muy, muy bien.
1: No, espérate lo
0: Entonces,
1: siguiente, eso no.
0: Neymar, si usted está viendo
1: No.
0: eso aquí, nos amamos usted.
1: Sí.
0: Y queremos ver você no Mundial, na Copa do Mundo.
1: Sería una equivocación, yo me voy a mojar aquí. Sería una equivocación no levar a Neymar. No, sería una gran equivocación, porque
0: Ancelotti,
1: es
0: si
1: el
0: nos
1: mejor
0: estás
1: jugador
0: viendo,
1: de Brasil.
0: Ancelotti, si nos estás viendo,
1: Hey,
0: escuchalo a
1: escúchame,
0: Dani.
1: es el mejor jugador de Brasil. Da igual lo que tú
0: Tenemos
1: digas.
0: tiempo,
1: Mientras,
0: tenemos tiempo
1: mira,
0: todavía, ¿no?
1: mientras exista Neymar, tienes que, si el 10 de la selección, tienes que ser el que guía a la selección. Pero la selección tiene que comprender que tiene a Neymar. Cuando Argentina pensaba que Messi era cualquiera. Los argentinos jugaban para sí y no ganaban. Cuando entendieron que tenían a Messi, empezaron a jugar para Messi y empezaron a ganar. Y es lo mismo que Brasil, todo, mira, cuando Brasil ganó, jugaban para Romario. Cuando Brasil ganó, jugaba para Ronaldo. Brasil paró de jugar para alguien y empezó a perder.
0: Opa.
1: Oh, es como,
0: Muy
1: no, es
0: bien,
1: como no
0: muy
1: es,
0: bien.
1: la cuenta es muy
0: Muy
1: sencilla, mi
0: claro,
1: hermano.
0: muy
1: La cuenta es
0: claro.
1: muy sencilla. Escúchame, disfruten de Neymar mientras Neymar dura, porque no va a durar mucho.
0: Muy bien, entonces acá tenemos dos mensajes. Uno para Ancelotti, que espero que te llegue este video. Y el otro, Neymar, cuando estés ahí, que no te olvides de dar la gloria a Dios como
1: Sí,
0: siempre, ¿no?
1: señor.
0: Porque
1: Sí, señor.
0: se puede unir
1: Sí.
0: fútbol y dar gloria a
1: Sí,
0: Dios.
1: debería. Tiene una historia muy peculiar de Kaká.
0: Ah, claro, Kaká.
1: Kaká decía, señor, ¿por qué todo el mundo gana el balón de oro y nadie te honra a ti? Hazme el balón de oro y yo te voy a honrar a ti. ¿Y
0: Yes.
1: qué sucedió? Kaká fue el mejor del mundo. Levantó y dijo, gloria a Dios.
0: Qué bien.
1: Ah,
0: Es posible.
1: entonces, no tienes por qué no saber pedir, porque pide para tus
0: Propios
1: propios
0: intereses.
1: intereses, para tu vana gloria. Pero si pide para glorificar a Dios, no hay nada que más le encante a Dios que ser glorificado a través del hombre. Por eso se hizo hombre para glorificarse. Dice que fue a la cruz, mira, dice que fue a la cruz a ser crucificado, pero también dice que fue a la cruz a ser glorificado.
0: Y dio el nombre sobre
1: Es
0: todo
1: todo
0: nombre.
1: sobre todo el nombre,
0: Yes,
1: Rey de
0: yes.
1: Reyes, Señor de Señores, glorificando
0: Yes.
1: sobre todos los hombres.
0: Muy
1: sobre
0: bien.
1: toda la tierra. Entonces yo digo, hey, hermano, todo el mundo, y era un asunto que yo siempre decía, hermano mío, empieza a tomar serio las cosas de Dios, que Dios va a empezar a tomar en serio tus cosas.
0: Wow, muy
1: Porque
0: bueno.
1: tu carga, mira, tu carga, yo voy a aprovechar aquí para
0: Claro,
1: mandar un
0: claro.
1: mensaje público, tu carga, maldiciones, hermanos, cuidado, tu carga, maldiciones, maldiciones del enemigo, lo cargas en tu vida. Solo Cristo puede romperla cuando tú tomes las cosas de Cristo en serio.
0: Muy
1: Porque
0: bueno.
1: las cosas de Cristo son muy en serio. Cuando tú las tomas en serio, Cristo toma tus cosas en serio.
0: Amén.
1: Entonces, vuelvo a recordar, tú dijo que tu sueño era ganar almas para Cristo. Vuelve a tu sueño.
0: Muy bueno, muy bueno.
1: Vuelve a tu sueño. Porque lo has dicho tú, no lo he dicho
0: ¿Sabes
1: yo.
0: a quién te está hablando? Es
1: Vuelve
0: ese,
1: a tu
0: que
1: sueño.
0: puedas tomar esta palabra para. Entonces, solo para cerrar acá, antes que se vuelva una polémica en Brasil, porque dijiste mejor jugador de la historia Messi, los brasileros se debe haber enojado con esa charla, pero también dijo que el equipo, la selección número uno del mundo es Brasil. Muy bien. Dos,
1: Sí,
0: tres y cuatro.
1: porque mira, yo voy a matizar, porque Brasil es muy egocéntrico. Tienes que sacar los egos de los brasileños para que el equipo empiece a
0: Uf,
1: destacar.
0: muy bueno.
1: ¿Por qué te digo eso? Porque hay un montón de gente en Brasil que yo costumo llamar de fake news. ¿Fake news qué es? Ellos dicen que aficiona, pero es mentira. Ellos no quieren perder el trono. Y el que ceda su trono está cediendo el lugar a Cristo. Ojo aquí, el que ceda su trono está cediendo el lugar a Cristo. Porque la gente está queriendo ocupar el lugar de Cristo. Entonces está queriendo toda la gloria para él, la gloria para él, la gloria para él. Y cuando ustedes bajen de su trono, Cristo tomará su gloria y ustedes serán glorificados en él.
0: Qué buen mensaje para Brasil.
1: ¿Entiendes? Es que, y ahí es una de las cosas que Dios tiene puesto en mi corazón, que se debe romper en Brasil. Que la gente, con su boca, empiece a hablar bendición. Pero fielmente habla bendición. Con su alma, no con su boca solo. Porque dice, si pueblo, con la boca me confesa, pero su corazón está lejos de mí. No, no, acerque el corazón al Señor, que su boca empezará a hablar cosas que realmente valga la pena, porque ustedes están hablando, hablando, hablando, hablando, pero no están hablando con el corazón.
0: Reponen la camiseta de
1: Sí,
0: Jesús,
1: sí,
0: cosas, pero otra cosa es
1: sí,
0: vivir el carácter de Cristo. Muy bien, muy
1: sí,
0: bien, muy bien, muy
1: sí,
0: bien. Entonces, eso es un mensaje muy claro. Puede ser entonces que el fútbol se vuelva una idolatría para
1: sí.
0: muchos y que idolatría es querer competir con Dios y Dios no comparte su gloria con nadie.
1: Toda, mira, toda profesión, toda cosa que quite el lugar a Cristo es idolatría. Entonces, a veces, sin percibir, nos hacemos pequeños ídolos. Pero si vamos a profundizar en la palabra ídolo, significa miércoles. Para no.
0: Ah, sí, ah, no
1: Sí.
0: sabía.
1: Ídolo. Un amigo estudioso ahí, cristiano también, que estaba haciendo, dice que la profundidad de esa palabra significa estiércol.
0: Estiércol.
1: Estiércol, o sea,
0: Bueno, no es nada. Un desecho, un
1: un
0: desecho.
1: desecho. Ahí está.
0: Wow, qué
1: Ahí está.
0: fuerte.
1: Fíjate. Entonces, con la gente, tú eres mi ídolo. Yo digo, no, no, no, no, no, no, no, no,
0: No voy a ser
1: no, no, no, no,
0: desechado.
1: no. Yo digo, no, no, no, no, no. Soy tu hermano, soy tu pana, soy todo lo que tú quieras, pero ídolo no. Porque no quiero ocupar el lugar que pertenece a mi Señor. No, no, no, no, no, no. O sea, el lugar es de Él. Él es mi cabeza. Si yo lo quito, yo ando sin cabeza. Sin cabeza estoy perdido. Cuando lo pongo como mi cabeza, yo estoy direccionado a mi propósito, a la puerta estrecha. Y no permitiré nunca, nunca más y delante de Dios que alguien quite la cabeza, que quite mi cabeza.
0: Muy
1: Porque desde
0: bien.
1: aquí es para la gloria, hasta que el Señor venga. Hasta que el Señor
0: Qué
1: venga.
0: bien, qué bien.
1: Con los defectos, con las virtudes, pero sabiendo dónde está mi socorro.
0: Así es,
1: ¿Dónde está mi
0: así es.
1: socorro? Porque eso hay que tenerlo claro.
0: Yo no quiero tomar tanto tu tiempo. Yo podría estar charlando acá horas y horas. Yo creo que la gente que nos está escuchando en casa,
2: Otra charla, que yo
0: el podcast
2: no
0: es que
2: tengo.
0: es lindo porque algunos ven en YouTube, pero la mayoría escucha cuando están en el gimnasio, cuando están lavando los platos o cuando están manejando. Entonces, gracias a todos los que nos acompañan hasta acá y creo que está siendo muy interesante. Solo para cerrar la pregunta que hice entonces.
2: Ah, el podio.
0: Eso. Solo
2: Mira, yo
0: cerramos
2: pongo
0: eso y
2: Brasil,
0: avanzo para una más para
2: ok, yo pongo
0: terminar.
2: Brasil como cabeza. Pongo
0: Brasil.
2: Argentina porque la campeona
0: Argentina
2: siempre
0: es
2: tiene que tener en
0: favorita
2: cuenta.
0: también.
2: No, siempre tiene que tener en cuenta porque,
0: ¿Y por
2: claro.
0: qué me dices tú a mí? Está bien, está bien.
2: No, no, no, no, no solo por eso, que también. Pero porque hay que siempre tener en cuenta al campeón. Nadie es campeón por
0: Sí, sí, sí,
2: acaso.
0: sí.
2: Te voy a
0: Es
2: contar un
0: favorita.
2: testimonio rápido.
0: Otro paréntesis.
2: Mira.
0: Y quiero escuchar.
2: ¿Sabe por qué yo percibí que Argentina iba a ganar en la Copa del Mundo? Porque Messi es el único que hablaba públicamente de Dios.
0: En 2022. Sí.
2: Y Dios
0: Siempre decía,
2: honra.
0: ¿no? El don que Dios me
2: Y Dios
0: dio,
2: honra a quien
0: le
2: le
0: honra.
2: honra. Porque hoy es difícil, mira, hoy es difícil. Hoy yo estoy en una posición difícil. Pero es la posición que Dios me puso. Que bajo su voluntad. Pero es difícil porque manifestar a Cristo después de una situación como esta no es fácil. Pero yo sé dónde está mi fortaleza. Sé vivir en la abundancia, en lo poco, en la miseria,
0: La escasez,
2: en la
0: sí.
2: escasez. Por todo estoy enseñado, pero todo puedo en Cristo que me fortalece. Entonces,
0: Qué bueno.
2: no me avergüenzo de esto. No me avergüenzo de eso porque aunque sea difícil, aunque sea incómodo, eso es el Evangelio.
0: Así
2: El
0: es.
2: Evangelio no es comodidad, el Evangelio es posicionamiento y permanencia. Yo estaba mirando el libro de primero Juan, segundo Juan, tercero Juan, la cantidad de veces que él le habla de permanecer. La
0: Sí.
2: cantidad de veces que él le habla de permanecer en Dios, permanecer en su amor, permanecer en Cristo, permanecer, permanecer todo el tiempo, permanecer, permanecer. Yo digo, wow. Entonces entendimos que se trata de permanecer. Cuando yo estaba dentro, la gente decía, no, este está sirviendo aquí, diciendo que es cristiano porque se quiere abrir. Pero eso no va a durar. Yo digo, te reprendo en nombre de Jesús, porque esto va a durar hasta que Él quiera.
0: Uf.
2: Entonces, volviendo al podio, para no ir.
0: Brasil, Argentina.
2: Brasil, Argentina,
0: Bueno,
2: España.
0: en eso mi esposa y yo estamos de acuerdo.
2: España.
0: Amor, escuchan, Dani Alves también quiere Argentina, yo también quiero Argentina. Muy
2: España.
0: bien. España, tercero.
2: Igual sorprende ahora.
0: Y ahora recuerdo.
2: Portugal.
0: ¿En serio? ¿Jugaste con
2: Volvemos al
0: Cristiano
2: mismo debate.
0: Ronaldo,
2: Espérate,
0: Daniel?
2: espérate.
0: ¿Jugaste con Cristiano
2: Pero
0: Ronaldo?
2: voy al mismo debate. Voy al mismo debate. Si comprende que ellos necesitan ser menos y no más. No puede dar mucho spoiler porque en el día que yo dije eso, Argentina empezó a entender y ganar. Entonces no puede dar más spoiler para ellos. No vaya a ser que ellos lo hagan y Cristiano lo gane. No, yo quiero que gane Brasil. Si lo comprende que deben jugar para Neymar. O sea, esa es la posición. Pero
0: Ese, vamos a
2: es
0: hacerlo
2: así.
0: así.
2: Mientras esta gente esté inactivo, hermano, olvídese. Es el que puede marcar la diferencia. Da igual si están arrastrándose. Déjelo ahí. Porque esto puede marcar la diferencia. Cuando todo se aprieta, esto marca la
0: Mira, qué
2: diferencia.
0: sorpresa,
2: Y
0: fíjate.
2: entonces, eso es mi poder de España porque hace un juego colectivo
0: Sí,
2: muy,
0: sí,
2: muy,
0: sí.
2: muy especial. Y a mí me encanta cuando el juego colectivo fluye.
0: Qué
2: Me encanta.
0: lindo.
2: Pero España tenía un defecto que ahora no tiene. Ahora tiene el gente que supera rivales.
0: Ah, bien,
2: Porque
0: claro.
2: si no tienen gente que supera rivales, el juego se hace monótono.
0: Ah, claro.
2: Pase, pase, pase, pase. Si no encuentra pase, el
0: Está el
2: juego
0: que
2: se traba.
0: desequilibra, el que
2: El juego se traba,
0: desequilibra.
2: pero ahora tiene quien desequilibre.
0: Sí.
2: Entonces, no sé si llega, pero ojalá sí, porque hay que estar todos los buenos ahí para que se haga el espectacular mundial. Pero tiene gente que desequilibra. Tiene Williams, tiene Yamal. Entonces, esa gente que desequilibra supera adversario. Cuando supera adversario, encuentra hombre libre.
0: Qué bien.
2: Y antes, pose, pose, pose, pose, va en la banda no desborda, pose, pose, pose. Eso se hace difícil el juego. Pero gente que tenga individualidades como Brasil, como Argentina, como Portugal, como España, estos siempre van a estar por delante, lo
0: Entonces
2: siento.
0: miremos a ver si cómo va a ser. El Mundial de 2026, esos cuatro, a veces esos cuatro van a aparecer ahí. Me gustó mucho, me gustó mucho. Mucho. Muy buena opinión. Por lo cual, tengo una pregunta de tu futuro. Entonces, hoy no miras tanto fútbol, pero ¿te ves involucrado con el fútbol de alguna manera de acá en adelante?
2: Sí,
0: ¿Está en tu agenda? ¿Está en tu plan?
2: está en mi agenda, por supuesto. Está en mi agenda.
0: De lo que
2: Yo
0: se pueda comentar,
2: voy, yo,
0: adelantarnos
2: no, no, no,
0: algo.
2: te voy a adelantar. Yo voy a seguir el fútbol porque necesito rescatar las almas ahí.
0: Ah, muy bien, muy bien.
2: Necesito rescatar las almas que están perdidas ahí dentro.
0: Es tu campo de
2: Ese es mi
0: misión.
2: campo de misión. Es mi campo de misión. Y yo sé que hay mucha gente ahí que necesita también una palabra. Pero esa palabra no te puede dar el hombre. Esa palabra solo te puede dar Cristo. En el día que Cristo te dé una palabra, tú vas a entender mi locura. Mientras tanto, seguiremos orando por ti, seguiremos pidiendo al Señor que tenga misericordia de tu vida, que derrame su gracia, su favor, su amor, para que tú tengas una experiencia, porque a veces nosotros necesitamos tener una experiencia con Cristo para creer que Él existe. Mira, te doy un dato rápido. Hey, Didimo, Tomás, caminaba con él. Y necesito tocar
0: Toca. Ver
2: para
0: para
2: comprender
0: creer.
2: que ve para creer. Si tú quieres ver, tú vas a ver. Tú vas a ver el poder de Dios en tu vida. Tú vas a ver, así como yo lo vi, tú vas a ver. Yo declaro que tú vas a ver el poder de Dios en tu vida. Porque cuando tú tengas la experiencia, tú comprenderás nuestra locura. Mientras tanto, tú vas a seguir pensando que somos locos. Pero si somos locos para Dios. Así que un día espero que tú también tengas ese punto de locura, porque esa locura te salva.
0: Estoy
2: La del
0: seguro.
2: mundo
0: Estoy seguro que muchos de tus compañeros de historia están mirando esto ahora hasta el final y que esta palabra está llegando al corazón. Y quiero decir eso a los que están en el fútbol o cualquier lugar de influencia, cualquier influencer en cualquier área de la vida, que hay mucha gente que te sigue, que te escucha. Le dije eso a Dani cuando te conocí la primera vez. Escuché eso de un maestro acerca de la señal de Jonás. En
2: Okay.
0: los últimos tiempos Jesús dijo, no tendrán otra señal que no sea la señal de Jonás.
2: Sí.
0: La señal de Jonás es, lógicamente, la obra de Cristo. 3 días estuvo en la panza del pez y resucitó y volvió. Pero no termina con el volver, sino que cuando sale de la boca del pez, toda una ciudad pagana se arrepintió. Un arrepentimiento masivo. Y escuchaba eso del maestro David Greco que decía que un estudio que hizo en Nínive adoraba al dios pez. Entonces, en el centro estaba ahí la imagen de un mitad hombre, mitad pez, por lo cual cuando todos escucharon que de la boca de un pez sale un profeta, dijeron, ¿Dios nos va a hablar? O sea, y todos se arrepintieron. ¿Cuál es el mensaje? La gente escucha la palabra de Dios que sale de la boca de algo que ellos adoran. Y para todos los que adoran, entre comillas, al fútbol, escuchar a un futbolista, escucha de otra manera. Dice, tengo que escuchar, es palabra de Dios. Entonces, yo creo que, y ni hablar que esto está llegando también a Messi. Messi, te decimos que cuando el Señor haga la obra en tu corazón, que también digas a la gente quién es el camino, la verdad y la vida, porque las millones de personas que te sigan, va a haber arrepentimiento masivo. Y lo que vi en el estadio, con 40 mil personas, el testimonio de Dani Alves es arrepentimiento masivo, pero lo que va a salir de acá en adelante es fruto de cosas que se viven en secreto, que son reales, y el Dios que ve en secreto recompensa en público, porque es señal de Jonás. ¿Qué es la señal? Gente que estuvo muerta, resucitó en Cristo y ahora produce arrepentimiento masivo. Gloria a Dios.
2: Gloria a Dios. Antes de que de tu boca salga arrepentimiento, te tienes que hacer arrepentirte. Te tienes que hacer regresar de tu huida. Porque nosotros continuamente nos estamos huyendo del propósito de Dios en nuestra vida. Jonás estaba huyendo y Dios lo trajo para que él hablara a través de lo que le había sido revelado, ¿no? Porque antes de Jonás huir, Jonás ya tenía la palabra que tenía que enviar para allá, ya tenía que predicar a Nínive, y él huyó. Es lo que sucede con nosotros. Por eso, cuando nosotros somos restaurados, el Señor dice, ahora va a este mismo sitio que te dañaba, y profetiza sobre ellos. Es lo que el Señor ha hecho. El Señor dijo a Jonás que va para allá, él huyó. El Señor dijo, ok, va a huir, yo te voy a rescatar, te voy a resucitar y tú vas ahí a donde yo te he dicho que fuera para predicar arrepentimiento. Es lo mismo que me sucede a mí. El Señor me dice, vas a volver en el mismo lugar donde dañaste para poder restaurar a ellos.
0: Qué bueno.
2: Porque cuando yo te hago arrepentir, yo te voy a utilizar para tú predicar arrepentimiento.
0: Qué bueno.
2: Cuando yo te hago reconciliar, yo te voy a utilizar para que tú prediques reconciliación. Cuando yo te amo, cuando tú no mereces, yo te voy a hacer que tú ames a aquellos que no merezcan.
0: Yes,
2: Oh,
0: yes.
2: santo.
0: Muy bueno.
2: Eso es el Señor con nosotros.
0: Lo que Dios hace en ti, también lo hace a través de
2: Ahí
0: ti.
2: está. Porque si yo no puedo predicar a presos, si yo no estuve preso. Cuando el Señor me libera de mi prisión de los 40 años, es para que yo libere a los cautivos de sus prisiones de 40 años, de 50, de 60, o de 20, o de 15. Porque el Señor, antes de mandarte por este camino, el Señor te hace pasar por él. Mira, una vez nosotros estábamos pasando y había un tipo que se quería quitar la vida. Y yo iba en el coche a un partidillo de fútbol de los niños. Y el Espíritu dice, detente y voy a hablar con aquel porque él se quiere quitar la vida. Y yo, me paro. Cuando voy ahí, el tipo se quiere quitar la vida porque era un ex interno que nadie le ayudaba, que sus padres estaban perdiendo su casa, que la gente le daba trabajo. Cuando descubría que él era un interno, lo echaban del trabajo. Y él dijo, ¿cuál es el sentido de esto? Y yo le di un abrazo y yo digo, hey, hermano mío. Y él me preguntaba, ¿pero tú quién eres? ¿Pero tú quién eres? ¿Quién eres? ¿Quién eres? Yo digo, yo soy respuesta de Dios para tu vida.
0: Qué bueno.
2: Porque yo llevaba una provisión encima y el Espíritu dice, todo lo que tú tienes, dáselo a él, que eso es lo que él está necesitando para resolver su vida. Y cuando yo le doy la provisión, él dijo, ¿pero tú quién eres? ¿Tú quién eres? Y yo le pregunto, ¿tú eres cristiano? ¿Sabes lo que él me saca de su mochila? Una Biblia.
0: No.
2: Sí, señor, lo tenemos registrado para que no digan que es mentira nuestra.
0: No.
2: Y cuando él saca la Biblia, él dice, pero yo estoy. Cristo no quiere saber nada de mí. Yo estoy desilusionado porque clamo, clamo, clamo. Y él nunca responde. Y
0: Pero
2: yo digo,
0: dice,
2: espérate, nunca no. Mira ahora, ¿tú crees que nosotros estamos aquí porque salimos de Barcelona aquí a este pueblo para? No, no, amigo. Estamos aquí porque Dios nos envió para decirte que Él no ha desistido de ti. Aunque el mundo haya desistido de ti, aunque el mundo te quiera echar fuera, hey, Dios no ha desistido de ti. Entonces tú vas a volver, vas a levantar, vas a ir a tu casa, vas a llevar la provisión para tus padres. Fíjate las cosas, vas a llevar la provisión para tus padres y vas a decir, Cristo vive. Cristo no nos ha desechado. El mundo nos puede desechar, pero Cristo no nos desecha. Cristo aún sigue golpeando tu puerta, deseando que tú lo abras para que él entre, siente en tu mesa y diga, ahora no me bote más de tu mesa, yo quiero estar en ella todos los santos días. ¿Y tú quién eres? Yo digo, yo soy un enviado de Dios. Quédese con eso, para que tú veas que Cristo no te ha abandonado. Y él quiere no saber quién nosotros éramos, que nosotros éramos. Y yo decía, no, amigo, no vamos a contar nada para él. No vamos a contar nada. Y en eso, fíjate, ven la policía. ¿Qué pasó? ¿Qué pasó? Y la policía me ve y el policía me dice, no, no, no, tranquilo, en ti confío. Y se fueron. Porque cuando Dios te pones una autoridad,
0: Gloria a Dios. Se reconoce.
2: se reconocen.
0: La autoridad no se impone, se reconoce.
2: Ahí está.
0: Qué bueno.
2: Y este me encogió su mochila, se levantó y se fue a su casa. Y yo digo, hermano mío, no dude de Dios. Dios siempre llega a tiempo.
0: Gloria a Dios.
2: Dios siempre llega a tiempo.
0: Vamos.
2: Buah.
0: Yo tengo una
2: Un
0: premisa
2: santo.
0: interna. Cada vez que nos queda temas por charlar, es una señal que debemos seguir
2: Continuar,
0: conversando. Entonces, en algún momento vamos a seguir esa charla en otra mesa, en otro lugar.
2: sí,
0: Un
2: señor.
0: día quiero recibirte en mi casa, ahí mismo
2: Va
0: en
2: a
0: mi
2: ser
0: mesa,
2: bueno.
0: vamos a hacer un tiempo de mesa ya. Pero quisiera que dieras un mensaje final. Porque mientras hablaba, yo miraba acá todos los títulos, los trofeos que están acá. Veo Champions, Liga Italiana, ¿Qué más? Acá Liga Española, Olimpiadas, ganaste Olimpiadas
2: Sí.
0: y dijiste algo poderoso. O sea, alguien que ganó todos estos títulos dice, tengo todo como basura, mi mayor título es ganar a Cristo. Una persona arrepentida que hoy tiene a Cristo, ¿qué puedes decir, tus últimas palabras, a quien, a pesar de escuchar todo lo que escuchó hasta acá, sigue ofendido contigo? ¿En qué aspecto? Diciendo, yo me acuerdo cuando nos conocimos, me contaste eso de que Dios te perdonó, tu esposa te perdonó, y ya no te interesa nada más, así ya, pero ¿quién sigue ofendido hoy por tu historia y qué le podrías decir como para cerrar eso? ¿Entendés mi
2: Sí,
0: pregunta?
2: entiendo
0: Sí.
2: tu pregunta. Es muy sencillo. Duden de mí, pero no duden de Cristo. De lo que Cristo puede hacer en tu vida, de lo que Cristo ha hecho en mi vida. Puede dudar de mí, soy hombre, soy fallo. Lo he perdonado a todo el mundo. Pero no duden de Cristo. Él es Dios de vivo, no de muertos.
0: Yes.
2: Y cuando Cristo me habló, que me sacó de la tumba, Él me sacó para yo decirte que de tu tumba Él te quiere también sacar. Porque normalmente las dudas que tú tienes de mí es porque tú tienes en tu corazón dudas.
0: Uf. Muy bueno.
2: Voy a contextualizar. ¿Por qué los fariseos querían tirar pedra a aquella mujer que fue
0: Encontrada en
2: encontrar en
0: adulterio.
2: adulterio? Porque lo que ellos tenían eran piedra. Si ellos tuvieran moho, él la amaría. Pero ellos tenían piedra, querían tirar piedra. Si tú tienes duda, es porque tu corazón está lleno de duda. Por tus cosas, no por las mías. Porque de lo que está lleno el corazón, abre la boca. La boca no habla de lo que no está lleno el corazón. Entonces, por eso yo te digo, duden de mí, del hombre, duden de mí, de cualquier hombre, pero no dude del poder de Cristo. No dude de la palabra de Cristo porque es poder de Dios.
0: Qué tremendo.
2: Es poder de Dios, hermano mío. Tú puedes dudar todo lo que quieras de mí, estás perdonado. ¿Por qué? Porque dice el Señor, mía es la justicia, yo pagaré. Ustedes amen, no a los que están cerca, no a los que les caga bien, sino que ustedes amen a vuestro enemigo. Y yo intentando, yo me pregunto al Espíritu Santo, yo, ¿qué quiere decir con eso? Y él dice, porque cuando tú amas los enemigos, tú no estás manifestando lo que ellos quieren de ti, sino lo que tú cargas. Si tú cargas amor, tienes que manifestar con tus amigos y con aquellos que no son. Cuando tú perdonas, no quiere decir que vas a ser perdonado. Quiere decir que tú te estás liberando de aquella persona. Pero ahora ella decide si se va a liberar de ti o no. Porque si ella te desata perdón, ella se está liberando de ti. ¿Qué fue lo que yo hice? Desata perdón. ¿A quién me dañó? ¿A quién me abandonó? A todos, a todos, a todos, a la situación. Hey, y vuelvo a insistir. Si hay que pedir, lo pido aquí directamente. Perdóneme. No sabía lo que estaba haciendo. Perdóneme. No sabía lo que estaba haciendo. Perdóneme. No sabía lo que estaba haciendo. Que Dios te bendiga mucho.
0: Voy a dejar este Selah. Gracias, gracias por decirlo, gracias por decirlo y también hablo representando también mucha iglesia, parte de la iglesia. No puedo hablar en el nombre del cuerpo de Cristo, no, no soy nadie para hablar en el nombre del cuerpo de Cristo, pero que nuestra esperanza y nuestra oración es que permanezcas firme hasta el final, que hay
2: Así
0: mucha
2: será.
0: gente que ha tenido encuentros, comenzó bien, después termina más o menos, pero oro por lo que dijiste acá. Dijiste tantas cosas, vivimos tantas cosas acá. Esto está para mirarlo varias veces detenidamente. Hablamos de fútbol, hablamos de cárcel, de juicio, hablamos de testimonio, hablamos de salvación a los perdidos, hablamos de reconciliación y hablamos incluso para los que están ofendidos. Y creo que los frutos van a hablar solo y que van a pasar los años, las décadas, y como yo te dije, arrodillado, cuando estábamos adorando y llorando, que pasen los años y que Dios nos encuentre así. Que Dios
2: Así
0: nos
2: es.
0: encuentre y que esto quede registrado. Que
2: Así
0: Dios nos encuentre
2: es.
0: siempre con fuego en el corazón, el lágrima en
2: Así
0: los ojos,
2: es.
0: que nuestro éxito es ser llamado amigos de Jesús.
2: Así
0: Y que
2: es.
0: así voy a estar orando por Daniel.
2: Oh.
0: Que nadie quite el él de Dani.
2: No,
0: Dani,
2: no. Ya
0: él.
2: no.
0: Te amo, hermano. Gracias por abrir tu casa, tu corazón. De verdad, de verdad. Gracias. Gracias. Gracias
2: Gracias.
0: por. Creo que fue muy de Dios habernos conocido. Y que esto siga siendo un vínculo del Espíritu para su gloria.
2: Que así sea, mi
0: Y que
2: hermano.
0: todo lo que salga acá
2: Vamos.
0: pueda ser multiplicado. Buenas noticias del Evangelio a todos.
2: Así es.
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4: Y orando al Señor, me llevó la palabra a hablar sobre el matrimonio. Tanto el que ya está casado como el que se va a casar, tanto el que un día se divorció y volvió a nupcias o está pensando hacerlo, pero también si usted dice, bueno, yo no estoy casado todavía, tengo 15, 16 años, quiero casarme, pero vamos a mirar el complemento de lo que esta palabra nos trae. Vamos a la palabra del Señor, no sin antes mencionar el título que he querido traer. He querido llamar la palabra de hoy, ¿cómo tener un matrimonio saludable? A ver, vamos a repetirlo a la voz de tres. Uno, dos, tres. ¿Cómo? Bueno, yo sé que la carga a veces es pesada, pero vamos a decirlo con alegría, aunque sea de hipocresía ahí, pero vamos a decirlo, porque me vas a desanimar a la gente que no se ha casado. Uno, dos, tres. ¿Cómo tener? Levánteme la mano los que están aquí casados, hombres, mujeres, levante la mano. No, que digo en unión libre, eso de libre no tiene nada, levántela también. Ok, bájela. Gracias. Levante la mano el que no se ha casado, pero se quiere casar. Algún día, si tiene 16 años, dice, no, yo algún día me voy a casar. A ver. Hay unos que no. Bueno, aquí no hay ministerio de beatos. O sea, usted vio que aquí hay de adolescentes y de eso, pero eso para el que anda por ahí como ermitaño, no. Sea casado o no casado, esta palabra le va a ayudar a estructurar en su mente y corazón cuáles son los parámetros para que un matrimonio sea saludable. Quiero comenzar quitando una estructura de falsas expectativas. Casi siempre nos casamos pensando que el matrimonio será una perfección. Y yo quiero aterrizar hoy esa realidad. Y no sé si le va a gustar o no, pero le seré sincero con una realidad que todos los que estamos casados sabemos. Y es, no existen matrimonios perfectos. Ni el matrimonio del pastor, ni el matrimonio del presidente, ni el matrimonio del senador, ni el matrimonio del rico, ni el matrimonio del pobre, ni el suyo, ni el mío. Ningún matrimonio es perfecto. ¿Por qué? Porque son dos personas imperfectas que unen sus imperfecciones, solo que con el vínculo potente del amor. Cuando entendemos eso, pues entonces digamos, ¿cómo empezó todo esto? Vamos a la Biblia. La palabra dice en Génesis 2:18, ¿cómo empezó todo? Dice el texto en la traducción lenguaje actual. Luego Dios dijo, cuando yo leo en la Biblia que Dios dijo, eso genera en mí una atención mucho más grande que lo que acostumbro tener. Porque una cosa es que el apóstol Pablo dijo, Pedro dijo, en inspiración por el Espíritu, ellos hablan. Pero cuando el texto dice Dios dijo algo, yo le pongo suma atención. Y aquí este verso empezó así. Luego Dios dijo. No está bien que el hombre esté. Voy a hacerle a alguien que lo acompañe y lo ayude. Aunque no nos dejamos ayudar mucho, pero el Señor dijo, voy a hacer a alguien que lo ayude. Le decía que estamos en el mes de la familia, que estamos hablando de matrimonios, de hijos, de carácter, de padres. Y cuando yo veía por qué los matrimonios a veces se enferman, por qué nuestros matrimonios a veces no son saludables, encontraba que el orgullo es uno de los grandes enemigos del matrimonio. Cuando el orgullo actúa más potente que el amor, el problema no es mi cónyuge, el problema soy yo. Si en usted actúa con más potencia el orgullo que el amor, el perdón, la reconciliación, el problema no es de su cónyuge, el problema es de usted. Se ha convertido en una persona orgullosa y egoísta que perdió de vista el foco del matrimonio. Pastor, ¿cuál es el foco del matrimonio? Mire, el verso, usted lo leía conmigo en la Biblia. La Biblia dice que Dios creó a la mujer y le dice, será la ayuda, será esa idoneidad, será ese acompañamiento. No diciendo que la mujer está como un servilismo. No, no, no. Ya le voy a ir explicando a medida que pasa el mensaje. Pero me llamó la atención fue la palabra que Dios usó, una palabra hebrea. Esa palabra hebrea es la palabra eser. Resulta que la palabra eser traduce en nuestro español ayuda, pero no cualquier clase de ayuda. Ayuda fuerte, socorro, aló, socorro. Y mujeres bellas que están aquí, ahí viene la pregunta desafiante. Los esposos no las miren, mírenme a mí. El esposo sigue mirando para acá. Señora, no se haga la que está anotando, mírenme a mí. ¿Es usted esto para su esposo? No, ningún amén. Que ahí se van camuflando. Solo medítelo. ¿Es usted una ayuda fuerte, un socorro, un respaldo, o se volvió una carga? Que el esposo le toca lidiar con todo afuera y llegar adentro a lidiar también. Pastora, esto es una pela para la mujer. No, no, tranquila, ya voy para donde ellos. Sino que el Señor empezó así, ¿yo qué culpa tengo? El Señor empezó diciendo, voy a ser una gran ayuda. Cuando yo veía esa palabra, eser, que me impactó tanto, hubo algo que me impactó mucho más. Y es que esa palabra, eser, ayuda, socorro, relevancia en la ayuda, era la misma palabra que Dios usaba cuando iba a ayudar a Israel. Dios decía, yo seré tu eser, yo seré tu ayuda, yo seré tu socorro. Y el Señor, cuando le dice a Adán, le voy a hacer un eser. Es decir, que el matrimonio, en lugar de ser una lucha, debe ser una ayuda de ambos, donde ambos podemos ir caminando juntos y decir, ¿qué tengo yo que tú no tienes? ¿Qué tienes tú que yo no tengo? Y poder nosotros complementarnos. Ahora, la gente ha buscado de diferentes maneras tener compañía, tener cercanía, porque somos seres sociables, pero sin el precio del amor y la responsabilidad. Y yo le digo algo. Esos que le tienen miedo al matrimonio, le digo de frente, si usted es un cobarde, no se meta. Porque para estar bien casado se necesitan pantalones de verdad. ¿Por qué, pastor? Porque para estar bien casado usted tiene que perdonar. Lindo, mis muchachos. Pedir perdón. Ahí bajó. Olvidar cosas que uno no quiere olvidar. Pagar los recibos de la casa. Ahí hay uno que lo tienen, pero esclavizado totalmente. Se tiene que ser valiente, porque hay cosas que uno le toca tragarse y cerrar los ojos y decir, bueno, dejemos que eso pase. Porque usted prioriza la relación, ya le dije, antes que su orgullo. Me llama la atención que en la cultura hebrea no existía eso de la unión libre. El matrimonio significaba un pacto de honra. El matrimonio significaba un acto de honor. Era una honorabilidad. Hoy yo veo que lo que más de moda está es el divorcio. Y cuando usted empieza a contemplar la opción del divorcio, Satanás se le metió a la vida. No, que el momento en que yo ya me canse, que yo ya me voy a ir, que espere que ya tengo la maleta. Y hay unos que hacen hasta el show de armar la maleta. A ver, ¿aquí alguno ha armado la maleta? Que yo me voy. Y la señora dice, lárgate. Y cuando él está abriendo la puerta, sale y dice, cuidadito, cruzas esa puerta. Y entonces dice uno, bueno, ¿me voy o no me voy? La pregunta es, ¿será que eso hace que un matrimonio sea sano? O al contrario, lo estás enfermando más. En lugar de curarlo, lo estás golpeando. Porque escúcheme algo, iglesia. Un hogar no será fuerte cuando la puerta de salida siempre está abierta. No podrás tener un matrimonio fortalecido cuando la puerta de huida la tienes ahí listica para que te vayas cuando quieras. Por eso ese asunto de la unión libre, ese asunto de vámonos a vivir juntos, ese asunto de miremos a ver si nos entendemos, eso es para cobardes. Maluco eso. Porque el Señor dijo, no, se necesita la valentía de dar honor a un hombre, de dar honor a una mujer. El matrimonio es unicidad. ¿Cuántas mujeres le dio Dios a Adán? ¿Aló? ¿Y cuántos hombres le dio Dios a Eva? Bonito. La sacó de la costilla. Hay hombres aquí que quieren descostillarse, sácame otra. No, Señor, una sola. sácame el hígado, dame otra cosa. No, una sola, la unicidad del matrimonio. Y el matrimonio, además de ser lindo, nos llama entonces a que seamos personas que trabajamos en el equilibrio. Ahora, si usted, hoy le digo algo, ha luchado, se ha mantenido, ha perdonado, ha olvidado cosas, ha seguido adelante, un día dijo voy a dar la milla extra y está todavía aquí, le digo, Dios le va a recompensar todo lo que hiciste por tu hogar, por tu matrimonio y por tu familia. Dios no se queda con nada de nadie. Dios sabe qué hacer y cómo hacerlo. Pero la pregunta de hoy, ¿cómo estoy tratando mi matrimonio? Traje, gracias Andresito, traje 4 vasos. Pensemos en que este vaso es un vaso de lujo. Pensemos en que este vaso fue traído de los reyes de no sé dónde. Pensemos que este es un cristal sacado de la ballena de no sé quién, con el delfín y los dientes de un cocodrilo, y lo hicieron. Resulta que este vaso es tan potente que hasta si cae agua queda purificada, por más sucia que, bueno, todo lo mágico que usted se imagine. Es un vaso muy valioso, un vaso que arqueológicamente está casi que valorado en cifras astronómicas. Piense lo que quiera del vaso, solo que es un vaso de altísimo valor. Si yo veo este vaso con el valor que tiene, lo mantendré cuidado, lo mantendré en una repisa, lo mantendré limpio, no dejaré que cualquiera tome en él. Estará guardado por el altísimo valor. Cuando para usted el matrimonio es así, usted lo protege, usted lo cuida, es valioso. ¿Para cuántas mujeres su esposo es así? Es que el sonido está fallando mucho, perdóneme. Yo sé que no me escucharon la pregunta. Pregunto mejor a los muchachos. Muchachos, ¿para cuántos de ustedes esta es su esposa? Impresionante. Impresionante. Impresionante. El valor. Ahora mire esta belleza. También es un vaso. El asunto es cuando el cónyuge, hombre o mujer, empieza a hacer esto. Sigue sirviendo, pero va a llegar el momento en que se deteriora tanto que ese vasito que un día era servible, por no darle el valor correcto, pues va a quedar todo chueco. Mírelo ahí como quedó el vasito. Hay otros que van a un nivel peor. Este, un vaso, igual que el primero, un vaso. Sirve para depositar sustancias, elementos en él. Pero empiezas a presionarlo y va a llegar el momento en que él se daña. Sigue siendo un vaso, solo que roto. Y este, creo yo, es el más peligroso, porque esta es la gran mentira que nos damos nosotros mismos. Vaso, al fin y al cabo, resiste, puede caerse, levantarse, puedo apretarlo, parece que no hay problema. Y son los vasos que más maltratamos. Lo tiramos al fregadero para que se lave de cualquier forma, hasta quedan mal lavados, cogen mal olor. ¿Cuántos tienen de estos vasos en la casa? Ay, discúlpeme, yo soy... Ay, Dios mío. Porque la pobreza, Dime si los hijos no toman en esto, tú lo tiras por ahí, no hay problema, pero sigue siendo el vaso. Hoy vengo a decirle a la iglesia, ¿será que estamos viendo el matrimonio que debería ser así? Darle valor a ese hombre, darle valor a esa mujer, darle valor a esos hijos, darle valor a esa estancia, darle valor a esa casa. Y lo que hacemos es tratarlo de cualquier forma, hablarle de cualquier forma, llevarlo de cualquier manera, coger los hijos y corregirlos de cualquier forma. Ese es el valor que le estás dando. Pregunto entonces a la iglesia, tu matrimonio, los que ya lo tienen o los que lo van a tener, los que quieren tener un matrimonio, le pregunto, ¿qué tipo de matrimonio quiere tener? Desde el noviazgo usted va viendo el material del cual se están construyendo: peleas, gritos, decepciones. En realidad, ¿qué están construyendo? Yo quiero que hoy salgamos por esas puertas diciendo, Señor, yo quiero que mi matrimonio sea algo valioso, que yo lo cuide y que el cielo lo cuide, que mi esposa lo cuide, que mis hijos lo cuiden. Un matrimonio cuidado por el cielo será un matrimonio no perfecto, pero sí feliz, en el nombre de Jesús. Ahora, ¿cómo entonces, pastor? Contésteme la pregunta que usted mismo tituló. ¿Cómo se logra tener un matrimonio saludable? Número uno de los 2 aspectos que traje. Número uno, reconocer que Dios es el autor del matrimonio. Vamos a la Biblia otra vez. La Biblia dijo: luego Dios dijo. Mira, ahí me quedé. Yo dije, pero es que esto ni lo dijo fulano. No, no, Dios lo dijo. Es decir, que el matrimonio, esa unión entre el hombre y la mujer, no sale de la mente de Adán, sale del mismo corazón de Dios. El matrimonio, si usted nota, esa unión estuvo antes que todo lo demás, antes que las empresas, antes que las universidades, antes que las grandes culturas, antes que todo pasara en la humanidad. Lo primero que el Señor estableció fue la unión entre aquel hombre y entre aquella mujer. ¿Cómo no sería bueno? De hecho, hay un detalle allí, y es que el Señor había dicho en la creación que todo era bueno, bueno, bueno, y las aguas y los mares y los peces y las montañas. Este es el único momento en que Dios dice que hay algo que no está bien. Usted leyó en el texto que dice: no está bien que el hombre esté solo. Fue lo único de la creación que Dios dijo: no está bien. Si hay algo que yo encuentro en el Señor con el hombre y la mujer, es el equilibrio. Repita esa palabrita conmigo. ¿El qué? El Señor nos muestra, en la forma que hizo al hombre,

soy ni tan tan. No puedo yo ser una persona que vengo a vaciar todo lo que quiero y toda mi miseria en ese cónyuge o permitir que lo hagan conmigo. Entonces, si me deja resumirlo así, lo quise colocar en esta pequeña frase: ni el esposo aplasta a la esposa, ni la esposa compite con el liderazgo que Dios le dio a él. Entonces, ¿de qué se trata esto? Ni que yo vengo y te atropello, pero tampoco permito que vengas a alterar el rol que Dios dio para el hombre y la mujer. Hay hogares que se construyen distinto. Usted y yo no tenemos que ser la réplica de ningún matrimonio. ¿Cuántos hombres aquí lavan, planchan, arreglan la loza, barren y trapean? Levante la mano esos hombres lindos. Baje la mano. Dios mío. Levante la mano aquí los hombres que trabajan y ponen todo en la casa, que la esposa no pone nada. No porque ella sea egoísta, sino porque él dice: yo me encargo. Levanta la mano. Hay unas señoras que están mirando hacia el marido y el tipo está con la mano arriba. Está bien. Mire, uno se construye distinto. Levante la mano los que aquí parten los servicios, que dice: usted paga el agua, yo pago la luz, usted paga la... Levante la mano, los que hacen eso, no está mal. Ah, no tienen energía, ok. Entonces, conociendo las diferencias, repito, no tengo que ser como ningún otro matrimonio. No está mal que eches una mano en la casa, no está, eso no está mal. Algunos lo hacen, otros no lo hacemos tanto, pero no está mal. ¿Qué es lo que está mal? Cuando se pierde el equilibrio y comienzo a generar una presión tal que el matrimonio comienza a sufrir. Si nosotros queremos tener buenos matrimonios, debemos dejar que el creador, por eso le estoy diciendo en el primer punto, dijo Dios, el creador del matrimonio, sea quien guíe nuestro matrimonio. Yo no sé si usted ha escuchado el refrán que dice: el que sabe, bueno, pues Dios sabe cómo se forma un matrimonio, Dios sabe cómo se forma un hombre, Dios sabe cómo se forma una mujer. Él fue, dice el Salmo, el que estaba entretejiendo todos mis tendones. Pues el Señor sabe cómo funciona el cerebro de ella, el cerebro mío. La inteligencia racional es del hombre, la inteligencia emocional es de la mujer. Por eso los hombres decimos 2 por 2, 4. La mujer dice: no, espérate, 2 por 2 también puede ser 2 más 2. Ese resultado de 4 también puede ser 5 menos 1. Eso es lindo, la emocionalidad con la racionalidad. Si juntamos eso, podemos hacer un complemento. Y ese equilibrio del que le estoy hablando, muchas veces lo vamos perdiendo, y en lugar de correr al creador, al que formó el matrimonio, corremos al divorcio, a la pelea, al desprecio, al orgullo. Hay un milagro que a mí me impacta de Jesús. ¿Cuál fue el primer milagro de Jesús? El vino en las bodas de Caná. En otras palabras, ¿dónde empezaron los milagros de Jesús? Diga conmigo: en un matrimonio. A ver, otra vez, ¿dónde? En un matrimonio. Resulta que Jesús llega a un matrimonio. Para el judío, el vino siempre ha sido señal de alegría. Donde no hay vino, para el judío no había alegría. Y si el vino se acababa en un matrimonio, como las bodas de Caná, se había terminado la alegría. Antes de entrar en el ejemplo, pensemos en esto. Hay matrimonios así, lindos por fuera, pero vacíos por dentro. Hay matrimonios de grandes apariencias, se ven impecables, se ven bellos, en público se abrazan, se besan, en redes sociales son el sol y la luna totalmente. Se dicen las palabras más poéticas. Lo que uno ve en ellos lo inspira y hasta lo avergüenza a uno, porque se ven muy bien. Pero le quiero decir algo: un matrimonio sin Jesús carece del componente vital para disfrutar el matrimonio. Por eso hay gente que por fuera se ven bien, y hay plata, hay carros, hay dinero, hay viajes, pero si Jesús no está, nada funciona. Volvamos a aquel momento del milagro de Jesús, no queriendo forzar el texto a decir algo que no es, solo lo quiero tomar como ilustración. Jesús llega, está en ese matrimonio, el matrimonio está pero re bueno, solo que se acabó el vino. Le dicen a Jesús que por favor, usted conoce el caso de María, viene, habla con él. Y Jesús lo que hace es permitir que la alegría continúe en el matrimonio. Eran matrimonios que duraban una semana o más.
O sea, eso era un fiestón, no, felices, nos estamos casando.

0: Y lo que hace el Señor es decir: se acabó el vino, que no se acabe la alegría. Y lo que hace Jesús es decir: vamos, que este matrimonio continúe. Yo no sé esta palabra para quién es en esta mañana, pero tal vez llegaste al templo así: en el nombre de Jesús, tu matrimonio se me va a ir así. Porque cuando Jesús llena la vida, la alegría vuelve a subir. Hay gente que hasta llegó peleada, están ahí sentados peleados. Esos que se ríen tienen peligro de ser los que están peleados. Y uno muchas veces va dejando que el vino se le acabe, y va dejando que la copa vaya quedando vacía. Pensemos en esto. ¿Qué tal un matrimonio así? Están contentos si hay plata, están contentos si de pronto hay un viaje, pero se van al viaje y a pelear. Se van al restaurante y a pelear. Una noche juntos peleando. Porque falta ¿qué? Diga conmigo, falta vino. Falta la alegría, falta el componente vital. Y sabe que lo triste, que yo he conocido matrimonios que un día estuvieron así, pero se descuidaron, dejaron al creador del matrimonio, dejaron al creador de la familia, dejaron al creador que sabe cómo colocar el componente. Usted sí puede tener 20, 30 y 40 años de casado y ser feliz. ¿Aló? Mientras usted permita que Jesús permanentemente esté llenando la copa. A lo mejor llegaste hoy así, con una copa totalmente vacía. Un día tuviste el vino de la alegría, un día tuviste satisfacción, un día te casaste lleno de expectativas, y tal vez ese vino se fue acabando, se fue añejando, se fue quitando de aquella bella copa, y hoy queda eso, una copa. Le tengo una buena noticia: Jesús está en este culto y Él está esperando quien le estira la copa para decirle: ah, le falta alegría, le falta disfrutar la vida con su esposo, con su esposa, aunque esté viejito, aunque esté gordito, aunque esté flaquito, deje, yo le meto alegría. Porque cuando Jesús aparece, la vida es transformada. No tienes que meterle más plata, no tienes que meterle más viajes, no tienes que meterle más vacaciones, no tienes que meterle más dieta, no tienes que meterle más operaciones, no tienes que meterle más cola, tienes que meterle alegría. Y la alegría solo la tiene Jesús cuando viene y hace un milagro en el hogar. Ahora, cuando yo veo que Jesús hace el primer milagro en un matrimonio y lo que hace es devolverle la alegría al matrimonio, yo digo: Señor, yo me quiero agarrar de ahí y decir: quiero tener un matrimonio alegre. Los que se van a casar, verifica con quién te vas a casar, porque el cuerpo se le va a desgastar y usted va a quedar con la esencia. O sea que si es tacaño, usted va a vivir con un anciano tacaño cuando ya esté avanzada la edad. Si la señora es grosera, la muchacha es grosera, aunque hoy esté hermosísima, un día será una grosera arrugada, pero seguirá siendo una grosera. Verifique bien con quién va a emprender la vida para que algún día no se encuentre con esta copa. La copa vacía, la copa que no le da alegría, que no disfruta el llegar a casa, que no disfruta el estar en casa. Pero lo segundo, para tener un matrimonio sano, un matrimonio saludable, además de saber que Dios es el autor del matrimonio, lo segundo que quise traer es conocer el propósito del matrimonio. ¿Para qué el matrimonio? ¿Por qué Dios crea esa unión entre el hombre y la mujer? ¿Por qué empieza todo así en realidad? Bueno, la Biblia dice lo siguiente en el verso 18: no está bien que el hombre esté solo. Ese no está bien, les decía, que el mismo Dios lo detecta. El hombre tenía los animales, el huerto, comida, descanso, tenía una relación directa con Dios, pero aún así se sentía solo. Y el Señor dice: esto no está bien. Esposos que están aquí, si usted se siente solo estando casado, le digo lo que el verso dice: eso no está bien. Señora, si usted estando casada se siente sola, eso no está bien. Es el momento en que la creación parte y dice: esto no está bien. De todo lo que hemos hecho, esto no está bien. El problema es que en un hogar, atención a esto, cuando no está Dios, entonces reina el ego. Si Dios no es el que reina en su matrimonio, el ego sí va a gobernar. Y el ego es el que no me deja pedir perdón, el ego es el que no me deja sanar el problema, el ego es el que no me deja avanzar. Pero es que mucha gente se llenó fue de compañía, y entonces llevan un matrimonio de 20, 30 años, 40, 50, no comparten nada. Y hay hombres, mujeres que lo están dando todo, pero yo me pregunto, hombres, mujeres que estamos aquí, ¿quién cuida de ese esposo o de esa esposa? Ese hombre que sale a trabajar y lo da todo, ¿y quién le echa un abrazo? Un día hablaba con mi esposa y yo le decía: mira, la mayor gasolina para mí en la vida es que ustedes me amen, me valoren y me hagan sentir un referente. Con eso yo tendré las bocanadas de aire necesarias para enfrentarme al mundo. Ese amor, ese cariño, hermanas lindas, deja de servirle aguacate podrido al esposo. Sangre de que yo sé cómo tocar el inconsciente, ¿vio? ¡Paga! Claro, llega a almorzar, sacale un aguacatazo hermoso con salecita y se lo partes así para que se vea como caro, como de restaurante. Pone música clásica con esas lentejas y uno se siente en París, ¿verdad? Y disfruta. El día de la madre tenías que lucirte con el regalo, muchacho, aunque no, es que ya no es mi mamá, pero es la mamá de sus hijos. Bien hecho, a todas les dieron regalo, las felicito, ninguna dijo amén. Ese equilibrio del hogar es el que va a permitir que él se sienta valorado y ella se sienta valorada. Es lo que va a permitir que los dos se conecten realmente como son. Por favor, iglesia linda, vamos a entender que el propósito del matrimonio es complemento y ayuda. Ese es el punto del matrimonio. ¿Sabe? Cuando una persona empieza a separarse, aún estando en casa, el sufrimiento es mayor. Mire lo que quise anotarle: es una miseria dormir junto a alguien y sentirse abandonado. Ay, Padre Celestial. Bueno, editan eso de la mémpora. Usted sabe que es estar durmiendo con alguien al quien yo siento que no le importo, que le da lo mismo si estás enfermo o estás aliviado, si estás preocupado, si estás triste, me vale, yo ya me dormí y hasta estoy roncando. Y el otro que se las... ¿Será que esto es lo que estamos viviendo solo porque se acabó Jesús en el hogar, en el matrimonio? Un matrimonio sin Jesús entra en la mismísima miseria. Duermen juntos, hablan juntos, hasta comen juntos, pero están totalmente abandonados el uno del otro. En el nombre de Jesús, eso se va a acabar hoy, porque el Señor te va a dar un matrimonio, pero un matrimonio feliz, no un matrimonio por obligación. Es que ya me tocó. Pásame los vasos de plástico, por favor. Ese vaso de plástico es ese. Pues ahí vamos. Esto es lo que me tocó. Esto es lo que yo tengo. Pues ahí llevamos, ¿cuántos años llevan? 30. Y ha aguantado. ¿Cuánto cree que puede aguantar este vaso? Le pregunto, ¿es feliz en su matrimonio? Si la respuesta es no sé, si la respuesta es no, si la respuesta es tal vez este es su matrimonio. Y lo que yo quiero es que hoy de este lugar salgan matrimonios así, llenos de alegría, un poquito más de amor, un poquito más de cariño. Mujer querida, la Biblia dijo que usted es el socorro de él. Dijo la Biblia. Usted no sabe lo bien que le hace a un hombre, aunque no seamos tan románticos, pero usted no se imagina lo que un hombre siente, un esposo siente, cuando una esposa, sin querer nada, sin esperar nada, se acerca, le da un abrazo y le dice: amor, mi hijo, papi, como usted le diga, calvo, flaco, langarutico, como usted le diga en amor. Y usted lo abraza y le diga: gracias, gracias por tanto. Tal vez él va a decir: ¿qué pasó? Pero eso queda ahí. Igualmente, muchachos, a una mujer le gusta que usted le diga: gracias por todo lo que haces. Y aparte le dé un billete. Voy a hacer una prédica sobre las interesadas para que no se la pierdan. Ay, qué tristeza. Ahora, cuando le decía que el propósito que el Señor tiene con el matrimonio es esa compañía y ayuda mutua, ese complemento, yo tengo desde ese equilibrio algo lindo. Va a escuchar la primera parte y no se enoja con la segunda. La primera parte dice: la esposa es una compañera y no una sirvienta, pero tampoco se comporta como dueña del rancho. Ah, ya se quedaron así. Es que es equilibrio, muchachas, equilibrio. Entonces vuelvo a repetir: La esposa es una ayuda, pero no es una sirvienta. Pero tampoco se comporta como la dueña del rancho. Y es que no quieren decir amén al final. Pero así es. Eso es equilibrio. Voy pan de los hombres. Muchachos, alisten los pulmones. El esposo no es un títere. Pero tampoco es un dictador. Ay, ve, estás por acá, hay una rebelión. Mira el equilibrio bonito. Ni eres sirvienta, pero tampoco atentas contra mi liderazgo. No soy un títere, pero tampoco soy un dictador que se hace así, la ley mía la que vale. Un matrimonio sin equilibrio es un matrimonio que sufre. Es un matrimonio que se empieza a romper internamente y va dañando a los demás. Cuando le hablo del equilibrio, le estoy hablando del amor. Todo funciona mejor con amor. Mira el capítulo 2, verso 23 de la traducción Lenguaje Actual. Dice la Biblia: este dijo, ¿quién? Adán. Adán dijo: esta vez tengo a alguien que es carne de mi carne, hueso de mi hueso, la llamaré hembra porque Dios la sacó del hombre. Observe este detalle. Esta es la forma en que Adán recibe a Eva. Dos características que encuentro yo ahí. Adán la recibe con honra y con aceptación. Dos cosas que veo en ese verso. Cuando el Señor le presenta a Eva y le dice: Adán, cierre los ojos, ahí está. Adán, yo no lo veo que le esté criticando. Yo no veo que él diga: a ver, yo veo bien, ay no, pero ¿por qué? Y eso que le sale de aquí, ¿qué es? Yo no tengo, porque él nunca había visto una mujer en su vida. Pudo haber dicho, y Adán, aterrorizado por la fisionomía y la esteticidad de Eva, dijo: Señor, explícame qué es. No, él dice: lo único que puedo decir, haciéndolo en palabras mías, lo único que puedo decir es que esta no es ni como un mico, ni como un gato, ni como un león, ni como un tigre, ni como una paloma. Es que estamos en política y todo eso. Y dice, la agarraron. Espera ahí. Dice, esta no es como los, porque él estaba rodeado de animales, poniéndole nombre a los animales, viendo los animales, ve que tienen crías, y él dice, pero y entonces cuando la ve dice: esta es como yo, esta tiene piel como yo. ¿Y qué hizo? Diga conmigo, la aceptó. ¿Qué hizo? Pero dos, le generó una tremenda canción, una poesía hermosa, la honró. El matrimonio no se construye desde el control, se construye desde la honra. Un hombre honrado en casa será un hombre feliz en su casa. Una mujer honrada en su casa será una esposa feliz en su casa. Pastor, ¿y cómo se honra una mujer? Dándole cosas, no necesariamente. Haga que sus hijos respeten a la esposa. Eso es honrar a la esposa. No desautorice a su esposa. Eso es honrar a la esposa. Dele un buen regalo. También eso va por ahí. Llévela a almorzar hoy. También es una honra. Si nos aprendiéramos a honrar más, seguramente nos dañaríamos menos. Cuando entiendo que soy el complemento del otro, entonces en lugar de competir contigo, te voy a ayudar. Iglesia, voy a entrar en el aterrizaje del mensaje. Y yo le invito a que medite: ¿cómo está mi matrimonio? ¿Lucho por hacer feliz al otro? ¿O definitivamente mi egoísmo me consume? Mire este verso, donde el Señor cerraba lo que sería el matrimonio y el cómo se haría. En el versículo número 24 dice, ahí está: por tanto, deja el hombre a su papá y a su mamá y se une a una mujer. Por tanto, es que una letra cómo cambia el sentido. Por tanto, les gustó ese de tonto. Por tanto, dejará el hombre a su papá, a su mamá y se unirá a su mujer. ¿Cuánto duró este matrimonio? Siglos. Pero es que no había suegra, usted ve, Adán no tenía mamá, ahí no había nada de eso, ni suegra, ni suegro. Y serán una sola carne. No sé si esto es una buena o una mala noticia. Hay cosas en su cónyuge que jamás cambiarán. Hoy le voy a mostrar una, después de 20 años de casados. Me la pesqué hoy, dije, apenas es para la predica. Iba saliendo y la vi. Póngamela ahí. Esto jamás va a cambiar. Mire, y no depende de mí. Yo intento, yo trato, yo quiero llevar esa bendita toalla mojada al baño a que seque. Hoy veníamos saliendo, íbamos a la carrera, cuando veo la toalla dije, ay, para la prédica, esto no va a cambiar nunca. Y ahí la dejé. ¿Sabe qué fue lo lindo? Que al ratico, Yasmín ya venía saliendo y la veo que va con la toalla para el baño. ¿Sabe qué es eso? Yo le decía que nosotros somos inteligencia racional, ellas son inteligencia emocional. Tal vez Yasmín habrá dicho, a ver, ¿cuántos metros hay de la cama al baño? Tantos, 7 pasos, haciendo esto diariamente, tantos metros por mes, tanto ejercicio, hasta adelgazo. Vamos con esa toalla diario para allá. Y no te amargas la vida peleando todos los días por eso. Aceptó. Yo no me imagino yo, Cucho, a los 90 años con la toalla ahí tirada y diciendo, hasta los, no, ¿cuál? A los 90 voy a andar así. Voy a decir, ahí dejé la toalla. Tal vez va a pasar así. Y habrán cosas en ella que por más que yo intente, no las podré cambiar. Pero es que le expliqué que tuvo Adán para Eva, honra y acepto. Pero también veo que Eva lo aceptó y lo honró. No dice el versículo, y Eva cuando vio a Adán quiso tomar un orangután y un mico para ella. No, no, dice que los dos se unieron y vamos para adelante. Honra y aceptación son dos elementos claves para que un hogar pueda funcionar. Por favor, vamos a dejar de pensar en que me acepten y voy a empezar a aceptar yo a ese cónyuge que tengo, a ese regalo que Dios nos dio. Y termino mostrándole lo siguiente. Colócame el final. Jamás, jamás, inténtelo y no va a ser posible, jamás tendremos matrimonios perfectos, pero sí podemos tener matrimonios llenos de dos elementos que solo Jesús da: paz y alegría. Solo Jesús puede depositar eso en la vida. Y si aquí llegaron matrimonios rotos, que se quieren divorciar, que no ven salida, es porque a lo mejor, ven Andrés por favor, llegaron así o llegaron así. Yo le voy a decir algo. Si uno echa esto aquí, pues no está mal. Pero van a seguir tratándose así. No se hablan, no ven una peliculita juntos, no ven la final donde Nacional va a quedar campeón estos días. Yo tenía que decirlo. Sigamos, paréntesis ahí. Abstenerse de opinar si no sabe de finales. Piense, van a seguir peleando el uno con el otro en lugar de cambiar y decir, venga, creo que llevamos 30 años así, como dijo el pastor. ¿Y qué tal si en lugar de esto pasas a esto y dices, oiga, voy a darle valor a esa mujer que me ha aguantado 30 o 40 años, porque yo no soy nada fácil? ¿Y qué tal, señora, si dice, hombre, yo en lugar de estar pensando que mejor me voy a divorciar y que mi mamá tenía razón y que yo me pego 3 operaciones y eso, los muchachos, un niñerío detrás de mí por la quinta, mejor voy a ir al Señor y se rieron por algo y voy a dejar que Jesús me llene de alegría. Dijo la palabra, viene un verso a mi mente que dice, unges mi cabeza con aceite, mi copa está rebosando. Y dijo la palabra, ciertamente el bien y la misericordia de Jehová me seguirán todos los días de mi vida. Eso quiero.
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2: Evangelio de San Lucas, capítulo 11. Lucas es un médico. Todo indica que era historiador, que era misionero, era intelectual, por supuesto. A la vez tenía facilidad para escribir. Escribió Lucas y escribió Hechos de los Apóstoles. Los primeros versículos narran el momento cuando Jesús enseñó a orar a sus discípulos. Y después que les enseñó a orar, los quiso llevar a un nivel de mayor profundidad. Así que acudió a una historia que posiblemente era real o fue que el Señor la creó. Y en el versículo 5 de Lucas 11 dice: luego utilizó la siguiente historia para enseñarles más acerca de la oración. Supongan que uno de ustedes va a la casa de un amigo a medianoche para pedirle que le preste 3 panes. Le dices: acaba de llegar de visita un amigo mío y no tengo nada para darle de comer. Supongan que ese amigo grita desde el dormitorio: no me molestes, la puerta ya está cerrada y mi familia y yo estamos acostados, no puedo ayudarte. Les digo que aunque no lo haga por amistad, si sigue tocando la puerta el tiempo suficiente, él se levantará y te dará lo que necesitas debido a tu audaz insistencia. Así que les digo, sigan pidiendo y recibirán lo que piden. Sigan buscando y encontrarán. Sigan llamando y la puerta se les abrirá. Pues todo el que pide recibe, todo el que busca encuentra, y a todo, el que llama se le abrirá la puerta. Levante su mano derecha y diga: Señor, háblame conforme a mi necesidad y conforme a tu perfecta voluntad. Amén y amén. Así que los primeros versículos Jesús les enseñó a orar. Les enseñó la manera de orar correcta. Pero en estos que leí, Jesús ya los lleva a un nivel más profundo, un nivel de persistencia, un nivel de confianza más profunda, un nivel de valentía más profunda. Sí. Esta historia nos demuestra que Dios no se incomoda cuando somos persistentes en la oración. Él más bien siente que le tenemos confianza y por eso somos persistentes. En la Reina Valera, este mismo pasaje habla de importunidad. ¿Qué es la importunidad? La palabra importunidad viene del griego anaideia, que significa descaro, pero también significa audacia, persistencia, sin que yo tenga que sentirme con vergüenza. Significa que es una persistencia atrevida. inclusive que a veces molesta, y que esa persistencia no se detiene hasta que yo no encuentre una respuesta. Pero también esta palabra tiene que ver con una confianza valiente, respetuosa y firme delante de Dios. En la Biblia encontramos algunos ejemplos de esto. Jacob tomó a las mujeres que tenía, sus hijos, los pasó al otro lado del riachuelo, los animales, los siervos que tenía, y se quedó solo una noche. Jacob significa el que engaña. Estaba regresando a la tierra de su padre y de su hermano Esaú. 20 años se había ido huyendo porque Saúl lo iba a matar. Esaú lo iba a matar. Ahora viene de regreso. Le comentan que su hermano viene a buscarlo con 400 soldados. Y él dice: me viene a matar. Así que aquella noche hizo un alto, se quedó solo. Considero que desde las 10 de la noche aproximadamente se quedó solo. Y comenzó a orar, la oración persistente. Por allá como a las 4 de la mañana se le presentó el ángel de Jehová, que era Jesús preencarnado. Y cuando él se dio cuenta, lo tomó y dijo: no te suelto hasta que no me bendigas. Y el ángel le dijo: suéltame, suéltame, suéltame. Y él dijo: no te voy a soltar, necesito tu bendición. Y el ángel, ya cuando aclarecía, amanecía, le dijo: ¿cómo te llamas? Y él dijo: me llamo Jacob, engañador. Estoy cansado de todo lo que he vivido. Todo me ha salido mal. 20 años viviendo esta condición. Y lo agarró. Y la Biblia dice que el ángel de Jehová, el personaje, le dio un golpe en la cadera. Y ahí en ese momento Jacob está cojo. Y con cojo y todo, como la señora coja que con cojera bailaba, con cojo y todo dijo: no te suelto, no te suelto, no te suelto. Y le dijo a aquel personaje: pues a partir de hoy ya no te vas a llamar más Jacob, a partir de hoy te llamarás Israel, porque has luchado con Dios y has vencido. La persistencia, la persistencia. Otro pasaje de persistencia está cuando Dios le dijo a Elías, después de 3 años y medio que no llovía, Dios le dijo: preséntate ante Acab y dile que va a llover. Y él se presentó ante Acab y le dijo: Acab, va a llover. Y luego Elías se fue al monte Carmelo a orar, oración persistente. Y allá en el monte Carmelo, con su criado, Elías se postró, metió la cabeza sobre sus piernas. Y cuando uno va a Santiago 5:17, uno encuentra la oración de Elías. Y allá dice: Elías era hombre sujeto a pasiones semejantes a las nuestras, y oró fervientemente, persistentemente, para que no lloviese, y no llovió sobre la tierra por 3 años y 6 meses. Lo había hecho 3 años y medio atrás. Y ahora dice: y luego oró, después del versículo 18, y otra vez oró, y el cielo dio lluvia. Entonces él está ahí orando, orando: Señor Jehová, tú me dijiste que va a llover. Escuche, a veces no es necesario que Dios lo diga. Hay muchas cosas que Dios dice, pero la pasividad del quien recibe la palabra impide que venga lo que Jesús o Dios ha dicho. Si Dios había dicho que iba a llover, ¿para qué tenía que orar? Se suponía que iba a llover, pero no llovía. Y Elías se pone a la oración persistente, importuna. Le dijo al criado: vaya, mire. Y el criado fue, le dijo: no, el sol está más caliente antes. Y él sigue orando: vaya, regresa, no, está peor. Y sigue 3 veces, 4 veces, 5 veces, 6 veces. Dice que a la 7ª vez regresó el criado y dijo: la verdad es que por allá apareció una nubecita, pero ni cosquilla hace eso. Eso da hasta pena. Toca ponerse como un aparato para verla bien. Inmediatamente Elías dijo: rey, vete, porque la lluvia viene. Y de pronto se llenó el cielo de nubes, relámpagos y truenos. Y la Biblia dice textualmente: y hubo una gran lluvia. Dios lo había dicho, pero solo sucedió cuando un hombre de Dios fue persistente y fue importuno en la oración. Hay milagros que Dios tiene ahí en la agenda, pero falta que tú seas persistente en reclamarlos. La mujer del flujo de sangre fue persistente. Ella no podía hacer lo que hizo. Ella no podía abrirse paso entre la gente. Ella estaba apartada porque el flujo lo hacía una persona impura. Pero ella fue persistente y se abrió paso y finalmente tocó el borde. Ni siquiera Jesús oró por ella. Pero Jesús se detuvo y dijo: alguien me ha tocado, porque de mí salió poder. Es que la persona persistente hace que de Dios salga poder. La mujer cananea fue persistente. Jesús no le dio palabra, Jesús no la rechazó, pero ella fue persistente y persistente. Y en la recta final de ese suceso dice que el Señor le dijo: no está bien que yo tome el pan y se le dé a los perrillos. Y ella dijo: Señor, pero aún los perrillos comen de las migajas. Y el Señor dijo: oh mujer, grande es tu fe, hágase contigo como quieres. Si esa mujer no hubiera sido persistente, el milagro no hubiera llegado. Bartimeo también fue persistente. Bartimeo el ciego escuchó una multitud y preguntó: ¿y ese escándalo, esa bulla qué es? Era ciego y a la vez era pordiosero. Y pedía limosna en la orilla del camino. Y le dijeron: no, es que está pasando Jesús por acá. Y comenzó a gritar: Jesús, hijo de David, ten misericordia de mí. Yo me llamo Bartimeo, yo no he visto nunca y he oído de ti. Me han contado testimonio y me vas a sanar. Por favor, dame la visión, necesito la vista. Y grita, y grita, y grita. Y los discípulos no se aguantaron más. Dijeron: cállese, Señor, tápenle la boca, cállese. Y el Señor en ese momento se detuvo y dijo: tráiganlo. Y lo trajeron. Tenía una capa, la tiró y se vino ciego, así como todo, como que para dónde voy, porque el ciego no ve. Y va así, va así, va así. Y se acercó a Jesús. Y el Señor le dijo con amor: ¿qué quieres? Jesús sabía que quería, pero quería saber que en la persistencia hay confianza en un Dios todopoderoso. Y él dijo: que reciba la vista. El Señor le dijo: recibe la vista. Los que llevaron a su a su amigo. Los cuatro que llevaron fueron persistentes, llegaron. La puerta está cerrada, la puerta está llena, no hay por dónde entrar. Pero no se quedaron ahí. Dijeron, hay que hacer algo, vamos a mirar aquí cómo nos movemos. Y creo yo que el que estaba en la camilla fue el que les dijo, no me vayan a regresar. Aquí está Jesús. Y de aquí no nos vamos hasta que Él no me sane. ¿Y qué vamos a hacer con usted? No, busquen por dónde me meten. Y se subieron allá y abrieron un orificio en el techo. Buscaron lazos, se las ingeniaron. Lo amarraron. Lo fueron bajando. La persistencia es así. Y todo el mundo ahí escandalosamente mirando. Y me imagino el comentario. Mire, mire, mire. Mira, ya se está bajando. Viene un y todo el mundo mirando. Y algún diácono por ahí. Cuidado, cuidado, cuidado. De los diáconos de ese tiempo. Algunos alegres, otros preocupados. Y el Señor dijo, tus pecados te son perdonados. Y después le dijo, levántate, toma tu lecho y anda. Porque Dios no deja avergonzado a los que saben practicar la persistencia con fe delante de Dios. Amén. Puede levantar su mano derecha, diga, Señor, quita de mi vida la lentitud espiritual. Hazme persistente hasta que algo bueno que venga del cielo suceda en mi vida, Señor. Ahora, ¿qué busca Jesús con esta historia que está aquí en la Biblia? ¿Qué busca Jesús? Lo que Jesús busca con esta historia es transformar la perspectiva de sus discípulos sobre la oración. El Señor quería llevarlos a que orar no es quedarse dormido. Quería llevarlos que orar no es religiosidad. Quería llevarlos a que la oración es un campo de importunidad. Y este es un nivel al que debemos llegar. Les quiere enseñar que Dios es un Padre que está dispuesto a responder. Que Él no es un molesto vecino que le toca hacer algo, no. Él es un padre que se alegra de que un hijo sea importuno. Les quiere enseñar que la oración no debe ser pasiva, ocasional, sino constante, valiente, confiada y llena de fe. Les quiere enseñar que persistir en la oración no es falta de fe. Es una expresión madura de fe. La persona que persiste es porque tiene fe. Sí. Tres verdades importantes sobre la importunidad. La primera verdad, todo esto está ahí en el texto que leímos. La primera verdad es esta: Dios responde a los que no se rinden. Alguien que lo reciba. Dios responde a los que no se rinden. El versículo 9 dice, así que les digo, sigan pidiendo y recibirán lo que piden. Sigan buscando y encontrarán. Sigan llamando y la puerta se les abrirá. Dios responde a los que no se rinden. A mí me respondió con mi hijo David. Él se apartó de Dios. Ustedes lo han oído en algunos testimonios. Se alejó. Pero yo comencé a orar todos los días con mi esposa. Todos los días, todos los días. Después le agregué vigilia. Después le agregué ayunos. Y pasó un año y 2 años y 3 años y 4 años. Y cada año que pasaba, en lugar de alejarme de creer, me llevaba a decir, ahora estoy más cerca de la victoria. Estoy más cerca de la victoria. Amén. Sí. Cuando hay una demora, No pienses que Dios te olvidó. Es que si faltaba un año y la bendición no llegó en el primer mes, te faltan solamente 11 meses para que veas la victoria. Dios responde a los que no se rinden. Dios responde a los que no se rinden. La segunda verdad que encontré en este pasaje es que la persistencia revela cuánto valoro lo que yo le pido a Dios. Cuánto valoro. ¿Por qué yo perseveré con mi hijo tantos años? Porque es mi hijo. Y yo, leyendo la palabra, encontré que Dios no le da hijo a los cristianos para que vivan en el pecado. Dios le da hijo para que vivan para Dios. Salmo 145:4 dice: generación a generación celebrará tus obras y anunciará tus poderosos hechos. Yo dije: Señor, este es un hijo, es parte de mi generación. Él va a celebrar tus obras, Él va a amarte. Y me fui al Salmo 22, versículo 27 al 31 en la Nueva Traducción Viviente. Toda la tierra reconocerá al Señor, dice ahí, y regresará a Él toda la tierra. Todas las familias de las naciones se inclinarán ante Él, pues el poder de la realeza pertenece al Señor. Él gobierna a todas las naciones. Que los ricos de la tierra hagan fiesta y adoren. Inclínense ante Él todos los mortales, aquellos cuya vida terminará como polvo. Y luego dice: nuestros hijos también le van a servir. Las generaciones futuras oirán de las maravillas del Señor. A los que aún no han nacido les contarán de sus actos de justicia. Esos que no han nacido, esos oirán de todo lo que el Señor habrá hecho. Y yo me paré a clamar y a clamar, porque si hay algo prioritario en el corazón de Dios, es la salvación de tu familia. Lo que pasa es que tú no oras con la profundidad, porque tú no ves lo que Dios puede hacer. Tú estás viendo lo que tus ojos ven, pero en la dimensión de la importunidad, tú te levantas a creer. Hoy no es, pero mañana será. Hoy no quiere, pero mañana va a querer. Hoy no viene conmigo a la iglesia, pero muy pronto lo veré postrado delante del Señor Jesús. Hoy está en las drogas, pero muy pronto lo veré limpio de toda obra de maldad. Hoy está en la cantina, pero muy pronto la dejará y estará en el templo para la gloria de Dios. Y alguien más atrevido dirá: y allá en ese nuevo templo que se está construyendo, en la primera fila veré a mis descendientes, veré a mis hijos, veré a mi esposa, veré a mi esposo, veré a mi hijo, veré a mi abuelo, veré a mi abuela, veré a mi vecino. Y aquí me levanto a creer, papá, y me levanto aquí y me pongo en la brecha, papá, como le pasó a Jod, me pongo a Jacob, me pongo aquí, Señor, a creer. Y sabe, Dios no te dejará avergonzado. ¿Puedes darle más aplausos al Señor? Amén. La tercera verdad es que Dios es mejor que cualquier terrenal. Y dice el versículo, cuando Jesús termina, versículo 11 al 13, dice: Ustedes los que son padres, si sus hijos les piden un pescado, ustedes le van a dar, dice la Reina Valera, le van a dar una serpiente. Si le piden un huevo, le van a dar un escorpión. Y si le piden si le piden pan, le va a dar una piedra. Dice aquí en esta, dice: así que si usted, gente pecadora, saben dar buenos regalos a sus hijos, ¿cuánto más vuestro Padre Celestial dará el Espíritu Santo a quienes se lo pidan? ¿Y sabe por qué el Espíritu Santo? Porque es que convence al pecador. Entonces, cuando tú oras por tu hijo, por tu esposo, por tu hija, y oras y oras y oras y oras, oras por Catalina, que le dices cariñosamente Cata, oras por Cristian y le dices cariñosamente Cris, oras por Eduardo y le dices cariñosamente Edward. Hay oraciones, escúcheme, que no hay que preguntarle a Dios si es su voluntad. Usted no puede preguntarle a Dios: Señor, ¿será la voluntad tuya que Él se salve? No. Dice: porque de tal manera amó Dios al mundo, que ha dado a su Hijo unigénito, para que todo aquel que en Él cree no se pierda, mas tenga vida eterna. Es su voluntad que personas sean salvas. Y en segunda de Pedro dice: el cual quiere que todos los hombres sean salvos y vengan al conocimiento de la verdad. Sí. El Señor no retarda su promesa, como algunos la tienen por tardanza, sino que es paciente para con nosotros, no queriendo que ninguno se pierda, sino que todos procedan al arrepentimiento. Dios es mejor que cualquier ser humano. El amigo de la historia respondió con molestia, pero Jesús responde con amor. Y te va a felicitar. Y te va a decir: bien, buen siervo y fiel. Sobre poco fuiste fiel, sobre mucho te pondré. Entra en el gozo de tu Señor. Tres conclusiones te quiero dejar. La primera, el concepto cristológico de esta historia. Cristológicamente, lo que el Señor quiere allí es revelarse como papá. Como papá. Revelarse como papá. Ahí estaba hablando con un hermano. Entonces, la niña estaba orando, la niña pequeña estaba orando. Y él le preguntó a su esposa que por qué la niña estaba orando así, la veía como afanada. Y la esposa dijo: es que quiere una muñeca. Y dijo el papá: pues, ¿a qué hora? Vaya, cómpresela. Entonces, lo que Dios quiere cristológicamente es que lo veas como papá. Como papá. Y el papá se esfuerza para que su hijo tenga lo que necesita. Como un papá que no es distante. Como un papá que no se molesta por nuestras oraciones. La segunda conclusión es que aquí hay un concepto teológico. Así que teológicamente, lo que Dios quiere enseñarnos es que tengamos una relación viva como sus hijos que somos, y no una fórmula mecánica. Y la cuarta conclusión que hay aquí es que lo práctico de la oración es que cultivemos una vida de oración perseverante, no oraciones esporádicas cuando estoy en urgencia. No, algunos oran es cuando lo están atracando, alto, levante las manos, entrégueme todo. Y ustedes dicen, sangre de Cristo, guárdeme, Padre, en el nombre de Jesús. Ahí sí oran. María, María, María, me estaba comiendo un pescado y creo que tengo una espina por acá. Y usted mismo con la espina dice, ay, Señor, en el nombre de Jesús, Padre, ¡ah! Vengo del culto, ¡ah! Sácala de aquí, Padre. Ahí sí ora. Fue al médico y le hicieron una biopsia y salió negativa. Y usted dice, no me voy a morir en el nombre de Jesús, yo voy a vivir. Ahí es que ora. No, así no es. Así no es. Eso que hace está bien, pero no es apenas. Eso es como gatear. Gatear está bien y necesario en un niño, pero ¿qué tal de 20 años gateando? De 50 años, ¿qué tal yo gateando aquí? Y predicando aquí gateando. No, no, ya tengo que estar de pie. Ya, porque ya no puedo andar así. Entonces, esas oraciones se aceptan. Pero usted no puede vivir de esas oraciones mediocres. Esas oraciones del afán, del irrespeto. Ese es un irrespeto a Dios cuando solo esa es tu modelo de oración. Y aún vienes a la iglesia y ni siquiera aquí oras. Y lo que es peor es que llegas de último. Llegas cuando ya el culto se está terminando y te sales antes de que termine. No. Y tenemos el miércoles de 6 a 7 de la mañana oración aquí presencial. Pero también tenemos la conexión. Entonces ni vienes acá ni te conectas. Y solo pasas un papelito para que el pastor Cañas ore. Pero tú no oras. Amados, no te estoy regañando, pero sí te estoy hablando de un Dios que está un poquito triste, porque tu nivel de oración es menos que lo poco. Pero si levantas ese nivel, los cielos se abrirán para ti y verás cosas que no te has imaginado. Dale un fuerte aplauso al Señor. Verás cosas que no te has imaginado. Te llama Dios a las 4 de la mañana a orar, no quieres. Te llama Dios a las 5 de la mañana, tampoco. Te llama Dios a las 5:30, tampoco. Te gusta es hacer. Hacer. Diácono, eso es hacer. Tocar, eso es hacer. Predicar, uy, eso sé. Le gusta a usted mucho. Pero orar, pocón. Poco, poco, pocón. Como pequeñitas migajas. Y se le van las palabras y no sabe para dónde coger. Sí. Oh, amados. Hay una fila de bendiciones que están estancadas. Porque la llave y el visto bueno para que esas bendiciones comiencen a llegar se llama la oración importuna. De pronto no vas a volver el próximo domingo. Porque dice, no, el pastor me regañó allá. Y sales bravo. Y dice, no vuelvo más, no vuelvo más. Y caminas así. No, no, no, no. ¿Para qué me trajo ahí? No vuelvo más. No. El Dios de la Biblia te ama. Más de lo que tú te imaginas. El Dios de la Biblia quiere hacer milagros poderosos en tu vida.
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3: Yo crecí toda mi vida en la iglesia cristiana evangélica, desde muy pequeño. Mire, soy quinta generación pastor por el lado de mi mamá. Soy tercera generación pastor por lado de mi padrastro. Séptima generación por lado de mi papá. En otras palabras, a mí no me quedaban opciones. Iba a ser pastor sí o sí.

iglesia por allá en Durango. Me aseguró que no, pero lo que sí sé es que si nací un sábado en la noche, el domingo en la mañana estábamos ahí en el servicio, porque mis papás eran los pastores y a los hijos de pastor no nos quedaban opciones. Éramos esa familia que lloviera, tronara, relampagueara, ahí estábamos nosotros. Nuestro versículo favorito era donde dos o tres están reunidos en mi nombre. Muchas veces era porque nada más estábamos mi mamá, mi papá, mis hermanos y yo, y se acabó. Amaba la iglesia. Amaba ir a ese lugar que llamábamos la iglesia. Amaba escuchar la música. Como no nos dejaban hacer nada más, cantábamos a cada rato. No podíamos ir a los deportes, no podíamos convivir con. Entonces comíamos y cantábamos. Nuestra iglesia estaba llena de cantantes bendecidos. Amaba escuchar las predicaciones, estudiaba a los predicadores. Desde los 8 años de edad, yo llegaba a la iglesia con mi libretita, 8 años, con mi libretita de apuntes, porque apuntaba los versículos, apuntaba los chistes. Sí, yo a cada rato me ando robando los chistes. Aquí llenaría 10 libretas cada semana. Me encantaba estudiar a los predicadores, cómo se movían, cómo enfatizaban. Tengo, está en el cielo. Mi abuelo, el papá de mi mamá, cómo predicaba ese hombre. Le gustaba gritar, le gustaba pegar esto y golpear a la gente. Y entonces mi papá era un gran maestro de la palabra de Dios, y mis papás invitaban a otros evangelistas o pastores o predicadores, y me encantaba. Yo llenaba libretas y libretas. Esas libretas siguen estando entre las cosas que mi mamá dejó cuando se fue al cielo. Era un ambiente muy espiritual y muy fervoroso. Podría hasta decir que era bordaba con lo emocional. Nos emocionábamos mucho. Yo me acuerdo que había una hermana que cuando sentía la bendición empezaba a temblar y temblaba hasta que se le caían todos los pasadores, y era cuando ella sabía que había entrado en bendición. Usábamos una frase, éramos celosos por las cosas de Dios. Y en ese ambiente crecí, de niño, de joven, rodeado de pura gente que pensábamos todos igual. Y en ese ambiente uno se empieza a sentir como seguro. Nos decían cosas como estas: mientras ustedes sigan viniendo a la iglesia, tienen el cielo asegurado. Y en los oídos de un niño o de un joven, eso te da una cierta clase de comodidad, una cierta clase de seguridad. Si ustedes se van de esta iglesia, se van directamente al infierno, en el nombre de Jesús. Ese era el ambiente en el que yo crecí. Qué lindo, ¿no? Mientras nosotros estábamos haciendo lo que nos decían, pensando como nos decían pensar, hablando como nosotros nos habían enseñado que hablemos, todo estaba asegurado. El cielo, la gloria, tu corona, todo estaba asegurado. Ahora, de adulto, cuando crecí, me daría cuenta que había sido un ambiente bastante rígido. Habían muchísimas reglas, especialmente sobre la vestimenta, y a las pobres damas les fue terrible, porque les ponían cada requisito, les decían cada cosa que tenían a hacer. A nosotros los varones nos ponían menos requisitos, pero nunca olvido que uno de los pero estrictos, tanto en mi iglesia como en mi casa, es que no se podía poner short, porque qué tentación van a ser tus rodillas para alguna señorita cristiana. Reglas, reglas.
no hagan esto.

0: no hagan aquello. Nunca olvido a mi papá. Mi papá tenía una regla muy estricta en contra del cine, por ejemplo. Él llamaba el cine el antesala del infierno. Por ahí es donde se entra al infierno, decía mi papá. Jamás fui a un cine. Dicho sea de paso, años después fundé una compañía que se llama Canción Films, que metemos películas a los cines para predicar de Jesús y brillar la luz de Jesucristo. Y mi papá no le gustó mucho esa idea. No teníamos televisión. Yo escuchaba, yo nunca supe quién era el Chavo del Ocho hasta que tenía como 24 años de edad, ya casado, y me di cuenta de lo increíble que era el Chavo del Ocho y todo lo que me perdí, porque nuestro sistema no permitía que viéramos la televisión. La televisión era llamada la caja del diablo. En ese ambiente crecí. Y teníamos también muchas restricciones con quién podíamos platicar y con quién no. No se junten con estos. Ellos no tienen sana doctrina. Usábamos esa frase, sana doctrina, de una manera muy arrogante. No les dirijan la mirada, mucho menos la palabra, porque ellos no van a estar en el cielo contigo. A mis 14, 15 años, una compañera de la escuela de música cumplía sus 15 años y me invitó. No era de nuestra iglesia. Y, oye, ay. Entonces yo voy con mi papá y le digo: papá, fíjate que me invitaron a los 15 años de fulana de tal. Me dice: ¿va a haber alcohol? No sé. Y le pregunté a mi amiga: oye, ¿va a haber alcohol? Yo creo que mi amiga estaba, claro que sí va a haber alcohol. Y mi papá: ¿iba a haber baile? Oye, amiga, ¿va a haber baile? Y me dijo: sí, a las dos cosas, alcohol y baile. No. Mi papá dijo: no, eso es el mundo. Aléjese usted del mundo. Así que yo crecí aislado de toda la sociedad que me rodeaba. Y uno de los problemas de crecer aislado es que como no tienes contexto para entender cómo vive la sociedad en la que estás, te vuelves el juez de la sociedad. Éramos aislados, pero ¿cómo sabíamos juzgar? Esos no creen igual que nosotros. Inmundos. Esos predican mentiras. Hijos del diablo. Aleluya. Aquellos creen falsas doctrinas. Anatema. Uy, qué fuerte palabra. Anatema. Fuma. Infierno. Bebe alcohol. Infierno. Dice malas palabras. Infierno. Adúltero. Infierno sótano 2. Porque hay niveles, ¿sabe usted? Asiste a River. Infierno sótano 10 al lado de la caldera. Juzgones. ¿Qué? Difícil es ser el juez de toda la creación. Pero esos nos creíamos nosotros, porque vivíamos aislados de una sociedad que no conocíamos. Usábamos versículos, porque siempre que uno tiene una postura muy dramática y muy separatista, tiene que tener un versículo. Y entonces habían un par de versículos, uno en Isaías que dice: apártense del mundo, salid de en medio de ellos, no toquen cosa inmunda. Ok, sí está ese versículo, pero en ese contexto no es lo correcto. Había otro versículo en 2 Corintios capítulo 6 que dice: ¿qué comunión tiene las tinieblas con la luz? Pues sí, no tienen comunión, porque la luz siempre gana. Estoy haciendo pausa para efecto. Porque cada texto que se saca de contexto solo sirve para un pretexto. Y así vivíamos. Éramos sinceros, pero aislados y juzgones, pero de buen corazón. Aislados, juzgones, pero teníamos buen corazón. Y le quiero decir algo: se puede ser sincero y también equivocado. Así que estábamos sinceramente equivocados. Según nosotros llegaríamos perfectos e intactos al cielo, y nadie más iba a entrar de los que pensaban diferente a nosotros. Se ha dicho de paso, y yo creo que cuando lleguemos al cielo nos vamos a sorprender de quienes llegaron, y también nos vamos a sorprender de quienes no llegaron. Algunos que llevan años atacándome a mí, qué sorpresa se van a dar cuando yo voy entrando y cuando el salmista David me invita a tocar en la orquesta con él. Sí, señor. ¡Ya llegué! ¿Usted cree que no? No se lo vaya a perder. Va a estar genial. Y entonces la pregunta que quiero contestar la mañana de hoy es: ¿cómo y cuándo empecé a vivir de una manera diferente? ¿Cómo fue? Es decir, ¿cuándo dejé de ser aislado y juzgón? Eso es lo que quiero hablarles esta mañana. Pasarían dos cosas. Primero, la Biblia. Descubrí el entendimiento de algunos versículos que cambiarían mi vida para siempre. Hoy día Mateo 5:16 sigue siendo una de las anclas fundamentales de todo lo que hago, todo lo que digo, todo lo que escribo, todo lo que predico, todo lo que canto. Dice: hagan brillar su luz delante de todos para que puedan ver las buenas obras de ustedes y alaben a su Padre que está en los cielos. ¿Cómo podrá el mundo ver nuestra luz si siempre estamos escondidos en nuestros pequeños grupos cristianos, aislados en nuestros pequeños templos, todo mundo pensando lo mismo? La única manera de que la luz que hay adentro de cada uno de nosotros pueda ser vista en todo el mundo es saliendo de este microcosmo que llamamos iglesia. Hay que salir. Hay que salir. Dios quiere que brillemos en todo lugar, en todo tiempo. En el supermercado, brillar. En la casa, brillar. En el 405, brillar. Hay que brillar en todo tiempo. Porque la luz se tiene que dejar ver. Y también entendí algo muy importante: no existen dos mundos. Teníamos nosotros nuestro mundo de la iglesia, en el que nos sentíamos cómodos, todos hablábamos igual, vestíamos igual, nadie tenía chores, y estábamos nosotros felices en este mundo. Y le tirábamos mucho al mundo secular. Sálganse del mundo secular. Cuando de repente, a través de la palabra de Dios, por eso amo la palabra de Dios, porque tiene respuestas reales a las situaciones en la vida. La palabra de Dios me ayudó a abrir los ojos. Que no son dos mundos. No hay un mundo cristiano y un mundo secular. Es uno solo. Salmo 24 dice: del Señor es la tierra, el mundo y todos los que en él habitan. Hay un solo mundo. Estamos en este mundo y Dios quiere que habitemos su mundo, el único que él tiene, su mundo, y brillar en ese lugar. Luego Leí otro pasaje que se encuentra en Juan 17, verso 15. Esta es la oración de Jesús. Y él dice: Padre, no te pido que los quites del mundo, sino que los protejas del mal. Cuando estudié en la escuela bíblica, uno de mis profesores nos enseñó una herramienta teológica muy interesante que se lo paso al costo, viene incluido. Que usted, si lee algo al revés, se le va a abrir más el entendimiento de lo que acaba de leer. Y entonces Jesús dice, y esto es lo que está escrito en la Biblia: no te pido que los quites del mundo. Si lo lees al revés, esto es lo que diría: te pido que los dejes en el mundo. Cuando yo leí eso dije, pero si yo tengo toda mi vida diciéndole a mi grupo de jóvenes, cuando yo era pastor de jóvenes, sálganse del mundo, es en contra de la oración de Jesús. Jesús está diciendo quédense en el mundo, y yo estoy acá, sálganse del mundo. ¿Quién va a ganar? Jesús va a ganar, siempre gana Jesús. Quédense en el mundo. Y uno dice, pero yo entiendo por qué decíamos sálganse del mundo. Lo que estábamos tratando de decir, pero no lo explicábamos bien, es de que no abracen las costumbres del mundo, no piensen como piensan las personas que no tienen conocimiento de Jesucristo. Okay, entiendo todo eso, pero lo que el Señor ahora me ayudó a entender, y es lo que estoy esperando que el Señor me ayude en esta mañana, ayudarle a usted a entender, es: quédese en el mundo, brille todo lo que pueda, y mientras está ahí, Jesús oró: te voy a mandar mi Espíritu Santo para protegerte ahí donde vas a estar. Porque seamos muy sinceros, hay veces que en el mundo se ponen las cosas color de hormiga, o como diríamos en mi rancho, cañón. Se ponen duras las cosas. Y entonces el Señor dice: pero estás protegido. Ok, eso fue lo primero que pasó. Empecé a entender la palabra de Dios. Luego me pasó esto. Ay. Me entró un día una llamada que, sin saberlo en ese momento, me cambiaría la vida entera. Eran aquellos años donde, cuando timbraba un teléfono, había que ir a un lugar y tomarlo. Algunos de ustedes jóvenes ni se acuerdan de eso. Pregúntenle a su abuela de cómo funcionaban esos teléfonos. Y entonces mi esposa Miriam y yo estábamos comiendo una tarde, y no me pregunten por qué me acuerdo que estábamos probando crema de calabaza. No sé por qué me acuerdo de ese detalle, y no viene ni al caso, pero ya se lo conté. Suena el teléfono, me levanto y bueno. Y me dicen: disculpe, usted es Marcos Witt, ¿sí? Le hablamos de aquí, de los premios Ritmo Latino. Es aquí en Los Ángeles. Y yo: ¿en qué le puedo servir? Queremos reconocerlo, queremos regalarle un reconocimiento muy importante por su trayectoria y como pionero en la música cristiana, y queremos que venga a Los Ángeles. Nosotros vamos a cubrir todos los gastos, y usted va a venir acá y vamos a darle un momento para que hable a todo el público. Y ahora, en el contexto que les expliqué de dónde crecí, y que apenas estaba yo empezando a salir de esos pensamientos tan separatistas, vea usted mi respuesta. Les respondí de esta manera: muchas gracias, pero no hace falta. Todo lo que yo hago, lo hago para la honra y la gloria del Señor, así que muchas gracias, hasta luego. Y les colgué. Usted escucha esa respuesta dentro del contexto en el que yo crecí, y suena muy espiritual, pero imagínese con qué arrogancia soltamos. Hoy se lo cuento y me da pena. Iba a decir pena ajena, pero no, ni eso puedo decir, es pena propia. O sea, todo sea para la honra y la gloria del Señor, amén. Y colgué. Regreso, mi esposa sigue comiendo crema calabaza, y me senté, y nunca olvido que ni siquiera me volteó a ver. ¿Quién te habló?
1: Unos premios, aleluya.
0: Están. ¿Y qué te dijeron? Ni me volteaba a ver la señora.
1: No, pues de que quieren reconocer mi esfuerzo y que quieren reconocer mi música, y que en Los Ángeles, no sé qué van a hacer en Los Ángeles.
0: ¿Y qué les dijiste? No me volteaba a ver.
1: Que no, porque todo lo que hago es para la honra y la gloria del Señor.
0: Hiciste mal. ¿Por qué? Le digo. Y ella, sin voltearme a ver, dice: porque yo creo que Dios está tratando de abrirte puertas en lugares para brillar la luz de Jesucristo donde nunca antes habían brillado. Varones, cásense bien. Es una bendición tener mujeres de Dios en nuestra vida. Y entonces mi esposa me dice: ve, diles que sí vas. Y yo dije las tres palabras que todo varón inteligente que quiere tener un matrimonio largo y bueno se las sabe de memoria. Las tres palabras son: sí, mi amor. Me levanté. Todas las mujeres aplaudiendo. Dale, dale. Me encanta. Entonces, ahí voy yo al teléfono. Oigan, dice mi mamá que siempre sí. Y bueno, para hacerles una historia larga, más corta, vinimos a Los Ángeles, me recogieron en una limusín. Yo nunca había estado en... Es uno de estos carros largos, largos, negros. Un chofer adelante y otro atrás. Eso es broma. Y cuando nos metimos, de repente volteo y... ¡Santo Dios! Ahí estaba una botella de tequila. Te reprendo en el... Yo nunca había estado tan cerca al tequila en mi vida entera. Esa fue mi primera vez. Y luego cuando llegamos, una alfombra roja y todo el mundo saludando y sacando fotos. Y de repente nos sentaron en la primera fila. Yo estaba en la primera fila porque yo era uno de los que iban a homenajear. Y de repente prenden unas luces. Ahora, recuerde, ni a los 15 años de mi amiga pude ir. Recuerde eso, ok, tenga eso en mente. Porque esta es la primera vez que voy a ver cosas que jamás había visto en mi vida entera. Para empezar, abren unos telones. Hay una banda tremenda tocando y la música tremenda, fuerte, que estaba dando. Luces que están por todos lados. Y de repente entran unas hermanas. Empiezan a mover todo el templo. Y al ratito yo estoy pensando, no, a lo mejor no son hermanas porque hay muy poca ropa. Había más algodón en mis calcetines que lo que estaban portando ellas. Y empezaron a dar vuelta y empezaron a ¡uy! Y yo, sangre de Cristo, yo estoy con la nunca olvido este momento. Por el resto de mi vida, yo empiezo a contar los azulejos en el piso. Estaba viendo pasar por ahí unas hormiguitas. Y le tengo que ser honesto, me sentí muy incómodo. Mi esposa, como ella no creció en un ambiente tan aislado y juzgón, ella, nunca olvidó, ella estaba sentada aquí a mi izquierda y tenía el pie izquierdo y yo nomás veía este movimiento. Y viendo con una sonrisa preciosa, y de repente, desde aquí adentro, de lo más profundo, me salió una frustración. Y como estaba muy fuerte la música y yo no estaba viendo allá arriba, yo volteo y le digo a Miriam: ¿qué estoy haciendo aquí? Le grité, porque no se oía por la música, o sea, no por otra razón. Y nunca olvido tres palabras que cambiarían mi vida para siempre. Volteé a Miriam con su sonrisa hermosa y me dice esto: brillando, Marcos, brillando. Esas tres palabras cambiaron mi vida para siempre. Esa misma noche, terminando el evento allá atrás, se me acerca un cantante muy famoso, porque en ese lugar había todo el mundo. Ahí estaban los Tigres del Norte. Ahí estaba la Jenny Rivera, que en paz descanse. Ahí estaba Paquita, la del barrio, que en paz descanse. Y me tocaron 3 minutos. Me dijeron que tenía 3 minutos para hablar. Me paré y por 3 minutos, en unos premios que nunca se había mencionado al Señor, brilló la luz de Jesús en ese lugar. Terminando, en la parte de atrás, se me acerca un cantante muy famoso. Si dijera su nombre, algunos de ustedes lo escuchan en Spotify. No le voy a decir su nombre,
1: Ah, mire nada más, qué chismoso.
0: Se acerca y me dice: Marcos, estoy en un terrible problema. Y me empezó a contar su problema, un problema personal, matrimonial, muy fuerte, muy difícil. Y pudimos contactarlo con un consejero matrimonial y salvar su matrimonio. Brilló la luz de Jesús porque alguien pisó el espacio. Mi vida cambiaría al saber que estábamos en este mundo para brillar. Y ya había escrito: enciende una luz. Pero en mi mente era: enciende la luz con mi club de hermanos cristianos en mi... No, enciende una luz a la humanidad, al mundo, a todo aquel que cree. Tenemos que llevar la luz de Jesús que tenemos adentro a todos lados. ¿Cómo podemos deshacer con las tinieblas? Simplemente prendiendo una luz. Solo prendiendo una luz. Por eso cantamos: enciende una luz. Piensa en esto: la luz solo brilla a donde nosotros la llevemos. Si nunca vamos, nunca se podrá ver nuestra luz. Desde que entendí eso, siempre busco oportunidades para ir a brillar la luz de Jesús. Y cómo no les gusta eso a los que me atacan. Uno de los que siempre me ataca es cuando voy a los Latin Grammys. Brillando, Marcos, brillando, cambiaría mi vida. Y cuando estoy en los Latin Grammys, no faltan los hermanos de mi antiguo club. ¿Qué anda haciendo Marcos Witt en esa fiesta de Babilonia? Y yo con ganas de decirles: bueno, no es Babilonia, estamos acá en Miami. Y luego tengo ganas de decirles: brillando, hijo de... No, lo pensé, pero no lo escribí. Para brillar más fuerte, les quiero dejar un encargo el día de hoy. Mejoren, mejoremos cómo representamos a Jesús. Porque yo creo, y creo que usted está de acuerdo conmigo, que Jesucristo es la única respuesta a nuestro mundo. No hay otra respuesta. Yo creo que Jesús es la respuesta a todas las condiciones humanas. Y entonces, Romanos capítulo 1, verso 16, dice: no me avergüenzo del evangelio, porque es poder de Dios para salvación de todos los que creen. No me avergüenzo del evangelio, es poder de Dios. Pero tampoco quiero ser vergüenza del evangelio. Estoy haciendo pausa para efecto, para que eso entre a lo más profundo de tu espíritu. No quiero ser vergüenza del evangelio. Algunos traemos reproche al nombre de Cristo que representamos por la manera en que hacemos las cosas. Aquí mismo en Downtown Los Ángeles, una vez estaba yo llegando con unas motos con unos amigos que no sirven a Jesús de la misma manera, o que no lo conocen como nosotros lo conocemos. Y entonces estábamos acomodando nuestras motos y oigo a una señora como a una cuadra, está grite y grite versículos de la Biblia que reconocí. Dije: ah, es una de mi club. Arrepentidos y bautizados. Y entonces se empieza a acercar a nosotros. Y yo pensé que me había reconocido porque soy Marcos Witt. Y entonces ella: es el lugar. Se acercó e invadió mi espacio personal. Usted sabe, cuando invaden el espacio personal de alguien, es cuando usted sabe qué fue lo que almorzaron y lo están escupiendo en tu cara. Ella está gritándome: dice la palabra de Dios, y está aquí, y estoy recibiendo cebolla, cilantro, ajo, escupido en mi cabeza. Y mi amigo, que no conocía los versículos, se acerca y dice: señora, no le ande gritando a mi amigo. Y le dije: tranquila, es una prima, es una prima, la conozco. Pero mi pregunta es esta: ¿quién le dijo a esa señora que esa es la mejor manera de representar a Jesús? ¿Quién le dijo que hay que usar la Biblia para golpear a la gente? Arrepiéntete, pecador. Usamos la Biblia. La Biblia dice que eres un impío. Este ejemplo a mí siempre me duele cuando lo doy. Inmundo. Y usamos la Biblia dice que te vas a ir al infierno, filisteo. Y ¿quién nos enseñó que la Biblia hay que usarla para golpear a la gente o para hacer pasar vergüenza a la gente? Nunca olvido una hermana en nuestra congregacioncita. Ella dijo, había un tiempo que separaban y les llamábamos el tiempo de los testimonios, y muchas veces el tiempo de los testimonios eran como avisos clasificados: hermanos, oren por mí porque tengo una camioneta nueva que estoy tratando de vender y le acabo de poner pintura nueva, tiene llantas nuevas, pero oren para que salga, ¿no? Sí. Okay. Entonces separaban los hermanos y contaban, y nunca olvido, la hermana se para y dice: hermanos, necesito que oren por mi hijo porque es un adúltero, mujeriego, borracho. Y lo traje conmigo. Párese, mijo, párese. Y yo nunca olvido la cara de ese señor, así todo avergonzado. Su mamá lo acaba de delatar frente a todos nosotros. ¿Quién nos dijo que así es la manera de brillar? Por favor, no. Gracias por su entusiasmo. Por favor, no. La Biblia es la palabra viva de Dios. Es pan de vida, es agua que sacia la sed. Es la vida misma de Dios. Representemos con altura este hermoso evangelio. La palabra evangelio significa buenas noticias. Llevemos las buenas noticias de buena manera, sin juzgar a los demás, sin enajenar a las personas, sin arrogancia espiritual. Y a ese fin voy a terminar dándoles tres consejitos. ¿Listos? ¿Me los recibirían? Consejo número uno: tenga mejores respuestas. La gente nos pregunta cosas y como no conocemos, les decimos cualquier cosa. No, piense sus respuestas. Pedro nos escribe y nos dice: estén siempre preparados. Esa palabra preparados es muy importante. Hay que prepararnos para tener respuestas, para responder a todo el que les pida la razón de la esperanza que tienen adentro. Preparados, prepárese, o sea, piense sus respuestas. Mire, hay tantas preguntas que nos han hecho. ¿No será que te están lavando el coco en esa iglesia? ¿Cómo vas a responder a eso? Porque sé que a alguien aquí les han preguntado. Ahí está, hubo uno. Gracias. Una buena respuesta puede ser: bueno, no sé si estás por enterado, pero mi coco necesita lavarse bastante porque estoy mal, ¿no? O alguna respuesta, pero que no acuse, que no señale. O esta: ¿ya te cambiaste de religión? Una buena respuesta podría ser: bueno, ojalá no tengo religión porque estoy buscando una relación con Jesucristo. Pero respeto tu religión. ¿Ya no crees en la Virgen? ¿A cuántos les han preguntado esa? ¿Que ya no crees en la Virgen? Nunca olvido, una vez estaba yo en un programa de televisión en vivo con una dama elegante, mexicana, allá en la Ciudad de México, no le voy a decir su nombre, y ella, estábamos en vivo al aire, y cuando estábamos hablando de un álbum nuevo, y yo iba a estar cantando en el Auditorio Nacional de la Ciudad de México, y qué sé yo, y cuando fuimos a comerciales, me agarra rápido la mano y me dice: Marcos, Marcos, cómo me encantan los cristianos, me encanta su entusiasmo, siempre tienen una sonrisa. Ay, cómo cantan, cantan como los ángeles, me encanta la música. Pero luego me dice: pero ¿qué hago con mi virgencita santa? Y comprendo por qué hace esa pregunta, porque conozco familiares que tiene esta señora, que le han acusado y le han golpeado y le han dicho una cantidad de cosas. Pero el Señor en ese instante me dio una buena respuesta que darle. Y ustedes quieren saber cuál es, ¿verdad? Claro, claro, por supuesto. Yo le agarré la mano y fíjese la respuesta, piense sus respuestas. Le agarré la mano y dije: ay, fulanita de tal,
1: Si tú supieras que la Virgencita solo quiere que tú conozcas a su Hijo Jesucristo. ¿Se dan cuenta? Piense. No la golpeé, no la enajené. Y le di la respuesta. ¿Quién es la respuesta? Jesucristo es la respuesta. Esta pregunta seguro se la... Yo creo que en esa iglesia solo quieren tu dinero. Bueno, en River no. En River uno trae el sobre, oran por el sobre, lo guarda uno de nuevo. Y al último, oye, ¿y dónde es? Vi algo ahí que le llaman la urna. ¿Dónde es? Y hay uno de los servidores, urna, urna, por acá la urna, urnita. Amo eso de River Arena. Amo eso de River Church. Volteé las preguntas a Jesucristo. Había un gran evangelista que ya está en el cielo, se llama Billy Graham. Él tenía una manera. Una vez estaba viendo yo una entrevista donde le preguntan: ¿usted cree que hay vida extraterrestre? Y él dijo: Dios es lo suficientemente grande como para poder haber hecho vida extraterrestre. Pero qué increíble es que un Dios tan grande quiera ser un Dios personal y quiere habitar en tu corazón a través de Jesucristo su Hijo. ¡Qué barbaridad! Siempre volteando la mirada a Jesús. Jesús es el único que puede cambiar una vida. Entonces, número uno, consejo número uno, me tengo que apurar. Consejo número uno, tenga mejores respuestas. Número dos, no discuta. ¿Cuánto pleito hay? Y nunca se gana en esas discusiones. Me encanta, el apóstol Pablo le escribe a su hijo Timoteo y dice: evita las discusiones profanas e inútiles. Y en su segunda carta dice: recuérdales estas cosas a todos y ordénales en la presencia de Dios que dejen de pelearse por palabras. Esos altercados son inútiles y pueden destruir a los que lo oyen. Dejen de estarse peleando. No se gana cuando se discute. La gente dice cosas que nosotros queremos corregir, ¿no? Cosas como todas las religiones son buenas. No discuta. Busque una manera de voltear eso a Jesús. Un católico una vez me dijo: bueno, Marcos, tú sabes que todos los caminos llevan a Roma, porque Roma es amor deletreado al revés. Les voy a dar una palabra que uso de comodín que me ayuda mucho. Y nomás le dije: qué interesante. Use esa palabra, qué interesante. Lo que usted tiene que entender es que muchas veces la gente, como los bebés, como no saben qué hablar, los bebés cuando no saben qué hablar dicen, ¿no? Es lo que están diciendo. Todos los caminos llevan a dormir. No le vas a regañar a un bebé porque no sabe hablar. Ámalo, al rato va a saber cómo hablar. Ámalo. Nunca olvido, esta es la más famosa. Esta es la más famosa y todos la hemos oído, ¿verdad? Como dice la Biblia: ayúdate que yo te ayudaré. Eso no viene en la Biblia. Perdón, eso no viene en la Biblia. Un amigo mío en vivo en la televisión: bueno, Marcos, ya sabes cómo dice la Biblia. Y yo por dentro: ay, mijito, me vas a salir con esa. No, prepare buenas respuestas, no discuta. Me da mucha risa, sobre todo en las redes sociales, cómo les gusta pelear, cómo les gusta atacar. Dios mío. Y luego lo atacan a uno y sale alguien a la defensa. ¿Por qué hablan así del hombre de Dios? No pierda el tiempo. No pierda el tiempo. Es perder el tiempo. Marcos Witt es un hombre de Dios. Dante Gebel es un hombre de Dios. ¿Para qué lo andan a...? Tranquilo, tranquilo. Tenemos al Espíritu Santo que pelea por nosotros. Quédese tranquilo, no pierda el tiempo. Eso le pegó a alguien. Por último, número 3, ¿listo? Sea amable. Sea amable. Piense bien sus respuestas. No discuta con la gente. Sea amable. La amabilidad es uno de mis pilares principales en la vida, un axioma, como dice Dante. Otra palabra que usa Dante, un tótem. Es uno de mis tótem. Yo quiero ser como Dante esta mañana. Por eso voy a usar otra palabra que él usa, ergo. No le digan, pero estoy componiendo canciones con estas palabras que él utiliza. Y la canción se llama Danteísmos. Ergo, si es que me siguen invitando a predicar aquí a River, chance después de hoy ya no. Ergo, me van a oír hablar de este tema de la amabilidad muchas veces porque es uno de mis tótem. En un mundo que es cada vez menos amable, la amabilidad brilla para Jesús. Cuando usted es amable con la gente, ellos notan que usted es diferente. Efesios 4:32. Más bien, sean bondadosos y compasivos unos con otros y perdónense mutuamente como Dios los perdonó a ustedes en Cristo. Amigos, regale abrazos. Lo único que necesita para regalar un abrazo es ponerse desodorante. Nada más. Regale abrazos. Regale sonrisas. Lo único que usted necesita para regalar una sonrisa es lavarse bien la boca. Se acabó. Regale perdones. Lo único que usted necesita para regalar un perdón es recordar todo lo que Cristo nos ha perdonado en la cruz del Calvario. Regale perdones. Romanos capítulo 2, verso 4 dice que no te das cuenta. Me encanta que el escritor lo hacen preguntar. ¿Que no te das cuenta de lo bondadoso, lo tolerante, lo paciente que es Dios contigo? ¿Acaso eso no significa nada para ti? ¿Que no ves que la bondad de Dios es para guiarte a que te arrepientas y abandones tu pecado? No los bibliazos. Ya no lo voy a hacer. La bondad de Dios, no el juicio, no el señalar, no latigazos, no avergonzar públicamente, no, la bondad de Dios. Dios ha sido. ¿Quién compuso esa? Dios ha sido. Él es bueno, mi amigo. Dios es bueno. Dios está enamorado de ti. Dios te ama incontrolablemente. Te ama tanto que dio a su Hijo unigénito en la cruz del Calvario. Es un Dios bueno. Sé bueno. En mi vida ha sido bueno. En mi vida ha sido tan fiel. Con mi ser, con cada aliento, yo cantaré de la bondad. Regale esa bondad, regale esa bondad. Le aseguro que la amabilidad le va a abrir puertas para brillar la luz de Jesucristo. Hace poco cantamos Somos el pueblo de Dios. Es otra canción que Dios me regaló a mí en base a Primera de Pedro, capítulo 2, verso 9. Y eso es lo que quiero sembrar en su corazón al terminar esta mañana. Pero ustedes son descendencia escogida. Wow. Sacerdocio regio. Oigan eso. Sacerdocio regio. Nación santa. Pueblo que pertenece a Dios. ¿Para qué? Para que proclamen. Siempre que usted vea en la Biblia un para qué, busque para qué está en la Biblia.
0: para que proclamen las obras maravillosas de aquel que los llamó de las tinieblas a su luz admirable. Luz admirable.
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3: ¿Sabían ustedes que Jesús, cuando vino a la tierra, no vino solo para morir en la cruz y salvarnos del infierno? Él también vino para experimentar en su humanidad, en su cuerpo, en su mente, en su voluntad, sus emociones, todas las pruebas que nosotros tenemos que experimentar, y dice la Biblia, para entendernos. Esto está en el libro de Hebreos, capítulo 4, versículo 15. Dice: porque no tenemos en Jesús un sumo sacerdote que no pueda compadecerse de nuestras debilidades, sino uno que fue tentado. En otra traducción dice que fue probado en todo según nuestra semejanza. Por eso Jesús vivió como un ser humano, porque siendo Dios, pues no sabe el dolor de la enfermedad, no sabe el dolor de la tristeza, de la ansiedad, y por eso vino al mundo para experimentar en carne propia todas las pruebas que nosotros tenemos que experimentar. Y Dios me llevó a escribir un libro precisamente acerca de esto. Son como 30 capítulos, creo, se llama No Estoy Solo. Y si lo pueden comprar, me han mostrado muchos libros que se pueden comprar aquí en México, pues ahí pueden recibir mi mensaje completo, porque son como 30 mensajes. Pero hoy voy a tratar de cubrir rápidamente algunos de esos puntos. Y este mismo versículo en la Nueva Traducción Viviente dice que Jesús comprende, en inglés dice, siente empatía por nuestras debilidades, porque enfrentó todas y cada una de las pruebas que enfrentamos nosotros. Por eso, lo que tú estés viviendo, experimentando hoy, quiero que sepas que no estás solo. Jesús lo experimentó. Y por eso es supremamente importante que tú puedas ver a Jesús en tu prueba. Y espero poder ayudarles un poco hoy a abrirles el apetito para que puedan experimentar y ver a Jesús en todo. La Biblia dice que Jesús vino a sanar, o más bien Él se levantó y dijo: el Espíritu del Señor está sobre mí, por cuanto me ha ungido, número uno, a predicar el Evangelio. Y muchos cristianos son muy buenos en predicar el Evangelio, pero luego dice a sanar a los quebrantados de corazón. Y de eso es mi mensaje hoy, porque muchos no saben cómo ministrar a los que llegan a nuestras iglesias con el corazón vuelto pedazos, quebrantados de corazón. Y luego dice a liberar a los cautivos. Pero para que tú seas sanado de tu corazón quebrantado, tienes que ver a Jesús. En Hechos 22:14 hay un versículo impresionante. Allí cuando Ananías fue a hablar con Pablo porque el Señor lo mandó, el Espíritu del Señor vino sobre él y él le dijo: el Dios de nuestros antepasados te ha elegido. Y esta palabra no es solo para Pablo, es para todos nosotros. Cada uno de ustedes ha sido elegido para un propósito especial, dice, para que conozca su voluntad. Pero luego dice, para que veas al justo con mayúscula. Y Pablo, Jesús ya había ascendido al cielo. Yo recuerdo cuando mi esposa me mostró ese versículo, yo le dije: no, nosotros no podemos ver a Dios, porque si lo vemos nos morimos. Pero ahí dice, para que veas al justo, a Jesús, que es el reflejo de la gloria de Dios. Y hoy Pastor Robert nos llevó al monte en donde Moisés tuvo ese encuentro con la gloria del Señor. Esto es para todos. El Señor te ha escogido para que veas al justo, pero también para que oigas las palabras de su boca. Entonces, quiero llevarles por un recorrido, por diferentes momentos en sus vidas, y ayudarles a que tengan ese encuentro con Jesús, que lo puedan ver y que Él sane ciertas áreas en sus vidas en donde quizás todavía no han sido sanados. Y para esto el Señor nos dio los dones de revelación. ¿Sabían ustedes que hay 9 dones del Espíritu Santo? Y 3 de esos dones son de revelación. Uno es el discernimiento de espíritus, pero el otro es palabra de ciencia o palabra de conocimiento. Y esto tiene que ver con ver el pasado, para nosotros poder soltar el pasado y avanzar hacia el futuro. Tenemos que ser sanados. Y lo otro es palabra de sabiduría, que tiene que ver con ver el presente y ver el futuro. Pero muchos creen que esos dones son solo para los predicadores. Y viene aquí el predicador y dice: oh, veo esto, y comienza a dar palabra profética acerca de lo que ellos ven. Y esa es una mentira del enemigo. Los dones del Espíritu Santo son para todos nosotros, pero tienes que ejercitarlos. Y hoy espero poder ayudarles a que lo puedan ejercitar. Entonces, todos, voy a ministrar como 5 o 6 veces. Por eso, cuando les diga que cierren los ojos, Pastor Robert, no se me duerma. Él me dijo: ahorita cuando usted arranca voy a dormir. Entonces, por favor, que no se me duerma el Pastor Robert. Entonces, voy a pedirles que cierren sus ojos, listos, y le van a pedir al Espíritu Santo que les dé los dones de revelación. Señor, hoy te doy gracias porque el Espíritu Santo está sobre cada uno de nosotros. Y te doy gracias porque hemos sido ungidos para sanar a los quebrantados de corazón. Y mientras yo estoy orando, quiero que ustedes oren también. Hemos sido ungidos para romper las ataduras diabólicas en nuestra vida. Pero en primer lugar te pedimos que eso que vamos a hacer a los demás, hoy tú lo hagas con nosotros. Y Señor, quita todo velo, toda venda que no nos deja verte. Y le vas a decir: Señor, yo te quiero ver. Y le vas a decir: Hechos 22:14 dice que veré al justo. Señor, yo te quiero ver. Yo te quiero ver. Y si te va a ayudar, ora ahí un ratito en lenguas. Señor, yo te pido que todo velo sea quitado, que te podamos ver en este lugar, en el nombre de Cristo Jesús. Y te pido que hoy tú me reveles mi pasado y que pueda ver tu presencia entrando a esos diferentes cuadros del pasado, trayendo sanidad en el nombre de Jesús. Amén. Muy bien, pueden abrir sus ojos. Pregunto algo: ¿cómo, cuando cerraron sus ojos y vieron a Dios, cómo es tu Dios? Y lo mismo pregunto, cuando adoran, ¿cómo es el Dios que ustedes ven? Y esta es una pregunta que hacemos mucho en nuestra iglesia. Yo recuerdo un día mi esposa le preguntó eso a mi papá: Bill, ¿cómo es tu Dios? Y él comenzó a responder con teología: Dios es todopoderoso, soberano, creador del cielo y de la tierra. Y ella le dijo: No. Cuando tú cierras tus ojos y adoras a Dios, ¿cómo es tu Dios? Y él no pudo responder. Y sabe que hay muchos cristianos, incluyendo pastores, hombres de Dios, que no pueden responder eso. Y sabían que uno de los mandamientos es: no tendrás dioses ajenos delante de mí. Y en nuestros retiros, cuando llevamos a la gente a tener su encuentro con Dios, una de las primeras cosas que tenemos que hacer es quitar esos dioses que no los dejan ver a Dios. Porque hoy hay muchos cristianos que no ven a Dios. O si ven a Dios, están viendo a un Dios equivocado. Yo recuerdo que nosotros teníamos un músico ungido de una forma impresionante. Desde el momento en que él tocaba el piano, entraba la gloria de Dios. Cuando él cantaba, ¡wow! Pero había una característica en él que nos inquietaba mucho, y era que siempre que él ministraba estaba triste. Y no sé si ustedes leen la Biblia, pero la Biblia dice: cantad alegres a Dios. Lo que pasa es que la música depre, la música melancólica vende más. ¿Sabían eso? Yo un día le pregunté a uno de esos duros que vende por miles: ¿por qué tus canciones son tan tristes? Y él quedó como medio confrontado, porque eso lo hice en vivo delante de toda la iglesia. Digo: no, diga la verdad, porque eso es lo que vende. Es cierto, pero la Biblia dice: cantad alegres a Dios, habitantes de toda la tierra, entrad por sus puertas con acción de gracias. Si uno quiere estar alegre, lo primero, lo único que uno tiene que decir es gracias. O sea, no hay nadie que diga gracias y que siga triste. Entonces yo le preguntaba a mi esposa, a este músico: pero ¿por qué eres tan triste? ¿Por qué? Porque tu música, aunque era ungida, es triste. Y por eso comenzó a ministrarle y le dijo, no voy a decir el nombre, pero le dijo: ¿cómo es tu Dios? Y él respondió igual que mi papá: mi Dios es todopoderoso, mi Dios es sanador, mi Dios es vencedor, mi Dios. No. Yo no quiero el Dios de la Biblia. Yo conozco a ese Dios. Yo quiero conocer el Dios que tú ves cuando adoras. Y volvió a repetir lo mismo: ah, Él es sanador, Él es Yahweh Sabaoth, Yahweh Jireh, Yahweh Shalom, y todos los nombres de Dios. Sí, yo sé eso. Pero cuando tú adoras a Dios, cuando cierras tus ojos y en medio de la adoración ves a Dios, ¿cómo es tu Dios? Y en ese momento Él dijo: mi Dios es pobre, mi Dios es malo, mi Dios. Y comenzó a hablar de manera agresiva. ¿De quién hablaba? De su papá. Y muchos, cuando adoran a Dios, no pueden ver a Dios, porque esas ramas de las experiencias malas que tuvieron con sus papás en la niñez no los deja ver a Dios. Por eso pregunto: ¿cómo es tu Dios? Yo recuerdo una canción de los años 80 que decían: veo al Señor. Y nos llevaban a ver al Señor. Veo al Señor sentado sobre su trono. Y wow. Y cuando uno ve esa imagen de Dios, uno es, como oíamos hoy, transformado a su imagen y a su semejanza. Porque como también nos dijeron esta mañana, somos lo que adoramos. Asegúrate de estar adorando a Dios, y que se vea en tu rostro, que se vea ese gozo, que se vea esa alegría, que se vea la presencia del Señor. Y eso es lo que espero hoy lograr con algunos pasos. No sé, según el reloj determina cuándo debo terminar. Entonces, número uno: ¿sabías tú que Jesús estaba a tu lado, estuvo contigo el día en que naciste? Porque muchos dicen, no, no, es que nosotros no éramos cristianos. No, no importa. Él estaba ahí. Y si tú no has sido sanado desde el momento en el que llegaste al mundo, o mejor todavía, desde el momento en el que fuiste concebido, con razón andas tan miserable. Con razón no eres un adorador apasionado. Con razón no lees la Biblia. Y espero hoy que el Espíritu Santo les traiga ese recuerdo de ese momento, y que puedan ver quizás por primera vez que no estabas solo el día en que tú naciste.

Escrito después, cuando la madre del Salvador estaba a punto de dar a luz, el dragón, es decir, ¿quién? El diablo, se plantó delante de ella para devorar a su hijo tan pronto como naciera. Y esto mismo ha hecho el diablo con cada uno de nosotros. Desde el momento en que nacimos, ahí mismo estaba la presencia misma del diablo para destruir el plan que Dios tiene contigo. Y por eso muchos no están desarrollando en su vida lo que Dios quería para ellos, porque el mentiroso les llenó de una cantidad de mentiras. Ahora, muchos, el diablo estuvo ahí desde el momento en que fueron concebidos, porque muchos no fueron concebidos en una relación de amor, sino en un abuso o en medio de una borrachera. Yo sé, cristianos, un día, yo no entiendo por qué cristianos toman trago. Y un hombre me dijo, es que sin trago no pueden tener sexo. ¡Qué cosa tan absurda! Imagínense que ustedes fueron concebidos en medio de una borrachera de sus papás. Con razón tan amargados. Cuando, si ustedes conocieran a mi hija, es muy bonita. No, por eso cuando muchos la ven y me ven a mí dicen, ¿y esto de dónde? Pero la razón es que yo me casé con una colombiana. Blancos aquí, feos. Si quieren que sus hijos sean lindos, cásense con una mexicana. ¿Por qué? Porque eso mejora la raza. En todo caso, no, yo sé que mi hija fue concebida en medio de amor, verdadero amor. Por eso la Biblia dice, el corazón alegre que hermosea el rostro. Entonces mi hija es hermosa precisamente por eso, porque fue concebida en qué, en amor. Pero tristemente, la historia de muchos que llegan a nuestras iglesias es que fueron concebidos en medio de una borrachera, en medio de una pelea, o algunos hasta fueron concebidos en medio de un abuso sexual. Y espero en unos instantes poder ministrarles. Pero luego vienen los intentos de aborto. Pero para aquellos que después de ser concebidos, ya sea la mamá o el papá, pensaron, solo pensaron en abortarlos, quiero que sepan que no están solos, porque Jesús experimentó lo mismo. Cuando José supo que María estaba embarazada, dice la Biblia que pensó en abandonarla. Y en ese momento les aseguro que en el vientre Jesús experimentó ese dolor de abandono, de rechazo. ¿Para qué? Para entender a aquellos que fueron concebidos así. Por eso quiero que todos cierren sus ojos y le van a pedir al Espíritu Santo que les muestre, que les revele cómo fueron concebidos, cómo fueron esos 9 meses de embarazo, pero también que les muestre cómo fue el momento en que salieron al mundo o llegaron aquí a la vida. Y Señor, yo te pido que aquellos que en este momento están experimentando frío, que están experimentando rechazo, si el cuadro que están viendo en este momento es de oscuridad y de tinieblas, yo te pido que en este momento puedan ver a Jesús. Y ese cuadro que quizás nunca han sanado, van a creer que la presencia, la gloria, la hermosura, la dulzura de Jesús va a entrar. Porque tú llegaste a este mundo con un propósito. Y así como el Señor le dijo a Jeremías, les dice a cada uno de ustedes lo mismo: te conocía aún antes de haberte formado
en el vientre de tu

0: Tú no eres un accidente. Tú no eres un error. Y aunque hayas sido abusado, Dios te conocía y tenía un plan maravilloso para ti. Y a Jeremías le dice: antes de que naciera te aparté. Y él te dice lo mismo a ti: yo te aparté. Algunos de nosotros para predicar, pero la mayoría de ustedes, Dios los apartó como ingenieros, abogados, gobernantes. Desde antes de nacer, Dios tenía un propósito con ustedes. Y voy a leer lo que el salmista dijo, y quiero que mientras yo lo ore, o mientras yo lo lea, ustedes lo oren. Salmo 139, 15 al 17. El salmista le dice al Señor: tú me observabas mientras iba cobrando forma en el secreto. Y quiero que vean eso. Dios los observaba mientras iban cobrando forma en el secreto, mientras se entretejía en mis partes, en la oscuridad de la matriz. Para aquellos que odian su cuerpo, quiero que sepas, Dios te diseñó así, de manera única. A mí me diseñó narizón para tener las gafas. ¡Qué bendición! Cada uno fue diseñado con dones únicos, porque los dones confirman el llamado. Y quiero que lo digan: Señor, tú me diseñaste, me viste antes de que naciera. Cada día de mi vida estaba registrado en tu libro. Cada momento fue diseñado antes de que un solo día pasara. Y miren lo que dice el salmista: qué preciosos son tus pensamientos acerca de mí, oh Dios. ¡Wow! Y quiero que repitan eso: qué preciosos son tus pensamientos acerca de mí. Y ahora quiero que vean el momento en que están llegando aquí al mundo. Quizás algunos tuvieron que ir a una incubadora, lejos de sus hijos, porque hace años creían que la incubadora era mejor que el cuerpo, pero ahora la ciencia ha descubierto que lo mejor para un bebé es que estén de una entre los brazos de su mamá. Y Señor, yo te pido que aquellos que tuvieron que estar en una incubadora, que tú los estés sanando. En el nombre de Jesús, amén. Pueden abrir sus ojos antes de que se me duerman. La próxima los pongo de pie, ¿listos? Número dos: Jesús estuvo contigo cuando te menospreciaron. Todos aquí hemos sido menospreciados en algún momento en nuestras vidas. Todos tuvimos primos ricos, ¿o no? El tío rico, ahí viene el tío rico, ay, la boba esa, ricachones esos, decía el salmista. Y nos menospreciaron: ay, tú, esa pinta tan horrible, esos tenis tan baratos y no sé qué. Hemos sido menospreciados por los compañeros del colegio o de la universidad, o hemos sido menospreciados por nuestros jefes. Y no solo eso, muchas esposas han sido menospreciadas por sus esposos. Y hoy los hijos están menospreciando a sus papás. Ay, mi papá es quién sabe qué. Y eso duele. Y no sé si a ustedes los mexicanos les pasa, pero a nosotros los colombianos nos menosprecian por ser colombianos cuando llegamos a Estados Unidos, o nos rechazan, no nos dan la visa. Y eso duele. Ahora, yo sé que como yo entro con el pasaporte australiano, no es tan grave, pero mi pobre esposa la mandan allá a un cuarto y eso duele. Pues yo me sentí menospreciado en mi colegio. Una razón era por mi blancura, ¿no? O sea, yo soy horriblemente blanco. Cuando en el colegio, todos en las clases de deportes o de educación física, que uno salía con shorts, a mí me daba un oso, ¿Por qué? Porque yo soy blanco. Por eso, no, aquí en México no entienden esto, pero a mí en el colegio me llamaban masato, porque el masato es una bebida blanca, blanca, y le ponen canela, y me decían masato con canela por mis pecas. Entonces me sentía menospreciado por eso. Pero tal vez lo más duro para mí fue ser menospreciado en la iglesia. Yo di los mejores 17 años de mi vida a una iglesia en donde estuve. Y ahí el pastor, que lo quiero mucho porque fue una bendición para nosotros, pero también menospreció a mi papá, porque mi papá tenía llamado a ser pastor. Y el pastor de esa iglesia no, él era un administrador, él debería reconocer. Y todo el tiempo decía, es que yo no soy pastor, yo no soy pastor. Y tenía que decirle a mi papá, ¿por qué no tomas tú el pastorado de la iglesia? Y no lo hizo, 17 años. Y de repente yo comencé a surgir, primero como líder de alabanza y luego como copastor. Y llegó un momento en que comenzaron a hacer votos para que yo fuera el pastor principal. Ahora eso no se hace, eso no es de Dios, pero lo hicieron. Y este asunto lo llevaron al comité. Recuerdo que todos los ancianos y diáconos se reunieron y me rechazaron. Me rechazaron porque sabían que yo iba a traer cambios que no les iba a gustar. Y hasta el día de hoy yo creo que todo lo que Dios puso en mí desde que era niño era para esa iglesia, pero me menospreciaron. Esa iglesia no tiene ni 200 personas, y nosotros, como les dije a los pastores, hoy más de 70,000, pero me menospreciaron. Y eso dolió. Y a mí me menospreciaron por joven. Y quizás algunos de ustedes han sido menospreciados por jóvenes, porque pensaron, no, ese nos va a traer música rock, ese va a vestirse con jeans. Bueno, hoy no tengo jeans, va a usar ropa así, nada de corbatas, y va a traer los dones del Espíritu Santo, quién sabe qué. Pero eso dolió. Pero en medio de eso el Señor me dijo, 1 Timoteo 4:12, que nadie te menosprecie por ser joven. Al contrario, que los creyentes vean en ti un ejemplo a seguir en la manera de hablar, en la conducta, en amor, fe y ¿qué? Pureza. Entonces, si tú has sido menospreciado, quiero que sepas que no estás solo, porque Jesús también fue menospreciado. Dice en Isaías 53:3: despreciado y desechado entre los hombres, varón de dolores, experimentado en quebranto, y como que escondimos de él el rostro. Y luego dice, fue menospreciado y no lo estimamos. Entonces quiero que cierren sus ojos y van a pedirle al Espíritu Santo que les recuerde diferentes momentos en que ustedes fueron menospreciados. ¿Listos? Y ahora van a ver a Jesús entrando a esos momentos, y quiero que vean a Jesús abrazándolos y diciéndoles, no estás solo, yo también fui menospreciado. Algunos aquí fueron menospreciados por los suegros, fueron menospreciados en su trabajo, y por eso tienen que oír a Dios diciéndoles en Isaías 43:4: porque a mis ojos fuiste de gran estima, fuiste honorable y yo te amé. Muy bien, seguimos. Número 3, espero que estén tomando notas, porque hay unos que me están menospreciando y no están tomando notas. Número 3, Jesús estuvo contigo en tu pobreza. Por eso, si tuviste momentos de pobreza o si hoy eres pobre, quiero que sepas, no estás solo. Jesús nació en un hogar pobre. Jesús nació en un pesebre. Por eso Él sabe lo que se siente ser pobre. Cuando a Él lo llevaron al templo a dedicarlo, la ofrenda que dieron por Él era dos tórtolas. Eso era la ofrenda que daban los que no tenían dinero suficiente, según el Antiguo Testamento, para comprar un cordero. Por eso yo sé que Él fue pobre, aunque hoy predicadores dicen que era rico. No, no, no, Él fue pobre. Dice Filipenses 2:7, aunque era Dios. O sea, piense que la persona más rica, más bonita, más wow de todo el mundo, ese era Jesús. Aunque era Dios, no, dice, renunció a sus, en la traducción viviente, renunció a sus privilegios divinos y adoptó la humilde posición de un esclavo. Jesús fue etiquetado como una persona de clase baja, simplemente porque venía de Galilea. Y en ese entonces los de Judea se creían superiores a los de ¿qué? De Galilea. No sé aquí en México, porque no tengo ni idea, pero supongamos aquí los de Puebla se sienten mejores que los de Michoacán. Si es Michoacán, ¿no es cierto? Siempre me equivoco, pero bueno. ¿Cómo hay ese Michoacán? Así trataban al pobre Jesús. Y además lo conocían como el hijo del carpintero. Ahí viene el hijo. Ahí viene el hijo del pastor. Eso, hoy ya no, hoy ya es muy play ser pastor, pero en mi época el pastor era el bobo del pueblo, y así era mi papá, como, ay, el hijo del pastor. Pues a Jesús lo trataron como el hijo del carpintero. Pero algo que muchos no saben es que Jesús fue habitante de la calle por una sola noche. Pero eso fue más que suficiente para entender a los habitantes de la calle. ¿Recuerdan el pasaje en que Jesús iba camino a Judea, pero tuvo que pasar por Samaria? Y dice la Biblia, cuando se enteraron que Él iba hacia Jerusalén o hacia Judea, no lo dejaron entrar, o no dejaron que se quedara allí. Se llamaron a todos los hoteles, que no se quede Jesús, que no se quede Jesús. Y por eso le tocó dormir esa noche en la calle. ¿Cómo lo sé? Por este versículo. Está en Lucas 9:58. Jesús dijo, ahí mismo, el Hijo del Hombre no tiene dónde recostar la cabeza. ¡Wow! Hasta eso experimentó. ¿Para qué? Para entendernos. Pero lo lindo es que a Él no se le notaba la pobreza. Él no tenía que impresionar a la gente. ¿Por qué? Porque Él sabía que era hijo de Dios. Pero todo esto lo experimentó para entenderte a ti. Pues yo, como soy hijo de misionero, y generalmente muchos hijos de misioneros o misioneros no tenemos muchos recursos, y menos nosotros, porque nuestro dinero venía desde Australia. Mi papá no podía hacer ese viaje a Australia cada 4 años para animar a las iglesias, y no sabía tampoco cómo pedir plata. Entonces nosotros vivíamos con $400 al mes. Eso es muy poquito. Y por eso yo recuerdo que mis tenis tenían huecos aquí abajo, y yo compraba un caucho y se los pegaba para que no se me metiera el agua. Pero no podía hacer así porque me veían en el agujero. Mi reloj era barato, todo lo mío era barato. Pero cuando yo conocí a mi esposa, ella sí es de clase alta. Ellos son ganaderos, tenían como 500 cabezas de ganado. Yo quería impresionarla, pero ni modo. Ahora, lo bueno es que como uno es gringo, le creen que uno es de más plata. Ahora no, mi esposa nunca me quiso por eso, pero cuando nos casamos, como no tenía mucho dinero, nuestra luna de miel fue en Estados Unidos, porque mi hermana trabajaba en American, y como trabaja ahí tenía tiquetes gratis. Entonces nos viajamos, fuimos a Miami, manejamos hasta Orlando, estuvimos en Disney. O sea, en esa época pocos lograban eso, pero como nuestros pasajes eran de regalados, cuando fuimos a Miami, íbamos a ir a Dallas, no había cupo en los vuelos. Fuimos a la una, no hay cupo, le toca esperar al próximo. Fuimos a las 3, no hay cupo. Fuimos a las 5, no hay cupo. A las 7 tampoco, 9 tampoco. El último vuelo a Dallas era a las 11 y dijeron, no hay cupo. Les toca esperar el vuelo que sale a las 6. Ese casi siempre tiene cupo. Y yo decía, ¿y ahora qué vamos a hacer? Porque yo quería impresionarla, pero no podíamos. Me fui y me compré unos periódicos. Y nos dormimos ahí en el aeropuerto, tapados con periódicos. Pero quiero que sepan que ese que estaba ahí tapado con periódicos es hoy el pastor de una de las iglesias que más dinero tiene, no solo en Colombia, sino en qué, en el mundo entero. ¿Por qué? Porque no estás solo en tu pobreza. Por eso quiero que cierres tus ojos. Le vas a pedir al Espíritu Santo que te revele, que te muestre esos momentos de pobreza que has experimentado, que quizás estás experimentando hoy. Y quiero que veas a Jesús a tu lado, diciéndote, yo sé lo que se siente nacer en un pesebre, no tener o tener padres tan pobres que la ofrenda eran un par de tórtolas. Yo sé lo que es la etiqueta de ser de Galilea. Y yo entiendo lo que es tener que dormir en la calle. Por eso no estás solo. Listo, abrimos los ojos. Número 4. Jesús ha estado contigo en tus enfermedades. No estás solo en tu enfermedad. Jesús está contigo. Ahora yo reconozco que no puedo decirle a un enfermo que lo entiendo. ¿Por qué? Porque no lo entiendo. Y mi esposa a veces me pelea porque por alguna razón. Y hoy el mensaje de Patty, oh, qué ministración tan espectacular. Voy a comprar este cassette, no sé si se compra, se consigue o qué, en YouTube. Pero mi esposa tiene que oír eso. ¿Por qué? Porque ella tiene, se llama artrosis. Es un dolor permanente. Todos los meses le tienen que sacar sangre y meter sangre. Y por eso cuando Patty estaba enferma, ella le mandaba versículos a Kelly. ¿Por qué? Porque ella sabe lo que es sentir el dolor. Pero yo no. Y yo puedo fingir y todo eso, pero no. ¿Por qué? Porque nunca lo experimenté. Y quizás muchos de ustedes sienten eso con sus esposos. Ah, es que mi esposo no me entiende. O con su esposa. Ah, es que mi esposa no me entiende. Es cierto, no te entendemos. Y hoy nos predicaron de la bendición del sufrimiento. Aquí tengo mis notas. ¡Wow! Pero quiero que sepas que aunque yo no te entienda, aunque quizás tu pastor no te entienda, Jesús sí te entiende. ¿Por qué? Porque dice Isaías 53:4 que Jesús llevó nuestras enfermedades y sufrió nuestros dolores, y por su llaga fuimos nosotros curados. ¿Sabían eso? No sé cómo fue, pero según este versículo en la cruz, toda enfermedad, cáncer, parálisis, diabetes, artrosis, artritis, todo eso lo soportó Jesús. Y Él te entiende. Por eso quiero que cierres tus ojos. Y Señor, yo te pido que todos aquellos que sufren, al igual que mi esposa, permanentemente con un dolor, y que tienen un esposo o una esposa o unos papás que no los entienden, yo te pido que en este momento ellos te puedan ver entrando a ese cuadro, y vas a ver a Jesús. Y vas a verlo con esos 39 latigazos en su espalda, llevando en esa cruz el dolor de tu enfermedad. Y vas a verlo a tu lado diciéndote: yo te entiendo, pero como vimos hoy, yo tengo un propósito con el sufrimiento. Y Señor, yo te pido que hoy traigas sanidad a ese cuerpo, pero también que tú les muestres que el sufrimiento nunca es en vano, que el sufrimiento no es en vano. Quizás lo dispusiste para bien en el caso de Patty, para hoy darnos esperanza, o darle esperanza a mi esposa. Yo te pido que hoy nuestra oración es que sanes al enfermo, porque creemos que tú llevaste en esa cruz nuestra enfermedad. Pero si no lo haces, vamos a seguir confiando en ti. Vamos a seguir creyendo que Dios es bueno, que Dios es nuestro sanador. Amén. Pueden abrir sus ojos, me quedan 12 minutos. Punto siguiente, número 5. No estás solo en tu desierto. No estás solo en tu desierto, porque Jesús también lo experimentó. Mire lo que dice Mateo 4:1: el Espíritu Santo llevó a Jesús al desierto para que el diablo lo sometiera a la tentación. Entonces, si estás en el desierto, Dios tiene un propósito con ese desierto. Y el desierto son las pruebas que todos nosotros tenemos que soportar antes de entrar a la tierra prometida. Quiero que vean el desierto como ese espacio entre tu sueño y el cumplimiento, entre la esclavitud de Egipto y la libertad de la tierra prometida. Es ese espacio entre el fracaso y el éxito. Es ese espacio entre la escasez y la abundancia. Es ese espacio entre la enfermedad y la sanidad. Ese es el desierto. Pero ¿sabían ustedes que desierto en el hebreo es la palabra midbar? ¿Y sabe qué significa la palabra midbar? Hablar. Así que el desierto es el lugar en donde Dios nos habla. Dice Oseas 2:14: la llevaré al desierto y hablaré a su corazón. Entonces, si el desierto es el lugar en donde Dios nos habla, la pregunta siguiente es esta: ¿qué te dijo Dios en tu desierto? Porque esto me muestra que todos los que hemos tenido que experimentar un desierto tenemos que tener una palabra que Dios nos dio en este desierto. Mire lo que dice Deuteronomio 8 del 2 al 3: durante 40 años el Señor tu Dios te llevó por todo el camino del desierto. ¿Y sabe para qué lo hizo? Ojo, para enseñarte, es decir, para hablar. Y en el caso de ellos, para enseñarles que la gente no vive solo de pan. ¿Qué te enseñó Dios en tu desierto? Que deja ya de soñar con el sueño americano, que no vives del pan, no vives del éxito, no vives, que la vida no consiste en tener riquezas, en tener marido, no, que no solo de pan vive el hombre, sino que vivimos de cada palabra que sale de la boca del Señor. Y de todos los versículos que nos dio Patty, este me impresionó. Salmo 119:27: si tu ley no hubiera sido mi delicia, hubiera perecido en mi aflicción. ¿Cuántas veces no leímos ese versículo? Y hoy fue un rema. Ahora todavía estoy digiriéndolo, porque es un rema para ella. Necesita todavía volverse un rema para mí. Pero qué bendición. Si tu ley no hubiera sido mi delicia. Muchos en el desierto dejan de leer la Biblia y es cuando más tienen que leerla. Porque si no hubiera sido mi delicia, hubiera perecido en mi aflicción. Ahora, con respecto al desierto, yo tengo miles de historias, porque he tenido miles de desiertos, pero hoy puedo decirles que los desiertos son de las mejores experiencias que yo he tenido. Uno de los desiertos fue cuando empezamos nuestra iglesia o el lugar de su presencia. Porque cuando nosotros lo empezamos, por la situación que ya les conté, me menospreciaron y más bien me sacaron. Pero como 4 años antes, lo mismo había pasado con otra pareja y la iglesia les apoyó en todo, en la nueva iglesia que iban a empezar. Yo pensé que me iban a hacer lo mismo y no lo hicieron. Y no solo eso, prohibieron a la gente irse conmigo. La otra iglesia que empezamos, recuerdo que mandamos 40 personas. Hasta yo iba a ministrar ese nuevo lugar, pero la iglesia que íbamos a empezar, los fundadores de esa iglesia, los que llevábamos 17 años ahí, nos dejaron totalmente solos. Y eso duele. Ese fue un desierto de traición. Pero fue en ese desierto en donde Dios me dio Éxodo 33:14. Ahora, me dio el rema, porque siempre había leído ese versículo, pero una mañana cuando yo me desperté asustado, porque como dije, éramos misioneros, no teníamos plata, de cómo vamos a levantar esta iglesia. Dios me dijo: mi presencia irá contigo y te daré descanso. En otras palabras, todo va a salir bien. Y así fue. Una señora nos llamó y dijo: ay, supe que van a comenzar una iglesia, les presto mi casa. ¡Wow! Pero a los 3 meses nos la quitó. Pero poco a poco fuimos aprendiendo. Como al año compramos una propiedad y construimos, recuerdo, en el patio un lugar para 400 personas. Todo iba bien hasta que nos lo sellaron. ¿Por qué? Porque nos dijeron, y es así, en un barrio residencial no se puede tener iglesia. ¿Y ahora qué voy a hacer? Porque me gasté todo el dinero de la iglesia, y se supone que un pastor debe ser un buen administrador. Me lo gasté en una casa donde no podíamos tener iglesia. Pero ahí Dios me habló, y me habló con el Salmo 32:8: yo te instruiré, te mostraré el camino que debes seguir, te daré consejos y velaré por ti. Y ustedes no se imaginan, en ese desierto, todo lo que Dios me instruyó, todo lo que me enseñó. Por eso yo amo los desiertos. Pero uno de los desiertos más difíciles que tuve sucedió unos meses antes de comenzar la iglesia, antes de casarme. Yo ya estaba comprometido con mi esposa para casarme, pero me involucré emocionalmente con una niña. Y me involucré, ¿saben por qué? Porque mi esposa me embelleció, me enseñó a vestirme, con sus palabras me dio seguridad. Dios la usó para esto y de repente yo era el chacho. Y como 3 niñas de la iglesia, y esas brujas siempre van a llegar, comenzaron a mostrarme amor y no lo supe manejar. Ahora, no pasó nada. Pero mi mamá un día, y yo le doy gracias a Dios por las mamás que confrontan y las mamás que oran, porque yo soy el resultado de las oraciones de mi mamá. Mi mamá me dijo: ¿y qué es esto que está pasando aquí? Por eso cuando yo me casé, antes de darle las palabras a mi esposo, miré a mi mamá, le dije: gracias, mamá. Hoy me caso con ella porque tus oraciones me liberaron de una novia bandida, pero también me liberaron de caer. Pero miren lo curioso, aunque yo ya había tomado la decisión, ya corté todo involucramiento, me alejé totalmente de esa niña, tenía que pasar por el desierto. Dios tenía que darme tastas. Y recuerdo una mañana íbamos de paseo con los jóvenes de la iglesia y atropellé a un borracho. Y en Colombia, cuando uno fractura a una persona, tiene que ir a algo que llaman allá cárcel de choferes. Pero camino, recuerdo, a la cárcel de choferes, tuvimos que pasar por la peor cárcel en Colombia. Se llama la cárcel, bueno, no importa. Y cuando llegamos ahí con 40 conductores, llevábamos, como fue un festivo, nos tocó pasar todo un día y una noche en la comisaría. Y llegamos con ellos y para mí todos ellos eran chusma, como no, lejos, lejos, lejos. Y cuando llegamos ahí, todos a ellos los iban a llevar a la cárcel de choferes, excepto a tres de nosotros, porque nuestro papel decía lesiones personales, pero no decía en automóvil, en choque de automóvil. Entonces dijeron, no, usted se queda aquí. Le dije, no, no, yo no me puedo quedar, porque uno oye muchas historias. Y nos quedamos con tres. Y sí, estos tres eran mis amigos. Yo como, qué susto. Y cuando íbamos entrando, todos gritaron, yo me pido al blanco, yo me pido al gringo. Entonces yo entré así todo asustado. Señor, protégeme. Ahora, era, es chistoso hoy, pero fue duro. Y recuerdo que cuando comenzaron a repartirnos por celdas, aquí vino la primera muestra de Dios. A los otros los metieron con otros 4 o 5, y a mí me metieron en una celda con una sola persona. Y ellos dijeron, estos gringos sí son de buenas. Pum, me metieron ahí. Cerraron la puerta. Él me dijo, te toca aquí abajo. Y le pregunté, ¿y usted por qué está aquí? Me dijo, porque maté a una persona. Dije, ay, Señor, en paz me acostaré y así mismo dormiré. Pero mientras yo dormía, Dios me dijo, esto te lo hago para que nunca se te olvide que con el diablo no se juega. Y a partir de ese momento yo puse límites en mi área emocional, en mi área sexual. Por eso te pregunto, ¿qué te dijo Dios en tu desierto? Último punto, porque tengo 1:35. Jesús está contigo, estuvo y está contigo en tu pecado. Y esto es algo que a veces no entendemos. Sabemos de grandes hombres de Dios que a pesar de su pecado, Dios los usa, que tienen pies por allá, o son mentirosos, o son orgullosos, malgeniados. Y a pesar de eso, cuando ellos predican o cuando ministran, ¡puf!, la unción de Dios viene sobre ellos. Hace poco vi un video y se lo recomiendo, está en YouTube. No tuvo éxito precisamente por lo bueno que es, pero es el video del cantante principal, y lo digo por los rodillones o los viejitos que estamos acá, de Imperials, no sé si recuerdan. Ay, hasta se me olvidó el nombre del cantante. Una unción impresionante. Pero él cuenta, en ese video cuenta toda la historia de cómo un día en Nueva York, en medio de ese calor, llegó al hotel y sufría, toda la vida sufrió con la depresión. Cuando llegó al hotel, abrió la nevera y ahí estaban los endemoniados traguitos, los tragos de alcohol. Se probó uno y lo que él sintió, nunca antes lo había experimentado. Por primera vez dejó de sentir la depresión. ¿Y eso qué? Lo volvió alcohólico. Y este hombre que cantaba las canciones más espectaculares tenía una vida secreta de alcoholismo. En el hotel y en su casa se emborrachaba, pero subía y a pesar de su pecado, Dios estaba con él. Y eso es algo que no entendemos, pero es la gracia de Dios. Lo llamo la gracia a pesar de nosotros. Pero no puedes jugar con el diablo, porque el diablo es cruel, es malo y te quiere destruir. Y eso pasó con su vida. La esposa oraba, Señor, que nadie se dé cuenta, que nadie se dé cuenta. Y un día, en un programa en vivo, llegó borracho. Y toda la nación lo vio borracho. Se le acabó su ministerio. Durante 15, 20 años desapareció totalmente. Porque la Biblia dice que llega un momento en el cual la sal pierde su sabor. Pues yo recordé un día que yo tuve tres novias en mi vida. Una buena, o sea, una buena niña cristiana, un demonio, una bandida, y mi esposa. Pues cuando estuve con la número dos, y esto lo digo para proteger a la número uno, cuando estuve con la número dos, un día nos dimos un beso largo. Y cuando uno se da besos largos, suceden cosas maravillosas. Y yo hice cosas que no debería hacer con esta mano. Y la Biblia dice que hay que cortarla. Por eso ahora a los de la iglesia, a los jóvenes de la iglesia, les decimos que cuando se dan un beso largo, después de un minuto tienen que detenerse y cantar "Cuán grande es Él". Entonces uno oye todo el mundo cantando "Señor mi Dios". No, no. Entonces nos dimos un beso largo. Obvio me sentí culpable. Ay, Señor, perdóname, porque no solo pequé contra Dios, sino esta niña no estaba muy entregada con Dios y dejé un mal testimonio. Ay, pero lo peor es que ese martes o el día siguiente yo tenía que dirigir la oración en la iglesia y me daba pena decirle al pastor: "No, no puedo". ¿Por qué? Porque me toca cortarme la mano. No, no, no. Entonces subí al piano y comencé a ministrar, y la gloria de Dios fue impresionante. Y eso me confundió, porque ahí viene Satanás y a decir: "Sí, no tienes que ser santo. Tú puedes hacer cosas indebidas y aún así la unción de Dios viene sobre su vida". Pero la Biblia dice: "No entristezcan al Espíritu Santo". Por eso, aunque el Espíritu Santo está contigo a pesar de tu pecado, llega un momento en el cual ¡fu!, lo que pasó con Sansón, ¿recuerdan? Sansón le gustaban las filisteas, le gustaban las mujeres, les gustaba tener prostitutas por ahí, y cuando necesitaba la unción, ¡pum!, la unción venía, hasta que finalmente ¿qué? La unción se fue. Y esta es la triste historia de muchos hombres de Dios, porque no entienden la gracia a pesar de nuestro pecado.
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2: Esta es la tercera conferencia y la cuarta que seguirá después, donde terminaremos esta miniserie misteriosa acerca de lo que esconde el universo. Una de las cosas más importantes de la vida cristiana es que el cristiano es una persona que comienza a descubrir en la Biblia misterios y secretos escondidos ante el mundo gentil, o sea, ante las personas que no sean cristianas. Esta es la razón, por ejemplo, para que podamos entender esto, por la cual se han escondido los restos de los gigantes. Escuchen lo que les voy a decir con mucha atención. Porque la Biblia revela que este mundo estuvo habitado antes que nosotros, y entre el nacimiento de Adán hasta el diluvio, en estos 1500 años aproximadamente, hubo una serie de híbridos en el mundo llamados los Nefilim. Y después del diluvio continuó esta raza de gigantes, Nefilim, que fueron híbridos. Dice la Biblia que no van a resucitar, y que acabó con ellos el rey David. Esto lo encontramos en 2 Samuel 21, donde David acaba con los últimos gigantes que quedaban en la tierra. Muy bien. ¿Por qué los han escondido? ¿Por qué este misterio? ¿Por qué estas cosas que son tan obvias a través de la arqueología, la paleontología? Es muy fácil de explicar. El mundo ha traído la mentira más grande en todas las universidades, que venimos de un proceso de evolución. Se ha enseñado la teoría, jamás se ha demostrado ni se demostrará que sea científica. Entonces, al mundo, entre paréntesis, pseudocientífico, yo le llamo más bien ciencia ficción, han tratado de ocultar todo lo que la Biblia revele, han tratado de contradecir la creación bíblica, porque junto con esta teoría de la evolución viene la teoría de cómo comenzó el universo. Y los científicos, es imposible que científicamente puedan concluir cómo se originó el universo, porque para que sea científico tiene que ser repetitivo, ¿verdad? Los científicos observan, miden y tienen que demostrar en laboratorio, en tubos de ensayo, lo que ellos quieran calificar como científico. Entonces es imposible, porque nadie estuvo cuando existió el universo, corroborar cómo existió el universo. Y la Biblia nos muestra claramente que Hebreos capítulo 11, versículo 2, por la fe entendemos que el universo fue hecho de lo que no se veía, se hizo por la palabra de Dios. Y esto no solamente es creer algo a secas o algo completamente no objetivo, subjetivo, sino que la Biblia nos da las pruebas, escúchame bien, nos da las evidencias científicas de que así fue hecho. Por ejemplo, la teoría de la evolución es completamente contradictoria científicamente. ¡Qué ironía! La segunda ley de la termodinámica establece que todo se descompone, todo se oxida, todo se echa a perder, contradice la teoría de la evolución. La biología, a través de los aminoácidos, demuestra científicamente la medicina que es imposible la evolución por razón de los aminoácidos, que son los ladrillos que conforman la vida. Y finalmente, la física, la misma ley de la entropía, de la segunda ley de la termodinámica, y la cerecita en el pastel que acabó con la teoría de la evolución fue en 1954, cuando los doctores Crick y los doctores Watson les dieron el premio Nobel de Medicina porque descubrieron el ácido desoxirribonucleico, que es el ADN, la molécula del ADN, que demuestra que el esperma de un chango no se puede mezclar con una cabra, el de un gato con una gata, el de un caballo con una burra. Es imposible la mezcla genética de los espermas de las aves, de las frutas, de los animales y de los seres humanos. Cosa que deshace totalmente, por lo cual no se ha encontrado la mutación entre una especie y otra especie. Y cuando el ser humano se ha atrevido a violar las leyes que están establecidas desde el Génesis capítulo 1, versículo 11 al 13, que Dios puso a cada cosa según su género, según su especie, los equinos van a ser caballos, los caninos van a ser perros, otros van a ser felinos, etcétera, etcétera. Cuando vemos esto, es donde comprobamos realmente que la Biblia es más moderna que el periódico de mañana en la mañana. Entonces, al mundo científico, al mundo ateo, ahorita se llama el wokismo, o la izquierda, o el comunismo, o el socialismo, o los que están en contra completamente de todos los valores morales. Hace 3 días me entrevistaron una cadena de televisión en Estados Unidos y me preguntaron, bueno, ¿usted cómo puede definir claramente ¿Quiénes son los buenos y quiénes son los malos? Ahorita en el mundo, ¿dónde está la luz y dónde está la tiniebla? Tinieblas, que lo vamos a analizar profundamente. Y les dije, mire, el mundo se divide, olvidémonos ya de filosofías, democracia, demócratas, capitalistas, libre mercado, republicanos, vamos a olvidarnos de los títulos de los seres humanos. El mundo se divide simplemente sobre una base moral, ética de conducta entre el bien y entre el mal. ¿A qué se refiere? Me preguntaron y les contesté. Muy bien, del lado derecho estamos los que amamos la familia, los que sabemos que la familia es un papá, una mamá y niños. Esa es una familia judeocristiana de hace 6,000 años. Tres, estamos en contra del aborto, estamos en contra de la ideología de género y estamos en contra de que se enseñe a los niños de 5 años a masturbarse y a introducirlos en el sexo, cosa que es una abominación completamente tanto gentil como civil como espiritual. Y del otro lado están todos los que están en contra de esto, en contra de la familia, a favor del aborto, a favor de la ideología de género, a favor de todos los principios que establecen las bases de una sociedad. Entonces, usted dígame, le pregunté a la periodista, era una señora ya grande, ¿de qué lado está usted? Le dije, porque si me dice que es feminista, la ahorco. Después de eso, me dio mucha risa porque se quedó así como pensando, ¿de qué? Se hizo así misma, ¿de qué lado estoy yo? Y me dice, no sé. Le digo, pues usted tiene ya que decidirse, le dije, porque usted es una periodista de un periódico bastante conocido en Estados Unidos, que usted tiene que tener ya sus convicciones morales, porque es lo último que la gente quiere aceptar. Entonces vivimos un mundo muy confundido, precisamente porque ignoran las Escrituras y el poder de Dios. Cristo estableció y atribuyó cualquier error científico, intelectual, filosófico, moral, a ignorar la raíz que se encuentra en la palabra de Dios. Y así como la teoría de la evolución, tenemos la de los gigantes y tenemos también la de las pirámides. Bueno, si quieres apuntar, el mejor arqueólogo del mundo actualmente es un viejito que se llama Graham, con H intermedia, Hancock, con H y CK, Hancock. Encuéntralo en YouTube. Graham Hancock. Tiene una serie como de 7 videos. Este viejito no es cristiano. Él ha viajado toda su vida, en estos videos lo vas a ver, estudiando las ruinas de los mayas, de la pirámide de Giza, las de Machu Picchu en Perú, las de Stonehenge en Inglaterra, y todo lo que es arqueología de hace 4,000 o 5,000 años, ha dado su vida investigando quién pudo cargar piedras de 12 toneladas para las pirámides de Giza en Egipto, acomodarlas de tal forma cuando hace 4.500 años aproximadamente no había ni siquiera sierras de esmeril ni de punta de diamante, donde puedes meter una hoja en medio de las dos piedras, porque además en más de 15, 20 kilómetros del Cairo ni siquiera habían esas piedras. ¿A quién se le ocurrió en Machu Picchu en Perú subir a una colina piedras de 10, 15 toneladas y hacer ahí monumentos cuando abajo los podrían haber hecho? En fin, este arqueólogo dice, es que es imposible, así concluye, que ningún ser humano se haya atrevido a hacer estos monumentos. Van en contra de la razón, en contra de la ingeniería aerodinámica, en contra de la ingeniería civil, en contra de la aerodinámica, en contra de todos los principios establecidos. No es posible que las pirámides tengan una infraestructura de impermeabilización, que haya durado casi 4,000 años contra el viento, los granizos, las lluvias, cosa que no hay un solo material en el mundo actualmente que pueda contener esa resistencia. Además, ¿Quién orientó a las pirámides? Al norte, al sur, al este y al oeste. Las de los mayas, las de Maya Quiché, las de Stonehenge y las de Israel y las del mundo entero. ¿Cómo es posible que hace 4.000 años, cuando no había transporte, ni había celulares, ni había teléfonos, se comunicaran los de mayas o los que hicieron los mayas con los de Machu Picchu, con los de Egipto, para que hicieran las mismas estructuras con el mismo peso de las piedras y alineadas a los cuatro puntos cardinales del universo? El viejito Graham Hancock concluye y dice: fueron los extraterrestres. Y tú sintonizas Calvary Chapel, ¿verdad?, que es una organización religiosa muy grande en el mundo. Puedes sintonizarte todos los canales de televisión que hablan de esto, como National Geographic, Discovery Channel, y todos están de acuerdo. Los extraterrestres pisaron el mundo antes que nosotros. De ahí viene la famosa Atlántida también, donde hay la Antártida que esconde secretos. Y de esta forma, todo esto está escondido porque la Biblia nos habla claramente que nuestro mundo fue habitado antes que nosotros por los ángeles caídos. Y lo encontramos, lo vamos a ver en Isaías 14, Ezequiel 28, Ezequiel 31, etcétera, etcétera, etcétera. Entonces, antes de que estuviéramos nosotros, hubo una civilización de ángeles. ¿Dónde vamos a Génesis capítulo 1? Vamos a comenzar desde ahí. Quiero irme con muchísima lentitud para que puedan ustedes ir absorbiendo, entendiendo por qué es un misterio el universo a la mente humana, no espiritual. El capítulo 1 del Génesis, versículo 1 y 2. Ya nada más entrando a abrir la Biblia, hay una gran controversia entre lo que pasó entre el versículo 1 y el versículo 2. Y entre todos los teólogos del mundo, no hay más que dos opciones. Las vamos a ver y tú vas a probar con cuál te quieres quedar, de acuerdo al peso teológico que vamos a ofrecer y a las evidencias que vamos a ofrecer. Porque así es la Biblia. Yo vengo a estudiar la Biblia y voy a un seminario fulano de tal y recibo una educación formal donde muchas cosas me esconden de versículos de la Biblia, porque había teólogos hace 40, 50 años que no lo podían explicar. Entonces yo tengo la responsabilidad, como estudiante de la Biblia, amante y apasionado por la verdad, de escudriñar, de investigar, de inquirir y de buscar respuestas. Porque esa es la responsabilidad. Siempre que voy a un seminario teológico de estudiantes, que me gusta muchísimo, les digo eso a los estudiantes. No se queden al salir del seminario: ya eres doctor en teología, ya tienes un máster en teología, ya tienes esto. No se queden ahí. Sigan investigando. Sigue estudiando, sigue buscando. Porque nunca, nunca dejaremos de ser discípulos, nunca, ni en la otra vida tampoco. Dice Isaías capítulo 2, versículo 2, que vamos a ir al monte de Jehová en el milenio a seguir oyendo a Jesucristo, seguir enseñándonos. Así que siempre estamos dispuestos ¿a qué cosa? A aprender. Porque si te cierras, no, ya lo sé todo, y esto yo nunca lo había oído, bueno, ahí quédate, no hay ningún problema, y quédate en ese escalón, y no te gradúes en otro más, que Dios quiere que tú subas en la profundidad del conocimiento espiritual. En el principio, Dios creó los cielos y la tierra. Muy bien, esta palabra principio, perdón, esta palabra principio, ¿a qué se refiere? Porque en Juan dice: en el principio era el verbo era Dios y el verbo era con Dios. Lo vamos a primera de Juan capítulo 1, lo que era desde el principio, lo que hemos visto con nuestros ojos, lo que palparon nuestras manos tocante al verbo de vida, porque la vida, escribe Juan, la vida fue manifestada. y la hemos visto y la hemos tocado. Se refería a la persona de Jesús. Y esta vida fue manifestada para que tengamos comunión unos con los otros. Entonces vemos en tres partes de la Biblia la palabra principio. Génesis 1 en la creación, Génesis Juan capítulo 1 en el principio del verbo, que está hablando que Jesucristo desde el principio existe, y en 1 Juan

Entonces, en el principio Dios creó los cielos y la tierra. ¿En el principio de qué? O sea, en el principio cuando no existía nada. Ni los ángeles, ni Lucifer, ni los querubines, ni los serafines, ni el ser humano, nada. En el principio, todo el universo tuvo un principio. Muy bien. De acuerdo a la física, si tuvo un principio, tiene que tener un fin. Lo que comienza, tiene que terminar. Y lo corrobora la física y lo corrobora la Biblia. Vamos a brincarnos rápidamente a Hebreos capítulo 1. La física, la ley de la física, que son las leyes más, que donde todas las demás leyes están basadas en la ley de la termodinámica, la segunda ley de la termodinámica establece que todo tiene un deterioro, que todo se descompone, que todo se tiene que echar a perder, que todo se tiene que oxidar. Nuestro cuerpo está muriendo celularmente todos los días. Esto establece la física. Ahora vean que la Biblia se adelantó casi 2000 años a la primera y segunda ley de la termodinámica. Hebreos capítulo 1, versículo 10. Escucha. Tú, oh Señor, en el principio fundaste la tierra y los cielos son obra de tus manos. Ellos perecerán, mas tú permaneces. Todos ellos envejecerán como una vestidura. Como un vestido los envolverás y serán mudados. Pero tú eres el mismo y tus años no acabarán. Aquí, damas y caballeros, santos de Dios, hace 2000 años, la Biblia se adelantó a lo que se descubrió casi 2000 años después con la ley de la termodinámica, que el universo se tiene que acabar, que el universo no es infinito, ni tampoco, escuchen, ni tampoco la distancia del universo. Una vez le pregunté a una persona, ¿tú crees que el universo es infinito, o sea que no tiene fin? Sí. Le dije, pues no, porque la Biblia muestra que es como una tela, lo vamos a ver, que es como algo que Dios hizo y se tiene que llegar a un fin. ¿Por qué tiene que llegar a un fin? Porque el pecado tiene que acabar. Y vamos a descubrir en este estudio del misterio del universo que hay el tercer cielo, el segundo cielo y el primer cielo. El primer cielo es la atmósfera que tiene una distancia aproximada de la corteza terrestre de 8 mil metros. Al llegar a los 7,500 o 8 mil metros ya no puedes respirar. Por eso hay montañas, creo que hay algunas más altas que necesitan ya oxígeno al subir, por ejemplo, las montañas del Everest, ¿verdad? Y de ahí, ¿qué sigue de la atmósfera? Sigue una capa grandísima de oscuridad. Se le conoce como el espacio sideral. La Biblia le llama el firmamento, que vamos a ver que fue creado por Dios. Entonces, está la atmósfera, está un espacio grandísimo que es negro. Vamos a ver que el universo no es azul, es completamente oscuro, está en tinieblas el universo, y arriba de esa capa oscura se encuentra el tercer cielo. Me estoy adelantando muchísimo, porque veo muchos que estén ya canarias, por favor díganos. Ya queremos saber la respuesta. Me estoy adelantando, pero nada más para que se queden más centrados. Vemos que entre el tercer cielo y la atmósfera terrestre está una capa de oscuridad que la Biblia le llama silicio. Y el silicio es una capa que usaban los antiguos de piel de muy, muy ruda, muy burda, para ayunar y para arrepentirse. Se vestían de silicio. Entonces Dios puso como una capa de silicio entre Él y nosotros para que no nos acercamos a Él. No podemos llegar de la tierra al tercer cielo porque la carne y la sangre no pueden heredar.

0: La corrupción. Solo los ángeles pueden atravesar la capa del espacio sideral a la Tierra y viceversa. Pero nosotros como seres humanos estamos limitados bajo la atmósfera, por lo cual vamos a demostrar que la vida en el espacio sideral es imposible y nunca conquistaremos el espacio. Porque esa zona está prohibida, está oscura, está en tinieblas, porque Dios nos dio la Tierra, nos dio la atmósfera y debajo de la Tierra para que pudiéramos nosotros en este planeta subsistir. Muy bien, regresamos a Génesis 1. Entonces, en el principio Dios creó los cielos y la Tierra. Vemos entonces que es importante, todo tuvo un principio. No hay nada que haya existido eternamente, solo Dios es eterno. Pero todo lo que existe tuvo un principio, todo tiene que terminar. Todo, el sol pierde millones de toneladas de masa cada segundo. Tú levantas hoy en la noche la vista al cielo y ves las estrellas que ya no existen. Lo que tú estás viendo es una luz. Y esa estrella que tú crees que estás viendo tiene 15 millones de años que ya desapareció. Pero como la luz viaja de tal manera en el espacio que lo que estás viendo es la luz de una estrella, de un objeto que ya desapareció. Entonces, así podemos nosotros entender tantas cosas que en el principio Dios hizo los cielos y la tierra. Muy bien, antes de pasar al versículo 2, que es donde se encuentra todo el meollo y toda la clave de todo este estudio, Génesis 1:2, quiero compartirles lo siguiente. En el principio Dios hizo los cielos y la tierra. En el hebreo dice Bereshit, bara, Elohim, ha-samayim, et eretz. Siete palabras en hebreo. El versículo 1 tiene siete palabras en hebreo. Síganme con mucho cuidado. No son cuernos, ¿eh? Lo me sacan el hermano y dice, sacó cuernos. La palabra del medio, ETH en el hebreo, la palabra del medio, o sea, vemos que son tres a la izquierda y tres a la derecha. Y vemos desde el versículo 1 el candelero, la luz. En medio es Jesús. Tres a la derecha y tres a la derecha son seis. El seis es el número del ser humano. Jesús en medio del hombre es el que lleva a la humanidad a la estatura completa. Sin Jesús estás incompleto. Bueno, eso es una cosa nada más. Entonces vemos nosotros que esa letra del medio, ETH, en el hebreo, es la letra que significa el alfa y la omega. Ahí está el primer versículo de la Biblia, que durante todo el Antiguo Testamento, yo soy el alfa y el omega. Viene Jesucristo y se atribuye y se adjudica este título. Yo soy el alfa y la omega. Entonces, desde el principio de la Biblia, nosotros encontramos que realmente el alfa y el omega, el principio y el fin, es Dios. Y deja su marca desde el primer versículo de la Biblia para decirnos qué cosa. Muy bien. Si desde el principio Jesucristo deja un sello en la letra de en medio de este versículo, yo soy el alfa y el omega, que es la primera letra del alfabeto griego y la otra del griego, la última del griego, está diciéndonos Dios, si yo soy el principio, solo yo les puedo revelar el principio. Obvio. Y solo yo, si soy el principio, y si yo hice el universo, les puedo revelar el final. Yo soy el alfa y el omega, el principio y el fin. ¿Dónde? Vengan a la Biblia. Y van a encontrar la revelación que no encuentran en ninguna librería de los billones de volúmenes de literatura que hay. Y les voy a mostrar cómo estuvo la situación y por qué se encuentran como se encuentran ahorita. Y les voy a decir cronológicamente, apegado a la historia humana, todos los imperios que va a haber hasta que venga el anticristo, todo lo que va a suceder en el mundo, lo que está pasando ahorita en esta última semana, para que ustedes, al checar la Biblia, dijo Jesús en Juan, se acuerden que yo se los dije anticipadamente y crean que yo soy. Más evidencias no podemos tener. Esta semana nos han llovido, como ustedes no se imaginan, personas que quieren entrevistas, podcasts de lo que está pasando en el Medio Oriente. Yo solamente les he dicho una cosa. Israel, independientemente si son buenos, si son malos, si el gobierno es bueno, si es malo, es corrupto como todos los gobiernos, si Netanyahu tiene la culpa, no tiene la culpa, bla, bla, bla, independientemente de todo lo que se diga, Israel es una entidad que Dios escoge en la Biblia, para que a través de ellos venga el Mesías y tengamos las Escrituras. Una entidad, un grupo de personas que fracasaron en el Antiguo Testamento, apostataron y se profetizó, y los profetas dijeron, va a venir tiempos peores para ustedes. Y la Biblia nos dice en el Nuevo Testamento que van a apostatar también, y hasta el final, cuando que venga Cristo, se van a convertir. Sin embargo, Israel es una entidad que llega, que es expulsada de Babilonia, llevada a Babilonia, la primera cautividad, después es exiliada en el año 70 después de Cristo, y casi 2000 años después regresan a su tierra con su cultura, su idioma, su religión, sus costumbres y su política. 2000 años fuera de su tierra, ninguna nación los pudo absorber. Se forma la nación de Israel en el 48 y las Naciones Unidas votan. Se llama la resolución 242, que establece la tierra es de los árabes. Y sin embargo, a pesar de esta resolución, en el 48 los atacan, en el 56, en el 67, en el 73, y los siguen atacando. Es la única nación del mundo que no ha podido vivir un solo día en paz. Ahora, ¿cómo es posible que este minúsculo pedazo de tierra, casi del estado de Virginia, de Estados Unidos, en medio de más de 30, 40 millones de árabes, cómo es posible que haya sobrevivido y que sigan sobreviviendo cuando los podían aniquilar como aplastar una cucaracha? ¿Por qué han sobrevivido? Porque dice Amós 9, 14 y 15, cuando regresen, o sea en el 48, de aquí en adelante el 48 a nuestros días, nadie los va a arrancar de su tierra. ¿Qué nos quería decir simplemente Dios? Lo siguiente, es la evidencia más grande, Israel, de que Dios existe. Es una evidencia de la existencia y la fidelidad de Dios a sus pactos. Aun cuando me traicionaron, aun cuando siguen de apostas ahorita y de ridículo haciendo, Tel Aviv es el centro de los gays del mundo y ahorita están haciendo tantas tonterías, aún así los sigo amando y nos sigue lo mismo diciendo a nosotros la iglesia, aun cuando ustedes me abandonen, yo soy fiel, te amaré hasta la eternidad. Gracias Señor, gracias por tu misericordia. Gracias porque a pesar de que somos infieles, Él sigue siendo fiel. Eso es lo que nos está demostrando Dios, haciendo nada más como una prueba de por qué Israel sigue sobreviviendo. Muy bien, entonces en el principio Dios crea los cielos y la tierra, la letra del medio es el Alfa y el Omega, es el principio antes de que creara Dios nada. Y entonces en el versículo 2, de una forma abrupta, de una forma intempestiva, de una forma completamente desconocida, que va en contra de cualquier ley gramatical, se establece que la tierra estaba, vean ustedes en primer lugar, desordenada y vacía. Y vamos a ver en Isaías 45 que Dios no creó la tierra desordenada y vacía. ¿Cómo puede Dios, un Dios perfecto, crear algo desordenado y vacío? Y es interesante las dos palabras hebreas que que se usan aquí. Tohu, T-O-H-U, bohu. Tohu, bohu, desordenada y vacía, que significa semidestruida, desolada, completamente desértica, sin absolutamente nada que pudiera sobrevivir. La tierra estaba en un estado caótico. Y la tierra del versículo 1, en el principio Dios hizo la cielo y la tierra. Esa palabra tierra es la palabra Eretz, con E de Enrique, Eretz, T y Z al final, que significa tierra como la conocemos ahorita. Pero en el versículo 2, esa tierra del versículo 1 está cambiada. En un estado caótico, y se agrega, y además las tinieblas. Estaba en un estado caótico, estado en estado completamente de oscuridad, y se veía lo únicamente la faz del abismo. El abismo, de acuerdo a Cristo, en el Nuevo Testamento, es la prisión de los demonios. La prisión de muchos de los ángeles caídos. Entonces, vemos nosotros que encontramos una tierra completamente desordenada, vacía, desértica, con tinieblas, con el abismo. Y al mismo tiempo, en este estado en que estaba la tierra, el Espíritu de Dios se movía sobre el globo terráqueo, dice la Biblia, el Espíritu de Dios sobre las aguas. ¿Las aguas? ¿Quién inundó la tierra? Porque ya en los siguientes versículos Dios tiene que quitar el agua para que surja la tierra. En el versículo 1 no estaba tapada de agua la tierra. Era la palabra Eretz. Y es interesante que cuando dice el Espíritu de Dios se movía sobre las aguas, la palabra movía es la palabra en el hebreo que significa merachepet. Como suena, mera chepet en el hebreo. Y es la palabra que se usa de una gallina cuando se pone sobre sus huevos y los empolla. O sea, el Espíritu Santo parecía, es la imagen que se nos da, como una gallina sobre sus huevos empollándolos. Ya ven que la gallina llega y se pone sus huevitos, ¿verdad? Y, porque no pueden empollar si no están debajo de la gallina. Entonces el Espíritu Santo se sentó como una gallina sobre el mundo y le dio la vida al planeta Tierra. Cuando profundizamos la Biblia, encontramos tantas cosas tan maravillosas. Pero veamos entonces a continuación claramente cómo podemos contener todos estos misterios. En la Biblia, para comenzar a corroborar que algo pasó entre el versículo 1 y el versículo 2, es por la palabra tinieblas, oscuridad. Y vemos que en toda la Biblia las tinieblas siempre simbolizan el pecado, el juicio, el temor, el alejamiento de Dios o el juicio de Dios. Siempre las tinieblas representan lo opuesto a la luz. Cuando Cristo fue crucificado entre las 12 y las 3 de la tarde, y las tinieblas se hicieron sobre la tierra. ¿Por qué? Porque en ese momento Él llevaba tus pecados y mis pecados en su cuerpo. Ahí lo vemos de una forma muy, muy clara y clásica, que las tinieblas simbolizan el juicio de Dios. Ahí Jesús estaba siendo juzgado por su Padre en tu lugar y en mi lugar. El que no escatimó a su Hijo, Romanos 8, por nosotros lo hizo para decirnos: te amo, porque de tal manera amó Dios al mundo que ha dado a su Hijo unigénito. Entonces vemos a través de la Biblia tinieblas, luz, y a nosotros, ahora sí vamos a poner muchísima atención. Nosotros los seres humanos, antes de que recibiéramos a Cristo, estábamos así, amalgamados. Hebreos 4:12. La palabra de Dios es como una espada de dos filos que atraviesa el alma divide el alma y el espíritu, las intenciones del corazón. La Biblia dice que antes de que fuéramos cristianos, nuestros pensamientos y nuestra alma estaba amalgamada. Este es el espíritu, este es el alma. Estábamos así, amalgamados. Todo era gris. ¿Qué es bueno y qué es malo? No chepo, no sé. Oye, mira, tu verdad es mi verdad, ¿eh? Y lo que tú piensas, no creas que yo pienso lo mismo que tú. O sea, todo era relativo. No, pues yo creo, los nazis, pues para nosotros matar 6 millones de judíos fue obedecer al Führer, Mengel, y para mí hacer experimentos de eugenesia y de abrirles el vientre a las mujeres era para mejorar la raza humana. Y así todo lo que hacemos nosotros es de acuerdo a nuestra perspectiva, si es bueno o si es malo. Pero cuando el Espíritu entra a nuestra vida por la palabra de Dios, la palabra de Dios dentro de nosotros separa el alma, los pensamientos, las emociones, la voluntad y el intelecto. Apúntalo, es lo que es el alma, es el asiento de los pensamientos, las emociones, la voluntad y el intelecto del Espíritu. Y el Espíritu es la única luz que teníamos antes de que Jesucristo entrara a nuestra vida en la persona del Espíritu Santo. Todo el ser humano que tú conoces a nuestro alrededor, todos los seres alrededor están en completas tinieblas. En completas tinieblas. A lo bueno le dicen malo, a lo malo. No saben ya qué es el bien y qué es el mal. Entonces nosotros, se nos abren los ojos y venimos a la Biblia y entendemos el mandamiento, Adán, de ese árbol del conocimiento del bien y del mal, no comas. ¿Por qué? Porque no quiero que ustedes determinen lo que es bueno y lo que es malo, papacito. ¿Sí me entendiste, Adán? Sí. Entonces, obedéceme. Pero agarraron, comieron la fruta del árbol y el ser humano se llenó de tinieblas. Y ahora desde entonces el ser humano necesita que la luz vuelva a entrar a nuestra vida para que sepamos qué es la vida, qué es el universo, qué es una familia, cuáles son mis responsabilidades como esposo, con mis hijos, cómo manejo mis negocios, cómo debo de conducirme, a quién le debo dar mi prioridad, cuál debe ser el objeto principal para mi existencia. Y la respuesta es Dios. Mateo 6:33, más buscad, primeramente, búsquenme, ven a mi palabra diario, ten comunión conmigo diario. Y llega, ¿sabes qué te digo, Pepito, Carmelita, Pancho, Don Pancho, Doña Chole? Que todo lo demás te lo doy por añadidura. Yo sé lo que necesitas. Yo sé con la quien te tienes que casar, el hombre con el quien tienes que casar. No busques a tu novio en la discoteca, por el amor de Dios. Ni a tu novio en una disco, ni en una fiesta. No busques en lugares donde no vas a encontrar lo que yo tengo para tu vida. No andes buscando, búscame a mí. Y en charola de plata te lo regalo, tu gansito Marinela. Ahora sí aplauden, ¿verdad? Entonces, ya estamos comenzando a entender que vivimos en un universo que esconde misterios, porque todo está escondido a la mente natural del ser humano. Vayamos rápidamente a la primera carta a los Corintios, capítulo 2, y veamos de qué forma tan excelsa el apóstol Pablo nos revela esto, que el ser humano no comprende si no tiene al Espíritu de Dios. Vas a entender tantas cosas hoy de por qué funciona como funciona el mundo el espiritual. 1 Corintios 2, versículo 10 en adelante. Pero Dios nos las reveló. O sea, ¿qué cosas nos revela Dios? Cuando ya somos cristianos, las cosas escondidas que estaban en tinieblas. Lo que el mundo, a través de la investigación científica y a través de la ciencia no puede descubrir. Pero a Dios nos las revela a nosotros, nos las da a conocer. ¿En dónde? En la Biblia. Por el Espíritu. Si no tienes el Espíritu, siempre tu vida será en tinieblas. Siempre vivirás en la vida dando golpes acá y dando golpes acá. Un marido, dos maridos, una esposa, dos esposas, tres esposas, cuatro esposas, dinero, tanteando, buscando, creyendo que en eso que tú estás por tus tinieblas te van a dar la felicidad o vas a descansar, nunca llegarás al conocimiento de la verdad, porque sigues en tinieblas. Solo el Espíritu te puede despertar la mente y mostrarte el camino, porque el Espíritu todo lo escudriña, aún lo profundo de Dios. Y hace una pregunta el apóstol Pablo: ¿quién de los hombres sabe las cosas del hombre, sino el espíritu del hombre que está en él? Esta pregunta, si hay psiquiatras que nos visitan o que nos escuchan, o si hay psicólogos que nos escuchan, te pregunto, ¿verdad? Un señor llamado Freud, hace a principios del siglo XX, trató de meterse la mente humana y descubrir cómo funciona la mente humana para poder mejorar la conducta del ser humano. Y entonces usó y dijo que la mente humana tenía consciente, subconsciente y consciente, y que a través del hipnotismo, porque no tenía otro método, otro para poder llegar a su conclusión, hipnotizaba a sus pacientes de histeria, enfermos de histeria, y cuando los regresaba a los cinco sentidos, creía él que mientras estaban hipnotizados los podía curar. Sin embargo, este mismo Freud era un hombre que a las 2, 3 de la mañana, el investigador se levantaba empapado en sudor, gritando a su esposa: hay alguien ahí, hay alguien ahí. Mi amor, no, esta es la escoba que está ahí recargada. Lo mismo que Hitler. ¿Había alguna relación entre Freud y Hitler? Bueno, uno fue asesino y el otro fue un investigador, pero los dos estaban creyendo que veían cosas fuera de lo normal, que les quitaba el sueño, les quitaba la paz y no podían solucionarlo. Entonces, él creyó que en la mente, en la psique, el problema humano se encontraba. ¿Carlos Marx? Ah, no, el problema está en la lucha de clases. Sí, el proletariado derriba a la burguesía y a los ricos y a los que tienen todo, les quitamos y nos subimos al trono nosotros, vamos a repartir el dinero, va a haber igualdad y el mundo tendrá paz. Otro que ofrece otra solución, que el siglo XX cobró más de 80 millones de personas. Y finalmente tenemos a William Shakespeare, el filósofo inglés. No, el defecto trágico es el problema del ser humano. Y así vamos a buscar. Buda salió de su palacio, Gautama Buda, para buscar en el mundo el origen del sufrimiento. Regresó más gordito que nunca. Mahoma tuvo unas revelaciones que se le apareció, dizque el ángel Gabriel, en estado de catalepsia, en estado completamente anormal de conducta, donde desarrolla una conducta en su libro El Corán de la mitad para adelante, en que si tú no eres del Islam, te mueres y te corto la cabeza. Entonces, podemos examinar todo lo que el mundo nos ha ofrecido y el mundo está en tinieblas. El mundo está en tinieblas. Ahora lo explica aquí el apóstol Pablo para acabar, versículo 12. Y nosotros no hemos recibido el espíritu del mundo, que es el espíritu de las tinieblas, sino el Espíritu que proviene de Dios, para que sepamos lo que Dios nos ha concedido, lo cual hablamos con palabras enseñadas por sabiduría humana, sino con las que enseña el Espíritu, acomodado lo espiritual y espiritual. Versículo 14 es la clave. Versículo 14. Pero el hombre natural es la persona que no tiene la luz, que no tiene a Cristo, que no ha nacido de nuevo. Esa persona no percibe las cosas que son del Espíritu de Dios, porque para él son, claro. Oye, ¿cómo es que la Biblia y Dios manda a matar a los cananitas y pura sangre en la Biblia y llena de contradicciones? Burro, porque necesitas luz. Te metes a una cueva a descubrir tesoros sin una lámpara. Por eso tanto ataque tan absurdo de la Biblia. ¿De quién es? De personas que no saben distinguirla porque no tienen la luz para encontrar la verdad. El hombre natural le es locura la Biblia y no la puede entender porque se han de discernir espiritualmente. Así pues, hemos dado un paso muy grande a través de este estudio y de esta serie que vamos a seguir desarrollando para que vayamos comprendiendo cada vez más a todos ustedes que aman la verdad, que son apasionados por la verdad, que no están conformes con "me gradué del ITI". Qué bueno, gloria a Dios, pero no te quedes ahí. Cálmate, Calvino. Sigamos creciendo en el crecimiento y la estatura de un varón perfecto. Somos una mina de tesoros escondidos que Dios ha guardado dentro de nuestro corazón, que no los hemos descubierto. No te imaginas tú lo que vales a los ojos de Dios. Ya no son nada, me dicen Gutierritos. No te imaginas, no tengas ese concepto de ti. Dios tiene, si tú eres cristiano, Dios tiene un plan perfecto, bueno y agradable, Romanos 12:2, para tu vida, tu familia y tus hijos que vienen. Pero tú tienes que ser solamente, una palabra te va a definir: obediente. Obedece lo que esta palabra, este libro te dicta. Obedece la palabra, sean santos en toda vuestra manera de vivir, porque yo soy santo, dice el Señor. Y les daré el sol, la luna, las estrellas, el universo, porque todo es mío, dijo Jesús, y ustedes junto conmigo, coherederos del universo en que vivimos. Padre, gracias por tu palabra en esta mañana. Bendito sea el Dios y Padre de Jesucristo nuestro Señor, que nos ha hecho renacer para una esperanza viva. Gracias, oh Dios de paz, por tu Hijo Jesucristo, el pastor de las ovejas y del pacto sempiterno, por el pacto de sangre, para que tú puedas guardarnos de todo mal y nos puedas acondicionar para hacer las obras que son agradables delante de ti. Gracias, Jesús, por tan grande sacrificio. Queremos pedirte ahora por México. Como un cuerpo, como una iglesia, te pedimos por nuestro gobierno en México. Danos gracia con el gobierno. Te pedimos por la señora Claudia Sheinbaum, por todos los senadores, diputados, los magistrados de la Corte Superior de Justicia, que tú, Señor, les abras el entendimiento y el corazón para que te descubran que eres real y México pueda verdaderamente tener un camino lleno de luz y de verdad, de comprensión de la vida y de entendimiento de la razón por la cual existimos. Y si hay alguien en esta mañana que no tenga a Jesucristo en su vida, simplemente dile: Jesús, mi vida está en tinieblas, lo reconozco, y tú eres la luz del mundo, y tú dijiste que el que te siga nunca permanecerá en esas tinieblas. Entra a mi vida, Jesús, en este instante, como mi Señor y mi Salvador. Creo que pagaste con tu sangre en la cruz por mis pecados y que resucitaste a los 3 días. Gracias por tan grande salvación. Gracias por sus vidas. Que Dios los guarde y los proteja siempre e ilumine sus rostros para que sigan el camino de la verdad y la vida. En el nombre de Jesús. Amén.
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2: Dice así el texto bíblico: así todos nosotros, ¿dónde están todos? Está hablándole a los creyentes. Así todos nosotros, que con el rostro descubierto reflejamos como en un espejo la gloria del Señor, somos transformados a su semejanza con más y más gloria por la acción del Señor, que es el Espíritu. Amén y amén. Reflejamos como en un espejo la gloria del Señor. Aleluya. Aleluya. Una frase muy singular de Charles Spurgeon, ese avivador inglés, decía: necesitamos hombres ardiendo al rojo vivo.
3: Aleluya.
2: Que irradien el fuego con tan intenso calor que no podamos siquiera acercarnos sin sentir que nuestros corazones se están quemando. Hombres impulsados por la omnipotencia. Aleluya. Cuando te acerques, hagan que tu corazón arda de pasión por Jesús. Yo creo que Charles Spurgeon estaba inspirado o tomó esa frase de lo que le sucedió a Moisés cuando bajó del monte con las tablas de la ley. La escritura dice que él descendía del monte con las tablas de la ley en su mano, traía la palabra en su mano, y al descender del monte no sabía que la piel de su rostro resplandecía después de que hubo hablado con Dios. Él venía con la palabra y acababa de hablar con Dios, y su rostro reflejaba la gloria de Dios. El pueblo venía para mirarlo y venía para escucharlo. Yo creo que eso fue lo que inspiró a Spurgeon para decir que necesitamos hombres que ardiendo al rojo vivo, que irradien el fuego con tan intenso calor que no podamos a siquiera acercarnos sin sentir que nuestros corazones se están quemando. Eso es lo que necesita la iglesia del Señor hoy. Aleluya. El mundo hoy. Venían a él porque reflejaba la gloria de Dios como en un espejo. Él estaba mirando al Señor, pero él reflejaba la gloria de quien miraba. Es por eso que también la gente seguía a David. Yo entiendo en mi espíritu que la unción es un refugio. Cuando hay alguien ungido, ponerse bajo esa sombrilla es un escudo. David, cuando vino al campo de batalla, en el campo de Ela, y vio a este gigante cómo amedrentaba y amenazaba al pueblo de Dios, sus palabras fueron diferentes. Dice que él decía: ¿qué harán al hombre que venciere a este filisteo y quitare el oprobio de Israel? Porque ¿quién es este incircunciso filisteo para que provoque los escuadrones del Dios viviente? Así que yo veo dos reflejos: uno, el pueblo diciendo cómo era Goliat. Es increíble que hasta describen no solo su altura, sino el peso de su casco, su lanza, su malla, todo. Hay una descripción detallada con centímetros acerca de este gigante, porque eso era lo que ellos estaban viendo. Pero David, que la pasaba adorando a Dios, veía al Dios omnipotente. Ellos veían al gigante, pero él veía a Dios. Así que cuando él vio al gigante, él no lo vio como un gigante, él lo vio como un miserable y circunciso enemigo del pueblo de Dios. Aleluya. ¿Quién es este para que desafíe los escuadrones del Dios viviente? Aleluya. Hablaba diferente, reflejaba la gloria de Dios. Y de eso es que quiero hablarles, espejos de su gloria. Eso era David, lo seguían, que reflejaba esa gloria. Se fue formando un ejército, la gente lo buscaba, de todas partes se unían hasta hacerse ejército como ejército de Dios. Juan Bautista, dice la escritura que miles venían, la gente venía, dice el texto bíblico, bautizaba a Juan en el desierto y predicaba, y salía a él de toda provincia de Judea y todos los de Jerusalén, y eran bautizados por él en el río Jordán confesando sus pecados. Venían todos. ¿Por qué venían a él? Porque este hombre fue lleno del Espíritu Santo en el vientre de su madre y creció apartado, dice, estaba en lugares apartados. No es que fuera en sí un ermitaño, sino que eran los tiempos en que buscaba a Dios, en que tenía esa intimidad con Dios, a solas con Dios. Y cuando venía y predicaba, reflejaba la gloria. Jesús dijo: vosotros venís, se refugian bajo ese fuego de Juan. Había un fuego maravilloso, eso es lo que dice el Evangelio de Juan. Dice: él era antorcha que ardía y alumbraba, y vosotros quisiste regocijaros por un tiempo bajo su luz. Esa que irradia en la gloria hace que la gente venga y los escuche, y sus corazones se queman de pasión por el Señor. Esos son los hombres que necesitamos. Eliseo. Eliseo era siervo de Elías y era parte de los profetas, pero era uno más entre ellos. Y no había nada singular en él, sino hasta el día en que el segundo libro de Reyes y capítulo 2 dice que el Espíritu de Dios vino, descendió sobre Eliseo, el Espíritu que había estado en Elías. Y cuando los profetas vieron que el Espíritu Santo había venido sobre Eliseo, vinieron y se postraron, se pusieron bajo su cobertura. Porque es alguien que está irradiando la gloria, es alguien que ve la gloria, y es como un espejo que tú puedes ver en él la gloria. Y fue tan impresionante el ministerio de él que hubo una multiplicación de profetas, de hijos de Dios, de buscadores. La escritura dice que los hijos de los profetas vinieron a Eliseo y le dijeron: he aquí que el lugar en que moramos contigo nos es estrecho. O sea, había crecido tanto que ya no cabía. Eso es lo que yo oro que pase en todas las iglesias en América Latina, que crezcan y no sirvan los templos, ya no sirvan. Tengo que buscar grandes auditorios, grandes escenarios, por causa de la gloria. Por la gloria de Dios se multiplicaron y ya no cabían. Él pasaba por Sunem, y la Biblia dice que la sunamita habló a su marido y le dijo: he aquí ahora, yo entiendo que este que siempre que pasa por nuestra casa es un varón santo de Dios. Irradiaba la gloria. ¿Me están entendiendo lo que representa esto? Naamán supo que él era profeta. El rey hablaba de sus milagros. Aún muriendo el rey, Joás vino a buscarlo para que pedir oración de este hombre de Dios que reflejaba al Señor. Jesús mismo es un ejemplo. Él dijo: el que me ha visto a mí ha visto al Padre. Yo me pregunto, ¿qué ve la gente cuando ve la iglesia. Deberían ver a Jesús. Cuando tú ves a Jesús, ves al Padre. Cuando la gente ve la iglesia, deberían ver a Jesús. Somos el cuerpo de Cristo. Pero mi pregunta, ¿ven a Jesús? ¿O ven un grupo religioso? ¿O un grupo fanático? ¿Qué ven cuando ven hacia el interior de las iglesias? ¿Están viendo a Jesús cuando ven a tu familia? ¿Cuando te ven a ti? Cuando los apóstoles hablaron al concilio de Jerusalén, dice que se notaba que habían estado con Jesús. Aún el día de la que lo apresaron, a Pedro lo descubrieron, no solo porque lo vieron en el huerto, sino que decían: su manera de hablar es como la de ellos. Reflejan la gloria. Eso es lo que Dios espera de nosotros. Esteban fue difamado, fue el primer mártir de la era cristiana. Y él fue difamado que él estaba blasfemando contra Moisés. Y cuando vino el concilio y todos le miraban, dice que su rostro era como el de un ángel. No importa lo que digan de ti, cuando te vean digan: no, no es posible, él no es así, él refleja la gloria de Dios. Aleluya. Cuando uno lee la historia de los padres de la iglesia, uno entiende que ellos fueron efectivos en su misión porque reflejaban la gloria. Antonio Abad, que es el padre del monacato, la gente venía no solo por los milagros, resurrecciones y sanidades que habían, sino venían hasta un mes caminando para poder escucharlo predicar. Eso es alguien que refleja la gloria. Son espejos de la gloria de Dios. Jerónimo Savonarola, prereformador en el siglo XV, predicaba contra el pecado, la maldad. La gente reunía los libros de hechicería y de vanidades y creaban grandes montañas hasta de 20 metros y las quemaban. Y la gente volviéndose al Señor, los ricos ayudando a los pobres, todos tratando de vivir una vida cristiana. Y dicen que en ocasiones, cuando él estaba predicando, quedaba en un éxtasis que duraba hasta 5 horas y su rostro resplandeciente. Todos sabían, él está viendo al Señor. 5 horas y no se iban, porque veían la gloria de Dios en el rostro de este hombre. Charles Finney, que es conocido como el padre de los avivamientos, no solo era en el púlpito. Un día entró a una fábrica de hilos que estaba de tejida. Él entró a ese lugar y una joven lo reconoció, que era el predicador. Y apenas lo vio, comenzó a temblar. Y él se acercó un poco más y ella ya no pudo seguir temblando solamente, sino que se soltó a llorar. Y luego la joven de al lado, y la otra, y la otra. Y ese mismo día tuvo que el dueño de la fábrica parar la producción, porque dijo: es necesario atender primero la fe. 500 se convirtieron ese día en esa fábrica. En una semana 3000 se convirtieron y se plantaron 2 mega iglesias en aquel entonces. Eso es lo que quiero decirles ahora, cuando les digo que irradien, que no podamos siquiera acercarnos a ellos sin sentir que nos estamos quemando en nuestros corazones. Nosotros vimos, cuando comenzó este avivamiento, jamás nos imaginamos esto. Nadie venía, y eso pues debería hablarlo en 8 días, que es el aniversario, pero nadie venía. Eso eran los servicios más tristes, los miércoles. El domingo por lo menos sí había un grupo, cuando se llenaba eran 70, pero los miércoles, que era la segunda reunión, esperaba uno a 7, 7:30, no llegaba nadie. Se iba uno al frente, se tomaba un café esperando, ya 7:45, pues ya empecemos, y empezaba por ahí a llegar uno y otro, y el día de más asistencia eran 15. Pero una vez que el Espíritu Santo tocó mi vida y empecé a sumergirme en esa presencia de Dios, esos 3 meses, cuando hablé a la iglesia lo que estaba pasando, fue como una explosión, fue algo maravilloso. La gente estaba llorando, quebrantada, pero a los 8 días no cabían las personas en ese local. Y yo me acuerdo muy bien, me acuerdo que la gente se empinaba, que aunque el salón era pequeño, pero desde afuera se empinaban para tratar de vernos y escuchar la palabra. Y uno dice, esto es posible, Dios quiere esto, que seamos personas llenas del fuego del Espíritu Santo, que la gente no pueda resistir, sino que cuando hable contigo su corazón comience a arder por Jesucristo. Esa es la palabra de hoy. Así todos nosotros, que con el rostro descubierto reflejamos como en un espejo la gloria del Señor, espejos de su gloria, por el Espíritu Santo, espejos de su gloria. Dirás, ¿cómo hago? ¿Qué tengo que hacer? Bueno, yo tomo los modelos bíblicos. Moisés bajaba con la palabra, iba y recibía la palabra de Dios y bajaba con el rostro resplandeciente. Qué bueno que la familia vea al papá que toma su Biblia y va y se encierra en una habitación y pasa allí una hora orando, leyendo y adorando. Y cuando sale, su rostro es resplandeciente, alegre, lleno de gozo y de bendición, que contagia a sus hijos del deseo de entrar a ese mismo cuarto. Aleluya. Daniel, dice la escritura, oraba 3 veces al día. Por eso los hombres sabían, este es un hombre de Dios que tiene el Espíritu Santo. Son nuestros modelos. David dice el Salmo, tarde y mañana y en mediodía oraré y clamaré y oirás mi voz. Todo el tiempo él buscaba al Señor. Él no entraba de pronto con la escritura, entraba con el arpa. Así que yo les digo, cuando entren al lugar secreto, lleven, no se metan solo a orar, orar, orar, orar. Entren en la palabra de Dios, porque eso es un diálogo con Dios. Y entren con música de adoración, adórenlo, exáltenlo, búsquenlo. Es el tiempo de intimidad con Dios. Cuando salgas, saldrás transformado. Todos mis problemas se resuelven siempre en lugar secreto. Puedo entrar con una montaña de cargas, de aflicciones y noticias. Ustedes no tienen ni idea cómo el diablo me borbandea todo el tiempo. Pero entro al secreto hasta que encuentro la respuesta y salgo con la victoria en mis manos. He visto los ojos del Rey. Aleluya. Aleluya. Eso decía Elías, vive Jehová en cuya presencia estoy. O Isaías, con mi alma te he deseado en la noche, y entre tanto dure el espíritu dentro de mí, madrugaré a buscarte. Eso es lo que tienes que hacer. Caminar con Él. Cuando tú caminas con Él, el espíritu hace esa transformación, lo que dice el texto. Él hace esa transformación. Tú caminas con Él, hablas con Él, le adoras a Él y comienzas a parecerte a Él cada día más, cada día más. Y entonces cuando tú hablas, así como Él te habló y tu corazón comenzó a arder, así espera Dios que tú, al hablar a otros, el corazón de ellos arda. Mi pregunta es, ¿qué están viendo en ti? Porque hay uno que se acerca y uno dice, ay, este nos puede decir el resultado del fútbol, del deporte, quién es el jugador, quién es el portero. Porque de eso es lo que él ve, de eso vive, de eso habla todo el tiempo y eso es lo que irradia. Otra quizá es la novela. Ay, me perdí la novela de ayer, pero yo sé que la vecina, ella me dije, ¿qué fue lo que pasó ayer? ¿Qué pasó en el capítulo que me perdí? Porque solo habla de novela, solo habla de televisión. Otros, cuando quiero saber de tecnología, solo le salen cables por todos lados. Solo habla de tecnología, tecnología, tecnología. Eso es lo que encuentran en ti. Otro quizá encuentra en ti redes sociales, toda la información, los chismes, lo que dicen, las falsas noticias, están al día en todo eso. Otros hablan de dinero. Hablar con ellos despiertan los demás codicia, ganas de más dinero. Son insaciables, piensan en negocios. Eso es su mundo. Pero Dios espera que tú irradies a Jesús, que tú lo mires cara a cara, que tú lo busques y seas un espejo de su gloria. Eso es lo que Él está esperando. ¿Qué están viendo en ti? Wesley decía: ardan en fuego para Dios y los hombres vendrán para verte arder. Sí, si quieres hacerlo, dile: Señor, yo voy a buscarte, yo voy a buscarte, yo voy a buscarte, porque quiero ser un espejo de tu gloria, espejo de la gloria de Dios.

Señor, te damos gracias por una palabra tan desafiante. Te clamo, Señor, porque ejemplo tenemos aquí en la iglesia, en este lugar. Nuestro pastor es un hombre apasionado por ti, que te ama, Señor, y que te busca sin cansancio. Señor, enséñanos a deleitarnos en tu palabra, a deleitarnos, Señor, en tu presencia, a amarla más que a nuestra propia vida, a entregarlo todo sabiendo que viene esa gran bendición, esa retribución gigantesca. El hecho no es que yo quiero que me miren a mí, el hecho es que queremos que Cristo sea visto en nosotros, que tu Santo Espíritu nos dirija por ese camino recto, que nos lleves a las rodillas hasta las lágrimas, Señor. Que nuestro tiempo no se pierda innecesariamente en tonterías, pero que podamos ir más profundo contigo, Señor. Enséñanos, encamínanos, provócanos, Señor. Y permite que tengamos el corazón abierto para cuando tú nos llamas correr a tu presencia y perdernos ahí en tu presencia, Señor. Quiero que levantes tus manos al cielo y que le digas: Señor, haz de mí un hombre apasionado por tu espíritu, un hombre apasionado por estar contigo, y que tu gloria sea vista en tu pueblo, que podamos ser, Señor, como ese espejo que refleja tu gloria, Padre. En el nombre de Cristo Jesús yo te lo ruego. Levanta jóvenes, levanta niños, ancianos, levanta, Señor, políticos, levanta, Señor, mujeres comunes y corrientes, todos nosotros, pero en los cuales tú puedas reposar tu gloria. Queremos rendirnos a ti, queremos seguirte y servirte, y queremos que cada vez nos podamos parecer un poco más a ti. Díselo a Él con todo tu corazón. Tómate unos minutos allí y declárale a Jesús la pasión que hay en tu corazón. Él va a recibir tu oración. Él va a recibir tu pedido. Y Él va a hacer la obra. Si sinceramente le estás pidiendo, Jesús va a hacer esa obra maravillosa. Ahora, clámale, clámale, pídele. Sharabakanda, Rabaha.